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3: Durante la semana hemos tenido la oportunidad de conversar con varias personalidades destacadas. Estas entrevistas nos han brindado valiosas perspectivas y han enriquecido nuestra programación con sus opiniones y experiencias.
4: El escenario hoy es un escenario complejo, con bloqueos, disgustos, señalamientos entre los propios grupos de manifestantes, los mercados unidos en contra de 48 cantones, las autoridades indígenas de Sololá que actuaron semanas atrás. Bueno, han habido diferentes frentes. El problema es que por primera vez no necesariamente son bloqueos programados. Me refiero a que usted sabe qué organización es y demás. Ayer era otra totalmente diferente, la de San Vicente Pacaya. Hoy ese bloqueo se mantiene. Normalmente un bloqueo le duraba pocas horas en la mañana. Hoy estamos hablando de personas que ayer salieron a las 5 de la tarde y hoy llegaron a las...
5: Salieron a las 6 de la tarde, llegaron al lugar a las 6 de la tarde y los dejaron pasar a las 5 de la mañana.
4: Imagínese usted. Bueno, 7 de la mañana con 52 minutos. El problema es sumamente serio. Agradezco el atender la comunicación al presidente de la Cámara de Industria de Guatemala, Enrique Font, que nos acompaña a esta hora de la mañana para hablar acerca de lo que está pasando con estos bloqueos viales que pueden llegar a tener un impacto crítico, donde se están estimando pérdidas y riesgos millonarios para el tema de mercancías, una caída alrededor de 100 millones de quetzales al día por recaudación aduanera, un conflicto que surge cuando hay un rechazo por parte de diferentes sectores a una ley del Congreso de la República sobre techos y subsidios al combustible. Primero era la inconformidad de que no hacían nada y después ahora la inconformidad es que lo que hicieron tampoco está, parece bien hecho, ¿no? Bueno, presidente, bienvenido, buenos días, gracias por estar con nosotros.
6: Guillermo, muy buenos días, un gusto.
4: Bueno, ¿ya tienen ustedes un estimado del impacto por los bloqueos de estos días?
6: Sí, claro, bueno, desde hace tiempo tenemos medido, pero un solo día de bloqueo representa alrededor de 217 quetzales por cada guatemalteco económicamente activo. Esto pone en riesgo aproximadamente 150 millones de dólares diarios de mercadería que transitan por aduanas del país entre importaciones y exportaciones, y como bien decías hace un momento, cada día de paralización recauda tributaria aduanera disminuye alrededor de 100 millones de quetzales.
4: Bueno, a ver.
6: Suma la pérdida productiva provocada por dificultades de movilidad.
4: Ahora, estos bloqueos, como decía, tienen una peculiaridad. Río Hondo, por ejemplo, ayer San Vicente Pacaya, son bloqueos que están durando más de lo que uno espera. Por lo menos decía, bueno, en la noche se circula, ayer ni en la noche se circulaba, por ejemplo, en San Vicente Pacaya. ¿Cómo afecta esto en los cálculos que ustedes hacen? Porque imagino que ahí la estimación es más alta, ¿o no?
6: Pues mire, pues, la estimación que le menciono es por día, o sea que definitivamente sí se va agravando. Creo que no es secreto que muchos de la actividad económica, sus pérdidas fueron más grandes en los bloqueos del 2023 que en pandemia. O sea, desde Cámara de Industria manifiesta con un rotundo rechazo a una segunda semana consecutiva ya de bloqueos en distintos puntos del país. Es una situación que resulta insostenible y que genera graves consecuencias para toda la población y la economía nacional.
4: Desde el sector privado, ¿cómo ven el tema de la inacción del Congreso, del Ejecutivo? Pasó el tiempo, no llegaban acuerdos, todo era político, pocas discusiones técnicas. Cuando llega la solución, no satisface a muchos. ¿Cómo ven esta situación a la que ha llegado el Congreso y el Ejecutivo con todo lo que ha ocurrido?
6: Pues mire, lamentable la falta de planificación, porque el primer subsidio pues ya se sabía cuándo terminaba su periodo. La verdad es que mucha preocupación de una falta de planificación tanto del sector ejecutivo como el legislativo a generar propuestas que pudieran aliviar la situación. Habían distintas discusiones, incluso de crear un fondo para compensatorio para ir nutriéndolo en bajadas y usándolo en las subidas. Nosotros entendemos y comprendemos la difícil situación que enfrentan todos los guatemaltecos ante incremento sostenido de los combustibles, lo cual responde a factores externos, no internos del país, y presiones que esto genera sobre toda la cadena logística y a nuestras industrias. pero los bloqueos pues no son la solución y solo profundizan el impacto económico y la problemática que afectan trabajadores, familias, empresas, pequeñas empresas, y limitar la movilidad dificulta el abastecimiento y genera pérdidas.
4: Ahora, ¿qué opiniones merece lo aprobado en el Congreso sobre el tope de precios en el diésel y en los combustibles en general?
6: Y definitivamente nos preocupa precios topes, ¿verdad? Entendemos el tema de un subsidio que sea discutido para algo temporal y que sea específico, teniendo fondos en cajas, pues creo que es una solución paliativa. El tema de reducir un impuesto que está a los combustibles es problemático, que es un impuesto que está destinado al mejoramiento de la red vial. Entendemos que eso no ha sucedido y ese es un gran descontento, pero lo que queríamos estar discutiendo es por qué no ha sucedido y por qué ese dinero no ha fluido a que la red vial se mejore. Quitarlo, estamos condenando a que no exista en el futuro un posible financiamiento, por ejemplo a la DIP, que viene a invertir en infraestructura vial prioritaria.
4: Uh-huh. A ver, en este momento, ustedes cuando dan seguimiento a esta situación que se está presentando, ya han recibido, por ejemplo, como industria, el impacto del encarecimiento del tema de la logística por el tema del costo de los combustibles, no digamos por el tema de los bloqueos, pero primero por el costo de los combustibles, porque yo sé que aquí hay contratos negociados anticipadamente para no tener estas fluctuaciones tan altas, pero me imagino que esos contratos ya no soportan una disrupción tan alta en el costo del diésel y del combustible en general. ¿Ya han percibido el impacto generalizado?
6: Por supuesto, y aparte siendo un commodity los combustibles, no es que los contratos sean a tan largo plazo. Okay. Los impactos han sido también sufridos por la industria. En algunos casos se ha podido trasladar, pero en otros no, y eso pues obviamente también impacta en la rentabilidad de los negocios, ¿verdad? Este es un tema que impacta a todos los ciudadanos, a todas las industrias, a todos los comercios.
4: Uh-huh. El tema de la infraestructura, ¿qué tanto pesa en este momento desde el punto de vista de Cámara de Industria de Guatemala? No haber hecho a tiempo el tema de la infraestructura, el tema de seguridad, por ejemplo, a mí me llama la atención si ustedes también piensan lo mismo que otros sectores, pero por ejemplo, el sector de transporte me decía a mí, quítame las extorsiones y me quitas un costo más alto que estarme ayudando con el tema de subsidio para los combustibles, en resumen, así me lo decían. ¿Ustedes van por lo mismo como industria?
6: Sí, claro, güey. Al final del día pues hay que llevar custodios en varias rutas, ¿verdad? Y no digamos en algunas regiones zonas rojas, donde al final del día ya, en algunas ocasiones se ha tenido que dejar de participar activamente, económicamente por extorsiones. Uh-huh. Definitivamente el lastre que llevamos como país de décadas de no tener inversión en infraestructura como carreteras, puertos y aeropuertos también han encarecido la competitividad y eso al final del día se traduce en productos más caros. Uh-huh. Cada día de atraso en el puerto tiene un impacto directo en muchos productos, ¿verdad? Todas las materias primas que usa la industria alimentaria, de construcción, que están pagando demoras fuertes en los puertos, pues se traduce en precios más altos.
4: A ver, sáqueme una duda, ¿cómo ha sido el último mes, tomando en cuenta de que hay varios factores que me imagino los tienen impactados? El tema de la ruta al Atlántico, que se fue en el accidente el puente. Posteriormente el bloqueo en Río Hondo, que ha sido de los más extensos. Ayer la ruta al sur, San Vicente Pacaya. ¿Cómo está la situación de la logística y la cadena de abastecimiento en este momento para materia prima y en general el sistema industrial en cuanto a logística?
6: Muy complicado, todos los sectores han levantado la mano. Al final del día, cuando no existe movilidad, se complica todo, hay atrasos en despachos, pero también hay acumulación de productos en las plantas, no hay dónde almacenarlo. Es una complicación para toda la cadena logística. Y esto ha agravado al tema de la red vial, donde hemos tenido disminución de la velocidad promedio de trasladar productos de un punto a otro, año con año. Entonces, por eso ha sido nuestra persistencia en el enfoque en inversión en infraestructura. Por eso hemos cuestionado temas de presupuesto donde no vemos inversiones concretas en infraestructura crítica del país.
4: Y vamos para un presupuesto de 190 mil millones, el más alto de la historia, ¿no? O sea, uno se pregunta si realmente con lo que está pasando deberíamos de aprobarlo, ¿cierto?
6: Sí, al final del día... más que ser críticos y ser propositivos, hablar de que siempre es un presupuesto más alto año con año es la calidad del gasto público. Uh-huh. Si se está invirtiendo en contratar más maestros, nos deberíamos de cuestionar si eso está impactando en la calidad de la educación. Recientemente estuvieron saliendo publicaciones de cómo están calificados los sistemas de educación de distintos países y Guatemala no ha mejorado, ha empeorado. Entonces, no necesariamente metiendo y contratando más maestros vamos a lograr una mejor educación. Igual en temas de seguridad, en temas de salud, nosotros debemos de cuestionar realmente la calidad del gasto público y poner mediciones de cómo está mejorando los servicios a la población.
4: A ver, siempre he soñado con algo. ¿Qué tan difícil es llegarlo a hacer? Y usted acláremelo, porque lógicamente tienen otra visión cuando lo ven desde las presidencias de cámaras y demás. Pero yo soñaría con el día que un día un presidente llame a todos los sectores, les diga, miren, tenemos un problema que no es nuestro. Es que el problema es de Estados Unidos, el problema es de Irán, es del Medio Oriente. O sea, aquí el enemigo no está en casa. Resulta que el problema viene de afuera. Sentémonos todos, pongámonos de acuerdo, pongámosle atención, pongámosle coco, diríamos en Guatemala, en buenas palabras. Y tratemos de arreglar entre todos el problema, porque al final todos salimos afectados porque nadie lo provocó internamente. Es un tema importado. Y con un liderazgo claro, que todos los sectores se pusieran de acuerdo, llegaran a un común acuerdo y decir, bueno, así vámonos para adelante, con tiempo y tranquilidad y análisis y mucha parte técnica. ¿Cree que qué es lo que dificulta en Guatemala un proceso de ese tipo como para, no sé, lograr acuerdos de cosas que ni siquiera son nuestras, es que son importadas? Eso es lo que quiero entender.
6: Imagino que habla del incremento del combustible, que es un
4: totalmente
6: factor externo.
4: Me refiero puntualmente a ese problema, porque sé que los demás sí los generamos nosotros. Me refiero a ese problema puntual.
6: Pues nosotros dispuestos al llamado. Estamos, coincidimos en que con el diálogo preciso y con un acuerdo se logran bastantes acuerdos que puedan beneficiar y afrontar una problemática que no es interna. Uh-huh. El tema de los bloqueos, nosotros pues rechazamos siempre el tema de bloqueos, que es inconstitucional. De hecho, el sector privado ha acudido en repetidas oportunidades al amparo para que las autoridades cumplan las funciones de ley que les asigna frente a bloqueos de carreteras. Ante ello, la Corte de Constitucionalidad ha reiterado en esa obligación y ha fijado pautas claras para proteger de manera simultánea la manifestación pacífica, uh-huh. pero no inconstitucional de hacer un bloqueo. Nosotros dispuestos al diálogo que menciona, también creo que anhelamos ese liderazgo donde pueda haber un diálogo con distintos sectores donde podamos llegar a acuerdos y no paralizar un país.
4: Bueno, perfecto. Le quiero agradecer mucho, presidente, por estar con nosotros. Gracias por platicar con la red. Muy amable.
6: Igualmente, Guillermo. Siempre a la orden.
4: Gracias. Enrique Font, presidente de la Cámara de Industria de Guatemala.
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4: Continuamos aquí en la red 106.1. Paros, bloqueos de transporte exurbano, sumado a las medidas legislativas del Congreso para fijar precios o subsidiar diésel y gasolina. Hay una tensión creciente en la estabilidad económica del país. Hoy vamos a platicar con el doctor Hugo Maúl, economista, que nos va a ayudar a examinar este impacto en la parálisis logística de cadenas de suministro, el encarecimiento de la canasta básica y tema de sostenibilidad del gasto público frente a subsidios, que al final, hay que decirlo, ¿no?, paran creando una distorsión en el mercado. El tema es crítico, porque a partir de aquí, el tema es la contención al creciente costo de la vida y el riesgo también incluso de generar agujeros fiscales si esto no se llega a controlar, y con un escenario creciente y difícil de tensiones a nivel mundial que meten más presión sobre el costo de los combustibles. Doctor, gracias por estar con nosotros. Buenos días, bienvenido.
7: Muchísimas gracias. Pues aquí en casa trabajando para evitar los bloqueos siempre que se pueda.
4: Bueno, a ver, me surge esta duda. ¿Cómo analiza el momento actual que estamos viendo en la economía guatemalteca en general y tomando en cuenta el escenario que hoy estamos viendo, que de nuevo se dispararon los precios del petróleo, combustibles y demás, y el escenario de fricción que existe por este tema de precios tope y demás?
7: A ver, yo casualmente estaba buscando una dirección en línea virtual en esa aplicación que sale en las fotos de las calles, y me topé con una gasolinera hace exactamente 10 años que tenía los precios publicados. Eran exactamente a la mitad de los que tenemos hoy. Pero aquí hay que decir algo para que la gente entienda. Esos precios de hace 10 años, que eran la mitad de lo que son hoy, solo por efecto de inflación en el mundo. Óigase bien, no es por efectos guatemaltecos, es por la inflación que ha habido en el mundo acumulada en los últimos 10 años. De esos 21 quetzales que costaba la gasolina regular, hoy debería estar costando por lo menos 33 quetzales. Entonces hay que reconocer hacia dónde va el mundo, en el sentido de que uno no puede pretender que la estructura de precios continúe igual que antes. Eso es lo primero. Número dos, tampoco uno puede hacer de caso que lo que está sucediendo a nivel mundial con el precio de los combustibles no vaya a tener ningún efecto sobre el país, y pretender que Guatemala puede ser inmune a eso. Y número cuatro, diría yo que esto es importante, también poner en su debida perspectiva mucho de la del descontento que hay, porque hay que recordar que estamos en un periodo preelectoral, y causar zozobra, que algunos políticos utilicen el poder que tienen de movilización e influencia para poner presión sobre el gobierno actual, todo eso puede ser posible. Entonces, ¿a qué vamos? Principalmente que la situación pues no está bajo nuestro control. Número dos, el Congreso ya tomó una decisión que pues a mí no me gusta, pero ya la tomó. Hay que ver cómo funciona. Vamos a gastarnos un dineral en algo que yo creo que no habría que gastar, pero finalmente concluyo con esto: no hay que juzgar un evento aislado, sino en su contexto. Y número dos, entender que este periodo preelectoral ya empieza a mostrar cómo va a ser el próximo año en términos del clima de la campaña política.
4: El día de ayer me lo aceptaba un diputado aquí al aire, incluso lo escuché de varios asesores en el Congreso de la República, una mea culpa de decir, no dimensionamos lo que podíamos llegar a causar por el tema de los atrasos en las discusiones, y que al final tuviéramos que aprobar algo corriendo solo para tratar de calmar las aguas, y tampoco funcionó. ¿Qué lectura le da usted a este tema de estar corriendo en el Congreso de la República para aprobar cosas que no necesariamente, uno, ya no tienen el favor de la gente, y segundo, parece que le cargan más un costo político al Congreso de la República más alto de lo que pudieron haber logrado calmar las aguas? ¿Qué opinión le merece lo ocurrido en el Congreso en estas semanas? Incluso desde el Mundial ya lo advertíamos de que esto había que empezarlo a discutir, y de la inacción que se tuvo para establecer hojas de ruta para enfrentar un problema que ya se veía venir, y que se preveía iba a ser más complicado de lo que estábamos viendo hace algunos meses.
7: Mire, a mí no me gusta decir lo que mi mamá me decía, pero esto es un te los dije.
4: Te lo dije.
7: Primero, sí, exactamente. Lo primero es, desde mi perspectiva, yo en su momento dije, van a otorgar un subsidio, y cuando se termine, va a haber una molestia por parte de quienes salieron beneficiados, y van a pedir que se extienda. Aquí lo estamos viviendo. Número dos, se sabe que este problema no es un problema que pueda tener una solución inmediata, porque la guerra de 15 días o la operación especial de 15 días que había prometido Trump, pues ya se trasladó varios meses y no hay una forma de resolverlo. Entonces creo que la visión aquí es ese mercado petrolero que hace 6 meses nosotros lo mirábamos que iba a estar en torno a los $60 el barril. Más bien deberíamos proyectar que vamos a estar por los 100, no, e incluso más de 100. Entonces, yo diría, si sabían que se metían a este juego del subsidio, debieron haber entendido que no era para mientras, sino que había una razón de fondo que indicaba que esto iba a tomar mucho más tiempo. Pero por supuesto, una cosa es comprometer 2,500 millones de quetzales, y otra decir, voy a poner 10,000 millones de quetzales. Porque cuando uno ya va poniendo la factura de los pedacitos a cómo se ve esto, puede ser que nos terminemos gastando un dineral solo subsidiando combustibles. Y lamentablemente lo que pasa acá es que estamos atendiendo los síntomas del problema. El problema de fondo no es el encarecimiento de los precios de los combustibles, sino ciudades que no tienen buenos sistemas de transporte masivo, que no los hemos hecho durante los últimos 40 años, y que cuando se hacen intervenciones son intervenciones puntuales muy pequeñas que no resuelven el gran problema. Tenemos ciudades donde los ciudadanos viven en un extremo y trabajan en el otro extremo, que eso es una falta de planificación de 70 años en toda Latinoamérica. Y también tenemos, que es el verdadero problema detrás de todo esto, una población que no tiene suficientes ingresos. Entonces, al tener una población que está por debajo del mínimo, la gran parte de la informalidad económica, entonces ahí resulta que cualquier cambio de precio del producto que sea se siente mucho. Pero más que el encarecimiento del producto, es que los ingresos son ingresos muy bajos y tampoco son ingresos que crecen de una manera previsible. Entonces creo que habría que meter esa variable, la variable de que no tenemos un sistema económico donde de verdad podamos ofrecerle a los guatemaltecos mejores salarios, mejores ingresos, y entonces algunos de estos aumentos, aunque dolerían, no serían tan críticos como los estamos viendo ahora.
4: Yo sé que son comparaciones que no gustan en Guatemala a muchos, pero se la tengo que hacer esta pregunta, porque hoy quería yo estudiar el caso de El Salvador. Me llamó la atención un video viral que subió un salvadoreño diciendo a los guatemaltecos, vengan a llenar aquí, está más barato. Y me meto a la dirección encargada en El Salvador de monitorear los precios. Correcto, está más barato, aparte está subsidiado. Entiendo yo que ese no es un subsidio normal, ellos tienen un mecanismo muy específico que establecen, incluso le llaman un impuesto de guerra, lo hacen desde hace mucho tiempo, y me ponía a ver, pero los precios sí son sostenibles, es un mecanismo que entiendo funciona recurrentemente. A ver, ¿cuál es la diferencia entre un país como Guatemala y El Salvador? ¿Y por qué a El Salvador sí le funciona y nosotros no somos capaces de establecer estos mecanismos? ¿O no le funciona a El Salvador?
7: Bueno, lo primero, ¿será que los transportistas le van a hacer al señor Bukele un plantón como el que le hicieron ayer? No. ¿Será que le van a hacer una marcha? Es que por ahí empecemos. O sea, cuando se tiene un modelo como es El Salvador, con el presidente que tiene, muchas cosas que aquí probablemente son el resultado de un estado débil, allá no se miran. No quiere decir que no existan. Número dos, teniendo ese mecanismo, también hay que entender que el gobierno salvadoreño, con todos los problemas que tiene, históricamente ha sido un gobierno más efectivo que el guatemalteco. Y número tres, pues sí tiene un mecanismo medio extraño, porque...
4: ¿Me escucha, doctor? Bueno, recuperemos la llamada con el doctor Maúl. Son las 7 de la mañana con 39 minutos, que estaba interesante la explicación de lo que estaba pasando.
5: Y el análisis comparativo con lo que pasa en la realidad salvadoreña.
4: Y también yo comprendo mucho esto, y creo que es un error que se hace en ocasiones en los tomadores de decisiones incluso, el tema de no analizar bajo el contexto correcto. O sea, es que el contexto y la validación a partir de aquí van a ser muy importantes en varios aspectos de la vida. O sea, yo lo analizaba, por ejemplo, en el tema de la inteligencia artificial. Ahora todo es, no es usted vaya a ser el mejor prompting engineering, ¿no? O sea, ya el prompt ya quedó atrás. Ahora el tema es que usted pueda colocar el contexto correcto, haga la validación correcta de los datos que le entrega la IA, por ejemplo. Y esto pasa en la lectura de cualquier problema. O sea, el tema es que muchas veces el contexto lo limitamos a nuestro corto espacio de influencia. Y hablo de tomadores de decisión.
5: O nuestro interés. Yo quiero acallar las críticas, no solucionar el problema.
4: Es que eso creo que es uno de los inconvenientes que están viéndose en este momento, ¿no? Y aquí uno de los grandes retos, también hay que decirlo, es a partir de aquí entender que el contexto internacional es clave, no en lo que pasa en Irán ahora, es lo que pasa en Yemen, es lo que pase con los hutíes, es lo que pasa en el Mar Rojo, es lo que pasa, o sea, son muchos
5: involucrados. Es lo que pasa en las elecciones del 3 de noviembre en Estados Unidos, que puede marcar un parteaguas.
4: Totalmente, porque si los republicanos pierden fuerza, imagínese usted.
5: ¿Qué es lo que marca en este momento la encuesta?
4: O sea, y por eso es que ya empiezan esos ofrecimientos que realmente...
5: Voy a darle dinero si ganan los republicanos. Es ese tipo de cuestiones. Y aparte el contexto político acá, porque es lo que hablábamos ayer. No solo está el tema de atender el problema.
4: Doctor Maúl, ahora sí me escucha.
7: Sí, aquí estoy.
4: Perdimos la comunicación. Sí, a ver, nos explicaba ya el modelo que utiliza El Salvador para el tema de operar ese control de precios de combustible.
7: Sí, no, es que tienen un sistema bastante, bastante peculiar, y hay una suspensión de ciertos impuestos durante algún tiempo. Y yo creo que no hay que olvidar el modelo político, porque poner un precio de referencia en El Salvador, creo que los empresarios allá saben lo que eso significa. Será una sugerencia, pero las sugerencias se atienden. Pero yo creo que es una cuestión pasajera, porque ahorita que tuvimos esta interrupción, me puse a ver el precio del diésel en El Salvador, y con el mecanismo que pusieron aquí en Guatemala, dentro de muy poco tiempo van a venir los salvadoreños a comprar acá.
4: O sea, vamos a quedar igual.
7: Sí, es que esos son los problemas de esas intervenciones. Que esas intervenciones funcionan, o digamos, tienen una justificación desde una perspectiva en el momento, pero cuando van cambiando las condiciones del mercado, ese tipo de intervenciones no funcionan. Por ejemplo, si el precio del petróleo se mantuviera entre los 90 y 80 dólares, este mecanismo que aprobó el Congreso difícilmente entraría a funcionar, porque los precios que pusieron son precios relativamente altos. Ahora, si el petróleo se va a 120, ese fondo que se creó se va a gastar en 3 meses. Entonces habría que estar pensando qué vamos a hacer en enero del próximo año. E imaginemos ya en un año electoral, último año de gobierno, cualquier cosa puede ser. Lamentablemente eso es un problema estructural. Y en el corto plazo, sinceramente, es poco lo que se puede usar. Pero yo también respeto, pues, si los guatemaltecos queremos gastar el presupuesto en combustible, pues que así sea, pero eso no es una política que de verdad beneficie al 40% de la población más pobre. Esta es una política que beneficia sobre todo a los grandes centros urbanos del país, pero no es nuevo, Guillermo. Esto es en los 60, en los 70s y 80s, lo que se llamaba el modelo de pugna redistributiva, donde cada grupo social pelea por darle una mordida al presupuesto para mantener su situación o para aumentar sus privilegios. Estamos siguiendo el modelito de Argentina y de Brasil, pero está bueno. Dentro de 20 años vamos a tener crisis como las que tuvimos en los 80s. Afortunadamente hubo gente que nos entrenamos para sacar a esos países de la crisis. Entonces sigamos cavando el agujero.
4: Bueno, a ver, doctor, al guatemalteco que nos va escuchando en este momento, ¿cuándo se traslada este impacto a la inflación generalizada? Porque eso es lo que quiero entender, porque escucho cifras muy optimistas todavía en el tema de inflacionario, pero esto ya se va a empezar a sentir ya sé que ya muchos lo sienten, pues, yo no lo niego, pero en algún momento, ¿cree usted que venga la aceptación de ahora sí nos fuimos de la meta de inflación y todo esto?
7: A ver, aquí hay que entender dos elementos. El primer elemento es la evidencia internacional. Lo que reporta es que un aumento de 10% en los precios internacionales de los combustibles provoca un traslado hacia la inflación de cerca de la tercera parte. No es uno a uno el aumento de los precios del petróleo hacia la tasa de inflación. Y Guatemala, en los números que yo he hecho, se compara similar al resto del mundo. Es decir, 10% de aumento en los combustibles, pues la inflación aumenta la tercera parte, 3%. ¿Qué estamos viendo aquí? Estamos viendo un aumento bastante fuerte. Ese aumento bastante fuerte, pues sí, pone en riesgo las metas de inflación por ese proceso de traslación. Que no se puede negar. Tampoco es inmediato, se necesitan algún tiempo para que esto permee a toda la economía, pero sí ya vemos una inflación interanual en el 5.95. Aquí hay un asunto técnico. La inflación es un aumento general de todos los precios y que se sostiene en el tiempo. Es decir, sube hoy, sube mañana, sube el próximo mes, sube dentro de 2 meses. Aquí lo que hemos visto es un gran aumento de precios y que luego se estabilizó entre 80 y 100. Entonces, lo que está ahorita impactando es ese aumento de 60 a 80. Eso es aproximadamente un 30%. Eso sí pudiera desviar la inflación por encima de la meta. No sé, no me gusta hacer de adivino, pero pudiera andar en torno al 6, al 7%. Y ahí lo que habría que pensar es qué tipo de acciones puede tomar el gobierno, y lo único que puede hacer el gobierno es no echar gasolina al fuego, valga la analogía o valga la metáfora, porque si encima de eso tenemos un presupuesto público expansivo con déficits fiscales, con excesos de gasto históricos, entonces sí, todo el esquema inflacionario lo ponemos en una presión fuertísima, y el Banco Central la herramienta que tiene es subir la tasa de interés con los consabidos efectos que eso tiene.
4: Totalmente. Bueno, doctor, gracias por estar con nosotros a esta hora de la mañana y explicarnos todo este escenario. Muy amable.
7: Muchísimo gusto, un gran saludo.
4: Gracias.
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0: Muy buen día para todos los que nos ven a través de la red televisión. En nombre de todo el equipo de Avesa Productions, quienes hacemos posible la red FIT, les damos la más cordial bienvenida a una edición más. Esta semana, edición número 411. A continuación, los avances de lo que hemos preparado para ti esta semana. En nuestro segmento Nutrición, junto a nuestra licenciada en nutrición invitada de esta semana, Wendy García, estuvimos hablando acerca de cómo mantener una alimentación saludable cuando comemos fuera de casa. En nuestro segmento de entreno, nuestro personal trainer invitado de esta edición, Alexander Yash, junto a él estuvimos platicando acerca de progresión de cargas para aumentar masa muscular. En nuestro segmento de running, esta semana estuvimos de visita en Forest Running Lab, hablando acerca de biomecánica aplicada al running y pruebas de fuerza. Y en nuestro segmento de la entrevista, nuestro atleta invitado de esta semana, Cristian Aldana, atleta de racquetball, medallista en los pasados Juegos Centroamericanos y del Caribe. 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
0: Iniciamos ya con nuestro segmento de nutrición.
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0: Ya estamos en nuestro segmento de nutrición. Ya se encuentra con nosotros nuestra licenciada en nutrición invitada de esta semana, Wendy García. Wendy, qué gusto tenerla nuevamente con nosotros. Le agradecemos ahí mucho su tiempo y el que ha aceptado nuevamente nuestra invitación, Wendy.
2: Gracias, muy amable, muy agradecida siempre con la Red Fit por la invitación y por poder hablar acerca un poquito de nutrición.
0: Así es, Wendy, va a ser un gusto compartir estos minutos.

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1: O como más casera. Entonces, generalmente es aquí donde entran como ciertos temas controversiales que alteran mucho la alimentación en las personas.
2: Es correcto, sí. Y pues por ahí tenemos algunas dudas, algunas preguntas. Y la primera pregunta sería: ¿qué debemos tomar en cuenta al elegir un plato saludable cuando vamos a un restaurante, Wendy? ¿Qué cositas por ahí deberíamos de tomar en cuenta pues para hacer ese plato lo más saludable posible?
1: Sí, creo que lo principal y lo más importante es ver nuestro plato y de qué está conformado en ese momento.
2: Okay.
1: Siempre debemos de buscar lo que es una buena fuente de proteína, ver que hayan carbohidratos dentro del plato, y siempre, siempre una opción saludable van a ser los vegetales también. Entonces, que esté acompañado de vegetales, carbohidratos y proteína es lo que deberíamos tratar, la manera de buscar siempre en un plato, ya sea en un restaurante o en cualquier lado al que puedan pasar las personas. Otra de las cosas bien importantes es fijarnos mucho en la preparación de los alimentos, ¿sí? ¿Qué quiere decir esto? La forma en la que están hechos, si son cocidos, si son salteados, si son fritos o no, porque no es lo mismo un pollo cocido que un pollo frito o ahí sí que empanizado, ¿verdad? Entonces siempre es como tratar la manera de ir identificando estas cosas importantes.
2: Ok, buenísimo. ¿Cómo podemos controlar las porciones también, Wendy? Bueno, nos toca comer afuera. Muchas veces hay muchos restaurantes que la porción es bastante grande, ¿verdad? Entonces, ¿cómo mantenernos en las porciones adecuadas?
1: Esto es ahí sí que un tema algo amplio, porque sí es importante siempre verificar si tenemos la opción de elegir el tamaño de nuestra porción o el tamaño de nuestro plato. Ahora bien, si esa opción se sale de nuestro control porque realmente no se puede en el restaurante, tal vez tratar la manera como de pensar en compartir el plato con alguien más, con nuestros amigos o con la persona con la que vayamos, o bien siempre tener en cuenta que no debemos acabarnos el plato obligados, ¿verdad?
2: Eso es bien importante. Ajá. Sí.
1: No estamos como obligados a terminarnos ese plato, entonces es aquí donde entran ya señales como de la saciedad, para saber nosotros poder identificar que ya estamos satisfechos con lo que estamos consumiendo. Entonces, es un tema como no de estrés, sino tratar la manera como de ir escuchando nuestro cuerpo y también identificando cómo nos sentimos nosotros.
2: Y ese punto que mencionas es bien importante, ¿verdad? Y no sé por qué nos pasa que ya estamos llenos y tal vez no hemos terminado el plato, pero justo seguimos comiendo hasta acabar, ¿verdad? Entonces, el tener quizás la fuerza de voluntad de decir, bueno, hasta aquí ya no sigo comiendo. Y pues para aquellos que no les gusta desperdiciar, pues se puede llevar eso a casa, lo que quedó, ¿verdad?
1: Sí, exacto. No es sentir como la presión de tener que acabarnos todo en ese momento, sino de saber identificar realmente cuando ya estamos satisfechos y llenos y poder continuar, ya sea llevándonoslo a casa o compartiéndolo con alguien más.
2: Ok, súper. Al momento que nos toca elegir, Wendy, ¿cómo podemos evitar los excesos de grasa, azúcares y sal? ¿Qué opciones podríamos ahí escoger para evitar esto?
1: Sí, lo primero que yo recomiendo siempre va a ser identificar qué tipo de preparaciones se manejan en el restaurante. Sí, para poder tratar la manera como inclinarnos un poquito más a alimentos cocidos, al vapor, a la plancha, no tanto como fritos o empanizados, que sabemos que contienen un poquito más de las preparaciones de grasita. E igual, de igual forma, tratar la manera, si es con gaseosas, siempre escoger el agua pura, que es nuestra mejor opción. Pero si tenemos ganas de algo dulce, pues hoy en día existen también productos que son cero azúcar, que nos ayudan como a reducir un poquito estos niveles de azúcar en estos alimentos. Y bien, con la sal, tratar la manera de no añadir más sal de la que ya hay. Entonces, probar primero el alimento para ver cómo se siente y si estamos bien, evitar como esos picoteos de estar echándole sal extra a la comida.
2: Sí, muchas veces son hábitos, son costumbres, ¿verdad? Y a veces nos llevan el plato comida, no lo hemos probado, agarramos el salero y le echamos, ¿verdad? Pero yo creo que

0: son costumbres, ¿verdad? Y como usted lo dice, ni siquiera hemos probado el plato, ya le estamos añadiendo más sal, ¿verdad?
1: Ajá, ya le estamos echando más de lo que debería, entonces es ahí cuando ya empiezan como limitantes que deberíamos de tomar en cuenta.
0: Ok, buenísimo. La siguiente pregunta, Wendy, ¿es recomendable revisar el menú con anticipación para tomar mejores decisiones?
1: Definitivamente sí lo recomiendo, no tanto para generarlo como un tipo de ansiedad, sino para conocer previamente qué es lo que hay en el restaurante. Claro. O sea, ¿a qué vamos a ir? O sea, ¿qué vamos a encontrar en ese momento para poder tener mejores elecciones y ahí sí que tener una alimentación más balanceada? Porque muchas veces, si no conocemos como el menú, puede ser que no sepamos realmente qué es lo que venden o qué es lo que nos puedan dar. Entonces es ahí donde tal vez solo involuntariamente pedimos cualquier cosa y luego ya estamos como frustrados o arrepentidos de eso. Y realmente eso es lo que no debería. Para una buena planificación, sí, sí se recomienda.
0: Sí, y bueno, si sabemos con anticipación a qué restaurante vamos a ir, pues ahora todos los restaurantes tienen redes sociales y en las redes sociales se encuentran los menús, ¿verdad? Entonces, por ahí antes de llegar al restaurante podemos darle una chequeadita, una revisada y pues ahí ya hay varias ideas de qué es lo que podemos pedir, exacto. ¿Verdad?
1: Eso ayuda un montón para ahí sí que mantener una alimentación equilibrada y balanceada.
0: Ok, buenísimo. Y la última pregunta, Wendy, por cuestiones de tiempo, dice, ¿qué estrategias podemos utilizar para disfrutar de una comida fuera de casa sin sentir que estamos rompiendo nuestra alimentación saludable? Por ahí nos pasa mucho, ¿verdad? De que cuando nos toca ir a comer afuera a algún restaurante, justamente, pues inmediatamente después se viene ese sentimiento de culpa, negativo, ¿verdad?
1: Ajá. Creo que aquí me gusta mucho siempre mencionarle a los pacientes la importancia de preguntarnos qué es lo que nos hace sentir bien a nosotros y qué nos gustaría incluir en nuestra alimentación. Entonces, en base a eso ya podemos nosotros tomar mejores decisiones o decisiones más balanceadas, que al final eso es lo que buscamos, no una restricción, sino una alimentación balanceada que nos permita a nosotros sentirnos bien, que nos satisfaga al final. Y la satisfacción es lo que crea ahí sí que la emoción de sentirnos tranquilos, ¿verdad? Entonces, como una estrategia justamente sería eso, que se pregunten ellos mismos qué les gustaría incluir ese día en su plato, y si eso les haría sentir bien.
0: Sí, por ahí también tratar de mantener una relación saludable, justamente, con los alimentos, uh-huh, ¿verdad? Porque eso de sentir culpa después de comer pues ya no es sano, ya no es saludable, ¿verdad?
1: Sí.
0: Y también entender que a veces un gustito también no está mal y quizás no va a hacer gran diferencia, ¿verdad? Si, si llevamos hábitos alimenticios saludables.
1: Justamente, sí. Realmente esto es lo más importante, lo que usted mencionaba, saber que no estamos rompiendo ninguna dieta por salir un día o compartir con nuestros compañeros o incluso con la familia en cumpleaños, reuniones, lo que sea, sino eso no determina nuestra alimentación. Un día a la semana no determina la alimentación.
0: Sí, así como no por comer un día en un almuerzo una ensalada vamos a bajar de peso, de la misma manera sucede al revés, ¿verdad? No porque un día almuerzo una hamburguesa voy a subir no sé cuántas libras de peso, ¿verdad? Entonces, por ahí entenderlo también de esta manera, ¿verdad?
1: Sí, justamente eso es bien importante. Y otra cosa que también es súper importante es saber balancear nuestros alimentos. Si tenemos ganas de un menú, no está mal que lo consumamos, pero sí equilibrarlo. Nos vamos a comer una hamburguesa grande, pero tenemos papitas y un postre, tal vez compartir las papas con alguien más y darnos el gusto de comernos la hamburguesa.
0: La bebida, pedir una botella de agua, por ejemplo.
1: En vez de pues agregarle más.
0: Ok, buenísimo. Pues, como siempre, agradecemos mucho su tiempo, Wendy. Si nos pudiera recordar cómo aparece en redes sociales para que las coloquemos ahí en pantalla.
1: Sí, claro, en Instagram aparecemos como NutriGT y en Facebook también como Nutri.GT.
0: Ok, ahí la vamos a estar colocando. Agradecemos nuevamente.
1: Gracias.
0: Este fue nuestro segmento de nutrición. Continuamos con más.
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1: Estamos en nuestro segmento de entreno. Ya se encuentra con nosotros nuestro personal trainer invitado de esta semana, Alexander Yash. Alexander, qué gusto tenerte nuevamente con nosotros. Te agradecemos ahí, como siempre, tu tiempo, Alexander.
2: Muchas gracias por la invitación y un gusto estar aquí con ustedes compartiendo un poquito más de información y algo que podamos aprender un poquito de cada.
1: Así es, Alexander. Te cuento nuestro tema esta semana. Quisiéramos hablar acerca de progresión de cargas para aumentar masa muscular, Alexander, para aquellos que están entrenando bajo el objetivo de ganar masa muscular. Y pues quisiéramos empezar con la pregunta de qué significa realmente hacer una progresión de cargas y por qué es tan importante para ganar masa muscular, Alexander.
2: Primero debemos entender que es una progresión de cargas. Muchas personas en el gimnasio, afuera, que practican algún otro deporte, piensan que sobrecarga, carga se refiere solamente a peso, cuando realmente podemos tener en cuenta la intensidad, la frecuencia, el volumen en general del entrenamiento, no solamente el peso, sino hacer más repeticiones, mejorar técnica, hacerlo un poco más lento, con una cadencia un poquito más pronunciada. Todo eso se le llama carga. No solamente nos enfoquemos en qué carga es el peso. Hay que comenzar por eso. Entonces, una sobrecarga podría ser, por ejemplo, estoy cargando 20 kilos, 30 kilos en sentadilla y ahora lo voy a hacer un poco más lento. Voy a tardarme un poco más en esa serie para, en lugar de realizarlo en unos 40 segundos, voy a tardar 50, 60 segundos de ejecución. Ya estoy realizando una sobrecarga también.
1: Okay. ¿Y por qué es tan importante para aquellos que están trabajando bajo el objetivo de ganar masa muscular, Alexander?
2: Recordemos que todo el cuerpo tiene un estado de homeostasis, donde estamos en un equilibrio normal del cuerpo, y nosotros tenemos que sacar a ese estado de homeostasis del cuerpo. ¿Cómo? Dándole un estímulo. Cuando nosotros vamos iniciando en el gimnasio, le damos cierto estímulo y el cuerpo no está acostumbrado. Al otro día, me duele el brazo, no me puedo levantar, no me puedo agachar, no me puedo sentar. Entonces, ese estímulo fue alto a comparación de lo que estábamos llevando. Después el cuerpo se acostumbra y ya es un estado normal donde el cuerpo se acostumbra a tener cierto estímulo del entreno. Ahí es donde entra la sobrecarga. Aumentamos un poco de peso, lo hacemos más lento. ¿Para qué? Para que el cuerpo siga desarrollándose. Y la hipertrofia se da a partir de la tensión. Entre más tiempo bajo tensión tengamos un músculo, es como más va a ir creciendo. ¿Por qué? Porque el cuerpo empieza a ver esa necesidad de crear más masa muscular por el hecho de que estamos dañando la musculatura.
1: Ok, súper. La siguiente duda, Alexander, ¿cada cuánto tiempo se debe aumentar el peso en un ejercicio? ¿Cómo saber cada cuánto tiempo puede ser recomendable pues ir subiendo el peso?
2: No necesariamente tenemos que tomar en cuenta, por ejemplo, hoy lunes voy a cargar 10. El siguiente lunes ya tengo que cargar 15, 20. Y por eso es que muchas personas llegan a lesionarse sus articulaciones, sus tendones, tienen ruptura de ligamentos.
1: Apresuran esa progresión, se puede decir.
2: Exactamente. Cada cuerpo, cada persona es muy, tiene un caso muy individual. Y por ejemplo, en tu caso puedes cargar en una semana cierto peso y tu cuerpo se adapta, pero rápido, y la siguiente semana puedes cargar más peso. En mi caso no, puede que ese cambio de peso pueda durar 2 semanas, 3 semanas. Entonces yo creería que hay que tomar en cuenta varios factores. En primer lugar, que la técnica sea la correcta. En segundo lugar, cuando nosotros levantemos más peso, tenemos que ver que realmente dominemos ese peso. Yo les digo a mis clientes que, por ejemplo, si van a dominar un peso o van a cambiar de peso, está bien que lo hagan, pero que dominen, por ejemplo, si estamos hablando del gimnasio, que dominen un peso donde las repeticiones sean aproximadamente entre 8 a 10 repeticiones. Cuando ese peso ya lo dominen a 15 repeticiones, ya pueden cambiar de peso. Es un poquito menos riesgoso y es un poquito más tolerable para las articulaciones también.
3: Ok, súper, sí. Y bueno, y tal vez volver a recalcar que sí es importante ir haciendo una progresión, ¿verdad? Sobre todo si queremos ganar masa muscular, ¿verdad? Te lo menciono porque hay muchas personas que pasan mucho tiempo con el mismo peso, incluso 5 o 6 meses con el mismo peso, y entonces de esta manera pues no vamos a ver los resultados que queremos.
2: Exactamente, bien, es cierto que hay que tomar en cuenta el descanso, la alimentación, pero basándonos directamente en las cargas del entrenamiento, yo pensaría que, por ejemplo, si vamos a levantar más peso, tenemos que tomar en cuenta, por ejemplo, el objetivo que uno tiene. Por ejemplo, si mi meta es llegar de aquí a 3 meses de 1 a 10 kilos, voy a tratar de dividirlo por semanas. Si veo que no avanzo, yo sé que ese objetivo lo tengo que aplazar por más tiempo. Claro. ¿Por qué? Porque recuerden que esto más que una meta es un estilo de vida. Y nosotros lo que queremos es ir mejorando, ganando masa muscular, pero con el menor margen de error posible, es decir, las lesiones. Entre menos lesiones tengamos, mejor vamos a progresar también, porque hay muchas personas que por elevar demasiado el peso, en menos de 3 semanas, un mes, ya están, es que fíjate que me molestó el hombro, me molestó el codo, me molestó la rodilla, la columna. Entonces esa ganancia de masa muscular, ese periodo se va aplazando, y ahí es donde ya no vemos sobrecarga. ¿Por qué? Porque ya tenemos un punto débil en el cuerpo.
3: Correcto. La siguiente duda, Alexander, ¿es mejor aumentar el peso o hacer más repeticiones cuando buscamos desarrollar masa muscular, esa hipertrofia?
2: Yo diría que las dos. Recordemos que los mecanismos de hipertrofia son muy, muy variados, y a lo largo de todos estos estudios sobre la hipertrofia, ganancia de masa muscular, existen muchos, podríamos decir, factores que influyen a ganar masa muscular, ya sea el peso o más tiempo bajo tensión o más repeticiones, etcétera. Entonces yo creería que todo lo adaptemos a cada uno, porque he visto muchas personas que con el simple hecho de empezar a cargar un poquito más elevado, hablando de peso, generan una hipertrofia así bastante grande, y hay otras personas que no necesitan tanto peso, pero sí bastante estímulo, bastante tiempo bajo tensión, como son las repeticiones, y logran una adecuada calidad muscular que uno piensa que es bastante peso.
3: Por ahí dependerá mucho entonces también de la persona y cómo reacciona el cuerpo de cada quien.
2: Exactamente, la genética influye bastante. Sin embargo, no determina la genética cómo va a ser el cuerpo, porque uno puede ir modificando el cuerpo. La genética lo que hace es de que influye en que vamos a tardar más tiempo o menos tiempo, pero sin embargo sí podemos generar esa hipertrofia que nosotros queremos.
3: Okay, buenísimo. ¿Cómo saber cuando estamos preparados para subir la carga sin comprometer la técnica, Alexander? Eso también creo que es uno de los errores más comunes en los gimnasios, ¿verdad? Que muchas veces subimos demasiado el peso, ya comprometemos la técnica y ya no estamos haciendo el ejercicio de una forma adecuada, ¿verdad?
2: Yo creería que tenemos que tomar el ejemplo que te mencionaba anteriormente sobre, por ejemplo, vamos a tomar el ejercicio de la sentadilla. Hay personas que solo dominan la barra y muy inestables, se van de un lado para el otro. Entonces, ya cuando dominen esa estabilidad con la barra, bajar, subir, yo creo que ahí es el momento de subir. Hay discos que a veces muchos lo subestiman, que es el disco de 2.5 kilos o el de 5 libritas, es el más pequeño. Entonces, cuando lo colocamos es como que ese peso no me va a funcionar, y sin embargo ese pequeño cambio va a hacer que el cuerpo se adapte un poquito más rápido. Entonces lo podemos colocar, y obviamente al principio solo estábamos con la barra, ahora estamos con 2.5 kilos o 5 libras, empezamos a dominarlo. Y como te mencionaba, yo diría o yo les aconsejo a la mayoría de mis clientes que dominen de 12 a 15 repeticiones si quieren aumentar de peso. Y el siguiente peso, quizás son 10 libras de cada lado, pueden dominar de 6 a 8 repeticiones con el paso de tiempo de 8 a 10, de ahí de 10 a 12, y de ahí dominan de 12 a 15 con buena técnica y ya de ahí pueden ir progresando. Entonces creo que es esos puntos claves, esas características que ellos pueden ir viendo, es como vamos a hacer conciencia que sí, ya puedo aumentar de peso.
3: Ese tip que nos mencionas es bien importante, ¿verdad? Porque muchas veces estamos trabajando con un peso y estamos sacando, por ejemplo, lo que mencionaba, 12, 15 repeticiones. Le subimos el peso y queremos seguir sacando las mismas 12, 15 repeticiones. Exacto. Cuando le acabamos de subir peso, ¿verdad? Entonces, sí, por ahí no van a salir esas 12, 15, van a salir unas 8, 10, ¿verdad? Y por ahí vamos a ir ganando fuerza y vamos a ir aumentando de a poco las repeticiones.
2: Exacto.
3: Con el nuevo peso.
2: Yo diría que la clave está en la paciencia y la constancia. No hay que apresurar las cosas, no tenemos una meta en general, a menos que nos guste pues alguna competencia deportiva, pero de lo contrario yo diría que no nos fijemos en que mi compañero está ahí.
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0: Hola, ¿cómo están? Buenas noches, Guatemala. Buenas noches, departamento de San Marcos. Buenas noches, audiencia de la red en el 106.1 a nivel nacional. Ya con ustedes, desde la cancha del Marqués a la Ensenada. Ah, bendito Dios, existe el fútbol. Existe este bello deporte. Y existe lo que le llaman clásico departamental. Marquense Deportivo San Pedro. Así arrancamos nuestra cobertura desde la misma cancha, la cancha del Marqués a la Ensenada. 106.1, la frecuencia principal, 106.9 para San Marcos, cubriendo todo el valle de Cantacuché, también para San Pedro, Zacatepeques. Y bueno, un abrazo para quienes ya no se sintonizan, para los que tienen las diferentes aplicaciones, RCN Media. Ahí también podrán descargar nuestra aplicación, la app respectiva, y escucharnos en esto que le llamamos clásico departamental en San Marcos. Novena fecha, qué partido y qué ambiente. Estamos prácticamente a 57 minutos para que arranque el partido. 57 minutos. Y yo diría que ya tenemos un 80% en la capacidad de este escenario deportivo. Y estoy hablando de toda la capacidad que tiene este escenario. Así que un abrazo para todos. Gracias por estar en sintonía de la red. Sean bienvenidos y bienvenidas. En nombre de quienes hacen posible esta transmisión, David Pablo, que vuelve al control principal. Hoy nos va a acompañar nuestros compañeros, Freddy Cifuentes en los comentarios. Estará Bairo Mazariegos en las entrevistas. Nos va a acompañar Antonio Barrios en la descripción del compromiso. Marco y mi querido Peter en imágenes, en lo que presenta precisamente audios, videos y todo lo que lleva este clásico, el clásico departamental. Ojalá siempre sea clásico de verdad, porque este tipo de ingresos es lo que espera la junta directiva. Este tipo de ingresos es lo que se espera siempre para este tipo de momentos importantes. Así de que 80% de su capacidad y nos faltan 56 minutos. Ah, no, cuando estemos en las 8:15, 7:40, 7:45. No, aquí no va a caber, pero ni un alma en este escenario deportivo. Nosotros ya instalados para poder llevarles la información, la cobertura respectiva y, por supuesto, parte de lo que se da acá en este escenario deportivo. Buenas noches, bienvenidos y bienvenidas. Mi querido David, si podemos tener la conexión respectiva para estar ya en el otro sistema, junto a Bairo Mazariegos, que hará nuestra primera entrega. Gracias, mi querido David, espectacular. Ya los equipos han venido sin novedades. Lo que sí es la avenida Rolando Pineda Lam, lo que sí es las calles y avenidas cercanas al Marquesa, no se puede. Si usted no vino con su vehículo a las 4 de la tarde, no entraba. Así de sencillo, ya no entraba. Esto es un ambientazo en este escenario deportivo. Voy con la primera entrega para conocer a nuestros compañeros. Bairo Mazariegos con su primera entrega en esta cancha desde el Marqués a la Ensenada, que reiteramos, nos llevará una jornada a partir de hoy con este único partido, la novena jornada, Marquense ante San Pedro, que arranca a las 8 de la noche. Mañana, sí, mañana continúa la jornada con 4 partidos. Misco a las 11 enfrenta a Aurora, Cobán Imperial a la 1 enfrenta a Comunicaciones, a las 5 Guastatoya enfrenta a Xelajú y a las 7 Municipal enfrentando a Malacateco. ¿Para qué? El único partido programado para el lunes, Antigua Guatemala ante Suchitepéquez. Por supuesto, todo acá en la información de la red. Es sabadito, 12 de agosto del año 2026. Bairon, ¿cómo le va? Septiembre, claro. Ya con ustedes para llevarles la información. Estamos en septiembre. El lunes 14, el lunes desfile de independencia. Mi querido Bairon, ¿cómo está? Buenas noches. Bienvenidos, somos la red, desde la cancha del Marqués en la Ensenada, novena jornada, clásico departamental. Mi estimado Bairon, bienvenido, adelante, buenas noches, ¿y qué está tomando?
1: Gallo, la mejor cerveza, mi estimado Nixon. Buenas noches para usted, para todos los amigos que ya están en sintonía del 106.1 a nivel nacional y por supuesto las diferentes plataformas que pueden escucharnos a través de las diferentes plataformas, la red. Ya lo decía usted, Nixon, es una fiesta total y lo apunto de esta manera. Hoy, por lo que observamos ahí a la par de la cabina del 106.1, hoy van a estar apretaditos, apretaditos, porque hoy no va a caber una aguja más. Vamos a ver si podemos platicar con el profe Walter Adolfo López. Vamos a ver, un minutito, profe, ¿cómo está? Buenas noches, bienvenido.
2: Bien, bien, ahí, contento, ya, trabajar.
1: Profe, ¿cómo están esos ánimos, profe?
2: No, bien, yo siento que el equipo viene jugando bien, se jugó bien en la capital y pues esperamos de que las cosas salgan bien la noche de hoy.
1: Profe, contra Xela fue un error futbolístico.
2: Sí, yo siento que, vea, un mal partido lo puede tener cualquiera. Yo siento, y yo lo manejo así, siento que fue un mal partido para el grupo, pero esto es fútbol, es jornada a jornada, y pues esperamos que el equipo mejore en ese sentido, más que todo en nuestra localía, porque hemos sacado buenos resultados afuera, y más hoy con este marco, pues esperamos de que las cosas salgan bien para el equipo.
1: Claro, profe, a falta de 50 minutos que esto dé inicio oficialmente, ya las instalaciones ya están mostrando que hoy vamos a estar cupo lleno.
2: No, pues eso es lo bonito de estos partidos, el que la gente venga y disfrute. Siento de que para muchos que lo han manejado así, ya veo las redes sociales, lo manejan como el primer clásico de Liga Nacional, pero es un partido más, solo que tiene ese extra de que son dos equipos de la región y pues esto es fútbol y hay que darle.
1: Semana corta, ¿cuánto se pudo haber trabajado?
2: No, pues mire, como le vuelvo a decir, esto es jornada, se trabaja mucho videoanálisis, se trabaja en base al rival y pues el equipo trabajó en base a eso, a ver las cualidades y las virtudes que tiene el equipo de San Pedro, pero también tiene sus debilidades, entonces uno en base a eso trabaja.
1: Gracias, profesor.
2: No, a usted, gracias.
1: Agradecemos al profesor Walter Adolfo López, el preparador de guardametas. Y hay que decirlo, él es originario acá de la ciudad de San Marcos y por supuesto él sabe de lo que está hablando porque fue guardameta del cuadro de los Leones en su momento y hoy está trabajando con lo que es la parte de guardametas. Ya, Nixon, amigos oyentes, si se logró escuchar ahí al fondo de que ya los guardametas del Deportivo San Pedro saltaron al terreno de las acciones y esa fue la bulla que por parte de los aficionados ya presentes, que hay que decirlo, reitero esto en mi comentario, de que hoy va a estar llena las instalaciones del Marqués de la Ensenada, mucho más que cuando vino el Xelajú Mario Camposeco, mi estimado Nixon. Así es de que, en esperas de que puedan saltar protagonistas y, por supuesto, poder platicar con ellos. Regreso con usted a la parte alta, mi estimado Nixon. Buenas noches y que está tomando.
0: Gacho, la mejor cerveza, espectacular. Así es de que vamos a ir pasito a pasito para conocer este ambientazo. Lo decía mi querido Freddy, ojalá las directivas lo esperan. Siempre sean clásicos por los sectores. Porque no sabes el ambiente, mi querido Freddy. Seguramente te costó adentrarte a este escenario deportivo. Pero cuando estemos sobre las 7:30, 7:45, no va a caber un alma en este escenario deportivo. Va a estar lleno absolutamente en la cancha del Marqués de la Ensenada. Freddy, ojalá que con el ambiente de aficionados también vaya reflejado en un buen partido. De repente, para ser clásico, no va a ser vistoso. Pero sí va a ser de mucha intensidad. Vistoso quizás no, un clásico regularmente no se da con vistosidad. Simple y sencillamente va a ser de duelos, de riñas, ¿verdad? De provocación. Pero hoy viene un árbitro que tiene carácter. Se llama Mario Escobar Toca, el árbitro central de este partido. Freddy Cifuentes, qué gusto compartir con vos este comienzo de la fecha número 9 de la Liga Nacional. Y qué manera de arrancarnos, porque nos espera un partidazo. Así es lo que se espera también en el ambiente alrededor de este escenario deportivo. Crazy Fuentes, buenas noches, te escucho, ¿qué estás tomando?
3: Gallo, la mejor cerveza. ¿Qué tal, Dixon? ¿Cómo estás? Qué gusto poderte saludar y a toda la audiencia del 106.1 de la red. Sean todos bienvenidos a este partido histórico, partido de Liga Nacional. Sí, tiene historia, sí, tiene muchísima rivalidad, pero hoy estamos ante el primer partido marquense contra San Pedro en el máximo circuito, en la primera división, cantidad inmejorable de partidos. En segunda, por ahí tienen también su historia. A lo largo de lo tema coyuntural, tema político, tema amistades, tema terrenos, también tiene historia este partido. Por ahí dicen, los de San Pedro no se llevan con los de Marquense. Y usted dirá, ¿qué tan lejos están? ¿Por qué no se llevan? ¿Qué está pasando? Bueno, una cuadra los divide. Es como que tengas que ver a esa vecina, es como que tengas que ver a tu ex que vive justamente enfrente. Así es la rivalidad entre San Pedro contra el conjunto de Marquense. Un partido que, como bien lo dice Dixon y como bien lo estamos observando aquí nosotros desde la cabina del 106.1 de la red, un partido que va a ser un lleno total, un partido que no se lo quiere perder absolutamente nadie del pueblo de Marquense, porque esta es una rivalidad que vaya si no ha dado de qué hablar, y sobre todo, Marquense llega de ganarle a los Cremas. Marquense llega en los últimos cinco, de los últimos cinco partidos, cuatro victorias. San Pedro llega como el revelación. San Pedro lleva como el equipo que está peleando la parte alta. Sí, que apela, que aspira, que sueña con una combinación de resultados y poder dormir históricamente por primera vez en la parte más alta de la Liga Nacional. Tienen que pasar cositas, pero sin duda alguna es un partido que tiene historia, sin duda alguna es un partido que va a vibrar y que va a dar muchísimo de qué hablar. Así que sean todos bienvenidos a este partido, partidazo por el 106.1 de la red. Un partido que este no tiene absolutamente nada de temas de parones, no tiene nada de que no pudieron llegar los equipos, no. Llegaron juntitos, el equipo de Marquense se concentró y salieron todos de la Casa Club rumbo al Estadio Marquesa de la Ensenada. San Pedro, llegaron todos juntitos rumbo al Marquesa de la Ensenada. Malaya Dixon, Malaya en la ciudad capital, tuviéramos un poquito de ese clima que estamos viviendo en San Pedro, en Marquense, porque vi que llegaron los futbolistas con indumentaria de frío. Vi que llegaron con sus pants, vi que llegaron con su chumpona, vi que la afición llega también ya con su ponchito, con su chocolatito, con su cafecito. Y nosotros en la ciudad capital nos estamos muriendo del calor. Dixon, partidazo el que se nos viene por el 106.1 de la red.
0: Sí, por supuesto, mi querido Freddy. Hay novedades en la parte baja, mi estimado Byron, porque salió el rival de Marquense y el rival deportivamente hablando. Es Deportivo San Pedro, que hoy sale una pantaloneta negra. No sé realmente, ya, bueno, ya lo voy a revisar acá de una vez para salir de dudas, porque ya lo tenemos. El tema de la forma que va a alinear y va a presentar el uniforme. Sale de rojo, es lo que reportó el equipo de San Pedro. De rojo sale, pero me llama la atención que la pantaloneta que están mostrando es negra. No sé si hay un error, porque esto se supone que se lo presentaron a los árbitros. Voy a la parte baja. Si tenemos alguna novedad de San Pedro, porque salió a la cancha. Byron, adelante, lo escucho. ¿Qué está tomando?
1: Gallo, la mejor cerveza, mi estimado Nixon. En efecto, ya el cuadro checano, el cuadro de los gallos del Deportivo San Pedro, está haciendo su entrada en calor, lo que es la parte norte. Ahí observamos de que lo que es Omar Villagrán, uno de los asistentes del profe Chino Vázquez, ahí haciendo la revisión respectiva, si está colocado todo en orden para que los futbolistas puedan hacer su entrada en calor. Hay que decirlo, de que para poder manejar esa presión, el cuadro de San Pedro se fue frente a los tendidos de preferencia, que es una de las localidades de acá del Marqués de la Ensenada, que ya presenta bastante afluencia. Lo que es las tribunas o el palco principal de acá del Marqués de la Ensenada, como son butacas ya numeradas, los dueños de los boletos o de las butacas, por decirlo de esta manera, ellos se toman su tiempo, por supuesto, porque ya sabes de que ya está su lugarcito apartado. Así es de que Omar Villagrán, la chichigüeta, ahí platicando con parte del cuerpo técnico del cuadro del Deportivo San Pedro. Vamos a ver si podemos platicar con Omar Villagrán. Vamos acá, está haciendo los vasos respectivos. Vamos a ver. Marcito, ¿cómo estás? Gusto saludarte. Buenas noches.
4: Muy buenas noches ahí. Bastante contentos. Creo que un partido, un clásico muy importante y venimos con la mentalidad de venir a hacer las cosas lo mejor posible y pues lograr sacar los tres puntos.
1: Por supuesto, no está de más, Omar, felicitarlos como institución, ustedes como cuerpo técnico, porque primer torneo de Deportivo San Pedro en la Liga Mayor y están donde están, por méritos propios.
4: No, la verdad que también en parte pues es todo a base también que Dios está con uno, se ha puesto todo este proyecto en manos de Dios y creo que también en parte hay bastante ayuda en él. Entonces creo que el equipo está haciendo las cosas muy bien, se está trabajando muy profesional y esperemos seguir dando de qué hablar en el torneo y tratar de lograr pues clasificarnos, que es lo más importante ahorita, y irse alejando uno de la zona de descenso, ¿verdad?
1: Claro, mira que obteniendo puntos importantes, específicamente una victoria hoy, el cuadro de San Pedro automáticamente estaría peleando los primeros lugares de este torneo.
4: Sí, ahorita esa es la búsqueda, es un clásico y sabemos que se tiene que jugar con toda la responsabilidad y pues no dar ningún balón por perdido. Y ahí sí que uno ya sabe, ya se les dijo a los jóvenes que tiene que ir con toda la, ahí sí que con todas las ganas para poder lograr el resultado.
1: Esta cancha no se les hace desconocida, porque el primer partido fue acá directamente porque estaba todavía en cuestiones de readecuación la sintética del Municipal San Pedrano. Ya ustedes jugaron acá, los futbolistas ya conocen esta cancha, no se les hace ajeno.
4: No, sí, desde luego, aquí se vinieron a hacer unos días de entrenos y bueno, aquí se jugó contra Xalajú, que se hizo bien también, y pues ahí comenzó el levantón del equipo. Creo que ha sido a base de trabajo, esfuerzo y sobre todo la fe en Dios, ¿verdad? Que eso es lo que nos ha movido.
1: Deseamos suerte.
4: No, gracias a ustedes, muy amable.
1: Agradecemos a Omar Villagrán, parte del cuerpo técnico del cuadro Deportivo San Pedro, Omar La Chichihueta, acá dándonos su punto de vista, mi estimado Nixon, amigos oyentes, de lo que es este encuentro, de lo que es Deportivo San Pedro en este torneo, mi estimado Nixon. Voy con usted a la parte alta que está tomando.
0: Gallo, la mejor cerveza. ¿Y qué pasa del otro lado, mi estimado Byron? Así es de que está del otro lado el tema de el Deportivo Marquense, porque salen los guardametas para lo que será este calentamiento y saldrá el plantel de jugadores. Seguramente el titular no habla, porque seguramente no lo hace, si la gente que va de banca. Byron, en la parte baja, salen los Leones. ¿Qué está tomando?
1: Cae la mejor cerveza. Ya, en efecto, vamos a estar por acá. Observamos de que ya el cuadro de los Leones saltan al engramillado de estas instalaciones de Marqués de la Ensenada para poder también hacer su entrada en calor. Y la gente lo recibe con todo al cuadro de los Leones del Deportivo Marquense. Ya observamos también 1-1 los futbolistas. Vamos a ver profe Ortiz. Ya está. Profe, ¿qué podemos hablar de este encuentro, profe?
5: Esperemos que sea a favor de Marquense, es lo único.
1: Ahí, breves y cortitas las palabras del profe Ortiz, el gato, el preparador físico del cuadro de los Leones. Así es de que vamos a ver si podemos platicar con Cordillo. Rodrigo, ¿cómo estás? Gusto saludarte.
6: ¿Cómo te va? ¿Todo bien?
1: Ahí estamos. ¿Qué se puede hablar de este encuentro?
6: Nada, muy contentos viendo a la gente. Ojalá se les pueda dar un triunfo.
1: Gracias, Cordillo. Ahí, Gordillo, cortita, pero muy, muy directo con sus declaraciones, el futbolista del cuadro de los Leones, mi estimado Nixon. Los Leones, ya acá, haciendo su entrada de calor, el Patío Velázquez, Elio, hoy va a esperar oportunidad en el banco de suplentes, mi estimado Nixon. ¿Qué está tomando?
0: Gallo, la mejor cerveza. Audiencia, ya todo el plantel de San Pedro, el plantel de Marquense haciendo el calentamiento respectivo en esta cancha, la cancha del Marquense de la Ensenada. El aficionado sigue ingresando. A mí no me preocupa la tribuna, porque aquí todos tienen butaca, ¿verdad? O sea, nadie se va a sentar en otro lado. Me preocupa el sector de la general, el sector de la preferencia, porque yo no sé dónde se van a meter, porque realmente es una cantidad enorme de aficionados. Mario Escobar toca, vino de muy temprano, a las 17:05 de la tarde con 45 minutos. Ingresó Mario Escobar toca. Buen tiempo para poder estacionarse, adentrarse acá precisamente a lo que es el ambiente. Y bueno, hay que apuntar que han traído un vehículo que trae la cuarteta arbitral. Mario Escobar toca, el árbitro central de este compromiso. Pero ellos, me refiero al cuarto árbitro, asistentes, imagínate, 4:00 p.m. estábamos ingresando con el vehículo respectivo de la red, y ya estaba acá el bus, o sea, el que ha transportado a los árbitros. Vinieron de muy temprano para este tema de no tener ningún inconveniente. De hecho, no ha habido ningún inconveniente. Están ingresando ya algunos dirigentes del equipo del Deportivo San Pedro para poder estar allá en este compromiso. Van a haber unos niños de la academia de formación para poder presentarse previo a este compromiso. 19:07 p.m. con 22 minutos. Audiencia, estamos a 38 minutos prácticamente para que arranque este partido. Este va a ser el mejor ingreso y ojalá, insisto, sea el mejor partido de la jornada, por lo que espera, por lo que el aficionado ha venido a ver este compromiso. No es la final, no. Es el primer partido en la historia de estos dos equipos en Liga Mayor. Es el primer compromiso, porque ya se enfrentaron, lo decía Freddy, ya se enfrentaron en primera, ya se enfrentaron en segunda. Si ustedes quieren, sin mayor cobertura como lo tiene ahora, hay mucha más expectativa, mayor cobertura, es Liga Mayor, es Liga Profesional, es la máxima competición del fútbol guatemalteco, algo que quería pues desde hace muchos años Deportivo San Pedro finalmente lo ha conseguido. Y hace mucho tiempo que Marquense Liga Mayor, pero que no enfrentaba al archirrival, el vecino, por supuesto, Deportivo San Pedro, en un partido oficial. Lo habían enfrentado en amistosos, en ferias, ya lo dije, en primera división. Quizás por la clasificación, estos nunca se enfrentaron para ascenso, ¿verdad? Jamás se enfrentaron para ascender, que uno quedara y el otro ascendiera, no. Ellos siempre tuvieron llaves distintas. Esta es la historia que se cuenta entre estos dos equipos. 19:07:23. Mi querido David Pablo, cumplimos con la pausa. Ya volvemos, somos la red, somos el 161. Y al volver seguramente tendremos novedades de lo que presenta este compromiso. Amarillo Deportivo Marquense en su calentamiento, pantaloneta negra y un color morado que identifica a San Pedro para hacer su calentamiento respectivo. Somos la red, vamos a la pausa. Ya volvemos acá desde la cancha del Marqués de la Ensenada.
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13: Para abrir una cuenta en un banco te piden requisitos de...
14: Me imagino que varias veces te habrás puesto a pensar, ¿para qué estás sobre la tierra? ¿Cuál es tu misión o qué haces? ¿Cuál es tu fin? Y cuando lo piensas de forma cristiana, nosotros no usamos la palabra fin como que se ha terminado, ¿no? Se ha terminado el pan y entonces pasamos a la vida eterna porque ya se acabó esto, ¿no? Sino más bien en el sentido de cuando se termina un vestido, hemos llegado al fin de un vestido. La idea es que el fin último no es un destino diverso, sino una construcción. Lo estás haciendo ahora, estás ganándote el cielo o estás construyendo cómo vas a ser en el futuro con la forma en la que reaccionas, en la forma en la que haces tu vida, das gracias, te comportas de forma honorable. Vale la pena pensar, ¿cuál es tu fin? Si te estás construyendo bien para el más allá. Soy el padre Juan Carlos de HablarConJesús.com para la red 106.1.
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0: Estamos de vuelta, bueno, yo diría, ¿verdad? Acá desde la cancha del Marqués de la Ensenada para este compromiso que nos espera a partir de las 20 horas 8 de la noche. Estamos en las 7:30 y ya todo mundo salieron. A ver, no es que esté preocupado, pero no los veo, mi querido Byron. Los árbitros encabezados por Mario Escobar Toca, no los veo haciendo un calentamiento respectivo. Marquense sí intensificando, San Pedro de igual manera intensificando. El comisario es el que sí está observando. Ah, no, el comisario trajo, no sé si la vestimenta de primera comunión, ¿verdad? ¿O qué? Pero la vestimenta es distinta, papá, esta es distinta. No es deportiva, hay que decirlo de esta manera. Adelante, mi estimado Byron, novedades con los árbitros, ¿qué está tomando?
1: Hay a lo mejor cerveza, mi estimado Nixon. Hay que decirlo que todavía no han saltado al terreno las acciones. Estamos cabal acá en la, lo que es la dirección del túnel que lleva a camerino los árbitros. Y de a poquito se empiezan a mostrar. De a poquito se a mostrar. Ahí están platicando todavía. El profe Mario es el que primero que se asoma ahí en el túnel, haciendo un poquito de estiramiento en el túnel directamente. Pero al engramillado no ha saltado, mi estimado Nixon. Vamos a ver si podemos platicar con el presi del cuadro del Deportivo San Pedro, Luis Orozco. Vamos a estar. Luis, buenas noches, ¿cómo estamos? Luis, ¿qué podemos hablar de este encuentro? Acá, el primer clásico en Liga Mayor para el cuadro de tanto Marquense como de San Pedro. Bienvenido.
2: Sí, buenas noches, gracias por la oportunidad. Pues creo que feliz, feliz y dichoso, bendecido sobre todo por la oportunidad de estar al frente del equipo y disputar este primer clásico después de muchos años. La verdad que hace 4 años pues tuvimos la oportunidad también de enfrentarnos en primera división. Creo que ya no podemos vivir del pasado, ¿verdad? Creo que en su momento pues los resultados fueron siempre favorables a mi persona, creo que, y eso queda en el pasado, pero es como una anécdota que me queda al frente del equipo. Y pues hoy nuestro primer clásico en Liga Nacional, esperemos que sea el primero de muchos. Y pues venimos con la mentalidad de sacar un buen resultado. Sabemos que esto es fútbol y fieles a nuestro estilo. Como junta directiva, de que con nosotros pues la actitud no es negociable. Entonces esperemos que los jugadores dentro de la cancha pues se maten deportivamente hablando para que saquemos un buen resultado el día de hoy.
1: Claro, lo platicábamos con Omar de que hoy ganando el cuadro deportivo San Pedro automáticamente está peleando esos primeros lugares. O sea, ya está. Pero con este resultado positivo, sumando de 3, estaría más arriba todavía.
2: Sí, la verdad que pues creo que este es un partido aparte. Creo que independientemente de que Marquense tenga el día de hoy la localía, pues es un clásico en donde prácticamente se juega más por orgullo. Esperemos que sea un buen duito, encuentro deportivo, pero creo que nosotros tranquilos. Creo que en este caso pues la presión es para Marquense. Creo que ellos con mucha más historia, con mucha más apoyo, con mucha más inversión, pues están, son los obligados directamente de sacar un buen resultado de local. Y pues nosotros, ¿qué le puedo decir? Pues una institución nueva en Liga Nacional, en donde estamos haciendo esfuerzos muy grandes para tener el equipo bien, cosa que lo hemos hecho, esperando también de que el día de hoy pues también saquemos un buen resultado.
1: Con todo lo que usted ha manifestado últimamente, ¿cómo contrarrestarlo como institución al cuadro deportivo marquense y poder hoy sacar un resultado positivo?
2: Sí, creo que pues nosotros hay varios factores que no se ven, y yo siempre lo he dicho, y tampoco quiero que también me quiero poner en primer lugar o sacar pecho como comúnmente se dicen, pero yo siempre lo he dicho que en el fútbol el tema administrativo es el más importante y realmente creo que es el que menos se ve. Y sí se ve, pero cuando el equipo va mal, porque cuando el equipo va bien todos son buenos, y cuando el equipo va mal el único responsable es la directiva y en su defecto el presidente. Pero creo que nosotros pues tenemos una metodología de trabajo en donde le inculcamos varios principios y valores a los jugadores, y creo que detrás de todo eso y lo más importante es de que mentalmente y psicológicamente trabajamos mucho al jugador. Pero lo más importante es de que le inculcamos valores y principios cristianos, y sabemos que dentro de la cancha, pues al final de cuentas, no juegan los nombres, son 11 contra 11, y creo que esa es la idea que los jugadores han captado del Deportivo San Pedro en este torneo, en donde no hemos bajado la cabeza y no nos hemos avendrentado ante ningún rival, y creo que hoy va a ser una cara similar a las que Deportivo San Pedro ha presentado, tanto de local como de visita, que ha dado pelea.
1: Gracias, Luis.
2: A ustedes, gracias.
1: Agradecemos al presidente del cuadro Deportivo San Pedro por darnos su punto de vista. Hay que decir lo que a los árbitros, mi estimado Nixon, si usted estaba un poquito con la preocupación, o los amigos oyentes estaban con la preocupación, ya está el equipo encabezado por Mario Efraín Escobar. Toca, mi estimado Nixon, ya haciendo su también reconocimiento o la entrada de calor acá en el Marquesa de la Ensenada. Regreso con usted a la parte alta, mi estimado Nixon. ¿Qué está tomando?
3: Cacho, la mejor cerveza, Freddy, así que ambientazo. Ha hablado el presidente del equipo del Deportivo San Pedro. Del lado de Marquense, la directiva pues va, busca el tema de tener la seguridad respectiva para el aficionado que está ingresando y que sigue ingresando a esta cancha, que cada vez es mucho más. Creo que, a ver, hace mucho tiempo, muchachos, me ayudan, Marcos, Antonio, pero creo que esta cancha no la había visto así, en un lleno total. O sea, no la había visto en varios partidos, ¿verdad? Creo que esta va a ser
1: de récord.
3: Sí, pero ni en primera, porque hubieron también, con excepción obviamente de los partidos de ascenso, pero ya sabemos que son partidos de ascenso, que es tan normal, ¿verdad? Pero a lo que quiero apuntar es que un partido de novena jornada, fase de clasificación, que no ha terminado la primera vuelta, claro, yo no recuerdo un lleno total. Freddy, así el ambiente, ha salido profe Naya, sale de blanco, creo que la cábala, el suéter blanco del profe Naya, el técnico de esta representación. Freddy, te escucho por la red en el 161. ¿Qué estás tomando?
4: Gallo, la mejor cerveza, Dixon. Bueno, realmente a mí me llena de orgullo, me emocionan este tipo de partidos, tomando en cuenta que pues son llenos totales. Aquí siempre lo hemos dicho, vayan a la cancha, muchachos, salgan a ver espectáculos, salgan a ver fútbol nacional, fútbol del nuestro. Me gusta, realmente me gusta este tipo de cosas. ¿Qué vamos a ver hoy dentro de la cancha? Por ejemplo, a Vander Cruz, un guardameta que está debutando en Liga Nacional, que ya tiene 720 minutos disputados, solamente ha recibido 7 goles y es el portero menos vencido de este campeonato. Vamos a ver a jugadores, a futbolistas como Germán Águila, como Sebastián Colón, que hoy por hoy 4 anotaciones cada uno, y son futbolistas que están empatados justo a Agustín Maciero con 4 tantos cada uno en la tabla de goleadores de la Liga Nacional de Fútbol de Guatemala. Vamos a ver un equipo de San Pedro que es el tercer lugar en los minutos de edad limitada, 537 minutos, ya acumuló con únicamente 2 futbolistas, mientras que el equipo de Marquense con un futbolista ha acumulado un total de 338 minutos. ¿Qué vamos a ver también? Bueno, pues a el tercer lugar del torneo, a San Pedro con 16 puntos, a 3 puntos del equipo de Municipal, claro, a puertas de lo que pueda hacer mañana Municipal y a lo que pueda hacer Antigua el lunes y en el partido de reposición. A Marquense, que viene de ganarle al equipo de Comunicaciones 2-0, 12 puntos, y está ahí a 8 puntos del liderato. Así que es un partido por demás espectacular, un partido donde se vea que tiene tinte, aparte la historia que tienen estos dos equipos en primera división, en lo que ya

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1: Un tema puramente local. Sería bueno que, porque ya el comisario va buscando. Ahora, Freddy y audiencia, lo que pasa es que algunos aficionados vinieron, no identificados, sí, pero ya hicieron un grupo, ¿verdad? Y este es el inconveniente. Y creo que Mario Escobar toca, le habla al comisario y le dice que la localidad es lo importante. Estoy especulando, Byron, lo escucho. ¿Logró captar algo de esa charla? Adelante, ¿qué está tomando?
2: Gallo, la mejor cerveza, mi estimado Nixon. En efecto, ahí tratando de parafrasearle un poquito también a Mario Francisco Escobar, le dijo a Patrick que para eso estaba él acá, para velar por la seguridad. Entonces, de que no quería en ninguno, porque lo señaló, fue muy directo, muy enfático Mario Francisco Escobar con Patrick Monzón, que es el comisario para esta noche, y le señaló exactamente para el lado de la preferencia, que es en donde ya se encuentra el señor Patrick Monzón, que es el comisario de este encuentro, siguiendo las directrices o las sugerencias que dio Mario Franay, ya estaríamos abordándolo a Patrick para poder concretar exactamente qué fue lo que le solicitó Mario Franay en estos momentos, mi estimado Nixon. Los dos equipos regresan a camerino, mi estimado Nixon. El cuadro de San Pedro ya está en camerino en su totalidad, y en estos momentos, los últimos elementos, ahí observamos a Grande, a Chuck, a Denilson, que son los últimos por parte del cuadro de los Leones, recibiendo las instrucciones del profe Ortiz, el PF, que van de retorno para la zona de camerinos. También, mi estimado Nixon, regreso con usted a la parte alta. ¿Qué está tomando?
1: Gallo, la mejor cerveza. Le voy a suplicar, Byron, porque no podemos hablar con los protagonistas, pero sí los de seguridad en las puertas tienen intercomunicador. Y entonces, a ver, ahí está el cuarto árbitro. Byron, ahí está el cuarto árbitro. Pregúntele qué no le gustó al profe Mario Escobar toca, qué es lo que le está pidiendo. Lógicamente, todo fuera de micrófono. Mi querido Freddy, algo le vino a exigir así, con ese carácter de Mario Escobar toca, y se lo exigió al comisario de este partido, y ha caminado y está en el sector de preferencia. Estamos indagando todo esto, mi querido Freddy. ¿Qué estás tomando?
3: La mejor cerveza.
2: Gallo, la mejor cerveza.
3: Ahí estamos, Gallo, la mejor cerveza. A ver, sí, a ver, hay información de última hora.
1: ¿Tiene algo, Byron?
2: Sí, hay que decirlo. Gracias, compañeros, de que se abordó al cuarto árbitro Alan Monroy en esta noche, y dice que él no tiene absolutamente conocimiento de nada, que tendríamos claro que abordar directamente a Patrick, mi estimado.
1: Sí, claro. Entonces vamos con los de seguridad, porque ellos sí tienen intercomunicador. Entonces algo tuvo que ir a decirle, y lo vamos a tener luego de esta intervención de mi querido Freddy Cifuentes. Pero sí, la forma enérgica que se acercó Mario Escobar toca con el comisario, me parece que a mí me llama la atención. Te escucho, mi querido Freddy. Así se viven las situaciones acá, en este clásico departamental. Se ha quedado solo el cuerpo arbitral haciendo su calentamiento. Todos ya se fueron, todos, literalmente todos. Hasta el tema de utilería ya no está. Quedó expedita la cancha, solo los árbitros se quedaron prácticamente allí haciendo el calentamiento. No sé si pidió policía o se sentía inseguro Mario Escobar toca, pero está ingresando toda la Policía Nacional Civil. De verdad, 1, 2, 3, 4, 5, y ya llevo como 80. Freddy, te escucho, ¿qué estás tomando?
3: Gallo, la mejor cerveza. Sí, ya sabemos, ya conocemos todos del carácter de Mario Escobar, ya sabemos de la experiencia también que tiene Mario Escobar en el plano nacional, en el plano internacional. Yo insisto, podés pedir lo que querrás, pero hay formas de pedir las cosas, hay formas de hablarle también a la gente. Seguramente es algo que él ya en su momento, fuera de camerino, fuera en la previa, se lo pidió a los responsables. Me parece que han de haber dicho, nah, no pasa nada, y pues sí pasó, y veremos qué es realmente lo que está pasando, porque Mario Escobar no se anda con ningún titubeo, él lo va a reportar en el acta y vendrá una sanción si no le hacen caso, y también es capaz de venir y decir, muchachos, yo no arranco el partido hasta que no me mejoren este tema que estoy solicitando. Cualquier cosa puede pasar, pero ¿qué te parece, Dixon, si vamos a la pausa y cuando regresemos ya traemos

0: todos los pormenores, ya traemos la información de qué es lo que está pasando y el arranque del compromiso. 7:44 a 16 minutos de que arranque este compromiso, este partido que tiene una historia, que tengo una gana de que arranque este compromiso porque tiene tanta historia que es digna, digna de irla contando a lo largo de esta transmisión. Pausa por el 106.1 de la red y volvemos.
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9: Estamos de vuelta desde la cancha del Marqués de la Ensenada. A ver, mi querido David Pablo, haceme favor de atenderme el interno para poder aceptar la conexión respectiva y tener todos habilitados para este compromiso, el clásico departamental. Gracias, mi querido David. Así sí, hombre, ya para tener a todos prácticamente en lo que será este compromiso. Bueno, ambientazo, y sigo insistiendo en ello. No es que esté preocupado, Freddy, pero ya no vi al inspector. No sé qué, a dónde lo mandaron, pero ya no lo vi. Freddy, te escucho, porque ¿te parece si presentamos a San Pedro? Y nosotros nos quedaremos presentando a Marquense. ¿Por qué? Porque hay cambios en alineación, hay cambios en el parado táctico del equipo del Deportivo Marquense. Así que, Freddy, presentamos el 11 del equipo del Deportivo San Pedro. Freddy, todo un país te escucha. El clásico departamental. Adelante, Freddy, ¿qué estás tomando?
10: 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Vamos con las alineaciones. Sí, alineaciones de este partido histórico, el primer partido en Liga Nacional entre los Leones de Marquense y el conjunto de los Gallos Chicanos. El conjunto de San Pedro sale de la siguiente manera.

0: Los Gallos Chicanos salen en la portería con el guardameta menos vencido del torneo. 12 en la espalda. Vander Estuardo Cruz Vélez. Vander Cruz sale en la portería con el número 12. Luego con el número 99, Germán Águila. Germán Águila con la 99. Con la número 14, Edgar Alejandro Macal. Macalito con la número 14. Con el número 20, Luigi Calderón. Con la número 2, David Antonio Álvarez. El capitán de cancha, David Álvarez, con la número 2. Con la número 30, Kenny Andrés Folleco Carcelén. Kenny Folleco con la número 30. Con la número 8, Steven Javier Chacón Maldonado. Steven Javier Chacón con la número 8. Con la número 25, Romario Gómez. Romario Gómez con la 25. Con la número 9, Sebastián Colón, otro de los goleadores de este conjunto de los Gallos Chicanos. Sebastián Colón con la 9. Con la número 7, El Salamá, Luis Fernando Martínez Castellanos, con la número 7. Y con la número 22, Edwin Haroldo Fuentes. Edwin Fuentes con la número 22. Todos ellos dirigidos por Edwin Fernando El Chino Vázquez Tello, el director técnico de este conjunto. ¿Quiénes esperan turno? Los suplentes, la banca: Ricardo Méndez, Alexis Barrientos, Benedicto Aldana, Jonathan Morán, Luis Fernando Navas, Marvin José Ceballos, Ceballitos, Emerson García, Braylin René de León, y Osmar Salguero. Esa es la alineación, esa es la alineación histórica de los Gallos Chicanos en el Estadio Marquesa de la Ensenada. Ahora sí, todo un país en sintonía, todo el pueblo, el departamento de Marquense está a la espera de sus guerreros. ¿Cómo sale el conjunto de Marquense, Dixon? ¿Qué estás tomando?
1: Gallo, la mejor cerveza. Atención, porque Marquense sale de la siguiente manera.

0: Gutiérrez, el Gus, es el guardameta titular. Elías Enoc Vázquez como defensa central con el 5. Le acompaña Oscar Linton con el 79. Sale como titular Marco Tulio Rodas con el 99. Y por la izquierda, David Chuk. En el medio campo aparecen Jordi Hernández con el 70 y Carlos Santos Caliche con el número 66. Brandon de León será un volante mixto por parte del equipo del Deportivo Marquense. Dos jugadores de llegada. Por el costado a la derecha, de Nilson Ochaeta, y por la izquierda, Fernando Escalante. Van a ir alternando esa posición para que adelante, es decir, como centro delantero, con David Grande el Español. Así sale Deportivo Marquense. Hoy, el gran ausente es Zuli Ledesma. No le alcanza a recuperar la lesión y no está para el partido. Vamos a la parte baja para conocer el ambientazo, porque estamos a 5 minutos que arranque el partido. Y ya los árbitros están y ya hay novedades. El comisario dice, permítame, 1, 2 y 3, adelante, Byron. ¿Qué está tomando?
1: Gallo, la mejor cerveza, bien se va, Nixon. Y se enciende la afición acá en el Marquesa de la Ensenada. Las luminarias de los teléfonos para recibir a los equipos que van ya para adentro. Y por supuesto, poder iniciar la parte protocolaria. Hay que apuntar lo que específicamente le pidió el profesor Mario Efraín Escobar al señor Patrick Monzón, que es el comisario de esta noche, de que no quería que las puertas de acceso, sobre todo la parte de la preferencia, estuvieran abiertas, porque estaba observando que entraban y salían personas particulares y miembros de prensa que tenían que entrar por la tribuna principal. Ese fue el pedido que le hizo Mario Efraín Escobar, porque le dijo que él era el responsable, lo señaló directamente, porque eso hay que decirlo de esta manera, y que si eso seguía sucediendo, iba a parar el encuentro. Mi hermano Nixon, ¿qué está tomando?
0: Cayo, la mejor cerveza, espectacular, así como debe ser en la investigación. ¿Dónde? ¿Desde dónde, mi querido Freddy? Desde acá mismo, de la cancha del Marqués a la Ensenada. Por eso es importante cuando viajamos, mi querido Freddy, estar en estos escenarios. Se viene el ambientazo, mi querido Byron, porque vendrá la entonación del himno nacional. Micrófonos encendidos, muchachos. Escuchamos el himno nacional de Guatemala.

0: ambientazo espectacular acá en la cancha del Marqués de la Ensenada. Sistemas encendidos, muchachos, porque se vendrá un partidazo. De rojo finalmente salió Deportivo San Pedro y de amarillo Marquense. ¿Qué pasa, Byron? Lo escucho. ¿Qué está tomando?
1: Cayo, la mejor cerveza. Hay que decirlo de esta manera. El señor Patrick Monzón ha volteado su vista para lo que es la General Norte, porque no trae indumentaria que los identifique como seguidores del cuadro Deportivo San Pedro. Pero se estaban ya escuchando al momento que se estaba entonando la parte protocolaria, cánticos alusivos en apoyo al cuadro Deportivo San Pedro. Esperemos que esto no llegue a más. Regreso con ustedes a la parte alta que están tomando.
0: Gallo, la mejor cerveza. Freddy, qué ambientazo. Hay dos leoncitos de acá, muchachos. De rojo San Pedro, de amarillo Marquense. Freddy, te escucho, ¿qué estás tomando?
2: Gallo, la mejor cerveza. Dixon, sí, realmente ambiente de fiesta, ambiente espectacular. El Club Deportivo Marquense, que soñó y está en Liga Nacional para este tipo de partidos, para este tipo de escenarios, para que este estadio histórico en la Liga Nacional, que incluso ha tenido partidos de Copa Centroamericana, ha tenido partidos de CONCACAF, partidos de selección, tenga este tipo de ambiente, este tipo de... Ya se extrañaban estas noches en el estadio Marquesa de la Ensenada. Pirotecnia, afición, expectativa. Me encanta, realmente me encanta. Me encanta tener este tipo de escenarios deportivos a tope, a todo lo que dan. Ojalá que en lo futbolístico, porque ya nosotros ya cumplimos, ya la afición ya cumplió, ya la previa ya cumplió. Ojalá que en lo futbolístico, el nivel futbolístico esté apto para un partido que juega el tercer lugar de la Liga Nacional contra el conjunto que viene haciendo bien las cosas, un conjunto que ya no está peleando puestos de descenso, un conjunto que ahora está peleando el meterse a fase final y, por qué no, volver a ser protagonista. Así que buen ambiente en el Marquesa de la Ensenada, todo listo y preparado. Ya fue el sorteo con los capitanes. Dixon Vázquez, últimos detalles, últimos pormenores. Se viene partidazo por el 106.1 de la red.
0: Por supuesto, se viene el compromiso importante. Me da gusto saludar a mi estimado Antonio Barrios. Él va a escribir el minuto a minuto, instante tras instante. Antonio, buenas noches, te escuchamos. ¿Qué estás tomando?
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0: se va a iniciar, señoras y señores. Aquí está el partido, la pelota que se va por un costado. Va para convertirse rápido en un servicio. Es un servicio lateral que le pertenece al equipo Deportivo San Pedro, que viene por el sector de la banda de la derecha. Ya recupera el Deportivo Marquense. ¿Para dónde está Brandon de León? Uy, va con todo. Va con todo el jugador Germán Águila. Todavía no han hablado precisamente de eso. El cuarto árbitro le dice al árbitro asistente: a ver, vamos a tranquilizarnos, Águila. Y la pelota que viene para marcarse ya la salida para el equipo Deportivo San Pedro. Sector de la banda de la izquierda. Levantan la pelota tratando de venir hacia adelante, buscando el equipo Deportivo Marquense ahora quedarse con el balón. Estaba ya tratando de ir hacia el frente para donde se encontraba el jugador de Nilson Ochaeta. La pelota la tiene el Gus. El Gus tiene Gustavo Gutiérrez, triple Y. Tiene la pelota, va a salir jugando por la banda de la izquierda. Y desde ahí está con el jugador David Chuk. David Chuk tiene la pelota. Juega por el sector de la banda de la derecha. Ya recupera el equipo Deportivo Marquense, jugando para donde está el Gus. El Gus tiene el balón, trata de abrir el juego por la banda de la izquierda. Jugando para donde está, metiéndose. Y a la pelota hacia adelante, entregando para Escalante. Recupera el equipo Deportivo Marquense. El balón para donde estaba Jordi Hernández, mandaba la pelota por el sector de la derecha. Sale jugando el equipo Deportivo Marquense. Van a levantar el balón, prefieren jugar en cortito. Y desde ahí para salir tocando el Deportivo San Pedro, que bien cortó y ya recuperó. Y sale de nuevo el equipo Deportivo San Pedro metiendo la pelota, entregando por la banda de la izquierda. Buscaban hacia dónde iba a llegar Edwin Fuente. La pelota se va demasiado larga y terminará en un servicio lateral. Primeros estartazos del partido, Nixon. ¿Qué estás tomando?
1: Gallo, la mejor cerveza. Y termina con esto, ¿verdad? Intentos por parte del equipo del Deportivo San Pedro, que trata de, pues, no apresurar mucho el juego, es decir, dosificarse en los primeros instantes del compromiso. Marquense, al contrario, trata de meterle ritmo, amplitud de juego, tener un espacio prácticamente en lo que es la zona del medio campo hacia arriba y llevar el partido a estas instancias, del medio hacia arriba, lo que está mostrando Deportivo Marquense. Y San Pedro, reiteramos, metiendo cierta calma al medio campo para que no tenga algún inconveniente, sobre todo en la parte baja. Se adapta San Pedro. Y Marquense trata de presionar. Antonio por el 101. En el clásico departamental llegó el momento.
0: Mantra del fútbol nos une. Se viene David Grande. Entregó la pelota David Grande por el sector de la banda de la izquierda. Ya recupera el Deportivo San Pedro. Bien, estaba buscando por el sector de la derecha para donde estaba Steven Chacón. Él dio el balón, entregó para donde está Brandon. Se da la vuelta de León, trata de ir hacia el sector de la banda de la izquierda. Rebota la pelota, servicio lateral. Le pertenece el servicio lateral al equipo de los Leones para venir a hacerlo Chuk. Así comenzó el clásico, apenas estamos en 3 minutos. Pero la verdad, hasta yo me cansé ya. La pelota que vendrá para convertirse por el servicio lateral es el Deportivo Marquense, que tiene el balón. Tratará de esconder hacia donde estaba Brandon de León. La pelota la tiene el Deportivo San Pedro. Servicio lateral le pertenece al equipo Deportivo Marquense. Sector de la banda de la izquierda para levantar David Chuk. David Chuk tiene la pelota. Atención de manos a entregar la pelota dentro del área. Está saliendo bien Reni Foyeco. Y aquí se viene San Pedro, ya esta va a crecer. Atención, se viene San Pedro. ¿Para dónde está del Águila? Bien, le quitan la pelota. Y desde ahí para poder salir tocando. Balón para donde va el Gus. La pelota que se va en un remate. Y termina en un saque de puerta. 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En una muy buena jugada del equipo Deportivo San Pedro. Estamos en 4 minutos. 4 minutos el tiempo de juego. 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El marcador es 0-0 en el Estadio Marquesa de la Ensenada. Gladys y Fuentes, qué gusto compartir el primer clásico del departamento de San Marcos en la Liga Nacional con vos. ¿Qué estás tomando, Freddy?
2: Gallo, la mejor cerveza. ¿Qué tal, Tonito? Qué gusto poderte saludar. Qué gusto, de verdad, estar en esta transmisión histórica por el 106.1 de la red. Otra vez, René Folleco siendo determinante. La semana pasada teníamos la oportunidad de verlo en el Estadio del Trébol. No dejó hacer absolutamente nada, ni a Eric López, ni al Flaco Martínez, ni a Pedro Altán. Hoy, otra vez, primera que tuvo, primer gran corte de René Folleco, que luego sirve para el Salamá Martínez comandando esa contra, y muy bien parada la defensa del conjunto de Marquense. Nos dimos cuenta también a mitad de semana contra los Cremas que ante la baja de su capitán, bueno, pues también tienen profundidad, también tienen recambio. Ahí está Gerardo Gordillo, está Elías Enoc Vázquez, así que buen partido, buena profundidad de bancas, buenos jugadores dentro del terreno de juego. Tonito Barrios, sin duda alguna, partidazo. ¿Qué estás tomando?
0: Hay una mejor cerveza, gracias Freddy. La pelota la tiene el equipo de Marquense. Brandon de León está abriendo el juego por el sector de la banda de la derecha. Desde ahí, ¿para dónde va Marco Tulio Rodas? Julio Rudas trataba de dejar hacia la derecha, ya se entretuvo demasiado, dejó para donde está de Nilson Ochaeta. Se mete Ochaeta, le va a pegar. Espacio Chaeta, espectacular para abrirse, pero mucho mejor Van der Cruz, espectacular para volar y vender la pelota para el tiro de esquina. 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Extraordinaria jugada. Van der nos ha regalado una tremenda tajada. Nixon, ¿qué estás tomando?
1: Daño la mejor cerveza, tajadón por parte de Van der Cruz. Es el guardameta menos vencido hasta el momento en la Liga Nacional y lo ha demostrado con esto. Mano cambiada, bien también por parte de Ochaeta. Le pega espectacular, era para un golazo, pero aparece la figura importante del equipo del Deportivo San Pedro. En 6 minutos va a ser la figura, el figurón, Van der Cruz. Sí, el guardameta del equipo del Deportivo San Pedro. Táctica fija, tiro de esquina, Antonio, te escucho, llegó el momento.
0: Van Trave, el fútbol nos une, la pelota al primer poste, desde ahí llega Folleco, recuperó, este sí, de dos puertas, grandote, la pelota por el sector de la banda de la derecha, para donde está el Deportivo Marquense que trata de llegar, se está llevando la marca, levantan el centro, arquero que llega, se queda con la pelota, segunda jugada consecutiva. El equipo de Marquense, 7 minutos, Nixon, ¿qué estás tomando?
1: Gallo, la mejor cerveza, un partido con proyección ofensiva por parte del equipo del Deportivo Marquense. Ya hablábamos de esto que hizo Chaeta, lo que hizo Van der Cruz, pero también de nueva cuenta Ochaeta. Creo que es un partido que se está acomodando, en este caso lo de Van der Cruz. Se está acomodando también Ochaeta para tener mayor profundidad de juego en este compromiso. Y sigue el partido intenso, este era el clásico, con mucha intensidad. Antonio, llegó el momento.
0: 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Está saliendo Folleco. Entregó la pelota para Germán del Águila. Este no pudo recibir y la pelota ya se juega por el sector de la banda de la izquierda. El balón hacia atrás. Buscando de nuevo el equipo sanpedrano, entregando para donde estaba Chacón. Ahora por el sector de la banda de la derecha, para donde está el jugador René Folleco. Folleco levanta trazo largo para convertirse ya la salida de Gustavo Gutiérrez. Gustavo Gutiérrez tiene el balón en el sector del medio. Ya entregó para que salga el zaguero central. Hoy jugando Elías Enoc Vázquez. Lo que decía, un jugador con vasta experiencia, conoce este tipo de partidos, ha jugado clásicos con los Cremas, con Marquense ha estado en clásicos también. Me parece que sabe del manejo de este tipo de partido. Va a salir Elías Enoc Vázquez, mundialista él. Tiene la pelota jugando para el Gus. Me parece que fuera en aquellos parados tácticos antiguos el líbero. Pero se equivoca ahora Linton. Y por poco tomaban en traspié al equipo de el Deportivo Marquense. Ofrece disculpas Linton. El técnico no le gusta lo que hizo Linton. Regresa molesto, enojado. Habla con su banca. Y ahora para salir de nuevo Linton. Entrega para donde está Escalante. Escalante hacia atrás a Brandon. Ahora sí hay una falta. Falta que cuesta, señora Preikundo, que te donde ganar es una pasión. Mientras el servicio de tiro libre no amerita tarjeta amarilla. la primer en este sector, la primer falta por la banda de la izquierda para convertirse ya para el equipo deportivo marquense.
3: Le dice el técnico de Marquense, está enojadísimo y habla con el Gus y le dice: ya no se la des a Linton, da salida por la izquierda con los laterales. Byron, ¿qué está tomando?
4: Cae la mejor cerveza, mi estimado Antonio. En efecto, es de esa manera y hay que apuntarlo. Por cada error que se comete por parte del cuadro de los Leones, el técnico regresa a la banca y se dirige directamente al futbolista que juega en la misma posición donde se ha cometido para él algún error. Entonces les hace la referencia de lo que no se tiene que hacer en el terreno de las acciones, mi estimado Antonio. Pero esto consta en la parte alta que está tomando.
0: Hay una mejor cerveza, la pelota que llega ya por elevación, Escalante la vuelve a meter, Vander que se queda con la pelota porque todavía el jugador Elías Enán Vázquez que llegó a buscar la pelota hacia el frente, se la desviaba, el balón que se va para convertirse en la salida del Deportivo San Pedro Nixon. ¿Qué estás tomando?
1: Cayó la mejor cerveza, otro ataque prácticamente por parte del equipo del Deportivo Marquense, pero que no encuentra claridad o comodidad, mi querido Freddy, porque insiste, busca, tiene la iniciativa, pero se cierra bien este equipo del Deportivo San Pedro. Lo mostró contra Municipal, dos líneas prácticamente bien consolidadas en la parte baja, es decir, orden táctico, tratan de sumar en cantidad y calidad defensivamente el equipo de San Pedro, y entonces así cuesta mucho ingresar con alguna libertad. Lo mostró, repito, contra Municipal y hoy no es la excepción en este clásico. A San Pedro le importa más sumar un punto a visitante y no tanto lo que pueda hacer.
0: Venía Marquense, le pegó con todo Nixon. Mira para el primero, Francisco Grande se la deja atrás a su compañero. Mira para embocarla. El balón que se va desviado, Brandon estuvo a puntito. ¡Se viene Grande! ¿Qué dice el árbitro? Van a tener que revisarla. A ver qué es lo que pasa. A ver qué es lo que pasa.
1: Están mostrando el FVS, Freddy. ¿Qué? Están mostrando el FVS porque hay anotación de Marquense. Freddy, te escucho por la red que está tomando.
2: 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A ver, primero, en la jugada que estamos viendo, sale muy mal Van der Cruz. Y, a ver,
5: quiero ver la repetición porque hay anotación. El árbitro central le dice, quítate de aquí. Fue con la mano que dominaste, fue con la mano que impactaste la pelota. Mandan a llamar a Mario Alberto Escobar y le dice, pero ¿para qué querés el FVS si yo estoy viendo que fue mano? ¿Para qué querés si yo la estoy viendo clara? Y hay una molestia y el árbitro dice, juegue, señor, no pasa absolutamente nada. Así que se anula la primera anotación de los Leones de Marquense. 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Primera polémica del día, primera polémica de la noche, perdón, Dixon. Bueno, pues Mario Escobar, quisquilloso, ni siquiera quiso ir al FVS. Dixon, ¿qué estás tomando?
1: Gallo, la mejor cerveza. Lo que no entendí es por qué Mario Escobar puede impedir el uso del FVS. Eso no lo entendí, ¿verdad? Pero él dice, no, hombre, vamos con el penal, ¿sí?
5: Dixon, ¿levantó el papel azul el técnico?
1: Sí. Sí lo levantó el técnico, pero no se le aceptó como lo describías, mi querido Freddy. O sea, no entiendo por qué Mario tenga esa potestad. Y terminó en gol. El reglamento del FVC dice que cuando terminan anotaciones, claro, lo tiene que revisar en una petición del cuerpo técnico. Pero el partido continúa, Antonio, por la red en el 7-1. Llegó el momento.
0: 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Ya nos estará ilustrando nuestro compañero Freddy, un poco más adelante. La pelota tiene el equipo deportivo San Pedro en la salida con Machete. Edwin Fuentes, balón por el sector de la banda de la izquierda, desde ahí el Deportivo San Pedro trata de venir hacia adelante. Macalito no ha tocado pelota, mientras Macal no toque el balón, que ahora lo buscaba, me parece que no estará pasando mucho con el Deportivo San Pedro en el medio terreno. Ahora el árbitro dice, hay falta a favor del Deportivo San Pedro. 14 minutos, la falta que apuestas en ganaplay.gt, donde ganar es una pasión. 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El marcador, claro. 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Estamos 0-0 en el Estadio Marquesa de Ensenada. Está ganando la pelota con el número 8, Chacón. Chacón lo deja, no hay falta, sale jugando Escalante. Trata de quedarse con el balón. Llegó Caliche, tarjeta María. Hay falta del Caliche y también tarjeta María para Germán Águila. Tarjeta María para el jugador del equipo deportivo marquense y también para Germán Águila. Nixon, ¿qué estás tomando?
1: Gallo, la mejor cerveza. La amonestación es para Caliche, el minuto 15. Sí, me parece que es correcto, mi querido Freddy. Es correcta la tarjeta y correcta la apreciación. En este caso de Mario Escobar, toca y dice, a ver, es que Freddy, no sé si lo viste, Freddy. Hoy viene Mario intratable, muchachos. ¿Sí? Viene bien intratable. ¿Sí? De verdad, cada forma de poder decirle al jugador, no me fastidie el partido. Está intratable Mario Escobar, Freddy, te escucho. Por eso amonestó a los dos jugadores, porque Aguilar le reclamó y no le gustó, Freddy. ¿Qué estás tomando?
5: Gallo, la mejor cerveza. A ver, primero, Luis lo ilustra muy bien, Antonio Barrios. Barrida muy tarde, barría tardía de parte de Caliche Santos. Ya se había puesto la mano en el pecho Mario Escobar a sacar la cartulina amarilla, iba y viene, pero un reclamo airado del futbolista marcado con el número 99 del conjunto de San Pedro, específicamente hablamos de Germán Águila, que es el subcapitán de este equipo, y le dice Mario Escobar, es la primera, sí, tómala, pero a mí no me vas a estar hablando así, a mí no me vas a estar diciendo qué hacer, y le saca cartulina amarilla a Caliche Santos y también a Germán Águila. Me quedo con la duda, Dixon, ¿por qué todos los jugadores de San Pedro inmediatamente le dicen que no a la banca? ¿Querían pedir el FVS?
1: No, creo que era por un tema de si había alguna lesión, porque le dicen al cuerpo médico que no ingrese. Y por eso es que Mario Escobar Toca se molestó, porque ya estaba medio el campo, el cuerpo médico, y ahí le dice que mejor no ingresara. Este fue el inconveniente, pero la forma que va y dice Mario Escobar Toca, ¿y entonces qué? Está, no está, y esto fue lo que se molestó. Tiro de esquina, mi ahora, estimado Antonio, Dixon. Táctica fija para San Pedro. Antonio, llegó el momento.
0: 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También lo que no le gustó a la banca de San Pedro, que le haya tirado la tarjeta. Ay, son muy sensibles los muchachos. Son muy sensibles. El balón que vendrá para convertirse en un tiro de esquina. 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Va tendidito. Bien, llega Elías Enoc Vázquez mandando la pelota por fuera para otro tiro de esquina. Es el tiro de esquina, Van Rural, el máximo y orgulloso patrocinador de nuestro fútbol. Está en la red en el 106-1. Va a venir a marcarse. Al final me parece que es un lateral. Es un lateral que va a ser Chacón. Es Chacón el que tiene de mano. Se entrega. Gustavo llega. Se queda con la pelota y la tira larga para David Grande. Y aquí viene el español. Se va a tratar de perfilar. Está llegando, no hay falta. Y será para marcarse un servicio lateral. Espera, que le dice Brandon. Y ahí va Brandon a meterse. Pasión que se vive, pasión que se juega, pasión que la vive por la red en el 106-1 a nivel nacional. Vamos a llegar ya al minuto 18 y medio. Está para marcar el equipo deportivo marquense la pelota en el sector de la banda de la izquierda. Hoy hay tremenda afición acá. Los que nunca vienen, hoy están acá. La verdad que levanta pasiones este importante partido. Vendrá para marcarse el tiro de esquina Van Durán, el máximo y orgulloso patrocinador de nuestro fútbol. Tiene para cobrarse el servicio de tiro de esquina, lo hacen cortito. Me parece que en ese momento Gus está pidiendo la pelota. Y ahí está el triple G. Aquí está el triple G. Tiene el balón y le dice a Caliche, a ver Caliche, venite para acá, vamos a buscar abrir las marcas. Y aquí está para donde Chuk. Se mete Chuk, engancha, trata de ir. Parece que va a tener que abrir el juego y lo hace, dejando mejor para donde está Elías Enoc Vázquez. Paciente, siempre espera, su momento de ser titular, cumplidor, jugador importante. Y se venía ahora Marquense de nuevo por el sector de la banda de la derecha. La pelota que se va para convertirse en un servicio lateral. Es un saque de banda muy incisivo el Caliche. El balón ahora por el sector de la banda de la derecha, tendido de la preferencia en el pórtico norte. Uy, qué mal Linton. Por poco y le entregaba la pelota a San Pedro. El balón por fuera para donde está Chuck tiene la pelota, tiene que venir y apoyarse con el Gus. El Gus tiene el balón y va a dejar hacia adelante. Tenemos 20 minutos. 20 minutos de este que es el primer tiempo. 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El marcador es 0-0. Nixon Másquez, ¿qué estás tomando?
1: 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Clásico departamental, empate 0-0, otra falta y Mario dice, aquí yo soy el árbitro, aquí yo ando pitando. Es lo que dice Mario Escobar Toca en algunos reclamos, pero la falta en favor del equipo del Deportivo San Pedro. Así que mi estimado Antonio por la red, la falta que apuestes en GanaPlay.gt, donde ganar es una pasión. ¿Qué estás tomando?
0: 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Llega bien de nuevo Elías Enoch Másquez. Deja hacia adelante para donde está Foyeco. La pelota para Chacón, que viene por el sector de la derecha. Triangula el equipo del Deportivo Marquense, pero se equivoca Brandon. Y ya recupera el Deportivo San Pedro, metiendo para donde estaba Romario Gómez. Y Romario Gómez tiene el balón, trata de abrir el juego por la banda, prefiere venir hacia atrás para donde está Foyeco. Importante central del equipo sanpedrano. Se equivoca Foyeco, divide la pelota, no alcanza a llegar Escalante, y el que sí lo tiene es el Salamá. Va a salir por la banda de la izquierda Chuc. Se lo llevó y enganchó, y al final de cuentas la pelota por el medio para que vuelva a recuperar el equipo sanpedrano. ¡Qué buen partido, Freddy! ¿Qué estás tomando?
5: Gallo, la mejor cerveza. Por momentos el equipo de San Pedro, un calco de lo que vimos la semana pasada en el estadio El Trébol, muy defensivo, dos líneas, la de medio campo y la de la defensa muy pegadas, dos líneas de cuatro, pero este San Pedro me gusta porque al momento de ir al ataque, al momento de ser ofensivo, también propone el conjunto de los Gallos Chicanos, el equipo de San Pedro. Ponerle la firma, por favor Dixon, por favor también Tonito, miércoles 28 de octubre, en una etapa que sale de San Cristóbal, pasa por el Migrante, autopista de Salcajá, va a finalizar en San Pedro, San Marcos, para ir a comer una carnita allá donde mi amigo el Shaky. Así que le mando un fuerte abrazo a Shaky. Espero que el miércoles 28 de octubre nos esté esperando con los brazos abiertos. Dixon, ¿qué estás tomando?
1: Gallo, la mejor cerveza, sí. Un abrazo para mi querido Isaac Marino, es el nombre correcto. Don Chakis, restaurante Chakis en San Pedro, Zacatepeques. Esto va a ser miércoles, ¿verdad? Luego, un día antes, está en San Rafael, pie de la cuesta, ¿verdad? Así que un abrazo para mi querido Chakis. Tiro de esquina, táctica fija en favor de Marquense. Antonio, llegó el momento.
0: Mantra del fútbol nos une. Tiro de esquina, le pertenece al equipo de los Leones. Los Indomables. En el sector de la defensiva, ya el Deportivo San Pedro. Me parece que así no van a lograr mayor cosa Marquense. Tiene a Reni Foyeco. Tiene a jugadores altos. Ya el árbitro le dice, a ver, te tranquilizas, Vander. Y aquí vendrá para salir el equipo Deportivo San Pedro. Hay que decir que no es que no deba, pero un árbitro debería, en lo posible, no tener contacto con los jugadores físicamente. Pero a veces, ¿verdad?
1: claro, como sí. Tiene que ser, sin tener ningún contacto, relación con los jugadores. Él es el que impone la justicia, ¿verdad? Y cuando tenés un contacto, pareciera ser que le estás atribuyendo también cierta confianza o perder cierta autoridad dentro del campo, ¿verdad? Así de sencillo, Antonio. ¿Qué estás tomando?
0: Hay una mejor cerveza. Atención, la pelota que tiene el equipo de los Leones para salir tocando el Gus. El árbitro dice, a ver, vamos a marcar, hubo tarjeta amarilla, mi estimado Byron. Parte baja, ¿qué está tomando?
4: Cae la mejor cerveza, mi estimado Antonio. En efecto, fue pintado de amarillo el futbolista con número 5, Elías Enoch Vázquez, con una falta sobre el Salamán Martínez. Y el profe Mario Escobar le dio continuar la jugada, pero al momento que se perdió esa jugada por parte de los Gallos, fue pintado de amarillo Elías Enoch Vázquez. Compañeros, regreso con ustedes a la parte alta. ¿Qué están tomando?
0: Cayó la mejor cerveza. Con esto, Marquense ya tiene dos amonestados. Uno de ellos, el Caliche, y otro, Elías Enoch Vázquez.
1: A eso sumale que Caliche está suspendido para el partido ante Aurora el próximo sábado, que acumula su cuarta tarjeta amarilla.
0: Muy bien, el balón lo tiene Marquense. Pelota hacia adelante, tratando de dominar y entregar el balón de taquito hacia donde estaba tratando de llegar el equipo de el Deportivo Marquense. El árbitro paró, frenó la jugada. ¿Quién llevaba el equipo de los Leones? Al final de cuentas, sí indica que hay una falta. 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Vendrá para marcarse el servicio de tiro libre que le pertenece a San Pedro. Machete, machete. Edwin Fuentes lanza un balón larguísimo. Tiene que llegar Elías Enoch Vázquez. Mide. Está barriendo y manda la pelota por fuera para convertirse en un servicio lateral. No dejó que llegara Sebastián Colón. Y la pelota por fuera para convertirse en un servicio lateral que le pertenece al Deportivo San Pedro. Los Gallos en el Deportivo San Pedro, cuando se disponen a ir hacia adelante, siempre tratan de buscar a jugador Sebastián Colón, sabiendo que es un jugador goleador, que tiene características importantes, pero rapidito se repliegan, es decir, van al ataque y rapidito a volver a hacer otra vez el bloque. Está jugando Escalante, trataba Chacón de meterse, el Águila está tratando de llegar, el colombiano lo marcan, lo están metiendo, le quitan la pelota, Linton lo deja cortita y se va para marcarse servicio de portería. 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Una jugada así rápida, el jugador del Águila buscaba. Freddy, ¿qué estás tomando?
5: Gallo, la mejor cerveza, pum pum. Bueno, buena jugada de parte del equipo de los Gallos Chicanos, los Gallos de San Pedro. Pedían ahí un penal los jugadores de San Pedro, pero Mario Escobar metidito. Tal vez sí, puede tener carácter, puede tener cierto tipo de roce con los futbolistas, pero acertado de momento en los primeros 27 minutos de partido con sus decisiones. Buena jugada individual del equipo de los Gallos. Antonio Barrios, ¿qué estás tomando?
0: Hay una mejor cerveza, tarjeta amarilla para jugador del equipo Deportivo San Pedro. Byron, ¿qué estás tomando?
4: Cayó la mejor cerveza, mi hermano Antonio. Ha sido pintado de amarillo en esta ocasión. Le corresponde el turno, hay que decirlo de esta manera, a Luis Martínez, el salamaco número 7. Una falta futbolista del cuadro del Deportivo Marquense. Así es de que el marcador empatado 0-0 y las amarillas 2-2 también, compañeros. ¿Qué están tomando?
0: Cayó la mejor cerveza, no hay falta. La pelota por fuera para convertirse en un servicio de portería. 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Vamos a llegar al minuto 28. La pelota para marcarse en un servicio de portería. El árbitro le está contando a Vander Cruz. El balón para levantarlo. De zurda levanta Vander. La pelota hacia la banda de la izquierda. Linton para dejar hacia el medio. Ahí está dejando Chaeta. Y Chaeta deja para Brandon. Tiene a Escalante por la banda de la izquierda. Metiéndose Escalante, van a levantar el centro. Vander que se queda. La pelota que se va para un tiro libre porque hay una falta. 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Hubo extensión de brazo y por lo tanto hay una falta ofensiva. Y es el tiro libre hoy. El tiro libre, Nixon, ¿qué estás tomando?
1: Gallo, la mejor cerveza, sí. Pero que finalmente observa a Mario Escobar, toca y no le gusta. Y entonces tiene que interrumpir la acción de juego. Porque lo que estaba haciendo David Grande, el español, era esto, extensión de brazo, y lo que marcó y lo que definió en este caso o determinó no darle continuidad a la acción de juego. Ataca Marquense. Antonio, llegó el momento.
0: Mantra, el fútbol nos une. Está saliendo el equipo deportivo Marquense con la pelota. Tienen que dejar hacia atrás para donde está Gustavo Gutiérrez, el triple G, dejando ahora para David Chuk. Se apoya con Escalante, Escalante viene, tiene que venir hacia atrás para donde está Linton. Linton hacia atrás jugando para donde está triple G. Buscan ahora por el sector de la banda de la derecha, desde ahí para darle amplitud al juego. Mete la pelota ya para donde puede venir Denilson Ochoeta, tiene el balón, se está frenando, abre el juego ahora por la banda para donde está Marco Tulio Rodas, se frena, levanta el centro, la pelota al tiro de esquina, la pelota al tiro de esquina, Van Rural, le pertenece a Marquense, así es, para marcarse el servicio de tiro de esquina. 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Lo van a hacer por la banda de la izquierda. Para levantar está Denilson Ochoeta, quien sería su primer juego en este caso como titular acá en el Estadio Marquesa de la Ensenada. Entra para levantarse el servicio de tiro de esquina. Le pertenece al equipo de los Leones. Balón pasado al segundo poste. Bien, Reni Folleco. Ese pareciera que tuviera... En todos lados se parece. Muy buen defensa. 30 minutos.
1: Un imán en la cabeza, porque todo le llega a él. No sé si cobran mal en el tiro, en la táctica fija de Marquense, o él prácticamente tiene esa libertad de poder llegar, de poder anticiparse, pero llega muy bien al juego aéreo lo de Reni Folleco, el jugador de esta representación del equipo del Deportivo San Pedro, defensa central. Marquense sigue insistiendo. Ha sido un desgaste enorme para Marquense, de buen ritmo, pero no lo refleja el resultado. Porque, insisto, se va a cansar y no encuentra el espacio. Porque San Pedro tácticamente y defensivamente bien parado. O sea, en lo táctico, bien parado atrás el equipo del Deportivo San Pedro. No le importa si tenés la pelota, si va del medio hacia arriba, no. Le importa más el que no tenga libertad del rival. Y el rival es Deportivo Marquense. Antonio, llegó el momento.
0: Mantrave, el fútbol nos une, 31 minutos y medio. En este que es el primer tiempo en el clásico de San Marcos. 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
2: 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Comparto completamente la opinión de Dixon Vázquez. Reni René Folleco. Así, un partido de trámite. Solamente todo fuera. Como buen defensor central, este partido es un calco de lo que vimos la semana pasada en el estadio Manuel Felipe Carrera. El trébol, no de balde. Van der Cruz es el guardameta menos vencido. Buena defensa, muy buen parado táctico, apelando al orden. San Pedro, así se está mostrando en la Liga Nacional. Antonio Barrios, ¿qué estás tomando?
0: Gallo, la mejor cerveza. El árbitro. Qué mal el árbitro. En esta jugada sí, yo pienso que...
1: Es que se perdió.
0: Se perdió.
1: Sí, era falta en favor de Marquense y era pelota en favor de Gustavo Grajeda. Pero viene Gustavo Gutiérrez. Pero viene San Pedro y se avivó. Y toma la pelota y vuelve a reiniciar el compromiso. Entonces no sabía, Mario Escobar toca por dónde estaba. Se perdió una opción de juego.
0: Pero lo más importante es que él sabe que se equivoca, pero reacciona no adecuadamente. Como cuando estás buscando justificarte y así no es. El balón que viene para Gustavo Gutiérrez, la pelota hacia la banda de la izquierda, entregar hacia donde está Linton, levanta la vista, juega hacia adelante Reni Folleco, bien hacia abajo, no pasa nada, es un muro este Folleco. Ahora va a salir el equipo Deportivo Marquense por el sector de la banda de la izquierda. La pelota por fuera para convertirse en un servicio lateral, es el saque de banda. Hará hacerlo Chuk. entregar de manos para David Grande, dejaba para donde llegaba Escalante, se equivoca Chut, lleva la pelota, la entrega hacia donde está el Caliche Santos, pierden la pelota el Caliche, va a cometer falta, ya recuperó San Pedro y se viene en contraataque. Atención, esta jugada va a crecer, es del Deportivo San Pedro, pasó de largo el equipo de los Leones. Malón por la derecha, bien por parte de Elías, en un pase tiro de esquina, se queda resentido el jugador que corre por el sector de la banda de la derecha, el jugador Luigi Calderón. Llegó con todo el jugador del equipo del Deportivo Marquense. Es un tiro de esquina, Van Rural. Entra para marcarse por el sector de la banda de la derecha. Desde ahí para levantar Edwin Fuentes en el tiro de esquina, Van Rural. Que vendrá para hacerlo para el equipo sanpedrano. 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Lo hace tendidito. Llega grande para poder ayudar y ahora se viene a velocidad el equipo de los Leones. Va a tener que lanzar la pelota por fuera. Se acercó el equipo sanpedrano. Freddy, ¿qué estás tomando?
5: Gallo, la mejor cerveza. Muy buena contra de parte del equipo de los Gallos Chicanos. Pero bien lo dijo Dixon. Este Elías Enoch Vázquez tiene mucha experiencia en estos tipos de partidos. No de balde, fue un mejor jugador en una Copa Oro 2015 en un partido Guatemala contra México, allá en Dallas, Texas. Muy buen temple y sobre todo en esta jugada, sacando toda la experiencia, aguantando a lo último, porque venía entrando en soledad Huicho, el Salamá Martínez, y así poner en complicaciones al equipo de San Pedro. Ojo, porque en la contra, este equipo de los Gallos puede ser fundamental y sobre todo puede ser letal en una contra. Reni René Folleco, otra vez siendo determinante en esa defensa central del equipo de los Gallos Chicanos. Buen partido, partido de ida y vuelta, partido movidito, se queda sin ideas el equipo de San Marcos. Pum pum, ¿qué estás tomando?
0: Gallo, la mejor cerveza. 36 minutos, segundo tiempo, amenaza San Pedro en el clásico. Sube Reni Folleco, la torre. Aquí vendrá el número 30. ¿Quién puede estar ahí cerca de él? David Grande. Ahora lo hace por bajo. Y ahí está llegando Marquense. Con Tulo Roda. La pelota por fuera para convertirse en un servicio lateral. El balón que vendrá para convertirlo el equipo de los Leones. Llegamos al 37 ahora. Es el tiempo de juego. 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El marcador claro. 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Claro que sí, el marcador es 0-0. Se quedó un jugador del Deportivo San Pedro resentido. Atención, Folleco la manda. Trazo largo para donde está ya el Gus. Tomando la pelota. Le dice, a ver, tranquilo, dejársela hacia donde está Linton. Y aquí sale el central panameño. Entregó la pelota el Cocodrilo. Dejó para donde está el Gus. Otra vez el Cocodrilo. Dejó en corto y la pelota hacia donde está Jordi Hernández. Jordi para el Caliche. El Caliche tiene la pelota. Puede levantar el cambio de juego para donde está Chuk, la baja. Se le fue a Chuk. Y entonces es un servicio lateral. Es el saque de banda. ¿Cómo lo viven los técnicos, mi estimado Byron?
5: ¿Antonio?
0: Porque me parece que el chino también... El chino lo está viviendo como nunca este tipo de partidos. Byron, ¿qué está tomando?
4: Gallo, la mejor cerveza, mi estimado Antonio. En efecto, Edwin Vázquez, el técnico visitante, técnico de los Gallos, sigue dándole las instrucciones a sus futbolistas de que sigan concentrados, pero sobre todo que las líneas estén bien paradas. Son las indicaciones muy directas por parte de Edwin Vázquez para sus dirigidos. Y en el caso del profe Manolo, ahí llamándole la atención una y otra vez a sus futbolistas, porque para él, desde su punto de vista, no le están saliendo las cosas, e inclusive cómo y para dónde jugar, mi estimado Antonio. En este momento hay una falta a favor del cuadro de los Gallos del Deportivo San Pedro, mi estimado Antonio. Salen los suplentes, tanto de los Gallos como de los Leones, a hacer la entrada en calor, mi estimado Antonio. ¿Qué está tomando?
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1: Digamos, equiparando este partido, se niveló el partido ya. El equipo Deportivo San Pedro está llegando mucho más al pórtico del bus. Que Marquense, cometiendo errores como este, es un concierto de errores entre Chuck y Linton. Esto no es nuevo, esto se ha dado ya contra Shela, y me parece que tiene que irse en el primer tiempo, retomar lo que habían hecho al inicio del mismo. Estamos en 40 minutos, Nixon, 40 minutos. 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El marcador está 0-0, pero se viene el Deportivo San Pedro. Sebastián Colón, la pelota por el sector de la banda de la izquierda. Van a entregar para dónde, ya está Machete, Machete de Infuentes, va a levantar el centro, prefiere jugar todo por bajo. Muy pocas veces levanta centro San Pedro. Nixon, te escucho, ¿qué estás tomando?
2: 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Tiro libre, Antonio, te escuchamos, llegó el momento.
1: Bantam, el fútbol nos une, tiro libre, mal hecho. Edwin Fuentes buscaba donde llegaba David Álvarez. Y al final de cuentas la pelota se va para convertirse en un servicio de portería. 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Mucho error del equipo de los Leones en la entrega del balón. Está Jordan Hernández recién equivocándose. Le entregó la pelota en salida al equipo del Deportivo San Pedro. Foyeco la manda. Hernán del Águila llegaba. Otra vez Jordan no alcanza a quitar. Pareciera que el equipo de Marquense está muy cansado ya al final de este primer tiempo. Mucho desgaste, mucha aplicación física en este final del partido, en el primer tiempo. Foyeco hará dejar hacia adelante otra vez. Del Águila trataba de llegar. Jordan se resiente un tanto. Se toca el posterior. Va a llegar el equipo con Chuck. Me parece que va a venir tarjeta amarilla. Me parece que van a buscar el VAR, el FVS. Nixon, ¿qué estás tomando?
2: Cayó la mejor cerveza y ahora tarjeta amarilla para Chuck. Y el profe dice, no, no puede ser que esté mostrando ello. Chuck, desde acá, desde nuestra cabina de transmisión, Freddy, no sé si te puede apoyar David Pablo, que hace la producción. Que te apoye con esto. No veo una falta. Lo que pasa es que la inercia en la entrada deja los tacos y allí se lleva puesto precisamente el jugador Germán Aguilar. Pero el árbitro asistente levanta la banderola y entonces determina ello. La tarjeta amarilla para David Chuk. Y con esto, David Chuk acumula su cuarta tarjeta amarilla. Otro jugador que queda al margen del siguiente compromiso. Mi estimado Antonio, por el 7-1. A ver, mejor vamos con Freddy para tener alguna referencia. Freddy, te escucho, Freddy. ¿Qué estás tomando?
3: Gallo, la mejor cerveza. A ver, primero llega la pelota, David Chuk. La misma fuerza desmedida, la misma fuerza, la misma inercia de la jugada hace que termine impactando sobre la humanidad y sobre el cuerpo del futbolista de San Pedro. Me parece que está bien aplicada la cartulina amarilla. Me parece que también la hace más aparatosa al futbolista de San Marcos, pero el partido ha ido tranquilo. A ver, en lo que va, el partido ha ido tranquilo. El partido ha sido un partido de fútbol, no hay mucho roce, no hay mucho golpe. Entre todo y el carácter de Mario Escobar, pues lo ha llevado de buena manera. Ahí hay un diálogo y me parece que en estos momentos el asistente de el técnico de San Pedro le está diciendo,

0: pedí el FVS, pero Dixon, eso te queda a vos de frente. Me parece que San Pedro va a pedir el FVS, ¿no?
1: Sí, lo está pidiendo. Entonces, pues prácticamente, pues en ese tema de el equipo de Marquense, así es de que pues Dixon fue el técnico del equipo de San Pedro y ahora rapidito dice, a veces no demora tanto, dice que no hay nada, se queda con tarjeta amarilla, el profe pedía roja, es que realmente no era ni eso, ¿verdad? No era ni eso. 2 minutos más al compromiso, Byron, le recomiendo, a ver si podemos atender, Byron, porque creo que vamos a tener alguna novedad en el ingreso que habíamos dado, pero Byron, estoy con usted en la parte baja, ¿qué está tomando? Byron, lo escucho en la parte baja, ¿qué está tomando?
2: Cae la mejor cerveza, mi estimado Nixon. Dos minutos se van a agregar a esta primera parte, así lo ha autorizado el profe Mario Fernández Escobar, y ahí los futbolistas del cuadro marquense decían de que alguien del cuadro de San Pedro tiene algún dispositivo, porque esperaron de que vinieran las repeticiones para poder solicitar el FVS. Mi estimado Nixon, ¿qué está tomando?
1: Cayo, la mejor cerveza, Antonio, recta final del compromiso, ¿qué estás tomando? A ver, encendido.
3: Cayo, función. La mejor cerveza vendrá para marcarse un tiro de esquina a favor del Deportivo San Pedro, parte final. Aquí se viene balón. Escalante, por poco, no era Escalante, era Jordin. Por poco cometía la falta y la pelota se va en un remate. Y se va para convertirse en un saque de puerta. 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Parte final, 46 y medio. Se agregaron dos. Y entonces estamos en esperando que venga la salida del equipo deportivo marquense, que viene con Elías Enoc Vázquez. Tiene la pelota para poder levantar y va hacia el frente para David Grande. El balón se queda ahí para Brandon. Brandon deja para Escalante. Escalante viene, trata de meterse, levanta el centro. Bien, Van der Cruz, para llegar en el último instante de este primer tiempo para quitar la pelota. Era marquense, cuando llega lo hace con precisión, pero ahí está un muro, o es Folleco o es Vander, los que le dicen no al equipo de los Leones. Se viene David Grande, va a dejar hacia atrás, está para meterse el jugador del equipo de los Leones. Se estará metiendo ya, levanta el centro, corta Folleco. Lo entrega así nada más, pero recupera el equipo de los Leones, entregando para donde está David Chuk. Levanta otra vez para Grande, le va a pegar al español, dejó tirado a uno. En el central, el capitán de San Pedro. Esto se vive en un clásico. Todavía viene el tiro que puede llegar desde fuera. No hay nada, dice el árbitro. Levantan el centro, la pelota para Folleco. Y de nuevo el balón para donde está el equipo deportivo marquense. Va a terminar el primer tiempo. La pelota dentro del área. El balón para que tenga marquense, saliendo de nuevo San Pedro. Termina el primer tiempo. Terminó el primer tiempo. 0-0 en el Marquesa de la Ensenada.
1: Termina esta primera parte, los primeros 45 minutos. No tenemos producción, ¿verdad, David? Así que termina la primera parte. Vamos, Byron, en la parte baja, que está tomando.
2: Cae la mejor cerveza, mi estimado Nixon. Sí, hay que apuntar, mi estimado Nixon, de que el profesor Manolo Naya no va nada contento con lo que se vio en estos primeros 45 minutos por parte de sus futbolistas. En todo el momento estuvo reprochando, recriminando, y sobre todo venía a hacer énfasis, reitero esto, con los que los futbolistas de los suplentes. Acá, sobre todo, las posiciones donde se están cometiendo los errores. Y aprovechino Vázquez, ahí las instrucciones respectivas, mi estimado Nixon, ahí a sus futbolistas de ese empate 0-0. Y ahí observamos de que platica Mario Frank Escobar con Elías Enoc Vázquez, mi estimado Nixon. Regreso con usted la parte alta, que está tomando.
1: Daño, la mejor cerveza. Se van entonces, el comisario graba todo. A ver si tiene buena memoria su dispositivo, mi querido Freddy, porque está grabando todo el comisario Freddy. Qué partido intenso, pero sin goles. Y al final de cuentas, a ambos les sirven los goles. Creo que al final de cuentas uno diría, San Pedro cumplió, no está perdiendo. Marquense desgastó, pero no encontró el gol. Freddy, ¿qué estás tomando?
0: Gallo la mejor cerveza. Bueno, esperaba un partido más movido, un partido de goles, un partido donde se fueran figuras los guardametas, donde los delanteros ya llevaran un par de goles. Pero sí, la figura de Van der Cruz, creo yo, el guardameta del conjunto checano, haciendo valer el por qué es el portero menos vencido. Partido de ida y vuelta, partido intenso. Ahí en el lapso del minuto 30 al 38, 40, tuvo un bache futbolístico, pero me ha gustado esta primera mitad, estos primeros 45 minutos de este compromiso. Nosotros, 8 de la noche con 50 minutos, momento de bajar un poco las revoluciones, momento de ir a descansar, a refrescarnos. Vamos a ir a la pausa, pero cuando regresemos traemos más detalles, más pormenores de lo que ha sido este compromiso. Marquense y San Pedro empatan a cero desde el Marquesa de la Ensenada. Pausa, violemos.

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8: Estamos de vuelta en este clásico departamental, empate 0-0. Y bueno, uno compara el partido anterior cuando se jugó el clásico de Occidente de Xelajú Mario Camposeco. Era bullicio, era una molestia a la gente. Hoy me parece que es distinto, a pesar de que es mucha más la cantidad de aficionados. Hoy el aficionado se está quedando con ello. Un marquense con sacrificio, con entrega, me parece que con intensidad, pero que le hace falta esa claridad ofensiva. Pero esto también es un mérito del equipo del Deportivo San Pedro, que vino a plantarse muy bien, tácticamente no defensivo. De cuando desdobla, me parece que intenta buscar esto, hacer daño en el desdoble, pero es rápido para, obviamente, agruparse, para marcar bien esas dos líneas de cuatro que tiene y dejar solo prácticamente a Germán Aguilar arriba, esperando algún pelotazo largo. Así se vino a parar, y entonces hay que decir, tácticamente, San Pedro cumplió y está cumpliendo, no pierde el partido, a pesar de que se mantiene del medio hacia atrás. ¿Es una propuesta que es válida del fútbol? Por supuesto que sí, porque te mantienes ordenado, porque evitas alguna libertad del equipo local, en este caso el marquense, que tenga esa libertad con el balón. Y marquense, a pesar del desgaste, pues prácticamente no ha encontrado una clara, con la excepción de aquel zapatazo que consigue precisamente el equipo de marquense en los primeros minutos, donde Ochaeta apenas 6 minutos, y va prácticamente a exigirle al guardameta, pues Van der Cruz, y este a mano cambiada para convertirse en el figurón. Y me parece que junto a Van der, junto a Reni Folleco, se han convertido en la muralla, en los jugadores a vencer por parte del equipo del Deportivo Marquense. 0-0 en el compromiso, y con esto hay que apuntar que jugadores como Caliche, Elías y Chuk están amonestados por parte de esta representación, en este caso el equipo del Deportivo Marquense. Y por el otro lado, el equipo de San Pedro, Germán Aguilar y Luis El Salamá Martínez han sido amonestados. Escucho tu apreciación, Freddy. ¿Te ha gustado esta primera parte? Porque habíamos hablado en antesala, afición, lleno total, ¿verdad? Y entonces lo que uno esperaba es ese espectáculo. Al final de cuentas no iba a ser un partido vistoso, pero sí intenso. Y creo que en esta parte sí se ha cumplido. Freddy, escucho tu apreciación, ¿qué estás tomando?
9: Gallo la mejor... A ver, ahí estamos. Gallo, la mejor cerveza. Es que David está dormido, Dixon. Pero bueno, te voy a decir algo. Hay una información en este medio tiempo, me llegó a mi celular, a mi WhatsApp. Quizá lo podemos comenzar a investigar, quizá lo podemos confirmar, porque un ex futbolista del Xelajú, Mario Camposeco, que salió por problemas extracancha, si lo querés ver así, se estaría convirtiendo en el nuevo futbolista de los Gallos de San Pedro. Derickson Quiroz.
8: Claro.
9: Derickson Quiroz está muy cerca de convertirse en futbolista de los Gallos de San Pedro, así que si querés lo podemos ir investigando ahí, de repente hay directivos, de repente tenemos a los protagonistas para que nos puedan confirmar la noticia, Dixon, pero hoy por hoy eso es lo que está trascendiendo en los distintos rumores de pasillos, es la información que me ha llegado en estos momentos, Dixon. Más allá de eso, que lo vamos a confirmar en unos instantes, pues el partido, sí, en la previa espectacular, en la previa muy bonito, luces, espectáculo, afición, dimes y diretes, todos los condimentos perfectos para un clásico o un derbi en este sector del país. En lo futbolístico, sí, queda un poco a deber, pero yo te soy sincero, creo yo que esperaba esto del equipo de San Pedro. Este fue el San Pedro que yo vi la semana pasada en el estadio Manuel Felipe Carrera del Trébol. Este era el mismo equipo de Marquense que yo vi esta semana en el estadio Cementos Progreso. Un equipo de Marquense donde ahí timoratamente mucha posesión de pelota, le hace falta alguien que agarre la pelota en el medio campo, alguien que vaya, alguien que encare, un tiro de larga distancia. Falta y eso hace que el espectáculo se vea afectado, pero sin duda alguna que es un 0-0 atractivo, un 0-0 que no aburre en lo mínimo y es un 0-0 que tiene la puerta abierta tanto para el equipo de Marquense como para el equipo de los Gallos Chicanos, el equipo de San Pedro Dixon.
8: Es correcto, ya el preparador físico sigue con el calentamiento, con la gente que quedó de banca. Esa parte a veces yo no mucho la entiendo. ¿Por qué no la entiendo? Porque se supone que vas a hacer recambios y los jugadores de banca no escucharon. Solo hicieron una activación física. Bueno, este es un entendimiento que tengo. Y del otro lado de San Pedro, Jacinto, ¿te recordás de Jacinto? El Cito Méndez, jugador importante en el medio campo, hoy es preparador físico y está con el equipo del Deportivo San Pedro. Ya salió a colocar los conos, ¿para qué? Para hacer unas boyas, para poder hacer una activación física para los jugadores del equipo del Deportivo San Pedro, mientras que un establecimiento educativo pues hace un espectáculo acá, eso que le llaman bandas, ahora cambiaron. En mi época era un bombo, un redoblante, y entonces le empezaron a llamar banda de guerra. Pero luego terminó nuestra guerra interna y le llamaron banda escolar, ¿verdad? Y ahora le han puesto cada nombre, pero cada nombre en inglés, porque de plano ya no tenemos términos en español. Y entonces le tenemos que poner nombres en inglés a estas bandas de los colegios, ¿verdad? Marching Band, ¿verdad? Y entonces es esta evolución. Ahora se viene prácticamente lo que es el comienzo de esta segunda parte. Y bueno, pues ahí sigue la banda. Mario Escobar toca, como está medio intratable, los va a mandar donde ya tú sabes. Mario Escobar toca porque la banda siguió tocando y entonces no se han dado cuenta que Mario ya ingresó y que ingresaron los jugadores. Voy, Byron, en la parte baja para conocer si hay alguna modificación, un cambio de jugador en este compromiso, en esta segunda parte. Así que insisto, ¡ey!
10: ¿dónde está el director de la banda? No le han dicho que ya entró el profe y el profe se va a enojar. Mario Escobar Toca se va a enojar y los va a mandar donde ya tú sabes. Así que hay cambio, jugador. Hino el trabajador para ganar dinero. Bueno, en la parte baja, ¿qué está tomando?
11: Gallo, la mejor cerveza, mi estimado Nixon. En efecto, hay cambio, jugador. Hino el trabajador para ganar dinero por parte de los Leones. Ingresa con el número 2. Randall Corado con número 2 ingresa y se va con el 99. Marco Tulio Rodas abandona. Por parte de los Gallos. Entra Jonathan Babá Morán. Jonathan Morán con el 33. Y se va con el número 20. Luigi Calderón. Estas son las variantes. Cambio, jugador Hino el trabajador para ganar dinero, compañeros. Así es de que uno y uno por parte de los equipos. Regreso con ustedes a la parte alta que están tomando.
8: Gallo, la mejor cerveza. Así es de que ya hay modificaciones. Entonces, cambio jugador Hino el trabajador para ganar dinero. Y bueno, pues es de esta manera como lo determina el cuerpo técnico de esta representación. El equipo en este caso de San Pedro y el Deportivo Marquense. Así que Randall Portulo arranca la segunda parte. Mi estimado Antonio, te escuchamos por la red. ¿Qué estás tomando?
12: Gallo, la mejor cerveza, gracias. Vamos al segundo tiempo de este clásico. Gracias por escucharnos en la red en el 106.1 a nivel nacional. Ya las modificaciones que indicaba mi compañero en la parte baja, el Babá. Jugó con el equipo deportivo Malacateco, hizo un muy buen, cuando fue campeón el equipo deportivo Malacateco, hizo un muy buen trabajo. Jonathan Morán luego regresó a Cobán y se fue perdiendo.
8: Claro, así es. Y luego aparece con San Pedro Morán, Jonathan Morán, Babá en el cambio, jugador Hino el trabajador para ganar dinero. ¿Qué quiere el profe Vázquez? Ya corrieron el rival Marquense. Ahora tenemos que ir a proponerles. Porque ya corrieron, ya reflejan cierto desgaste. Y me parece que ahora tiene que tener una mejor propuesta para ganar la pelota con Jonathan Morán Babá. Adelante, mi estimado Antonio, por la red en el 101. Llegó el momento.
12: Va a entrar el fútbol, nos une, se viene Marquense la pelota. Dentro del área. Y el balón que se va para marcarse en un servicio de tiro de esquina. Randall Corado vendrá para hacer opción aquí de muy en la zona de la saga para hacer opción, les decía, por parte de el Deportivo Marquense. Se viene para marcar un servicio de tiro de esquina. Van a levantar el centro, la pelota que se va otra vez desviada. 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La pelota para marcarse en el servicio de tiro de esquina, portería sur. Aquí es donde caen los goles para Marquense. Aquí se vendrá para marcarse el servicio de tiro de esquina. La pelota pasada. La pelota pasada se va para convertirse en un servicio lateral. Es el saque de banda. Randall Corado por el sector de la derecha.
8: El caso de Randall Portulo, no sé realmente, pensé que tú lo había hecho un buen partido, pero lo mandó al descanso y es un cambio directo, ¿verdad? Yo no entendí, al menos que haya quejado Byron, de repente lo puedo observar ahí, algún resentimiento lo de Tulo, pero me parece que no entendí el cambio porque es un cambio directo. Lateral por derecha, por un lateral por derecha, Antonio, llegó el momento.
12: 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Tiene el equipo de el Deportivo Marquense la pelota, David Chu para levantar, cabezazo. Y llega por parte del capitán David Álvarez. La pelota ahora por el sector de la derecha. Estaba ganando el balón el jugador del equipo de los Gallos. Y ahora para tener de nuevo el Deportivo Marquense la pelota. Solo esa modificación en este caso de el jugador Randall Corado. Voy con usted, mi estimado Byron, ¿qué está tomando?
11: Cae la mejor cerveza. Hay que apuntar de que Marcotilo Rodas está sentado acá, está simple y sencillamente, no tiene ningún resentimiento muscular. Ay, y lo otro, rectifico, no fue el futbolista con número 20, Luigi Calderón, el que abandonó, sino fue Luis Martínez, el Salamán, que estaba amonestado, que fue la variante por parte de los Leones, mi estimado Antonio. Y por último, el 99, el futbolista Germán Águila, que ya está amonestado también, no entró al 100% físicamente, lo observamos que estaba a rinquear en el terreno de los acciones, mi estimado Antonio, ¿qué está tomando?
12: Ay, una mejor cerveza, gracias. Byron, hay tiro de esquina. Tiro de esquina, Van Rural. Le pertenece a Marquense, sector de la banda de la derecha. Levanta el capitán de San Pedro, David Álvarez. Manda la pelota prolongada en ese tiro de esquina. 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Así como inició el partido, así está en el segundo tiempo. Con una presión tremenda, el equipo de Marquense soporta a San Pedro. La pelota por elevación se le fue cayendo a Vander. Y el balón que termina para convertirse en un saque de puerta. 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Con todo, son 4 minutos y medio, Nixon. ¿Qué estás tomando?
8: Gallo, la mejor cerveza. Segundo tiempo con intensidad, pero con la misma tónica, Freddy. Ritmo, intensidad para Marquense. Se repliega Deportivo San Pedro, a pesar de lo que hemos hablado de la variante de Babá con el Salamá Martínez. Y entonces uno entiende que se fue a clavar prácticamente arriba donde estaba el Salamá Martínez, Freddy. Pero más de lo que habíamos visto en la primera parte, Freddy, ¿qué está tomando?
13: Gallo, la mejor cerveza, sí, pero me gusta esta tónica. Este es el David Chu que nos tiene acostumbrados. Este David Chu que agarra la pelota, que tira, que hace tiros de larga distancia, que tiene esa zurda bien educada. Al menos es la propuesta que esperábamos del equipo de Marquense y de San Pedro, pues ya sabemos, bien paradito, apelando a un orden táctico, un orden defensivo y esperando una buena contra. Me gusta la propuesta del equipo de Marquense en estos primeros minutos. Antonio, ¿qué se terminó?
12: Vaya, la mejor cerveza. Gracias, mi estimado Freddy. Hay una falta que en primera instancia me parece se deja caer.
8: Claro.
12: El jugador del equipo deportivo Marquense, y entonces no la marca porque no, claro, es falta como tal.
8: Y es una tontería por parte de Ochaeta, es una verdadera tontería. No podés fingir cuando el asistente está de frente, ¿verdad? O sea, te está engañando y lo estás viendo con una videollamada, o sea, no, así no. Se equivoca Ochaeta y me parece que era para tarjeta amarilla para Ochaeta por fingir una falta y tirarle a la gente encima. Antonio, te escucho, llegó el momento.
12: Hay una mejor cerveza. 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El balón no tiene el Deportivo San Pedro, la pelota por el sector de la banda de la derecha. Para poder salir tocando amaga, hay falta, el árbitro indica que no, que es un servicio lateral, es el saque de banda, le pertenece al equipo Deportivo Marquense. La pelota para donde están dejando David Chuk. David Chuk tiene la pelota. Trata para el Caliche. Caliche Santos hacia atrás para donde está Elías Enoc Vázquez. Se frena y entrega para donde está el portero, el triple G, Gustavo Gutiérrez. Ahora para Linton. El cocodrilo viene la pelota y deja la pelota hacia la banda de la izquierda. Qué bien, Chuk se lleva la marca. Lo están sujetando, trata de ir y ganar el centro, dejando para Escalante. Se mete Escalante. El balón hacia donde está tratando de salir Randall Corado. Randall Corado, balón por fuera. Viene Víctor Alexis Mata. Ahora el equipo de los Leones, mi estimado Nixon.
8: Sí, ya no me está gustando Chaeta. Ya se sobró en el partido. Y entonces ya no es práctico, ya no es efectivo. Quiere hacer un taquito cuando tu equipo está tratando de atacar y está encontrando o tratando de encontrar un espacio. Antonio, llegó el momento.
12: 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Y ahora el Deportivo San Pedro deja la pelota en salida. Viene Marquense. Tratan de dejar hacia atrás la pelota dividida. Va a ganar en balón dividido el equipo Deportivo San Pedro. La segunda pelota siempre la tienen los Gallos y el balón por fuera para convertirse en un servicio lateral. Vamos a llegar al minuto 8. Se queda resentido y como cuando una chichigüeta le echan sal. Así está el jugador del equipo sanpedrano, mi estimado Byron. Usted que ahora se maneja por allá, por aquellos lugares de la costa, donde hay muchas chichigüetas. Así se está revolcando el jugador del equipo del Deportivo San Pedro, que está tomando.
11: Gallo, la mejor cerveza, mi estimado Antonio. Y es el futbolista con número 25, Romario Gómez. Romario Gómez, desde que no recibe ahí el alivio respectivo, ya se pone de pie. Los futbolistas dicen, momento, que no entre las asistencias. Se va a venir una segunda variante. Cambio jugador, Hino, trabajador para ganar dinero. Con el número 91 para el cuadro de los Leones, va a ingresar Víctor Alexis Mata. Y se va con el 19, el futbolista Fernando Escalante. Fernando Escalante en la segunda variante, cambio jugador Hino trabajador para ganar dinero. Mi hermano Antonio, ¿qué está tomando?
12: Gallo, la mejor cerveza, Nixon. ¿Qué te parece esa modificación? Me parece que yo no mucho la entendí. ¿Qué estás tomando?
10: Gallo, la mejor cerveza. Es un cambio directo. Lo que pasa es que Escalante jugaba como volante de interior por izquierda, pero es más, ¿cómo diría yo?, de tener la pelota, de intentar encontrar un juego hacia un compañero a la par. Y entra, en este caso, Víctor Alexis Mata. Este es más de profundidad, de mayor atrevimiento a la portería contraria. Es decir, a que cuando tenga el espacio como Caliche, va a meter un zapatazo a la portería contraria. En esto me parece que estaba buscando el equipo del Deportivo Marquense tratar de mejorar. Mi estimado Antonio, ataca San Pedro. Llegó el momento.
12: Va a entrar el fútbol, nos une. Pelota que tiene el Deportivo Marquense. 9 minutos y medio. Segundo tiempo, va a salir en la zona de la saga. Elías Enoc Vázquez tiene el balón. Elías va a dejar hacia el medio, jugando hacia donde está el Caliche. Busca ya la salida que tenía el equipo de Marquense. Balón dividido, llega para Bander. Le está diciendo Caliche a David Grande para la siguiente. El balón que tiene el Deportivo San Pedro. Atención, Reni Folleco. Va a salir desde atrás entregando. Tratan de triangular para donde estaba Colón. El balón que tiene el equipo de los Leones. Otra vez para ya no darle demasiado vértigo. Manejar un poco más la salida. Ya no tanto en velocidad, pero sí teniendo el balón, que eso es importante. Linton tiene la pelota. Aquí se viene Linton. Va a pasar la mitad de la cancha. Entregó el balón, pero le cometieron falta. Falta que apuestes en ganaplay.gt, donde ganar es una pasión. Llegamos al minuto 11. 11 minutos, tiempo de juego. 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Freddy Cifuentes. ¿Qué estás tomando?
13: 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Antonio Barrios, llegó el momento.
12: Va a entrar el fútbol, nos une. Está saliendo Randall Corado. Se la está dejando al Caliche. El Caliche hacia atrás. Ay, ¿por dónde? La verdad, lo que pasa es que está bien ubicado el Deportivo San Pedro. Hace ese bloque que le llaman, ese bloque bajo, dos líneas de cuatro. Entonces me parece que le está costando a Marquense. No hay por dónde pasar. La mayoría de los lugares están bien cubiertos y ahora hay un tiro de esquina. El árbitro dice que no, que debe ser un servicio de portería. 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Le dice a Gavander, estoy contándote. Y ahí sale jugando por el sector de la banda de la izquierda Reni Folleco. Folleco va a dejar hacia donde está su compañero, que trata de buscar ir hacia el frente. La vuelta desde atrás, Ochaeta trata de llegar. Está quedándose el Deportivo San Pedro. ¿Para dónde sale Águila? Germán Águila tiene el balón. Entregó para atrás hacia donde está metiéndose Machete Edwin Fuentes. Y balón por fuera para convertirse en un servicio lateral. Es un saque de banda y jugador lesionado de parte del equipo Deportivo San Pedro. Ya se levanta. Y entonces no hay necesidad de que vengan las asistencias.
10: Lo tendría que sacar. Sí, lo tiene que sacar, ¿verdad? Porque interrumpe una acción de juego o la incontinuidad del partido. Mario, me parece que se equivoca, porque luego le da pues continuidad a la acción cuando tendría que haberlo sacado en aplicación de letra muerta del reglamento. Mario, no sé si te percató, pero el portero usa una especie de tapones. No son audífonos, tapones el portero Van der Cruz cuando son este tipo de juicios en estos escenarios deportivos. Adelante, mi estimado Antonio, llegó el momento.
12: Mantrame, el fútbol nos une. Lo que pasa es que Vander tiene una dificultad auditiva, ¿verdad? Entonces, con esa dificultad auditiva que tiene, debe utilizar este tipo de dispositivos, pero más controlado, porque le hace mucho daño, digamos. Y entonces, por eso, Vander utiliza ese tipo de dispositivo. La pelota por el sector de la banda de la derecha. Van a venir modificaciones. Aquí se viene el caliche, la pelota por fuera para convertirse en un servicio lateral que le pertenece al equipo del Deportivo San Pedro. Modificaciones, hay modificaciones para los Leones en este momento, así que el equipo del Deportivo Marquense hace las primeras modificaciones. Usted lo va a vivir en la parte baja. Byron está tomando.
11: Que haya la mejor cerveza, mi estimado Antonio. En efecto, se van con el número 30, Brandon de León. Brandon de León y el jugador con el número 11, Denilson o Denilson Ochaeta. Son los dos futbolistas que abandonan. Los que ingresan con el número 18, Eric Sánchez. Eric Sánchez, número 18. Y el mexicano con el número 10, Luis García. Estos son los cambios. Cambio jugador y no el trabajador para ganar dinero por parte de los Leones. Se viene una por parte de los Gallos del Deportivo San Pedro. Va a ingresar con el número 15 el futbolista Emerson García. Emerson García. Y hoy sí abandona Luigi Calderón. Luigi Calderón con el número 20. Este es el cambio jugador y no trabajador para ganar dinero por parte de los Gallos del Deportivo San Pedro. Mi hermano Antonio, ¿qué está tomando?
12: Gallo, la mejor cerveza. Bueno, ya agotó las ventanas el técnico del equipo Deportivo Marquense. Ya se queda con lo que tiene.
10: A este le dicen Curry, ¿verdad? Curry es el jugador. De hecho, es el goleador de las fuerzas básicas. Le hizo 2 goles al equipo de Antigua Guatemala, jugando en el Estadio Municipal San Pedrano. Así que hay que buscar ahora pues, las anotaciones. Mano, dice Mario Escobar, toca. A ver si no se va a atrever un poco más el equipo del Deportivo San Pedro. Te escucho, mi estimado Antonio. Llegó el momento.
12: 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Platica un jugador del equipo Deportivo Marquense con el cuarto árbitro. Está consultándole precisamente eso de las ventanas. Y a ver, vendrá para marcarse para el equipo Deportivo San Pedro. La pelota por fuera para venir y tomar el equipo del Deportivo San Pedro, sector de la banda de la derecha. Vaya para atrás, le dice a David Grande. 16 minutos. El técnico, a ver, está diciéndole al jugador del equipo de los Leones.
10: Que pidan el VAR, está pidiendo. Eso es lo que entendí de Luis García, mi estimado Antonio Lucho.
12: Sí, pero al final de cuentas viene para acá. Usted es el que decide, le dicen. Sale jugando el equipo de el Deportivo San Pedro. La pelota hacia el sector de la derecha. 16 minutos y medio. El González se queda con la pelota y va a despejar de manos. A velocidad Randall. Está metiéndose Randall. El jugador machete llega. No está llegando el equipo de Marquense a hacer las coberturas lo más rápido posible. Se están quedando en ese sector y ahora de nuevo para meter por el sector de la banda de la izquierda, Jonathan Morán. El balón por elevación, también se vuelve loco Jonathan Morán y le entrega la pelota al jugador, al portero del equipo Deportivo Marquense, Gustavo Gutiérrez. Se viene el bus, ya entregó para Linton por el sector del medio. Están hablando, yo creo que es eso, sí, destinado Byron, lo de las ventanas, me parece que es lo que están discutiendo.
11: Sí, es correcto, mi estimado Antonio. Existe esa duda. Sí. Fue Gordillo y abordó al cuarto árbitro. Ahorita está Walter Adolfo López, el preparador de guardametas, y eso exactamente está abordando con el cuarto árbitro sobre las ventanas, mi estimado Nixon, que está tomando.
10: Freddy, revisemos, Freddy. Comenzando el partido, no puede ser ventana, ¿verdad? Se fue Tulo, ingresó Randall. Eso no puede ser ventana, Freddy. El desarrollo del segundo tiempo ingresa precisamente lo de el jugador Víctor Alexis Mata por Fernando Escalante. Y de ahí se hizo el segundo cambio, la segunda ventana. Pero el medio tiempo no puede ser ventana. Esto es lo que, por supuesto, me parece que está en la confusión y se lo tiene que preguntar a Mario Escobar. El problema está que Mario Escobar no está viendo las ventanas. Es el cuarto árbitro que no permite ello. Freddy, tenés esta estadística. Te escucho, Freddy, ¿qué estás tomando?
14: Gallo, la mejor cerveza. A ver, en estos momentos voy a revisar, Dixon, si me das unos momentos, porque me parece que estás en lo correcto. Me parece que es justo como lo estás diciendo y a ver, si querés, te interrumpo unos momentos, solo voy a verificar esto, Dixon.
10: Dale, tranquilo, porque aquí hay cambio jugador y no vino el trabajador para ganar dinero. Byron, en la parte baja lo escucho, que está tomando.
11: Gallo, la mejor cerveza, en efecto, cambio por Hino Trafal para ganar dinero por parte de los gallos del Deportivo San Pedro. Abandona con el 99, Germán Águila, que inclusive estaba amonestado con tarjeta amarilla, Germán Águila, e ingresa con número 27, Alexis Barrientos, este es el cambio jugador Hino trabajador para ganar dinero por parte de los gallos del Deportivo San Pedro. Regreso con ustedes a la parte alta, compañeros, ¿qué están tomando?
12: Gallo, la mejor cerveza, un hombre de defensa, Barrientos, ingresa porque sabe el técnico que se vienen jugadores importantes del equipo deportivo marquense. Atención, el balón hacia atrás para donde está Elías Hernán Vázquez. Le dice a Randall, a la otra, te respeto la jugada por la banda de la derecha. Desde ahí para poder salir otra vez. Es complicado, no se puede pasar. Como bien decía Freddy, este tipo de partidos ya se vieron contra Municipal. Así se va a plantar todo el tiempo San Pedro cuando juegue de visita. Es decir, bloque bajo al estilo de Manini Villatoro, pues así como jugaba con el Xelajú Mario Camposeco.
10: Y voy más atrás. Walter Enrique Claverí, que es el maestro, le dice el Chino Vázquez. Pues así jugaba Walter Enrique Claverí.
9: ¿Nixon?
10: Sus parados tácticos, ¿verdad? Que es normal. Sí, Freddy, te escucho, ¿qué estás tomando?
14: Gallo, la mejor cerveza. A ver, en el minuto 45 ingresó salió Marco Tulio Rodas, entró Randall Corado. Esta no cuenta, al igual que la de San Pedro, que abandonó Luis Fernando Martínez y ingresó el futbolista Jonathan Morán. Esta no cuentan porque esta ventana pues es el inicio del segundo tiempo. Luego, San Pedro hizo modificación y también el equipo de Marquense al 60 hizo modificación. Brandon de León, y en su lugar ingresó Eric Abelardo Sánchez. También Denilson Ochaeta, ingresó Luis Arcadio García. De momento van tres modificaciones para el conjunto de Marquense y una ventana, al minuto 60.
10: Dos deberían de ser, dos, mi querido Freddy, porque la ventana que abrió con la de Mata por Escalante y luego los otros dos cambios, ¿verdad? Así es, en lo que tenemos en el recuento, pero el cuarto no le permite hacer las modificaciones. Se reanudó el compromiso, Antonio, te escucho, llegó el momento.
12: 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Un servicio, atención, es un servicio lateral. Viene el equipo deportivo Marquén, se levanta al centro. La pelota al tiro de esquina. El equipo de los Leones amenaza. Tiro de esquina. 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El marcador es 0-0. Caliche tiene la pelota. Se mete Arcadio, le da la pelota. No. También así me parece que no es lo adecuado. Caliche se equivoca, Nixon. Estamos en 22 minutos. ¿Qué estás tomando?
10: Gallo, la mejor cerveza, mi estimado Antonio. Prácticamente ya en 22 minutos en este compromiso. 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Partido en desarrollo, empate 0-0. No le gusta para nada al aficionado porque ya se está empatando. Pero al equipo de San Pedro me parece que es un resultadazo otra vez de visitante. Antonio, llegó el momento.
12: Van Trave, el fútbol nos une. Está saliendo el Deportivo San Pedro, pero ya perdió la pelota. Ahora el Marquense, que viene a velocidad. Se equivocó Chu, que era para hacer la individual, y ahora se viene a velocidad San Pedro. Pero recuperó de nuevo el Deportivo Marquense. Está metiendo el balón hacia adelante. El que no se ha visto es Víctor Alexis Mata. El balón, están jugando ahora más por la derecha. Se está metiendo Luis García Nuño. La pelota por el sector de la derecha. Balón para Grande. Grande tiene el esférico en español. Jugando con Luis García. ahora metiéndose Rand, este va a venir para atrás, seguro que va a ir para atrás. El balón hacia donde está Elías Enoc Vázquez. Elías Enoc Vázquez le pega a Linton. Bien, el remate. Y se manda la pelota para el saque de puerta. 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Nixon, ¿qué estás tomando?
8: Gallo, la mejor cerveza. Zapatazo por parte de, pues, Linton. Como no había para poder ingresar a la portería contraria, así que el recurso va a ser el pelotazo de larga distancia. Y Marquense sigue en terreno ajeno, pero no encuentra el espacio. Y ahora no sé qué está pidiendo. Es que Mario Escobar, de verdad, hoy vino intratable, mi querido Mario Escobar Toca. Antonio, te escuchamos. Llegó el momento.
12: 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El balón que sigue teniendo el equipo deportivo Marquense. Estamos en 24 minutos y medio. Randall Corado, su labor es defensiva. Él siempre va a ir para atrás. Randall Corado, por su misma ocasión, no es un hombre, no es un jugador que vaya mucho hacia el frente, entonces siempre va a tener que asegurar, porque su principal función es defender. Y aquí está otra vez el equipo de el Deportivo Marquense, otra vez Randall Corado, y ahí está para atrás, dejando para Elías Enoc Vázquez. Ahora para Linton, no hay por dónde pasar, parece la Roosevelt a las 5 de la tarde. El balón hacia donde está Chuck, trata de levantar la vista, jugar ahora hacia abajo. Y es el equipo de los Leones que tiene, se hace del espacio, le pega de zurda, balón de nuevo, tiene que levantarlo, hace hacia media altura. Sale Vander, bien, se queda con la pelota, protege el árbitro al portero. Hay falta que apuestes en ganaplay.gt. El balón le pertenece al Deportivo San Pedro. Freddy, ¿qué estás tomando?
14: Gallo, la mejor cerveza. Otra jugada de peligro de parte del equipo de los Leones de Marquense. Buena jugada individual, primero de Caliche Santos. Apareció también Víctor Alexis Mata. El centro de David Chuk no fue el mejor. Y el árbitro central, como bien lo hemos dicho a lo largo de toda esta transmisión, intratable, le da falta a favor a los Gallos Chicanos. Pero siguen las emociones, minuto 70, me ha quedado de ver este segundo tiempo. Me quedo sin duda alguna con el primero, por el ímpetu, por las ganas, por las jugadas de peligro. Pero Dixon, este primer tiempo me ha dejado muchas dudas y mucho que de ver. ¿Qué estás tomando?
8: Es correcto, mi querido Freddy, se reanuda el partido. Antonio.
12: Venía Marquense la pelota por el sector de la derecha con Luis García. Levanta el centro al minuto 26. El balón pasado se va para convertirse en un servicio lateral. Él le pertenece al equipo de el Deportivo San Pedro. Para hacerlo, Reni Folleco. Reni a entregarle manos. Si fuera hace años, le marcaran que hizo un mal saque, pero lo hizo más o menos. Y aquí vendrá otra vez el balón, ¿sí?, hacia atrás. Y sale jugando Marquense. Pierde la pelota Víctor Alexis Mata. Y ve, está saliendo por la banda de la izquierda el equipo de San Pedro, jugando con este elemento machete de Infuentes. Balón hacia Randall Corado, la levanta, va hacia el medio para donde está el Caliche. También se equivoca Caliche. Y está balón hacia Jordi Hernández, la pelota que sale dividida. Está quedándose en el medio. ¿Quién es el que llega para bajar? Ya le cuesta al Caliche. Ahí está llegando Caliche Santos. Perdió la pelota. Recuperó el equipo deportivo San Pedro. ¿Para dónde está Macal? Por fin he visto a Macal jugar. Ahora dejando para donde está Luis García. Luis García hacia Randall. Dejando para Jordi. Jordi Hernández hacia el frente. ¿Para dónde está el gato? Y la pelota por fuera para convertirse en un servicio. Es un servicio lateral, Nixon, que estás tomando.
8: Gallo, la mejor cerveza. Es práctico, la verdad, lo de este jugador David Álvarez, jugador de la representación de San Pedro. Le dijeron defender y es práctico. Pelotazo por cualquier lado. Sacar la pelota y no tener ninguna complicación, Antonio. Llegó el momento.
12: 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Es bien aplicado. El capitán número 2 del equipo Deportivo San Pedro va a salir tocando el equipo de el Deportivo San Pedro, sector de la banda de la derecha, dejando ahora, buscando hacia donde va Macalito. El balón otra vez entregando hacia el medio. ¿Para dónde va? está quedándose ahora con Machete. Machete, Edwin Fuentes, hacia atrás. La jugada, ¿para dónde corre con el número 27? El jugador del equipo deportivo San Pedro metiéndose en ese sector. Alexis Barrientos. La pelota por fuera para convertirse en un servicio lateral. Es el saque de banda. Le cuento, estamos en 29 minutos. El tiempo de juego. 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El marcador es, este clásico está en cero. Cero Marquense, cero el Deportivo San Pedro. Sale por la banda de la izquierda el equipo de los Leones. Estaba Chu, pero la pelota antes para el tiro de esquina. 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Está para levantar el servicio de tiro de esquina el equipo de los Leones. Esta puede ser la buena para el equipo amarillo. Levanta, corta Folleco. No, ahora el que estaba llegando desde atrás era Barrientos. La pelota de nuevo, sector de la banda de la izquierda. Víctor Alexis mata, lo hace por abajo. Está de nuevo quedándose el balón y sale jugando García, tratando de llegar Luis García Nuno. El balón le pertenece al equipo de San Pedro. Está para marcarse, señoras y señores, 30 minutos. Freddy Cifuentes por la red. ¿Qué estás tomando?
9: 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Sigue el ataque del equipo de Marquense. Antonio Barrios, ¿qué estás tomando?
12: Hay una mejor cerveza, gracias. Freddy, la pelota la tiene Caliche Santos. Entregó balón para Linton. Linton por la banda de la izquierda. Está Víctor Alexis Mata, se va a meter, me parece que ya le hicieron el doble equipo, le quitaron la pelota. Y para salir por el sector de la banda de la izquierda, es el equipo de los Leones, que con la llegada de Víctor Alexis Mata, ya no mete centros por arriba, ahora lo hace por abajo, buscando no meter siempre para que llegue. Por arriba el zaguero central del equipo del Deportivo San Pedro. La pelota para donde está Linton. Desde ahí le va a pegar, prefiere levantar el centro. Es impasable el jugador David Álvarez. Y la pelota por fuera para convertirse en un servicio. Es un servicio lateral. Ahí está Jordi. Balón dividido, arquero que sale bien. El arquero Van der Cruz. Para quedarse con la pelota, estamos en 32 minutos. Nixon, ¿qué estás tomando?
15: La mejor cerveza, pan con café para este Van der Cruz, el portero menos vencido. Una jugada que se lo entregan en las 5:50. Claro, en la posición, en la ubicación, en la anticipación, y entonces se ve mejor lo de Van der Cruz. Y San Pedro sigue defendiéndose. Es válido porque al final de cuentas está sumando un punto de visitante el equipo checano, mientras que Marquense sigue desgastando, sigue empujando, pero no tiene la claridad, no tiene las variantes, diría yo, variantes ofensivas. Eso es lo que no tiene Marquense. Antonio, llegó el momento.
12: Van Trave, el fútbol nos une. David Grande trata de llegar la pelota hasta ahí nada más y se va para convertirse en un servicio que le pertenece al equipo del Deportivo San Pedro. Ya en la salida, metiéndose para donde está Alexis Barrientos. Barrientos levanta y ahora se viene el Deportivo San Pedro, que tampoco tiene ganas de ir a buscar el partido. Ya se conformó el equipo de San Pedro con esperar a Marquense. Hasta ahí va a llegar el balón que tiene el Deportivo Marquense. Hace rato, hace como media hora que no pasa el equipo Deportivo San Pedro hacia allá donde está el bus. Balón por la banda de la izquierda. Desde ahí para poder tener el equipo de los Leones. Entrega para donde está Elías Zenot Vázquez. Vázquez tiene a Luis García por la derecha. Ahí está, como quien dice, picando
16: el equipo de San Pedro. Lo están atrayendo, pero no hay por dónde. Bien hace este esquema bajo el equipo de San Pedro. Es decir, lo están perfeccionando y practicando, mi estimado Nixon.
15: Es que ahora ya no es una línea de cuatro, una línea de cinco lo que está presentando el equipo de San Pedro. Línea de cinco, más lo que satura en el medio campo, que son pues cuatro jugadores. Claro, ya no hay quien pueda buscar en la parte ofensiva, mi estimado Antonio. Llegó el momento.
16: Mantrave, el fútbol nos une. Se vienen dos modificaciones para el Deportivo San Pedro. Pues no son ofensivas, que digamos, son hombres de medio terreno. Y se va para convertirse en un servicio lateral, es un saque de banda. Vendrá para moverse en el servicio, es el servicio lateral. Le pertenece al equipo del Deportivo Marquense, estaba tratando de llegar hacia donde está quedándose para el equipo del Deportivo Marquense, Randall Corado. Entregaron para que salga por la banda de la izquierda. Está el equipo Deportivo Marquense metiendo para David Chuk. David Chuk deja para Víctor Alexis Mata. Víctor Alexis Mata de nuevo entregando ahora para Chuk. Chuk con Caliche. Caliche se frena. Trata de venir hacia el sector en donde está Jordin. Jordin Hernández tiene la pelota. Juega para el Caliche. No, también no va a llegar. O sea, no hay espacio y el Caliche la manda larguísimo. Se va para convertirse en un saque de puerta. 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Se vienen las modificaciones para el Deportivo San Pedro. Bayrón, en la parte baja, ¿qué estás tomando?
17: Cae a la mejor cerveza, mi estimado Antonio. Cambio jugador y no trabajador para ganar dinero por parte del cuadro Deportivo San Pedro. Ingresan con número 5, Brailin de León. Brailin de León con número 5. Y el jugador con número 19, Osman Salguero. Los que abandonan con el 14.

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1: 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Se viene Marquense, sector de la banda de la derecha. Desde ahí para levantar. Será el Caliche que tiene la pelota por el sector de la banda de la derecha para levantar en ese vértice. El técnico de Marquense por poco y se mete.
2: Sí, ya se le olvidó el área técnica, muchachos. Tiene como 40 metros más.
1: Ya pasó el tiro de esquina larguísimo, pero recupera Marquense y en el cabezazo, en el segundo balón, está quedándose todavía el Deportivo San Pedro y va a crecer esta jugada, aunque la dejan para atrás para que salga desde ahí el equipo gallo para poder entregar hacia donde está llegando Chuck. Te escucho, mi estimado Freddy. ¿Qué estás tomando?
3: 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Otra jugada táctica fija donde no pasa absolutamente nada. Desperdicia otra opción el equipo de San Marcos, como lo ha sido todo el partido, y muy fácil para Reni René Folleco. En este segundo tiempo, más tranquilo, ha pasado más desapercibido porque el equipo de Marquense le ha hecho más fácil el trabajo. Eso sí, muy poco en ofensiva también para el conjunto de los gallos de San Pedro. Antonio Barrios, ¿qué estás tomando?
1: 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Gracias, Freddy. El cabezazo que no llega, está metiéndose de nuevo. La pelota cerquita. Cerca Luis García. Cerca Luis para buscar el gol. La pelota se va desviada en un remate que alcanza a irse al saque de puerta. 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
2: 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Y el FVS, muchachos, ¿para qué lo tienen? ¿Verdad? Úsenlo, porque me parece que era para ver ese tipo de jugadas, porque si hay mano, si hay un contacto, además de lo deben de usar. Ya estamos en el minuto 38, ¿verdad? El VAR no ha participado mucho, con excepción de aquella del equipo del Deportivo San Pedro. Antonio, llegó el momento.
1: Mantra del fútbol nos une, se viene San Pedro, quiere ir a anotar y que esto se termine. Se viene el Deportivo San Pedro, corta el Deportivo Marquense, balón hacia la derecha para que salga Randall Corado. Balón hacia donde está David Grande. La pelota para el Español. Se mete el Español. La pelota detenida, no. El árbitro le da continuidad. Está metiéndose Caliche Santos. Se queda la jugada del equipo de San Pedro, que viene a velocidad. Se viene San Pedro. La pelota por el sector del medio terreno, jugando donde está el equipo sanpedrano. Recupera Marquense. Y la pelota por el sector de la derecha, para donde está Luis García y Linton. Estaba yendo hacia el frente el jugador del equipo sanpedrano que corría en ese sector, Braylin de León. Estamos en 39, 40 minutos, Nixon. 40 minutos el tiempo de juego. 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El marcador es 0-0. Nixon, ¿qué estás tomando?
2: 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Partido intenso, pero sin goles. Antonio, llegó el momento.
1: Mantra, el fútbol nos une. La pelota para Edwin Fuentes. Abandonó el terreno de juego y será para convertirse en un servicio lateral. Es el saque de banda, 41 de juego. 41 de juego. Se viene Marquense para buscar lo último. Pero se va para atrás Randall. Y dice, a ver, busquemos darle salida con Linton. Linton y compañía, que tuvieron un segundo tiempo así bastante manejable. El balón hacia donde está metiéndose Chuck. Pone el jugador que corre ya en ese sector, tratando de venir hacia atrás y apoyarse.

0: Hacia donde está Linton. Linton para Elías Enoch Vázquez. Elías Enoch Vázquez para que salga jugando por el sector de la banda de la derecha. Entregando con Randall. Este para Luis García. Tiene Arcadio la pelota y va hacia atrás con Linton. Viene un cambio de juego largo para Caliche. La baja Caliche. Atención, levanta. Se quedan los jugadores del Deportivo San Pedro con el balón. Otra vez Linton para poder llegar y de cabeza entregando para donde está el arquero. Linton se mueve para ser el receptor y ahí está para poder dejar hacia adelante. Mueve la pelota, se apoya. 42 minutos entregando para donde está Jordi Hernández. Deja para Linton. Linton, mala pasada, pero ya entregó el equipo deportivo marquense. La pelota para donde está Víctor Alexis Mata. La va a manejar. Tiro de esquina. 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Esta jugada huele a gol. El balón, todo el equipo sanpedrano metido en su área. La pelota al primer poste. El balón de Luis García la remata. Y la pelota que se va para convertirse en un servicio. Es un lateral que le pertenece. A ver, Randall. Manda la pelota para atrás. Era para levantar el centro. Y dice la gente, ¿por qué la mandás para atrás con Jordi? Y ahora sí, vamos, otra vez la va a regresar. El balón por fuera para convertirse en un servicio lateral. Es un saque de banda. Es el equipo marquense. Cuando estamos en 43, que está buscando con David Grande. El balón con Jordi. Jordi la mueve, trata de ir hacia el frente. Tiene que dejar hacia atrás para donde está Linton. Pégale desde ahí, Linton. Está para David Grande, se va a meter. Tiro de esquina. 43 minutos. 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La gente pide gol. Pide gol marquense, se viene el tiro de esquina. Corta Reni Folleco. Está ahora quedándose hacia atrás el equipo de los Leones. Freddy Cifuentes, tremendo final de infarto que estás tomando.
1: 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Interesante este cierre de partido, sobre todo porque el equipo de Marquense lo quiere ganar en lo último, está haciendo todos los méritos para llevarse los 3 puntos. El equipo de San Pedro sometido por completo, no encuentra salida, todo es ataque, todo es pelota en ofensiva para el equipo de Marquense. Nueva jugada de peligro. No encuentra el gol, no encuentra la anotación el equipo de los Leones. Antonio Barrios, ¿qué estás tomando?
0: 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Ya se va a venir el tiempo que se adiciona. Mal parada estaba en cierta manera la media cancha del equipo deportivo marquense. El balón ahora de David Chuk. ¿Para dónde está Linton? Linton para Elías Enoch. Jordi Hernández entregó la pelota para donde está Chuk. Lleva el balón, deja hacia adelante. ¿Cuánto se adiciona, Byron? ¿Qué estás tomando?
2: Cae la mejor cerveza, mi estimado Antonio. 2 minutos de agonía más para toda esta afición que se hizo presente apoyando al Deportivo Marquense. Y, por supuesto, 2 minutos de aguante para el cuadro Deportivo San Pedro. Mi estimado Antonio, ¿qué está tomando?
0: Cae la mejor cerveza. Bueno, ya hay algunos aficionados que abandonan el escenario deportivo, tomando en cuenta que piensan que ya no va a haber nada, que no va a salir luego del parqueo, que le va a costar llegar, que las carnitas se van a terminar y demás. Sale jugando el Deportivo San Pedro, perdió la pelota el jugador Emerson García. Ya entregó el equipo deportivo marquense. 46 minutos. Elías Enoch Vázquez deja para donde está Randall, que se cae Randall Dorado. Y está para Marquense. Está para poder salir tocando por el sector de 3/4 de terreno de juego. Entregando el Caliche. El Caliche tiene la pelota. El clásico está empatado y me parece que así va a terminar. Está saliendo el equipo sanpedrano, a excepción de lo que diga el equipo de San Pedro. 46. Linton se cruzó, cometió la falta y se venía el equipo de San Pedro. Lo último para el equipo chicano. Está para marcarse por el sector del medio terreno. Ahí se va a marcar el servicio de tiro libre. Estamos en 46 y medio. 46 minutos y medio. Nixon, ¿qué estás tomando?
3: Cayo, la mejor cerveza. A ver si consigue algo el equipo de San Pedro, lo que no ha podido hacer a lo largo del compromiso. Es decir, uno en la pelota parada, la táctica fija. Y Marquense se va a resignar con un punto en la cancha del Marquesa, mi estimado Antonio Barrios. Te escuchamos, llegó el momento.
0: Mantra del fútbol nos une. Llegó el jugador del equipo sanpedrano, así. O más claro, no queremos saber nada de la pelota. Y su técnico le dice, ya terminó. Y efectivamente terminó. El chino besa el estadio, porque para él es una tremenda, un tremendo resultado. Ha finalizado el clásico sin daños, 0-0. Lo escuchó por la red.
3: Termina el compromiso. Estamos en la parte baja. Byron, ¿qué está tomando?
2: Cae la mejor cerveza, mi estimado Nixon. Profe, un punto muy valioso en este clásico.
4: Seguro. Nosotros sabíamos que veníamos a una cancha difícil. Creo que Marquense tiene buen equipo, por algo también está entre los primeros lugares. Pero que teníamos que hacer un partido inteligente partiendo del orden defensivo. Creo que donde vimos que ellos nos metieron a Sánchez en punta y trataron de jugarnos con dos, nosotros teníamos un plan B y era tratar de controlar eso. Le cerramos espacios y bendito sea Dios, pues nos vamos con un punto que de visita siempre es importante sumar, ya sea de 13-1, es importante sumar.
2: De la lectura del partido, profe.
4: Yo creo que para eso estamos acá, para eso nos pagan, para tratar de estudiar al rival, para tratar de ver en qué podemos ayudar a nuestros equipos, a las herramientas. Creo que sigo aplaudiendo el orden táctico del equipo, aunque a muchos no les guste, también es una forma de jugar al juego, tratar de defender. Tuvimos la contra ahí para poder hacer daño, lastimosamente no pudimos concretar, pero creo que es un punto valioso para nosotros. Gracias a ustedes.
2: Hemos escuchado las palabras del técnico visitante Edwin Vázquez. Vamos a ver si podemos estar con más protagonistas. En este caso, vamos a ver si podemos abordarlo. Jordi, ¿qué podemos hablar? Jordi Hernández, vamos a ver los protagonistas del cuadro de... Vamos a escuchar lo que dice David Grande a los medios de comunicación.
5: Cuando ganar, ellos han venido a cerrarse atrás y bueno, nosotros hemos sacado, no sé si 100 córneres, porque ya perdí la cuenta, y solo ha querido ganar un equipo. Ellos han sido muy, tenían mucho miedo y se han metido atrás y todo, y es difícil. Cualquier equipo se mete atrás, 90 minutos, 11 tíos metidos ahí atrás, es muy difícil ganar.
6: Cambiamos la página y vamos ya pensando en Aurora, en visitas.
5: Sí, claro, a la Aurora, a competir y a seguir haciéndolo bien fuera de casa, que estamos haciendo muy bien. Y bueno, a seguir, que se queda mucho, y yo creo que hemos hecho un buen partido. Y yo creo que se ha visto las ganas de un equipo de ganar y otro de solo querer empatar.
2: David, se cerró bastante el partido.
5: Sí, la verdad que ellos estaban encerrados, 11 jugadores en el área. Es muy difícil, a cualquier equipo del mundo le costaría eso. Y bueno, yo creo que hemos hecho todo lo posible por todos sitios, pero no ha habido manera.
2: Por todos los medios, pero no llegó esa anotación.
5: Sí, no llegó, hemos tenido alguna ocasión, sobre todo la primera parte más clara. Pero bueno, yo creo que hemos hecho un gran partido. Espero que la gente esté contenta, porque cuando un equipo da todo, lo hemos dado todo. Ya no hay más que hacer.
2: Esto es de jornada a jornada, ahora viene Aurora.
5: Sí, Aurora, un partido difícil allí, pero iremos a competir sin miedo, a intentar ganar otros puntos. Nosotros no vamos a ir a encerrarnos como, por ejemplo, el San Pedro hoy. Iremos a competir y a intentar ganar. Gracias.
2: Hemos escuchado a David Grande. Vamos a estar con más protagonistas. Tenemos a Marlon Brandon de León. Brandon de León, vas a escuchar a mi estimado Brandon. De lo que fue este empate acá entre el clásico, Marquense recibiendo a San Pedro.
7: Para eso, lastimosamente no pudimos sacar el resultado, pero bueno, hay cosas que corregir, tampoco perdimos y pues pensar en lo que viene, ¿verdad?
2: Brandon se luchó, se insistió por todos los medios durante los 90 minutos y más, pero no llegó esa ansiada anotación.
7: Sí, sabíamos lo importante que era para nosotros ganar en casa. Teníamos como objetivo pues sacar los tres puntos, ¿verdad? Nos preparamos para eso. Lastimosamente no lo pudimos conseguir. Ahora pensar en lo que viene.
2: Claro, se complica esto porque se quería sumar de tres. Ahora viene un partido nuevamente de visita que es contra Aurora.
7: Sí, sabemos que cada partido tiene su, su complejidad, ¿verdad? Sabemos que va a ser un partido difícil también, de visita es complicado, pero creo que el equipo se ha plantado bien también y esperamos hacer un buen partido allá.
8: Como futbolista, ¿cómo se siente el día de hoy?
7: No, yo creo que bendecido primeramente por la oportunidad que tenemos de estar acá haciendo lo que nos gusta y bueno, con el resultado pues queríamos más, ¿verdad?
8: Felicidades.
7: Gracias a ustedes.
8: Así que hemos escuchado a Brandon de León, mi estimado Nixon, no sé si tenemos tiempo para una más.
9: Quizás soy
8: eco. Con uno de los integrantes del cuadro de Deportivo San Pedro.
9: Byron, quizás con Folleco. Folleco, porque me parece que fue el figurón atrás.
8: Perfecto, aquí lo tenemos todavía, entonces vamos a platicar por ahí, pero ahí con Renny Folleco, el ecuatoriano defensa central del cuadro del Deportivo San Pedro.
10: Con pocas opciones de gol, bueno, esta vez nos tocó bailar un poco hacia atrás, pero gracias a Dios pudimos sacar el arco en cero.
11: Ambas defensas se pusieron cerrojo y ahí fue difícil entrar para los delanteros.
10: Sí, es que como vuelvo y repito, digo, iba a ser un partido con pocas opciones de gol. En este caso ellos tuvieron las más claras, pero pudimos sacar el arco en cero, vuelvo y repito, gracias a Dios.
11: Oye, Cotis,
10: ¿tú? Sí, yo creo que fue un partido interesante. Pues no hubo gol, pero hubo entretenimiento para la gente.
11: ¿Feliz con esto?
10: Normal. Sí, normalito.
11: Gracias
10: a usted.
8: Renny, una muralla defensiva por parte del cuadro Deportivo San Pedro, pero de tu persona, sobre todo, que no dejó pasar nada ahí atrás.
10: Sí, mis compañeros y yo hicimos un gran trabajo, creo que grandioso. Llevamos 3 partidos con el arco en cero. Creo que es un trabajo que venimos desde la pretemporada y pues gracias a Dios nos está dando resultado ahora.
8: ¿Cuál es el éxito del cuadro Deportivo San Pedro ahorita en Liga Mayor?
10: Poner las cosas en mano de Dios, ponernos en las manos de Dios, que sea él que nos dé la fuerza, que sea él que nos guíe en el camino correcto.
8: Sobre todo, ¿verdad? Los clásicos son así, son cerrados y muchas veces con marcadores así como el día de hoy.
10: Sí, todos los clásicos creo que se juegan así, 1-0, 0-0, creo que es normal. Muchas gracias a ustedes.
8: Hemos escuchado a Renny Folleco, el ecuatoriano, defensa central del cuadro del Deportivo San Pedro, mi estimado Nixon. Así es de que por parte de los Leones, en su totalidad en la zona de camerinos. Regreso con usted a la parte alta preguntándole qué está tomando.
9: Gallo, la mejor cerveza, primera edición de un clásico de departamental en Liga Mayor que termina con empate 0-0. Seguramente el día de mañana y un par de horas solo dirá que empataron 0-0. Hoy tendría que decir, porque mi balance es un marquense que desgastó, un marquense que de repente terminó equivocándose en la propuesta ofensiva, porque cuando tenías a un Renny Folleco que fue el figurón, metías toda la pelota arriba, claro, era pan con café para Renny Folleco, porque era sacarlo con la cabeza, anticiparse y demás. Y entonces me parece que la estrategia bien, las alternativas ofensivas, las variantes ofensivas, no llegó por el equipo del Deportivo Marquense. A ello me parece que hay un error en el cambio, porque creo que hay jugadores con más carácter para buscar la portería contraria. Y en esto puede ser el Patío. Creo que con mayor atrevimiento para buscar la portería contraria. 0-0 al final de cuentas. La gente está saliendo, pero va con ese sentimiento encontrado. Del lado de Marquense, no se gana, pero se tuvo intensidad. Del lado de San Pedro, no se propone, pero no pierde. Y entonces así se va el aficionado de este compromiso con este empate 0-0 en la primera edición del clásico departamental en la jornada número 9. Somos la red, somos el 161. Vamos a la pausa, mi querido David. Y ya volvemos para platicar de lo que ha vivido este comienzo de la fecha número 9. Partido intenso, pero sin goles en la cancha del Marqués a la Ensenada. La pausa, ya volvemos.
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2: La jornada 9 de la Liga Nacional del Fútbol Guatemalteco ha arrancado con este clásico departamental y un empate 0-0 en un lleno total en la cancha del Marqués de la Ensenada. Pero como lo dije previo a la pausa, la gente está saliendo. Obviamente nunca ha de faltar uno que otro por allí que pierde su ubicación y entonces tiene que llegar la Policía Nacional Civil y tratar de controlar esta cantidad masiva de aficionados que han venido a observar este tipo de partidos, porque era la primera edición, y como lo dije en su momento, porque era la primera edición en Liga Mayor y el partido más esperado en el calendario de la Liga Nacional, tanto para Marquense como para el equipo del Deportivo San Pedro. Este primer tiempo, hay que decirlo, hay que apuntar, la primera parte, un Marquense que fue tácticamente y que le puso ritmo, le puso intensidad al compromiso. De repente no encontró la claridad, porque San Pedro, la propuesta era desdoblar, contragolpear, y así lo llevó a lo largo de la primera parte. No encontró San Pedro hacer que Gus se convirtiera en la figura, me refiero al portero de Marquense, pero sí de manera inversa. San Pedro, Marquense logró que Van der Cruz se convirtiera en una figura importante, como aquella al minuto 6, donde Ochaeta mete un zapatazo y espectacular a mano cambiada, y uno hubiese pensado que iba a tener mucha más profundidad de juego. El caso es que en la medida que el partido se fue adentrando, fue ganando minutos, San Pedro de igual manera, fue cerrando espacios, fue cerrando, en este caso, metros en el campo, es decir, no tuvo ampliación, no, se fue para atrás y hacia atrás. ¿Es válido? Claro que es válido. El profe Chino Vázquez también reconocía, no le gusta la afición, pero es efectivo. San Pedro está sumando de visitante. Lo hizo contra Municipal y hoy lo vuelve a hacer en un partido, por supuesto, jugando también de visitante. ¿Le alcanza al Chino? Sí. ¿Para tener un equipo atrás, metido y ordenado? Sí, le alcanza. Un Marquense y los rivales ahora me parece que van a empezar a analizar cómo romper esa muralla que impone el equipo del Deportivo San Pedro. Ya Marquense lo enfrentó y Marquense, por supuesto, no encontró ese espacio. Por mucho que insistió, por mucho que también en algún momento equivocó, porque creo que levantar la pelota constantemente no era la mejor estrategia. Jugar mucho en el juego aéreo no era la mejor estrategia para el equipo, en este caso del Deportivo Marquense. Pero insistió, buscó. Y hoy me parece, insisto, que el aficionado se queda con esto. Sacrificio y entrega por parte de el equipo del Deportivo Marquense. Aguante y orden táctico por parte del equipo del Deportivo San Pedro. Así termina este compromiso. 0-0 en el partido. Así arranca la fecha número 9 de la Liga Nacional. Esto se complementa, audiencia, con los siguientes compromisos para el día de mañana domingo. Habrán 4 partidos. Y nos dicen entonces que mañana a las 11 de la mañana estará Misco enfrentando al equipo de Aurora. A la 1, Cobán Imperial enfrentando a Comunicaciones. A las 5, Guastatoya ante Xelajú-Mario Camposeco. Y a las 7 de la noche, mañana domingo, Municipal enfrenta al Malacateco. Para el lunes será el único partido a las 7 de la noche. Antigua enfrentando a Suchitepeque, será el cierre de la fecha número 9 de la Liga Nacional. La tabla hasta el momento nos dice entonces Municipal a la cabeza con 19, Antigua 18, San Pedro tiene 17, cuarto Guastatoya con 13, el quinto Deportivo Marquense con 13, quinto lugar, sexto Xelajú con 11, séptimo Misco con 10, octavo Aurora con 9, noveno Comunicaciones con 8, décimo Malacateco con 8, y los últimos dos lugares, Cobán Imperial con 5 y Suchitepeque con 5. Así marcha la tabla de posiciones hasta el momento. Es todo en nuestra cobertura acá desde la cancha del Marqués de la Ensenada. En nombre de nuestros compañeros, David Pablo en la producción, por supuesto hoy ha estado Freddy Cifuentes en los comentarios, junto a mi estimado Byron Mazariegos, que ha estado en las entrevistas respectivas. Antonio Barrios en la descripción del compromiso en el minuto a minuto. Mi querido Marcos, mi querido Peter, en las imágenes, videos y demás de lo que ha llevado este clásico departamental con este empate 0-0. David, gracias por tu trabajo, mi querido David Pablo. En nombre de este servidor Dixon Vázquez, gracias, buenas noches. Que descansen en este sábado. Mañana hay continuidad a la jornada número 9. Lo va a tener acá por la red en el 106.1. Buenas noches, pásenla bien. Que descansen y con permiso.

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2: El escenario hoy es un escenario complejo, con bloqueos, disgustos, señalamientos entre los propios grupos de manifestantes, los mercados unidos en contra de 48 cantones, las autoridades indígenas de Sololá que actuaron semanas atrás. Bueno, han habido diferentes frentes. El problema es que por primera vez no necesariamente son bloqueos programados. Me refiero a que usted sabe qué organización es y demás. Ayer era otra, totalmente diferente, la de San Vicente Pacaya. Hoy ese bloqueo se mantiene. Normalmente un bloqueo le duraba pocas horas en la mañana. Hoy estamos hablando de personas que ayer salieron a las 5 de la tarde y hoy llegaron a las...
3: Salieron a las 6 de la tarde, llegaron al lugar a las 6 de la tarde y los dejaron pasar a las 5 de la mañana.
2: Imagínese usted. Bueno, 7 de la mañana con 52 minutos. El problema es sumamente serio. Agradezco el atender la comunicación al presidente de la Cámara de Industria de Guatemala, Enrique Font, que nos acompaña a esta hora de la mañana para hablar acerca de lo que está pasando con estos bloqueos viales que pueden llegar a tener un impacto crítico, donde se están estimando pérdidas y riesgos millonarios para el tema de mercancías, una caída alrededor de 100 millones de quetzales al día por recaudación aduanera, un conflicto que surge cuando hay un rechazo por parte de diferentes sectores a una ley del Congreso de la República sobre techos y subsidios al combustible. Primero era la inconformidad de que no hacían nada y después ahora la inconformidad es que lo que hicieron tampoco está, parece bien hecho, ¿no? Bueno, presidente, bienvenido, buenos días, gracias por estar con nosotros.
4: Guillermo, muy buenos días, un gusto.
2: Bueno, ¿ya tienen ustedes un estimado del impacto por los bloqueos de estos días?
4: Sí, claro, bueno, desde hace tiempo tenemos medido, pero un solo día de bloqueo representa alrededor de 217 quetzales por cada guatemalteco económicamente activo. Esto pone en riesgo aproximadamente 150 millones de dólares diarios de mercadería que transitan por aduanas del país entre importaciones y exportaciones, y como bien decías hace un momento, cada día de paralización recauda tributaria aduanera disminuye alrededor de 100 millones de quetzales.
2: Bueno, a ver.
4: Suma la pérdida productiva provocada por dificultades de movilidad.
2: Ahora, estos bloqueos, como decía, tienen una peculiaridad. Río Hondo, por ejemplo, ayer San Vicente Pacaya, son bloqueos que están durando más de lo que uno espera. Por lo menos decía, bueno, en la noche se circula, ayer ni en la noche se circulaba, por ejemplo, en San Vicente Pacaya. ¿Cómo afecta esto en los cálculos que ustedes hacen? Porque imagino que ahí la estimación es más alta, ¿o no?
4: Pues mire, pues, la estimación que le menciono es por día, o sea que definitivamente sí se va agravando. Creo que no es secreto que muchos de la actividad económica, sus pérdidas fueron más grandes en los bloqueos del 2023 que en pandemia. O sea, desde Cámara de Industria manifiesta con un rotundo rechazo a una segunda semana consecutiva ya de bloqueos en distintos puntos del país. Es una situación que resulta insostenible y que genera graves consecuencias para toda la población y la economía nacional.
2: Desde el sector privado, ¿cómo ven el tema de la inacción del Congreso, del Ejecutivo? Pasó el tiempo, no llegaban acuerdos, todo era político, pocas discusiones técnicas. Cuando llega la solución, no satisface a muchos. ¿Cómo ven esta situación a la que ha llegado el Congreso y el Ejecutivo con todo lo que ha ocurrido?
4: Pues mire, lamentable la falta de planificación, porque el primer subsidio pues ya se sabía cuándo terminaba su periodo. La verdad es que mucha preocupación de una falta de planificación tanto del sector ejecutivo como el legislativo a generar propuestas que pudieran aliviar la situación. Habían distintas discusiones, incluso de crear un fondo compensatorio para ir nutriéndolo en bajadas y usándolo en las subidas. Nosotros entendemos y comprendemos la difícil situación que enfrentan todos los guatemaltecos ante incremento sostenido de los combustibles, lo cual responde a factores externos, no internos del país, y presiones que esto genera sobre toda la cadena logística y a nuestras industrias. Pero los bloqueos pues no son la solución y solo profundizan el impacto económico y la problemática que afectan trabajadores, familias, empresas, pequeñas empresas, y limitar la movilidad dificulta el abastecimiento y genera pérdidas.
2: Ahora, ¿qué opiniones merece lo aprobado en el Congreso sobre el tope de precios en el diésel y en los combustibles en general?
4: Y definitivamente nos preocupa precios topes, ¿verdad? Entendemos el tema de un subsidio que sea discutido para algo temporal y que sea específico, teniendo fondos en cajas, pues creo que es una solución paliativa. El tema de reducir un impuesto que está a los combustibles es problemático, que es un impuesto que está destinado al mejoramiento de la red vial. Entendemos que eso no ha sucedido y ese es un gran descontento. Pero lo que queríamos estar discutiendo es por qué no ha sucedido y por qué ese dinero no ha fluido a que la red vial se mejore. Quitarlo, estamos condenando a que no exista en el futuro un posible financiamiento, por ejemplo, a la DIP, que viene a invertir en infraestructura vial prioritaria.
2: Uh-huh. A ver, en este momento, ustedes cuando dan seguimiento a esta situación que se está presentando, ya han recibido, por ejemplo, como industria, el impacto del encarecimiento del tema de la logística por el tema del costo de los combustibles, no digamos por el tema de los bloqueos, pero primero por el costo de los combustibles, porque yo sé que aquí hay contratos negociados anticipadamente para no tener estas fluctuaciones tan altas, pero me imagino que esos contratos ya no soportan una disrupción tan alta en el costo del diésel y del combustible en general. ¿Ya han percibido el impacto generalizado?
4: Por supuesto, y aparte siendo un commodity los combustibles, no es que los contratos sean a tan largo plazo. Okay. Los impactos han sido también sufridos por la industria. En algunos casos se ha podido trasladar, pero en otros no, y eso pues obviamente también impacta en la rentabilidad de los negocios, ¿verdad? Este es un tema que impacta a todos los ciudadanos, a todas las industrias, a todos los comercios.
2: Uh-huh. El tema de la infraestructura, ¿qué tanto pesa en este momento desde el punto de vista de Cámara de Industria de Guatemala? No haber hecho a tiempo el tema de la infraestructura, el tema de seguridad, por ejemplo, a mí me llama la atención, si ustedes también piensan lo mismo que otros sectores, pero por ejemplo, el sector de transporte me decía a mí, quítame las extorsiones y me quitas un costo más alto que estarme ayudando con el tema de subsidio para los combustibles, en resumen, así me lo decían. ¿Ustedes van por lo mismo como industria?
4: Sí, claro, güey. Al final del día pues hay que llevar custodios en varias rutas, ¿verdad? Y no digamos en algunas regiones zonas rojas, donde al final del día en algunas ocasiones se ha tenido que dejar de participar activamente, económicamente por extorsiones. Definitivamente el lastre que llevamos como país de décadas de no tener inversión en infraestructura como carreteras, puertos y aeropuertos también han encarecido la competitividad y eso al final del día se traduce en productos más caros. Cada día de atraso en el puerto tiene un impacto directo en muchos productos, ¿verdad? Todas las materias primas que usa la industria alimentaria, de construcción, que están pagando demoras fuertes en los puertos, pues se traduce en precios más altos.
2: A ver, sáqueme una duda, ¿cómo ha sido el último mes, tomando en cuenta de que hay varios factores que me imagino los tienen impactados? El tema de la ruta al Atlántico, que se fue en el accidente el puente. Posteriormente el bloqueo en Río Hondo, que ha sido de los más extensos. Ayer la ruta al sur, San Vicente Pacaya. ¿Cómo está la situación de la logística y la cadena de abastecimiento en este momento para materia prima y en general el sistema industrial en cuanto a logística?
4: Muy complicado, todos los sectores han levantado la mano. Al final del día, cuando no existe movilidad, se complica todo, hay atrasos en despachos, pero también hay acumulación de productos en las plantas, no hay dónde almacenarlo. Es una complicación para toda la cadena logística. Y esto ha agravado al tema de la red vial, donde hemos tenido disminución de la velocidad promedio de trasladar productos de un punto a otro, año con año. Entonces, por eso ha sido nuestra persistencia en el enfoque en inversión en infraestructura. Por eso hemos cuestionado temas de presupuesto donde no vemos inversiones concretas en infraestructura crítica del país.
2: Y vamos para un presupuesto de 190 mil millones, el más alto de la historia, ¿no? O sea, uno se pregunta si realmente con lo que está pasando deberíamos de aprobarlo, ¿cierto?
4: Sí, vea, al final del día, más que ser críticos y ser propositivos, hablar de que siempre es un presupuesto más alto año con año es la calidad del gasto público. Uh-huh. Si se está invirtiendo en contratar más maestros, nos deberíamos de cuestionar si eso está impactando en la calidad de la educación. Recientemente estuvieron saliendo publicaciones de cómo están calificados los sistemas de educación de distintos países y Guatemala no ha mejorado, ha empeorado. Entonces, no necesariamente metiendo y contratando más maestros vamos a lograr una mejor educación, igual en temas de seguridad, en temas de salud. Nosotros debemos de cuestionar realmente la calidad del gasto público y poner mediciones de cómo está mejorando los servicios a la población.
2: A ver, siempre he soñado con algo. ¿Qué tan difícil es llegarlo a hacer? Y usted acláremelo, porque lógicamente tienen otra visión cuando lo ven desde las presidencias de cámaras y demás. Pero yo soñaría con el día que un día un presidente llame a todos los sectores, les diga, miren, tenemos un problema que no es nuestro. Es que el problema es de Estados Unidos, el problema es de Irán, es del Medio Oriente. O sea, aquí el enemigo no está en casa. Resulta que el problema viene de afuera. Sentémonos todos, pongámonos de acuerdo, pongámosle atención, pongámosle coco, diríamos en Guatemala, en buenas palabras. Y tratemos de arreglar entre todos el problema, porque al final todos salimos afectados porque nadie lo provocó internamente. Es un tema importado. Y con un liderazgo claro, que todos los sectores se pusieran de acuerdo, llegaran a un común acuerdo y decir, bueno, así vámonos para adelante, con tiempo y tranquilidad y análisis y mucha parte técnica. ¿Cree que qué es lo que dificulta en Guatemala un proceso de ese tipo como para, no sé, lograr acuerdos de cosas que ni siquiera son nuestras, es que son importadas? Eso es lo que quiero entender.
4: Imagino que habla del incremento del combustible, que es un totalmente factor externo.
2: Me refiero puntualmente a ese problema, porque sé que los demás sí los generamos nosotros. Me refiero a ese problema puntual.
4: Pues nosotros dispuestos al llamado. Estamos, coincidimos en que con el diálogo preciso y con un acuerdo se logran bastantes acuerdos que puedan beneficiar y afrontar una problemática que no es interna. El tema de los bloqueos, nosotros pues rechazamos siempre el tema de bloqueos, que es inconstitucional. De hecho, el sector privado ha acudido en repetidas oportunidades al amparo para que las autoridades cumplan las funciones de ley que les asigna frente a bloqueos de carreteras. Ante ello, la Corte de Constitucionalidad ha reiterado en esa obligación y ha fijado pautas claras para proteger de manera simultánea la manifestación pacífica, pero no inconstitucional de hacer un bloqueo. Nosotros dispuestos al diálogo que menciona, también creo que anhelamos ese liderazgo donde pueda haber un diálogo con distintos sectores donde podamos llegar a acuerdos y no paralizar un país.
2: Bueno, perfecto. Le quiero agradecer mucho, presidente, por estar con nosotros. Gracias por platicar con la red. Muy amable.
4: Igualmente, Guillermo. Siempre a la orden.
2: Gracias. Enrique Font, presidente de la Cámara de Industria de Guatemala.
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2: Continuamos aquí en la red 106.1. Paros, bloqueos de transporte exurbano, sumado a las medidas legislativas del Congreso para fijar precios o subsidiar diésel y gasolina. Hay una tensión creciente en la estabilidad económica del país. Hoy vamos a platicar con el doctor Hugo Maúl, economista, que nos va a ayudar a examinar este impacto en la parálisis logística de cadenas de suministro, el encarecimiento de la canasta básica y tema de sostenibilidad del gasto público frente a subsidios, que al final, hay que decirlo, ¿no?, paran creando una distorsión en el mercado. El tema es crítico, porque a partir de aquí, el tema es la contención al creciente costo de la vida y el riesgo también incluso de generar agujeros fiscales si esto no se llega a controlar, y con un escenario creciente y difícil de tensiones a nivel mundial que meten más presión sobre el costo de los combustibles. Doctor, gracias por estar con nosotros. Buenos días, bienvenido.
6: Muchísimas gracias. Pues aquí en casa trabajando para evitar los bloqueos siempre que se pueda.
2: Bueno, a ver, me surge esta duda. ¿Cómo analiza el momento actual que estamos viendo en la economía guatemalteca en general y tomando en cuenta el escenario que hoy estamos viendo, que de nuevo se dispararon los precios del petróleo, combustibles y demás, y el escenario de fricción que existe por este tema de precios tope y demás?
6: A ver, yo casualmente estaba buscando una dirección en línea virtual en esa aplicación que sale en las fotos de las calles, y me topé con una gasolinera hace exactamente 10 años que tenía los precios publicados. Eran exactamente a la mitad de los que tenemos hoy. Pero aquí hay que decir algo para que la gente entienda. Esos precios de hace 10 años, que eran la mitad de lo que son hoy, solo por efecto de inflación en el mundo, óigase bien, no es por efectos guatemaltecos, es por la inflación que ha habido en el mundo acumulada en los últimos 10 años. De esos 21 quetzales que costaba la gasolina regular, hoy debería estar costando por lo menos 33 quetzales. Entonces hay que reconocer hacia dónde va el mundo, en el sentido de que uno no puede pretender que la estructura de precios continúe igual que antes. Eso es lo primero. Número dos, tampoco uno puede hacer de caso que lo que está sucediendo a nivel mundial con el precio de los combustibles no vaya a tener ningún efecto sobre el país, y pretender que Guatemala puede ser inmune a eso. Y número cuatro, diría yo que esto es importante, también poner en su debida perspectiva mucho del descontento que hay, porque hay que recordar que estamos en un periodo preelectoral, y causar zozobra, que algunos políticos utilicen el poder que tienen de movilización e influencia para poner presión sobre el gobierno actual, todo eso puede ser posible. Entonces, ¿a qué vamos? Principalmente que la situación pues no está bajo nuestro control. Número dos, el Congreso ya tomó una decisión que pues a mí no me gusta, pero ya la tomó. Hay que ver cómo funciona. Vamos a gastarnos un dineral en algo que yo creo que no habría que gastar. Pero finalmente, concluyo con esto: no hay que juzgar un evento aislado, sino en su contexto. Y número dos, entender que este periodo preelectoral ya empieza a mostrar cómo va a ser el próximo año en términos del clima de la campaña política.
2: El día de ayer me lo aceptaba un diputado aquí al aire, incluso lo escuché de varios asesores en el Congreso de la República, una mea culpa de decir, no dimensionamos lo que podíamos llegar a causar por el tema de los atrasos en las discusiones, y que al final tuviéramos que aprobar algo corriendo solo para tratar de calmar las aguas, y tampoco funcionó. ¿Qué lectura le da usted a este tema de estar corriendo en el Congreso de la República para aprobar cosas que no necesariamente, uno, ya no tienen el favor de la gente, y segundo, parece que le cargan más un costo político al Congreso de la República más alto de lo que pudieron haber logrado calmar las aguas? ¿Qué opinión le merece lo ocurrido en el Congreso en estas semanas? Incluso desde el Mundial ya lo advertíamos de que esto había que empezarlo a discutir, y de la inacción que se tuvo para establecer hojas de ruta para enfrentar un problema que ya se veía venir y que se preveía iba a ser más complicado de lo que estábamos viendo hace algunos meses.
6: Mire, a mí no me gusta decir lo que mi mamá me decía, pero esto es un te los dije.
2: Te lo dije.
6: Primero, sí, exactamente. Lo primero es, desde mi perspectiva, yo en su momento dije, van a otorgar un subsidio, y cuando se termine, va a haber una molestia por parte de quienes salieron beneficiados, y van a pedir que se extienda. Aquí lo estamos viviendo. Número dos, se sabe que este problema no es un problema que pueda tener una solución inmediata, porque la guerra de 15 días o la operación especial de 15 días que había prometido Trump, pues ya se trasladó varios meses y no hay una forma de resolverlo. Entonces creo que la visión aquí es ese mercado petrolero que hace 6 meses nosotros lo mirábamos que iba a estar en torno a los $60 el barril. Más bien deberíamos proyectar que vamos a estar por los 100, no, e incluso más de 100. Entonces, yo diría, si sabían que se metían a este juego del subsidio, debieron haber entendido que no era para mientras, sino que había una razón de fondo que indicaba que esto iba a tomar mucho más tiempo. Pero por supuesto, una cosa es comprometer 2.500 millones de quetzales y otra decir voy a poner 10.000 millones de quetzales. Porque cuando uno ya va poniendo la factura de los pedacitos a cómo se ve esto, puede ser que nos terminemos gastando un dineral solo subsidiando combustibles. Y lamentablemente lo que pasa acá es que estamos atendiendo los síntomas del problema. El problema de fondo no es el encarecimiento de los precios de los combustibles, sino ciudades que no tienen buenos sistemas de transporte masivo, que no los hemos hecho durante los últimos 40 años y que cuando se hacen intervenciones son intervenciones puntuales muy pequeñas que no resuelven el gran problema. Tenemos ciudades donde los ciudadanos viven en un extremo y trabajan en el otro extremo, que eso es una falta de planificación de 70 años en toda Latinoamérica. Y también tenemos, que es el verdadero problema detrás de todo esto, una población que no tiene suficientes ingresos. Entonces, al tener una población que está por debajo del mínimo, la gran parte de la informalidad económica, entonces ahí resulta que cualquier cambio de precio del producto que sea se siente mucho. Pero más que el encarecimiento del producto, es que los ingresos son ingresos muy bajos y tampoco son ingresos que crecen de una manera previsible. Entonces creo que habría que meter esa variable, la variable de que no tenemos un sistema económico donde de verdad podamos ofrecerle a los guatemaltecos mejores salarios, mejores ingresos, y entonces algunos de estos aumentos, aunque dolerían, no serían tan críticos como los estamos viendo ahora.
2: Yo sé que son comparaciones que no gustan en Guatemala a muchos, pero se la tengo que hacer esta pregunta, porque hoy quería yo estudiar el caso de El Salvador. Me llamó la atención un video viral que subió un salvadoreño diciendo a los guatemaltecos, vengan a llenar aquí, está más barato. Y me meto a la dirección encargada en El Salvador de monitorear los precios. Correcto, está más barato. Aparte está subsidiado. Entiendo yo que ese no es un subsidio normal, ellos tienen un mecanismo muy específico que establecen, incluso le llaman un impuesto de guerra, lo hacen desde hace mucho tiempo, y me ponía a ver, pero los precios sí son sostenibles, es un mecanismo que entiendo funciona recurrentemente. A ver, ¿cuál es la diferencia entre un país como Guatemala y El Salvador? ¿Y por qué a El Salvador sí le funciona y nosotros no somos capaces de establecer estos mecanismos? ¿O no le funciona a El Salvador?
6: Bueno, lo primero, ¿será que los transportistas le van a hacer al señor Bukele un plantón como el que le hicieron ayer? No, ¿será que le van a hacer una marcha? Es que por ahí empecemos. O sea, cuando se tiene un modelo como es El Salvador, con el presidente que tiene, muchas cosas que aquí probablemente son el resultado de un estado débil, allá no se miran. No quiere decir que no existan. Número dos, teniendo ese mecanismo, también hay que entender que el gobierno salvadoreño, con todos los problemas que tiene, históricamente ha sido un gobierno más efectivo que el guatemalteco. Y número tres, pues sí tiene un mecanismo medio extraño porque...
2: ¿Me escucha, doctor? Bueno, recuperemos la llamada con el doctor Maúl. Son las 7 de la mañana con 39 minutos, que estaba interesante la explicación de lo que estaba pasando.
3: Y el análisis comparativo con lo que pasa en la realidad salvadoreña.
2: Y también yo comprendo mucho esto, y creo que es un error que se hace en ocasiones en los tomadores de decisiones incluso, el tema de no analizar bajo el contexto correcto. O sea, es que el contexto y la validación a partir de aquí van a ser muy importantes en varios aspectos de la vida. O sea, yo lo analizaba, por ejemplo, en el tema de la inteligencia artificial. Ahora todo es, no es usted vaya a ser el mejor prompting engineering, no, o sea, ya el prompt ya quedó atrás. Ahora el tema es que usted pueda colocar el contexto correcto, haga la validación correcta de los datos que le entrega la IA, por ejemplo. Y esto pasa en la lectura de cualquier problema. O sea, el tema es que muchas veces el contexto lo limitamos a nuestro corto espacio de influencia. Y hablo de tomadores de decisión.
3: O no nuestro interés. Yo quiero acallar las críticas, no solucionar el problema.
2: Es que eso creo que es uno de los inconvenientes que están viéndose en este momento, ¿no? Y aquí uno de los grandes retos, también hay que decirlo, es a partir de aquí entender que el contexto internacional es clave, no en lo que pasa en Irán ahora, es lo que pasa en Yemen, es lo que pase con los hutíes, es lo que pase en el Mar Rojo, es lo que pase, o sea, son muchos
3: involucrados. Es lo que pase en las elecciones del 3 de noviembre en Estados Unidos, que puede marcar un parteaguas.
2: Totalmente, porque si los republicanos pierden fuerza, imagínese usted.
3: ¿Qué es lo que marca en este momento la encuesta?
2: O sea, y por eso es que ya empiezan esos ofrecimientos que realmente...
3: Voy a darle dinero si ganan los republicanos. Es ese tipo de cuestiones. Y aparte el contexto político acá, porque es lo que hablábamos ayer. No solo está el tema de atender el problema.
2: Doctor Maúl, ¿ahora sí me escucha?
6: Sí, sí, aquí estoy.
2: Perdimos la comunicación. No. Sí, a ver, nos explicaba ya el modelo que utiliza El Salvador para el tema de operar ese control de precios de combustible.
6: Sí, no, es que tienen un sistema bastante, bastante peculiar y hay una suspensión de ciertos impuestos durante algún tiempo. Y yo creo que no hay que olvidar el modelo político, porque poner un precio de referencia en El Salvador, creo que los... empresarios allá saben lo que eso significa. Será una sugerencia, pero las sugerencias se atienden. Pero yo creo que es una cuestión pasajera, porque ahorita que tuvimos esta interrupción, me puse a ver el precio del diésel en El Salvador, y con el mecanismo que pusieron aquí en Guatemala, dentro de muy poco tiempo van a venir los salvadoreños a comprar acá.
2: O sea, vamos esos a quedar igual.
6: Sí, es que esos son los problemas de esas intervenciones. Uh-huh. Esas intervenciones funcionan o, digamos, tienen una justificación desde una perspectiva en el momento, pero cuando van cambiando las condiciones del mercado, ese tipo de intervenciones no funcionan. Por ejemplo, si el precio del petróleo se mantuviera entre los 90 y 80 dólares, este mecanismo que aprobó el Congreso difícilmente entraría a funcionar, porque los precios que pusieron son precios relativamente altos. Ahora, si el petróleo se va a 120, ese fondo que se creó se va a gastar en 3 meses. Entonces habría que estar pensando qué vamos a hacer en enero del próximo año. E imaginemos ya en un año electoral, último año de gobierno, cualquier cosa puede ser. Lamentablemente eso es un problema estructural. Y en el corto plazo, sinceramente, es poco lo que se puede usar. Pero yo también respeto, pues, si los guatemaltecos queremos gastar el presupuesto en combustible, pues que así sea, pero eso no es una política que de verdad beneficie al 40% de la población más pobre. Esta es una política que beneficia sobre todo a los grandes centros urbanos del país, pero no es nuevo, Guillermo. Esto es en los 60, en los 70s y 80s, lo que se llamaba el modelo de pugna redistributiva, donde cada grupo social pelea por darle una mordida al presupuesto para mantener su situación o para aumentar sus privilegios. Estamos siguiendo el modelito de Argentina y de Brasil, pero está bueno. Dentro de 20 años vamos a tener crisis como las que tuvimos en los 80s. Afortunadamente hubo gente que nos entrenamos para sacar a esos países de la crisis. Entonces sigamos cavando el agujero.
2: Bueno, a ver, doctor, al guatemalteco que nos va escuchando en este momento, ¿cuándo se traslada este impacto a la inflación generalizada? Porque eso es lo que quiero entender, porque escucho cifras muy optimistas todavía en el tema de inflacionario, pero esto ya se va a empezar a sentir ya sé que ya muchos lo sienten, pues, yo no lo niego, pero en algún momento, ¿cree usted que venga la aceptación de ahora sí nos fuimos de la meta de inflación y todo esto?
6: A ver, aquí hay que entender dos elementos. El primer elemento es la evidencia internacional. Lo que reporta es que un aumento de 10% en los precios internacionales de los combustibles provoca un traslado hacia la inflación de cerca de la tercera parte. No es uno a uno el aumento de los precios del petróleo hacia la tasa de inflación. Y Guatemala, en los números que yo he hecho, se compara similar al resto del mundo. Es decir, 10% de aumento en los combustibles, pues la inflación aumenta la tercera parte, 3%. ¿Qué estamos viendo aquí? Estamos viendo un aumento bastante fuerte. Ese aumento bastante fuerte, pues sí, pone en riesgo las metas de inflación por ese proceso de traslación. Que no se puede negar. Tampoco es inmediato, se necesitan algún tiempo para que esto permee a toda la economía, pero sí ya vemos una inflación interanual en el 5.95. Aquí hay un asunto técnico. La inflación es un aumento general de todos los precios y que se sostiene en el tiempo. Es decir, sube hoy, sube mañana, sube el próximo mes, estuve dentro de 2 meses. Aquí lo que hemos visto es un gran aumento de precios y que luego se estabilizó entre 80 y 100. Entonces lo que está ahorita impactando es ese aumento de 60 a 80. Eso es aproximadamente un 30%. Eso sí pudiera desviar la inflación por encima de la meta. No sé, no me gusta hacer de adivino, pero pudiera andar en torno al 6, al 7%. Y ahí lo que habría que pensar es qué tipo de acciones puede tomar el gobierno, y lo único que puede hacer el gobierno es no echar gasolina al fuego, valga la analogía, o valga la metáfora, porque si encima de eso tenemos un presupuesto público expansivo con déficits fiscales, con excesos de gasto históricos, entonces sí, todo el esquema inflacionario lo ponemos en una presión fuertísima, y el Banco Central, la herramienta que tiene es subir la tasa de interés con los consabidos efectos que eso tiene.
2: Totalmente. Bueno, doctor, gracias por estar con nosotros a esta hora de la mañana y explicarnos todo este escenario. Muy amable.
6: Muchísimo gusto, un gran saludo.
2: Gracias.
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2: Hay un sector que ayer se ha expresado, entiendo que no han salido muy conformes con lo que ha ocurrido porque el presidente no los ha atendido, se esperaban que el presidente les atendiera. Vamos a hablar con representantes de rutas cortas extraurbanas porque es un sector que ante el impacto operativo del encarecimiento del diésel y falta de acuerdos sostenibles con el Ejecutivo y el Congreso, ayer han hecho una manifestación y que incluso ha provocado que en horas de la tarde también en el SEGMA hayan problemas de circulación de pasajeros hacia el sur. Bueno, hay medidas de legislativo de contención y subsidios que incluso están generando fricción, amenazas de bloqueos viales, e incluso los empresarios del transporte ya advierten sobre el inminente traslado del costo a las tarifas del pasaje o incluso la necesidad de paralizar el servicio. Vamos a platicar a esta hora de la mañana y agradezco el atender la comunicación a Gamaniel Chin, él es líder de la gremial de transportistas de rutas cortas extraurbanas que nos acompaña a esta hora de la mañana. Gracias por estar con nosotros, señor Chin, bienvenido, buenos días.
7: Muy buenos días, muchas gracias por la oportunidad de llegar a toda su audiencia, a
2: bueno,
7: la orden.
2: ¿Sí en algún momento pensaron que les atendía el presidente o ustedes desde que llegaron dijeron, no, esto va a ser imposible? A ver, cuénteme cómo fue esta situación.
7: Bueno, nosotros teníamos planificada la manifestación pacífica, como ya veníamos anunciando desde la semana pasada, y lógicamente, pues a pesar de las noticias que se generaron la noche del martes, continuamos con la misma. Esperábamos una noticia que pudiera ser alentadora y que a final de cuentas solo requiriera cierto pulimento en el Ejecutivo para llevarlo a lo práctico. Oh, sorpresa, nos encontramos con un desastre generado del Congreso de la República iniciado por el Ejecutivo. Nuestra protesta tenía un objetivo de ir plantarnos y conversar para buscarle una solución.

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1: Diario del 70%. La gente creerá que es exagerado, pero el mayor de los insumos es este: el rendimiento costo kilómetro por galón, dada la situación que nosotros nos internamos en el conurbado departamento de Guatemala, es altísimo. Por lo tanto, el rendimiento por galón en un motor es verdaderamente pequeño, lo que hace exagerado el impacto en nuestros costos de operación. Pero tenemos muchos costos que son grises, que también nos golpean y que eran tema de conversación con el mismo presidente.
2: Uh-huh. A ver, si yo me sentara con ustedes y fuera funcionario, haría esta pregunta. El tema es un negocio privado con una concesión estatal ante las amenazas del tema de incremento de pasaje. ¿Cómo van ustedes a realizar ese incremento de pasajes sin la parte regulatoria autorizándolo? ¿O ustedes no necesitan a la parte regulatoria autorizándoles el incremento de pasaje y lo pueden hacer de forma unilateral?
1: Mira, tenemos un reglamento que data del 2025, es el 225-2012.
2: Sí.
1: Significa que tenemos alrededor de 14 años con el mismo instrumento. En este se figuraban dos acuerdos ministeriales que verdaderamente siempre nos cacábamos en decir que debíamos de quitar el costo en quetzales y ponerles en dólares. Pero a la fecha, cuando entró en vigencia este instrumento, el Estado tenía 18 meses para venir y reestudiar todo el costo de operación del país para poder fijar una tabla de referencia para este cálculo. Después de esto, automáticamente el Estado perdió la beligerancia para hacer lo necesario. Desgraciadamente, la conflictividad entre usuarios y operadores genera la resistencia y ahí la enorme variabilidad que hoy, con el alza en incremento al combustible que se marca en una tendencia histórica, golpea mucho más y confronta. Y oportunismo que nunca deja de faltar de parte de políticos desde el Congreso de la República genera todavía un condimento que hace más ácido el resolver la problemática entre guatemaltecos. En otras palabras, no tenemos una regulación y el Estado y los distintos gobiernos que han pasado del 2012 a la fecha han sido incapaces de sentarse, pues la problemática para el cálculo de costos de tarifas verdaderamente es complicadísima en función de distancia, topografía, oferta, demanda, e implica diversidad de tarifas que tendrían que apreciarse a lo largo y ancho del país.
2: A ver, don Gamaniel, la amenaza de suspensión de servicio, aumento de la tarifa, ¿cuándo se puede hacer realidad? ¿Qué viene para ustedes como transportistas a partir de aquí, después de la movilización de ayer?
1: Bueno, como empresarios, porque debemos recalcar que lo somos, lo que esperamos es que la comunicación sea el puente para que hayan soluciones. Bajo esas circunstancias, la previsión es que el ofrecimiento dado sin mucha especificación pueda darnos un momento, un compás, y que lógicamente también analizamos a la espera la publicación con sus debidos errores por la rapidez con la que se promulgó en el Congreso de la República del decreto, y entonces solicitarle, como hemos reiterado, el veto a la norma que tendrá muchos errores y que no beneficia. Nuestra deuda es el reclamo que no solamente es nuestro, sino de muchos guatemaltecos organizados o medio organizados que están exactamente pidiendo lo mismo: eliminación de impuestos, porque el Estado sigue recaudando a pesar de que dice que nos granjea un subsidio que sale de nosotros mismos. Uh-huh. ¿Qué esperamos de esto? Nunca hemos pensado en un paro, porque siempre hemos creído que el servicio más caro es aquel que no se puede prestar, como cuando escasea el combustible. Bajo esas circunstancias, lo único que nos quedaría, y el silencio o la incapacidad administrativa que tiene el gobierno de resolver la problemática como responsable, aunque no el único participante, sería trasladar el costo al usuario. Lo que sí queremos decirle al pueblo guatemalteco que nuestra intención última es lastimarlo más, porque la precariedad inflacionaria en la que nos estamos todos, también nosotros, incluyendo la inflacionaria, no solamente la causamos nosotros, somos víctimas de lo mismo, y lo único que hacemos es ofrecerle la movilidad, lamentablemente más cara, por la incapacidad administrativa del gobierno.
2: Si el sector público, si la parte pública, el Ejecutivo les ofreciera, bueno, ¿saben qué? Vamos a hacer un esquema, vamos a dejar el precio tope, pero vamos a hacer también un modelo de subsidio hacia el transporte para mitigar el impacto de lo que está ocurriendo, o sea, esquemas mixtos ya a partir de aquí en una nueva discusión. Pero les obligara a ustedes a pasar al esquema de cobro electrónico y prepago para transparentar el número real de pasajeros.

0: trasladados y trasladar incluso el beneficio hasta el pasajero. ¿Ustedes estarían dispuestos a entrar en un modelo así?
1: Mire, mi amigo, vuelvo a repetirle, el instrumento 225-2012 tiene incluido esa normativa. Lo único que falta allí es un nuevo acuerdo gubernativo para que empiece a generalizar este proceso electrónico. Lo hemos recomendado, lo hemos pedido, lo hemos solicitado. No queremos que inviertan, solamente que haya una figura que dé la certeza y el paso para seguirlo. Y bajo esas circunstancias, aprender que la movilidad de los distintos costos de operación que tenemos se trasladen o traduzcan en centavos o de ese, llamémosle así, en papel moneda en Guatemala, entre 25 y 50 centavos que puedan ajustarse por las diferentes costos que sufran alza, pero que no refleje golpes de quetzales específicos. Uh-huh. Bajo esas circunstancias, el gobierno puede y tiene alternativas, y es lo que le hemos estado proponiendo. Escúchenos, busquemos alternativos. Pueden haber paliativos, pero no podemos olvidar, de hecho, que todos aquellos que consumimos combustible, sea gasolina o diésel, necesitamos que se alivie la presión con el cinturón del Estado que se esté apretando durante la fecha en la que estemos en números críticos. Eso es lo que el Estado quiere decir: mire, les di una paleta para que se olviden de mí y sigo recaudando. Si no, mire la puerta a lo que quieren ellos pretender para el año entrante como presupuesto. Es lo que buscamos, restricción en ellos, y que por supuesto hagamos algo ingenioso que en Guatemala se puede materializar.
0: Claro. Sáqueme una duda, aprovechando que Gretexma me comentaba de que para ellos tiene una incidencia muy fuerte el tema de las extorsiones y el pago de cuotas criminales dentro de esta estructura financiera que manejan. ¿A ustedes les pasa lo mismo, que la inseguridad les cuesta a veces más de lo que les cuesta los aumentos de combustible, insumos, etcétera?
1: Por supuesto. Coincidimos en lo mismo porque somos desgraciadamente los clientes más frecuentes. Eso nos pone a nosotros en un verdadero dilema de comercialización, porque son costos que son difíciles de probar, pero existentes, y por supuesto nos lastima, y de manera severa.
0: Claro. Bueno, don Amaniel, siguientes acciones entonces puntuales para los próximos días o semanas, para que usted me guíe. Ya me ha hablado usted de la situación que planteaban ustedes de compás de espera, de veto, pero exactamente, ¿habrán reuniones? ¿Se prepara otra manifestación? ¿Qué se puede venir?
1: Créame que organizarnos lleva bastante logística, porque a veces entramos en muchos grados de escepticismo, pero la muestra del día de ayer dio la confianza nuevamente, y considero de que al llamado ante, llamémosle así, la ausencia de la administradora que delegamos, prefiero al gobierno, y no se da entre lo que pudiera ser esta semana, lo que queda hoy y mañana como días hábiles, posiblemente entre el día lunes o martes estaríamos ya decidiendo conjuntamente con Gretexpa las decisiones y acciones subsecuentes al respecto. Lo que sí le puedo garantizar, que lo último que sería es ausentarnos de prestación del servicio, que lamentablemente se traduce en incremento de costos para los usuarios. Eso sí es inevitable.
0: Bueno, perfecto. Don Amaniel, gracias por estar con nosotros y comentarnos esto. Muy amable.
1: Que tenga un buen día. Gracias a usted.
0: Gracias, Amaniel Chi.
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0: Dejando que todavía se mantenga un cierre y un bloqueo en San Vicente Pacaya. Estamos llegando al kilómetro 15 por el bloqueo en Palín, esto en el sur, del sur hacia el sur por el bloqueo en Palín. O sea, el tránsito está completamente detenido, con problemas de circulación y fuertes colas, muchas colas esta mañana de lo que está ocurriendo por este bloqueo que ya se extiende por varias horas. Bueno, vamos al Congreso de la República. Recuerde usted que el martes aprobaron un decreto correspondiente a la Ley de Estabilización y Precios de Referencia para Combustibles. Fijaron techos en bomba de 39 para diésel y gasolina regular 41 para superior, con un fondo de compensación que va a alcanzar los 2.500 millones de quetzales, y lo han dejado vigente hasta el 31 de diciembre. La medida está buscando frenar la escalada inflacionaria, apaciguar las protestas, bloqueos de transporte que paralizan hoy la movilidad nacional. Sin embargo, parece que no ha apaciguado absolutamente nada. Nos acompaña el diputado Maynor de la Rosa a esta hora de la mañana. Diputado, buenos días, gracias por estar con nosotros.
4: Muchas gracias, Guillermo. Buenos días, un gusto saludarles. Gracias por la oportunidad también de podernos comunicar con la población a través de esta plataforma. Buen día.
0: Entiendo de que usted no estaba de acuerdo con esto, ¿no? ¿O sí estaba de acuerdo con esto?
4: Por supuesto que no, Guillermo. Mi voto, de hecho, fue razonado, mi voto fue en contra. Ellos, lamentablemente, el oficialismo, pues alcanzaron el consenso. Yo alcancé a hacerles ver la situación que se preveía venir, porque básicamente la población ha sido muy clara en demandar la propuesta, que creo que es la que prefieren, de retirar el impuesto al IVA, el impuesto del IEP, porque básicamente no ve la población reflejada esta inversión en las mejoras del país, en la infraestructura vial, por ejemplo. Buena parte de lo que va al IDP, al menos el 70% del IDP, debería ir a Covial, y lamentablemente Covial es una de las instituciones que más problemas ha tenido a lo largo de estos 3 años. En el Ministerio de Comunicaciones han desfilado ya 5 ministros y les ha ido costando demasiado lograr avanzar con la infraestructura vial. Entonces, creo que la población tiene bastante razón. Además, el articulado de la propuesta indicaba que iba a alcanzar hasta diciembre, hasta el 31 de diciembre, pero la lógica nos decía que si se incrementaba el precio de los combustibles en las próximas semanas, era mentirle a la población decirle que iba a llegar hasta el 31 de diciembre. De hecho, de acuerdo a las noticias que yo pues estaba viendo hoy, ya el galón de combustible, por lo menos para el diésel, está a 48.89, para el súper a 45 y el regular a 43, o sea, ya hoy está más caro de lo que estaba el día que se aprobó. Y el problema es que el Estado, el gobierno del presidente Arévalo, lo que está proponiendo es cubrir toda la cantidad que rebase los 39 quetzales para algún combustible y los 41 para otro. Pero el ADIACO y el Ministerio de Energía y Minas no tienen la capacidad instalada para ir verificando que los precios, digamos, promedios, se estén respetando por los distribuidores y los importadores. Entonces eso obviamente va a provocar que el subsidio, porque es un subsidio, ellos lo quisieron vender con otro nombre, pero en realidad es un subsidio, no alcance para llegar hasta diciembre. Entonces, si ahorita las cosas están complicándose desde el punto de vista social, si este subsidio se terminara, por ejemplo, a mediados de octubre o no llegara ni siquiera a noviembre, la cosa se puede complicar todavía más. Definitivamente, de principio a fin, esta no era la solución. Se lo hicimos ver al presidente en mi exposición. Yo le solicitaba al presidente escuchar la demanda de la población guatemalteca. De hecho, hay otro artículo en el que estaban solicitando ellos presupuesto para poder comprar vehículos, poder hacer contrataciones en el renglón 022, comprar mobiliario, comprar equipo. Y no creo que la población guatemalteca esté necesitando en este momento que el gobierno tenga más presupuesto para contratar más personal o para contratar vehículos. De hecho, para contratar un vehículo es necesario publicar una cotización o una licitación, y pues ustedes saben que son en promedio 3 o 4 meses para poder sacar estos eventos en Guatecompras. Y para cuando los vehículos estuvieran comprándose, entonces ya el subsidio ya no existiría. Es totalmente contradictorio. Lo otro es que para poder llegar a los 2.500 millones que necesitaban en este subsidio, 1.700 millones fueron ampliación presupuestaria. Uh-huh. Y para llegar a esos 1.700 millones de ampliación presupuestaria, le quitan 500 millones a la inversión, que en la misma ley indica que no es posible quitarle a la inversión para darle al funcionamiento.
0: Ya entendí. Y este problema lo he venido hablando 2 días, pero yo lo que quiero es a partir de aquí entender qué podemos hacer, porque de verdad yo creo que más claro el problema no está, y nosotros lo veníamos advirtiendo desde el Mundial, imagínese usted. Pero quiero entender algo, o sea, por ejemplo, hablar de inversión. ¿A qué le vamos a quitar de inversión? Los meses que restan no van a invertir nada. O sea, esto es también quitarse tema de ejecución presupuestaria, seguramente. No sé si usted lo ve así. Segundo, hablar del tema de los impuestos. No es solo el IDP, porque se ha hablado mucho del impuesto a la distribución del petróleo. Pero, por ejemplo, sí tiene un impacto si usted lo trabaja en superior y regular, pero no tiene un impacto real si usted lo trabaja en diésel. Sin embargo, tendría que ser IDP e IVA, ¿cierto?
4: Es correcto.
0: Ok, la propuesta que ustedes tenían era IDP e IVA, o sea, sumaba los dos.
4: Era IDP y era IVA. Esa era, la, desde mi punto de vista, la propuesta más adecuada.
0: Ok, pero con IDP...
4: Porque lo que pasa sí. es que aparte garantiza que el beneficio llega directo a la población. No, no,
0: sí,
4: no...
0: Sí, sí, no, y eso no lo
4: discuto. No se queda en el camino.
0: Totalmente. Ahora, el IDP y el... Al quitar el IDP y el IVA, y aquí viene otra de las preguntas, el impacto es mucho menor si yo lo aplico hacia el diésel, que es el 1.30, por ejemplo, del IDP. Sí, si el impacto, por ejemplo, el impacto en el IVA, pues es variable a medida que es más alto el precio, va a tener mayor impacto. Pero el tema es que ahí también había que, me imagino, contemplar un mínimo de fondo compensatorio para todavía tratar de llevar más abajo el diésel. Se contemplaba.
4: Por supuesto,
0: así,
4: Guillermo, pero no es lo mismo subsidiar solo el diésel que el super y el regular. No,
0: yo lo tengo clarísimo, pero por eso le pregunto. Pero esa propuesta también iba así.
4: También había una propuesta así.
0: Pero ¿qué tan difícil es quitar esto? O sea, ¿cuál es la gana de no quitar esos impuestos sobre los combustibles?
4: De hecho, el superintendente de Administración Tributaria asistió a la instancia de jefes sí. de bloque. Ajá. Y desde mi punto de vista creo que fue el único que pues logró desempeñar el papel que la instancia de jefes de bloque esperaba. Creo que hizo una exposición muy detallada okay. y muy buena de cómo implementarlo. Lamentablemente... La instancia de jefes de bloque o mejor dicho el consenso que busca el oficialismo es aprobar, y voy a ser muy muy pragmático, Guillermo, y yo creo que es a donde vamos. Primero, lo que yo esperaría es que el presidente no sancione esto y lo vete, y para lograr, digamos, reducir la situación social que se está viviendo. Segundo, yo esperaría que el Congreso sea responsable y retome una de estas propuestas, que incluso ya el superintendente manifestó en la instancia de jefes de bloque que puede ser viable.
0: ¿Cuál fue la propuesta? A ver, solo Maynor, espérame, deme un segundo, porque responsabilidad en el Congreso para mí hace años que no existe, y aparte no voy a soñar con algo que no va a pasar. Si el presidente sanciona, esto significa que ustedes tendrían que ir a volver a la mesa de negociaciones.
4: No, si el presidente la veta, ya.
0: Perdón.
4: Si el presidente la sanciona, se
0: perdón,
4: aplica.
0: Si el presidente la veta y no pasa, entonces ustedes tendrían que ir a la mesa de negociaciones de nuevo. Y mi pregunta es...
4: El Congreso tiene la posibilidad de aprobarlo nuevamente con otros 107.
0: Sí, sí, sí, por eso. Pero vamos por partes. Aprobarla, sí, pero hay que negociar antes. Y a cuando viene la negociación, ahí viene mi duda. ¿Ya se está negociando una solución por si el presidente veta?
4: No, Guillermo, no es eso lo que se está negociando. Yo voy a ser muy honesto y muy pragmático. Aquí el tema es que estamos de cara a la aprobación de un presupuesto, y obviamente es la herramienta política que el oficialismo utiliza. Quien apoye en este momento el tema del subsidio puede, digamos, tener derecho a voz en la integración del presupuesto, que desde mi punto de vista también es un presupuesto irresponsable. Básicamente la votación del subsidio son las vísperas de la aprobación del presupuesto de 192,000,000,000, y pues yo aprovecho el espacio para ratificar nuevamente que mi voto será en contra, porque es una irresponsabilidad de presupuesto lo que está presentando este gobierno.
0: ¿Cuál fue la propuesta del superintendente? ¿Qué era lo que decía el superintendente? Quiero escuchar qué decía la SAT.
4: Él no hizo una propuesta como tal, él fue a plantear el análisis de las diferentes propuestas que habían sobre la mesa. Y de acuerdo a lo que entendí, la propuesta híbrida de retirar el IVA y el IDP efectivamente generaba una complicación adicional a la de aplicar el subsidio que propuso el gobierno, pero la demora en el tiempo era de entre 1 o 2 semanas, o sea, tampoco era que se tuviera que esperar 1 mes o 2 meses para que se pudiese aplicar. Sí, de alguna manera modifica, digamos, los ingresos, porque las partidas se ven afectadas, hay partidas que se ven afectadas, no solo la de COVID, sino que incluso va cierta cantidad de presupuesto de ese que se recauda en el IDP al turismo. Pero lógicamente ahí es donde esperamos nosotros como Congreso que el Ejecutivo también haga su trabajo y el Ministerio de Finanzas optimice los recursos. Este gobierno en particular, Guillermo, se ha caracterizado por aumentar los presupuestos asignados a la nómina o al funcionamiento. Solo por citar un ejemplo cercano, Tegeplan hasta el 2023 tenía 500,000 de quetzales asignados para el renglón 029, y este año tiene 22,000,000, es decir que por cada persona 029 contratada, este gobierno tiene 40 personas más. Entonces, lógicamente, lo que yo desde mi punto de vista esperaba es que ellos en todo caso reduzcan el gasto que tienen en funcionamiento y en nóminas, y que no estén tocando la inversión. Entiendo el punto, si no se está ejecutando, pues igual no pasa nada con quitarle la inversión, pero para mí la inversión, de acuerdo a lo que dice la ley de presupuesto, es intocable. Por eso es que necesitan llevarlo al Congreso para poder, digamos, solicitar esta ampliación y ya que el Congreso les apruebe la modificación para poder aplicarlo al subsidio. Al final de cuentas, en el subsidio se va, no sabemos si va a llegar hasta diciembre, si sigue subiendo el combustible, lo más seguro es que nos quedemos a mediados de octubre y ni siquiera lleguemos a noviembre, y la población no va a ver ningún beneficio.
0: Maynor, tengo una duda. ¿En qué momento puedo extraer lo político y volverme técnico? ¿Se puede en este momento en el Congreso de la República? O porque
4: es
0: ya
4: bien
0: están,
4: complejo,
0: ya
4: no Guillermo, se puede, ese es el reto. Ese es el reto de todos los días. No,
0: ahí se lo pregunto porque yo...
4: El Congreso de la República, hay que entender que es una instancia política, ¿ya?
0: Sí, pero hay decisiones
4: técnicas. El Ejecutivo debería cumplir con dar esos insumos técnicos para las decisiones políticas que el Congreso debe tomar. Ese es el ideal. Sí. Lamentablemente el Ejecutivo, cuando la instancia de jefes de bloque ha solicitado que lleguen los ministros a exponer, yo puedo entender que por el desgaste que representa hacer este tipo de exposiciones y defender este tipo de propuestas, los ministros prefieren no llegar. Entonces no vemos al ministro de Finanzas, no vemos a la ministra de Economía, y el único que llega es el ministro de Energía. De hecho, el ministro de Energía, en la instancia de jefes de bloque, reconoció que no llevaba con él el detalle de la aplicación de esta propuesta. Entonces, cuando el Ejecutivo, desde el punto de vista ideal, debería ser el que cumpla con alimentar de esos criterios técnicos la decisión política. Pero pues tenemos un Ejecutivo muy ausente, y la otra vez que llegó la viceministra de Economía, lo que dijo fue que en Guatemala no existía alza de la canasta básica, pero pues habrá que preguntarle en qué país vive ella o en qué zona para ir a comprar el mercado de esa zona, ¿no?
0: Sí, que nos dé el tip, porque o sea, yo ya sentí el impacto en el bolsillo, pero bueno. Entonces, a ver, solo para entender, en este momento negociaciones no existen para poder buscar una alternativa si el presidente lo veta. O sea, si el presidente llegase a vetar, que no creo, seguramente lo va a sancionar, pero si llegase a vetar, no hay una alternativa en este momento discutida y negociada, ¿cierto?
4: Yo al menos no tengo un conocimiento o no me han hecho saber ninguna propuesta alterna a la que el oficialismo está conociendo.
0: Comprendo. Bueno, diputado, gracias por estar con nosotros y platicar aquí en la red del tema. Muy amable.
4: Bueno, Guillermo, yo te envío.
0: Gracias.
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0: Bueno, la controversia en torno a las recientes modificaciones operativas y visualización en el portal de Guatecompras por parte del Ministerio de Finanzas Públicas ha encendido alertas en diversos sectores que se dedican a la fiscalización. Eddie Cux, representante de Acción Ciudadana, excomisionado también de Gobierno Abierto, ya ha platicado sobre el tema y hoy vamos a ampliar la información de este debate central que enfrenta la protección de datos personales frente a posibles retrocesos en la transparencia al gasto público y el acceso irrestricto a las contrataciones del Estado. Licenciado Cux, bienvenido, buenos días.
5: Buenos días, un gusto saludarle.
0: Bueno, a ver, para que nos lo explique fácil a quienes queremos entender este tema que se está dando con Guatecompras, ¿cuáles fueron las modificaciones técnicas visuales específicas que implementó recientemente el Ministerio de Finanzas por el portal de Guatecompras y por qué se cuestionan estos cambios?
5: Bueno, en términos sencillos, el sistema de Guatecompras tiene un motor de búsqueda que es el de proveedores. Y este motor de búsqueda, cuando uno ponía el nombre de cualquier persona, pues aparecía el CUI, el NIT y solamente esa información. Este motor de búsquedas fue bloqueado por parte del Ministerio de Finanzas y ahora solo muestra a las personas que están relacionadas con las adjudicaciones o los procesos de adquisición. Lo que no queda claro es hasta qué punto, digamos, si un oferente o una persona que no ha sido adjudicada va a aparecer. Y aparte, pues han implementado otros mecanismos como de búsqueda más focalizada, pero que hace falta explicar a grandes rasgos parte del Ministerio de Finanzas.
0: Claro. ¿Qué riesgos de fiscalización, qué riesgos de transparencia representan estos cambios?
5: Bueno, realmente, primero hay que aclarar que los datos que se presentaban no son datos personales sensibles, como se ha tratado de decir, que es un tema de protección de datos, sino El artículo 6, inciso J de la ley del RENAP dice que el número de identificación es público, el CUI, y el NIT también de la misma forma en su regulación. El problema es que estos datos sí han servido para periodistas y para auditores sociales para poder hacer relaciones o triangulaciones. Es un punto de entrada, realmente es un dato, pues no genera información en sí misma, sino que es una forma que, por ejemplo, un testaferro o una relación familiar entre, digamos, una persona que sí tiene adjudicaciones con el Estado, pero tiene a sus hermanos o tiene a sus familiares o usa testaferros, sí podría ser un punto de entrada para poder tener por lo menos un dato del CUI o del NIP para ir a ver también ya el RTU y a triangulando a través de otros registros públicos.
0: A ver, usted estuvo en gobierno abierto. O sea, estaba impulsando proyectos de gobierno electrónico en este gobierno. ¿Cómo ve, habiendo sido parte de este proceso, el hecho de que estén pasando este tipo de cosas?
5: Realmente es preocupante. Yo creo que en el fondo también esos principios de gobierno abierto y gobierno electrónico son los que se deben implementar. Por ejemplo, el plan de transformación digital del Ejecutivo, cuando se redactó, hablaba sobre que está centrado en las personas, en los usuarios. Es lo mismo, el Ministerio de Finanzas tiene su plan de transformación digital que establece como principio eso. Entonces preocupa que los mecanismos de gobierno abierto que tratan de pues empatar los mecanismos de participación ciudadana con los mecanismos de gobierno electrónico, como Guatecompras, que es una plataforma abierta, se hagan estos cambios sin consulta hacia la sociedad civil. De hecho, hay un comité de datos abiertos en donde participa la sociedad civil y participa el Ministerio de Finanzas, pero el cambio no se socializó. Y entonces ahí es donde todos quedan sorprendidos. Y entonces la pregunta es, ¿dónde quedan esos principios de gobierno abierto que plantean exactamente ese tipo de consulta?
0: Hoy escucho muchas voces que dicen lo siguiente: no toques algo que está bien y que nadie está reclamando y nadie te está pidiendo. ¿Cree usted que eso es lo que más pesa en esta situación que se ha presentado en el Ministerio de Finanzas?
5: Sí, el problema realmente no había, digamos, más que los argumentos estos de que se han hecho consultas por parte de los bancos y que por eso realmente los bancos ya tienen nuestros datos desde que nosotros abrimos nuestras cuentas, desde que pedimos préstamos, y es que hay una ausencia general, digamos, ahorita estamos viendo un pedacito nada más, una ausencia general de que no hay una ley de protección de datos en el país, y eso creo que es urgente, pues, dadas estas situaciones, pero más que todo por otros temas como la inteligencia artificial, la ciberseguridad y otras cosas. Claro. Pero en temas de tecnología, el hacer los cambios de una forma abrupta, sin consulta, sin preparación, sin comunicación, plantea una resistencia cultural de por sí, porque somos una sociedad pues conservadora, especialmente en la burocracia, que esos cambios siempre afectan y hay bastante resistencia, pero en este caso que sí incide en la población. Yo creo que ahí no se hizo una valoración clave de qué importancia tenía para los periodistas de investigación, para la sociedad en general y para la gente que hace auditoría social en específico.
0: ¿Afecta de alguna manera esta modificación el tema de la detección de figuras ilícitas como la compra fraccionada, el conflicto de intereses, empresas de cartón? ¿Ustedes lo han identificado? ¿Si tiene algún peso sobre esto?
5: Ah, yo creo que sí. Bueno, uno de los casos que se ejemplifica, por ejemplo, un medio lo mencionaba, era el B410, por ejemplo, sí, que habla de relaciones entre empresas, representantes legales, contadores. Hay varios casos que se han evidenciado, incluso los fiscales utilizan para hacer sus diligencias más rápidas, digamos, en lugar de pedir un oficio al RENAP, pues de esas consultas directas para poder ir generando indicios. Yo creo que es un tema que no debiese profundizarse a opacidad, sino todo lo contrario. Yo creo que el entendimiento de que es la mitad de la información. ¿Y con qué me refiero a eso? Por ejemplo, si es un portal de datos que muestra a los contratistas del Estado, pues también, si lo vemos al revés, podríamos decir también que puede mostrar a quienes no son contratistas del Estado. O sea, es completar la información. Entonces, yo no veo ningún problema con que se mantengan esos datos. De hecho, a futuro, si se mantienen esos datos, cambia de gobierno, el problema es que se va a consolidar y se va a hacer mucho más difícil hacer la auditoría social y hacer ese tipo de relaciones de lucha contra la corrupción.
0: Uh-huh. A ver, ¿cuál debería ser el rol? Porque a veces se nos olvida que ellos también tienen una participación en esto de la Procuraduría de los Derechos Humanos. ¿Y qué postura debería asumir tomando en cuenta el derecho de acceso a la información en este caso?
5: bueno, la PDH es el ente regulador del acceso a información pública. Ahí yo creo que una opinión de ellos sería clave, planteando un principio de máxima publicidad. Vamos, si el dato no es sensible, si no está bajo reserva por una ley, pues por lo tanto esto tiene que ser público, pues no hay ninguna restricción legal en ese sentido. Y por tanto la PDH debiese pronunciarse a favor de proteger ese principio de máxima publicidad.
0: ¿Tiene algún impacto esto en los compromisos que en su momento, me acuerdo, Guatemala asumió ante la Alianza del Gobierno Abierto?
5: En parte sí, porque digamos uno de los principios, son dos principios, por eso le digo que se ven entredicho el gobierno abierto y el gobierno electrónico, que es, dentro de sus principios está la transparencia y la participación ciudadana. Y aquí ni una ni otra, porque no solo no hubo participación ciudadana, no se les consultó a todas las personas que usan datos de Guatecompras, que tampoco es un círculo bastante grande, sino hay periodistas de investigación, auditoría social, hay comisiones de auditoría social, entonces no hubo participación ciudadana en ese sentido, y de la transparencia, pues claramente esto no es un principio de publicidad, sino todo lo contrario, plantea una opacidad que puede afectar a largo plazo la auditoría social.
0: ¿Cómo analiza que un gobierno que su principal bandera fue la lucha contra la corrupción haga estos cambios que parecen más taparle algo a alguien que una lucha contra la corrupción?
5: Sí, yo creo que es preocupante porque estamos a las puertas de un proceso electoral en el que van a haber financistas, en el que exactamente esos datos sirven para poder triangular financiamiento a partidos, contrataciones públicas, en consejos de desarrollo, o sea, todo ese círculo de corrupción que se da cada 4 años, bueno, se da a lo largo de todo el proceso democrático, ¿no? Pero especialmente en el año electoral, y que plantea un reto realmente para poder tener transparencia en ese sentido. Yo creo que no puede ser el legado que deje este gobierno, y es obviamente obligada a la reconsideración y que se rectifique esta decisión.
0: Hay algo que, bueno, no se amarra directamente, pero que tiene que ver, es el tema de auditoría, la Contraloría General de Cuentas. Voy a aprovechar el que lo tengo en la línea y que hoy a las 10 de la mañana, entiendo, se van a presentar tachas en contra de algunos candidatos postulantes a ocupar el cargo de Contralor General de Cuentas. Hoy se cierra el plazo para recibir tachas, impedimentos ciudadanos contra esos 40 aspirantes inscritos para el periodo 2026-2030. Entiendo que ustedes van a presentar tachas. ¿Cómo va a ser este proceso? Entiendo que son otras organizaciones también, solo son ustedes. ¿Cómo funciona?
5: No, hay una, está la Alianza por la Reforma, Acción Ciudadana, Billos, colectivos de departamentos, autoridades indígenas, que nos hemos estado reuniendo no solamente para el tema de tacha, sino que se está dando una observación estructurada por parte de la sociedad civil en la acepción general de la palabra, o sea, todos. Pues prácticamente se van a presentar algunas tachas en contra de algunos aspirantes por situaciones que, pues, a consideración de la sociedad civil pueden cuestionar su honorabilidad o la ética para llegar a ser contralor general. Entonces, hay algunas tachas relacionadas a, por ejemplo, pues casos previos de omisión de hallazgos, por ejemplo, gente que trabajó en la Contraloría, gente que presenta títulos que no tienen una validez acá en el país, personas que han estado ligadas a redes, por ejemplo, con Walter Mazariegos. Entonces, por ahí van encaminadas algunas de las tachas.
0: A ver, sáqueme una duda, a ver si me lo puede decir ya. ¿A cuántos aspirantes admitidos por la Comisión de Postulador alcanzan los señalamientos que presentan hoy?
5: Bueno, del grupo en el que nosotros estamos, yo creo que se van a presentar alrededor de unas 10 a 12 tachas.
0: Ok, 10 a 12.
5: Pero es posible que otras personas también presenten más.
0: Tengo una duda, si varios de los aspirantes que están hoy buscando la Contraloría General de Cuentas ya ejercieron cargos públicos, porque ahí todos lo sabemos, hay señalamientos que son muy conocidos, ¿por qué se esperó hasta el último día de recepción para que se accionara formalmente?
5: Bueno, en el caso de la sociedad civil en la que estamos, este grupo de organizaciones, es porque pues se coordinó la visita de autoridades indígenas y de personas que vienen de los departamentos. De hecho, ayer ellos entraron a la ciudad previendo los bloqueos o posibles bloqueos que iban a haber, y por eso mismo hasta el día de hoy se van a presentar. Una cuestión más logística que otra cosa.
0: Ah, okay.
5: Pero, o sea, de todas formas, este plazo está abierto. El día de hoy se vence. Yo creo que es válido, es un derecho que tiene la ciudadanía.
0: ¿El tiempo lo ven bien? ¿El plazo habilitado por la postuladora fue suficiente o necesitaban un poco más de tiempo para revisar bien a cada candidato?
5: Yo creo que sí, un día más hubiese sido lo óptimo, como ha sucedido en otros procesos. Digamos, prácticamente es viernes, días hábiles, sería viernes y lunes. Sí, se abrió para fin de semana, pero claramente fin de semana... es un tiempo para cualquier persona, ¿no? Entonces, yo creo que sí hubiese sido adecuado abrir otro día, exactamente para pues plantear más apertura y más mayor participación ciudadana.
0: A ver, ¿qué irregularidades son las más comunes que ustedes han encontrado con mayor frecuencia en los expedientes de los aspirantes que van a ir tachados a partir de hoy?
5: Bueno, primero las redes a las que se han pertenecido. Por ejemplo, hay aspirantes que están vinculados a la universidad, al rector. Hay un conflicto de intereses bastante claros entre incluso aspirantes con miembros de la comisión, digamos, decanos o representantes gremiales, y ahí hay conflictos de intereses que pueden pues cuestionar esa objetividad a la hora de que se vote por parte de la comisión de postulación. De ahí, por ejemplo, casos, omisiones, uno de los casos que más va a resaltar es que, por ejemplo, un aspirante, en este caso, no hay ningún empacho en decirlo, el aspirante Nora Segura, por ejemplo, tiene una denuncia por auditores mismos de la Contraloría General de Cuentas en el año 2013, 2014, si recuerdo bien, en donde señalaron que se omitió incluir hallazgos que eran para denuncia penal por 142 millones de quetzales en la municipalidad de Quetzaltenango. Uh-huh. Entonces, esto plantea un cuestionamiento bastante serio respecto a la honorabilidad y la idoneidad de este aspirante relacionado a cómo va a dirigir la Contraloría y si va a, como en ese caso, beneficiar a funcionarios públicos y con miras ahorita al proceso electoral.
0: Claro. Para finalizar, ¿cómo ha visto este proceso en general, el de la elección de Contralor General de Cuentas?
5: Sí, pues mire, yo he visto que ha habido bastante apertura por parte de la comisión. Se plantea un cronograma apretado realmente. Creo que el 22 de septiembre ellos quieren finalizar con el listado de 6 aspirantes. Sí hay ciertos cuestionamientos por universidades que han participado, como la Juan José Arévalo y también la Universidad Americana, que son pues universidades relativamente nuevas y que no tienen ni siquiera estudiantes. Ese es el cuestionamiento que se hace de sociedad civil, el impacto en las votaciones, la exclusión de varios candidatos por pues cuestiones de forma. Allá hay amparos también que se han presentado, esperemos que no entorpezcan tampoco el proceso en definitiva, y que creo, pues hay muchos aspirantes que tienen mucha relación con la Contraloría, es un gremio muy cerrado y que no permite tampoco esa inclusión de independencia y de objetividad por parte de los aspirantes. Es muy difícil encontrar algún candidato que no esté ligado a las redes de la misma Contraloría. Creo que es natural, digamos, para ser Contralor General. Pero también hay profesionales en el sector privado que son probos, éticos y con una carrera bastante grande, pero que los requisitos de la comisión y la tabla de gradación, por cómo ha estado establecida, benefician mucho esa experiencia en el sector público, lo cual cierra bastante esa aspiración.
0: Claro. Bueno, le quiero agradecer mucho, licenciado Dicush, por hablar de estos dos temas que al final paran ligados, ¿no? Porque paran siendo temas de transparencia y de auditoría. Así que muchas gracias por acompañarnos.
5: A la orden, un gusto, buen día.
0: Gracias.
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0: A esta hora doy la bienvenida y agradezco el atender la comunicación al representante de Gretexpa, don Carlos Vides, de nuevo con nosotros. Oiga, cómo se ha vuelto de protagonista del transporte extrahumano, pero el tema es que el miércoles lo vuelven a hacer y el tema es que hay una manifestación programada e incluso hoy hay reunión de jefes de bloque. Don Carlos, gracias por estar con nosotros, buenos días.
6: Don Guillermo, buenos días. Doctor, buenos días. Un saludo a toda la audiencia.
0: Gracias por acompañarnos. Bueno, se mantiene en pie lo que se ha anunciado la semana pasada de una movilización, que entiendo no es bloqueo, ¿no? Es una movilización que se hace en Ciudad Capital.
6: Sí, don Guillermo, está en pie para este miércoles 9 a partir de las 8 de la mañana. Y vamos a salir una movilización y haciendo la aclaración de que nosotros no es nuestra intención bloquear ninguna calle, calzada o avenida. Sencillamente lo que queremos es manifestar nuestra inconformidad ante la inoperancia, la inactividad que se está dando en este momento en el Poder Ejecutivo y Legislativo.
0: Bueno, a ver, don Carlos, ¿por qué hasta el miércoles? Y sabiendo que hoy hay jefes de bloque, que es el día que puede ser de mayor presión, o incluso mañana que hay sesión.
6: Y mire, precisamente por eso, de que estábamos enterados que hoy y mañana puede haber algún cambio significativo en esto, esperamos que así sea. La verdad es de que queremos dar esta última oportunidad al Congreso de la República para que realmente hagan conciencia de la situación que se está dando, que ustedes acaban de mencionar ya 3 puntos, hace falta uno en Sayacheque, el puente ya lo taparon también, no lo están operando allá en el Petén. Entonces toda esta conformidad ya se está sintiendo a nivel nacional. A eso se debe que esperamos para el día miércoles, don Guillermo.
0: Don Carlos, a ver, ¿qué han sabido ustedes desde el Congreso de la República? ¿Irán con subsidio o van a ir con otro mecanismo?
6: Mire, todos están, o la mayor parte de jefes de bloque con los que hemos tenido oportunidad de dialogar, es que ellos se inclinan más por esta ley de fondo de compensación. Como lo hemos mencionado en varias oportunidades, es una buena propuesta, pero lleva demasiado tiempo hacerlo. Y nosotros lo único que estamos pidiendo en este momento es que se haga algo en forma inmediata, hoy o mañana más tardar, para poder paliar un poquito la situación que se está atravesando.
0: Ajá. A ver,
6: entonces, ese es el motivo.
0: Don Carlos, a ver, ¿quiénes van a participar? ¿De dónde vienen? ¿De qué parte del país? ¿Y cómo va a ser el modelo de la manifestación? Porque una de las preocupaciones era el tránsito que esto puede ocasionar, ¿no?
6: Sí, mire, vienen de varias partes del país, del sur, de occidente, tenemos gente del Quiché, tenemos gente de Patzún, Chimaltenango, Patzicía, Antigua, tenemos gente de todos los municipios aledaños del departamento de Guatemala, vienen gente de Taxisco, vienen gente de Santa Rosa, viene gente del puerto de San José, de Iztapa, de Mazatenango, Escuintla, Santa Lucía, vienen de varias partes del país, don Guillermo.
0: A ver, ¿cómo van a tratar, cómo van a circular? ¿Solo una vía se va a utilizar o cómo va a ser el modelo de que transiten? Muy bien.
6: Van a entrar, la primera parte sale a las 8 de la mañana de Centrasur. Ahí se va a aglutinar toda la parte sur del país, saliendo por la calzada Raúl Aguilar Batres, Avenida Bolívar, Quinta Avenida, bajando por la Novena Calle hasta la Séptima Avenida. Luego se enfilan las unidades hacia el Palacio Nacional y el Congreso de la República. La otra columna sale de la colonia Molino de las Flores, toda la calzada Roosevelt, suben el periférico, salen a la Novena Calle y se encuentran también con las unidades sobre la Séptima Avenida. Y van a estar dando vueltas en las áreas aledañas al Palacio Nacional y al Congreso de la República. Esas van a las dos columnas que se van a trabajar el próximo miércoles.
0: Si el Congreso de la República logra acuerdos hoy en jefes de bloque y sostiene esos acuerdos para el martes, ¿el miércoles ustedes ya no salen?
6: Más seguro que sí, don Guillermo. Esa posibilidad está vigente y, como le repito, nosotros lo que queremos es manifestarnos en conformidad, pero si se llega a un acuerdo y es satisfactorio para todas las partes, pues considero que no sería prudente, porque sería nada más interrumpir más el tráfico vehicular que a diario vivimos.
0: O sea, si el Congreso llega a acuerdos, si ustedes están satisfechos, no salen el miércoles, ¿eso es lo que entiendo, para ser claros?
6: Exactamente, así mero es, don Guillermo. ¿Petición? No saldríamos, no tendría sentido salir.
0: A ver, cuando uno pide seguridad, pide tema de combustible, cuando son muchas peticiones, uno dice, bueno, pero todo no lo van a lograr atender. ¿Cuál es la petición principal para estos días?
6: Mire, en este momento la seguridad para nosotros es vital. Ajá. Lo hemos platicado, nosotros no queremos más muertos. Ya las extorsiones y lo que produce esa situación para nosotros es crucial, ¿verdad? Y a eso aunado, pues, el tema del combustible. Pero si paramos uno, consideramos que podemos evitar en gran parte que la otra situación nos pueda seguir afectando.
0: Entonces, ¿cuál prefieren ustedes? Eso es lo que quiero entender. Si hay una petición que les tienen que cumplir el Congreso de la República para no salir el miércoles, ¿cuál sería?
6: La extorsión y la vida de los pilotos.
0: Es la más difícil, las dos.
6: Sí, la verdad que es lo más difícil. No creemos que vayan a hacer algo de inmediato. Seguimos en lo mismo, hemos logrado apoyos significativos por parte de gobernación en el área de Centrasur, que no se ha concretado el 100%, pero ya han habido pasos importantes, pero sí vemos que eso va a tardar un poco más de tiempo.
0: Bueno, perfecto. Don Carlos, gracias por estar con nosotros aquí en la Red 106.1. Gracias por acompañarnos.
6: Gracias a usted, don Guillermo. Saludos, doctor. Feliz día a todos. Gracias,
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0: Vámonos rápidamente a lo que está ocurriendo con la nota de la jornada. Seguimos con el tema del transporte, seguimos con el tema de manifestaciones y seguimos con el tema de varios sectores que están involucrados en esta discusión que en el Congreso de la República hoy está empezando a tomar otro tono. Sí, el tono de protesta y el tono de inconformidad y el tono de no nos ponemos de acuerdo, porque me dicen que, como decía Orlando Blanco en entrevista aquí en la Red 106.1, el Ejecutivo llega hoy con otra propuesta nueva, con una diferente. Porque después ayer les criticaron mucho con el precio tope del diésel. Bueno, agradezco el atender la comunicación a esta hora de la mañana a otro de los protagonistas de esta noticia, que también entiendo ha estado participando en reuniones con el Congreso de la República, a Marlon Pereira de Unistragua, que nos acompaña a esta hora de la mañana. Marlon, bienvenido, buenos días.
7: Muy buenos días, Guillermo, me gusta hablarle a usted y a audiencia.
0: Bueno, vamos a estar platicando seguido, ¿no? Uno de los problemas en Guatemala es que muchas veces se habla una vez y ya no se vuelve a hablar, así que hoy sí nos vamos a mantener conectados. A ver, Marlon, sáqueme de una duda. ¿Qué pasó ayer en jefes de bloque? ¿Sienten ustedes que le resuelven algo o quedamos en el punto muerto que se ha tenido en el Congreso de la República donde llegamos a nada? Quiero saber cómo lo ve ustedes de afuera.
7: Sí, nosotros ingresamos a instancia de jefes de bloque a generar algunas propuestas, pero vemos que lo que ellos solo tienen en mente es el subsidio, no hay otra cosa que ellos quieran manejar. De hecho, han solicitado que apoyemos fervientemente el subsidio, lo cual nosotros nos oponemos también rotundamente, ¿verdad? Entonces no vemos una buena voluntad de parte de los diputados y solo vemos, digamos, una falta de propuestas claras por parte del Ejecutivo, evadiendo tal vez toda responsabilidad y entendiendo que quieren pasarle la chibolita al Congreso, como bien decimos aquí en Guatemala, ¿verdad?
0: Claro. A ver, en el tema de lo que pueda venir para ustedes, ¿cuál sería una opción funcional? Porque ya hemos hablado de lo que otros pueden hacer por uno, pero toca ahora a uno proponer, porque ya vi que no tienen ni idea de lo que están haciendo ahí en el Congreso. Así que, a ver, desde el lado de transporte, ¿qué proponen ustedes?
7: Nosotros nos mantenemos en la propuesta original presentada el 27 de marzo, estimado Guillermo. Se la presentamos al diputado Luis Contreras, presidente del Congreso, quien nos solicitó una propuesta, ¿verdad?, derivado que estábamos en contra del subsidio, y nosotros la elaboramos, presentamos una propuesta formal en donde sugerimos que se descuente el IVA y el IDP, y ya que ellos insisten en el tema del subsidio, que se le aplique un pequeño subsidio para poder, digamos, llegar a un precio tope de 30.
0: ¿O precio tope, ¿verdad?, de 30?
7: Entonces, sí, más o menos precio tope 30 o una estabilización de precios, ¿verdad?
0: Bueno, a ver, ¿y hay alguna otra propuesta que se pueda estar conversando? El tema de las aplicaciones para trasladar el subsidio de forma directa. Al final, como le quieran llamar, ¿no? Pero algún tipo de apoyo de forma directa para que no vaya en general.
7: Usted se puede dar cuenta que cualquier propuesta que no sea subsidio, ellos ponen a decirse que la SAT no tiene la capacidad, que no.
0: Pero sí la tiene, son muy buenos para. Pero sí la tienen, son muy buenos para cobrar, o sea, no me la creen.
7: Sí tienen, o sea, ellos por eso le digo, lo que les dicen a ellos es que llevaría mucho trabajo, mucho tiempo, y les digo yo, pero es que para eso les pagan, para eso están ahí, para trabajar. O sea, perdón, pero si tienen que trabajar 24/7, pues hay que hacerlo porque es para beneficio
0: de la población. ¿Pero qué les llevaría tiempo? ¿El desarrollo de la solución tecnológica?
7: No solo la solución tecnológica, no, poner en implementar, dicen ellos, quitar IDP, sería mucho burocracia, mucho tiempo, nos llevaría 15 días, eso me lo dijeron en marzo y ya estamos en septiembre. El tema del fondo de compensación, que llevaba 3 meses para comenzar a operar, lo dijeron en marzo, ya estamos en septiembre otra vez, es decir, ponen cualquier cantidad de pretextos para que la única opción siempre sea el subsidio.
0: Okay. Bueno, a ver, Marlon, ¿qué están esperando ustedes a partir de aquí? ¿Qué viene? ¿Ustedes van a tomar medidas de hecho o no? ¿Qué va a pasar?
7: Nosotros, con medidas de hecho, ya no es una opción estar, haciendo sufrir a la población. Cuando la semana pasada usted me escuchó a mí muy frustrado, porque vi que los diputados les venía completamente del norte, perdón la expresión, de que la gente estuviera sufriendo, ellos tranquilos, riéndose a carcajadas, negociando, platicando, conversando sin pena ni gloria, ahí dentro del Congreso. O sea, realmente no les interesa que el país esté sufriendo, que el país esté bloqueado. Lo que les interesa a ellos es que Bernardo Arévalo, en el presupuesto de 192 mil millones de quetzales, les presente sus extraordinarios de 40 millones por diputado, para ellos pues votar a favor de algo que el gobierno quiera. Sin embargo, creo que ya están sintiendo un poquito la presión del pueblo y están solo hablando de diente a labio, que van a buscarle una solución, que el pueblo ya no quiere subsidio y que ellos van a escuchar al pueblo. Bueno, eso es lo que dicen de diente a labio.
0: Bueno, pero ayer no sé si usted coincide conmigo, pero ya les vi otra carita. Sí tenían otra cara, o sea, ya no estaban tan cómodos ayer, o sí estaban igual de cómodos riéndose y demás. Yo no los vi así.
7: No, de hecho sí están bastante afligidos, ¿verdad? Están bastante afligidos.
0: Por no utilizar una palabra antisonante, dice usted.
7: Exactamente, sí. yo creo que sí. Sin embargo, repito, una cosa es lo que dicen las redes sociales o lo que ellos dicen ante las cámaras, pero otra muy diferente es lo que van a decir hoy en el Pleno. Y ahí es donde vamos a ver en verdad la solución, porque ahí se ponen de acuerdo, presentan iniciativas. Yo he vivido, usted sabe que yo he estado en el palco viendo cómo presentan iniciativas, sí. Y las descuartizan, estimado Guillermo. O sea, una buena iniciativa, le ponen enmiendas, le ponen un montón de situaciones en el camino para desarmarla y disfrazar algunos beneficios económicos que ellos, como diputados, acostumbran a tener a cambio de aprobar leyes.
0: Uh-huh. A ver, en este momento, Marlon, de lo que ustedes han recibido de información de la propuesta, porque va a llegar nueva propuesta, me dicen, del Ejecutivo, o sea, la de ayer del presidente, pero con algunas modificaciones. Esto no va a llevar, o sea, aunque apruebe el Congreso hoy, por lo menos llevará de implementación 20, 25 días. Hoy no aprueban, es casi imposible que logren otra sesión, sino hasta la semana después del 15 de septiembre. O sea, la siguiente semana, sería que la tercera de septiembre. ¿Ahí qué tanta presión crece sobre el sector que usted representa?
7: Ya, mire, no solo el sector que yo represento, sino que otras organizaciones que ya anunciaron que si no dan una solución hoy, mañana va a empezar a darse medidas de hecho a nivel nacional, uh-huh, en puntos estratégicos, ¿verdad? Uh-huh. Entonces, yo creo que derivado de ello, obviamente, como organización nos vamos a sumar a apoyar algunos puntos o algunas acciones que va a tomar la ciudadanía como tal, como creo que es nuestra obligación, nuestra convicción, pero que nosotros queremos seguir privilegiando el diálogo, pero no vemos mucho camino de eso en los diputados, ya que pues están viendo temas, réditos políticos ya. O sea, no apruebo tu iniciativa porque vos sos del partido X, ni la tuya porque soy del partido Y. Entonces, todos quieren ganar con su iniciativa para obtener réditos políticos derivados de las elecciones del 2027. Por una parte. Por otra parte, el tema económico. ¿Qué voy a tener a cambio si yo apruebo esto, si yo te apruebo esto, presidente? Y el presidente manda una propuesta que solo va al subsidio y va de 3.400 millones cuando vimos que el subsidio anterior no fue de beneficio. Yo perdí más que lo que obtuve porque hoy el incremento del combustible es para pagar el subsidio que se pagó en esos 2 meses que funcionó. O sea, realmente no funciona el subsidio, es de perjuicio más para la población y para el transportista que de beneficio.
0: A ver, voy a terminar con esta. Si los transportistas llegan a fin de mes con este escenario y el escenario no empieza a ceder en cuanto a precios, ¿cuántos meses más logran estar ustedes operando sin llegar a un punto donde digan ya no se puede operar?
7: No, ya estamos en ese punto de ya no seguir operando. Solo estamos esperando hoy a esta semana, máximo la otra, y vamos a empezar a sacar el 50% de unidades de operación. Y como lo dije, en el 2022 esto llega a 50 y sacamos el 100% de unidades de operación de las calles, pues esto ya no, uh-huh, se puede.
0: ¿Esto qué significa, ¿verdad?, en cantidad de transporte? A ver, explíquelo a la población.
7: Imagínense que existen más o menos 400,000 unidades de transporte pesado a nivel nacional. Uh-huh. Camiones, camioncitos, trailers. Sí. Si sumémosle 100,000+ de buses urbanos y extraurbanos. Y debo aclarar que no represento a toda esa cantidad de ni de transporte pesado ni de transporte de pasajeros, ¿verdad? Eso es uh-huh. importante aclararlo, pero sí tenemos, vamos a tomar medidas en cuanto a, porque ya no podemos seguir operando, pues ya no es que querramos, sino que en verdad ya no podemos seguir operando de esta manera.
0: Si a la primera semana de octubre no hay decisiones, ustedes llegan así, ¿dejan de operar?
7: Sí, así es, ya no podemos seguir operando. De hecho, yo le comentaba la semana pasada, muchos de mis compañeros ya dejaron de operar con el 50% de unidades.
0: Okay.
7: Es que llegar a 45 ya esto ya no se puede, pero no digamos a donde pretenden llegar los gasolineros y los importadores con el precio del combustible para que se dé el subsidio, eso ya no se puede.
0: O sea, si llega a 50, paran operaciones.
7: Totalmente, así es.
0: Bueno, perfecto. Don Marlon, gracias por estar con nosotros aquí en la Red 106.1, muy amable.
7: A usted, Guillermo, saludos.
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0: Son los combustibles y es lo que está pasando en los acuerdos del Congreso de la República. ¿Hay acuerdos o no hay acuerdos? Esa es la primera pregunta, ¿no? Agradezco el atender la comunicación al diputado Orlando Blanco de la bancada de Voz. Diputado, bienvenido, buenos días.
8: Muy buenos días a toda la audiencia de Red Noticias. Es un gusto poder saludarle.
0: Gracias por acompañarnos. A ver, Orlando, ¿hay acuerdos, no hay acuerdos? ¿Qué está pasando al interno del Congreso con el tema de los combustibles?
8: En este momento, siendo las 8:07, no hay acuerdos. Y no hay acuerdos porque las propuestas que se han estado presentando por diputados o por el Ejecutivo, pues no satisfacen los criterios de la mayoría. Pero en este momento creo que hay un elemento muy importante que está sucediendo, y es el posicionamiento de varios sectores fuera de la discusión del Congreso, con algunos criterios muy claros en torno a, ya no quieren iniciativas que parchen la situación, las dudas que hay sobre el tema del subsidio, porque el mismo ha sido utilizado básicamente para beneficiar a alguna gente, y el tema del posicionamiento, que el beneficio debe ser sentido directamente por el consumidor. Esto pone otras características a la discusión en el Congreso de la República. Hoy a las 9 está convocada una mesa técnica de trabajo para ver si se puede arribar algún acuerdo a partir de lo que presentó ayer en conferencia de prensa, porque no hemos visto la iniciativa en blanco y negro el organismo ejecutivo.
0: Claro. A ver, en este momento, ¿qué toma más fuerza? ¿El nuevo subsidio? ¿Por qué no le ponen atención al tema de la aplicación que se podría trabajar y que se podría dar el apoyo directo a la población? O sea, ¿por qué no se empieza a sacar de la discusión? Si tanto no gusta el tema del subsidio, ¿por qué no se saca la discusión? ¿Por qué no se establece hoja de rutas de, bueno, miren, de las 4 o 5 opciones que tenemos, esta es las 2 o 3 prioritarias que vamos a evaluar, pros y contras? ¿Por qué no hay un proceso de diálogo? ¿Quién no lo está liderando para poder liderar esta conversación y dejar de escuchar 60 opciones, 60 opiniones que de todos modos muchas carecen de conocimiento técnico?
8: Yo creo que lo que ha faltado es liderazgo del organismo ejecutivo, ¿verdad? Porque al fin hay solo 2 días en términos generales, ¿verdad? Una es el subsidio, como lo quieran llamar, ¿verdad? Porque como ahora es subsidio, ahora dicen que entonces cambiémosle el nombre para babosearnos a la gente y pongámosle apoyo o cualquier cosa, ¿verdad? Para que la gente no sienta que es subsidio, porque ya se convirtió en mala palabra. Y el otro tema es exención de impuestos de manera temporal. Las dos cuestiones tienen que ver con ingresos del Estado, porque el subsidio se sufraga con ingresos del Estado y los impuestos pues también repercuten en los ingresos del Estado. Básicamente esas son las dos cuestiones, pero aquí creo yo que una responsabilidad directa es del organismo ejecutivo, que no ha sabido presentar el mecanismo. Presentó una iniciativa hace como 1 mes y medio que no tuvo ningún eco porque no era compartida. La de ayer ya recibió varias críticas y quizás se las resumo en 2 o 3 minutos. Uno es el tema del monto.
9: decir, el guatemalteco podría empezar a sentir un alivio a partir del costo de 39 quetzales con un centavo. Es decir, el guatemalteco siempre va a pagar 39, a no ser de que baje el combustible. Así, con los precios de hoy, el guatemalteco tendría que pagar 39, y si llega a 40, pues el Estado cubriría un quetzal; si llega a 42, cubriría 3 quetzales; si llega a 45, cubriría 6. Esa es la propuesta en términos económicos, básicamente, que presenta el Ejecutivo. El monto es muy alto, ¿verdad? Si partimos que antes de la crisis el diésel estaba en alrededor de 27 quetzales el precio, 39 sigue siendo un tema fuerte.

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1: El organismo ejecutivo también de este tipo de propuestas, y nosotros señalamos directamente al actual ministro de Energía y Minas, quien es el que ha liderado la negociación con estos, esta gente de los importadores de los combustibles.
2: Uh-huh. A ver, sáqueme una duda, Orlando. Esa es la parte del ejecutivo, pero aquí el ejecutivo, aunque sí hay falta de liderazgo y demás, y lo entiendo, pero esta papa caliente ya está del lado del Congreso de la República, ya no está del lado del Ejecutivo, y la discusión está del lado del Congreso. ¿Cree usted que hay conciencia en el Congreso del costo político que esto puede ya empezar a tener en los próximos días, no digamos en las próximas semanas, si los precios no ceden a nivel internacional?
1: Sí, pero ¿por qué le insisto yo en el organismo ejecutivo? Porque sí, aunque ellos no tengan la capacidad de pasar la iniciativa que ellos quieren, sí están teniendo la capacidad de bloquear cualquier otra iniciativa, además de que también del lado de alguna gente de oposición hay unas iniciativas que no tienen ni pie ni cabeza, ¿verdad? Uh-huh. Y que son solo sendas ocurrencias las que hay. Y entonces en ese marco, pues lo que no, de ambos grupos, lo que está sucediendo es que lo que no me gusta a mí lo bloqueo y entonces no llego a algún acuerdo, principalmente en el sentido de que como las iniciativas no han llevado el proceso de formación de ley tradicional, que es el tema de ingresar, que se vaya a comisión, que haya un dictamen, que regrese y que se vaya en el proceso de tres lecturas, sino como se quiere una aprobación fast track, y entonces se necesitan 107 votos, entonces eso ha dificultado a llegar a acuerdos. Que esto tiene incidencia en el proceso electoral, claramente es cierto, y yo siento que en algunos casos también el Congreso actúa irresponsablemente, porque lejos de contribuir a la solución de la crisis, lo que plantea es agudizarla.
2: ¿Hay reunión hoy o no hay reunión hoy temprano?
1: Sí, ahorita a las 9 hay reunión. Está un poquito complicado el tránsito por todos lados, ¿verdad? Pero estamos convocados a las 9 de la mañana a ver si hay. Me dicen que el Ejecutivo ya lleva una propuesta en función de las críticas que hubo a lo que presentó el presidente ayer. Veremos si, primero, si la llevan, ¿verdad? Y luego, si esa propuesta pues logra concitar los apoyos que se necesitan para que sea aprobada hoy o al menos abrir la discusión y tratar de lograr un acuerdo lo más pronto posible.
2: ¿Qué le diría usted a las autoridades indígenas de Sololá que ayer han amenazado con tomar mañana el aeropuerto si hoy el Congreso no hace nada?
1: Dos cosas, le digo. Uno, están en todo su derecho, ¿verdad? Porque la resistencia a es permitida constitucionalmente, y creo que están en todos sus derechos, y solo les recomendaría que toda acción se enmarque en una acción de carácter pacífico, que se trate de vulnerar que no se trate de vulnerar los derechos de otras personas, porque eso también repercute al final de cuentas en intereses de otras personas, que todos tenemos el derecho de manifestarnos, todos tenemos el derecho de alzar la voz, hay que hacerlo de manera responsable, y con eso pues cada quien debe asumir la responsabilidad de las acciones que genera.
2: Bueno, a ver, termino con esta. Si hoy no se logran acuerdos, ¿mañana podría haber sesión, tomando en cuenta que la próxima semana la actividad del Congreso será poca o nula?
1: Y complicado, porque hoy es una sesión extraordinaria. La ordinaria es la de los jueves. Estamos sesionando extraordinariamente los martes por el tema de las interpelaciones. Porque, por ejemplo, en una ordinaria uno se podría declarar en sesión permanente y continuar, y solo se declara un receso y se vuelve a convocar automáticamente la reanudación de la sesión las horas que se consideren necesarias. Pero estando así no se puede.

0: generar en un tema de un receso, se tiene que concluir la sesión, se tiene que convocar al menos con 24 horas de antelación, entonces sería complicado, y el día jueves, por ser una sesión destinada para el tema de la interpelación, y aunque esto es de urgencia nacional, no se interpreta como una situación en la que se entorpezca el funcionamiento de las entidades del Estado, y entonces difícilmente se podría interrumpir la sesión del día jueves con ese tema. Y además hay que recordar que el día jueves también está planteada la sesión solemne en conmemoración de la independencia patria.
1: Bueno, qué forma de celebrar la independencia. A ver, y la otra semana, esto, la otra semana no hay nada, ¿no?
0: La otra semana,
1: el martes es 15, se van de descanso los diputados.
0: Martes es 15, no habrá
1: 14 hacen puente. Nada, entonces,
0: esto postergaría. Se podría consultar al Congreso hoy si se avala una citación extraordinaria para que podría ser viernes de esta misma semana, o lunes, o el mismo martes o menos, cuando se necesite, pero eso dependerá si se tiene un avance concreto el día de hoy. Esperemos que lleven, yo me imagino que eso también está presionando mucho al organismo ejecutivo, que ahora sí está interesado. Me imagino que los análisis de información de inteligencia y que tienen es que esta situación está exacerbando los ánimos a todo nivel, y entonces hoy sí se pusieron a correr. Lamentablemente, con la propuesta que llegaron ayer, otra vez nos querían meter gol, otra vez con un subsidio y otra vez con un subsidio dirigido específicamente para los importadores, lo cual a la gente ya no se la van a ocer con este tema.
1: Bueno, perfecto. Gracias por estar con nosotros, diputado. Muy amable, Orlando Blanco.
0: Buen día.
1: Gracias.
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1: Continuamos aquí en la Red 106.1. Gracias por estar en nuestra sintonía. Bueno, son las 7 de la mañana con 6 minutos. Hoy varios temas que platicar y lo vamos a platicar en la Red Ciudadana. Agradezco, como todos los martes, el aceptar la invitación de la Red 106.1 a Héctor Flores, gerente de Metra, y también hoy nos acompaña el oficial Hugo Godoy. Él es director de la policía MT de la comuna capitalina. Vamos a platicar de varios temas y entre estos me llamó la atención, y aprovecho para preguntárselo de una vez, que venía circulando ahí por la 13 calle de la zona 11 y veo de que han roto el camellón y han colocado un nuevo semáforo que no está activo. ¿Qué van a hacer ahí? A ver, buenos días.
4: Muy buenos días para usted, para todos los radioescuchas. Pues efectivamente, como esto es de no rendirse, ¿verdad? Ajustes hay todo el tiempo al tema de la vialidad. Y sobre la 13 calle, los que circulan sobre la 13 calle ven que se rompió el arriate central, porque lo que estamos buscando es que todo el tráfico que viene sobre la diagonal 17, es decir, cuando pasa frente a Esquipulitas, para hablar por señas, la iglesia de Esquipulitas.
1: Los que vienen de San Cristóbal y se quieren meter a la 13 calle.
4: San Cristóbal, las charcas, digamos.
1: De Interamericana.
4: Llega al redondel y luego trata de buscar la 13 calle. Todo eso es la diagonal 17.
1: Sí.
4: Ahí cuando llega a la 13 calle, ahora va a tener la alternativa de virar, digamos, al hacer fin de la diagonal 17 y tope con la 13 calle, ahora usted puede. Si se va para la derecha, va para la Aguilar Batres, va para el paso a nivel de la Aguilar Batres. Ahora, si se va para la izquierda, si se coloca en el carril izquierdo, ahora va a poder atravesarse la 13 calle en el sentido inverso, en la vía que va para el Sejusa, digamos. Esa posibilidad, por eso es que se abrió ese arriate, tiene ahorita un semáforo en destello, el miércoles lo echamos a andar, porque la idea es que si usted viene de San Cristóbal, Las Charcas, etcétera, y usted su destino es la zona 1, ahora usted va a tener la posibilidad de usar ese nuevo conector, este de zona 11 a zona 7, solo que ahora teniendo la posibilidad de atravesarse la 13 calle en sentido inverso, usted va a poder llegar a la novena avenida, que es la del Cumla, de los Campos del Roosevelt, y ahí de manera directa va a poder accesar a ese conector. Entonces, ajá, la idea es quitarle, si ha notado, se forma un embudo de vehículos, porque cuando ya usted pasa la diagonal 17 con ese gran flujo de carros queriendo entrar a la 13 calle, ahí se vuelve muy lento. Entonces la esperanza es que ahora, hoy día, tanto los que van para zona 1 como los que van para los museos o para zona 9 o 10 van juntos todos tratando de utilizar ese paso a nivel de la Aguilar Barrios. Ahora la idea es dividir los flujos. Unos seguramente agarrarán hacia el CUM y los Campos del Roosevelt, si su destino es zona 1 para irse vía zona 7, y otros ya seguirán en la misma ruta, la usual.
1: Ahora, sáqueme una duda, porque ahí me da una duda muy clara, que es, uno que es usuario de ese tipo de rutas, esa es una vía continua actualmente. O sea, usted sigue y nunca para. O sea, no hay un semáforo que lo detenga. ¿Cómo se va a coordinar la semaforización? Tomando en cuenta que, por ejemplo, la 13 calle necesita fluidez ahorita, por ejemplo, en horas de la mañana. Me pongo a pensar en eso. Uh-huh. ¿Viene usted a las 7 de la mañana ahí o viene a las 6 y media de la mañana? La 13 calle a tope, porque ahí se van muchos. ¿Por qué no se priorizó el tema, por ejemplo, de el primer semáforo, el que está ingresando a la parte donde está, voy a decir marcas, despensa familiar, donde está la productora de quesos y todo, para tomar por ahí y meter al tránsito por el otro y sumar un semáforo más? ¿O cómo va a ser la coordinación de los semáforos para que, porque ahora agregan un semáforo más a la 13 calle? Entonces, ¿cómo hacer para que no se vuelva a la 13 calle un dolor de cabeza que usted básicamente para tratar de circular le va a tomar cualquier cantidad de tiempo?
4: Mire, en ingeniería de tránsito, un tema, el otro día platicábamos del concepto de los nudos, los puntos de fricción. Sí. Y de hecho, si usted lo ha sentido cuando usted viene sobre la 13 calle, yo el otro día hice el ejercicio, yo mismo me fui a las 6:30 de la mañana para probar. Y de hecho, digamos que usted baja del periférico y empieza la 13 calle. Pasando la 16 avenida, o sea, el inicio de la 13 calle, ahí va relativamente bien, pero se va haciendo más lento y más lento conforme más se va acercando a esa diagonal 17, es decir, donde vienen todos los de Misco y los de vienen todo el tráfico.
1: Que ahí empieza la reducción de la cantidad de carriles.
4: Ahí se reducen los carriles y esa inyección de carros, que es importante, lo que hace al final es que es como un semáforo de hecho, porque al final lo que hace es que se tratan de incorporar y le van quitando espacio a los otros. Entonces, lo que se recomienda para estos casos es mejor ordenar los flujos, darle un tiempo de salida a unos y darle un tiempo de salida a otros. Por supuesto, el tema de la sincronización se vuelve importante y la apuesta, de acuerdo a nuestras mediciones, es que funcione mejor, porque ahora el tema es que van a pasar dos cosas. Le vamos a quitar esa fricción de que ya no es correcto en tránsitos ordenados conforme a sistemas y modelos bien estudiados, no es correcto esos cruces en donde me voy metiendo y al final se vuelve por eso un efecto de rebote, no es correcto eso, eso se arregla con semaforización, pero también digamos está la parte de sincronización, que ese es otro elemento, porque al final es, vamos a tener que lograr que cuando dé verde tanto en el del lado de zona 11 como del lado de zona 12 al mismo tiempo para que fluya todo sincronizadamente.
1: Claro, van a tener que dejar y Reformita, después van a tener que dejar y 13 calle y así.
4: Así, o sea, correcto. Y si le quitamos cantidad de carros a ese nudo, digamos, porque todos los que vienen de Las Charcas o vienen de Misco, digamos que de esos un 20-25% de los vehículos doblara a la izquierda porque su destino realmente es zona 1, pues, ¿verdad? En lugar de meterse hacia el Aguilar Batres, ya van mejor a agarrar su destino o su rumbo o su camino por el CUM, por los Campos del Roosevelt.
1: ¿Cómo le va a impactar eso, el sobrecargar esa vía, el desnivel, por ejemplo, cuando uno baja el desnivel nuevo del Eterno? Ahora sí le puede decir usted también así, hombre, ya con cariño. Mire, pues, cuando usted baja del Eterno, llega a otro semáforo. Usted ahí se puede meter para la séptima, para ir a parar, para si quiere agarrar mariachis y toda esa parte. O puede seguir recto y pegarse al semáforo que cruza a la derecha, pero también viene toda la carga vehicular que viene jalando desde el periférico y las colonias de allá de Vía Linda y demás, ¿no? Eso se ha vuelto un problema en otras ocasiones porque, lógicamente, la carga vehicular que viene de la zona 7 y esos sectores es mucho mayor que la que ahorita está viniendo de la zona 11. Pero cuando usted meta ese flujo, zona 11 le puede llegar a recargar el distribuidor.
4: Pero vamos a ver. Por eso es un conjunto de acciones, no es solo... Esta es puntualmente, usted me preguntaba directamente por esta, la 3 de calle. Va. Ahorita estamos trabajando ya en la etapa 2 porque le queremos generar un nuevo desfogue a todo ese tráfico de zona 7, ese de Plaza Mariachis. Hoy día se está utilizando únicamente la 35 calle de la zona 8.
1: Esa es la que carga a todos.
4: Es la de todos. Pero ahorita mismo estamos arrancando ya el proyecto para habilitar la 36 calle de la zona 8, para que tengamos dos conectoras. Importantes igual, claro, ahorita nos toca una labor de recuperación porque en el lugar hay que hacer una recuperación, pero las dos, tanto la 35 como la 36, tienen la ventaja que le permiten atravesar y llegar prácticamente hasta el Atanasio y luego atravesarse el Atanasio sin ninguna complicación. Entonces,
1: lo que aquí hablamos en anteriores ocasiones.
4: Entonces digamos que como es un todo, ¿verdad? Al final, si vamos a tener más flujo de ese lado, necesitamos que los desfogues sean más rápidos y agarren mayor cantidad de vehículos para evitar el nudo.
1: Su problema sigue siendo la mañana, ¿verdad?
4: Fíjese que ya llegamos a esta conclusión. Tuvimos un análisis. Realmente, ¿qué está pasando? Uno, sí le puedo decir con propiedad que hay más carros circulando en la mañana que en la tarde. Muy bien. ¿Por qué? Porque en la mañana tenemos el problema, dos problemas tenemos ahí. Que en la mañana, a la más o menos en un horario entre 6 y 8:30 de la mañana, hay más horas de entrada programadas. Es decir, tanto sector público como sector privado, en algunos casos, hay más horarios de entrada laboral a esa hora, digamos. Entonces, circulan mucho más carros. Y la otra es el factor educativo, los centros educativos. Porque en ese margen horario, entre las 6...
1: Entran todos.
4: Entonces, en la tarde, cuando ya no tengo a las mamás o a los papás dejando a los hijos porque ya los recogieron.
1: Se distribuye la carga en diferentes horarios.
4: Se distribuye la carga a distintos horarios. Entonces, la tarde la tenemos, digamos que no es sencilla, pero la gente y el conductor que lo conoce sabrá que el regreso a casa ha estado bastante mejor, en bastante buen tiempo. Sin embargo, pues para este efecto de la mañana, estamos ya trabajando en opciones como esta que le digo, mejorar estas posibilidades. Y vea, uno piensa que, por ejemplo, un bloqueo, ahora que están de moda lo del tema de los bloqueos, no afecta. Tuvimos hace unas semanas un tema en donde hubo un problema en la ruta del Pacífico. Y en esa ruta del Pacífico, al ya no venir los carros o ya no tener la posibilidad de venir por la Aguilar Batres, decidieron vía la Antigua agarrar por atravesarse la Antigua Guatemala y llegaron todos por la calzada Roosevelt. Y entonces, si normalmente manejo entre 25,000 y 27,000 vehículos circulando por la calzada Roosevelt en esa franja horaria entre las 6 y las 8 de la mañana, se imagina usted, tuve un lunes que fue caótico, en donde vinieron 14,000 vehículos más, que ya no pudieron entrar por la Aguilar Batres, pero reventaron la Roosevelt. Entonces, al final hay que administrar esto con una serie de variables, unas internas, como las que estamos hablando ahorita, de modifico esta calle, manejo esto, pero también somos afectados por el entorno.
1: A ver, hoy es un día complejo en el centro histórico, ¿no? Oficial, a ver, usted me actualiza cómo lo van a trabajar para las próximas horas. Hoy, 48 cantones llega a la Plaza Central, zona 1. Se une las autoridades indígenas de Sololá. Congreso va a estar fuerte el día de hoy. Entonces, centro histórico, pero hay mucha concentración en centro histórico. Mañana está la caravana de transporte extraurbano y de rutas cortas, que han dicho se van a movilizar de dos puntos, se van a mover, no van a hacer bloqueos. Pero mañana también existe la posibilidad, la amenaza, que si el Congreso no avanza el día de hoy, bloqueen y tomen el aeropuerto internacional La Aurora, las autoridades indígenas de Sololá. Lo dijeron ayer en el Congreso. ¿Cómo se están preparando desde Metra para todos estos escenarios?
5: Gracias. Desde ya estamos con presencia en los alrededores del Parque Central. Al momento tenemos afectada lo que es un carril de la séptima avenida para trasladarse del área central hacia el área norte. Tenemos también afectada el paso sobre la sexta calle, que es la que está entre Parque y el Palacio Nacional, que al momento, digamos, donde están concentrada la mayoría de personas, en espera de que alrededor de las 8 de la mañana ellos empiezan ya a agrupar para tomar decisiones y se van a movilizar. Continuamos con el cierre también de la octava avenida atrás del Congreso. Ese ha permanecido cerrado durante ya varios días, y ahí lo que tenemos son corredores para poder atender las calles y en especial las vías habilitadas, porque el quitarle flujo a la octava avenida implica que se sobrecargan las vías disponibles, como la segunda avenida, cuarta avenida, y la parte baja de zona 1. Para mañana estaremos empezando actividades desde muy temprano, porque obviamente, así como se manejó el día de hoy, que la gente se anticipa en sus horarios de circulación habitual por el temor a quedar atrapado en uno de estos bloqueos, estaremos entrando con la fuerza del personal más temprano para poder administrar desde lo más temprano posible todas las vías, para que la gente pueda llegar antes de que se diera alguna situación. Esperemos de que lo que suceda hoy sea positivo para que no se dé, pero si llegara a suceder, obviamente habrá que hacer un despliegue importante de personal para la administración.
1: A ver, Héctor, bloquear el aeropuerto, ¿qué significa para el tránsito de la ciudad en este momento? Tomar el sector del aeropuerto.
4: Pues es un tema, digamos, muy, muy complicado, porque sabemos que en este momento estamos utilizando todo este corredor de la 13 calle, hasta llegar a la quinta, la séptima calle, la quinta calle y la séptima avenida de la zona 13, el área de los museos. No sé exactamente qué área específica será, pero va
1: a depender. No sabemos. O sea, sabemos que ellos han dicho que van a tomar el aeropuerto. ¿Será el bulevar del aeropuerto? No sabemos.
4: Nosotros lo que vamos a hacer es desplegar personal para tratar de estar preparados, ¿verdad? Para el momento que se trate. Obviamente, creo que es importante que estemos comunicados, porque al final todo el mundo tiene que tomar sus precauciones de circulación. De hecho, sus tiempos de traslado, anticiparlos, ¿verdad? Para poder de alguna manera circular mejor. Fíjese que ahora, note esto que usted hablaba hace un momentito de las incidencias que hay en la zona 1. Yo, desde la perspectiva del tráfico, porque eso es lo que nosotros estamos diciendo. Cuando usted bloquea algo en el centro de la ciudad, tiene dos efectos en la mañana. Todo lo que es nuestra planificación para sacar la parte del norte, estoy hablando de zona 18, 25, 24 y la zona 6, que tienen, digamos, lugar de destino porque tienen su trabajo en zona 4, 9 o la 10 de la ciudad, se ve complicado, porque ya esa, digamos que esa transición norte-sur, pues desde luego tiene calles tomadas, se complica, pero también se complica lo que viene, digamos, del periférico y intenta entrar al centro, porque ayer justamente ya empezaron los primeros indicios de que nuestro reversible para ingresar a la zona 1 empiezan a tener complicación, precisamente porque no está tan permeable el circular de los vehículos dentro de la misma zona 1. Entonces, claro, tiene sus efectos en distintos lugares, pero nuestro compromiso es hacer la lucha porque la gente tenga su mejor tiempo de traslado. Nosotros estamos buscando cómo nos hacemos aliados de ese compromiso, sintiéndolo, metiéndole pasión al tema. Desde luego, hay serias dificultades, pero bueno, nos toca administrar y deseamos que ojalá todo llegue a un buen entendimiento, ¿verdad? Para que finalmente nuestra tarea pueda sacarse adelante de mejor manera.
1: A ver, hay tres cosas que quiero hacer hoy. Uno, quiero leer algunas denuncias de ciudadanos para que ustedes nos den respuesta. Dos, quiero hablar de los taxis piratas después de lo que pasó ayer en la San Juan. Me llamó la atención el ataque armado de ayer. Creo que vale la pena como punto de partida, porque les quiero preguntar unas cosas de operativos. Y he visto gente que anda pasada de copas en la mañana, en el día. Entonces, eso lo miraba yo en la noche, no lo miraba yo en el día. Entonces, también se los voy a preguntar. A ver, me dicen, voy primero con algunos comentarios. Quería reportar que en la zona 1, en la tercera y sexta calle de la segunda avenida, no están funcionando los semáforos. Dice.
4: Gracias por la denuncia. Ahorita mismo hacemos una llamada para ver qué pasó.
1: Dice, una de las incidencias es el PMT que ponen en la octava calle y 12 avenida, crea un caos donde busca prioridad al Transmetro y tu bus. Dice. Eso es otro tema.
4: Perdón, ¿qué zona dijo?
1: Esto es, tengo un segundo. Octava calle y 12 avenida. Estoy seguro que es la zona 1.
4: Calle 12 avenida.
1: Sí, zona 1. Octava calle y zona 1, ¿no? Sí. Es zona 1, me dice, me confirman, es zona 1. Sí, gracias a don Mario del CID ahí que me escribe.
4: Ahí lo que necesitamos es ver el quien está regulando.
1: Mire, aquí hay una, me dice, no sé si realmente le ponen coco a los mensajes o solo a los audios, me dice, le voy a dar respuesta a la oyente que me escribe, dice, buenos días, señores de la red, aprovechando que están ahí los de la MUNI, deseo saber qué plan tienen para eliminar todo el chorro de humo que buses urbanos, extraurbanos van dejando a diario en avenidas y calles de la ciudad. Este tema nunca le dan solución.
4: Sí, este es un tema que tiene que ser... No puede ser legislado solo a nivel de un municipio, no es un tema que pueda arreglar solo un municipio, porque digamos aquí arreglar las emisiones es algo que le corresponde al gobierno central, digamos al organismo ejecutivo, porque finalmente controlar las emisiones tiene que ser un tema que no solo le pueda aplicar al municipio de Guatemala, sino que tiene que aplicar a Misco, a Sunil, a Zumpango, a Tecpan, a cualquier lugar donde haya, porque tendría, por principio de igualdad constitucional, pues, ¿verdad? Necesitaría generar una disposición que le aplicara por parejo a todos. Entonces, nosotros en el momento...
1: Porque, por ejemplo, si parte de Quetzaltenango, ahí debería hacer la revisión para que no venga con humo aquí.
4: ¿No? Y tiene que ser en todos los lugares, porque finalmente usted no puede decirle a alguien, mira, yo te exijo solo a ti, pero no a ti. Tiene que ser, digamos, urbe, y digamos, este problema está... está en Escuintla, está en Masate, está en Quetzaltenango, está acá. Entonces, esta es un tema que debe administrarse, debe regularse, debe atenderse, pero es una legislación que debe ser transversal al país, no de un municipio.
1: ¿Es posible que hayan agentes de PMT ya que circulan vehículos prepotentes con amenazas en contra de la vía en la zona 8, entre Quinta y Sexta Avenida de la 40 calle A y B?
4: Eso se lo arreglamos. Si el oyente que nos hizo el favor de darnos este comentario se estará refiriendo al horario AM, me imagino.
1: Ahorita, seguro, ahorita.
4: Debe ser ahorita.
1: Es 40 calle A y B en la zona 8 entre Quinta y Sexta Avenida.
5: Es lo que baja de la vía exclusiva hacia salir de la Castellana.
4: Dice, pero anótelo, contravía, dice.
1: Sí, dice Guillermo, lo que habíamos hablado aquí de vehículos que se van en contra de la vía, ¿no? Aparte de esto, a ver, dice 15 minutos de vía deportiva San Cristóbal a Charca, nítido. Ok, bueno, esa es una buena noticia. Eso ya, por lo menos, ojalá vaya sirviendo. El reversible del periférico de la mañana, que es de menos de un kilómetro, está afectando la calle Martí, zona 6, carretera Atlántico. Es imposible pasar, no puede ser que sigan con esto. O sea, eso me imagino que es por el efecto que está teniendo, pero ¿es el efecto de ese reversible en la calle Martí?
4: La verdad, no tendríamos que verlo, pero me imagino que él está hablando de la Martí hacia el periférico.
1: Sí. Sí.
5: Martí hacia el periférico, sí, efectivamente, digamos, ahorita la Martí tiene un carril adicional, digamos, que se está tratando de evacuar todo lo que viene de la ruta al Atlántico, que se distribuye hacia zona 1 y zona 2. Digamos, ahí se trabaja ahorita con prioridad. Si fuera en el sentido contrario, digamos que lo que nos afecta ahí es esa reducción del carril que se le está dando al mayor, a la vía que tiene mayor flujo, y que se hace un pequeño angostamiento a la altura de la décima avenida, pero luego de eso, avanzando hacia el puente Belice, pues está con normalidad. O sea, hay un tiempo de regulación ahí.
1: Bueno, a ver, dice, ¿cómo van a evitar que se sature la 13 calle cuando empiece a fusionar el flujo de carros del Corredor Verde? Me imagino que es el nuevo proyecto este que conecta como carretera privada San Cristóbal con la parte de Sejusa, que es lo que están construyendo ahorita, la nueva carretera, y más los vehículos de proyectos que se autorizaron en zona 11.
4: Digamos que el número de vehículos, si lo viéramos como un conjunto de vehículos que van saliendo, por ejemplo, de Misco, si de eso estamos hablando en este momento, el lote vehicular es uno. Y entonces lo que nosotros prevemos es que se van a dividir los flujos. Y en lugar de que todos vengan por la diagonal 17, por la Esquipulita, digamos, saliendo para querer llegar a la 13 calle, a ese punto, lo que va a suceder ahora es que muchos van a agarrar esta vía rápida. Y entonces en esa vía rápida lo que va a suceder es que muchos buscarán la 13 calle, pero la van a buscar desde el periférico, digamos, que es porque va a salir al carril auxiliar del periférico del lado donde están las Granay. Ahí es donde va a terminar el proyecto. Entonces, de alguna forma lo que va a suceder es que en lugar de tener más flujo o el flujo usual de la diagonal 17 va a ser menor. Por eso
1: la 17 se va a liberar.
4: La diagonal 17 se va a liberar.
1: Porque usted no va a venir sobre el Bulevar San Cristóbal bajando Charcas y no va a agarrar
4: corredor verde. Sino que va a agarrar el corredor verde. Ese es el efecto que prevén.
1: A ver, en este momento dice, en la pasarela de la Colonia Limón, zona 18, los buses se paran donde les da la gana. Afectan todo el tránsito que viene de La Maya y Los Olivos. No hay ningún policía de Metra. Mientras hay cruceros donde uno ve hasta tres policías que no están haciendo nada. Eso es como lo resumo. Pero todo sigue igual, enviaron un policía y los buses siguen haciendo lo mismo. O sea, ya es prepotencia de los buses.
4: ¿Me podría repetir la dirección?
1: Le digo, a ver, esta es zona 18, en la pasarela de la colonia El Limón, en la zona 18, y esto afecta al tránsito que viene de Maya y Olivos.
4: Vamos a mandar a poner orden en el lugar. Gracias por la denuncia.
1: A ver, me dicen, ¿a dónde desemboca el carril reversible de la 13 calle de la zona 11 si quiero ir a zona 10? Esa es la duda del carril reversible. Explíqueme el carril reversible de la zona 11, la 13 calle, que es otro de los reversibles, que es el que ustedes ya están operando, que es donde han puesto más agentes.
5: Exactamente. ¿No? Digamos que este reversible al final lo que permite es cruzarse el Aguilar Batres utilizando la infraestructura del paso del nivel que es la 12 calle. Y al pasar del otro lado, tenemos dos opciones. Una, podemos regresar nuevamente a la 13 calle para continuar haciendo uso del paso a desnivel, o podemos cruzar a mano izquierda y esto nos va a conectar a través de la Reformita para poder continuar, por ejemplo, para la Avenida Bolívar. O sea, el reversible tiene dos opciones de desfogue al final, dependiendo cuál sea el destino. Entonces, es decir, si regresa a la 13 calle, pues va a usar la conexión hacia el sector de los museos y de los museos al Boulevard Liberación y ya llegar a zona 9, zona 10, zona 13.
1: Me hace una denuncia, me dice, ¿hay algún plan para evitar la circulación de motocicletas en la vía del Transmetro?
4: Sí, de hecho, en este momento ya hay una buena cantidad de cámaras que están siendo instaladas para tomar a todos estos infractores en el momento que lo hagan. Porque obviamente este tema de la invasión de motos a la vía del Transmetro es un tema que se produce en segundos, en instantes, y muchas lo están haciendo. Entonces, tenga la seguridad que todo aquel que se meta a la vía del Transmetro, son motoristas, a partir de ahora va a tener una sanción automática. No importa el día, la hora, todas estas cámaras van a estar tomando placas y motos.
1: Bueno, dice, a ver, le preguntan por qué no se actúa en la avenida Atanasio, zona 4 y zona 8, con ventas y banquetas ocupadas por ventas.
5: En ese punto...
1: Es que ese es el sector de la terminal.
5: Sí, pero digamos que sí se ha estado trabajando en acompañamiento del juez de asuntos municipales. Se trabajó la recuperación de este espacio para que se permita la fluidez. Sin embargo, es un trabajo constante, ya que tenemos algún nivel de resistencia de parte de las personas que a diario visitan el lugar para hacer sus compras, en el que se insisten en quererse quedar parqueados sobre esta avenida. Pero sí hay trabajo que se ha estado realizando y que se le está dando seguimiento para que haya fluidez en el sector.
1: Bueno, a ver, hay una pregunta del número que termina en 0701, no tengo el nombre, solo las iniciales, EJLG. Y dice, los taxis piratas y cualquier tipo de taxi no deberían de estar polarizados, sí deberían de estar identificados. ¿Qué hacen para erradicar taxis piratas? Entonces aquí me paso al siguiente tema. A ver, ayer hubo un ataque armado en la calzada San Juan, que provocó problemas en la calzada San Juan, pero que llama la atención, no es la primera vez que esto se da. Los ataques contra taxis piratas incluso ponen en riesgo la vida de quienes van acompañando al piloto en ese automóvil. Entiendo que ayer el que pierde la vida es el piloto del automóvil. ¿Qué está pasando con los taxis piratas? ¿Cuál es el fenómeno que estamos viendo aquí, Héctor? ¿Y qué están haciendo ustedes para trabajar con esto? Sé que esto no involucra solo a Metra, esto es un trabajo más de Policía Nacional Civil, pero ¿cómo se está trabajando esa parte?
4: De hecho, lo que nosotros tuvimos conocimiento es que haya procesos de investigación abiertos, porque hay, según han explicado, eso no es algo que nosotros como institución llevamos, pero nos han informado que hay procesos de investigación abiertos porque en apariencia hay bandas, hay crimen organizado metido en esta prestación de este servicio. Entonces lo que se ha hecho es, precisamente porque es un tema de seguridad, involucra, está metida la Policía Nacional Civil, el Ministerio Público también, y a nosotros nos invitan para participar, porque obviamente cuando se hace un operativo de estos necesitan facilidad para colocar el operativo, sí. Acciones de tránsito. Déjeme contarle que de los operativos implementados de lo que va del año 2026, se llevan 108 operativos que se están tratando de ver. Llevamos la PNC ha revisado 1028 taxis y nosotros hemos intervenido, en todas esas ocasiones poniendo, presencia. De esos 1028 taxis, se han colocado sanciones que están por arriba de las 250 infracciones, y al final lo que hemos visto es que se han sancionado. Ahora eso de taxis piratas, la gente piensa vehículos de cuatro ruedas tan solo, ¿no? Ahora también son motocicletas en algunos casos.
1: A ver, ¿qué tanto está creciendo el fenómeno de los taxis piratas? ¿De lo que ustedes han logrado identificar?
4: Sí, ha crecido. Sí ha crecido. Hemos hecho el mejor esfuerzo por tratar de trabajar conjuntamente para poder atender el fenómeno. Y lo que nosotros estamos haciendo es, repito, hay una mesa interinstitucional que lidera la Policía Nacional Civil, el Ministerio Público, y se está tratando al final de que sea la conducción más segura que las personas puedan tener. Para nosotros, el gran problema que nos representa eso, hablando del tránsito efectivamente, o desde esa perspectiva, es que se está queriendo a veces conducir una cantidad de pasajeros que no es para la que el vehículo fue diseñado, y ahí tiene usted los vehículos tirados con el eje o la llanta arrancada, prácticamente zafada, y con problemas que nos da en el tema de la circulación. El hecho de que estos taxis piratas no respetan paradas previstas y diseñadas hace que hagan un proceso de abordaje y desabordaje en lugares que no son los que deberíamos de tener para que la circulación fluya.
1: Ahora, el tema es que le pego aquí una denuncia, mire, porque me dicen, ampliando la información sobre el inconveniente en la pasarela de la Colonia Limón, en la zona 18, los buses se estacionan donde quieren, porque también los taxis piratas se estacionan en el espacio que le corresponde a los buses. Esto pasa entre 4:30 a 6 de la mañana. O sea que no es solo un problema de buses, es un problema también de taxis que se estacionan ahí en ese punto. ¿Cómo se logra lidiar, o están logrando ustedes lidiar con esa parte de los taxis que se estacionan donde quieren y toda esa parte, sin caer en violencia, o cómo le hacen? Porque me imagino que eso no es tan sencillo, no sé cómo lo están manejando.
4: Pues nosotros estamos haciendo operativos en los lugares en donde nos denuncian y en donde tenemos más problemática, llegamos a hacer presencia. Obviamente, repito, en este tipo de cosas, por las investigaciones abiertas que hay, se tratan de hacer ejercicios combinados y tratamos de que los ejercicios o estas acciones se den en los puntos, en los momentos más adecuados a la circunstancia de tráfico que vivimos en los lugares, para tratar de que una solución no genere un agravamiento del ya por sí delicado tiempo de traslado que tenemos que administrar todos los días.
1: Bueno, quiero terminar hablando de algo. El tema de los pilotos que nos han mandado varios videos de pilotos ebrios que han sido ubicados en horas del día. Hay dos, tres casos que hemos seguido, que vamos a liberar la información, las hemos estado investigando y hoy me puedo adelantar un poco, de personas que tuvieron accidentes con personas que iban pasada de copas, y lo sorprendente fue el horario. Estábamos hablando de 10:30 de la mañana, fue un caso. O sea, y eso dije yo, no sé qué está pasando. ¿Han tenido ustedes un incremento en ese tipo de hechos?
4: Lo hemos tenido. Y estamos, de verdad, la palabra más adecuada para describir, estamos perplejos. Porque no podemos creer cómo hoy ya estamos hablando de ebrios conduciendo en un horario entre las 6 de la mañana, incluso a las 4 de la tarde. Aquí estamos hablando solo del mes de junio. Sorprendimos 22 personas solo en ese mes. Pero si nos vamos a julio, la tendencia sigue. Ahí tomamos 25 personas y estamos hablando no solo de vehículos livianos. Estamos hablando de motocicletas, incluso transporte pesado. Pero aquí una invitación. Lo que tenemos que hacer es unirnos, porque en la mañana, a mí lo que verdaderamente me aterra es que ahí sí están conduciendo, van mamás con niños, hay buses escolares, hay muchos que están circulando en ese horario, y que le voy a decir una anécdota que funcionó y estoy maravillado, y ojalá
1: Pero fue por la época del fútbol, ¿o se mantiene?
4: No, se mantiene. O sea, el tema, eso es lo que, por eso le digo.
1: Pero dije, va, tiempo de fútbol, me imaginé que por ahí va la cosa, pero...
4: Que no se justifica, pero de alguna forma, digamos, se mantiene. Y le voy a decir una experiencia de éxito que se acaba de dar. Y ojalá lográramos funcionar así. Vino un grupo de una red de personas que ya se organizan alrededor del tráfico y se generan denuncias de tráfico. Una de esas personas en la vía vio que venía zigzagueando un tráiler. Genera una denuncia. La denuncia llega de alguna manera a nosotros. Y una vez que llegó a su servidor, en este caso que recibí directamente el tema, les digo, miren, dicen que viene un tráiler zigzagueando, venía bajando de carretera a El Salvador. Y les digo, bueno, tenemos que encontrarlo porque este va a ir a matar a alguien. Y afortunadamente se le logró detener y era tal su nivel de ebriedad que salió huyendo el piloto.
1: Dejó el tráiler.
4: Dejó el tráiler, ahí.
1: ¿Quién fue eso?
4: Eso fue como a las 7 de la mañana, ahora sí, o 8.
5: No, era un poquito más tarde, entre las 10, 10 y media de la mañana, más o menos, que venía bajando de carretera a El Salvador. Y digamos, y aquí la parte importante...
1: Que no mató a nadie, ¿no?
5: Exactamente, pero digamos, la denuncia fue oportuna porque, digamos, el traslado fue inmediato, la información llega y eso nos permite a nosotros tomar acciones. El transporte pesado fue detenido ingresando al Boulevard de los Próceres, se hace a un lado de la vía, y cuando se aborda al piloto, el piloto se le intentó hacer la prueba, nos marca positiva la prueba, pero no quiso quedarse en el punto y dijo, no, yo me retiro, me voy, ahí les dejo el tráiler y lo abandono. ¿Verdad?
4: Ahora, pero de lo que estamos hablando es que en el proceso, digamos, la denuncia efectiva nos permitió a nosotros actuar. Nosotros no nos hubiéramos dado cuenta quizás hasta que el desenlace hubiese sido. Con lo cual, mucha atención si en la vía ven personas que tienen un comportamiento y una conducta irregular en el manejo. Tiene que hacer, háganoslo de conocimiento. Ahí está el 1551, están las redes de Metra, a donde nos pueda hacer saber que hay un problema en el que debemos actuar. Nosotros ahora con este centro de monitoreo que usted ya conoce, tenemos la posibilidad más rápida de ubicar dónde está el vehículo, y así con nuestras cámaras fue que logramos, aquí va, y ahí logramos interceptarlo antes de causar un daño. Pero un llamado a prevenir y a estar atentos en la conducción, porque por increíble que parezca, y mire cómo ha ido subiendo, ya en agosto ya no fueron 22, fueron 26 personas en horario matutino descubiertas con...
1: Que esto no era normal.
4: Esto no era normal.
5: Que haciendo un poco de eco a lo que se menciona, hablábamos de que en el mes de junio y julio hubieron 22 casos detectados de pilotos ebrios.
1: Va, pero ahí sí tengo algo, el tema del fútbol.
5: Pero igual.
1: Pero se siguió en agosto, ya no es el tema del fútbol.
4: No, agosto, porque entonces eso ya no explica forma, estos 26 de agosto.
5: Que digamos que de 22...
1: Se quedaron de parranda los...
5: Hay 15 que se fueron desviados durante el día.
1: ¿15
5: de 22. Durante el mes de julio fueron 3, y en el mes de agosto, de los 26 casos, 16 fueron en el día. O sea, es decir que la tendencia es al alza, donde las personas, por decirle, tenemos casos entre las 6 y las 10 de la mañana, o sea, gente que amanece bajo efectos de licor y sale a conducir, hemos detectado...
1: O sea, estos ya vienen bolos de la noche.
5: Exactamente, pero de ahí tenemos un incremento en la hora de la tarde. Digamos que al salir del trabajo, seguramente se quedan con los amigos haciendo la ingesta, y a partir de las 4 de la tarde es que tenemos el pico, digamos, de los conductores.
1: A mí la que me reportaban era esta, de 6 a 10 de la mañana. O sea, este era el que yo quería saber, porque ese es el que a mí más me llama la atención. Claro. O sea, y de lo que ustedes han averiguado, que es que se mantienen todavía con estado de ebriedad después del horario porque venían de consumir en la noche, ¿o?
5: Sí, muchos de los casos son, digamos, hemos tenido casos de conductores que, digamos, que amanecieron con celebrando, y algunos se han quedado dormidos en la vía pública, ¿verdad? Tenemos casos reportados de gente que se durmió y se quedó...
1: Recientemente acaba de haber uno, ¿no? Que se quedó bien dormido. Sí,
5: exactamente.
4: Y aquí, para entrar a una solución de fondo, sí necesitamos hacer una reforma legislativa. Y si de verdad va a haber una reforma a la ley de tránsito que sea correcta en un buen sentido, esta es una de las prácticas, que no lo estoy diciendo yo, a nivel internacional, que lo sorprendan a usted en estado de ebriedad dentro de un vehículo es de las sanciones más severas que existen. Entonces, esa parte, digamos, debería de regularse porque verdaderamente es un peligro. Y debemos estar hablando de acciones preventivas y no de lamentarnos después.
1: Bueno, a ver, tengo una, dos más. Voy a hacer tres más. A ver, ¿qué hacen en la octava avenida y novena avenida de la zona 1? Estos taxis usan esas avenidas como autopistas. Yo he pedido a varios agentes que lo regulen, pero simplemente responden que no pueden hacer nada. Le doy la dirección. Es octava y novena avenida de la zona 1, me escribe el oyente.
5: ¿Sí? En este caso, digamos que nosotros tenemos puntos de control para hacer efectivas las sanciones a los conductores de este tipo de transporte que abusen de la velocidad o de las normas que están incumpliendo, pero directamente en el corredor, no solo en el corredor de la octava, en el de la novena, tenemos gente controlando a la gente de la décima, a los que se ubican sobre la 18 calle, en los puntos hacia donde son sus destinos finales, ¿verdad? Para poder tener ese control sobre esta gente.
4: Pero, ¿sabe qué deberíamos hacer? Porque yo creo que la gente que está muy bien, que nos ayude, nos denuncie y nos ayude a ver cómo componemos esto. Pero como lo hemos dicho, ya lo hemos hecho antes, vamos a ir a tomar control y acciones en de estos puntos, y en la siguiente oportunidad que nos saludemos le vamos a traer qué logramos en esas acciones.
1: Para y que lo logren mantener, porque eso también es importante.
4: Claro, ¿no? Pero al final pues es una actitud disuasoria que tenemos que ir tomando para decir, bueno, miren, justamente eso es lo que estamos diciendo ahora en un curso reciente que tuvimos para motoristas, en donde le estuvimos diciendo a la gente, miren, señores, si realmente los que terminan muertos o lesionados son ustedes mismos, en la medida en la que no se respetan los límites de velocidad, los saltos, el subirse en banquetas, ese tipo de acciones que no nos conducen a nada.
1: Son cientos de mensajes con denuncias, son cientos de mensajes con recomendaciones, con demás. Déjeme que ordenamos para el próximo programa porque son muchas. O sea, de verdad son muchas, no puedo ver todo, es demasiado. Solo le dejo esta. Ojo que el semáforo, porque me lo están reportando varias personas. Claro. Ojo que el semáforo de la segunda avenida y décima calle de la zona 1 no cambia de rojo a verde. No sé si es por el diseño de los tiempos. ¿Avenida? Segunda avenida y décima calle de la zona 1
4: segunda
1: no cambia de
4: rojo a verde. Eso se lo vemos.
5: Eso lo mando a chiquito.
1: Sí, bueno. Perfecto. Sí, ahí está. Y tengo otro mensaje que dice segunda avenida y segunda calle de zona 1. Semáforo se quedó en rojo. Por favor, revisen esa área. O sea, que es el problema del semáforo. Entonces, ya vamos a ver esa parte. Bueno, 7 de la mañana con 45 minutos. Héctor, creo que la próxima vamos a tener que hacer de escuchar a la gente, porque es que son muchas. Déjeme que nos ordenemos y pues el otro martes lo vemos. Pero creo que pasa mucho por el tema de semaforización, el tema de taxis piratas, mucho. El tema de cómo volver a expeditar rutas que ahora eran alternas, ahora porque hay que darle prioridad a otro tránsito, dejaron de ser alternas para muchos. Y yo le planteo algunas preguntas ahí, pero bueno, gracias por acompañarnos. No me da tiempo de tanto, es demasiado.
4: Pues un saludo a usted, y en la medida en la que, si usted amablemente nos pasa estas denuncias, para nosotros es una hoja de ruta. Ese es nuestro trabajo, atender, y la gente que usa las vías y las avenidas todos los días, son muchos ojos que nos ayudan a nosotros a ver cómo deberíamos trabajar, ajustar todas las acciones que tenemos.
1: Bueno, perfecto. Gracias, Hugo. Gracias, Héctor. Vamos a una pausa. Ya regresamos con más aquí en la Red 106.
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6: ¿Qué tal? ¿Cómo les va? Qué gusto saludarlos en este espacio dedicado al ascenso de tercera a primera a través del 106.1 de la Red. Pues en un fin de semana más, cargado de mucha información deportiva, arranca la segunda fase del torneo de apertura en la Liga Primera División. En la segunda, pues estará cerrando la primera rueda del torneo. En la tercera, de la misma manera, ya pensando precisamente en lo que será la próxima fase del campeonato. Y así sucesivamente, increíble. Pero se nos está yendo el tiempo como agua entre las manos. Así que para esos equipos que han sabido aprovechar el tiempo, bien. Que han sabido aprovechar su inversión, bien. Ahora los que no, pues créame, la vida da oportunidades. La vida da siempre ese toque especial para decir, bueno, está bien. Hemos visto que te ha costado, pero te vamos a dar ese empuje que necesitas. Y cuando sienten, pues la situación va cambiando. Obviamente depende mucho de cómo se apliquen dentro del terreno de juego y con las situaciones administrativas. Porque miren, el aspecto administrativo, ustedes no me dejarán mentir, audiencia, es un factor importante. El que no sepa aprovechar administrativamente sus recursos está frito. Hemos visto equipos que tienen ese tema de que administrativamente están muy bien, pero futbolísticamente les cuesta. Por ahí cierto desconocimiento de la liga, que no se arman basados en las necesidades en las cuales se van a enfrentar teniendo desarrollo deportivo. En este caso, lo que hemos venido platicando en diferentes programas, ¿verdad? Los planteles se arman basados en las necesidades que se tienen de competencia. Si usted quiere participar en la primera división, tiene que armar un equipo pensando en primera. Si quiere armar un equipo de segunda, pensando en segunda. Si quiere armar un equipo de tercera basado, arme un equipo de tercera división. Si usted quiere ascender, gire en su entorno y dése cuenta los futbolistas que tiene. Y sobre todo también al entrenador que quiera llevar. Así de sencillo, créame. Es solamente de tomarse el tiempo y poder refrescar en cierto modo esa idea que pueda estar teniendo a la hora de armar un plantel. Digo esto porque ya estamos viendo cómo se empieza a hacer esa notoriedad en la primera división. Hay equipos que les está costando mucho pese a la inversión, pero no es que los jugadores sean malos, sino que es que no se logró concretar o no se lograron aplicar a las necesidades primero de la liga y luego del entrenador. Porque pudo haber existido más de algún cambio a nivel dirección técnica, pero también que el jugador no supo asimilarlo. Hay jugadores, Guatemala, que créanme, se adaptan en un 2x3 a las categorías. Hemos visto jugadores que dan ese salto y ya no regresan a la primera división. Regresa al equipo que los dio a conocer, pero ellos no. Y así hemos puesto ya sobre la mesa diferentes casos. Casos de casos. Entonces, a lo que voy. En esta segunda etapa del torneo, en la primera división, yo creo que ya como directivos debieron de haber pensado en un análisis. O ya lo deberían de haber hecho. En días previos a lo que hoy por hoy tenemos, que es el fin de semana. Entonces ese análisis ya es de decir, bueno, en esto tenemos que mejorar. En esto otro tenemos que tratar de ser más aplicados. Tenemos que traer a este jugador. Tenemos que apretar las tuercas de este sector. Es que, o sea, ustedes, qué mejor que ustedes, que son los dueños de la plata, son los que invierten, pero no es solamente de tirar el dinero. Es de saber y dejar claro a qué es lo que apunta. Por eso es de que las instituciones, cualquiera, no tienen que ser necesariamente deportivas, tienen siempre su misión y su visión. ¿Hacia dónde quiere ir? ¿Fundamentado en qué quiere llegar a ese objetivo? Y aquí, en el fútbol de ascenso, el objetivo es ascender. Es más, ni siquiera ser campeón, porque usted le pregunta a cualquier jugador, a cualquier entrenador, a cualquier directivo, ¿qué quiere? ¿Ser campeón o ascender? Y les va a decir, yo quiero ascender. ¿Cuántos campeones no hemos visto en la primera, en la segunda, en la tercera, que levantan el trofeo. Pero a la semana o a los 15 días que les toca jugar el partido por el ascenso, si no logran repetir, se quedan sin nada. Entonces, ahí sigue, como dicen, rey sin corona. Porque levantaron el trofeo, más no lograron el objetivo, que fue ascender a la Liga Superior. Entonces, yo creo que aquí es de ser conscientes. ¿Qué debemos mejorar para esta segunda etapa del torneo? ¿Qué es lo que dejamos de hacer? ¿Qué es lo que venimos haciendo bien? Y tratar de enderezarlo en el camino. Es muy difícil. Muy difícil. Y me imagino que para esos entrenadores que han llegado a las instituciones ya con el torneo en marcha. Porque resulta que ese plantel no lo terminaron armando ellos. Pero asumen el reto y están tratando de ir llevando de a poco las intenciones que tienen, ese conocimiento de lo que quieren proyectar en la cancha. No es fácil. Entonces, aquí es lo siguiente. Entendamos que vamos a entrar a una etapa de el torneo en el cual muchos dicen es que la apertura es un poco más accesible, y como ya lo he dicho en infinidad de programas, no es el torneo más accesible. Para mí el torneo más accesible puede ser el Clausura, aunque usted no lo crea. ¿Pero por qué el Clausura? Sencillo. Los equipos, aquellos que están más preocupados por mantener la categoría, pues tienden, basado en sus posibilidades económicas, a armar un plantel que puede ser de que sea mejor o sea peor. Y muchas veces esto es un arma de doble filo, porque se puede entrar con una desplicencia, aunque ustedes no lo crean, a enfrentar los partidos, que es ahí donde se da ese note por parte de los torneos. Al final, los dos torneos son complicados. Tampoco no es que estemos diciendo de que no, que el Clausura pueden pasar, no, que pueden pasar caminando, no. Los dos son complicados. Pero el Apertura, que es el colchón para muchos, este sí es el que se debe de considerar. Es el que se debe de tomar en cuenta para lo que se va a estar aproximando más adelante. El objetivo está. ¿Cuál es el objetivo? Pues claro, llegar a ascender. Llegar a esa cúspide que les permite tocar el cielo con las manos, que es haber ascendido a la Liga Superior. O sea, en este caso, los de primera a Liga Mayor, los de segunda a primera y los de tercera a segunda. Ese es el objetivo. Grábense. Pues ese es el tema alrededor de la de lo que se vendrá. Ya lo estábamos hablando. Hay otro caso, y miren, yo les voy a ser sincero, no me gusta dar esa notoriedad a gente que no aporta dentro del fútbol. A veces pensamos que todos los que giran en torno al deporte están capacitados para poder estar, y no. Hablaba con un colega el pasado lunes, ¿sí? Iniciando la semana, imagínense, Julio Palacios. Él es presidente de la Asociación de Cronistas Deportivos de Guatemala. Te mando un abrazo, Julito. Y llegamos a la conclusión que no solamente basta con el deseo, y obviamente de tener la plata, el aspecto económico para poder entrar a ser directivo. No. Debe de existir una escuela para directivos, así como hay escuela para entrenadores, hay escuelas de fútbol, hay universidades que dan conocimientos periodísticos, o sea, no es solamente de llegar y ya a las coberturas, pues también debería de haber una escuela para directivos. Digo esto porque no son todos, o sea, yo conozco a directivos que son unos caballeros, y en el aspecto de que permiten poder entrar a hacer la cobertura. Pero hay algunos que desconocen, piensan de que con

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1: A nivel dirigencial, hay muchas personas que no tienen esa madurez. Es más, no deberían de estar involucrados en una junta directiva, porque hacen ver mal al equipo, hacen ver mal la institución, hacen ver mal la liga. Y esto de nada sirve que haya gente que esté trabajando posiblemente para llevar a buen fin el proyecto, pero hay gente que piensa de que como goza de una autoridad, y digo esto entre comillas, y que nunca posiblemente ha tenido la opción de estar en esos puestos, les gusta intimidar, les gusta hacer llamadas, les gusta perjudicar. O sea, entrando en un contexto, ni siquiera es lo idóneo venir y con el simple hecho de que digan le vamos a cobrar a los periodistas, esto es complicado. Y digo esto porque en estos días se tuvo un problema. Bueno, no, yo no le quiero llamar problema. Y como le repito, no voy a tocar este aspecto tan profundo porque no vale la pena darle notoriedad a gente que, así como está, así como llegó, como está, se va a ir. Con todo el respeto del mundo, hemos visto infinidad de directivos pasar. Hay directivos que han dejado buenas cosas. Hay directivos que sí se les ha visto el deseo de trabajar, que han invertido. Y hay directivos que solamente pues están ahí porque les dan el carnet y pueden entrar y pueden presumir de que estuvieron perteneciendo a una directiva de un equipo en una liga profesional. Pero, como le repito, no son todos. Y por eso es de que la vamos a dejar de ese tamaño, para evitar situaciones en las cuales, pues, repito, no valgan la pena. Hay que disfrutar. Lo que sí les digo, hay muchas personas que se están esforzando por colocar a sus ligas, a sus instituciones, en un lugar privilegiado, en un lugar especial. Así que para esa gente, felicitaciones. Y para los que no han entendido ese mensaje, con todo el respeto del mundo, no tienen nada en lo absoluto que hacer ahí. Si no tienen conocimiento del trato que se le tiene que dar a los aficionados, a los jugadores, cuerpos técnicos, rivales, y tampoco tienen un desconocimiento alrededor de cómo tratar a los medios de comunicación, no tiene absolutamente nada que estar haciendo dentro del fútbol. Lejos de sumar, le resta. Y esa gente es la que tiene que estar lejos, fuera del deporte. No digamos a nivel activo, sino que administrativo. Ahí es donde más, porque ahí es donde se toman las decisiones formativas para cimentar las bases de lo que significaría un desarrollo futbolístico. Mucha atención. Por eso, aficionados, fíjense bien qué clase de personas están perteneciendo a las juntas directivas, porque ese es el reflejo de lo que se ve del equipo dentro del terreno de juego cada fin de semana. Hay directivos que no les gusta asumir sus responsabilidades y piensan que todos tienen la culpa cuando las cosas no les salen. Que los patrocinadores no llegan, ¿quién tiene la culpa? Los jugadores. Que los patrocinadores no llegan, ¿quiénes tienen la culpa? Ah, el entrenador. ¿Quiénes tienen la culpa que no llegan los patrocinadores?

0: los aficionados. ¿Que quiénes tienen la culpa si no llegan los aficionados? Ah, los medios de comunicación. No, señores, dejemos esa payasada por un lado. Amárrense los pantalones y salgan a ofrecer el proyecto. ¿Cuál es el miedo? Entonces, ¿para qué se metieron? ¿Para qué se metieron a tener un equipo profesional? Si dicen que el dinero no les alcanza, si dicen que el dinero no está cabal, es que no llega, que invitamos a todos para poder estar metidos, te invito a que vengas y te des cuenta que no es fácil. Por eso es de que yo no soy directivo, porque yo no quiero asumir un rol el cual yo sé perfectamente que no me corresponde. Pero ¿por qué entonces asumen ese reto si no se van a sentir capaces de armarse de valentía y de responder por sus actos? De poner la cara cuando las situaciones estén difíciles. De poner el rostro cuando la situación esté económicamente mal. Esa es la verdadera razón de ser directivo, el tener esa tenacidad, el tener ese carácter. Pero no solamente por figurar, por estar presumiendo el carnet, por estar con la camisola, por andar diciendo es que yo pertenezco a tal junta directiva. No, eso no es ser directivo. Y como repito, el trato hacia las personas que giran en torno al fútbol no se va a ver manchado por una persona. Por eso les digo, de este tamaño la vamos a dejar. Pero hay que entender, hay que alejar a esa gente que le hace daño al deporte, que le hace daño a una institución que pasó años de años deambulando entre tercera, segunda, hasta llegar a la primera división. Hay que alejar a esa gente, señores directivos, ustedes, los directivos responsables que son la mayoría. Alejen a esa gente que está queriendo manchar el trabajo de toda una liga. Guatemala, estamos en tiempo. Tiempo de pausa. Regresamos.
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0: El pasado fin de semana hablábamos acerca de que se iba a cerrar la primera vuelta del torneo de apertura de la primera división. Hubo resultados bastante llamativos que marcaron el cierre de esta primera parte. Como por ejemplo en el grupo B, que es la región del centro, norte y oriente, pues aquí los resultados fueron los siguientes. San Benito terminó goleando 4-0 al AFF Guatemala, Champs Academy 0-0 contra Chuapa, Sacachispas pues impuso 1-0 a Sayacché, Atlético Mitlán 4-2 derrotó a Fraijanes, y Chiquimulía, que pues en este caso terminó cayendo sorpresivamente 1-2 contra Nueva Santa Rosa. Con esto, la tabla de posiciones finalizada la primera ronda, pues deja en el primer lugar al superlíder Atlético Mitlán con 25 puntos. El segundo puesto para Sacachispas con 19. Tercero Chiquimulía con 16. Cuarto Nueva Santa Rosa, que ha llegado a un total de 15 puntos después de que hizo esa modificación de que se fue César Mario Calero y ha llegado Clisman Lemus pues ahora el equipo panelero ha escalado hasta la cuarta casilla, quinto puesto, descendió a Chuapa, que había empezado en los primeros tres lugares antes de que se desarrollara la novena jornada. El sexto lugar es para San Benito con 12, séptimo Sayacché con 11, octavo Fraijanes con 10, noveno AFF Guatemala con 9 y en el puesto 10 Champs Academy Guatemala con 1 punto. Esto en lo que conlleva al grupo B. En el grupo A, pues aquí Aguacatán se despachó con la cuchara grande, el equipo de que ahora pues es líder del grupo A, 5-0 ante el Deportivo Amatitlán, que no levanta el equipo pepitero. Gomerano 0, Iztapa 1, Santa Lucía Cotzumalguapa 1, Juventud Copalera 0, Chichicasteco 1, Quiché FC 1, Huehuetecos 1, Coatepeque 0. El primer lugar es para Huacatán, 19 puntos. El segundo puesto es para Huehuetecos con 18. Tercero Iztapa 18, 7 en la diferencia. Cuarto Santa Lucía con 15. Quinto Quiché FC con 12. Sexto Copalera con 11. En lo que se refiere al séptimo lugar, Deportivo Gobernado con 11 menos 1 en la diferencia. En el octavo lugar, Coatepeque con 10. Noveno Chichicasteco con 9. Y en el puesto 10, Deportivo Amatitlán con 3 puntos. Así en lo que conlleva a lo que nos dejó pues la novena jornada. Ya estábamos hablando de que en el tema de el plano de los 20 equipos, la primera división ha dejado en el primer lugar, ya como líder de la tabla general, al equipo Miteco con 25 puntos. Posteriormente viene Zacachispas, Aguacatán, Huehuetecos, Iztapa, Chiquimulía, Santa Lucía, Cotzumalguapa, Nueva Santa Rosa, Achuapa, San Benito, Quiché, Sayacché, Juventud Copalera, Deportivo Gomerano, Fraijanes, Coatepeque, Chichicasteco, AFF Guatemala, Deportivo Amatitlán y Champs Academy Guatemala. Para que nos vayamos adentrando en contexto, yo sé, aquí todavía falta para todo esto Guatemala, pero sí es importante ir entendiendo dos puntos. Que de momento en el grupo A, si la fase de clasificación estuviese finalizando este fin de semana, pues los descendidos en el grupo A sería Deportivo Amatitlán, y en el grupo B, el otro equipo que estaría perdiendo la categoría sería la gente de Champs Academy. Hay un empate entre AFF Guatemala, que es noveno, B, 9 puntos, y el conjunto de, en este caso, Chichicasteco, noveno. Ya lo han ido platicando, si sí puede existir partido por la permanencia, porque hay una igualdad en puntos. Así que lo importante que es este hecho de poder ir manejando, ¿verdad? Porque aquí sí aplicaría el partido único por la permanencia, pero obviamente falta, inclusive falta un torneo y la mitad del otro, entonces o sea, pero es para que entendamos que sí que existe la posibilidad de que se juegue el partido por la permanencia. Esto sería directamente si existe una igualdad en puntos, así que prácticamente lo que se tiene en el plano de la primera división. Y por cierto, hablando de todos estos movimientos que se han estado generando, se recuerdan que aquí estábamos hablando en el programa anterior acerca de cambios de entrenadores y todo esto. Pues con el Zacachispas de Chiquimula, aquí estábamos adelantando una parte de lo que se pudiese venir en su momento, que quién podía ser el nuevo entrenador, y pues Jairo Miguel Pérez Morrison, el profe Jairo, llega al Zacachispas de Chiquimula, él junto con su hermano Waldo Pérez. Ambos jugaron en Liga Nacional y ahora pues ya han estado dirigiendo juntos desde hace ya algunos años. Pues el profe Jairo es el que toma la responsabilidad de este equipo del Zacachispas, que en detalles me cuentan a mí que ya ha recuperado gran parte a jugadores que han estado con problemas de lesión. Oliva, uno de ellos, Jason Carabalí, que también había estado pues con molestias físicas, temas de lesión, y el otro, bueno, lo de Chalo Pocasangre, que se recuerdan, aquí lo entrevistamos y que lamentablemente pues ha quedado fuera por una lesión de rodilla, pero lo del Soldado lo de Neri y lo de Jason Carabalí ya tuvieron minutos en la última jornada. Entonces, estas son buenas noticias. Elmer La Tomasa Monroy, de la misma manera, ya tuvo minutos. Entonces, el nuevo fichaje del equipo de Sacachispas, que también pues lo tuvimos, se recuerdan ustedes, hace algunos fines de semana aquí en el programa dedicado al ascenso. Y pues ahora, para hablar de este nuevo reto, me da gusto saludar hasta la Perla de Oriente. Yo sé que está con todo este tema de trabajo, de preparación de partido, pero siempre contando con el espacio para el 106.1 de la red. Profe Jairo, ¿cómo está? Qué gusto saludarlo, gracias por su tiempo, bienvenido a la red. Y bueno, ¿qué decir acerca de este nuevo reto que tendrá en el banquillo, ahora con el Sacachispas de Chiquimula?
4: ¿Qué tal, Ramazzini? Pues acá, todo bien, gracias a Dios, con salud, con trabajo, ya listos para afrontar este nuevo reto.
0: Claro. Profe, ¿cómo se da todo esto? Porque sin duda alguna, el Sacachispas, un proyecto que se armó precisamente para eso, antes de que se arrancara el torneo, se hablaba tanto, ¿verdad?, de esta buena inversión que estaban haciendo. Obviamente ahora, pues, con usted al frente, ¿cómo se da toda esta negociación?
4: Sí, pues, estuvimos ahí siempre a la espera de que, pues, pudiera salir algo bueno para nosotros. Justamente el día jueves, pues el presidente Selvin nos hizo una llamada para ver si estábamos con la disponibilidad de venir. Tocamos ahí unos puntos, platicamos, llegamos a un buen acuerdo el día viernes y el sábado, pues ya estábamos por estos rumbos, viendo el partido y ya tomando desde el día lunes las riendas de este equipo, esperando en Dios pues que nos vaya bien. Y como bien dijiste, es un lindo reto, es algo que todo entrenador quiere, ¿verdad? Siempre tener esa disponibilidad de estar peleando el campeonato y esperemos en Dios pues poder cumplir con las expectativas.
0: ¿Cómo encontró al grupo, profe, después de que pues se da ya su llegada, su presentación oficial? Me imagino que se saca una especie de diagnóstico cuando se llega a un plantel que en cierto modo ya está conformado y que se encuentra en desarrollo el campeonato, profe.
4: Sí, así es. Esa era una de las cuestiones en las que por eso nos tocó venir inmediatamente para ver cómo estaban los muchachos y los encontramos bien, ¿verdad? Encontramos bien algunos pues que venían de algunas lesiones. Físicamente pues no estaban mal, ¿verdad? Y nosotros ya buscando siempre una idea de la forma en la que nosotros queremos jugar. Ellos ya se las hicimos saber en un par de días. Hemos trabajado, pues ellos han asimilado muy bien el trabajo y esperemos en Dios pues que el día sábado se empiece a reflejar lo poco o mucho que se ha trabajado, pero lo que estamos a reflejar el día sábado.
0: Sí. Que me imagino, profe, ¿cómo lo mira usted por el tema de inversión que ha hecho este equipo? Me imagino ir haciendo eso, ¿verdad? Que valga la pena todo ese esfuerzo que se ha estado haciendo con todos estos fichajes que obviamente cualquier entrenador en primera división quisiera tener, profe.
4: Así es. Creo que se hizo una gran inversión. Con muchos jugadores de experiencia que conocen la liga, conocen la categoría y esperemos, pues lo que nos compete a nosotros es que se acople lo más rápido posible a la idea que nosotros queremos. No lo habían hecho mal, ¿verdad? No lo habían hecho mal, como nos dijo el presidente, quieren estar mejor y ese día a día, pues la exigencia nos va a llevar a que el equipo pueda seguirse exigiendo porque la calidad la tienen, ¿verdad? La calidad la tienen, solo es de algunos detalles que por ahí nos tocó ver con mi hermano que por ahí podemos seguir sumándole al grupo para que el equipo siga creciendo.
0: Sobre todo de que se está en buena etapa, ¿verdad, profe? Se termina la primera vuelta y se viene el inicio de la segunda.
4: Exacto, ese es otro de los temas. Terminando la primera vuelta, tenemos toda una vuelta para seguir mejorando, para seguir inyectando lo que nosotros deseamos y la verdad que los muchachos lo han asimilado de muy buena manera, lo han hecho bastante bien y esperemos pues seguir así y que obviamente los resultados se sigan dando.
0: ¿Cómo es el fútbol, profe? Porque le tocó dirigir mucho en la primera en el grupo A con Democracia, con Deportivo Gomerano. Ahora se traslada a este sector. Obviamente, pues son, si bien es cierto, la misma liga, pero son dos regiones distintas, profe.
4: Sí, totalmente distintas. Eso platicamos. A mí siempre me ha tocado jugar y dirigir el otro grupo. Y ahora estamos experimentando estar en este grupo, de este lado, ¿verdad? No es distinto, pero sí creo que en este grupo existen mejores canchas, jugadores de buen pie, ¿verdad? Entonces, eso también nos ayuda para ir plasmando lo que nosotros queremos futbolísticamente y que el equipo se acople lo más rápido posible.
0: En el tema de lesionados, conocimos lo de Gonzalo Pocasangre. ¿Quién más, profe, está en proceso de recuperación del equipo?
4: Pues está el muchacho Oliva, también está con una molestia en el aductor. El Soldado, que estaba malo, pero ya está entrenando con normalidad, igual que, bueno, Carabalí también ya está a disposición, que estuvieron lesionados en la semana pasada, pero esa semana ya se metieron de lleno al grupo.
0: O sea, ellos ya pueden ser opción para el inicio de esta segunda parte para usted, profe.
4: Sí, ya son opción. Incluso el día sábado, pues, los dos jugaron alrededor de 20, 25 minutos. Entonces ya se sintieron bien, no se sintieron con molestia. Entonces esperemos poderlos tener en cuenta para el día sábado.
0: Sí, mire que también, pues, hace un par de días antes de que se anunciara su llegada, también estaba lo de Elmer, la Tomasa Monroy, también, que llegaba a reforzar este plantel.
4: Claro, también está la Tomasa, está ahí con nosotros, también ya jugó el día sábado, lo hizo bastante bien, por alrededor de 60, 70 minutos, y la verdad que cada vez pues nos vamos acoplando nosotros a lo que tenemos, porque es un plantel rico en calidad de técnica, y esperemos pues seguir aportando, porque como te repetía, no lo están haciendo mal, ¿verdad? Pero obviamente siempre queremos mejorar, cada día queremos mejorar.
0: Hablar del rival con el cual pues iniciarán esta segunda vuelta, profe.
4: Sí, un rival que siempre ha sido complicado, siempre ha dado pelea. A nosotros nos tocó jugar con ellos en las llaves cuando ellos estaban en la Gomera y tenían un equipo que ya tienen varios años de mantenerse, de la idea, con el mismo técnico, ¿verdad? El equipo de Sacachispas, pues cuando jugó con ellos allá en la capital, pues ellos no tenían los extranjeros, ahora ya tienen los extranjeros. Entonces es un lindo partido donde va a ser, por ahí esperemos que sea de ida y vuelta, y que nosotros podamos manejar los hilos del partido y poder buscar el resultado.
0: Me imagino, profe, que usted, con esa experiencia que tiene dentro del fútbol, la medida, ¿verdad? El sacar todo positivo en casa y afuera, pues ir también a generar puntos, aunque obviamente por lo que ya hemos estado hablando de todo ese tema de inversión y todo esto, más que obligado en cierto aspecto también Sacachispas para poder ser diferente en esta segunda vuelta.
4: Eso es lo que buscamos. Yo creo que el presidente ha hecho una gran inversión, ¿verdad? Para que el equipo pueda ser protagonista tanto dentro como fuera de nuestro recinto, y eso es lo que tratamos también de transmitírselo a los muchachos y que lo podamos plasmar partido a partido, tanto de local como de visita, pues ser los mismos y no cambiar, no tener muchas variantes como a veces pasa en otros equipos.
0: Sí, claro, seguro, profe. Bueno, vamos a estar a la expectativa. La verdad, le deseo todos los éxitos del mundo en este nuevo reto junto con su hermano. Espero saludarlo pronto, profe. Mientras tanto, gracias siempre por atender la comunicación.
4: Muchas gracias, Ramazzini. Estamos siempre a la orden. Te mando un fuerte abrazo y saludos a toda la gente que te escucha.
0: Bueno, gracias, profe. Jairo Pérez, a esta hora, entrenador del Sacachispas de la Liga Primera División. sublíder del grupo B y pues también metido en los primeros puestos de la tabla general. Una gran inversión. Estaba platicando con gente de Sacachispas y me comentaban que alrededor de 300.000 a 400.000 quetzales mensuales. Sí, Guatemala, mensuales. Sí, para aquellas personas que dicen de que en la primera no hay inversión, pues ahí está. Y eso que solamente estamos hablando de un equipo. O sea, de un equipo, y faltan muchos más, ¿verdad?, que han estado ahí siempre en la pelea entre los que actualmente pertenecen a la liga y los que en su momento también han pertenecido. Bueno, siendo así, Guatemala, aquí están las palabras del entrenador nacional, como siempre dando a conocer de primera mano lo que sucede con los nuevos rostros que integran la principal categoría de ascenso del país y algunos que ya han tenido paso y que vuelven, y en este caso el profe Jairo. Tiempo de pausa, regresamos.
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0: En la jornada número 9, ustedes se recordarán que previo a la misma estábamos platicando que en la primera división la gente de Chichicasteco iba a tener a bien pues inaugurar su alumbrado ya con el aval de Federación Nacional de Fútbol y que ya se tenía todo en el tema de licencias. Solamente faltaba que la gente de Quiché aceptara el cambio para que se pudiese jugar en horario nocturno. El tema es de que Quiché no aceptó. Entonces, el partido se tuvo que jugar en el mismo horario que se tenía contemplado, a las 3 de la tarde, en el Estadio Chocomá. Miren, mucha gente cuando escucha hablar del occidente, de esos sectores de Chichicastenango, Quiché, todos esos lugares de área alta, pues dicen, sí, hay mucho frío, es fresco, pero también por la altura tiende a dificultar. Y digo esto por el caso del profesor Lenín Pérez. El profe Lenín, que fue el encargado de pitar este encuentro, pues se desplomó. Circuló en frente del área desorientado y luego se desvanece. Claro, causó preocupación. Primero para el aficionado que se hizo presente, luego el grupo de jugadores, cuerpos técnicos, donde pues el profesor hubo necesidad de retirarlo en una ambulancia y pues que fuera tratado en el hospital más cercano de la región. Gracias a Dios no pasó a más. El profe inclusive hasta se manifestó a través de un mensaje en sus redes sociales, donde él expresaba que no había ningún inconveniente, que no había pasado a más. Así que bueno, bien por el profe. Pero en ese partido, al final pues se desarrolló y no se terminaron haciendo daño, terminando con un empate a 1. Y con esto pues la gente de Chichi no sale de esa incómoda posición, porque actualmente están en el 9.º lugar, mientras Quiché, que empezó con ese punch, ese poderío, estando en el primer lugar, ustedes se recuerdan, inclusive llegó a puntear, pues ahora se ve condenado a estar en la quinta casilla, estar en el ecuador del grupo, que va a tener que mejorar. Claro, ese va a ser el reto de seguro para esta segunda vuelta. Pues en el plano de los minutos juveniles en la Liga Primera División, le recordamos de que a partir de aquí que se inicie esta fase del torneo, los equipos tendrán 8 jornadas. La 9 ya no cuenta. En la última ya no pueden sumar. Entonces son 8 jornadas que le quedan para sumar los 1.250 minutos. El primer lugar, el que más minutos ha sumado, ahora se llama Deportivo Gomerano con 903. Está muy cerca ya de llegar el equipo gomerano a pues esa cantidad mínima. El segundo es para Chichicasteco con 904. Tercero, Huehueteco, 729. Cuarto, Santa Lucía, Cotzumalguapa, 721. El quinto puesto es para Aguacatán con 665. Sexto, Coatepeque, 651. Séptimo, Deportivo Amatitlán, 632. Octavo, Deportivo Iztapa, 630. Noveno, Champs Academy Guatemala con 621. Décimo, Zacachispas, 526. Puesto 11, Zacachispas, 518. En la casilla 12, Sayacché con 422. Puesto 13, Juventud Copalera, 392. Puesto 14, Quiché FC, 382. Puesto 15, Chiquimulía con 373. En la casilla 16, Achuapa con 335. Posición 17, Fraijanes con 330. Casilla 18, Atlético Mitlán con 281. Puesto 19, AFF Guatemala con 273. Y en la casilla 20, Nueva Santa Rosa con 159 minutos. Así en lo que conlleva a pues la pelea por acumular 1.250. Yo no lo veo tanto como algo, pues en este caso, a ver, pelea, ¿verdad? Yo no lo veo así, sino que lo veo como planificación. porque al final los que ganan son ellos, son los equipos, tratando de alinear a jugadores juveniles. Entonces así está la pelea. En el plano individual, con todos estos datos que estamos dando a conocer, vamos a ver el tema de los guardametas menos vencidos. Juanito Najarro, él milita para Atlético Mitlán, tiene un total de 7 juegos jugados, 3 goles recibidos, 0.42 el promedio. Le sigue Francisco del Riego con 8 juegos jugados, 4 goles recibidos, 0.50 el porcentaje. Ya después aparece Alexander Marroquín, de Aguacatán, con 0.70 en 8.5 juegos jugados, 6 goles recibidos. En la otra especialidad, con los goleadores, José González de San Benito, 6 goles en 473 minutos jugados. Marcelo Argüello, 592 minutos jugados, 6 goles conseguidos. Kevin Macareño del Sacachispas, 792 minutos jugados, 6 goles concretados. Andrés Murillo Rentería del Deportivo Iztapa, 5 goles anotados, 719 minutos jugados. Y Jorge Lara de Fraijanes, 5 goles anotados en 806 minutos jugados. Así el plano individual para estos jugadores, tanto los guardametas como los máximos artilleros. Es una especialidad complicada, por supuesto, pero al final la intención de la pelea por esto individual siempre da créditos, siempre, créanme. El tema individual es sumamente importante para cualquier jugador y sobre todo también para el equipo. Hemos visto casos en donde los equipos de la primera división están líderes, tienen en el plano individual al máximo goleador y al guardameta menos vencido. Sucedió, si no estoy mal, hace algunos torneos con el Deportivo Misco. Pues bueno, esto es lo que conlleva a estas situaciones de los minutos y de lo que pues hemos estado platicando. Aguacatán es el reflejo de un equipo cuando la situación se organiza bien. Ellos vienen desde la segunda división, ascienden de forma directa de segunda a primera. O sea, ellos no van a una serie extra, sino que lo hacen de manera inmediata, debido a que pues traían ya un proceso, van a la final del torneo de apertura, repiten en la final del clausura y bueno, vámonos a la primera división. Los cebolleros que han estado pues armando un plantel competitivo, está Francisco Lado Gana, muy querido en Masate, y que ahora pues lo tienen ahí en el primer lugar del grupo A, compartiendo con otro equipo huehueteco, en este caso Huehuetecos FC, que es el representativo de la cabecera departamental. Pero esto obviamente no es obra de la casualidad, esto es trabajo de la directiva, del grupo de jugadores y del cuerpo técnico. Pues me da gusto saludar a esta hora, aquí en el espacio dedicado al ascenso, a don Vinicio Palacios. Él es integrante de la junta directiva, para platicar un poco acerca de todo este reto, cómo lo está tomando la gente de Aguacatán, cuál es pues en este caso ahora la consigna para esta segunda parte del torneo y otros detalles que giran en torno al equipo sorpresa del grupo A de la Liga Primera División, como lo es Aguacatán FC. Don Vinicio, ¿cómo está? Qué gusto saludarlo, gracias por su tiempo. Bienvenido al único programa radial dedicado al ascenso, y es a través del 106.1 de la red.
1: Muchas gracias, Eri, gusto saludarle.
0: No, gracias, don Vinicio. Bueno, ¿cómo está viviendo este momento como directivo y sobre todo también como un fiel creyente en el proyecto de Aguacatán Huehuetenango, don Vinicio?
1: Pues como se los había comentado anteriormente, Eric, pues este sueño nació desde segunda división, desde tercera, perdón. Pasamos por segunda haciendo un buen torneo y gracias a Dios se han dado las cosas. Creo que a la par de Michael Largueta, que se ha trabajado con un respaldo de patrocinadores, la municipalidad y un grupo de directivos que han estado a la par de nosotros, y yo creo que esa es parte fundamental para que un proyecto se lleve de la mejor manera.
0: Sí. ¿Y cómo surge esto, don Vinicio? O sea, ya con ese tiempo que tienen de estar en el equipo, ¿cómo surge la idea de empezar pues en las ligas de ascenso y llegar a esta primera división?
1: Correcto, todo comienza con sueños, Eric, siempre lo he dicho que con la bendición de Dios pues todo se logra, y creo que cuando se analizó entrar a primera división pues fue un sueño con los directivos, se comenzó a jalar a la, ahí sí que gente que sean buenas personas ante todo, se comenzó a ver lo de los técnicos, y pues en este torneo pues el profe Ladogana pues ha hecho un muy buen trabajo, trajo a personas ya muy reconocidas en el ámbito futbolístico. Yo creo que esa es parte fundamental para el proceso que se está llevando.
0: Una conclusión de lo que han sacado durante esta primera vuelta del torneo, don Vinicio, ¿cómo han visto al equipo? ¿Qué consideran que ha sido la fortaleza? Obviamente también se analiza un poco de las debilidades, porque esto es así, vivimos en un mundo de imperfectos, pero hay que irlos corrigiendo sobre la marcha. Y dicen por ahí de que se siente bien cuando se corrige, cuando la situación pues anda en buen camino.
1: Correcto, creo que nuestras debilidades han sido las rojas. Creo que hemos salido casi en la mayoría de partidos de local con roja. De visita pues nos han complicado los partidos. Creo que hay muy buenos equipos en competencia, y pues claro, nosotros pues el trabajo diario y la perseverancia que tiene el equipo pues claro que ha sido parte fundamental en el armado del profe Ladogana.
0: Sí. Para este torneo de apertura, ¿qué tanto cambió el equipo a lo que mostró ya en las etapas anteriores y ha tenido la oportunidad de estar en primera división, don Vinicio?
1: Siempre se vive de experiencias, y creo que esas experiencias que nos dejaron el equipo anterior, pues no hablamos mal, tuvimos muy buenos jugadores, pero se dejó una base que es lo mejor que se puede hacer en estos casos, y se comenzaron a comprender como claves directamente de que traía el profe Ladogana, y creo que también no podemos quitar el mérito al cuerpo técnico, es un muy buen cuerpo técnico que sabe lo que hace, y pues eso creo que es la parte fundamental.
0: Ahora hay un tema importante, y mira que están en lo más alto del grupo junto con su vecino, en este caso pues hablamos de Huehuetecos, así que los dos representativos de ese departamento posicionados en lo más alto de la tabla de posiciones del grupo A.
1: Sí, correcto, como le repito, desde tercera división el grupo siempre ha estado formado por equipos huehuetecos, y yo creo que siempre le apostamos a armar equipos competitivos. Yo creo que a veces lo económico cuesta también, porque no le digo que no cuesta, pero Huehuetenango se ha caracterizado por eso, por armar equipos competitivos. Y muestra de ello, pues tenemos a Huehueteco, que no podemos decir, ellos creo que ya tuvieron la experiencia de estar en Liga Nacional, y pues claro, son experiencias que se viven, y de eso depende también los armados que hacen.
0: Sí. Mire que el departamento de Huehuetenango es muy grande. ¿A cuánto está Huacatán de la cabecera departamental, don Vinicio?
1: Estamos a 38 kilómetros.
0: Wow, sí, un promedio en tiempo, unas 2 horas.
1: No, 45 minutos en vehículo.
0: Ah, mire, está cerquita. Y el David Herrera, Mauricio, ¿qué tal de infraestructura, don Vinicio? Ustedes como directivos, ¿cómo lo han estado trabajando?
1: Pues en este caso, pues con todos los requisitos que nos había puesto el licenciamiento de clubes, y con el apoyo de municipalidad, creo que se hicieron varias modificaciones. Es más, antes del inicio de este torneo, pues se hizo mantenimiento a la gramilla sintética, se arreglaron varios camerinos de árbitros, camerinos de visita, locales, bancas. Entonces creo que también esta ayuda municipal pues ha sido muy, muy necesaria pues, y muy fundamental para tener unas instalaciones, no al 100, pero sí mantener unas instalaciones aptas para jugar fútbol.
0: pensar que, pues, cuando se sueñe con estar en las grandes ligas, me imagino que a eso apuntan, ¿verdad? Hacer una segunda fase muy importante para dejar claro que no fue obra de la casualidad el hecho de haber terminado bien esta primera parte del campeonato.
1: Correcto, no, yo creo que eso ha sido parte fundamental, el trabajo, el esfuerzo, los sacrificios de muchos de directiva, cuerpo técnico, patrocinadores, porque aquí entran todos los que han puesto su granito de arena, y creo que tenemos muy bien las metas y los objetivos, que sobre todo pues ese llegar a la fiesta grande, como se le dice, y de ahí pues trabajar duro, porque sabemos que el grupo B también tiene muy buenos equipos y serían nuestros rivales de turno.
0: Este equipo, a comparación de lo de la segunda división, porque lo hemos visto ahí, este es un proceso, prácticamente ustedes ascienden de forma directa de segunda a primera división, ¿no, Vinicio?
1: Sí, correcto, igual tuvimos ahí sí que un año de prueba. En el segundo torneo pues llegamos hasta semifinales y nos quedamos ahí definitivamente, pero ya el tercer año pues se hizo un armado ahí sí que muy competitivo, y creo que nuestro secreto era el estadio David Herrera Mauricio, es una fortaleza, no teníamos ningún partido perdido desde el inicio de la apertura 2024, no habíamos perdido ningún partido de local, y creo que esa es parte de nuestra fortaleza.
0: Tema de patrocinadores, me imagino que la MUNI involucrada de lleno con este proyecto.
1: Sí, exactamente, la licenciada Mirza Seaga, alcaldesa municipal, pues su consejo pues tienen mucho que ver en este proyecto. Gracias a Dios es una persona que le gusta el fútbol, no solo el fútbol, el deporte, apoya todas las ramas, y yo creo que esa es una parte fundamental en cualquier proyecto. Y aparte de esto, pues se nos une una cooperativa, se nos unen varios patrocinadores, y esto pues creo que la confianza de eso pues es el beneficio para el equipo.
0: ¿Cómo se va viendo el inicio de la segunda vuelta, don Vinicio, el rival que les toca enfrentar en el arranque de esta segunda etapa?
1: Pues Coatepeque es un rival, siempre lo hemos dicho, es un rival difícil, nos ha hecho muy buenos partidos de visita, y pues esperamos sacar el resultado de la mejor manera. Recordemos que Coatepeque al principio pues tal vez no todavía se estaban conociendo los equipos como cualquier otro, y yo creo que ahorita Coatepeque pues viene a ser un buen partido.
0: Sí, o sea, hacer esa fortaleza que fue fundamental en la segunda, ahora en la primera.
1: Correcto, yo creo que ahorita solo hemos perdido un partido contra Iztapa de local, y siempre ha sido, como les repito, el estadio David Herrera Mauricio ha sido muy importante para nosotros, y sobre todo, no nos olvidemos de la afición, y el jugador número 12, pues es lo principal.
0: Sí,
1: en cualquier proyecto.
0: Totalmente. Bueno, don Vinicio, la verdad me alegra mucho saber que está bien, le mando un fuerte abrazo, y gracias siempre por atender la comunicación de la red.
1: No, muy amable, Eric, y gracias por acordarse de nosotros, y ahí estamos, y un saludo para todos los oyentes.
0: Gracias, don Vinicio. Bueno, Vinicio Palacios, integrante de la Junta Directiva de Aguacatán FC, aquí con nosotros, hablando alrededor de este reto, este proyecto que han tenido el David Herrera Mauricio, la cancha que ha sido el fortín. Ya él lo decía, pues tienen ese invicto, y así fue también en gran parte cuando estuvieron en la Liga Segunda División, donde normalmente los equipos que ascienden son muy sólidos en su cancha. Yo me recuerdo de ese Fraijanes, que era dirigido por el profesor Javier Sinay, pues logró hacer cosas sumamente interesantes. Bueno, estamos en tiempo, vamos a la pausa, y al regresar más información del programa de ascenso de tercera a primera, las ligas como cada fin de semana, lo jugamos por la red.
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0: La Liga Segunda División es una de las categorías de ascenso que también tendrá bien cerrar la primera vuelta del torneo. Ya lo hizo la primera división, ahora la segunda. Y pues, ¿cómo está todo esto? Recordemos de que pues esto se estará desarrollando entre hoy sábado 12 y mañana domingo 13 de septiembre. Para en el grupo A, todo está para el domingo 13. A las 15 horas San Luis jugará contra Deportivo Carchá. A las 2 de la tarde, Poptún contra Juventud Cachacera. A las 15:30, Juventud Tecoluteca contra Deportivo San Cristóbal. 15:30, CD Cabañas contra Izabal JC. Y a las 11 de la mañana, Flores FC contra Municipal R19, que dicho sea de paso, pues ha presentado a su nuevo entrenador, y en este caso se trata del profesor Tomás González Machica, que estará asumiendo este reto. En el grupo B, pues de la misma manera, todo para el domingo 13 a las 11 de la mañana, Monjas contra San José del Golfo y Cuilapa contra Boca del Monte. A las 3 de la tarde se tendrán dos partidos, Jutiapa contra Tigres del Jumay y Catocha, que jugará contra Atlético Sanzare. A las 6 de la tarde, Jalapanecos FC contra Deportivo Sanarate. Pasemos ahora al grupo C. En este caso, pues habrá en pocos minutos un partido que se esté desarrollando a las 10 de la mañana en el estadio Tulujá, Petapeños contra la Universidad de San Carlos de Guatemala. Ya para las 12 del mediodía, Champs Academy Guatemala contra Toros de Taxisco, y el complemento el domingo a las 11 de la mañana, FC Escuintla contra CSD Nueva Concepción. Recordemos, ahora el encargado de dirigir los destinos de este equipo escuintleco es el profesor Mario Calderón, aquel que dirigió a la Nueva Concepción en la primera y que lo dirigió en la última fase en la Liga Nacional. Pues él ahora será el encargado de dirigir los destinos de este equipo. A las 11 de la mañana, Patulul jugará contra San Pedro FC, y a las 3 de la tarde, Chimaltenango contra el Puerto de San José. Otro partido, o otros partidos que se tienen, ya damos a conocer la programación del grupo A, el B, el C y el D. Pues aquí todos para mañana, 11 horas, Cabricán contra Deportivo Chantla. Tacaná, líder de la tabla general, jugará contra FC Ocot Liceo Ayutleco. Y a las 3 de la tarde, Atlético Cija contra Deportivo Colomba FC, Club América de Salcajá contra Barías y Atlético Cuilquense de Cuilco, pues estará jugando contra Ayutla. Así prácticamente la programación de la novena jornada de la primera vuelta, el cierre de la primera fase de la liga con mayor representatividad a nivel nacional, la segunda división. Y bueno, a esta hora me da gusto saludar pues a Julio Enríquez Mexicanos. Sí, él es entrenador del Puerto de San José, este equipo que pues está ahí dando pelea en lo más alto de su grupo. Actualmente son primeros con 18 puntos, mientras que en la tabla general se ubican en la cuarta casilla con 18 unidades, abajo de Tacaná, Cabañas y Tigres del Jumay, que es el líder. Profe, ¿cómo está? Qué gusto saludarlo. Gracias por su tiempo. Bienvenido al programa especializado en las ligas de ascenso por la red.
5: Bueno, saludos a toda la gente que te escucha en este horario. Y como lo decís ahí, contento de que el trabajo pues realizado se ha reflejado en el terreno de juego. Los muchachos se han aplicado bastante a lo que se les pide. Y pues, prueba de ello, pues nos mantenemos ahí en el primer lugar desde la primera jornada hasta esta. Cuestión de que sabemos que tenemos que saberla manejar también, porque es un aspecto en algún momento pudiera jugar en contra en lo emocional, pero creo que los muchachos han sabido sobrellevar esto y bueno, gracias a Dios, pues ahí seguimos peleando.
0: Claro. ¿Cuál ha sido el ingrediente para que hoy por hoy se esté teniendo este ambiente de, pues, de regularidad, de éxito, sabedores de que están próximos a cerrar la primera parte del torneo, profe?
5: Bueno, el trabajo constante, el entendimiento también de los muchachos. Tenemos un grupo bastante aplicado que obviamente pues se han metido en la cabeza de querer ser protagonistas y lo vienen demostrando partido a partido. Los entrenamientos son serios, ellos se han comprometido, están de lleno a acatar lo que se les pide, y creo que eso ha sido parte del éxito hasta el momento. Como bien lo decís, el domingo cerramos ya la primera vuelta contra Chimaltenango y esperando que sea un resultado positivo para nosotros y cerrar esta primera vuelta en el primer lugar y bueno, un ingrediente extra que todavía permanecemos invictos en el torneo.
0: Claro, profe, mire que al final cuando le hablan del proyecto del puerto de San José, ¿qué es lo que le platican a usted? ¿Cuáles son los objetivos en cierto modo? Y que, pues me imagino que al final usted dice, bueno, sí, lo podemos hacer con trabajo y por supuesto todos unidos, pero ¿qué es lo que le dicen a la hora de que le presentan el hacerse cargo de este proyecto josefino?
5: Bueno, lo primero que me platican cuando me llaman es de que se vienen ya 4 torneos sin estar en las fases finales, se han quedado ahí en la orita y sentían ellos que algo, pues yo le digo que el equipo yo lo he seguido de rato, yo tuve la oportunidad de jugar con ellos y pues el equipo pues había que cambiar algunos aspectos que era lo que yo consideraba y ellos pues anuentes a lo que yo les platiqué, se dejó una base de jugadores que traían ya ellos de torneos atrás y pues me dieron la oportunidad de poder llevar algunos elementos que yo consideraba que se podían acoplar al modelo de juego que uno tiene y pues se dieron las cosas así, que ellos pues de entradita a lo que aspiraba que era una clasificación, yo les manifestaba que el objetivo era clasificación un poquito más y pues gracias a Dios las cosas van encaminadas hacia eso.
0: Profe, obviamente la segunda división usted jugó ahí, usted dirigió, ya sabemos su recorrido inclusive en Liga Mayor, en Primera División, pero en el caso de la segunda, esta categoría es muy complicada, profe, tiene su grado de complejidad, si queremos verlo desde ese punto de vista.
5: Claro, es una categoría, como yo les decía a ellos, de que algunos todavía se atreven a decir que es semiprofesional, pero obviamente ya es una categoría profesional, ya donde los jugadores deben a un salario, las familias dependen de lo que ellos generan. Entonces ya es un compromiso que se adquiere desde que uno firma un contrato con un equipo de segunda y hay equipos que se arman con el deseo de ascender y bueno, pues nosotros estamos ahí en la pelea, sabemos de que hay equipos que juegan bien, otros que juegan un poquito más a lo directo, no tan estructurado el juego, pero nosotros tratamos de mantener esa idea de juego, de ser un equipo estructurado y que sepa manejar bien los tiempos y los momentos de un partido.
0: Estaba revisando el grupo en el cual quedó el puerto de San José. Complicado, profe.
5: Lo llamaron desde el inicio del torneo como el grupo de la muerte. Sabemos de que hay equipos que pues recién están descendidos de la categoría inmediata de la primera división. Ya enfrentamos a uno de ellos, un partido con saldo positivo nuestro, y en esta tierra de primera vuelta pues nos toca el siguiente, que es Chimaltenango, equipo que en su casa se hace fuerte, pero nosotros venimos trabajando muy bien, hemos sido un equipo que de visita ha demostrado que también salía a jugar y hemos obtenido buenos resultados también.
0: Claro, que sobre todo eso, ¿verdad, profe? El jugar, el sacar lo que pues obviamente está en obligación, si queremos verlo desde ese punto de vista, los puntos de local y de visita, pues ir a proponer, ¿verdad? Algo que pues se ha caracterizado mucho los equipos en los cuales ha estado usted.
5: Así es, Eric, tratamos de mantener siempre la misma ideología, el equipo pues lastimosamente este fin de semana pues empatamos de local, íbamos ganando, luego nos empatan y terminó el partido 1-1 con Universidad, un equipo que también sabe jugar, manejado por el profesor Farfán, pero siempre mantenemos la firma idea donde vamos. No me gusta ir a esconder al equipo que tenga la capacidad y el carácter de jugar, y los muchachos, como te digo, lo han hecho bastante bien, y prueba de ello es de que los resultados de visita pues se han dado. Esperemos de que sigamos en la misma línea, siempre con los pies en la tierra, sabiendo de que el trabajo es el único que le puede dar a uno esta posibilidad de seguir en esta misma senda.
0: La conformación de su equipo, ¿cómo estuvo previo a este torneo, profe, previo a que arrancara?
5: Sí, era lo que te comentaba, que se sostuvo una base de gente que ya venía participando de tiempo con el Puerto San José, y pues a ellos se les agregaron algunos jugadores que yo conocía que consideraba que se podían acoplar a lo que uno quería, y pues la llegada de ellos pues ha sido bastante importante, porque se acoplaron bastante bien con los que ya estaban y a la idea, y bueno, ahí han ido caminando muy bien las cosas, que el grupo pues está bastante unido.
0: Ahora a pensar, cerrar bien esta primera etapa, que usted lo decía, han sido puntuaciones perfectas, y obviamente a rematarlo en lo que pues conlleva a la segunda vuelta, profe, porque el objetivo sigue siendo el mismo, de seguro llegar a esa final y obtener ese 50% de ascenso.
5: Claro, más que nunca sabemos que ahí está la vuelta de la esquina, pero ahí sí que, como te lo voy a repetir, con trabajo, porque ya relajarnos en este momento sería un error. Los muchachos pues están comprometidos, estamos en la misma línea, y tratar de conseguir ese objetivo, el primer paso, que es la clasificación, no es posible. Sabemos que estamos allá a ciertos juegos de poderlo conseguir, pero sin relajarnos. Entonces, como lo dijiste, es apuntalarle al cierre para hacer un torneo de buena manera, y bueno, que Dios nos permita ganar ese 50% en este torneo.
0: Sí. ¿El calor qué tal, profe? ¿En qué horario más o menos entrenan ustedes en el Vicente Arévalo?
5: Arrancamos a las 8:30 los entrenamientos, 10 de la mañana, 10:30 por mucho, ya estamos fuera. Procuramos de que sea un laptop no tan caluroso, pero que sí se sienta un poco el calor del día, porque nosotros

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1: Algo llenito, gordito, pero tiene muy buena técnica. Trata la manera siempre de ir aperturando juego, tocando, buscando los espacios. Tuve la oportunidad en un partido que pues vino a jugar por estos sectores del centro el equipo de Chiquimulía, y pues la verdad, muy bien por él. Ahora pues jugando con este equipo de Jutiapa en la segunda división. Ahora en el rubro de guardametas menos vencidos, el que está en lo más alto es Cristian Noé Félix, de Chantla, con un promedio de 0.50. De la universidad está en el segundo lugar con Juan Fernando Solares con 0.50. Héctor Isaac Velázquez con 0.71 en su promedio. Él juega para Varías. El municipal R19 con Eric José Sosa con 0.75 en su promedio. Y Jorge McBrian Hernández de Tigres del Jumay con 0.75. Así directamente lo que pues ha dejado esta categoría en lo que conlleva la Liga Segunda División. Ya en el plano de los grupos, pues para los que estaban al pendiente, en el grupo A, el que está en lo más alto es Ede Cabañas con 20 puntos. En el grupo C está el Puerto de San José con 18. En el grupo D está Tacaná con 19. Y en el grupo B, que está siendo comandado por el representativo de la cabecera departamental de Jalapa, Tigres del Jumay. Así prácticamente lo que conlleva a pues los planos individuales y los que están encabezando los grupos de esta categoría de ascenso del país. Estamos en tiempo, vamos a ir a la pausa y al regresar pues seguimos con más de la información, porque falta que toquemos algunos detalles alrededor de la Liga Primera División. Mire que pues hay un equipo que está dando noticias sobre un jugador que fue dado de baja. Así que vamos a estar platicando de esto y por supuesto otros detalles aquí en De Tercera a Primera, el recorrido como cada fin de semana por las diferentes ligas de ascenso.
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1: La Liga Primera División, a través del Departamento de Arbitraje de la Federación Nacional de Fútbol, pues conoció los nombramientos arbitrales para esta jornada número 10, el inicio de la segunda vuelta del torneo de apertura. ¿Cómo está el nombramiento junto con la programación oficial? Atención, porque en el grupo A, un solo partido para hoy, sábado 12 de septiembre, a las 19:15, Huacatán contra Coatepeque. Brian Orellana al central, Walter Itzepa asistente 1, Shirley Batten asistente 2, Cristian Barrios cuarto referee y Jason Batten el comisario y Ramiro Valiente el asesor. Luego nos trasladamos a los partidos dominicales, porque aquí el FC Santa Lucía jugará a las 11 de la mañana en su escenario deportivo contra Deportivo Gomerano. Juan Manuel Morales el central, Luis Vega asistente 1, Brian Dionisio asistente 2, Brian Vargas cuarto árbitro, Karen Barrios la comisario y Vinicio Villatoro el asesor. A las 12:15, Juventud Copalera en el Antonio Castillo y Castillo contra Quiché FC, con arbitraje de José David Gómez, William González asistente 1, Eduardo Toc asistente 2, Edwin Calel el cuarto árbitro, Aurelio Hernández el comisario y Ariel Méndez el asesor. Ya a las 7 de la noche, en los Cuchumatanes, Huehuetecos FC contra Deportivo Iztapa, José Adrián Cabrera central, Eduardo Méndez asistente 1, Carlos Castillo asistente 2, Oliver Martínez cuarto

0: referí, Julián González el comisario y Julián Méndez el asesor, para que a las 20 horas, ahora sí, se aceptó el cambio y habrá partido histórico en horario nocturno en el Estadio Municipal Socomá. Chichicasteco contra Deportivo Amatitlán. Emanuel García central, Johnny Coca asistente 1, Xiomara Álvarez asistente 2, Jefferson García cuarto árbitro, Santos Cumes el comisario y Pedro Reina el asesor. Esto es lo que conlleva al grupo A. Al B, ¿cómo están los nombramientos? Bueno, aquí de la misma manera se estará desarrollando la jornada entre el sábado 12 y domingo 13. Para el sábado 12 se tienen dos partidos. A las 4 de la tarde en el Cementos Progreso, Champs Academy Guatemala contra Nueva Santa Rosa, Michael García al central, Herbert Alessio asistente 1, Nailea Mazariegos asistente 2, cuarto árbitro Brian Mejía y Giovanni de León el comisario y Miguel López el asesor. En el tema de los partidos, siempre sabatinos a las 20 horas, el todopoderoso Sacachispas se enfrentará a FF Guatemala en las victorias. Eber Roblero el central, Diego Osorio el asistente 1, Kimberly Barrios asistente 2, Roberto Cooks cuarto árbitro, Reginaldo Yucutel comisario y Víctor Martínez estará fungiendo como asesor. Ya para los partidos de el domingo 13 a las 11 de la mañana se tienen dos partidos: Chiquimulía en los Conacastes contra Sayacché, Abraham Gómez central, asistente 1, Jeffrey Dionisio, asistente 2, Francisco Monzón, Juan Navichoca, cuarto árbitro, Juan Pablo Barrera, el comisario, y Amner Escobar, el asesor. En el mismo horario de las 11, pero en la Asunción, Atlético Mitlán contra San Benito, Kimberly López central, Jorge Monroy, asistente 1, Bonifacio Agiatas, asistente 2, Edgardo Caal, cuarto árbitro, David Herrera, pues el comisario, Marisol Salazar, la asesora. Y todo se estará cerrando a las 15 horas en el estadio de San Miguel, de San José Pinula. Aquí Fraijanes estará jugando contra Chuapa. Irineo Cho central, Denis Grijalva asistente 1, Heidi Caal asistente 2, Joan Chitumul cuarto árbitro, Aldani Lainez el comisario y Eric Álvarez el asesor. Así los nombramientos arbitrales para este fin de semana en esta jornada número 10 del torneo de apertura de la primera división, el inicio de la segunda vuelta. Así que Chichicasteco jugará de local en horario nocturno y Fraijanes, como ya lo veníamos anticipando la semana anterior, pues jugará ahora sus partidos de local en el Estadio San Miguel en San José Pinula. Hay un tema, Guatemala, y esto tiene que ver con el Coatepeque FC, el equipo de las Serpientes, que no la ha estado pasando bien en cierto aspecto porque le ha costado. Pero ahí va, siempre con la fe puesta en el entrenador Eric González, que está acostumbrado a esta clase de presiones. Y pues él lo sabe perfectamente que esto es de ir paso a paso. Pero entre las novedades destaca de que Ludwin Reyes, el burrito, pues ha sido dado de baja. Él lastimosamente no le alcanzó para poder debutar con el equipo. Se lesionó y esto causó que pues se rescindiera el contrato. Así que ahora estarán utilizando esa casilla para poder traer a otro jugador. Me dicen que puede ser un futbolista de experiencia. Hay que estar al pendiente, Guatemala, con todo este rubro que pueda hacer de contrataciones el equipo coatepecano, porque quiere ascender, quiere estar entre ese selecto grupo. Para eso se armó y para ello quiere, pues en sí, su técnico a jugadores que le puedan ser útiles. Al igual que también el cuerpo técnico, que es encabezado por el señor Juan Carlos Galito. Y pues a esta hora me da gusto saludar hasta la ciudad de Las Gardenias al profesor Eric Fernando González, el técnico histórico en la primera división, total de 4 ascensos que ha logrado con Sacachispas, el primero, luego lo hace con la gente de Zacapa, Marquense y el Deportivo Suchitepeques. Y pues él muy amablemente atiende a la red. Profe Eric, ¿cómo está? Qué gusto saludarlo. Gracias por su tiempo. Bienvenido a la red.
1: No, muchas gracias por la oportunidad. Bendiciones para todos y siempre un abrazo fuerte ahí para usted, que es un amigo.
0: Gracias,
1: profe. Y gracias a Dios, pues, trabajando siempre en lo que nos gusta. No es un trabajo que incomode, sino que es una pasión y trabajamos de la mejor manera. Tratamos de tener esa honestidad de trabajo y profesionalismo. Así que estamos disfrutando. Cada proyecto tiene sus ambiciones y tiene también sus desafíos. Y bueno, ahora estoy aquí en Coatepeque, pues tratando, ¿verdad?, de reconstruir, de fortalecer y de ir y poco a poco mejorando en todo sentido.
0: Sí. Profe, cuando le llaman de Coatepeque, ¿qué le dicen, profe? Porque obviamente usted está acostumbrado a estos retos, a estos proyectos con mucha inversión. ¿Qué es lo que le platican a la hora de que, pues, le proponen tomar las riendas de este equipo coatepecano?
1: Pues en realidad estaba pensando en tomarme un tiempo y pues ahí estaba, pues más que todo estaba pensando en ir a estudiar y de seguir aprendiendo de esta pasión. Pero ya había una intención desde campeonatos pasados del presidente Juan Carlos Galindo de venir al proyecto, que él quiere cosas diferentes para el fútbol de Guatemala, quiere un proceso y a la vez ni modo ganar, alcanzar el objetivo del ascenso, pero ir llevar de las manos y por lo más que se pueda de esta situación, ¿verdad? Y gracias a Dios pues vine acá. Él me había comentado de hace tiempo, como le digo, uh-huh. Y gracias a Dios pues se llegó acá. No ha sido fácil, pero bueno, estamos en esa construcción del equipo y esperemos pues ir alcanzando los objetivos profesionales.
0: Seguro, profe. Y mire que qué plantel, ¿verdad, profe? Con esa inversión y todo. Al final ustedes como técnico también, pues me imagino en cierto modo, no piensan mucho a la hora de agarrar esta clase de proyectos, sabedores de que, ya lo decía usted, hay personas que le dan todas las armas a ustedes para que puedan trabajar, profe.
1: Sí, mire, las situaciones a veces hay que planificarlas, ¿verdad? Entonces, cada liga, pues, sabe perfectamente, conoce bien las ligas, tienen su estilo y tienen también sus formas de jugar. Y a veces, pues, se arman equipos en donde por ahí no se toma en cuenta esa situación. Entonces, por eso le hablaba yo de reconstruir, porque hay algunos o unas posiciones en donde yo necesito reforzar. Todo ha sido pues así de repente en la apertura, pero bueno, estamos buscando las soluciones y no nos quedamos solo con el problema. Tengo el apoyo 100% del presidente Juan Carlos Galindo, ahora el gerente deportivo de Rodrigo Monterroso, que está con nosotros echándonos una mano, y de todos los muchachos han querido aprender, han querido escuchar. Y todo es desarrollo, ¿verdad? Pero lleva un tiempo y ese tiempo es el que debemos de luchar porque sea menor, ¿verdad? Y esa es mi ocupación.
0: Uh-huh. Profe, ahora bien,
1: esa mejora lo más rápido posible.
0: Sí, claro, profe. Un análisis, profe, de lo que ha sido esta primera parte del torneo para ustedes como Coatepeque y lo que usted pues ha visto en su equipo y por supuesto en sí en general en la liga.
1: Mire, están abiertos los dos grupos. Sé que poco a poco todos los equipos de la liga van a ir mejorando, pero mantenernos con las bases nosotros fuertes, lo platicamos. Pensar desde ahorita para el futuro próximo y para el futuro lejano, hablemos de clausura, debemos ir cimentando esas bases para ir de cierta manera haciendo una estrategia de trabajo y llegar a lo que todos queremos, ¿verdad? A lo que hemos vivido, gracias a Dios. Pero a veces hay desafíos más fuertes y bueno, estamos tratando, como le dije, de cambiar algunas situaciones en el equipo de Coatepeque, que pues definitivamente hemos tenido buenos partidos, pero al final dejamos ir los resultados importantes. Han sido partidos muy estrechos, pero bueno, ese es el poco porcentaje que nos hace falta para sacar lo que nosotros queremos. En realidad no nos sentimos tranquilos ni conformes de lo que hemos hecho hasta el momento, sino que ambicionamos más.
0: Claro, claro. Profe, ahora se vendrá el inicio de la segunda vuelta. Usted, como un conocedor de la primera división, sabe que estas fases de los campeonatos son bastante complicadas por el hecho de que ya es el último llamado para aquellos equipos para poderse meter a la postemporada y llegar directamente a la pelea por ese porcentaje de ascenso que otorga esta parte del torneo, y sobre todo también para aquellos que están en lo último.
1: Segunda vuelta es complicada porque hay mejora por el tiempo de trabajo de todos los equipos, como le decía, pero el más consciente, el más inteligente y el más preparado va a llegar a la clasificación y a los primeros lugares, así que hacia eso apuntamos, ¿verdad?
0: Les toca enfrentar esta segunda vuelta en el arranque, una cancha muy complicada, profe. Van a visitar al líder prácticamente.
1: Sí, un bonito partido que el profesional de ambición y de personalidad quiere, y si queremos mostrarnos ese crecimiento, tenemos que enfrentar a buenos equipos. Hoy es el primer lugar con el amigo Frank Ladogan, así que contra jugadores que han estado en otros equipos conmigo. Así que va a ser un partido interesante, importante, y por eso es que hemos hecho énfasis en mentalmente pues prepararlo para enfrentar ese partido, ¿verdad? Para tiene que salir todo exacto, porque sabemos pues que por algunas razones ellos van en primer lugar, así que está jugando bien ese equipo, así que nosotros nos van a someter y debemos de responder de buena manera.
0: Si no estoy mal, usted tuvo a Frank Ladogana en Suchi en su primera etapa, ¿verdad, profe? Cuando todavía estaba en Liga Mayor, ¿no?
1: Fíjese que en ese tiempo, cabal, yo opté por irme al proyecto de Reu, que luego ascendimos. Ajá. Pero siempre tenía esa amistad y esa relación con Suchi por el profe Walter.
0: Claro, Claverí. Me recuerdo.
1: Y entonces siempre nos reunimos y yo conocí al muchacho y sé de la historia que él hizo en Suchi, ¿verdad? Así que ahora del otro lado ya de técnico, pues a veces hemos compartido ideas y hemos platicado, así que van bien y nosotros vamos a tratar por todos los medios de sacar los tres puntos.
0: ¿Cómo es la vida? ¿Cómo es el fútbol, verdad, profe? De pequeño y de que tarde o temprano siempre pone frente a frente a la gente.
1: Sí, la verdad, eso es lo que uno quiere. La verdad, no... no me gusta ganar algo fácilmente, me gusta día a día probarme y ganar desafíos, así que por eso hemos aceptado el proyecto de Coatepeque y espero llevarlo a lo más alto posible.
0: Seguro. Bueno, profe Eric, la verdad, siempre es un gusto saludarlo, poder platicar con usted, me alegra escucharlo bien y saber que está pues disfrutando de lo que usted siempre dice, le apasiona, lo siente y se nota, ¿verdad?, a la hora de verlo siempre dirigiendo en una cancha. Le mando un abrazo y gracias siempre por atender la comunicación de la red.
1: No, muchas gracias, Rama. Un abrazo fuerte para usted y para toda la familia y también para todo el grupo de la red deportiva. Bendiciones.
0: Bueno, gracias, profe. Eric González a esta hora platicando aquí con nosotros en de tercera a primera las ligas de ascenso por la red. Bueno, son tantas las situaciones porque Coatepeque está tratando la manera de poder salir de esa racha. No es fácil, ya lo decía el profe, se necesita mucho trabajo, mucho compromiso. Y él en su momento pues platicaba alrededor de que no es lo mismo un equipo de Liga Mayor a un equipo de Primera División. Fue muy tajante en decirlo, él lo comentó aquí, y por ende pues también nos da la razón en ese tema que siempre hemos estado tocando. Es para el universo futbolístico a nivel de jugadores, es tan grande, está tan masificado, que se busca siempre eso, el poder trascender, el poder llevar jugadores que te puedan ser útiles para el proyecto. Y el profe Eric González, pues si bien es cierto, él no armó este equipo de Coatepeque, se espera que conforme vayan avanzando las jornadas, vayan entendiendo su idea. Ya el torneo de clausura, pues será más adelante de conocer si al final se va a dar, pero eso ya dependerá mucho acerca del trabajo. La tabla está apretada, hay muchas posibilidades todavía de que pueda clasificarse. Esta segunda vuelta va a ser muy intensa, él lo adelantaba, de que tienen que morder, correr, meter, y para poder pues que los resultados los acompañen. Así que esto era lo que platicaba el técnico Eric González a esta hora aquí con nosotros en el programa dedicado a las ligas de ascenso. Estamos en tiempo, vamos a ir a la pausa y al regresar más información del fútbol de tercera a primera, las ligas de ascenso por la red.
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0: La Liga Primera División, a través del órgano disciplinario, ha pues dado a conocer que los siguientes jugadores pues no tendrán actividad para esta jornada del fin de semana. Por acumulación de tarjetas, pues Huehuetecos no contará con Martín Gómez. Nueva Santa Rosa acarrea la baja de Tobit Vázquez y Nicolás Grasso. De Quiché FC no contará con Brian Mazariegos. Y Atlético Mitlán tendrá la ausencia de Carlos Juan. Por expulsión, el Deportivo Iztapa acarrea la ausencia de Diego Alonso con 2 juegos. John Balanta, 2 partidos. Chiquimulía no tendrá disponible a Franklin García con 1 juego. Deportivo Amatitlán tiene la baja de Harold Mosquera con 2 juegos. El Deportivo Achuapa no contará con Alan Berrío, que fue expulsado en el último encuentro. Y Champs Academy Guatemala, Rodrigo Coito con 1 juego. Y Víctor Estrada, que se le impuso pues una sanción de 2 partidos. Así en el plano pues de los jugadores que no estarán disponibles para este compromiso. Y pues en este caso, con información de Chiquimulía, a través de un documento, la barra ultracanalera pues ha indicado lo siguiente: de que estará este domingo apoyando y alentando al equipo del canal durante los 90 minutos. Pero este mensaje va directo a los jugadores: que se concentren dentro y fuera de la cancha, que vean alrededor del campo cada vez que juegan de local los miles de aficionados canaleros que apoyan al equipo. No digamos en condición de visita los cientos de aficionados que viajan a apoyar. Más sin embargo, han quedado a deber estas últimas jornadas. Pero sabemos y confiamos en el potencial de cada jugador que defiende estos colores, y así, y a levantar la cara y a demostrar por qué portan esta camisola y la tienen que defender con orgullo. Todos juntos en el mismo barco. Era parte de lo que pues expresaba la gente de la porra ultracanalera, muy molesta por los últimos resultados que han estado teniendo. Principalmente este último en condición de local, donde terminaron perdiendo ante Nueva Santa Rosa, y esto sirvió para que el equipo panelero pues escalara a la cuarta posición. Vamos a escuchar una serie de entrevistas que tuvimos a bien realizar en las coberturas de la última jornada. El entrenador Bernie Martínez, él es estratega de Champs Academy Guatemala. A esta hora pues va a comentar un poco alrededor de este resultado que pues estuvieron teniendo ante la gente de Achuapa, donde terminaron empatando a 1. Fue el primer punto que lograron sumar Y también le agregamos de que pues están ahí con esa diferencia de menos 20 en el último lugar, pero ya sumaron un punto en lo que se refiere a 9 jornadas desarrolladas. Aquí las declaraciones del profesor Berni Martínez.
5: Con el profe Berni Martínez, profe, qué gusto saludarlo, entrenador de Champs Academy Guatemala de la Liga Primera División. Profe, bueno, se suma el primer punto, obviamente un partido sufrido, muy peleado. Al final de cuentas el equipo pues académico logra sacar un empate. Bienvenido.
6: ¿Qué tal, Rama? ¿Cómo estás? Siempre es un gusto saludarte. Pues sí, gracias a Dios se sacó un punto. Íbamos por los 3, lógicamente, pero después de que nos expulsaron 2 jugadores se complicó un poquito más el partido, pero por lo menos sacamos un punto que es importante para dar ese primer paso, ¿verdad?
5: Claro, profe, en este caso los resultados pues han costado mucho, ¿verdad? Un equipo nuevo en la liga, obviamente me imagino que el acomodo, son tantas situaciones las cuales pues han ido tratando de mejorarse durante el recorrido que se lleva ya de este campeonato.
6: Sí, creo que estamos pagando ese derecho de piso, ¿verdad? Tenemos jugadores que no han tenido experiencia, tenemos jugadores con mucha experiencia también, y esa mezcla pues creo que poco a poco se ha ido acoplando, y yo espero en Dios que los próximos partidos sea de mejor resultado.
5: Un partido muy físico este, ¿verdad, profe? Así como me imagino que ha sido toda la primera vuelta.
6: Sí, partido duro, sabes que esta cancha de Amatitlán es grande, llovió, un poquito más pesada de lo normal, pero pues sí, los muchachos demostraron garra, corrieron, metieron y pues ahí está el resultado.
5: Bueno, hay que tratar, profe, que esto sea un envión anímico para lo que se aproxima, que es la segunda parte del torneo.
6: Claro, queríamos terminar entre lo que cabe de la mejor forma en la primera vuelta, por lo menos sumamos un punto, y yo creo que se vienen cosas buenas para nosotros la segunda vuelta.
5: Claro, sacar unas conclusiones de esto, profe.
6: Sí, bueno, pues ahorita tenemos ahí que trabajar, tenemos que recuperar a los muchachos, gracias a una semana larga, vamos a ver cómo podemos mejorar, creo que hay cambios de nuevo por las 2 expulsiones, ¿verdad? Y pues ver al rival y creo que vamos a lograr cosas importantes.
5: Estaba viendo el calendario, les tocó duro, profe, bueno, así como a todos los equipos, porque fueron jornadas muy seguidas y como si nada, se mataron la primera parte del torneo.
6: Sí, el tiempo pasó rapidísimo, ya se fue la primera vuelta. Todos los partidos son duros realmente porque hay equipos que se armaron muy bien, tienen gente de mucha experiencia y como te repito, pues nos ha costado bastante, pero yo creo que hoy ha sido importante ese punto. Siento que pudimos haber sacado los 3, pero un punto está bien también.
5: A pensar en el próximo rival, usted lo decía, se van a tener más días para poderlo trabajar, profe.
6: Sí, vienen a Santa Rosa, jugamos de local otra vez y esperamos que, pues, que esta vez logremos los 3 puntos en casa.
5: ¿Cómo está viviendo esta experiencia en primera división, profe?
6: No, pues como todas las experiencias se viven día a día, estamos tratando de sacar lo mejor de nosotros y aprendiendo cada día también de nosotros y de los muchachos y de mi cuerpo técnico, y lógicamente partido tras partido pues se va aprendiendo también y vamos bien, gracias a Dios. Seguro. En ese sentido.
5: Bueno, profe, siempre es un gusto saludarlo, gracias.
6: Rama, un gusto saludarte de nuevo.
0: Bueno, el profe Berni Martínez, entrenador de Champs Academy Guatemala. Bueno, ahora vamos a ir a escuchar lo que indica Kevin Bordón, que tiene paso por diferentes equipos de la Liga Nacional, en el ascenso también ha estado ya en diferentes clubes, pues también nos comparte sus impresiones acerca de este resultado y lo que se aproxima para el conjunto de Champs Academy Guatemala.
5: Kevin Bordón, qué gusto saludarte, Kevin, bienvenido. Bueno, ¿cómo estás viviendo esta fase en tu carrera hoy con Champs Academy de la Liga Primera División? Bienvenido.
7: ¿Qué tal, Ramacino? Buenas tardes. Pues la verdad es que vamos ahí tratando de sacar esto adelante, ¿verdad? Nos ha costado bastante esta primera vuelta. Primeramente Dios, empezamos esta segunda vuelta con el pie derecho.
5: Seguro. Mira que conocer la primera y sabes que es una liga muy competitiva, todos los equipos se arman precisamente para dar pelea, y me imagino que es parte también de las conclusiones que se han sacado en esta primera parte del torneo.
7: Sí, creo que el equipo más que todo se está conformando por jóvenes, por gente guatemalteca, creo que fue claro el presidente al decirlo, entonces quiera que no, hay jugadores muy buenos aquí. Pero quizás no tienen la experiencia en este caso para esta liga que es bastante competitiva, hay muchos debutantes. fuertes, pero sin embargo han demostrado que sí se puede, son muy, muy fuertes mentalmente, porque a pesar de tantas críticas que nos han caído, los muchachos han sabido resolver y hoy se demostró, porque partido a partido lo hemos tratado de estar sacando, no se nos habían dado los resultados, pero como te digo, primeramente Dios, ahora esta segunda vuelta, todos podemos gozar de algunos puntos.
8: Hay que pensar en que se están haciendo las cosas bien y que esta segunda vuelta, como lo decía, será importante para ustedes el hecho de poder tomar ese envión a raíz de este punto que han obtenido hoy en este cierre de la primera rueda.
7: Sí, como te digo, la experiencia poco a poco se va agarrando, se está tomando, todos estamos trabajando por eso, somos un equipo muy unido, hay mucha humildad en este equipo y primeramente Dios, como te digo, primeramente Dios, vamos a seguir avanzando y primeramente Dios sacando de ganar de 3 puntos, ¿verdad? Que eso es lo que necesitamos para poder seguir escalando.
8: Principalmente los partidos de local, que es donde debe existir la fortaleza.
7: Sí, como te digo, nos hemos dejado muchos puntos de local, hemos jugado la mayoría de partidos en esta primera vuelta de local. Esta segunda vuelta se nos viene algo complicado, pero ¿quién dice que no podemos ir a sacar los 3 puntos afuera? Y primeramente Dios, así va a ser.
8: Bueno, Kevin, siempre es un gusto, gracias.
7: Gracias, Ramacini, bendición.
0: Ahora por parte de la gente de Achuapa, escuchamos al profesor Marco Antonio Morales, muy molesto salió el profe Tono porque dejaron escapar un resultado ante un equipo que, con todo el respeto del mundo, él lo aducía, todos le habían sacado puntos, pero en esta oportunidad ellos sí sacaron puntos, pero no fue por una victoria, sino que terminó siendo por un empate. Pues vamos a escuchar qué es lo que dice el profe Tono aquí con nosotros en la red, en el programa dedicado al ascenso.
5: Vamos con el profesor Marco Antonio Morales. Profe, qué gusto saludarlo, entrenador del Deportivo Achuapa. Bueno, hoy un punto, al final pues se suma, pero obviamente no era lo planificado debido a las condiciones en las cuales se encontraba el rival. Bienvenido.
9: Sí, gracias por el espacio. Sí, un poquito molesto, va, porque hicimos todo para ganar, pero sí, la puntilla final, no tuvimos calma, una buena decisión, pegamos varias en los palos y lastimosamente dejamos ir un par de puntos, ¿va? Que sí, te dan molestia porque has venido creciendo, hemos venido mejorando y pues no desmeritamos del rival, hace su trabajo, ¿verdad? Pero sí era para ganar el partido.
5: Claro, bien lo decía usted, porque se contó, hubo varias jugadas en las cuales pues los tubos, los cierres prácticamente de ellos. Entonces hablamos, profe, de que en el volumen de juego fueron superiores, más las a la hora de concretarlas, fue, me imagino, lo que pasó factura.
9: Sí, eso nos ha pasado, la verdad, que todo el torneo, terminamos hoy la primera vuelta y nos ha costado mucho hacer gol, ha sido un poquito complicado a pesar de que hemos trabajado y que el equipo también es un poquito corto. Hoy tuvimos el otro centro delantero, a Zúñiga, suspendido, y usamos a Trejo ahí cuando ha estado jugando por la banda, y pues el cambio que hicimos por Coco Escobar, él es más un defensa, va, y lo hemos utilizado en diferentes, porque no teníamos otro recambio de centro delantero, pero al final se hizo el esfuerzo, va, se hizo el esfuerzo, se sacó un punto que al final nos sirve, sin desmeritar el esfuerzo del rival, lo respetamos, pero sí nos vamos con un mal sabor de boca.
5: Claro, ahora pensar, profe, porque obviamente, bien lo decía, se cierra la primera vuelta y se vendrá esa segunda fase donde todo o nada para los equipos.
9: Sí, hay que mejorar mucho porque sube el nivel, va. Nadie quiere aflojar, quiere dejar puntos, sino que se pelea todo porque ya está la clasificación y vamos a intentar trabajar de una mejor manera la semana y intentar comenzar bien en Fraijanes la segunda vuelta.
5: Bueno, profe, siempre es un gusto saludarlo, gracias.
9: No, gracias a ti, Ramacini, y éxitos en tu programa en la red.
0: Y para ir cerrando esta serie de entrevistas, pues escuchamos ahora al defensa central Carlos Barros, de la gente de Achuapa, pues también platica sobre lo que se aproxima en este inicio de la segunda vuelta del campeonato. Importante porque Achuapa es un equipo que recientemente perdió la categoría de Liga Mayor, pero que ha estado ahí con esa pelea constante buscando pues estar en los primeros lugares. Hay equipos que han estado invirtiendo fuertemente, el Sacachispas, el mismo Atlético Mitlán, Chiquimulía, y pues ahí está el conjunto cebollero, pues dando de qué hablar Obviamente ahora pues tendrán esa difícil visita a Fraijanes o a San José Pinula para medirse contra este equipo cafetalero. Pues aquí las declaraciones del zaguero central nacional, ex Malacateco, ex Peñarol de la Mesía, no, varios equipos para este buen defensa.
10: Vamos con Carlos Barros, qué gusto saludarte, bienvenido. Bueno, se cierra la primera rueda de este torneo de apertura. Obviamente, pues, no era el resultado que querían por lo que venían haciendo ya, ese ritmo que habían tomado, pero al final, un punto que les permite mantenerse ahí en la pelea de los primeros puestos.
9: Sí, como le decís, fue el último partido de la primera vuelta y nosotros veníamos con la mentalidad de hacer bien las cosas, de sacar los puntos de visita, la cosa no era perder. Pero veníamos por los 3 puntos, son cosas que pasan en el fútbol, las expulsiones que pasaron y todo, pero tenemos que seguir trabajando, para hacer bien esta segunda vuelta que ya viene y ya va a empezar la otra semana.
10: Un partido, bien lo decías, muchas expulsiones, ¿verdad? Entonces parecía de que iba a ser un duelo muy complicado por ese tema precisamente de tantos jugadores que pues salieron del terreno de juego.
9: Sí, así como lo decís, ese equipo que va en último lugar y ellos corren todas, pelean todas y quiera que no, tienen esa presión igual ellos y igual los árbitros tienen esa presión y lastimosamente las expulsiones que nos vinieron a afectar a los dos porque fueron a los dos que nos expulsaron jugadores, pero ahora toca recuperarse y trabajar para lo que viene ya la otra semana.
10: Iniciar bien esta segunda parte del torneo y asegurar esos puestos de clasificación.
9: Sí, así como lo decís, venimos en una buena senda, venimos para arriba y hay que seguir en eso, seguimos trabajando para seguir en eso y estar así como lo dijiste al principio en los primeros puestos.
10: Pensar de que pues se tiene buen grupo, hay jugadores con mucha experiencia y de que esto se puede salir adelante.
9: Sí, así como lo decís, habemos varios jugadores de ya experiencia, de años de haber jugado y sabemos que eso lo tenemos que demostrar en el campo y tenemos un buen grupo, hay un grupo de jóvenes y gente también de experiencia y vamos trabajando, unimos todo y vamos trabajando día a día ya mentalizados en cada partido, en salir a buscar los resultados.
10: Claro. ¿Cómo vas viendo todo esto? ¿Cómo estás viviendo esta etapa con el equipo cebollero, ya con esa experiencia que has tenido en diferentes equipos de Liga Mayor y Primera División?
9: Sí, como lo decís, uno llega a los equipos, llega con esa mentalidad de hacer bien las cosas, de demostrar lo que uno puede hacer con la confianza que el profe le da a uno, con el apoyo que la gente le da a uno y gracias a Dios nos van saliendo las cosas bien y vamos luchando cada partido, cada entreno de que estamos mentalizados, que tenemos que hacer buenos entrenos porque así como entrenás, así jugás y nosotros con esa mentalidad de cada entreno hacerlo bien porque cada partido lo tenemos que hacer mejor.
10: Seguro. Bueno, Carlos, qué gusto volverte a saludar, gracias.
9: Igualmente.
0: Bueno, las palabras de Carlos Barros comentando un poco acerca de este momento que está viviendo. Él lo decía, así como se entrena, se juega. Y vaya si no tiene razón este buen jugador que ya pues ha recibido diferentes ofertas, me comentaban, de Liga Nacional. Él pues recibió ese llamado del profesor Marco Antonio porque lo tuvo en Aguacatán. Entonces él acepta y es por eso de que ahora viste de naranja en este conjunto de la Liga Nacional. Bueno, Guatemala, de esa manera pues hemos llegado al fin del programa dedicado a las ligas de ascenso de tercera a primera. El abrazo para cada uno de ustedes, recordándoles de que nos pueden seguir a través de nuestras diferentes redes y por supuesto toda la información, toda la actualidad de la primera, la segunda y la tercera, únicamente aquí en el 106.1 de la red. Pasen un buen fin de semana, hasta entonces, chau.
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11: Bienvenidos a la economía en DW. El temor por el rápido avance de la inteligencia artificial llegó finalmente y de lleno al Congreso de los Estados Unidos. Un grupo bipartidista de legisladores está reclamando que la Cámara de Representantes se quede en Washington hasta aprobar medidas de seguridad frente a los riesgos de los modelos más avanzados. La alarma aumentó después de que investigadores actuales y antiguos de Anthropic advirtieran públicamente que una inteligencia artificial fuera de control representaría un riesgo existencial para la humanidad incluso durante esta década. Las advertencias se suman a recientes incidentes peligrosos relacionados con sistemas de inteligencia artificial y su posible uso en ciberataques y otras actividades de alto riesgo. El presidente de la Cámara, Mike Johnson, no ha anunciado votaciones sobre regulaciones, al menos para antes de las elecciones de medio término de noviembre. Y siguiendo este tema muy de cerca, por supuesto, está nuestra corresponsal financiera en Nueva York, Ana Nieto. Ana, hasta hace poco los miedos por el desarrollo de la inteligencia artificial, ¿hasta dónde llega esta inteligencia por su impacto social y laboral? Temores que estaban relativamente contenidos e incluso minimizados. ¿Qué es lo que ha cambiado para que se desate este pánico?
12: Pues hay avisos sobre la posible falta de control de agentes de IA, algo que ha hecho recientemente y de una forma bastante enfática un ex trabajador de Anthropic que ha dejado la empresa. Hay también una carta abierta por el jefe científico de OpenAI, Jacob Pachocki, alertando de que nadie en la industria de la inteligencia artificial ha conseguido que la IA actúe de acuerdo a valores y objetivos humanos, un tema bastante filosófico, pero que según su punto de vista, de momento, obliga a detener la velocidad del desarrollo de esta tecnología. Y hay otros pronunciamientos similares dentro de la industria que llegan en un momento en el que se ha esclarecido uno de los capítulos más perturbadores sobre la capacidad y la autonomía de la inteligencia artificial, algo digno de ciencia ficción o de pesadillas. Lo que se pensó que había sido un ciberataque en julio de agentes en pruebas y aislados de OpenAI sobre la empresa, también de IA, Hugging Face, ha sido más que eso. Los agentes de la IA rompieron su aislamiento tras resolver el problema que se les había planteado, pero su interés era otro: recibir una buena nota en su proceso de mejora autónoma continuada. Para asegurarse de ello, rompieron el aislamiento, se aliaron, coordinaron de espaldas a los humanos un ataque contra Hugging Face para manipular los datos y cubrir sus huellas. Es algo que ha perturbado muchísimo a los científicos y los investigadores que han descubierto qué ha pasado realmente.
11: Ana, la posición de la Casa Blanca, por lo menos hasta el momento, es no regular la inteligencia artificial porque considera que esto le daría una ventaja competitiva a China. Pero en el Congreso esta semana muchos legisladores están dando finalmente forma a propuestas legislativas para regular de alguna manera la IA. Contanos cuál es la situación ahora mismo.
12: Sí, bueno, hasta ahora había pocas iniciativas en el Congreso donde sí existe una genuina preocupación por el impacto fiscal y laboral de la IA, pero en apenas días emerge la seguridad ante esta nueva tecnología como el factor prioritario. Los demócratas quieren crear un comité de estudio y se baraja crear una agencia regulatoria igual que la hay para la seguridad aeronáutica o alimenticia con la FAA o la FDA. Y también hay un proyecto partidista para hacer frente a riesgos como problemas nucleares y biotecnológicos, más ahora que Anthropic ha dicho que se está utilizando su tecnología por parte de Rusia, China y Yemen para desarrollar armas.
11: Ana Nieto, Nueva York, gracias por estas informaciones. Hasta la próxima. Y también la Comisión Europea ha tomado cartas en materia de inteligencia artificial, pero de manera más decidida. Los proveedores de servicios de inteligencia artificial deben poner orden literalmente en sus modelos y asegurarse de que permanezcan bajo su control, fue la advertencia de este viernes de la Comisión Europea tras esta serie de incidentes preocupantes. La semana pasada, investigadores revelaron un nuevo incidente en el que estuvieron involucrados miles de agentes de inteligencia artificial de OpenAI que desobedecieron sus instrucciones y tomaron el control de un sitio web alemán en mayo. Por esta razón, investigadores especializados en inteligencia artificial están dando la voz de alarma. Los sistemas de esta tecnología podrían acabar con la humanidad. Uno de ellos, el investigador de Anthropic, Jacob Coxon, declaró el miércoles pasado en un programa de televisión que la inteligencia artificial podría tomar el control hacia finales de esta década. Pidió que se regule este sector para evitar que la humanidad, dijo, se precipite hacia su destrucción.
13: las advertencias se multiplican. La inteligencia artificial podría llegar a extinguir a la humanidad si no se imponen límites. Expertos advierten que pronto la IA será más inteligente que los humanos e incluso podría volverse en nuestra contra. Un empleado de Anthropic renunció convencido de que el asunto no se toma con la seriedad necesaria.
14: Hoy la amenaza de una toma de control es mínima, pero con su capacidad de automejorarse, la IA es cada vez más inteligente y eso podría ocurrir el próximo año. Algunos hablan de 6 meses, preocupa a todo el sector. Muchos saben que si su trabajo actual no es frenado, podría llevar a que la IA tome el control antes de que termine la década.
13: El mayor peligro no sería solo que los sistemas de IA se tornen cada vez más inteligentes, sino que no sea posible controlarlos. Algo que los últimos experimentos han demostrado y que pronto podría conducir a una catástrofe.
14: Podría suceder de varias maneras. Una es el uso indebido por parte de actores malintencionados o simplemente negligentes. En particular, una vez que la IA acelere significativamente el desarrollo científico, especialmente en biología, podría dar a una fracción mucho mayor de la población mundial la capacidad de crear nuevos virus modificados genéticamente de forma muy difícil de controlar una vez se ha dejado salir al genio de la botella. La segunda preocupación es la pérdida de control.
13: Algunos expertos en inteligencia artificial ya han renunciado a sus trabajos y quieren alertar a la gente para que tome conciencia del alcance de los riesgos existentes. El problema no es insuperable, pero se debería reducir el ritmo, tomar conciencia de los grandes peligros y actuar con la responsabilidad correspondiente.
11: La Comisión Europea aprobó este viernes una partida adicional de 6.100 millones de euros procedentes del préstamo de 90.000 millones para Ucrania, con el fin de reforzar la capacidad de Kiev para defenderse de la invasión rusa. Parte de estos fondos va a destinarse a la compra de misiles para los sistemas de defensa aérea estadounidense Patriot, que Ucrania necesita urgentemente. Según las normas del programa, el material militar financiado con este dinero tiene que adquirirse principalmente a empresas de la Unión Europea, de Ucrania o de países aliados, salvo en casos de necesidad urgente. Bruselas señala además que los fondos previstos para apoyo militar este año ya han sido comprometidos y que la ayuda europea para Ucrania va a continuar. Este fin de semana se celebra la cumbre de los BRICS Plus en Nueva Delhi. La presidencia india se ha marcado el lema Construyendo para la resiliencia, la innovación, la cooperación y la sostenibilidad. Los líderes de los 11 países miembros van a intercambiar opiniones sobre el fortalecimiento de la cooperación dentro del mismo grupo, principalmente en materia de política y de economía, en un contexto claro marcado por grandes tensiones.
15: El grupo de los BRICS fue fundado en 2009 por 4 grandes economías emergentes, Brasil, Rusia, India y China, a las que posteriormente se sumó Sudáfrica. En 2024 y 2025 se amplió para incluir a los Emiratos Árabes Unidos, Egipto, Etiopía, Irán, Indonesia y Arabia Saudí. El bloque agrupa a 3.700 millones de personas y tiene un PIB de 33,64 billones de dólares, casi el 40% del PIB mundial. Con el 70% del Producto Interno Bruto del bloque, China domina económicamente el BRICS. India tiene el crecimiento anual más rápido entre los miembros principales. Brasil es la mayor economía de América Latina y Rusia aún es un importante productor de energía, pese a las sanciones. Con las tensiones geopolíticas, los nuevos aranceles y el aumento de los precios de la energía, el primer ministro de la India y anfitrión, Narendra Modi, tiene una difícil tarea en la cumbre. Una cuestión delicada entre los miembros del BRICS es su propio sistema de pagos. El bloque está expuesto de forma desproporcionada al comercio en dólares y a los sistemas de pago occidentales, de los que Rusia, por ejemplo, está excluida.
16: La base de las sanciones occidentales es el sistema de pago SWIFT, con sede en Bruselas. Si utilizamos la tecnología de cadena de bloques, resulta muy sencillo crear una estructura de pagos digitales que lo eluda por completo. China pasaría obviamente a convertirse en el principal actor en este ámbito. India tiene dudas respecto a integrarse a cualquier iniciativa dominada por China y ha vetado la idea.
15: El suministro energético es otro tema en la agenda de Modi y uno de los pocos asuntos en los que se esperan avances. El nuevo Banco de Desarrollo, fundado por los miembros del BRICS, podría jugar un papel importante.
16: El BRICS ha sido un importante financiador de las energías renovables y las infraestructuras ecológicas. Sus miembros suelen mostrarse firmes a la hora de apoyar la transición ecológica. Esto ha cobrado relevancia por la aversión de Estados Unidos hacia las energías verdes.
15: Las tensiones entre China e India y la participación de varios países miembros en conflictos bélicos pondrán a prueba la capacidad del grupo para actuar de manera conjunta.
11: Alemania y Emiratos Árabes Unidos estrechan sus relaciones. Este país del Golfo Pérsico va a invertir 40 mil millones de euros en Alemania, además de las cuatro ciudades en las que ya opera. Además, la aerolínea Emirates va a volar también a Berlín. El canciller alemán Friedrich Merz recibió en la capital al jeque Mohammed bin Zayed. Ambos se habían reunido ya en febrero durante un viaje de Merz al Golfo. Los Emiratos van a invertir principalmente en inteligencia artificial y en energía. Los dos países se proponen además profundizar su cooperación en materia de seguridad, defensa y comercio. Las llamadas tiny houses o microviviendas ganan popularidad en Dinamarca. Esto se debe al encarecimiento de los precios inmobiliarios en las grandes ciudades, el auge del minimalismo y un fuerte enfoque nacional hacia la sostenibilidad energética. En el país ya existen aproximadamente 200.000 viviendas de menos de 50 metros cuadrados. Los precios de una tiny house parten de unas 224.000 coronas danesas, son cerca de 30.000 dólares. Y con esto se acabó la economía. Gracias por la atención. Nos vemos la próxima.
17: Estados Unidos recuerda hoy los 25 años de los atentados del 11 de septiembre. Ceremonias, minutos de silencio y homenajes marcan este aniversario. Desde el Pentágono, Donald Trump prometió que el país nunca olvidará aquel día y que seguirá luchando contra el terrorismo. Con esto comenzamos. Los saluda Silvia Cabrera en Berlín. Titulares. Una campana suena en la zona cero a la hora exacta en que el primer avión secuestrado impactó las Torres Gemelas el 11 de septiembre del 2001. Aquel martes murieron unas 3.000 personas. En el Pentágono, Donald Trump rindió hoy homenaje a las víctimas. Un escándalo irrumpe en la campaña electoral de Brasil. El Tribunal Supremo levantó parcialmente el secreto del caso Master y reveló que Flávio Bolsonaro, principal rival de Lula, es investigado desde julio por corrupción, lavado de dinero y evasión de divisas. Y Colombia cambia de rumbo frente a los grupos armados. El nuevo gobierno de Abelardo de la Espriella cerró las mesas de negociación y apuesta por perseguir a sus cabecillas. La decisión abre interrogantes sobre el futuro de los acuerdos de paz y sus programas para las víctimas. Bienvenidos. Estados Unidos conmemora los 25 años de los atentados del 11 de septiembre, un día que cambió al país y marcó buena parte de la política mundial. Casi 3.000 personas murieron cuando terroristas de Al-Qaeda secuestraron cuatro aviones. Dos impactaron contra las Torres Gemelas de Nueva York, otro contra el Pentágono y el cuarto cayó en Pensilvania. Un cuarto de siglo después, Estados Unidos vuelve a recordar a las víctimas.
18: La campana sonó a las 8:46. Fue el momento exacto en el que el primer avión comercial se estrelló contra la torre norte del World Trade Center de Nueva York hace 25 años. Miles de personas acudieron al acto conmemorativo en la zona cero, incluidos los expresidentes Clinton, Obama y Bush. El vicepresidente J.D. Vance asistió en lugar del actual presidente. Los familiares de las víctimas del ataque terrorista leyeron los nombres de los fallecidos el 11 de septiembre. Esta mujer que perdió a su esposo piensa que Arabia Saudita fue cómplice del ataque. En estos 25 años, cada administración, incluidos los líderes aquí presentes, ha preferido proteger a los saudíes en vez de apoyar a las familias de las víctimas del 11 de septiembre. Mientras el presidente Trump asistió a la ceremonia celebrada en el Pentágono. Al parecer quiso dar un discurso en Nueva York, pero no se le permitió por ser un evento apolítico. Hace 25 años, 189 personas murieron cuando un avión impactó contra la sede del Departamento de Defensa. El secretario de Defensa, Pete Hegseth, aprovechó su discurso en el Pentágono para defender la actual guerra contra Irán.
19: Nuestros guerreros lucharon contra una teocracia islámica que ha deseado nuestra muerte durante casi medio siglo. La presión económica se intensifica. Controlamos el estrecho. Daremos punto final a esta lucha.
18: Y el presidente agregó:
19: nunca lo olvidaremos. Por eso luchamos hoy. No tenemos otra opción, solo aceptaremos la victoria.
18: De vuelta a Nueva York. 6 minutos de silencio en la ceremonia, el último en honor de las víctimas de enfermedades provocadas por el aire tóxico y el polvo inhalados en los días y meses posteriores a los ataques. Una cifra de muertes superior a las víctimas directas del 11 de septiembre, un ataque que cambió el mundo para siempre.
17: Y nos vamos ahora directo a Nueva York. Hablamos de esta información con el periodista Argemino Barro. Argemino, Donald Trump no estuvo hoy en la ceremonia de la Zona Cero en Nueva York y prefirió conmemorar el 11S desde el Pentágono. ¿Por qué? ¿Tiene algún significado político esta ausencia?
20: Sí, de hecho el plan original de Donald Trump era estar presente en la Zona Cero, aquí en Nueva York, en el Bajo Manhattan, junto, por cierto, a todos los expresidentes y exprimeras damas que continúan vivos. Pero al final eligió el Pentágono. ¿Por qué? Porque desde el año 2012 los organizadores de la ceremonia del 11S aquí en Nueva York, del aniversario, prohibieron los discursos políticos, considerando que toda la atención tenía que centrarse en las víctimas. Así que en un día como hoy se han escuchado discursos de las víctimas, de los descendientes, de los familiares, pero no discursos políticos. Donald Trump tenía la intención de dar un discurso, pero como este no era el caso, no estaba permitido, optó por hacer un evento más personalizado en el Pentágono. También añadir que Donald Trump está dando cada vez más discursos y más largos. Esta semana ha dado 2 discursos y uno de ellos ha durado 2 horas. Así que tiene sentido que hiciera al final una ceremonia más privada en el Pentágono.
17: Bueno, y en esos discursos Trump dijo que 25 años después del 11S, Estados Unidos sigue luchando y que solo puede haber victoria. ¿Contra quién está librando hoy Washington esa guerra y qué significa hablar de victoria?
20: Bueno, claramente está hablando de la guerra de Irán y es una paradoja, ya que Donald Trump ganó las elecciones, especialmente las de 2016, prometiendo no meter a Estados Unidos en ninguna otra guerra en un avispero de Oriente Medio. Y ahí es donde exactamente está a día de hoy Estados Unidos. Si bien no tiene tropas desplegadas sobre el terreno en Irán, como si fue el caso en Afganistán o en Irak, es una guerra que ya dura más de 6 meses y que no tiene un final a la vista. Algunos analistas afirman que Estados Unidos simplemente está intentando gestionar su derrota porque no tiene grandes opciones. La opción de desplegar tropas sobre el terreno, no. Irán es un país enorme con más de 70 millones de habitantes, 90 millones de habitantes, y tampoco tiene la posibilidad de bombardear más porque Irán podría responder bombardeando infraestructuras en la región. En resumen, es una situación peliaguda y nadie sabe qué aspecto tendrá la victoria o si Estados Unidos realmente alcanzará una victoria.
17: Argemino, y más allá del discurso de hoy, ¿qué queda 25 años después del impacto que tuvo el 11 de septiembre en Estados Unidos? ¿Cuánto cambió aquel día al país y su papel en el mundo?
20: Bueno, destacaría 2 dimensiones. Una es la dimensión global. Naturalmente, a raíz de aquel atentado, el peor atentado de la historia de Estados Unidos, el entonces presidente George W. Bush declaró 2 guerras en Oriente Medio y esto ha tenido consecuencias enormes, geopolíticas, en absolutamente todos los sentidos, no solamente para la región, sino para Estados Unidos y también para Europa. También han cambiado cuestiones como la seguridad en los aeropuertos y aquí se implementaron programas de vigilancia, sobre todo para ciudadanos musulmanes, lo cual violó sus derechos. Y luego la otra dimensión es una dimensión más personal, más emocional. Aquí naturalmente cada neoyorquino recuerda con mucha viveza aquel terrible día. Todo el mundo pasó por alguna experiencia y naturalmente estamos siempre recordando a los más de 300 bomberos que perdieron la vida intentando rescatar a los supervivientes y que día a día son honrados en monumentos, particularmente en las estaciones de bomberos.
17: Muchísimas gracias, Argemino Barro, desde Nueva York.
20: A ustedes, un placer.
17: Y el 11 de septiembre también es una fecha que significa mucho para los chilenos. Este viernes se cumplen 53 años del golpe de Estado de 1973. Pero este aniversario llega con una novedad. El gobierno de José Antonio Kast no realizó ningún acto conmemorativo oficial. Es la primera vez que ocurre desde el retorno a la democracia en 1990.
13: Como es habitual, marchas y protestas han tenido lugar este 11 de septiembre en Chile, fecha en que se conmemora el 53 aniversario del golpe de Estado liderado por Augusto Pinochet, que derrocó al presidente Salvador Allende y que instauró una dictadura en el país andino durante 16 años. En el centro de la capital, Santiago, se registraron disturbios menores y enfrentamientos entre jóvenes y la policía. Lo que no fue habitual es que no se realizara un acto oficial de parte del gobierno. El presidente José Antonio Kast, reconocido partidario del régimen militar, dejó Santiago rumbo a regiones para sostener una agenda de trabajo. Desde ahí se refirió a una de las fechas más importantes de la historia reciente del país.
1: Mirándose al futuro, porque así como no puedo borrar la historia, tampoco puedo pedirle a nuestros compatriotas que estemos condenados por nuestra historia a no poder mirar el futuro de nuestra nación.
13: Mientras en Santiago, cientos de personas

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1: Temor por el rapidísimo avance de esta tecnología ha llegado finalmente y de lleno al Congreso de los Estados Unidos, porque un grupo bipartidista de legisladores está reclamando que la Cámara de Representantes se quede en Washington hasta aprobar medidas de seguridad frente a los riesgos de los modelos más avanzados. La alarma aumentó después de que investigadores actuales y antiguos de Anthropic advirtieran públicamente que una inteligencia artificial fuera de control representaría incluso un riesgo existencial para la humanidad todavía en esta década. Las advertencias se suman a recientes incidentes peligrosos relacionados con sistemas de inteligencia artificial y su posible uso en ciberataques y otras actividades de alto riesgo. El presidente de la Cámara, Mike Johnson, no ha anunciado votaciones todavía sobre regulaciones para antes de las elecciones de noviembre. Y siguiendo este tema muy de cerca, por supuesto, está nuestra corresponsal financiera en Nueva York, Ana Nieto. Ana, hasta hace poco los miedos por el desarrollo de la inteligencia artificial, ¿hasta dónde llega esta inteligencia por su impacto social y laboral? Temores que estaban relativamente contenidos e incluso minimizados. ¿Qué es lo que ha cambiado para que se desate este pánico?
2: Pues hay avisos sobre la posible falta de control de agentes de IA, algo que ha hecho recientemente y de una forma bastante enfática un ex trabajador de Anthropic que ha dejado la empresa. Hay también una carta abierta por el jefe científico de OpenAI, Jacob Pachocki, alertando de que nadie en la industria de la inteligencia artificial ha conseguido que la IA actúe de acuerdo a valores y objetivos humanos, un tema bastante filosófico, pero que según su punto de vista, de momento, obliga a detener la velocidad del desarrollo de esta tecnología. Y hay otros pronunciamientos similares dentro de la industria que llegan en un momento en el que se ha esclarecido uno de los capítulos más perturbadores sobre la capacidad y la autonomía de la inteligencia artificial, algo digno de ciencia ficción o de pesadillas. Lo que se pensó que había sido un ciberataque en julio de agentes en pruebas y aislados de OpenAI sobre la empresa, también de IA, Hugging Face, ha sido más que eso. Los agentes de la IA rompieron su aislamiento tras resolver el problema que se les había planteado, pero su interés era otro: recibir una buena nota en su proceso de mejora autónoma continuada. Para asegurarse de ello, rompieron el aislamiento, se aliaron, coordinaron de espaldas a los humanos un ataque contra Hugging Face para manipular los datos y cubrir sus huellas. Es algo que ha perturbado muchísimo a los científicos y los investigadores que han descubierto qué ha pasado realmente.
1: Ana, la posición de la Casa Blanca, por lo menos hasta el momento, es no regular la inteligencia artificial porque considera que esto le daría una ventaja competitiva a China. Pero en el Congreso esta semana muchos legisladores están dando finalmente forma a propuestas legislativas para regular de alguna manera la IA. Contanos cuál es la situación ahora mismo.
2: Sí, bueno, hasta ahora había pocas iniciativas en el Congreso donde sí existe una genuina preocupación por el impacto fiscal y laboral de la IA, pero en apenas días emerge la seguridad ante esta nueva tecnología como el factor prioritario. Los demócratas quieren crear un comité de estudio y se baraja crear una agencia regulatoria igual que la hay para la seguridad aeronáutica o alimenticia con la FAA o la FDA. Y también hay un proyecto partidista para hacer frente a riesgos como problemas nucleares y biotecnológicos, más ahora que Anthropic ha dicho que se está utilizando su tecnología por parte de Rusia, China y Yemen para desarrollar armas.
1: Ana Nieto, Nueva York, gracias por estas informaciones. Hasta la próxima.
2: Gracias.
1: Los precios del petróleo cayeron este viernes tras conocerse que Irán va a reunirse con países del Golfo el próximo lunes en Omán. Va a ser la primera reunión entre Teherán y las naciones que integran el Consejo de Cooperación del Golfo desde que hace 6 meses estallara la guerra y se cerrara el Estrecho de Hormuz. La noticia, adelantada en exclusiva por el diario Financial Times, apunta a que la reunión serviría, entre otras cosas, para hablar sobre rutas seguras para la navegación comercial. Los esfuerzos diplomáticos que buscan solucionar el cierre de Hormuz llegarían justo cuando el conflicto se está extendiendo al Mar Rojo, la vía alternativa de países como Arabia Saudita para la exportación de su petróleo. Esta semana los rebeldes hutíes

0: Respaldados por Irán, han ido tomando posiciones clave en el acceso al Mar Rojo, lo que ha generado preocupación en los mercados energéticos. La Comisión Europea aprobó este viernes una partida adicional de 6.100 millones de euros procedentes del préstamo de 90.000 millones para Ucrania, con el fin de que Kiev refuerce su capacidad de defensa. Parte de los fondos va a destinarse a la compra de misiles para los sistemas de defensa aérea estadounidense Patriot, entre otros usos, y que Ucrania necesita urgentemente. Según las normas de este programa, el material militar financiado con estos fondos debe adquirirse principalmente de empresas de la Unión Europea, de Ucrania o de países asociados, salvo en casos de necesidad urgente. Bruselas señala además que los fondos previstos para apoyo militar este año ya han sido comprometidos y que la ayuda europea para Ucrania va a continuar. Y de inmediato seguimos con las noticias con Silvia Cabrera.
1: Gracias, Andrés. Nos vamos nosotros directo a Brasil. El Tribunal Supremo levantó parcialmente el secreto de sumario del caso Master, revelando que el senador y candidato presidencial Flavio Bolsonaro está bajo investigación desde julio por presunta corrupción, lavado de dinero y evasión de divisas. Según la investigación, Flavio Bolsonaro habría negociado con el ex banquero Daniel Borcaro el financiamiento de la película Dark Horse sobre su padre, el expresidente Jair Bolsonaro. La Policía Federal lanzó el jueves una operación para investigar un posible desvío de recursos públicos hacia la producción de la película. Flavio Bolsonaro sostiene que se trata de una inversión privada ilegal. La investigación llega a menos de un mes de las elecciones en las que enfrenta al presidente Lula da Silva. Y nos vamos a Brasilia, Marcelo Silva de Souza con más detalles. Marcelo, ¿qué implica concretamente que Flavio Bolsonaro esté formalmente bajo investigación por lavado de dinero, evasión de divisas y corrupción? ¿Y qué pruebas lo vinculan con el caso Master?
2: ¿Qué tal, Silvia? En principio, Flavio Bolsonaro dejó de ser un tercero apenas mencionado en esta trama del caso Master y está siendo investigado por corrupción, lavado de y también por lavado de dinero desde julio. Una decisión que conocimos las últimas horas con el levantamiento parcial del secreto de sumario sobre el caso Master. Lo que sospechan las autoridades es que Flavio Bolsonaro, valiéndose de su posición como senador y ahora candidato a la presidencia, usó su influencia para captar recursos con Daniel Borcaro, el banquero, ex banquero, dueño del banco Master, para supuestamente financiar Dark Horse, la película biográfica de su padre, Jair Bolsonaro. Las autoridades sospechan que esos recursos no fueron completamente utilizados para la película, con valores exorbitantes, muy por encima del mercado. Todavía no conocemos en detalle lo que la policía recabó en diligencias en esta investigación. Sí, en mayo pasado ya se habían hecho públicos mensajes de audio intercambiados por Flavio Bolsonaro y por el banquero Daniel Borcaro, en el que Bolsonaro le indicaba a Borcaro la necesidad de acelerar los giros como prioritarios para que el rodaje se mantuviera, inclusive mensajes enviados por Flavio Bolsonaro a Borcaro la víspera de que fuera detenido, llamándolo de hermano y diciéndole que estaría siempre con él.
1: Marcelo, el caso Master también salpica a jueces del Supremo y ha provocado una fuerte disputa dentro del propio tribunal. Para entender su magnitud, ¿qué es exactamente el caso Master? ¿Cómo funcionaba esta trama? ¿Por qué ha terminado salpicando a tanta gente?
2: Un caso que de hecho comenzó como la liquidación de una entidad financiera de segunda línea y ha abierto una verdadera caja de Pandora, involucrando a políticos y altas autoridades en la capital, aquí en Brasilia. El banco Master operaba básicamente ofreciendo una rentabilidad en títulos de deuda por encima del mercado y apalancándose en operaciones de alto riesgo y captando recursos de fondos de pensiones públicos y municipales. Borcaro tejió una red transversal de apoyos aquí en la capital con políticos de ambos partidos, del oficialismo y de la oposición, e inclusive sobornaba autoridades en el Banco Central y también tenía nexos en la Corte Suprema, por lo que comenzamos a saber con más detalle en estos últimos días. Todo esto para evitar que su negocio fraudulento fuera interrumpido y siguiera funcionando. Un dato: el banco declaraba tener activos por 15.000 millones de dólares y cuando fue liquidado en noviembre del año pasado, en caja apenas tenía 750 mil dólares, dando alguna magnitud del esquema de fraude y de pirámide con el cual operaba este imperio montado por Daniel Borcaro, que finalmente colapsó. pasó el año pasado.
1: Marcelo, la revelación llega con Lula y Flavio Bolsonaro prácticamente empatados y a pocas semanas de las elecciones. ¿Puede este escenario romper ese empate y cambiar el rumbo de la campaña?
2: Es un caso que viene dominando la agenda pública desde la semana pasada. Al menos todos los candidatos a la presidencia hablan de esto, y la crisis institucional es tan grande que las propuestas de campaña han quedado a un segundo lado. Para la campaña de Flavio Bolsonaro es un golpe muy fuerte, porque su agenda, que suele ser de castigo a la corrupción, supuesta corrupción del oficialismo, ahora lo tiene a él en el centro de una investigación por corrupción. Para el gobierno de Lula es un alivio, porque en las últimas horas se habla de los nexos entre el juez de la corte Alexandre de Moraes y el banquero Daniel Borcaro, que serán debatidos el próximo martes en una sesión en la Corte Suprema.
1: Estaremos pendientes. Muchísimas gracias, Marcelo Silva de Sousa, desde Brasilia. Y por cierto, el presidente Luis Ignacio Lula da Silva defendió la implementación de mandatos de duración limitada para los magistrados de la Corte Suprema. Sus declaraciones llegan con el Supremo en el ojo de la tormenta desde que documentos desclasificados mostraran la proximidad entre el juez Alexandre de Moraes, responsable de la condena a Jair Bolsonaro, y un reconocido banquero actualmente en prisión. El empresario le habría pedido al juez información sobre las operaciones policiales en su contra y ayuda para intentar retrasarlas. Lula, que se presenta a la reelección en octubre contra Flavio Bolsonaro, declaró que la crisis se limita al seno del Tribunal Supremo y negó que tenga que ver con el gobierno. Y Colombia da por terminada la política de paz total impulsada por Gustavo Petro. El presidente Abelardo de la Espriella canceló todos los diálogos y procesos de sometimiento que aún estaban abiertos con grupos armados, entre ellos el ELN. La decisión cumple una de sus principales promesas de campaña y marca un cambio de rumbo. El nuevo gobierno descarta otorgar estatus político a estas organizaciones y apuesta por perseguir a sus cabecillas. Queda ahora por definir qué ocurrirá con los procesos de desarme que ya estaban en marcha.
3: La guerrilla del Ejército de Liberación Nacional y una serie de estructuras armadas se resisten a dejar las armas en Colombia. Mientras el gobierno de Petro abría múltiples mesas de diálogo, estos grupos se reorganizaron, se expandieron y se disputan corredores estratégicos y economías ilegales. Eso marcó el fracaso de la política de paz.
4: El ELN siempre ha vivido en guerra. Desde su nacimiento hasta la actualidad siempre hemos estado inmersos en la guerra, ¿no? Y este país lastimosamente también ha estado en conflictos.
3: Esta guerrilla, nacida en 1964, es acusada de voladuras de oleoductos, reclutamiento de menores, secuestro, extorsiones y vínculos de algunas de sus estructuras con el narcotráfico y la minería ilegal. Hoy es pionera en el uso de drones con explosivos. El acuerdo de paz de 2016 entre el Estado colombiano y las extintas FARC dejó vacíos de poder, territorios que entró a controlar el ELN, con un alcance incluso transnacional. Lo explica la decana Angélica Redba.
5: El ELN se ha transformado con el tiempo y ha pasado hoy en día a ser un actor muy importante en las fronteras de Colombia, especialmente en la frontera oriental. Es un grupo que hoy opera en Venezuela, en y desde Venezuela, y es además un grupo que se ha vinculado crecientemente al narcotráfico.
3: El presidente de la Espriella anunció que no dialogará con el ELN ni otros grupos armados. Considera que la política de paz total de su antecesor resultó en impunidad para bandas criminales. Pero las organizaciones de víctimas en Colombia temen que queden en el limbo incluso los modestos logros, como los emprendimientos en pueblos afectados por el conflicto armado, alcanzados con el acuerdo de paz de 2016.
6: Esto ha ayudado a muchas familias víctimas de conflicto armado, han mirado una nueva oportunidad de vida y han logrado muchas cosas a través del café, como la comercialización, la exportación, el poder uno educarse como barista, como catador, es algo muy importante y que muchos medios también nos ayudan en eso.
3: Del acuerdo de paz también nacieron 20 emisoras de paz donde trabajan víctimas y victimarios, pero el nuevo gobierno ordenó que suspendieran sus contenidos informativos y pasaran solo música. Hoy es incierto también el futuro de la Jurisdicción Especial para la Paz, tribunal transicional que juzga a los máximos responsables del conflicto y recibe apoyo internacional.
5: En ese acuerdo, la Unión Europea y Alemania han invertido recursos financieros importantes y sobre todo políticos, porque en algún momento previo, donde había muchas críticas al acuerdo, fue también Alemania uno de los países que más claramente defendió la necesidad de ese acuerdo y la importancia de implementarlo. Ha mantenido esa posición desde la firma hasta hoy, no importa cuál es el cariz ideológico de los gobiernos que han pasado por acá.
3: El conflicto armado interno en Colombia, en el que participan guerrillas, grupos paramilitares y agentes del Estado, es uno de los más longevos de Latinoamérica.
1: Y vamos ahora con un resumen de otras noticias importantes de esta jornada. Colombia conmemoró el primer mes desde el terremoto que azotó al país el pasado 10 de agosto. En Cali, decenas de personas hicieron una vigilia para recordar a las víctimas. También en Pereira, una de las zonas más afectadas, hubo homenajes por parte de las autoridades. El sismo dejó más de 300 muertos y 30.000 viviendas destruidas. La presidenta encargada de Venezuela, Delcy Rodríguez, se encuentra en Surinam en una visita que busca consolidar alianzas estratégicas con ese país. La agenda del encuentro tiene como foco la cooperación en materia de hidrocarburos. A su llegada, Rodríguez adelantó la firma de importantes acuerdos bilaterales, aunque sin revelar mayores detalles. En Bolivia, el presidente Rodrigo Paz pidió que se investigue un posible atentado contra su gobierno después de que recientes explosiones en una base del ejército dejaran 9 muertos y decenas de heridos. La fiscalía abrió una investigación por homicidio involuntario y otros delitos. El Ministerio de Defensa afirmó que también está investigando el incidente. Y a pocos días de que inicie el Oktoberfest de Múnich, que comienza este año el 19 de septiembre, la confección de trajes tradicionales está en pleno auge. La empresa Münchner Diandel elaboró sus prendas artesanalmente en un taller de Nuremberg, utilizando técnicas que prácticamente han desaparecido de la producción en serie. Cada Diandel se confecciona con materiales naturales como lino y algodón y requiere, entre otros, 2 y 3 días de trabajo. Las telas también cuentan con diseños exclusivos inspirados en motivos típicos de Múnich. Además de las prendas listas para usar, muchos Diandels se confeccionan de forma personalizada y por encargo. Y con eso terminamos nuestro informativo. Muchísimas gracias por habernos acompañado. Hasta luego.

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0: Hola, bienvenidos al programa Pasión por Guatemala TV. Acá te presentamos todas las semanas las mejores notas de las 47 disciplinas federadas de nuestro país. Kela Castillo, Alan Paolo Carr, te damos la bienvenida. Hoy notas de golf, de esgrima, de baloncesto, de bádminton, de kickboxing, de tenis de mesa y mucho más. Hola, Kela.
1: Hola, Alan. Amigos, gracias por acompañarnos en este programa. De hecho, así vamos a comenzar con lo que nos ha dejado el Circuito Nacional de Kickboxing que se llevó a cabo en el Domo Polideportivo de la Zona 13. ¡Comenzamos!
2: El kickboxing nacional volvió a la acción con la cuarta fecha del ranking nacional 2026. La competencia se realizó el 5 y 6 de septiembre en el Domo de la Zona 13, donde cientos de atletas de diferentes edades y departamentos del país se dieron cita para medir su nivel. Desde las categorías infantiles hasta los máster, los cientos de competidores participaron en diferentes modalidades como armas creativas y musicales, formas tradicionales, full contact, low kick, K1, open weight, kick light, light contact y point fighting. Después de dos jornadas de competencia, el primer lugar fue para la Asociación Nacional de Kickboxing de Guatemala, con 55 medallas de oro, 39 de plata y 31 de bronce. El segundo lugar fue para Schumann's Carretera El Salvador, con 44 oros, 31 platas y 38 bronces. Y el tercer lugar fue para Schumann's Majadas, con 37 medallas de oro, 28 de plata y 28 de bronce. El ranking nacional tendrá su última fecha en noviembre con la Copa Tecún y cerrará el año en diciembre con los Juegos Deportivos Nacionales.

0: Y ahora las cámaras de Pasión por Guatemala TV nos trasladamos al Coliseo Deportivo, en donde se realizó la octava edición del Guatemala Future Series de Badminton 2026, un evento que contó con la participación de buena cantidad de atletas de todo el mundo. Los atletas nacionales tuvieron la oportunidad de enfrentar a estos badmintonistas de gran calidad. Vamos a la nota acá, en el programa Pasión por Guatemala TV.
1: Guatemala fue sede de la octava edición del Guatemala Future Series 2026, que se disputó del 2 al 6 de septiembre en el Coliseo Deportivo con la participación de atletas nacionales e internacionales. Durante 5 días, los mejores exponentes del bádminton compitieron en singles y dobles, tanto en la rama masculina como femenina, además del dobles mixto.

0: Guatemala subió al podio con Nicté Sotomayor y Diana Corleto, quienes conquistaron la medalla de bronce en dobles femenino. Todos los títulos quedaron en manos de representantes de Japón. Shunki Hagiwara ganó el singles masculino y Meisa Anami se llevó el singles femenino. En dobles masculino, Mahiro Oku y Masato Yamashiro conquistaron el oro, mientras que Aoi Bano y Yuzu Ueno hicieron lo propio en dobles femenino. En dobles mixto, Mahiro Oku y Ria Haga completaron el podio con el primer lugar.
1: Yo estoy muy alegre, la verdad. Subir al podio y representar a Guatemala es un honor para mí. No es el resultado, la verdad, que yo deseaba, pero igual, si siempre llegar a un podio no es fácil. Japón es un país muy fuerte y estos niños lo demostraron. Venían muy preparados, la verdad, vienen del torneo también de México y han demostrado que es fuerte, ayuda bastante porque entonces nos ayuda a nosotros a medir también nuestro nivel contra ellos, nos ayuda a foguearnos y a prepararnos, ver más estrategias, aprender cosas de ellos también.

Los Juegos Deportivos Nacionales de Baloncesto U18 se llevaron a cabo en nuestro país, dejando a la delegación de Alta Verapaz como los campeones en la rama masculina y a la delegación de Huehuetenango como las campeonas en la rama femenina. Los mejores momentos y los buenos resultados los tenemos a continuación.

Alta Verapaz y Huehuetenango conquistan los Juegos Deportivos Nacionales U-18 de Baloncesto 2026. Tras disputarse la fase final de la Liga Nacional de Categorías Formativas y el Torneo de Equipos Campeones de Centroamérica, los departamentos de Alta Verapaz y Huehuetenango se consagraron campeones de los Juegos Deportivos Nacionales U-18 de Baloncesto 2026 en las ramas masculina y femenina, respectivamente. En la rama masculina, Alta Verapaz conquistó por primera vez en su historia el título U-18 de los Juegos Deportivos Nacionales. Los altaverapacenses se quedaron con el campeonato luego de imponerse con autoridad 68-40 sobre Chimaltenango en el duelo por el título. Con este resultado, Chimaltenango ocupó la segunda posición, mientras que Izabal completó el podio en el tercer lugar. El desempeño de Alta Verapaz le permitió cerrar una destacada participación en la competencia nacional. Huehuetenango se corona en la rama femenina. Se proclamó campeón nacional tras derrotar 47-39 a Guatemala en la final. Las huehuetecas completaron una sobresaliente actuación y, además del título de los Juegos Deportivos Nacionales, consiguieron el campeonato del Torneo de Equipos Campeones de Centroamérica. El podio femenino quedó conformado por Huehuetenango en el primer lugar, Guatemala en la segunda posición y Chimaltenango en el tercer puesto.

Y en el Salón de la República de China, que es sede de la Federación Nacional de Tenis de Mesa de Guatemala, se llevó a cabo el torneo Panamericano Sub-19, Sub-15 de tenis de mesa. Un evento que resultó todo un éxito, una fiesta deportiva. Acá te dejamos el resumen en el programa Pasión por Guatemala TV.

Guatemala conquistó 3 medallas en el Panamericano Juvenil de Tenis de Mesa. Como anfitriona del evento, la delegación nacional cerró su participación en el Campeonato Panamericano U15 y U19 con una presea de plata y 2 de bronce en el evento avalado por la ITTF Américas, que tuvo lugar en el Salón República de China en la zona 5 capitalina. Las jugadoras Camila Pérez y Marta Salazar se quedaron con el segundo lugar de la modalidad de dobles U15 luego de caer en la final frente a las estadounidenses Irene Yeo y Abigail Yu 0-3. Por su parte, Camila Pérez subió al tercer lugar del podio en la modalidad de singles U15 tras conseguir 3 triunfos en la fase de eliminación hasta semifinales. Mientras tanto, la otra medalla de bronce fue conseguida por el equipo femenino U15, integrado por Pérez, Salazar y Génesis Ruiz. Dentro de las jugadoras juveniles, destacó la participación de Marta Salazar, quien es parte del programa de retención de talento deportivo de la CDAG. El Campeonato Panamericano, realizado del 23 al 30 de agosto, reunió a los mejores talentos del continente en las categorías U15 y U19, que batallaron en 14 eventos por medalla. Guatemala, que contó con una delegación de 32 jugadores, fue uno de los 18 países que animaron la competencia.

0: Eliu Cano es un destacado atleta guatemalteco de esgrima, especializado en la modalidad de florete. Ha tenido su ascenso constante representando a Guatemala en eventos nacionales e internacionales, consolidándose en categorías formativas y juveniles. Y esta es su historia.
1: Hola, soy Eliu Cano y esta es mi historia en el esgrima. Yo empecé a los 7 años porque quería un deporte. Me gustaban mucho las espadas y vi que el esgrima era como algo así, de que se usaba un arma tipo espada. Así que le dije a mi mamá que me trajera para ver el deporte y cuando lo vi me gustó mucho, así que decidí quedarme. Yo decidí dedicarme al deporte desde mi primer centroamericano en Nicaragua, que sentí los nervios y la presión y eso me gustó mucho, y la emoción de la competencia. Eso fue lo que me encantó del deporte y pues desde ese momento decidí tomármelo en serio. Lo que más me gusta del esgrima es de que es un deporte muy físico, pero también mental. Hay que utilizar la mente para engañar al rival y que caiga en tu trampa para tú lograr que el toque sea tuyo. Entre las competencias que más recuerdo fue la primera vez que gané los centroamericanos en Nicaragua. También la vez que gané por equipos Juegos Centroamericanos, que fue aquí en Guatemala. Y la vez que participé en Santo Domingo en Juegos Centroamericanos y del Caribe. En mi próximo objetivo, en mi siguiente competencia, que van a ser los Centroamericanos y del Caribe en Nicaragua, es entrar a podium y también llegar a podium por equipos.

Hoy estamos haciendo un entreno de kickboxing. Lo tenemos dividido en dos. Allá atrás tenemos a las personas que están haciendo K1 y low kick. Y acá de este lado tenemos a las personas que están haciendo point fighting. La diferencia es, uno es de pelea en tatami y el otro es de pelea en ring. Son dos ramas diferentes dentro del mismo deporte. El point fighting es una de las modalidades del kickboxing que se pelea dentro del tatami. Son dos rounds de 2 minutos. El primer choque se frena la pelea. Se asigna un punto al peleador que haya llegado de primero.

0: Las técnicas de mano valen un punto. Si yo pateo al cuerpo, vale un punto. Si pateo al casco, dos puntos.
1: Una kata es una combinación de movimientos que simulan una defensa hacia una persona, combinado con movimientos de pateo y movimientos gimnásticos.

0: Tanto para Loki como Kauno, el equipo es lo mismo. ¿Cuál es la diferencia? Eso reside en los golpes permitidos. Por ejemplo, en Loki está permitido los golpes de la rodilla para arriba en cuanto a patadas. Y el boxeo es libre.
1: Diferencia entre el low kick y el K1. El uso de la rodilla, permitido desde el clinch en un tiempo de 3 segundos, libre. Y después vienen también los giros de revés.
2: De kickflip se pelea en tatami y a diferencia del ring, en esta buscamos la velocidad y puntear más que un knockout. El equipo también es diferente. Trabajamos con zapatos, espinilleras individuales y camisa.
0: Light contact es la modalidad de tatami en la cual se busca puntear de forma rápida y precisa. La forma de puntear es de las patadas de la cintura para arriba y combinaciones de boxeo. Full contact es la modalidad de ring en la cual está permitida las patadas arriba de la cadera con combinaciones de boxeo. La diferencia entre tatami y ring es la intensidad de los golpes y tiene que ser un mínimo de 6 patadas por round.
2: Kickboxing cuenta con un montón de modalidades y todas se parecen. La diferencia es que cada una aumenta la intensidad. Si aún no te ha quedado claro y quieres probar, te invito a que vengas a entrenar kickboxing con nosotros.

Pablo Hernández, un destacado atleta guatemalteco de golf, nos cuenta cómo aprovecha al máximo los centros nacionales de acondicionamiento deportivo, donde él, junto a otros atletas, logran fortalecerse en sus diferentes disciplinas.

Bueno, mi experiencia en los centros nacionales de acondicionamiento deportivo realmente ha sido muy positiva, tanto en las precompetencias como en la postcompetencia. Es un centro que realmente nos permite a nosotros los atletas poder desarrollarnos de forma física en la mejor forma posible. Tenemos equipo aquí de alta tecnología. La verdad es que es una vanguardia en todo lo que está el equipo en el Senad y constantemente se está renovando y modificando para que nosotros los atletas tengamos todos aquellos equipos para poder que nuestro rendimiento sea lo mejor posible. Aquí en los centros tenemos el área de medicina, el área de psicología, el área de nutrición, que es súper importante, y el área de fisioterapia, que también para nosotros los atletas es importantísimo para nuestro rendimiento óptimo y sobre todo para aquello que tengamos alguna lesión, las descargas que son vitales, crioterapias. Realmente tenemos de todo para que nuestro cuerpo esté funcionando al 100% antes y después de las competencias. Bueno, y también por supuesto que tenemos a los mejores preparadores físicos que nos llevan nuestros entrenos al máximo. Ellos son expertos en cada una de las ramas de los deportes, entonces nuestros entrenos son específicos para cada uno de nosotros. Quisiera invitar a todos los atletas de primera, segunda y tercera línea de todos los deportes que vengan a conocer el Senad, los que no los conocen, y aprovechar todo lo que el Senad nos ofrece para poder seguir rindiendo al máximo y poder representar a nuestro país en la mejor forma posible.

0: Keila, esta es una nota muy interesante. Como Pablo, un atleta de golf, y otros atletas utilizan el Centro Nacional de Acondicionamiento Deportivo. Todos los atletas deben de conocer cómo institucionalmente pueden beneficiarse de estos servicios. Estas y otras notas más, todas las semanas, acá en Pasión por Guatemala TV.
1: También les hacemos la invitación, por si ustedes quieren formar parte de alguna de estas disciplinas, son 47 las que tenemos en Guatemala, que nos permiten representar a nuestro país en eventos nacionales e internacionales. Y si quieren enterarse de cómo pueden federarse, ingresen a la página oficial de CDAG para conocer más detalles. Así nos estamos despidiendo, invitándolos a que ustedes no se pierdan cada semana este programa, Pasión por Guatemala TV. Soy Keila Castillo, Alan Baolo Car. Hasta la próxima.

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2: Durante la semana, hemos tenido la oportunidad de conversar con varias personalidades destacadas. Estas entrevistas nos han brindado valiosas perspectivas y han enriquecido nuestra programación con sus opiniones y experiencias.
3: El escenario hoy es un escenario complejo, con bloqueos, disgustos, señalamientos entre los propios grupos de manifestantes, los mercados unidos en contra de 48 cantones, las autoridades indígenas de Sololá que actuaron semanas atrás. Bueno, han habido diferentes frentes. El problema es que por primera vez no necesariamente son bloqueos programados. Me refiero a que usted sabe qué organización es y demás. Ayer era otra totalmente diferente, la de San Vicente Pacaya. Hoy ese bloqueo se mantiene. Normalmente un bloqueo le duraba pocas horas en la mañana. Hoy estamos hablando de personas que ayer salieron a las 5 de la tarde y hoy llegaron a las...
4: Salieron a las 6 de la tarde, llegaron al lugar a las 6 de la tarde y los dejaron pasar a las 5 de la mañana.
3: Imagínese usted. Bueno, 7 de la mañana con 52 minutos. El problema es sumamente serio. Agradezco el atender la comunicación al presidente de la Cámara de Industria de Guatemala, Enrique Font, que nos acompaña a esta hora de la mañana para hablar acerca de lo que está pasando con estos bloqueos viales que pueden llegar a tener un impacto crítico, donde se están estimando pérdidas y riesgos millonarios para el tema de mercancías, una caída alrededor de 100 millones de quetzales al día por recaudación aduanera, un conflicto que surge cuando hay un rechazo por parte de diferentes sectores a una ley del Congreso de la República sobre techos y subsidios al combustible. Primero era la inconformidad de que no hacían nada y después ahora la inconformidad es que lo que hicieron tampoco está, parece bien hecho, ¿no? Bueno, presidente, bienvenido, buenos días, gracias por estar con nosotros.
5: Guillermo, muy buenos días, un gusto.
3: Bueno, ¿ya tienen ustedes un estimado del impacto por los bloqueos de estos días?
5: Sí, claro, bueno, desde hace tiempo tenemos medido, pero un solo día de bloqueo representa alrededor de 217 quetzales por cada guatemalteco económicamente activo. Esto pone en riesgo aproximadamente 150 millones de dólares diarios de mercadería que transitan por aduanas del país entre importaciones y exportaciones, y como bien decías hace un momento, cada día de paralización recauda tributaria aduanera disminuye alrededor de 100 millones de quetzales.
3: Bueno, a ver.
5: Suma la pérdida productiva provocada por dificultades de movilidad.
3: Ahora, estos bloqueos, como decía, tienen una peculiaridad. Río Hondo, por ejemplo, ayer San Vicente Pacaya, son bloqueos que están durando más de lo que uno espera. Por lo menos decía, bueno, en la noche se circula, ayer ni en la noche se circulaba, por ejemplo, en San Vicente Pacaya. ¿Cómo afecta esto en los cálculos que ustedes hacen? Porque imagino que ahí la estimación es más alta, ¿o no?
5: Pues mire, pues, la estimación que le menciono es por día, o sea que definitivamente sí se va agravando. Creo que no es secreto que muchos de la actividad económica, sus pérdidas fueron más grandes en los bloqueos del 2023 que en pandemia. Desde Cámara de Industria manifiesta con un rotundo rechazo a una segunda semana consecutiva ya de bloqueos en distintos puntos del país. Es una situación que resulta insostenible y que genera graves consecuencias para toda la población y la economía nacional.
3: Desde el sector privado, ¿cómo ven el tema de la inacción del Congreso, del Ejecutivo? Pasó el tiempo, no llegaban acuerdos, todo era político, pocas discusiones técnicas. Cuando llega la solución, no satisface a muchos. ¿Cómo ven esta situación a la que ha llegado el Congreso y el Ejecutivo con todo lo que ha ocurrido?
5: Pues mire, lamentable la falta de planificación, porque el primer subsidio pues ya se sabía cuándo terminaba su periodo. La verdad es que mucha preocupación y una falta de planificación tanto del sector ejecutivo como el legislativo a generar propuestas que pudieran aliviar la situación. Habían distintas discusiones, incluso de crear un fondo para compensatorio para ir nutriéndolo en bajadas y usándolo en las subidas. Nosotros entendemos y comprendemos la difícil situación que enfrentan todos los guatemaltecos ante incremento sostenido de los combustibles, lo cual responde a factores externos, no internos del país, y presiones que esto genera sobre toda la cadena logística y a nuestras industrias. pero los bloqueos pues no son la solución y solo profundizan el impacto económico y la problemática que afectan trabajadores, familias, empresas, pequeñas empresas, y limitar la movilidad dificulta el abastecimiento y genera pérdidas.
3: Ahora, ¿qué opiniones merece lo aprobado en el Congreso sobre el tope de precios en el diésel y en los combustibles en general?
5: Y definitivamente nos preocupa precios topes, ¿verdad? Entendemos el tema de un subsidio que sea discutido para algo temporal y que sea específico, teniendo fondos en cajas, pues creo que es una solución paliativa. El tema de reducir un impuesto que está a los combustibles es problemático, que es un impuesto que está destinado al mejoramiento de la red vial. Entendemos que eso no ha sucedido y ese es un gran descontento, pero lo que queríamos estar discutiendo es por qué no ha sucedido y por qué ese dinero no ha fluido a que la red vial se mejore. Quitarlo, estamos condenando a que no exista en el futuro un posible financiamiento, por ejemplo a la DIP, que viene a invertir en infraestructura vial prioritaria.
3: Uh-huh. A ver, en este momento, ustedes cuando dan seguimiento a esta situación que se está presentando, ya han recibido, por ejemplo, como industria, el impacto del encarecimiento del tema de la logística por el tema del costo de los combustibles, no digamos por el tema de los bloqueos, pero primero por el costo de los combustibles, porque yo sé que aquí hay contratos negociados anticipadamente para no tener estas fluctuaciones tan altas, pero me imagino que esos contratos ya no soportan una disrupción tan alta en el costo del diésel y del combustible en general. ¿Ya han percibido el impacto generalizado?
5: Por supuesto, y aparte siendo un commodity los combustibles, no es que los contratos sean a tan largo plazo. Okay. Los impactos han sido también sufridos por la industria. En algunos casos se ha podido trasladar, pero en otros no, y eso pues obviamente también impacta en la rentabilidad de los negocios, ¿verdad? Este es un tema que impacta a todos los ciudadanos, a todas las industrias, a todos los comercios.
3: Uh-huh. El tema de la infraestructura, ¿qué tanto pesa en este momento desde el punto de vista de Cámara de Industria de Guatemala? No haber hecho a tiempo el tema de la infraestructura, el tema de seguridad, por ejemplo, a mí me llama la atención, si ustedes también piensan lo mismo que otros sectores, pero por ejemplo, el sector de transporte me decía a mí, quítame las extorsiones y me quitas un costo más alto que estarme ayudando con el tema de subsidio para los combustibles, en resumen, así me lo decían. ¿Ustedes van por lo mismo como industria?
5: Sí, claro, güey. Al final del día pues hay que llevar custodios en varias rutas, ¿verdad? Y no digamos en algunas regiones zonas rojas, donde al final del día en algunas ocasiones se ha tenido que dejar de participar activamente, económicamente por extorsiones. Definitivamente el lastre que llevamos como país de décadas de no tener inversión en infraestructura como carreteras, puertos y aeropuertos también han encarecido la competitividad y eso al final del día se traduce en productos más caros. Uh-huh. Cada día de atraso en el puerto tiene un impacto directo en muchos productos, ¿verdad? Todas las materias primas que usa la industria alimentaria, de construcción, que están pagando demoras fuertes en los puertos, pues se traduce en precios más altos.
3: A ver, sáqueme una duda, ¿cómo ha sido el último mes, tomando en cuenta de que hay varios factores que me imagino los tienen impactados? El tema de la ruta al Atlántico, en el accidente, el puente. Posteriormente el bloqueo en Río Hondo, que ha sido de los más extensos. Ayer la ruta al sur, San Vicente Pacaya. ¿Cómo está la situación de la logística y la cadena de abastecimiento en este momento para materia prima y en general el sistema industrial en cuanto a logística?
5: Muy complicado, todos los sectores han levantado la mano. Al final del día, cuando no existe movilidad, se complica todo, hay atrasos en despachos, pero también hay acumulación de productos en las plantas, no hay dónde almacenarlo. Es una complicación para toda la cadena logística. Y esto ha agravado al tema de la red vial, donde hemos tenido disminución de la velocidad promedio de trasladar productos de un punto a otro, año con año. Entonces, por eso ha sido nuestra persistencia en el enfoque en inversión en infraestructura. Por eso hemos cuestionado temas de presupuesto donde no vemos inversiones concretas en infraestructura crítica del país.
3: Y vamos para un presupuesto de 190 mil millones, el más alto de la historia, ¿no? O sea, uno se pregunta si realmente con lo que está pasando deberíamos de aprobarlo, ¿cierto?
5: Sí, al final del día... más que ser críticos y ser propositivos, hablar de que siempre es un presupuesto más alto año con año es la calidad del gasto público. Uh-huh. Si se está invirtiendo en contratar más maestros, nos deberíamos de cuestionar si eso está impactando en la calidad de la educación. Recientemente estuvieron saliendo publicaciones de cómo están calificados los sistemas de educación de distintos países y Guatemala no ha mejorado, ha empeorado. Entonces, no necesariamente metiendo y contratando más maestros vamos a lograr una mejor educación. Igual en temas de seguridad, en temas de salud, nosotros debemos de cuestionar realmente la calidad del gasto público y poner mediciones de cómo está mejorando los servicios a la población.
3: A ver, siempre he soñado con algo. ¿Qué tan difícil es llegarlo a hacer? Y usted acláremelo, porque lógicamente tienen otra visión cuando lo ven desde las presidencias de cámaras y demás. Pero yo soñaría con el día que un día un presidente llame a todos los sectores, les diga, miren, tenemos un problema que no es nuestro. Es que el problema es de Estados Unidos, el problema es de Irán, es del Medio Oriente. O sea, aquí el enemigo no está en casa. Resulta que el problema viene de afuera. Sentémonos todos, pongámonos de acuerdo, pongámosle atención, pongámosle coco, diríamos en Guatemala, en buenas palabras, y tratemos de arreglar entre todos el problema, porque al final todos salimos afectados porque nadie lo provocó internamente. Es un tema importado. Y con un liderazgo claro, que todos los sectores se pusieran de acuerdo, llegaran a un común acuerdo y decir, bueno, así vámonos para adelante, con tiempo y tranquilidad y análisis y mucha parte técnica. ¿Qué es lo que dificulta en Guatemala un proceso de ese tipo como para, no sé, lograr acuerdos de cosas que ni siquiera son nuestras, es que son importadas? Eso es lo que quiero entender.
5: Imagino que habla del incremento del combustible, que es un
3: totalmente
5: factor externo.
3: Me refiero puntualmente a ese problema, porque sé que los demás sí los generamos nosotros. Me refiero a ese problema puntual.
5: Pues nosotros dispuestos al llamado. Estamos, coincidimos en que con el diálogo preciso y como un acuerdo se logran bastantes acuerdos que puedan beneficiar y afrontar una problemática que no es interna. El tema de los bloqueos, nosotros pues rechazamos siempre el tema de bloqueos, que es inconstitucional. De hecho, el sector privado ha acudido en repetidas oportunidades al amparo para que las autoridades cumplan las funciones de ley que les asigna frente a bloqueos de carreteras. Ante ello, la Corte de Constitucionalidad ha reiterado en esa obligación y ha fijado pautas claras para proteger de manera simultánea la manifestación pacífica, pero no inconstitucional de hacer un bloqueo. Nosotros dispuestos al diálogo que menciona, también creo que anhelamos ese liderazgo donde pueda haber un diálogo con distintos sectores donde podamos llegar a acuerdos y no paralizar un país.
3: Bueno, perfecto. Le quiero agradecer mucho, presidente, por estar con nosotros. Gracias por platicar con la red. Muy amable.
5: Igualmente, Guillermo, siempre a la orden.
3: Gracias. Enrique Font, presidente de la Cámara de Industria de Guatemala.
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3: Continuamos aquí en la red 106.1. Paros, bloqueos de transportes urbanos, sumado a las medidas legislativas del Congreso para fijar precios o subsidiar diésel y gasolina. Hay una tensión creciente en la estabilidad económica del país. Hoy vamos a platicar con el doctor Hugo Maúl, economista, que nos va a ayudar a examinar este impacto en la parálisis logística de cadenas de suministro, el encarecimiento de la canasta básica y tema de sostenibilidad del gasto público frente a subsidios, que al final, hay que decirlo, ¿no?, paran creando una distorsión en el mercado. El tema es crítico, porque a partir de aquí, el tema es la contención al creciente costo de la vida y el riesgo también incluso de generar agujeros fiscales si esto no se llega a controlar, y con un escenario creciente y difícil de tensiones a nivel mundial que meten más presión sobre el costo de los combustibles. Doctor, gracias por estar con nosotros. Buenos días, bienvenido.
6: Muchísimas gracias. Pues aquí en casa trabajando para evitar los bloqueos siempre que se pueda.
3: Bueno, a ver, me surge esta duda. ¿Cómo analiza el momento actual que estamos viendo en la economía guatemalteca en general y tomando en cuenta el escenario que hoy estamos viendo, que de nuevo se dispararon los precios del petróleo, combustibles y demás, y el escenario de fricción que existe por este tema de precios tope y demás?
6: A ver, yo casualmente estaba buscando una dirección en línea virtual en esa aplicación que sale en las fotos de las calles, y me topé con una gasolinera hace exactamente 10 años que tenía los precios publicados. Eran exactamente a la mitad de los que tenemos hoy. Pero aquí hay que decir algo para que la gente entienda. Esos precios de hace 10 años, que eran la mitad de lo que son hoy, solo por efecto de inflación en el mundo. Óigase bien, no es por efectos guatemaltecos, es por la inflación que ha habido en el mundo acumulada en los últimos 10 años. De esos 21 quetzales que costaba la gasolina regular, hoy debería estar costando por lo menos 33 quetzales. Entonces hay que reconocer hacia dónde va el mundo, en el sentido de que uno no puede pretender que la estructura de precios continúe igual que antes. Eso es lo primero. Número dos, tampoco uno puede hacer de caso que lo que está sucediendo a nivel mundial con el precio de los combustibles no vaya a tener ningún efecto sobre el país, y pretender que Guatemala puede ser inmune a eso. Y número cuatro, diría yo que esto es importante, también poner en su debida perspectiva mucho de la del descontento que hay, porque hay que recordar que estamos en un periodo preelectoral, y causar zozobra, que algunos políticos utilicen el poder que tienen de movilización e influencia para poner presión sobre el gobierno actual, todo eso puede ser posible. Entonces, ¿a qué vamos? Principalmente que la situación pues no está bajo nuestro control. Número dos, el Congreso ya tomó una decisión que pues a mí no me gusta, pero ya la tomó. Hay que ver cómo funciona. Vamos a gastarnos un dineral en algo que yo creo que no habría que gastar, pero finalmente concluyo con esto: no hay que juzgar un evento aislado, sino en su contexto. Y número dos, entender que este periodo preelectoral ya empieza a mostrar cómo va a ser el próximo año en términos del clima de la campaña política.
3: El día de ayer me lo aceptaba un diputado aquí al aire, incluso lo escuché de varios asesores en el Congreso de la República, una mea culpa de decir, no dimensionamos lo que podíamos llegar a causar por el tema de los atrasos en las discusiones, y que al final tuviéramos que aprobar algo corriendo solo para tratar de calmar las aguas, y tampoco funcionó. ¿Qué lectura le da usted a este tema de estar corriendo en el Congreso de la República para aprobar cosas que no necesariamente, uno, ya no tienen el favor de la gente, y segundo, parece que le cargan más un costo político al Congreso de la República más alto de lo que pudieron haber logrado calmar las aguas? ¿Qué opinión le merece lo ocurrido en el Congreso en estas semanas? Incluso desde el Mundial ya lo advertíamos de que esto había que empezarlo a discutir, y de la inacción que se tuvo para establecer hojas de ruta para enfrentar un problema que ya se veía venir, y que se preveía iba a ser más complicado de lo que estábamos viendo hace algunos meses.
6: Mire, a mí no me gusta decir lo que mi mamá me decía, pero esto es un te los dije.
3: Te lo dije.
6: Primero, sí, exactamente. Lo primero es, desde mi perspectiva, yo en su momento dije, van a otorgar un subsidio, y cuando se termine, va a haber una molestia por parte de quienes salieron beneficiados, y van a pedir que se extienda. Aquí lo estamos viviendo. Número dos, se sabe que este problema no es un problema que pueda tener una solución inmediata, porque la guerra de 15 días o la operación especial de 15 días que había prometido Trump, pues ya se trasladó varios meses y no hay una forma de resolverlo. Entonces creo que la visión aquí es ese mercado petrolero que hace 6 meses nosotros lo mirábamos que iba a estar en torno a los $60 el barril. Más bien deberíamos proyectar que vamos a estar por los 100, no, e incluso más de 100. Entonces, yo diría, si sabían que se metían a este juego del subsidio, debieron haber entendido que no era para mientras, sino que había una razón de fondo que indicaba que esto iba a tomar mucho más tiempo. Pero por supuesto, una cosa es comprometer 2.500 millones de quetzales y otra decir voy a poner 10.000 millones de quetzales. Porque cuando uno ya va poniendo la factura de los pedacitos a cómo se ve esto, puede ser que nos terminemos gastando un dineral solo subsidiando combustibles. Y lamentablemente lo que pasa acá es que estamos atendiendo los síntomas del problema. El problema de fondo no es el encarecimiento de los precios de los combustibles, sino ciudades que no tienen buenos sistemas de transporte masivo, que no los hemos hecho durante los últimos 40 años y que cuando se hacen intervenciones son intervenciones puntuales muy pequeñas que no resuelven el gran problema. Tenemos ciudades donde los ciudadanos viven en un extremo y trabajan en el otro extremo, que eso es una falta de planificación de 70 años en toda Latinoamérica. Y también tenemos, que es el verdadero problema detrás de todo esto, una población que no tiene suficientes ingresos. Entonces, al tener una población que está por debajo del mínimo, la gran parte de la informalidad económica, entonces ahí resulta que cualquier cambio de precio del producto que sea se siente mucho. Pero más que el encarecimiento del producto, es que los ingresos son ingresos muy bajos y tampoco son ingresos que crecen de una manera previsible. Entonces creo que habría que meter esa variable, la variable de que no tenemos un sistema económico donde de verdad podamos ofrecerle a los guatemaltecos mejores salarios, mejores ingresos, y entonces algunos de estos aumentos, aunque dolerían, no serían tan críticos como los estamos viendo ahora.
3: Yo sé que son comparaciones que no gustan en Guatemala a muchos, pero se la tengo que hacer esta pregunta, porque hoy quería yo estudiar el caso de El Salvador. Me llamó la atención un video viral que subió un salvadoreño diciéndole a los guatemaltecos, vengan a llenar aquí, está más barato, y me meto a la

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1: Estaba interesante la explicación de lo que estaba pasando.
2: Y el análisis comparativo con lo que pasa en la realidad salvadoreña.
1: Y también hay, y yo comprendo mucho esto, y creo que es un error que se hace en ocasiones en los tomadores de decisiones incluso, el tema de no analizar bajo el contexto correcto. O sea, es que el contexto y la validación a partir de aquí van a ser muy importantes en varios aspectos de la vida. O sea, yo lo analizaba, por ejemplo, en el tema de la inteligencia artificial. Ahora todo es, no es usted vaya a ser el mejor prompt en engineering, no, o sea, ya el prompt ya quedó atrás. Ahora el tema es que usted pueda colocar el contexto correcto, haga la validación correcta de los datos que le entrega la IA, por ejemplo. Y esto pasa en la lectura de cualquier problema. O sea, el tema es que muchas veces el contexto lo limitamos a nuestro corto espacio de influencia. Y hablo de tomadores de decisión.
2: O nuestro interés. Yo quiero acallar las críticas, no solucionar el problema.
1: Es que eso creo que es uno de los inconvenientes que están viéndose en este momento, ¿no? Y aquí uno de los grandes retos, también hay que decirlo, es a partir de aquí entender que el contexto internacional es clave, en no en lo que pasa en Irán ahora, es lo que pasa en Yemen. Es lo que pase con los hutíes, es lo que pase en el Mar Rojo, es lo que pase, o sea, son muchos
2: involucrados. Es lo que pase en las elecciones del 3 de noviembre en Estados Unidos, que puede marcar un parteaguas.
1: Totalmente, porque si los republicanos pierden fuerza, imagínese usted.
2: Es lo que marca en ese momento la encuesta.
1: O sea, y por eso es que ya empiezan esos ofrecimientos que realmente...
2: Voy a darle dinero si ganan los republicanos. Es ese tipo de cuestiones. Y aparte el contexto político acá, porque es lo que hablábamos ayer. No solo está el tema de atender el problema.
1: Doctor Maúl, ¿ahora sí me escucha?
3: Sí, aquí estoy.
1: Perdimos la comunicación. Sí, a ver, nos explicaba ya el modelo que utiliza El Salvador para el tema de operar ese control de precios de combustible.
3: Sí, no, es que tienen un sistema bastante, bastante peculiar y hay una suspensión de ciertos impuestos durante algún tiempo. Y yo creo que no hay que olvidar el modelo político, porque poner un precio de referencia en El Salvador, creo que los empresarios allá saben lo que eso significa. Será una sugerencia, pero las sugerencias se atienden. Pero yo creo que es una cuestión pasajera, porque ahorita que tuvimos esta interrupción, me puse a ver el precio del diésel en El Salvador, y con el mecanismo que pusieron aquí en Guatemala, dentro de muy poco tiempo van a venir los salvadoreños a comprar acá.
1: O sea, vamos esos a quedar igual.
3: Sí, es que esos son los problemas de esas intervenciones. Uh-huh. Esas intervenciones funcionan, o digamos, tienen una justificación desde una perspectiva en el momento, pero cuando van cambiando las condiciones del mercado, ese tipo de intervenciones no funcionan. Por ejemplo, si el precio del petróleo se mantuviera entre los 90 y 80 dólares, este mecanismo que aprobó el Congreso difícilmente entraría a funcionar, porque los precios que pusieron son precios relativamente altos. Ahora, si el petróleo se va a 120, ese fondo que se creó se va a gastar en 3 meses. Entonces habría que estar pensando qué vamos a hacer en enero del próximo año. E imaginemos ya en un año electoral, último año de gobierno, cualquier cosa puede ser. Lamentablemente eso es un problema estructural. Y en el corto plazo, sinceramente, es poco lo que se puede usar. Pero yo también respeto, pues, si los guatemaltecos queremos gastar el presupuesto en combustible, pues que así sea. Pero eso no es una política que de verdad beneficie al 40% de la población más pobre. Esta es una política que beneficia sobre todo a los grandes centros urbanos del país. Pero no es nuevo, Guillermo. Esto es en los 60, en los 70s y 80s, lo que se llamaba el modelo de pugna redistributiva, donde cada grupo social pelea por darle una mordida al presupuesto para mantener su situación o para aumentar sus privilegios. Estamos siguiendo el modelito de Argentina y de Brasil, pero está bueno. Dentro de 20 años vamos a tener crisis como las que tuvimos en los 80s. Afortunadamente hubo gente que nos entrenamos para sacar a esos países de la crisis. Entonces sigamos cavando el agujero.
1: Bueno, a ver, doctor, al guatemalteco que nos va escuchando en este momento, ¿cuándo se traslada este impacto a la inflación generalizada? Porque eso es lo que quiero entender, porque escucho cifras muy optimistas todavía en el tema inflacionario, pero es

0: esto ya se va a empezar a sentir ya sé que ya muchos lo sienten, pues, yo no lo niego, pero en algún momento, ¿cree usted que venga la aceptación de ahora sí nos fuimos de la meta de inflación y todo esto?
1: A ver, aquí hay que entender dos elementos. El primer elemento es la evidencia internacional. Lo que reporta es que un aumento de 10% en los precios internacionales de los combustibles provoca un traslado hacia la inflación de cerca de la tercera parte. No es uno a uno el aumento de los precios del petróleo hacia la tasa de inflación. Y Guatemala, en los números que yo he hecho, se compara similar al resto del mundo. Es decir, 10% de aumento en los combustibles, pues la inflación aumenta la tercera parte, 3%. ¿Qué estamos viendo aquí? Estamos viendo un aumento bastante fuerte. Ese aumento bastante fuerte, pues sí, pone en riesgo las metas de inflación por ese proceso de traslación. Que no se puede negar. Tampoco es inmediato, se necesitan algún tiempo para que esto permee a toda la economía, pero sí ya vemos una inflación interanual en el 5.95. Aquí hay un asunto técnico. La inflación es un aumento general de todos los precios y que se sostiene en el tiempo. Es decir, sube hoy, sube mañana, sube el próximo mes, sube dentro de 2 meses. Aquí lo que hemos visto es un gran aumento de precios y que luego se estabilizó entre 80 y 100. Entonces, lo que está ahorita impactando es ese aumento de 60 a 80. Eso es aproximadamente un 30%. Eso sí pudiera desviar la inflación por encima de la meta. No sé, no me gusta hacer de adivino, pero pudiera andar en torno al 6, al 7%. Y ahí lo que habría que pensar es qué tipo de acciones puede tomar el gobierno, y lo único que puede hacer el gobierno es no echar gasolina al fuego, valga la analogía, o valga la metáfora, porque si encima de eso tenemos un presupuesto público expansivo con déficits fiscales, con excesos de gasto históricos, entonces sí, todo el esquema inflacionario lo ponemos en una presión fuertísima, y el Banco Central, la herramienta que tiene es subir la tasa de interés con los consabidos efectos que eso tiene.
0: Totalmente. Bueno, doctor, gracias por estar con nosotros a esta hora de la mañana y explicarnos todo este escenario. Muy amable.
1: Muchísimo gusto, un gran saludo.
0: Gracias.
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0: Hay un sector que ayer se ha expresado, entiendo que no han salido muy conformes con lo que ha ocurrido porque el presidente no los ha atendido, se esperaban que el presidente les atendiera. Vamos a hablar con representantes de rutas cortas extraurbanas porque es un sector que, ante el impacto operativo del encarecimiento del diésel y falta de acuerdos sostenibles con el Ejecutivo y el Congreso, ayer han hecho una manifestación y que incluso ha provocado que en horas de la tarde también en el SEGMA hayan problemas de circulación de pasajeros hacia el sur. Bueno, hay medidas de legislativo de contención y subsidios que incluso están generando fricción, amenazas de bloqueos viales, e incluso los empresarios del transporte ya advierten sobre el inminente traslado del costo a las tarifas del pasaje o incluso la necesidad de paralizar el servicio. Vamos a platicar a esta hora de la mañana y agradezco el atender la comunicación a Gamaniel Chin. Él es líder de la gremial de transportistas de rutas cortas extraurbanas que nos acompaña a esta hora de la mañana. Gracias por estar con nosotros, señor Chin. Bienvenido, buenos días.
4: Muy buenos días, muchas gracias por la oportunidad de llegar a toda su audiencia.
0: Bueno, ayer, ¿sí en algún momento pensaron que les atendía el presidente o ustedes desde que llegaron dijeron, no, esto va a ser imposible? A ver, cuénteme cómo fue esta situación.
4: Bueno, nosotros teníamos planificada la manifestación pacífica, como ya veníamos anunciando desde la semana pasada, y lógicamente, pues a pesar de las noticias que se generaron la noche del martes, continuamos con la misma. esperábamos una noticia que pudiera ser alentadora y que al final de cuentas solo requiriera cierto pulimento en el Ejecutivo para llevarlo a lo práctico. Oh, sorpresa, nos encontramos con un desastre generado del Congreso de la República iniciado por el Ejecutivo. Nuestra protesta tenía un objetivo de ir plantarnos y conversar para buscarle una solución al silencio que se daba con el incremento del combustible, pero la bomba que nos recetaron era peor que el remedio que se estaba tratando de producir. Le dijimos al presidente, porque producto de sus actos del día anterior, me refiero nuevamente al martes, es muy diligente con aquellos que estaban concertados desde la semana pasada, y me refiero a los 48 cantones, y esperábamos el mismo trato. Esperábamos de que el presidente pues pudiera tener dentro de su agenda el tiempo para atender a estos guatemaltecos que también tienen derechos y por los cuales fue el electo y administra como trabajador número uno esta situación del país. No la tuvimos porque nos mencionaban de Secretaría Privada que el presidente se encontraba en un tema que nos pudimos noticiar, era de la Academia de la Policía, pero igualmente el día no tiene solamente las horas que le dedicó a este evento para poder decir, los voy a atender posteriormente, ya que nos retiramos hasta las 6 de la tarde. Al final de la tarde recibimos alguna comunicación, sí, esperamos de que se formalice, pero igualmente nuestra inconformidad sigue latente y buscamos que se beneficie a todo guatemalteco que consume combustible, no solamente la actividad comercial del transporte.
0: A ver, en este momento, ¿qué porcentaje del costo operativo total de un autobús de ruta corta representa actualmente el gasto de diésel?
4: Alrededor diario del 70%. La gente creerá que es exagerado, pero el mayor de los insumos es este. El rendimiento costo kilómetro por galón, dada la situación que nosotros nos internamos en el conurbado departamento de Guatemala, es altísimo. Por lo tanto, el rendimiento por galón en un motor es verdaderamente pequeño, lo que hace exagerado el impacto en nuestros costos de operación. Pero tenemos muchos costos que son grises, que también nos golpean y que eran tema de conversación con el mismo presidente.
0: Uh-huh. A ver, si yo me sentara con ustedes y fuera funcionario, haría esta pregunta. El tema es un negocio privado con una concesión estatal ante las amenazas del tema de incremento de pasaje. ¿Cómo van ustedes a realizar ese incremento de pasajes sin la parte regulatoria autorizándolo? ¿O ustedes no necesitan a la parte regulatoria autorizándoles el incremento de pasaje y lo pueden hacer de forma unilateral?
4: Verán, tenemos un reglamento que data del 2025, es el 225-2012.
0: Sí.
4: Significa que tenemos alrededor de 14 años con el mismo instrumento. En este se figuraban dos acuerdos ministeriales que verdaderamente siempre nos acabamos de decir que debíamos de quitar el costo en quetzales y ponerles en dólares. Pero a la fecha, cuando entró en vigencia este instrumento, el Estado tenía 18 meses para venir y reestudiar todo el costo de operación del país para poder fijar una tabla de referencia para este cálculo. Después de esto, automáticamente el Estado perdió la beligerancia para hacer lo necesario. Desgraciadamente, la conflictividad entre usuarios y operadores genera la resistencia y ahí la enorme variabilidad que hoy con el alza incremento al combustible que se marca en una tendencia histórica, golpea mucho más y confronta. Y oportunismo que nunca deja de faltar de parte de políticos desde el Congreso de la República, genera todavía un condimento que hace más ácido el resolver la problemática entre guatemaltecos. En otras palabras, no tenemos una regulación y el Estado y los distintos gobiernos que han pasado del 2012 a la fecha han sido incapaces de sentarse, pues la problemática para el cálculo de costos de tarifas verdaderamente es complicadísima en función de distancia, topografía, oferta, demanda, e implica diversidad de tarifas que tendrían que apreciarse a lo largo y ancho del país.
0: A ver, don Gamaniel, la amenaza de suspensión de servicio, aumento de la tarifa, ¿cuándo se puede hacer realidad? ¿Qué viene para ustedes como transportistas a partir de aquí, después de la movilización de ayer?
4: Bueno, como empresarios, porque debemos recalcar que lo somos, lo que esperamos es que la comunicación sea el puente para que hayan soluciones. Bajo esas circunstancias, la previsión es que el ofrecimiento dado, sin mucha especificación, pueda darnos un momento, un compás, y que lógicamente también analizamos a la espera la publicación con sus debidos errores por la rapidez con la que se promulgó en el Congreso de la República del decreto, y entonces solicitarle, como hemos reiterado, el veto a la norma que tendrá muchos errores y que no beneficia. Nuestra deuda es el reclamo que no solamente es nuestro, sino de muchos guatemaltecos organizados o medio organizados que están exactamente pidiendo lo mismo, eliminación de impuestos, porque el Estado sigue recaudando a pesar de que dice que nos granjea un subsidio que sale de nosotros mismos. ¿Qué esperamos de esto? Nunca hemos pensado en un paro porque siempre hemos creído que el servicio más caro es aquel que no se puede prestar, como cuando escasea el combustible. Bajo esas circunstancias, lo único que nos quedaría, y el silencio o la incapacidad administrativa que tiene el gobierno de resolver la problemática como responsable, aunque no el único participante, sería trasladar el costo al usuario. Lo que sí queremos decirle al pueblo guatemalteco que nuestra intención última es lastimarlo más, porque la precariedad inflacionaria en la que nos estamos todos, también nosotros, incluyendo la inflacionaria, no solamente la causamos nosotros, somos víctimas de lo mismo, y lo único que hacemos es ofrecerle la movilidad, lamentablemente más cara, por la incapacidad administrativa del gobierno.
0: Si el sector público, si la parte pública, el Ejecutivo les ofreciera, bueno, ¿saben qué? Vamos a hacer un esquema, vamos a dejar el precio tope, pero vamos a hacer también un modelo de subsidio hacia el transporte para mitigar el impacto de lo que está ocurriendo, o sea, esquemas mixtos ya a partir de aquí en una nueva discusión. Pero les obligara a ustedes a pasar al esquema de cobro electrónico de prepago para transparentar el número real de pasajeros trasladados y trasladar incluso el beneficio hasta el pasajero. ¿Ustedes estarían dispuestos a entrar en un modelo así?
4: Mire, mi amigo, vuelvo a repetirle. El instrumento 225-2012 tiene incluido esa normativa. Lo único que falta allí es un nuevo acuerdo gubernativo para que empiece a generalizar este proceso electrónico. Se lo hemos recomendado, lo hemos pedido, lo hemos solicitado. No queremos que inviertan, solamente que haya una figura que dé la certeza y el paso para seguirlo. Y bajo esas circunstancias, aprender que la movilidad de los distintos costos de operación que tenemos se trasladen o traduzcan en centavos o de ese, llamémosle así, en papel moneda en Guatemala, entre 25 y 50 centavos que puedan ajustarse por las diferentes costos que sufran alza, pero que no refleje golpes de quetzales específicos. Bajo esas circunstancias, el gobierno puede y tiene alternativas, y es lo que le hemos estado proponiendo. Escúchenos, busquemos alternativos. Pueden haber paliativos, pero no podemos olvidar, de hecho, que todos aquellos que consumimos combustible, sea gasolina o diésel, necesitamos que se alivie la presión con el cinturón del Estado que se esté apretando durante la fecha en la que estemos en números críticos. Eso es lo que el Estado quiere decir: mire, les di una paleta para que se olviden de mí y sigo recaudando. Si no, mire la puerta a lo que quieren ellos pretender para el año entrante como presupuesto. Es lo que buscamos, restricción en ellos, y que por supuesto hagamos algo ingenioso que en Guatemala se puede materializar.
0: Claro. Sáqueme una duda, aprovechando que Gretexma me comentaba de que para ellos tiene una incidencia muy fuerte el tema de las extorsiones y el pago de cuotas criminales dentro de esta estructura financiera que manejan. ¿A ustedes les pasa lo mismo, que la inseguridad les cuesta a veces más de lo que les cuesta los aumentos de combustible, insumos, etcétera?
4: Por supuesto. Coincidimos en lo mismo porque somos desgraciadamente los clientes más frecuentes. Eso nos pone a nosotros en un verdadero dilema de comercialización, porque son costos que son difíciles de probar, pero existentes. Y por supuesto, nos lastima, y de manera severa.
0: Claro, bueno. Don Amaniel, siguientes acciones entonces puntuales para los próximos días o semanas, para que usted me guíe. Ya me ha hablado usted de la situación que planteaban ustedes de compás de espera, de veto, pero exactamente habrán reuniones, se prepara otra manifestación. ¿Qué se puede venir?
4: Vea, créame que organizarnos lleva bastante logística, porque a veces entramos en muchos grados de escepticismo, pero la muestra del día de ayer dio la confianza nuevamente, y considero de que al llamado ante, llamémosle así, la ausencia del administrador al que el delegamos, prefiero al gobierno, y no se da entre lo que pudiera ser esta semana, lo que queda, hoy y mañana, como días hábiles, posiblemente entre el día lunes o martes estaríamos ya decidiendo conjuntamente con Gretexpa las decisiones y acciones subsecuentes al respecto. Lo que sí le puedo garantizar, que lo último que sería es ausentarnos de prestación del servicio, que lamentablemente se traduce en incremento de costos para los usuarios. Eso sí es inevitable.
0: Bueno, perfecto. Don Amaniel, gracias por estar con nosotros y comentarnos esto. Muy amable.
4: Que tenga un buen día. Gracias a usted.
0: Gracias, Amaniel Chi.
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0: Buscando que todavía se mantenga un cierre y un bloqueo en San Vicente Pacaya. Estamos llegando al kilómetro 15 por el bloqueo en Palín, esto en el sur, del sur hacia las hacia el sur por el bloqueo en Palín. O sea, el tránsito está completamente detenido, con problemas de circulación y fuertes colas, muchas colas esta mañana de lo que está ocurriendo por este bloqueo que ya se extiende por varias horas. Bueno, vamos al Congreso de la República. Recuerde usted que el martes aprobaron un decreto correspondiente a la Ley de Estabilización y Precios de Referencia para Combustibles. Fijaron techos en bomba de 39 para diésel y gasolina regular 41 para superior, con un fondo de compensación que va a alcanzar los 2.500 millones de quetzales, y lo han dejado vigente hasta el 31 de diciembre. La medida está buscando frenar la escalada inflacionaria, apaciguar las protestas, bloqueos de transporte que paralizan hoy la movilidad nacional. Sin embargo, parece que no ha apaciguado absolutamente nada. Nos acompaña el diputado Maynor de la Rosa a esta hora de la mañana. Diputado, buenos días, gracias por estar con nosotros.
5: Muchas gracias, Guillermo. Buenos días, un gusto saludarles. Gracias por la oportunidad también de podernos comunicar con la población a través de esta plataforma. Buen día.
0: Entiendo de que usted no estaba de acuerdo con esto, ¿no? ¿O sí estaba de acuerdo con esto?
5: Por supuesto que no, Guillermo. Mi voto, de hecho, fue razonado, mi voto fue en contra. Ellos, lamentablemente, el oficialismo, pues alcanzaron el consenso. Yo alcancé a hacerles ver la situación que se preveía venir, porque básicamente la población ha sido muy clara en demandar la propuesta, que creo que es la que prefieren, de retirar el impuesto al IVA, el impuesto del IEP, porque básicamente no ve la población reflejada esta inversión en las mejoras del país, en la infraestructura vial, por ejemplo. Buena parte de lo que va al IEP, al menos el 70% del IEP, debería ir a Covial, y lamentablemente Covial es una de las instituciones que más problemas ha tenido a lo largo de estos 3 años. En el Ministerio de Comunicaciones han desfilado ya 5 ministros y les ha ido costando demasiado lograr avanzar con la infraestructura vial. Entonces, creo que la población tiene bastante razón. Además, el articulado de la propuesta indicaba que iba a alcanzar hasta diciembre, hasta el 31 de diciembre, pero la lógica nos decía que si se incrementaba el precio de los combustibles en las próximas semanas, era mentirle a la población decirle que iba a llegar hasta el 31 de diciembre. De hecho, de acuerdo a las noticias que yo pues estaba viendo hoy, ya el galón de combustible, por lo menos para el diésel, está a 48.89, para el súper a 45 y el regular a 43. O sea, ya hoy está más caro de lo que estaba el día que se aprobó. Y el problema es que el Estado, el gobierno del presidente Arévalo, lo que está proponiendo es cubrir toda la cantidad que rebase los 39 quetzales para algún combustible y los 41 para otro. Pero el ADIACO y el Ministerio de Energía y Minas no tienen la capacidad instalada para ir verificando que los precios, digamos, promedios se estén respetando por los distribuidores y los importadores. Entonces eso obviamente va a provocar que el subsidio, porque es un subsidio, ellos lo quisieron vender con otro nombre, pero en realidad es un subsidio, no alcance para llegar hasta diciembre. Entonces, si ahorita las cosas están complicándose desde el punto de vista social, si este subsidio se terminara, por ejemplo, a mediados de octubre o no llegara ni siquiera a noviembre, la cosa se puede complicar todavía más. Definitivamente, de principio a fin, esta no era la solución. Se lo hicimos ver al presidente. En mi exposición yo le solicitaba al presidente escuchar la demanda de la población guatemalteca. De hecho, hay otro artículo en el que estaban solicitando ellos presupuesto para poder comprar vehículos, poder hacer contrataciones en el renglón 022, comprar mobiliario, comprar equipo. Y no creo que la población guatemalteca esté necesitando en este momento que el gobierno tenga más presupuesto para contratar más personal o para contratar vehículos. De hecho, para contratar un vehículo es necesario publicar una cotización o una licitación, y pues ustedes saben que son en promedio 3 o 4 meses para poder sacar estos eventos en Guatecompras. Y para cuando los vehículos estuvieran comprándose, entonces ya el subsidio ya no existiría. Es totalmente contradictorio. Lo otro es que para poder llegar a los 2.500 millones que necesitaban en este subsidio, 1.700 millones fueron ampliación presupuestaria. Uh-huh. Y para llegar a esos 1.700 millones de ampliación presupuestaria, le quitan 500 millones a la inversión, que en la misma ley indica que no es posible quitarle a la inversión para darle al funcionamiento.
0: Ya entendí. Y este problema lo he venido hablando dos días, pero lo que quiero es a partir de aquí entender qué podemos hacer, porque de verdad yo creo que más claro el problema no está y nosotros lo veníamos advirtiendo desde el Mundial, imagínese usted. Pero quiero entender algo, o sea, por ejemplo, hablar de inversión. ¿A qué le vamos a quitar de inversión? Los meses que restan no van a invertir nada. O sea, esto es también quitarse tema de ejecución presupuestaria seguramente. No sé si usted lo ve así. Segundo, hablar del tema de los impuestos. No es solo el IDP, porque se ha hablado mucho del impuesto a la distribución del petróleo. Pero, por ejemplo, sí tiene un impacto si usted lo trabaja en superior y regular, pero no tiene un impacto real si usted lo trabaja en diésel. Sin embargo, tendría que ser IDP e IVA, ¿cierto?
5: Es correcto, es correcto.
0: Ok, la propuesta que ustedes tenían era IDP e IVA, o sea, sumaba los dos.
5: Era IDP y era IVA. Esa era la, desde mi punto de vista, la propuesta más adecuada.
0: Ok, pero con IDP.
5: Porque lo que pasa sí. Es que aparte garantiza que el beneficio llega directo a la población. No,
0: y eso no lo
5: discuto. No se queda en el camino.
0: Totalmente. Ahora, el IDP y el. Al quitar el IDP y el IVA, y aquí viene otra de las preguntas. El impacto es mucho menor si yo lo aplico hacia el diésel, que es el 1.30, por ejemplo, del IDP. Sí, el impacto, por ejemplo, el impacto en el IVA, pues es variable a medida que es más alto el precio, va a tener mayor impacto. Pero el tema es que ahí también había que, me imagino, contemplar un mínimo de fondo compensatorio para todavía tratar de llevar más abajo el diésel. ¿Se contemplaba?
5: Por supuesto,
0: así?
5: Guillermo, pero no es lo mismo subsidiar solo el diésel que el super irregular. No,
0: yo lo tengo clarísimo, pero por eso le pregunto. Pero esa propuesta también iba así.
5: También había una propuesta así.
0: Pero ¿qué tan difícil es quitar esto? O sea, ¿cuál es la gana de no quitar esos impuestos sobre los combustibles?
5: De hecho, el superintendente de Administración Tributaria asistió a la instancia de jefes de bloque. Ajá. Y desde mi punto de vista creo que fue el único que pues logró desempeñar el papel que la instancia de jefes de bloque esperaba. Creo que hizo una exposición muy detallada y muy buena de cómo implementarlo. La instancia de jefes de bloque, o mejor dicho, el consenso que busca el oficialismo, es aprobar. Y voy a ser muy, muy pragmático, Guillermo, y yo creo que es a donde vamos. Primero, lo que yo esperaría es que el presidente no sancione esto y lo vete, y para lograr, digamos, reducir la situación social que se está viviendo. Segundo, yo esperaría que el Congreso sea responsable y retome una de estas propuestas que incluso ya el superintendente manifestó en la instancia de jefes de bloque que puede ser viable.
0: ¿Cuál fue la propuesta? A ver, solo Maynor, espérame, deme un segundo, porque responsabilidad en el Congreso para mí hace años que no existe, y aparte no voy a soñar con algo que no va a pasar. Si el presidente sanciona, esto significa que ustedes tendrían que ir a volver a la mesa de negociaciones.
5: No, si el presidente la veta, ya.
0: Perdón.
5: Si el presidente la sanciona, se
0: perdón,
5: aplica.
0: Si el presidente la veta y no pasa, entonces ustedes tendrían que ir a la mesa de negociaciones de nuevo. Y mi pregunta es:
5: el Congreso tiene la posibilidad de aprobarlo nuevamente con otros 107.
0: Sí, por eso. Pero vamos por partes. Aprobarla, sí, pero hay que negociar antes. Y a cuando viene la negociación, ahí viene mi duda. ¿Ya se está negociando una solución por si el presidente veta?
5: No, Guillermo, no es eso lo que se está negociando. Yo voy a ser muy honesto y muy pragmático. Aquí el tema es que estamos de cara a la aprobación de un presupuesto y obviamente es la herramienta política que el oficialismo utiliza. Quien apoye en este momento el tema del subsidio puede, digamos, tener derecho a voz en la integración del presupuesto, que desde mi punto de vista también es un presupuesto irresponsable. Básicamente la votación del subsidio son las vísperas de la aprobación del presupuesto de 192,000 millones, y pues yo aprovecho el espacio para ratificar nuevamente que mi voto será en contra, porque es una irresponsabilidad de presupuesto lo que está presentando este gobierno.
0: ¿Cuál fue la propuesta del superintendente? ¿Qué era lo que decía el superintendente? Quiero escuchar qué decía la SAT.
5: Él no hizo una propuesta como tal, él fue a plantear el análisis de las diferentes propuestas que habían sobre la mesa. Y de acuerdo a lo que entendí, la propuesta híbrida de retirar el IVA y el IDP efectivamente generaba una complicación adicional a la de aplicar el subsidio que propuso el gobierno, pero la demora en el tiempo era de entre 1 o 2 semanas, o sea, tampoco era que se tuviera que esperar 1 mes o 2 meses para que se pudiese aplicar. Sí, de alguna manera modifica, digamos, los ingresos, porque hay las partidas se ven afectadas, hay partidas que se ven afectadas, no solo la de COVID, sino que incluso va cierta cantidad de presupuesto de ese que se recauda en el IDP al turismo. Pero lógicamente ahí es donde esperamos nosotros como Congreso que el Ejecutivo también haga su trabajo y el Ministerio de Finanzas optimice los recursos. Este gobierno en particular, Guillermo, se ha caracterizado por aumentar los presupuestos asignados a la nómina o al funcionamiento. Solo por citar un ejemplo cercano, Segeplan hasta el 2023 tenía 500,000 de quetzales asignados para el renglón 029 y este año tiene 22 millones, es decir que por cada persona 029 contratada, este gobierno tiene 40 personas más. Entonces, lógicamente, lo que yo desde mi punto de vista esperaba es que ellos en todo caso reduzcan el gasto que tienen en funcionamiento y en nóminas y que no estén tocando la inversión. Entiendo el punto, si no se está ejecutando, pues igual no pasa nada con quitarle la inversión, pero para mí la inversión, de acuerdo a lo que dice la ley de presupuesto, es intocable. Por eso es que necesitan llevarlo al Congreso para poder, digamos, solicitar esta ampliación y ya que el Congreso les apruebe la modificación para poder aplicarlo al subsidio. Al final de cuentas, en el subsidio se va, no sabemos si va a llegar hasta diciembre, si sigue subiendo el combustible, lo más seguro es que nos quedemos a mediados de octubre y ni siquiera lleguemos a noviembre, y la población no va a ver ningún beneficio.
0: Maynor, tengo una duda. ¿En qué momento puedo extraer lo político y volverme técnico? ¿Se puede en este momento en el Congreso de la República? O porque
5: es
0: ya
5: bien
0: está,
5: complejo,
0: ya
5: no Guillermo, se puede, ese es el reto. Ese es el reto de todos los días. No,
0: ahí se lo pregunto porque yo...
5: El Congreso de la República, hay que entender que es una instancia política, ¿ya?
0: Sí, pero hay decisiones
5: técnicas. El Ejecutivo debería cumplir con dar esos insumos técnicos para las decisiones políticas que el Congreso debe tomar. Ese es el ideal. Sí. Lamentablemente el Ejecutivo, cuando la instancia de jefes de bloque ha solicitado que lleguen los ministros a exponer, yo puedo entender que por el desgaste que representa hacer este tipo de exposiciones y defender este tipo de propuestas, los ministros prefieren no llegar. Entonces no vemos al ministro de Finanzas, no vemos a la ministra de Economía, y el único que llega es el ministro de Energía. De hecho, el ministro de Energía en la instancia de jefes de bloque reconoció que no llevaba con él el detalle de la aplicación de esta propuesta. Entonces, cuando el Ejecutivo, desde el punto de vista ideal, debería ser el que cumpla con alimentar de esos criterios técnicos la decisión política. Pero pues tenemos un Ejecutivo muy ausente, y la otra es que llegó la viceministra de Economía, lo que dijo fue que en Guatemala no existía alza de la canasta básica, pero pues habrá que preguntarle en qué país vive ella o en qué zona para ir a comprar el mercado de esa zona, ¿no?
0: Sí, que nos dé el tip, porque o sea, yo ya sentí el impacto en el bolsillo, pero bueno. Entonces, a ver, solo para entender, en este momento negociaciones no existen para poder buscar una alternativa si el presidente lo veta. O sea, si el presidente llegase a vetar, que no creo, seguramente lo va a sancionar, pero si llegase a vetar, no hay una alternativa en este momento discutida y negociada, ¿cierto?
5: Yo al menos no tengo un conocimiento o no me han hecho saber ninguna propuesta alterna a la que el oficialismo está conociendo.
0: Comprendo. Bueno, diputado, gracias por estar con nosotros y platicar aquí en la red del tema. Muy amable.
5: Bueno, Guillermo, yo te envío.
0: Gracias.
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0: Bueno, la controversia en torno a las recientes modificaciones operativas y visualización en el portal de Guatecompras por parte del Ministerio de Finanzas Públicas ha encendido alertas en diversos sectores que se dedican a la fiscalización. Eddie Cruz, representante de Acción Ciudadana, excomisionado también de Gobierno Abierto, ya ha platicado sobre el tema y hoy vamos a ampliar la información de este debate central que enfrenta la protección de datos personales frente a posibles retrocesos en la transparencia al gasto público y el acceso irrestricto a las contrataciones del Estado. Licenciado Cooks, bienvenido, buenos días.
6: Buenos días, un gusto saludarle.
0: Bueno, a ver, para que nos lo explique fácil a quienes queremos entender este tema que se está dando con Guatecompras, ¿cuáles fueron las modificaciones técnicas visuales específicas que implementó recientemente el Ministerio de Finanzas por el portal de Guatecompras y por qué se cuestionan estos cambios?
6: Bueno, en términos sencillos, el sistema de Guatecompras tiene un motor de búsqueda que es el de proveedores. Y este motor de búsqueda, cuando uno ponía el nombre de cualquier persona, pues aparecía el CUI, el NIT y solamente esa información. Este motor de búsquedas fue bloqueado por parte del Ministerio de Finanzas y ahora solo muestra a las personas que están relacionadas con las adjudicaciones o los procesos de adquisición. Lo que no queda claro es hasta qué punto, digamos, si un oferente o una persona que no ha sido adjudicada va a aparecer. Y aparte, pues han implementado otros mecanismos como de búsqueda más focalizada, pero que hace falta explicar a grandes rasgos parte del Ministerio de Finanzas.
0: Claro. ¿Qué riesgos de fiscalización, qué riesgos de transparencia representan estos cambios?
6: Bueno, realmente, primero hay que aclarar que los datos que se presentaban no son datos personales sensibles, como se ha tratado de decir, que es un tema de protección de datos, sino el artículo 6, inciso J de la ley del RENAP dice que el número de identificación es público, el CUI, y el NIT también de la misma forma en su regulación. El problema es que estos datos sí han servido para periodistas y para auditores sociales para poder hacer relaciones o triangulaciones. Es un punto de entrada, realmente es un dato, pues no genera información en sí misma, sino que es una forma que, por ejemplo, un testaferro o una relación familiar entre, digamos, una persona que sí tiene adjudicaciones con el Estado, pero tiene a sus hermanos o tiene a sus familiares o usa testaferros, sí podría ser un punto de entrada para poder tener por lo menos un dato del CUI o del NIP para ir a ver también ya el RTU y a triangularlo a través de otros registros públicos.
0: A ver, usted estuvo en gobierno abierto, o sea, estaba impulsando proyectos de gobierno electrónico en este gobierno. ¿Cómo ve, habiendo sido parte de este proceso, el hecho de que estén pasando este tipo de cosas?
6: Realmente es preocupante. Yo creo que en el fondo también esos principios de gobierno abierto y gobierno electrónico son los que se deben implementar. Por ejemplo, el plan de transformación digital del Ejecutivo, cuando se redactó, hablaba sobre que está centrado en las personas, en los usuarios. Es lo mismo, el Ministerio de Finanzas tiene su plan de transformación digital que establece como principio eso. Entonces preocupa que los mecanismos de gobierno abierto que tratan de pues empatar los mecanismos de participación ciudadana con los mecanismos de gobierno electrónico, como Guatecompras, que es una plataforma abierta, se hagan estos cambios sin consulta hacia la sociedad civil. De hecho, hay un comité de datos abiertos en donde participa la sociedad civil y participa el Ministerio de Finanzas, pero el cambio no se socializó, y entonces ahí es donde todos quedan sorprendidos. Y entonces la pregunta es, ¿dónde quedan esos principios de gobierno abierto que plantean exactamente ese tipo de consulta?
0: Hoy escucho muchas voces que dicen lo siguiente: no toques algo que está bien y que nadie está reclamando y nadie te está pidiendo. ¿Cree usted que eso es lo que más pesa en esta situación que se ha presentado en el Ministerio de Finanzas?
6: Sí, el problema realmente no había, digamos, más que los argumentos estos de que se han hecho consultas por parte de los bancos y que por eso realmente los bancos ya tienen nuestros datos desde que nosotros abrimos nuestras cuentas, desde que pedimos préstamos, y es que hay una ausencia general, digamos, ahorita estamos viendo un pedacito nada más, una ausencia general de que no hay una ley de protección de datos en el país, y eso creo que es urgente, pues, dada estas situaciones, pero más que todo por otros temas como la inteligencia artificial, la ciberseguridad y otras cosas. Claro. Pero en temas de tecnología, el hacer los cambios de una forma abrupta, sin consulta, sin preparación, sin comunicación, plantea una resistencia cultural de por sí, porque somos una sociedad pues conservadora, especialmente en la burocracia, que esos cambios siempre afectan y hay bastante resistencia, pero en este caso que sí incide en la población. Yo creo que ahí no se hizo una valoración clave de qué importancia tenía para los periodistas de investigación, para la sociedad en general, y para la gente que hace auditoría social en específico.
0: ¿Afecta de alguna manera esta modificación el tema de la detección de figuras ilícitas como la compra fraccionada, el conflicto de intereses, empresas de cartón? ¿Ustedes lo han identificado? ¿Si tiene algún peso sobre esto?
6: Ah, yo creo que sí. Bueno, uno de los casos que se ejemplifica, por ejemplo, un medio lo mencionaba, era el B410, por ejemplo, sí, que habla de relaciones entre empresas, representantes legales, contadores. Hay varios casos que se han evidenciado, incluso los fiscales utilizan para hacer sus diligencias más rápidas, digamos, en lugar de pedir un oficio al RENAP, pues de esas consultas directas para poder ir generando indicios. Yo creo que es un tema que no debiese profundizarse a opacidad, sino todo lo contrario. Yo creo que el entendimiento de que es la mitad de la información. ¿Y con qué me refiero a eso? Por ejemplo, si es un portal de datos que muestra a los contratistas del Estado, pues también, si lo vemos al revés, podríamos decir también que puede mostrar a quienes no son contratistas del Estado. O sea, es completar la información. Entonces, yo no veo ningún problema con que se mantengan esos datos. De hecho, a futuro, si se mantienen esos datos, cambia de gobierno, el problema es que se va a consolidar y se va a hacer mucho más difícil hacer la auditoría social y hacer ese tipo de relaciones de lucha contra la corrupción.
0: Uh-huh. A ver, ¿cuál debería ser el rol? Porque a veces se nos olvida que ellos también tienen una participación en esto de la Procuraduría de los Derechos Humanos. ¿Y qué postura debería asumir tomando en cuenta el derecho de acceso a la información en este caso?
6: Bueno, la PDH es el ente regulador del acceso, sí, a información pública. Ahí yo creo que una opinión de ellos sería clave, planteando un principio de máxima publicidad. Vamos, si el dato no es sensible, si no está bajo reserva por una ley, pues por lo tanto esto tiene que ser público, pues no hay ninguna restricción legal en ese sentido. Y por tanto, la PDH debiese pronunciarse a favor de proteger ese principio de máxima publicidad.
0: ¿Tiene algún impacto esto en los compromisos que en su momento, me acuerdo, Guatemala asumió ante la Alianza del Gobierno Abierto?
6: En parte sí, porque digamos uno de los principios, son dos principios, por eso le digo que se ven entredicho el gobierno abierto y el gobierno electrónico, que es, dentro de sus principios está la transparencia y la participación ciudadana. Y aquí ni una ni otra, porque no solo no hubo participación ciudadana, no se les consultó a todas las personas que usan datos de Guatecompras, que tampoco es un círculo bastante grande, sino hay periodistas de investigación, auditoría social, hay comisiones de auditoría social, entonces no hubo participación ciudadana en ese sentido, y de la transparencia, pues claramente esto no es un principio de publicidad, sino todo lo contrario, plantea una opacidad que puede afectar a largo plazo la auditoría social.
0: ¿Cómo analiza que un gobierno que su principal bandera fue la lucha contra la corrupción haga estos cambios que parecen más taparle algo a alguien que una lucha contra la corrupción?
6: Sí, yo creo que es preocupante porque estamos a las puertas de un proceso electoral en el que van a haber financistas, en el que exactamente esos datos sirven para poder triangular financiamiento a partidos, contrataciones públicas, en consejos de desarrollo, o sea, todo ese círculo de corrupción que se da cada 4 años, bueno, se da a lo largo de todo el proceso democrático, ¿no? Pero especialmente en el año electoral, y que plantea un reto realmente para poder tener transparencia en ese sentido. Yo creo que no puede ser el legado que deje este gobierno, y es obviamente obligada a la reconsideración y que se rectifique esta decisión.
0: Hay algo que, bueno, no se amarra directamente, pero que tiene que ver, es el tema de auditoría, la Contraloría General de Cuentas. Voy a aprovechar que lo tengo en la línea y que hoy a las 10 de la mañana, entiendo, se van a presentar tachas en contra de algunos candidatos postulantes a ocupar el cargo de Contralor General de Cuentas. Hoy se cierra el plazo para recibir tachas, impedimentos ciudadanos contra esos 40 aspirantes inscritos para el periodo 2026-2030. Entiendo que ustedes van a presentar tachas. ¿Cómo va a ser este proceso? Entiendo que son otras organizaciones también, solo son ustedes. ¿Cómo funciona?
6: No, hay una, bueno, ahí está la Alianza por la Reforma, Acción Ciudadana, Billos, colectivos de departamentos, autoridades indígenas, que nos hemos estado reuniendo no solamente para el tema de tachas, sino que se está dando una observación estructurada por parte de la sociedad civil en la acepción general de la palabra, o sea, todos. Pues prácticamente se van a presentar algunas tachas en contra de algunos aspirantes por situaciones que, pues, a consideración de la sociedad civil pueden cuestionar su honorabilidad o la ética para llegar a ser contralor general. Entonces, hay algunas tachas relacionadas a, por ejemplo, pues casos previos de omisión de hallazgos, por ejemplo, gente que trabajó en la Contraloría, gente que presenta títulos que no tienen una validez acá en el país, personas que han estado ligadas a redes, por ejemplo, con Walter Mazariegos. Entonces, por ahí van encaminadas algunas de las tachas.
0: A ver, sáqueme una duda, a ver si me lo puede decir ya. ¿A cuántos aspirantes admitidos por la Comisión de Postulador alcanzan los señalamientos que presentan hoy?
6: Bueno, del grupo en el que nosotros estamos, yo creo que se van a presentar alrededor de unas 10 a 12 tachas.
0: Ok, 10 a 12.
6: Pero es posible que otras personas también presenten más.
0: Tengo una duda, si varios de los aspirantes que están hoy buscando la Contraloría General de Cuentas ya ejercieron cargos públicos, porque ahí todos lo sabemos, hay señalamientos que son muy conocidos, ¿por qué se esperó hasta el último día de recepción para que se accionara formalmente?
6: Bueno, en el caso de la sociedad civil en la que estamos, este grupo de organizaciones, es porque pues se coordinó la visita de autoridades indígenas y de personas que vienen de los departamentos. De hecho, ayer ellos entraron a la ciudad previendo los bloqueos o posibles bloqueos que iban a haber, y por eso mismo hasta el día de hoy se van a presentar. Una cuestión más logística que otra cosa.
0: Ah, okay.
6: Pero, o sea, de todas formas, este plazo está abierto, el día de hoy se vence. Yo creo que es válido, es un derecho que tiene la ciudadanía.
0: ¿El tiempo lo ven bien? ¿El plazo habilitado por la postuladora fue suficiente o necesitaban un poco más de tiempo para revisar bien a cada candidato?
6: Yo creo que sí, un día más hubiese sido lo óptimo, como ha sucedido en otros procesos. Digamos, prácticamente es viernes, días hábiles, diría, viernes y lunes. Sí, se abrió para fin de semana, pero claramente fin de semana... es un tiempo para cualquier persona, ¿no? Entonces, yo creo que sí hubiese sido adecuado abrir otro día, exactamente para pues plantear más apertura y más mayor participación ciudadana.
0: A ver, ¿qué irregularidades son las más comunes que ustedes han encontrado con mayor frecuencia en los expedientes de los aspirantes que van a ir tachados a partir de hoy?
6: Bueno, primero las redes a las que se han pertenecido. Por ejemplo, hay aspirantes que están vinculados a la universidad, al rector. Hay conflictos de intereses bastante claros entre incluso aspirantes con miembros de la comisión, digamos, decanos o representantes gremiales, y ahí hay conflictos de intereses que pueden pues cuestionar esa objetividad a la hora de que se vote por parte de la comisión de postulación. De ahí, por ejemplo, casos, omisiones. Uno de los casos que más va a resaltar es que, por ejemplo, un aspirante, en este caso, no hay ningún empacho en decirlo, el aspirante Nora Segura, por ejemplo, tiene una denuncia por auditores mismos de la Contraloría General de Cuentas en el año 2013, 2014, si recuerdo bien, en donde señalaron que se omitió incluir hallazgos que eran para denuncia penal por 142 millones de quetzales en la municipalidad de Quetzaltenango. Uh-huh. Entonces, esto plantea un cuestionamiento bastante serio respecto a la honorabilidad y la idoneidad de este aspirante relacionado a cómo va a dirigir la Contraloría y si va a, como en ese caso, beneficiar a funcionarios públicos y con miras ahorita al proceso electoral.
0: Claro. Para finalizar, ¿cómo ha visto este proceso en general, el de la elección de Contralor General de Cuentas?
6: Sí, pues mire, yo he visto que ha habido bastante apertura por parte de la comisión. Se plantea un cronograma apretado realmente. Creo que el 22 de septiembre ellos quieren finalizar con el listado de 6 aspirantes. Sí hay ciertos cuestionamientos por universidades que han participado, como la Juan José Arévalo y también la Universidad Americana, que son pues universidades relativamente nuevas y que no tienen ni siquiera estudiantes. Ese es el cuestionamiento que se hace de sociedad civil, el impacto en las votaciones, la exclusión de varios candidatos por pues cuestiones de forma. Allá hay amparos también que se han presentado, esperemos que no entorpezcan tampoco el proceso en definitiva, y que creo, pues hay muchos aspirantes que tienen mucha relación con la Contraloría, es un gremio muy cerrado y que no permite tampoco esa inclusión de independencia y de objetividad por parte de los aspirantes. Es muy difícil encontrar algún candidato que no esté ligado a las redes de la misma Contraloría. Creo que eso es natural, digamos, para ser Contralor General. Pero también hay profesionales en el sector privado que son probos, éticos y con una carrera bastante grande, pero que los requisitos de la comisión y la tabla de graduación, por cómo ha estado establecida, beneficia mucho esa experiencia en el sector público, lo cual cierra bastante esa aspiración.
0: Claro. Bueno, le quiero agradecer mucho al licenciado Dicush por hablar de estos dos temas que al final paran ligados, ¿no? Porque paran siendo temas de transparencia y de auditoría. Así que muchas gracias por acompañarnos.
6: A la orden, un gusto, buen día.
0: Gracias.
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0: A esta hora doy la bienvenida y agradezco el atender la comunicación al representante de Gretexpa, don Carlos Vides, de nuevo con nosotros. Oiga, cómo se ha vuelto de protagonista del transporte extrahumano, pero el tema es que el miércoles lo vuelven a hacer, y el tema es que hay una manifestación programada, e incluso hoy hay reunión de jefes de bloque. Don Carlos, gracias por estar con nosotros, buenos días.
7: Don Guillermo, buenos días. Doctor, buenos días. Un saludo a toda la audiencia.
0: Gracias por acompañarnos. Bueno, se mantiene en pie lo que se ha anunciado la semana pasada de una movilización, que entiendo no es bloqueo, ¿no? Es una movilización que se hace en Ciudad Capital.
7: Sí, don Guillermo, está en pie para este miércoles 9 a partir de las 8 de la mañana. Y vamos a salir una movilización y haciendo la aclaración de que nosotros no es nuestra intención bloquear ninguna calle, calzada o avenida. Sencillamente lo que queremos es manifestar nuestra inconformidad ante la inoperancia, la inactividad que se está dando en este momento en el Poder Ejecutivo y Legislativo.
0: Bueno, a ver, don Carlos, ¿por qué hasta el miércoles? Y sabiendo que hoy hay jefes de bloque, que es el día que puede ser de mayor presión, o incluso mañana que hay sesión.
7: Sí, mire, precisamente por eso, de que estábamos enterados que hoy y mañana puede haber algún cambio significativo en esto, esperamos que así sea. La verdad es de que queremos dar esta última oportunidad al Congreso de la República para que realmente hagan conciencia de la situación que se está dando, que ustedes acaban de mencionar ya tres puntos. Hace falta uno en Sayacheque, el puente ya lo taparon también, no lo están operando allá en el Petén. Entonces toda esta conformidad ya se está sintiendo a nivel nacional. A eso se debe que esperamos para el día miércoles, don Guillermo.
0: Don Carlos, a ver, ¿qué han sabido ustedes desde el Congreso de la República? ¿Irán con subsidio o van a ir con otro mecanismo?
7: Mire, todos están, o la mayor parte de jefes de bloque con los que hemos tenido oportunidad de dialogar, es que ellos se inclinan más por esta ley de fondo de compensación. Como lo hemos mencionado en varias oportunidades, es una buena propuesta, pero lleva demasiado tiempo hacerlo. Y nosotros lo único que estamos pidiendo en este momento es que se haga algo en forma inmediata, hoy o mañana más tardar, para poder paliar un poquito la situación que se está atravesando.
0: Ajá. A ver,
7: entonces, ese es el motivo.
0: Don Carlos, a ver, ¿quiénes van a participar? ¿De dónde vienen? ¿De qué parte del país? ¿Y cómo va a ser el modelo de la manifestación? Porque una de las preocupaciones era el tránsito que esto puede ocasionar, ¿no?
7: Sí, mire, vienen de varias partes del país, del sur, de occidente. Tenemos gente de Quiché, tenemos gente de Patzún, Chimaltenango, Patzicía, Antigua. Tenemos gente de todos los municipios aledaños del departamento de Guatemala, vienen gente de Taxisco, viene gente de Santa Rosa, viene gente del puerto de San José, de Iztapa, de Mazatenango, Escuintla, Santa Lucía, vienen de varias partes del país, don Guillermo.
0: A ver, cómo van a circular? ¿Solo una vía se va a utilizar o cómo va a ser el modelo de que transiten?
7: Muy bien. Van a entrar, la primera parte sale a las 8 de la mañana de Centrasur. Ahí se va a aglutinar toda la parte sur del país, saliendo por la calzada Raúl Aguilar Batres, Avenida Bolívar, Quinta Avenida, bajando por la Novena Calle hasta la Séptima Avenida. Luego se enfilan las unidades hacia el Palacio Nacional y el Congreso de la República. La otra columna sale de la colonia Molino de las Flores, toda la calzada Roosevelt, suben el periférico, salen a la Novena Calle y se encuentran también con las unidades sobre la Séptima Avenida. Y van a estar dando vueltas en las áreas aledañas al Palacio Nacional y al Congreso de la República. Esas van a las dos columnas que se van a trabajar el próximo miércoles.
0: Si el Congreso de la República logra acuerdos hoy en jefes de bloque y sostiene esos acuerdos para el martes, ¿el miércoles ustedes ya no salen?
7: Más seguro que sí, don Guillermo. Esa posibilidad está vigente y, como le repito, nosotros lo que queremos es manifestarnos en conformidad, pero si se llega a un acuerdo y es satisfactorio para todas las partes, pues considero que no sería prudente, porque sería nada más interrumpir más el tráfico vehicular que a diario vivimos.
0: O sea, si el Congreso llega a acuerdo, si ustedes están satisfechos, no salen el miércoles, ¿eso es lo que entiendo, para ser claros?
7: Exactamente, así mero es, don Guillermo. ¿Petición? No saldríamos, no tendría sentido tales.
0: A ver, cuando uno pide seguridad, pide tema de combustible, cuando son muchas peticiones, uno dice, bueno, pero todo no lo van a lograr atender. ¿Cuál es la petición principal para estos días?
7: Mire, en este momento la seguridad para nosotros es vital. Ajá. Lo hemos platicado, nosotros no queremos más muertos. Ya las extorsiones y lo que produce esa situación para nosotros es crucial, ¿verdad? Y a eso aunado, pues, el tema del combustible. Pero si paramos uno, consideramos que podemos evitar en gran parte que la otra situación nos pueda seguir afectando.
0: Entonces, ¿cuál prefieren ustedes? Eso es lo que quiero entender. Si hay una petición que les tienen que cumplir el Congreso de la República para no salir el miércoles, ¿cuál sería?
7: La extorsión y la vida de los pilotos.
0: Es la más difícil, las dos.
7: Sí, la verdad que es lo más difícil. No creemos que vayan a hacer algo de inmediato. Seguimos en lo mismo, hemos logrado apoyos significativos por parte de gobernación en el área de Centrasur, que no se ha concretado el 100%, pero ya han habido pasos importantes, pero sí vemos que eso va a tardar un poco más de tiempo.
0: Bueno, perfecto. Don Carlos, gracias por estar con nosotros aquí en la Red 106.1, gracias por acompañarnos.
7: Gracias a usted, don Guillermo. Saludos, doctor. Feliz día a todos.
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0: Vámonos rápidamente a lo que está ocurriendo con la nota de la jornada. Seguimos con el tema del transporte, seguimos con el tema de manifestaciones y seguimos con el tema de varios sectores que están involucrados en esta discusión que en el Congreso de la República hoy está empezando a tomar otro tono. Sí, el tono de protesta y el tono de inconformidad y el tono de no nos ponemos de acuerdo, porque me dicen que, como decía Orlando Blanco en entrevista aquí en la Red 106.1, el Ejecutivo llega hoy con otra propuesta nueva, con una diferente. Porque después ayer les criticaron mucho con el precio tope del diésel. Bueno, agradezco el atender la comunicación a esta hora de la mañana a otro de los protagonistas de esta noticia, que también entiendo ha estado participando en reuniones con el Congreso de la República, a Marlon Pereira de Unistragua, que nos acompaña a esta hora de la mañana. Marlon, bienvenido, buenos días.
8: Muy buenos días, Guillermo, me gusta hablarle a usted y a audiencia.
0: Bueno, vamos a estar platicando seguido, ¿no? Uno de los problemas en Guatemala es que muchas veces se habla una vez y ya no se vuelve a hablar, así que hoy sí nos vamos a mantener conectados. Claro. A ver, Marlon, sáqueme de una duda. ¿Qué pasó ayer en Jefes de Bloque? ¿Sienten ustedes que le resuelven algo o quedamos en el punto muerto que se ha tenido en el Congreso de la República donde llegamos a nada? Quiero saber cómo lo ve ustedes de afuera.
8: Sí, nosotros ingresamos a instancia de Jefes de Bloque a generar algunas propuestas, pero vemos que lo que ellos solo tienen en mente es el subsidio, no hay otra cosa que ellos quieran manejar. De hecho, han solicitado que apoyemos fervientemente el subsidio, lo cual nosotros nos oponemos también rotundamente, ¿verdad? Entonces no vemos una buena voluntad de parte de los diputados y solo vemos, digamos, una falta de propuestas claras por parte del Ejecutivo, evadiendo tal vez toda responsabilidad y entendiendo que quieren pasarle la chibolita al Congreso, como bien decimos aquí en Guatemala, ¿verdad?
0: Claro. A ver, en el tema de lo que pueda venir para ustedes, ¿cuál sería una opción funcional? Porque ya hemos hablado de lo que otros pueden hacer por uno, pero toca ahora a uno proponer, porque ya vi que no tienen ni idea de lo que están haciendo ahí en el Congreso. Así que, a ver, desde el lado de transporte, ¿qué proponen ustedes?
8: Nosotros nos mantenemos en la propuesta original presentada el 27 de marzo, estimado Guillermo. Se la presentamos al diputado Luis Contreras, presidente del Congreso, quien nos solicitó una propuesta, ¿verdad?, derivado que estábamos en contra del subsidio, y nosotros la elaboramos, presentamos una propuesta formal en donde sugerimos que se descuente el IVA y el IDP, y ya que ellos insisten en el tema del subsidio, que se le aplique un pequeño subsidio para poder, digamos, llegar a un precio tope de 30.
0: ¿O precio tope, ¿verdad?, de 30?
8: Entonces, sí, más o menos precio tope 30 o una estabilización de precios, ¿verdad?
0: Bueno, a ver, ¿Y hay alguna otra propuesta que se pueda estar conversando? El tema de las aplicaciones para trasladar el subsidio de forma directa. Al final, como le quieran llamar, ¿no? Pero algún tipo de apoyo de forma directa para que no vaya en general.
8: Usted se puede dar cuenta que cualquier propuesta que no sea subsidio, ellos ponen a decirse que la SAT no tiene la capacidad, que no.
0: Pero sí la tiene, son muy buenos para. Pero sí la tienen, son muy buenos para cobrar, o sea, no me la creen.
8: Sí tienen, o sea, ellos lo que le, por eso le digo, lo que les dicen a ellos es que llevaría mucho trabajo, mucho tiempo, y les digo yo, pero es que para eso les pagan, para eso están ahí, para trabajar. O sea, perdón, pero si tienen que trabajar 24/7, pues hay que hacerlo porque es para beneficio
0: de la población. ¿Pero qué les llevaría tiempo? ¿El desarrollo de la solución tecnológica?
8: Ellos,

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1: Para ellos, pues, votar a favor de algo que el gobierno quiera. Sin embargo, creo que ya están sintiendo un poquito la presión del pueblo y están solo hablando de diente a labio, que van a buscarle una solución, que el pueblo ya no quiere subsidio y que ellos van a escuchar al pueblo. Bueno, eso es lo que dicen de diente a labio.
2: Bueno, pero ayer no sé si usted coincide conmigo, pero ya les vi otra carita. Sí tenían otra cara, o sea, ya no estaban tan cómodos ayer, o sí estaban igual de cómodos riéndose y demás. Yo no los vi así.
1: No, de hecho sí están bastante afligidos, ¿verdad? Están bastante afligidos.
2: Por no utilizar una palabra antisonante, dice usted.
1: Exactamente, sí. yo creo que sí. Sin embargo, repito, una cosa es lo que dicen las redes sociales o lo que ellos dicen ante las cámaras, pero otra muy diferente es lo que van a decir hoy en el pleno, y ahí es donde vamos a ver en verdad la solución, porque ahí se ponen de acuerdo, digamos, presentan iniciativas. Yo he vivido, usted sabe que yo he estado en el palco viendo cómo presentan iniciativas, sí, y las descuartizan, estimado Guillermo. O sea, uh-huh, una buena iniciativa, le ponen enmiendas, le ponen un montón de situaciones en el camino para desarmarla y digamos, disfrazar algunos beneficios económicos que ellos como diputados acostumbran a tener a cambio de aprobar leyes.
2: Uh-huh. A ver, en este momento, Marlon, de lo que ustedes han recibido de información de la propuesta, porque va a llegar nueva propuesta, me dicen, del Ejecutivo, o sea, la de ayer del presidente, pero con algunas modificaciones. Esto no va a llevar, o sea, aunque apruebe el Congreso hoy, por lo menos llevará de implementación 20, 25 días. Si no, hoy no aprueban, es casi imposible que logren otra sesión, sino hasta la semana después del 15 de septiembre. O sea, la siguiente semana, sería que la tercera de septiembre. ¿Ahí qué tanta presión crece sobre el sector que usted representa?
1: Ya, mire, no solo el sector que yo represento, sino que otras organizaciones que ya anunciaron que si no dan una solución hoy, mañana va a empezar a darse medidas, de hecho, a nivel nacional, uh-huh, en puntos estratégicos, ¿verdad? Uh-huh. Entonces, yo creo que derivado de ello, obviamente, como organización, nos vamos a sumar a apoyar algunos puntos o algunas acciones que va a tomar la ciudadanía como tal, como creo que es nuestra obligación, nuestra convicción, pero que nosotros queremos seguir privilegiando el diálogo, pero no vemos mucho camino de eso en los diputados, ya que, pues, están viendo temas, réditos políticos ya. O sea, no apruebo tu iniciativa porque vos sos del partido X, uh-huh, ni la tuya porque soy del partido Y. Entonces, todos quieren ganar con su iniciativa para obtener réditos políticos derivado de las elecciones del 2027. Por una parte. Por otra parte, el tema económico. ¿Qué voy a tener a cambio si yo apruebo esto, si yo te apruebo esto, presidente? Y el presidente manda una propuesta que solo va al subsidio y va de 3.400 millones cuando vimos que el subsidio anterior no fue de beneficio. Yo perdí más que lo que obtuve, porque hoy el incremento del combustible es para pagar el subsidio que se pagó en esos dos meses que funcionó. O sea, realmente no funciona el subsidio, es de perjuicio más para la población y para el transportista que de beneficio.
2: A ver, voy a terminar con esta. Si los transportistas llegan a fin de mes con este escenario y el escenario no empieza a ceder en cuanto a precios, ¿cuántos meses más logran estar ustedes operando sin llegar a un punto donde digan ya no se puede operar?
1: No, ya estamos en ese punto de ya no seguir operando. Solo estamos esperando hoy, a esta semana, máximo la otra, y vamos a empezar a sacar el 50% de unidades de operación. Y como lo dije, en el 2022 esto llega a 50 y sacamos el 100% de unidades de operación de las calles, pues esto, y esto ya no, uh-huh, se puede.
2: ¿Esto qué significa, ¿verdad?, en cantidad de transporte? A ver, explíqueselo a la población.
1: Imagínense que existen más o menos 400.000 unidades de transporte pesado a nivel nacional, uh-huh, camiones, camioncitos, trailers, sí, si sumémosle 100 y pico mil de buses urbanos y extraurbanos. Y debo aclarar que no represento a toda esa cantidad de ni de transporte pesado ni de transporte de pasajeros, ¿verdad? Eso es, uh-huh, importante aclararlo, pero vamos a tomar medidas en cuanto a, porque ya no podemos seguir operando, pues ya no es que querramos, sino que en verdad ya no podemos seguir operando de esta manera.
2: Si a la primera semana de octubre no hay decisiones, si ustedes llegan así, ¿dejan de operar?
1: Sí, así es, ya no podemos ir operando. De hecho, yo le comentaba la semana pasada, muchos de mis compañeros ya dejaron de operar con el 50% de unidades.
2: Okay.
1: Es que llegar a 45 ya esto ya no se puede, pero no digamos a donde pretenden llegar

0: los gasolineros y los importadores con el precio del combustible para que se dé el subsidio. Eso ya no se puede.
1: O sea, si llega a 50, paran operaciones.
0: Totalmente, así es.
1: Bueno, perfecto. Don Marlon, gracias por estar con nosotros aquí en la Red 106.1, muy amable.
0: A usted, Guillermo, saludos.
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1: Son los combustibles y es lo que está pasando en los acuerdos del Congreso de la República. ¿Hay acuerdos o no hay acuerdos? Esa es la primera pregunta, ¿no? Agradezco el atender la comunicación al diputado Orlando Blanco de la bancada de Voz. Diputado, bienvenido, buenos días.
3: Muy buenos días a toda la audiencia de Tres Noticias. Es un gusto poder saludarle.
1: Gracias por acompañarnos. A ver, Orlando, ¿hay acuerdos, no hay acuerdos? ¿Qué está pasando al interno del Congreso con el tema de los combustibles?
3: En este momento, siendo las 8:07, no hay acuerdos. Y no hay acuerdos porque las propuestas que se han estado presentando por diputados o por el Ejecutivo no satisfacen los criterios de la mayoría. Pero en este momento creo que hay un elemento muy importante que está sucediendo, y es el posicionamiento de varios sectores fuera de la discusión del Congreso, con algunos criterios muy claros en torno a, ya no quieren iniciativas que parchen la situación, las dudas que hay sobre el tema del subsidio, porque el mismo ha sido utilizado básicamente para beneficiar a alguna gente, y el tema del posicionamiento, que el beneficio debe ser sentido directamente por el consumidor. Esto pone otras características a la discusión en el Congreso de la República. Hoy a las 9 está convocada una mesa técnica de trabajo para ver si se puede arribar algún acuerdo a partir de lo que presentó ayer en conferencia de prensa, porque no hemos visto la iniciativa en blanco y negro el organismo ejecutivo.
1: Claro. A ver, en este momento, ¿qué toma más fuerza? ¿El nuevo subsidio? ¿Por qué no le ponen atención al tema de la aplicación que se podría trabajar y que se podría dar el apoyo directo a la población? O sea, ¿por qué no se empieza a sacar de la discusión? Si tanto no gusta el tema del subsidio, ¿por qué no se saca la discusión? ¿Por qué no se establece hoja de rutas de, bueno, miren, de las 4 o 5 opciones que tenemos, estas son las 2 o 3 prioritarias que vamos a evaluar, pros y contras? ¿Por qué no hay un proceso de diálogo? ¿Quién no lo está liderando para poder liderar esta conversación y dejar de escuchar 60 opciones, 60 opiniones que de todos modos muchas carecen de conocimiento técnico?
3: Yo creo que lo que ha faltado es liderazgo del organismo ejecutivo, ¿verdad? Porque al fin hay solo 2 días en términos generales, ¿verdad? Una es el subsidio, como lo quieran llamar, ¿verdad? Porque como ahora es subsidio, ahora dicen que entonces cambiémosle el nombre para babosearnos a la gente y pongámosle apoyo o cualquier cosa, ¿verdad? Para que la gente no sienta que es subsidio, porque ya se convirtió en mala palabra. Y el otro tema es exención de impuestos de manera temporal. Las dos cuestiones tienen que ver con ingresos del Estado, porque el subsidio se sufraga con ingresos del Estado, y los impuestos pues también repercuten en los ingresos del Estado. Básicamente esas son las 2 cuestiones, pero aquí creo yo que una responsabilidad directa es del organismo ejecutivo, que no ha sabido presentar el mecanismo. Presentó una iniciativa hace como 1 mes y medio que no tuvo ningún eco porque no era compartida. La de ayer ya recibió varias críticas y quizás se las resumo en 2 o 3 minutos. Uno es el tema del monto. Es decir, el guatemalteco podría empezar a sentir un alivio a partir del costo de 39 quetzales con un centavo. Es decir, el guatemalteco siempre va a pagar 39, a no ser de que baje el combustible. Así, con los precios de hoy, el guatemalteco tendría que pagar 39, y si llega a 40, pues el Estado cubriría 1 quetzal, si llega a 42, cubriría 3 quetzales, si llega a 45, cubriría 6. Esa es la propuesta en términos económicos, básicamente, que presenta el Ejecutivo. El monto es muy alto, ¿verdad? si partimos que antes de la crisis el diésel estaba en alrededor de 27 quetzales el precio, 39 sigue siendo un tema fuerte y sigue pegando en la espiral inflacionaria. El otro tema es básicamente que siguen insistiendo con que el subsidio vaya a los importadores de combustible y no al beneficiario final a través de las bombas de gasolina. Esto lo que da pauta es a contrabando, da pauta a acaparamiento, da pauta a modificaciones que se puedan hacer, y esa crítica pues se hizo ayer. Y el tercer tema es que nuevamente siguen con querer manipular el porcentaje de subsidio que se va a hacer a partir del precio de referencia internacional y no a partir del precio de importación. Entonces hay una insistencia porque hay un margen de ganancia que le queda a los importadores, que pueden jugar entre 12 y 25, 26 centavos de dólar por cada galón. Cuando hablamos de esto estamos hablando de una millonada de dinero. Y siguen ahí. Y esas, es decir, el ejecutivo cambió la forma, pero al final de cuentas pareciera que el negocio sigue yendo destinado a beneficiar a un sector, y claro está. Nadie hace esto de gratis, entonces alguien se está beneficiando en el organismo ejecutivo también de este tipo de propuestas, y nosotros señalamos directamente al actual ministro de Energía y Minas, quien es el que ha liderado la negociación con estos, esta gente de los importadores de los combustibles.
1: Uh-huh. A ver, sáqueme una duda, Orlando, esa es la parte del ejecutivo, pero aquí el ejecutivo, aunque sí hay falta de liderazgo y demás, y lo entiendo, pero esta papa caliente ya está del lado del Congreso de la República, ya no está del lado del Ejecutivo, y la discusión está del lado del Congreso. ¿Cree usted que hay conciencia en el Congreso del costo político que esto puede ya empezar a tener en los próximos días, no digamos en las próximas semanas, si los precios no ceden a nivel internacional?
3: Sí, pero ¿por qué le insisto yo en el organismo ejecutivo? Porque sí, aunque ellos no tengan la capacidad de pasar la iniciativa que ellos quieren, sí están teniendo la capacidad de bloquear cualquier otra iniciativa, además de que también del lado de alguna gente de oposición hay unas iniciativas que no tienen ni pie ni cabeza, ¿verdad? Uh-huh. Y que son solo sendas ocurrencias las que hay. Y entonces en ese marco, pues lo que no... de ambos grupos lo que está sucediendo es que lo que no me gusta a mí lo bloqueo y entonces no llego a algún acuerdo, principalmente en el sentido de que como las iniciativas no han llevado el proceso de formación de ley tradicional, que es el tema de ingresar, que se vaya a comisión, que haya un dictamen, que regrese y que se vaya en el proceso de tres lecturas, sino como se quiere una aprobación fast track, y entonces se necesitan 107 votos, entonces eso ha dificultado a llegar a acuerdos. Que esto tiene incidencia en el proceso electoral, claramente es cierto, y yo siento que en algunos casos también el Congreso actúa irresponsablemente, porque lejos de contribuir a la solución de la crisis, lo que plantea es agudizarla.
1: ¿Hay reunión hoy o no hay reunión hoy temprano?
3: Sí, ahorita a las 9 hay reunión, está un poquito complicado el tránsito por todos lados, ¿verdad? Pero estamos convocados a las 9 de la mañana a ver si hay. Me dicen que el Ejecutivo ya lleva una propuesta en función de las críticas que hubo a lo que presentó el presidente ayer. Veremos si, primero si la llevan, ¿verdad? Y luego si esa propuesta pues logra concitar los apoyos que se necesitan para que sea aprobada hoy o al menos abrir la discusión y tratar de lograr un acuerdo lo más pronto posible.
1: ¿Qué le diría usted a las autoridades indígenas de Sololá que ayer han amenazado con tomar mañana el aeropuerto si hoy el Congreso no hace nada?
3: Dos cosas le digo. Uno, están en todo su derecho, ¿verdad? Porque la resistencia a es permitida constitucionalmente, y creo que están en todos sus derechos, y solo les recomendaría que toda acción se enmarque en una acción de carácter pacífico que se trate de vulnerar los derechos de otras personas, porque eso también repercute al final de cuentas en intereses de otras personas, que todos tenemos el derecho de manifestarnos, todos tenemos el derecho de alzar la voz. Hay que hacerlo de manera responsable, y con eso pues cada quien debe asumir la responsabilidad de las acciones que genera.
1: Bueno, a ver, termino con esta. Si hoy no se logran acuerdos, ¿mañana podría haber sesión, tomando en cuenta que la próxima semana la actividad del Congreso será poca o nula?
3: Y complicado, porque hoy es una sesión extraordinaria. La ordinaria es la de los jueves. Estamos sesionando extraordinariamente los martes por el tema de las interpelaciones. Porque, por ejemplo, en una ordinaria uno se podría declarar en sesión permanente y continuar, y solo se declara un receso y se vuelve a convocar automáticamente la reanudación de la sesión las horas que se consideren necesarias. Pero estando así, no se puede generar en un tema de un receso, se tiene que concluir la sesión, se tiene que convocar al menos con 24 horas de antelación. Entonces sería complicado, y el día jueves, por ser una sesión destinada para el tema de la interpelación, y aunque esto es de urgencia nacional, no se interpreta como una situación en la que se entorpezca el funcionamiento de las entidades del Estado, y entonces difícilmente se podría interrumpir la sesión del día jueves con ese tema. Y además hay que recordar que el día jueves también está planteada la sesión solemne en conmemoración de la independencia patria.
1: Bueno, qué forma de celebrar la independencia. A ver, y la otra semana, la otra semana no hay nada, ¿no?
3: La otra semana,
1: el martes es 15, se van de descanso.
3: Martes es 15, no hay
1: 14
3: habrá,
1: en puente. Entonces,
3: esto postergaría. Y se podría consultar al Congreso hoy si se avala una situación extraordinaria para que podría ser viernes de esta misma semana, o lunes, o el mismo martes o menos, cuando se necesite. Pero eso dependerá si se tiene un avance concreto el día de hoy. Esperemos que lleven, yo me imagino que eso también está presionando mucho al organismo ejecutivo, que ahora sí está interesado. Me imagino que los análisis de información de inteligencia y que tienen es que esta situación está exacerbando los ánimos a todo nivel, y entonces hoy sí se pusieron a correr. Lamentablemente, con la propuesta que llegaron ayer, otra vez nos querían meter gol, otra vez con un subsidio, y otra vez con un subsidio dirigido específicamente para los importadores, lo cual a la gente ya no se la van a ocer con este tema.
1: Bueno, perfecto. Gracias por estar con nosotros, diputado. Muy amable, Orlando Blanco.
3: Buen día.
1: Gracias.
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5: En la convivencia es fundamental llegar a acuerdos. Si hay algo que no me gusta, que me incomoda, debo decirle a la otra persona y así reacomodarse. Pero siempre hay que decir las cosas de manera correcta. Existe una forma correcta para decirlo, que me permite ser escuchado, que me permite ser comprendido. Se trata de una comunicación empática, asertiva. Pongamos un ejemplo: si te molesta que tu pareja deje la toalla sobre la cama, pues lo que no le puedes decir es: eres un desordenado, no soy tu mamá para andar limpiando todo, nunca me escuchas, no te da la cabeza o de forma agresiva. Eso te va a llevar a un continuo camino del conflicto. Hay que aprender a conocer mis necesidades, saber transmitirlas al otro. Y si te molesta mucho, hazlo tú. Ganas mucho más tiempo colgando tú la toalla y pensando que él no puede hacerlo a tú estar siempre con la misma cantaleta. Soy el padre Juan Carlos de hablarconjesús.com para la red 106.1.
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1: Continuamos aquí en la red 106.1. Gracias por estar en nuestra sintonía. Bueno, son las 7 de la mañana con 6 minutos. Hoy varios temas que platicar y lo vamos a platicar en la red ciudadana. Agradezco, como todos los martes, el aceptar la invitación de la red 106.1 a Héctor Flores, gerente de Metra, y también hoy nos acompaña el oficial Hugo Godoy. Él es director de la policía MT de la comuna capitalina. Vamos a platicar de varios temas y entre estos me llamó la atención, y aprovecho para preguntárselo de una vez, que venía circulando ahí por la 13 calle de la zona 11 y veo de que han roto el camellón y han colocado un nuevo semáforo que no está activo. ¿Qué van a hacer ahí? A ver, buenos días.
6: Muy buenos días para usted, para todos los radioescuchas. Pues efectivamente, como esto es de no rendirse, ¿verdad? Ajustes hay todo el tiempo al tema de la vialidad. Y sobre la 13 calle, los que circulan sobre la 13 calle ven que se rompió el arriate central, porque lo que estamos buscando es que todo el tráfico que viene sobre la diagonal 17, es decir, cuando pasa frente a Esquipulitas, para hablar por señas, la iglesia de Esquipulitas.
1: Los que vienen de San Cristóbal y se quieren meter a la 13 calle.
6: San Cristóbal, las charcas, digamos.
1: El Interamericano.
6: Llega al redondel y luego trata de buscar la 13 calle. Todo eso es la diagonal 17. Sí. Ahí cuando llega a la 13 calle, ahora va a tener la alternativa de virar, digamos, al hacer fin de la diagonal 17 y tope con la 13 calle. Ahora usted puede, si se va para la derecha, va para la Aguilar Batres, va para el paso a nivel de la Aguilar Batres. Ahora, si se va para la izquierda, si se coloca en el carril izquierdo, ahora va a poder atravesarse la 13 calle en el sentido inverso, en la vía que va para el Sejusa, digamos. Esa posibilidad, por eso es que se abrió ese arriate, tiene ahorita un semáforo en destello, el miércoles lo echamos a andar, porque la idea es que si usted viene de San Cristóbal, Las Charcas, etcétera, y usted su destino es la zona 1, ahora usted va a tener la posibilidad de usar ese nuevo conector este de zona 11 a zona 7, solo que ahora teniendo la posibilidad de atravesarse la 13 calle en sentido inverso, usted va a poder llegar a la novena avenida, que es la del Cumla, de los Campos del Roosevelt, y ahí de manera directa va a poder accesar a ese conector. Entonces, la idea es quitarle, si ha notado, se forma un embudo de vehículos, porque cuando ya usted pasa la diagonal 17 con ese gran flujo de carros queriendo entrar a la 13 calle, ahí se vuelve muy lento. Entonces la esperanza es que ahora, hoy día, tanto los que van para zona 1 como los que van para los museos o para zona 9 o 10 van juntos todos tratando de utilizar ese paso a nivel de la Aguilar Batres. Ahora la idea es dividir los flujos. Unos seguramente agarrarán hacia el CUM y los Campos del Roosevelt, si su destino es zona 1 para irse vía zona 7, y otros ya seguirán en la misma ruta, la usual.
1: Ahora, sáqueme una duda, porque ahí me da una duda muy clara, que es, uno que es usuario de ese tipo de rutas, esa es una vía continua actualmente. O sea, usted sigue y nunca para. O sea, no hay un semáforo que lo detenga. ¿Cómo se va a coordinar la semaforización? Tomando en cuenta que, por ejemplo, la 13 calle necesita fluidez ahorita, por ejemplo, en horas de la mañana. Me pongo a pensar en eso. ¿Viene usted a las 7 de la mañana ahí o viene a las 6 y media de la mañana? La 13 calle a tope, porque ahí se van muchos. ¿Por qué no se priorizó el tema, por ejemplo, de el primer semáforo, el que está ingresando a la parte donde está, voy a decir marcas, despensa familiar, donde está la productora de quesos y todo, para tomar por ahí y meter al tránsito por el otro y sumar un semáforo más? ¿O cómo va a ser la coordinación de los semáforos para que, porque ahora agregan un semáforo más a la 13 calle? Entonces, ¿cómo hacer para que no se vuelva a la 13 calle un dolor de cabeza que usted básicamente para tratar de circular le va a tomar cualquier cantidad de tiempo?
6: Mire, en ingeniería de tránsito, un tema, el otro día platicábamos del concepto de los nudos, los puntos de fricción. Sí. Y de hecho, si usted lo ha sentido cuando usted viene sobre la 13 calle, yo el otro día hice el ejercicio, yo mismo me fui a las 6:30 de la mañana para probar. Y de hecho, digamos que usted baja del periférico y empieza la 13 calle. Pasando la 16 avenida, o sea, el inicio de la 13 calle, ahí va relativamente bien, pero se va haciendo más lento y más lento conforme más se va acercando a esa diagonal 17, es decir, donde vienen todos los de Misco y los de vienen todo el tráfico.
1: Que ahí empieza la reducción de la cantidad de carriles.
6: Ahí se reducen los carriles y esa inyección de carros, que es importante, lo que hace al final es que es como un semáforo de hecho, porque al final lo que hace es que se tratan de incorporar y le van quitando espacio a los otros. Entonces, lo que se recomienda para estos casos es mejor ordenar los flujos, darle un tiempo de salida a unos y darle un tiempo de salida a otros. Por supuesto, el tema de la sincronización se vuelve importante y la apuesta, de acuerdo a nuestras mediciones, es que funcione mejor, porque ahora el tema es que van a pasar dos cosas. Le vamos a quitar esa fricción de que ya no es correcto en tránsitos ordenados conforme a sistemas y modelos bien estudiados, no es correcto esos cruces en donde me voy metiendo y al final se vuelve por eso un efecto de rebote, no es correcto eso, eso se arregla con semaforización, pero también digamos está la parte de sincronización, que es eso otro elemento, porque al final es, vamos a tener que lograr que cuando dé verde tanto en del lado de zona 11 como del lado de zona 12 al mismo tiempo para que fluya todo sincronizadamente.
1: Claro, van a tener que dejar y Reformita, después van a tener que dejar y 13 calle y así.
6: Así, ¿verdad? Correcto. Y si le quitamos cantidad de carros a ese nudo, digamos, porque todos los que vienen de Las Charcas o vienen de Misco, digamos que de esos un 20-25% de los vehículos doblara a la izquierda porque su destino realmente es zona 1, pues, ¿verdad? En lugar de meterse hacia el Aguilar Batres, ya van mejor a agarrar su destino por o su rumbo o su camino por el CUM, por los campos del Roosevelt.
1: ¿Cómo le va a impactar eso, el sobrecargar esa vía, el desnivel, por ejemplo, cuando uno baja el desnivel nuevo del Eterno? Ahora sí le puede decir usted también así, hombre, ya con cariño. Mire, pues, cuando usted baja del Eterno, llega a otro semáforo. Usted ahí se puede meter para la séptima, para ir a parar, para si quiere agarrar mariachis y toda esa parte. O puede seguir recto y pegarse al semáforo que cruza a la derecha, pero también viene toda la carga vehicular que viene jalando desde el periférico y las colonias de allá de Vialinda y demás, ¿no? Eso se ha vuelto un problema en otras ocasiones porque, lógicamente, la carga vehicular que viene de la zona 7 y esos sectores es mucho mayor que la que ahorita está viniendo de la zona 11. Pero cuando usted meta ese flujo, zona 11 le puede llegar a recargar el distribuidor.
6: Pero vamos a ver. Por eso es un conjunto de acciones, no es solo. Esta es puntualmente, usted me preguntaba directamente por esta, la 3 de calle. Va. Ahorita estamos trabajando ya en la etapa 2 porque le queremos generar un nuevo desfogue a todo ese tráfico de zona 7, ese de Plaza Mariachis. Hoy día se está utilizando únicamente la 35 calle de la zona 8.
1: Esa es la que carga todo.
6: Es la de todos. Pero ahorita mismo estamos arrancando ya el proyecto para habilitar la 36 calle de la zona 8, para que tengamos dos conectoras. Importantes igual, claro, ahorita nos toca una labor de recuperación porque en el lugar hay que hacer una recuperación, pero las dos, tanto la 35 como la 36, tienen la ventaja que le permiten atravesar y llegar prácticamente hasta el Atanasio y luego atravesarse el Atanasio sin ninguna complicación. Entonces,
1: lo que aquí hablamos en anteriores ocasiones.
6: Entonces digamos que como es un todo, ¿verdad? Al final, si vamos a tener más flujo de ese lado, necesitamos que los desfogues sean más rápidos y agarren mayor cantidad de vehículos para evitar el nudo.
1: Su problema sigue siendo la mañana, ¿verdad?
6: Fíjese que ya llegamos a esta conclusión, tuvimos un análisis, realmente qué está pasando. Uno, sí le puedo decir con propiedad que hay más carros circulando en la mañana que en la tarde. Muy bien, ¿por qué? Porque en la mañana tenemos el problema, dos problemas tenemos ahí. Que en la mañana, a la más o menos en un horario entre 6:00 y 8:30 de la mañana, hay más horas de entrada programadas. Es decir, tanto sector público como sector privado, en algunos casos hay más horarios de entrada laboral a esa hora, digamos. Entonces circulan mucho más carros. Y la otra es el factor educativo, los centros educativos. Porque en ese margen horario entre las 6
1: entran todos.
6: Entonces, en la tarde, cuando ya no tengo a las mamás o a los papás dejando a los hijos porque ya los recogieron.
1: Se distribuye la carga en diferentes horarios.
6: Se distribuye la carga a distintos horarios. Entonces, la tarde la tenemos, digamos que no es sencilla, pero la gente y el conductor que lo conoce sabrá que el regreso a casa ha estado bastante mejor, en bastante buen tiempo. Sin embargo, pues para este efecto de la mañana, estamos ya trabajando en opciones como esta que le digo, mejorar estas posibilidades. Y vea, uno piensa que, por ejemplo, un bloqueo, ahora que están de moda lo del tema de los bloqueos, no afecta. Tuvimos hace unas semanas un tema en donde hubo un problema en la ruta del Pacífico. Y en esa ruta del Pacífico, al ya no venir los carros o ya no tener la posibilidad de venir por la Aguilar Batres, decidieron vía la Antigua agarrar por atravesarse la Antigua Guatemala y llegaron todos por la calzada Roosevelt. Y entonces, si normalmente manejo entre 25 mil y 27 mil vehículos circulando por la calzada Roosevelt en esa franja horaria entre las 6 y las 8 de la mañana, se imagina usted, tuve un lunes que fue caótico, en donde vinieron 14 mil vehículos más que ya no pudieron entrar por la Aguilar Batres, pero reventaron la Roosevelt. Entonces, al final hay que administrar esto con una serie de variables, unas internas, como las que estamos hablando ahorita, de modifico esta calle, manejo esto, pero también somos afectados por el entorno.
1: A ver, hoy es un día complejo en el centro histórico, ¿no? Oficial, a ver, usted me actualiza cómo lo van a trabajar para las próximas horas. Hoy, 48 cantones llega a la Plaza Central, zona 1. Se une las autoridades indígenas de Sololá. Congreso va a estar fuerte el día de hoy. Entonces, centro histórico, pero hay mucha concentración en centro histórico. Mañana está la caravana de transporte extraurbano y de rutas cortas, que han dicho se van a movilizar de dos puntos, se van a mover, no van a hacer bloqueos. Pero mañana también existe la posibilidad, la amenaza, que si el Congreso no avanza el día de hoy, bloqueen y tomen el aeropuerto internacional La Aurora, las autoridades indígenas de Sololá. Lo dijeron ayer en el Congreso. ¿Cómo se están preparando desde Metra para todos estos escenarios?
7: Gracias. Desde ya estamos con presencia en los alrededores del Parque Central. Al momento tenemos afectada lo que es un carril de la Séptima Avenida para trasladarse del área central hacia el área norte. Tenemos también afectada el paso sobre la Sexta Calle, que es la que está entre Parque y el Palacio Nacional, que al momento, digamos, donde están concentrada la mayoría de personas, en espera de que alrededor de las 8 de la mañana ellos empiezan ya a agrupar para tomar decisiones y se van a movilizar. Continuamos con el cierre también de la Octava Avenida, atrás del Congreso. Ese ha permanecido cerrado durante ya varios días, y ahí lo que tenemos son corredores para poder atender las calles y en especial las vías habilitadas, porque el quitarle flujo a la Octava Avenida implica que se sobrecargan las vías disponibles, como la Segunda Avenida, Cuarta Avenida, y la parte baja de Zona 1. Para mañana estaremos empezando actividades desde muy temprano, porque obviamente, así como se manejó el día de hoy, que la gente se anticipa en sus horarios de circulación habitual por el temor a quedar atrapado en uno de estos bloqueos, estaremos entrando con la fuerza del personal más temprano para poder administrar desde lo más temprano posible todas las vías para que la gente pueda llegar antes de que se diera alguna situación. Esperemos de que lo que suceda hoy sea positivo para que no se dé, pero si llegara a suceder, obviamente habrá que hacer un despliegue importante de personal para la administración.
1: A ver, Héctor, bloquear el aeropuerto, ¿qué significa para el tránsito de la ciudad en este momento? Tomarlas del sector del aeropuerto.
6: Pues es un tema, digamos, muy, muy complicado, porque sabemos que en este momento estamos utilizando todo este corredor de la 13 calle, hasta llegar a la quinta, la séptima calle, la quinta calle y la séptima avenida de la zona 13, el área de los museos. No sé exactamente qué área específica será, pero va
1: a... No sabemos. O sea, sabemos que ellos han dicho que van a tomar el aeropuerto. ¿Será el bulevar del aeropuerto? No sabemos.
6: Nosotros lo que vamos a hacer es desplegar personal para tratar de estar preparados, ¿verdad? Para el momento que se trate. Obviamente, creo que es importante que estemos comunicados, porque al final todo mundo tiene que tomar sus precauciones de circulación. De hecho, sus tiempos de traslado, anticiparlos, ¿verdad? Para poder de alguna manera circular mejor. Fíjese que ahora, note esto que usted hablaba hace un momentito de las incidencias que hay en la zona 1. Yo, desde la perspectiva del tráfico, porque eso es lo que nosotros estamos diciendo. Cuando usted bloquea algo en el centro de la ciudad, tiene dos efectos en la mañana. Todo lo que es nuestra planificación para sacar la parte del norte, estoy hablando de zona 18, 25, 24 y la zona 6, que tienen, digamos, lugar de destino porque tienen su trabajo en zona 4, 9 o la 10 de la ciudad, se ve complicado porque ya esa, digamos que esa transición norte-sur, pues desde luego tiene calles tomadas, se complica, pero también se complica lo que viene, digamos, del periférico y intenta entrar al centro, porque ayer justamente ya empezaron los primeros indicios de que nuestro reversible para ingresar a la zona 1 empiezan a tener complicación, precisamente porque no está tan permeable el circular de los vehículos dentro de la misma zona 1. Entonces, claro, tiene sus efectos en distintos lugares, pero nuestro compromiso es hacer la lucha porque la gente tenga su mejor tiempo de traslado. Nosotros estamos buscando cómo nos hacemos aliados de ese compromiso, sintiéndolo, metiéndole pasión al tema. Desde luego, hay serias dificultades, pero bueno, nos toca administrar y deseamos que ojalá todo llegue a un buen entendimiento, ¿verdad? Para que finalmente nuestra tarea pueda sacarse adelante de mejor manera.
1: A ver, hay tres cosas que quiero hacer hoy. Uno, quiero leer algunas denuncias de ciudadanos para que ustedes nos den respuesta. Dos, quiero hablar de los taxis piratas después de lo que pasó ayer en la San Juan. Me llamó la atención el ataque armado de ayer. Creo que vale la pena como punto de partida porque les quiero preguntar unas cosas de operativos. Y he visto gente que anda pasada de copas en la mañana, en el día. Entonces, eso lo miraba yo en la noche, no lo miraba yo en el día. Entonces, también se los voy a preguntar. A ver, me dicen, voy primero con algunos comentarios. Quería reportar que en la zona 1, en la tercera y sexta calle de la segunda avenida, no están funcionando los semáforos. O sea,
6: gracias por la denuncia. Ahorita mismo hacemos una llamada para ver qué pasó.
1: Dice, una de las incidencias es el PMT que ponen en la octava calle y 12 avenida, crea un caos donde busca prioridad al Transmetro y tu bus, dice. Eso es otro tema.
6: Perdón, ¿qué zona dijo?
1: Esto es, tengo un segundo. Octava calle y 12 avenida. Estoy seguro que es la zona 1.
6: Calle 12 avenida.
1: Sí, zona 1. Octava calle y zona 1, ¿no? Sí. Es zona 1, me dice, me confirman, es zona 1. Sí, gracias a don Mario del CID ahí que me escribe.
6: Ahí lo que necesitamos es ver el quien está regulando.
1: Mire, aquí hay una, me dice, no sé si realmente le ponen coco a los mensajes o solo a los audios, me dice, le voy a dar respuesta a la oyente que me escribe, dice, buenos días, señores de la red, aprovechando que están ahí los de la MUNI, deseo saber qué plan tienen para eliminar todo el chorro de humo que buses urbanos, exurbanos, van dejando a diario en avenidas y calles de la ciudad. Este tema nunca le dan solución.
6: Sí, este es un tema que tiene que ser... No puede ser legislado solo a nivel de un municipio, no es un tema que pueda arreglar solo un municipio, porque digamos aquí arreglar las emisiones es algo que le corresponde al gobierno central, digamos al organismo ejecutivo, porque finalmente controlar las emisiones tiene que ser un tema que no solo le pueda aplicar al municipio de Guatemala, sino que tiene que aplicar a Misco, a Sunil, a Zumpango, a Tecpan, a cualquier lugar donde haya, porque tendría, por principio de igualdad constitucional, pues, ¿verdad? Necesitaría generar una disposición que le aplicara por parejo a todos. Entonces, nosotros en el momento...
1: Porque, por ejemplo, si parte de Quetzaltenango, ahí debería hacer la revisión para que no venga con humo aquí.
6: Claro, y tiene que ser en todos los lugares, porque finalmente usted no puede decirle a alguien, mira, yo te exijo solo a ti, pero no a ti. Tiene que ser, digamos, urbe, y digamos, este problema está en, pues está en Escuintla, está en Masate, está en Quetzaltenango, está acá. Entonces, esta es un tema que debe administrarse, debe regularse, debe atenderse, pero es una legislación que debe ser transversal al país, no de un municipio.
1: ¿Es posible que hayan agentes de PMT ya que circulan vehículos prepotentes con amenazas en contra de la vía en la zona 8, entre quinta y sexta avenida de la 40 calle A y B?
6: Eso se lo arreglamos, si el oyente que nos hizo el favor de darnos este comentario se estará refiriendo al horario AM, me imagino.
1: Ahorita, segura, ahorita.
6: Debe ser ahorita.
1: Es 40 calle A y B en la zona 8 entre Quinta y Sexta Avenida.
7: Bueno, que es lo que baja de la vía exclusiva hacia salir de la Castellana.
6: Dice, pero anótelo, contravía, dice.
1: Sí, dice Guillermo, lo que habíamos hablado aquí de vehículos que se van en contra de la vía, ¿no? Aparte de esto, a ver, dice 15 minutos de vía deportiva San Cristóbal a Charca, nítido. Ok, bueno, esa es una buena noticia. Eso ya, por lo menos, ojalá vaya sirviendo. Va, el reversible del periférico de la mañana, que es de menos de un kilómetro. Está afectando la calle Martí, zona 6, carretera Atlántico. Es imposible pasar, no puede ser que sigan con esto. O sea, eso me imagino que es por el efecto que está teniendo, pero ¿es el efecto de ese reversible en la calle Martí?
6: La verdad, no tendríamos que verlo, pero me imagino que él está hablando de la Martí hacia el periférico.
1: ¿Tiene? Sí. Uh-huh, sí.
7: Martí hacia periférico, sí, efectivamente, digamos, ahorita la Martí tiene un carril adicional, digamos, que se está tratando de evacuar todo lo que viene de la ruta al Atlántico, que se distribuye hacia zona 1 y zona 2. Digamos, ahí se trabaja ahorita con prioridad. Si fuera en el sentido contrario, digamos que lo que nos afecta ahí es esa reducción del carril que se le está dando a la vía que tiene mayor flujo y que se hace un pequeño angostamiento a la altura de la décima avenida. Pero luego de eso, avanzando hacia el puente Belice, pues está con normalidad. ¿Ya? O sea, hay un tiempo de regulación ahí.
1: Bueno, a ver, dice, ¿cómo van a evitar que se sature la 13 calle cuando empiece a fusionar el flujo de carros del Corredor Verde? Me imagino que ese nuevo proyecto este que conecta como carretera privada San Cristóbal con la parte de Sejusa, que es lo que están construyendo ahorita, la nueva carretera. Y más los vehículos de proyectos que se autorizaron en zona 11.
6: Digamos que el número de vehículos, si lo viéramos como un conjunto de vehículos que van saliendo, por ejemplo, de Misco, si de eso estamos hablando en este momento, el lote vehicular es uno. Entonces, lo que nosotros prevemos es que se van a dividir los flujos. Y en lugar de que todos vengan por la diagonal 17, por la Esquipulita, digamos, saliendo para querer llegar a la 13 calle, a ese punto, lo que va a suceder ahora es que muchos van a agarrar esta vía rápida. Y entonces, en esa vía rápida, lo que va a suceder es que muchos buscarán la 13 calle, pero la van a buscar desde el periférico, digamos, que es porque va a salir al carril auxiliar del periférico, del lado donde están las Granay. Ahí es donde va a terminar el proyecto. Entonces, de alguna forma, lo que va a suceder es que en lugar de tener más flujo o el flujo usual de la diagonal 17, va a ser menor. Por eso
1: La 17 se va a liberar.
6: La diagonal 17 se va a liberar.
1: Porque usted no va a venir sobre el Boulevard San Cristóbal bajando Charcas y no va a agarrar
6: Corredor Verde. Sino que va a agarrar el Corredor Verde. Ese es el efecto que prevén.
1: A ver, en este momento dice, en la pasarela de la Colonia Limón, zona 18, los buses se paran donde les da la gana. Afectan todo el tránsito que viene de La Maya y Los Olivos. No hay ningún policía de metra. Mientras hay cruceros donde uno ve hasta tres policías que no están haciendo nada. Eso es como lo resumo. Pero todo sigue igual, enviaron un policía y los buses siguen haciendo lo mismo. O sea, ya es prepotencia de los buses.
6: ¿Me podría repetir la dirección?
1: Le digo, a ver, esta es zona 18, en la pasarela de la colonia El Limón, en la zona 18, y esto afecta al tránsito que viene en Maya y Olivos.
6: Vamos a mandar a poner orden en el lugar. Gracias por la denuncia.
1: A ver, me dicen, ¿a dónde desemboca el carril reversible de la 13 calle de la zona 11 si quiero ir a zona 10? Esa es la duda del carril reversible. Explíqueme el carril reversible de la zona 11, la 13 calle, que es otro de los reversibles, que es el que ustedes ya están operando, que es donde han puesto más agentes.
7: Exactamente. Uh-huh. Digamos que este reversible, al final, lo que permite es cruzarse el Aguilar Batres utilizando la infraestructura del paso del nivel, que es la 12 calle, y al pasar del otro lado tenemos dos opciones. Una, podemos regresar nuevamente a la 13 calle para continuar haciendo uso del paso a desnivel, o podemos cruzar a mano izquierda y esto nos va a conectar a través de la Reformita para poder continuar, por ejemplo, para la Avenida Bolívar. O sea, el reversible tiene dos opciones de desfogue al final, dependiendo cuál sea el destino. Entonces, es decir, si regresa a la 13 calle, pues va a usar la conexión hacia el sector de los museos, y de los museos a Boulevard Liberación, y ya llegar a zona 9, zona 10, zona 13.
1: Me hace una denuncia, me dice, ¿hay algún plan para evitar la circulación de motocicletas en la vía del Transmetro?
6: Sí, de hecho, en este momento ya hay una buena cantidad de cámaras que están siendo instaladas para tomar a todos estos infractores en el momento que lo hagan. Porque obviamente este tema de la invasión de motos a la vía del Transmetro es un tema que se produce en segundos, en instantes, y muchas lo están haciendo. Entonces, tenga la seguridad que todo aquel que se meta a la vía del Transmetro, son motoristas, a partir de ahora va a tener una sanción automática. No importa el día, la hora, todas estas cámaras van a estar tomando placas y motos.
1: Bueno, dice, a ver, le preguntan por qué no se actúa en la avenida Atanasio, zona 4 y zona 8, con ventas y banquetas ocupadas por ventas.
7: En ese punto...
1: Es que eso es el sector de la terminal.
7: Sí, pero digamos que sí se ha estado trabajando en acompañamiento del juez de asuntos municipales. Se trabajó la recuperación de este espacio para que se permita la fluidez. Sin embargo, es un trabajo constante, ya que tenemos algún nivel de resistencia de parte de las personas que a diario visitan el lugar para hacer sus compras, en el que se insisten en quererse quedar parqueados sobre esta avenida. Pero sí hay trabajo que se ha estado realizando y que se le está dando seguimiento para que haya fluidez en el sector.
1: Bueno, a ver, hay una pregunta del número que termina en 0701, no tengo el nombre, solo las iniciales JLG, y dice: los taxis piratas y cualquier tipo de taxi no deberían de estar polarizados, sí deberían de estar identificados. ¿Qué hacen para erradicar taxis piratas? Y entonces aquí me paso al siguiente tema. A ver, ayer hubo un ataque armado en la calzada San Juan, que provocó problemas en la calzada San Juan, pero que llama la atención, no es la primera vez que esto se da. Los ataques contra taxis piratas incluso ponen en riesgo la vida de quienes van acompañando al piloto en ese automóvil. Entiendo que ayer el que pierde la vida es el piloto del automóvil. ¿Qué está pasando con los taxis piratas? ¿Cuál es el fenómeno que estamos viendo aquí, Héctor? ¿Y qué están haciendo ustedes para trabajar con esto? Sé que esto no involucra solo a Emetra, esto es un trabajo más de Policía Nacional Civil, pero ¿cómo se está trabajando esa parte?
6: De hecho, lo que nosotros tuvimos conocimiento es que hay ya procesos de investigación abiertos, porque hay, según han explicado, eso no es algo que nosotros como institución llevamos, pero nos han informado que hay procesos de investigación abiertos porque en apariencia hay bandas, hay crimen organizado metido en esta prestación de este servicio. Entonces, lo que se ha hecho es, precisamente porque es un tema de seguridad, involucra, está metida la Policía Nacional Civil, el Ministerio Público también, y a nosotros nos invitan para participar, porque obviamente cuando se hace un operativo de estos necesitan facilidad para colocar el operativo, sí. Acciones de tránsito. Déjeme contarle que de los operativos implementados de lo que va del año 2026, se llevan 108 operativos que se están tratando de ver. Llevamos digamos, la PNC ha revisado 1028 taxis y nosotros hemos intervenido, digamos, en todas esas ocasiones poniendo, digamos, presencia. De esos 1028 taxis se han colocado sanciones que están por arriba de las 250 infracciones, y al final lo que hemos visto es que se han sancionado. Ahora eso de taxis piratas, la gente piensa vehículos de cuatro ruedas tan solo, ¿no? Ahora también son motocicletas en algunos casos.
1: A ver, ¿qué tanto está creciendo el fenómeno de los taxis piratas? ¿De lo que ustedes han logrado identificar?
6: Sí, ha crecido. Sí ha crecido. Hemos hecho el mejor esfuerzo por tratar de trabajar conjuntamente para poder atender el fenómeno. Y lo que nosotros estamos haciendo es, repito, hay una mesa interinstitucional que lidera la Policía Nacional Civil, el Ministerio Público, y se está tratando al final de que sea la conducción más segura que las personas puedan tener. Para nosotros, el gran problema que nos representa eso, hablando del tránsito efectivamente, o desde esa perspectiva, es que se está queriendo a veces conducir una cantidad de pasajeros que no es para la que el vehículo fue diseñado, y ahí tiene usted los vehículos tirados con el eje o la llanta arrancada, prácticamente zafada, y con problemas que nos da en el tema de la circulación. El hecho de que estos taxis piratas no respetan paradas previstas y diseñadas hace que hagan un proceso de abordaje y desabordaje en lugares que no nos, digamos, no son los que deberíamos de tener para que la circulación fluya.
1: Ahora, el tema es que le pego aquí una denuncia, mire, porque me dicen, ampliando la información sobre el inconveniente en la pasarela de la Colonia Limón, en la zona 18, los buses se estacionan donde quieren, porque también los taxis piratas se estacionan en el espacio que le corresponde a los buses. Esto pasa entre 4:30 a 6 de la mañana. O sea que no es solo un problema de buses, es un problema también de taxis que se estacionan ahí en ese punto. ¿Cómo se logra lidiar o están logrando ustedes lidiar con esa parte de los taxis que se estacionan donde quieren y toda esa parte sin caer en violencia? ¿Cómo le hacen? Porque me imagino que eso no es tan sencillo, no sé cómo lo están manejando.
6: Pues nosotros estamos haciendo operativos en los lugares en donde nos denuncian y en donde tenemos más problemática, llegamos a hacer presencia. Obviamente, repito, en este tipo de cosas, por las investigaciones abiertas que hay, se tratan de hacer ejercicios combinados y tratamos de que los ejercicios o estas acciones se den en, digamos, en los puntos, en los momentos más adecuados a la circunstancia de tráfico que vivimos en los lugares, para tratar de que una solución no genere un agravamiento del ya por sí delicado tiempo de traslado que tenemos que administrar todos los días.
1: Bueno, quiero terminar hablando de algo. El tema de los pilotos que hemos, que nos han mandado varios videos de pilotos ebrios que han sido ubicados en horas del día. Hay dos, tres casos que hemos seguido, que vamos a liberar la información, las hemos estado investigando y hoy me puedo adelantar un poco, de personas que tuvieron accidentes con personas que iban pasada de copas, y lo que les, lo sorprendente fue el horario. Estábamos hablando de 10:30 de la mañana, fue un caso. O sea, y eso dije yo, no sé qué está pasando. ¿Han tenido ustedes un incremento en ese tipo de hechos?
6: Lo hemos tenido. Y estamos, de verdad, la palabra más adecuada para describir, estamos perplejos. Porque no podemos creer cómo hoy ya estamos hablando de ebrios conduciendo en un horario entre las 6 de la mañana, incluso a las 4 de la tarde. Aquí estamos hablando solo del mes de junio. Sorprendimos 22 personas solo en ese mes. Pero si nos vamos a julio, la tendencia sigue. Ahí tomamos 25 personas y estamos hablando no solo de vehículos livianos. Estamos hablando de motocicletas, incluso transporte pesado, pero aquí una invitación. Lo que tenemos que hacer es unirnos, porque en la mañana, a mí lo que verdaderamente me aterra es que ahí sí están conduciendo, van mamás con niños, hay buses escolares, hay muchos que están circulando en ese horario, digamos, y que le voy a decir una anécdota que funcionó y estoy maravillado, y ojalá.
1: Fue por la época del fútbol o se mantiene.
6: No, se mantiene. Ah. O sea, el tema, eso es lo que, por eso le digo.
1: Pero dije, para tiempo de fútbol, me imaginé que por ahí va la cosa, pero.
6: Que no se justifica, pero de alguna forma, digamos, se mantiene. Y le voy a decir una experiencia de éxito que se acaba de dar. Y ojalá lográramos funcionar así. Vino un grupo de una red de personas que ya se organizan alrededor del tráfico y se generan denuncias de tráfico. Una de esas personas en la vía vio que venía zigzagueando un tráiler. Genera una denuncia. La denuncia llega de alguna manera a nosotros. Y una vez que llegó a su servidor, en este caso que recibí directamente el tema, les digo, miren, dicen que viene un tráiler zigzagueando. Venía bajando de carretera a El Salvador. Y les digo, bueno, tenemos que encontrarlo porque este va a ir a matar a alguien. Y afortunadamente se le logró detener y era tal su nivel de ebriedad que salió huyendo el piloto.
1: ¿Dejó el tráiler?
6: Dejó el tráiler, ahí.
1: ¿Quién fue eso?
6: Eso fue como a las 7 de la mañana, ahora sí, o 8.
7: No, era un poquito más tarde, entre las 10:30 de la mañana, más o menos, que venía bajando de carretera a El Salvador. Y digamos, y aquí la parte importante.
1: No, que no mató a nadie, ¿no?
7: Exactamente, pero digamos, la denuncia fue oportuna porque, digamos, el traslado fue inmediato, la información llega y eso nos permite a nosotros tomar acciones. El transporte pesado fue detenido ingresando al Boulevard de los Próceres, se hace a un lado de la vía, y cuando se aborda al piloto, el piloto se le intentó hacer la prueba, nos marca positiva la prueba, pero no quiso quedarse en el punto y dijo, no, yo me retiro, me voy, ahí les dejo el tráiler y lo abandono. ¿Verdad?
6: Ahora, pero de lo que estamos hablando es que en el proceso, digamos, la denuncia, La denuncia efectiva nos permitió a nosotros actuar. Nosotros no nos hubiéramos dado cuenta, quizás hasta que el desenlace hubiese sido. Con lo cual, mucha atención si en la vía ven personas que tienen un comportamiento y una conducta irregular en el manejo. Tiene que hacer, háganoslo de conocimiento. Ahí está el 1551, están las redes de Metra, a donde nos pueda hacer saber que hay un problema en el que debemos actuar. Nosotros ahora, con este centro de monitoreo que usted ya conoce, tenemos la posibilidad más rápida de ubicar dónde está el vehículo, y así con nuestras cámaras fue que logramos, aquí va, y ahí logramos interceptarlo antes de causar un daño. Pero un llamado a prevenir y a estar atentos en la conducción, porque por increíble que parezca, y mire cómo ha ido subiendo, ya en agosto ya no fueron 22, fueron 26 personas en horario matutino descubiertas con...
1: Que esto no era normal.
6: Esto no era normal.
7: Que haciendo un poco de eco a lo que se menciona, hablábamos de que en el mes de junio y julio hubieron 22 casos detectados de pilotos ebrios.
1: Va, pero ahí sí tengo algo, el tema del fútbol.
7: Pero igual.
1: Pero se siguió en agosto, ya no es el tema de fútbol.
6: No, agosto, porque entonces eso ya no explica forma, estos 26 de agosto.
7: Que digamos que de 22...
1: Se quedaron de parranda los...
7: Hay 15 que se fueron del rival durante el día.
1: ¿15
7: de 22. Durante el mes de julio fueron 3, y en el mes de agosto, de los 26 casos, 16 fueron en el día. O sea, es decir, que la tendencia es al alza, donde las personas, por decirle, tenemos casos entre las 6 y las 10 de la mañana, o sea, gente que amanece bajo efectos del licor y sale a conducir. Hemos detectado...
1: O sea, estos ya vienen bolos de la noche.
7: Exactamente, pero de ahí tenemos un incremento en la hora de la tarde. Digamos que al salir del trabajo, seguramente se quedan con los amigos haciendo la ingesta, y a partir de las 4 de la tarde es que tenemos el pico, digamos, de los conductores ebrios.
1: A mí la que me reportaban era esta, de 6 a 10 de la mañana. O sea, este era el que yo quería saber, porque ese es el que a mí más me llama la atención. Claro. O sea, y de lo que ustedes han averiguado, que es que se mantienen todavía con estado de ebriedad después del horario porque venían de consumir en la noche, ¿o?
7: Sí, muchos de los casos son, digamos, hemos tenido casos de conductores que, digamos, que amanecieron con celebrando, y algunos se han quedado dormidos en la vía pública, ¿verdad? Tenemos casos reportados de gente que se durmió y se quedó...
1: Recientemente acaba de haber uno, ¿no? Que se quedó bien dormido. Sí,
7: exactamente.
6: Y aquí, para entrar a una solución de fondo, sí necesitamos hacer una reforma legislativa. Y si de verdad va a haber una reforma a la ley de tránsito que sea correcta en un buen sentido, esta es una de las prácticas que no lo estoy diciendo yo, a nivel internacional, que lo sorprendan a usted en estado de ebriedad dentro de un vehículo es de las sanciones más severas que existen. Entonces, esa parte, digamos, debería de regularse, porque verdaderamente es un peligro, y debemos estar hablando de acciones preventivas y no de lamentarnos después.
1: Bueno, a ver, tengo una dos más, voy a hacer tres más. A ver, ¿qué hacen en la octava avenida y novena avenida de la zona 1? Estos taxis usan esas avenidas como autopistas. Yo he pedido a varios agentes que lo regulen, pero simplemente responden que no pueden hacer nada. Le doy la dirección. Octava y novena avenida de la zona 1, me escribe el oyente. ¿Sí?
7: En este caso, digamos que nosotros tenemos puntos de control para hacer efectivas las sanciones a los conductores de este tipo de transporte que abusen de la velocidad o de las normas que están incumpliendo, pero directamente en el corredor, que se, digamos, no solo en el corredor de la octava, en la novena, tenemos con gente controlando a la gente de la décima, a los que se ubican sobre la 18 calle, en los puntos hacia donde son sus destinos finales, ¿verdad? Para poder tener ese control sobre esta gente.
6: Pero, ¿sabe qué deberíamos hacer? Porque yo creo que la gente que está muy bien, que nos ayude, nos denuncie y nos ayude a ver cómo componemos esto. Pero como lo hemos dicho, ya lo hemos hecho antes, vamos a ir a tomar control y acciones en de estos puntos, y en la siguiente oportunidad que nos saludemos le vamos a traer qué logramos en esas acciones.
1: Para que nos logren mantener, porque eso también es importante.
6: Claro, ¿no? Pero al final pues es una actitud disuasoria que tenemos que ir tomando para decir, bueno, miren, justamente eso es lo que estamos diciendo ahora en un curso reciente que tuvimos para motoristas, en donde le estuvimos diciendo a la gente, miren, señores, si realmente los que terminan muertos o lesionados son ustedes mismos, en la medida en la que no se respetan los límites de velocidad, los saltos, el subirse en banquetas, ese tipo de acciones que no nos conducen a nada.
1: son cientos de mensajes con denuncias, son cientos de mensajes con recomendaciones, con demás. Déjenme que ordenamos para el próximo programa porque son muchas. O sea, de verdad son muchas, no puedo ver todo, es demasiado. Solo le dejo esta. Ojo que el semáforo, porque me lo están reportando varias personas. Claro. Ojo que el semáforo de la segunda avenida y décima calle de la zona 1 no cambia de rojo a verde. Pero no sé si es por el diseño de los tiempos. Segunda avenida y décima calle de la zona 1 no cambia de rojo a verde.
6: Eso se lo vemos.
7: Eso lo mando a chiquito.
1: Sí, bueno. Perfecto. Sí, ahí está. Y tengo otro mensaje que dice segunda avenida y segunda calle zona 1. Semáforo se quedó en rojo. Por favor, revisen esa área. O sea, ¿qué es el problema del semáforo? Entonces, ya vamos a ver esa parte. Bueno, 7 de la mañana con 45 minutos. Héctor, creo que la próxima vamos a tener que hacer de escuchar a la gente, porque es que son muchas. Déjeme que nos ordenemos y pues el otro martes lo vemos. Pero creo que pasa mucho por el tema de semaforización, el tema de taxis piratas, mucho. El tema de cómo volver a expeditar rutas que ahora eran alternas, ahora porque hay que darle prioridad a otro tránsito, dejaron de ser alternas para muchos. Y yo le planteo algunas preguntas ahí, pero bueno, gracias por acompañarnos, no me da tiempo de tanto, es demasiado.
6: Pues un saludo a usted, y en la medida en la que, si usted amablemente nos pasa estas denuncias, nosotros, para nosotros es una hoja de ruta, ese es nuestro trabajo.

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2: Foros previos a la ENADE. Se ha hablado de seguridad y desarrollo en Guatemala, de las drogas, arma y efectivo, el tema de justicia criminal como sistema. Se ha hablado del sistema penitenciario, del tema de presupuesto de seguridad y justicia para el año 2027. Un tema que resulta clave, más cuando van a participar expositores de la talla de Iván Duque, expresidente de Colombia, Goy Ner, que es el exdirector nacional de inteligencia policial de Israel, en una agenda que va cargada hablando de tema de seguridad. ¿Por qué es importante y por qué es clave? Porque estamos ante, finalizando incluso uno de los meses más violentos de los últimos 5 años en territorio guatemalteco, porque hoy precisamente estamos discutiendo cómo se mueven recursos, por ejemplo, quitándole al INACIF en medio de esta crisis de seguridad para darlo, por ejemplo, a subsidio de los combustibles, por poner algún ejemplo. Y aparte de que en este momento ya se empieza a tener que conversar de lo que viene para el presupuesto del próximo año y ver cómo se va a fortalecer los temas de seguridad. Agradezco el atender la comunicación a esta hora al director ejecutivo de la Fundación para el Desarrollo de Guatemala Fundesa, Juan Carlos Zapata. Juan Carlos, bienvenido, buenos días.
3: Buenos días, Guillermo, un saludo a todos los radioescuchas de la radio, de la red, gracias por el espacio, qué gusto saludarlos.
2: A ver, el tema de seguridad para siendo determinante este año, incluso me llama la atención que el tema coincide también con que recientemente hemos estado platicando con la gente de Gretexpa aquí al aire en la red, y nos han expresado el alto costo que tiene para ellos la inseguridad. Incluso conversábamos con el encargado de Gretexpa y nos decían que nos quiten el problema de la extorsión y no nos importaría absorber parte del costo de los combustibles. Entonces una cosa va amarrada a la otra, y por eso pregunto, Juan Carlos, ¿cuáles fueron los objetivos de establecer esto como el principal tema? ¿Fueron esos motivos que ustedes identificaron, altos costos que provocan la inseguridad? ¿Qué más?
3: Bueno, uno de los grandes desafíos que tiene Guatemala es, por supuesto, la tasa de homicidios por cada 100.000 habitantes. Recordemos que hoy estamos en 16 por cada 100.000. Hemos logrado reducirla en los últimos 10 años, cuando tuvimos pues casi 32 homicidios por cada 100.000 habitantes, se ha reducido a la mitad. Pero hace falta mucho por hacer si nos comparamos con países como República Dominicana y otros de la región en Sudamérica. Y por eso el gran objetivo que se está trazando es cómo llevar a Guatemala a un siguiente nivel de cómo poder reducir la tasa de homicidios de 16 a 8 homicidios por cada 100.000 habitantes. Es decir, reducir nuevamente a la mitad en los siguientes 10 años los homicidios en Guatemala. Esto porque claramente lo primero es la vida. Claro, eso también va a reducir los costos asociados al crimen y la violencia. Para que tengamos una referencia, los costos asociados al crimen y la violencia es el 7% del PIB. Esos son casi 5.000 millones de dólares. Con eso podríamos hacer casi 21 carreteras parecidas a la de la VAS. Entonces, efectivamente es un costo muy alto el que está pagando Guatemala por los costos asociados a la violencia, a las extorsiones, al crimen, y eso es parte de lo que tenemos que resolver como país. Creo que se tiene que seguir avanzando, por ejemplo, en temas importantes como el sistema penitenciario, las dos cárceles que se han ofrecido. Creo que son importantes que este gobierno continúen y por lo menos una se logre terminar. Y por supuesto, pues seguir avanzando en una agenda de seguridad que ayude a Guatemala a poder unificar las acciones desde las diferentes instituciones de la instancia para la modernización del sector justicia, en donde participa el Ministerio de Gobernación, el propio organismo judicial, el INACIF, el Instituto Nacional de la Víctima, el Instituto de Ciencias Forenses, y también el Instituto de la Defensa Pública Penal. Entonces, esas son entidades que, además de la propia instancia de modernización, porque la Secretaría de la Instancia creo que ha hecho un muy buen trabajo de poder unificar las acciones que ellos pueden trabajar, hay proyectos que están haciendo de forma conjunta, por ejemplo, el poder tener un número unificado para los casos y también poder acelerar los procesos de los juicios.

0: Eso es parte de una estrategia clara para reducir la impunidad en el país y poder fortalecer la capacidad de justicia en Guatemala.
1: Claro. Entiendo que habrá una firma de convenio de cooperación por parte de autoridades de seguridad. Me llamó la atención quiénes firman. Claudia Paredes, presidenta del OJ, Marco Antonio Vieda, ministro de Gobernación, Gabriel García, fiscal general, Rebeca González, directora general del Instituto de la Víctima, Ingrid Johanna Romero, directora general del Instituto Nacional de Ciencias Forenses, Carlos Sandoval, el director del Instituto de la Defensa Público Penal, Mayra Alejandra Carrillo, secretaria ejecutiva de instancia de coordinación de la modernización del sector justicia, Carlos Arias, que es presidente del CACIF, José Miguel Torrebiarte, que es presidente de Fundesa, Hugo Maúl, que es presidente del CIEN, y van a ir como testigos de honor la presidenta de la Corte de Constitucionalidad y el ministro de la Defensa. Me llama la atención este convenio de cooperación. ¿Qué incluye? ¿Ya han aceptado todos firmar? ¿Qué se busca? ¿Cuál es el objetivo de este convenio que se va a suscribir en el ENADE?
0: Bueno, lo primero es reconocer cómo desde la instancia para la modernización del sector justicia se ha venido trabajando de forma conjunta, y por eso es que las instituciones que son las principales firmantes, además de por supuesto Fundesa, CACIF y el CIEN, que somos realmente los que estamos apoyando este gran esfuerzo para que se logre avanzar en esta estrategia, es un trabajo que las instituciones públicas de la instancia para la modernización del sector justicia han venido fortaleciendo esas acciones de continuar con ese modelo, porque ese es un esfuerzo que, hay que decirlo, comenzó desde el 2014, que se empezó a trabajar desde ese entonces en cómo poder fortalecer la coordinación entre las diferentes instituciones. De hecho, comenzó con un préstamo del BID, ese fue un primer esfuerzo para empezar a trabajar de forma conjunta, y ha tenido muy buenos resultados, porque el hecho de que las organizaciones de seguridad y justicia puedan trabajar de la mano con objetivos comunes, eso pues va fortaleciendo la capacidad del país. Y este gran objetivo primero es lograr poner una meta de reducción de homicidios de 16 a 8 homicidios por cada 100.000 habitantes en los próximos 10 años. Segundo, un compromiso de continuar con la instancia y fortalecer las capacidades técnicas que se tienen ahí. Hay muchos temas de capacitación. Nosotros desde Guatemala No Se Detiene hemos trabajado, por ejemplo, con el organismo judicial en capacitaciones específicas para jueces en temas para reducir la mora judicial, por ejemplo. Entonces, lo que vemos es que es una gran oportunidad para seguir avanzando en una agenda de nación que le permita a Guatemala no solo fortalecer las instituciones públicas, sino también fortalecer las capacidades de entes como la Policía Nacional Civil. En una conversación, porque también con esto de que viene el general retirado Guy Meir, estuvimos hablando también con la Embajada de Israel, y ellos nos comentaban cómo las fuerzas de seguridad pública de la Policía Nacional Civil necesitan, por ejemplo, mejorar sus capacidades con los K9, que es una unidad canina para repeler el crimen, la violencia, especialmente temas de terrorismo o temas de bandas delincuenciales. Pues ese es un gran activo que el país tiene, que hay que fortalecer, que hay que mejorar, que hay que capacitar más a la gente para que más personas puedan trabajar con fuerzas especiales K9 dentro de la Policía Nacional Civil. Y eso es parte de una estrategia de formación que creo que desde diferentes sectores se puede apoyar.
1: Normalmente en el ENADE se presentan modelos internacionales de éxito. ¿Se va a presentar alguno durante este evento?
0: Sí, de hecho, pues el más exitoso, por supuesto, va a ser el de Israel, porque creemos que han avanzado muchísimo en estos temas de cómo luchar contra el terrorismo, la violencia, el crimen. Pero también vamos a tener la presencia del expresidente Iván Duque de Colombia, quien también pues trabajó mucho ese tema en muchas ciudades, especialmente en ciudades como Medellín. Vamos a tener un panel también con Juan Carlos Buitrago, él es experto de seguridad de Colombia, Eduardo Vergara, que es el jefe de la División de Seguridad Ciudadana del Banco Interamericano de Desarrollo, él es de origen chileno, pero él coordina con todas las fuerzas de seguridad pública en América Latina por parte del BID, y también Ricardo Ferrer, que es experto en temas de narcotráfico y crimen organizado, él es de origen argentino, pero ha trabajado en todos los temas de lavado de dinero. De hecho, es uno de los grandes asesores que nos acompañó también en la aprobación de la ley contra el lavado de dinero. Así es que creo que es un buen esfuerzo de poder reunir a diferentes actores de la sociedad, a que las autoridades, por supuesto, tengan un rol protagónico en este ENADE, y por supuesto que exista una mejor coordinación para poder fortalecer la seguridad pública en el país.
1: Bueno, Juan Carlos, gracias por estar con nosotros aquí en la Red 106.1. Vamos a seguir platicando más adelante del ENADE, porque ya cuando se acerque la fecha, pues va creciendo el interés todavía mucho más sobre este tema, ¿no? Así que muchas gracias.
0: Muchas gracias a ustedes y que tengan feliz día.
1: Juan Carlos Zapata, director ejecutivo de Fundesa, platicando con nosotros del tema del ENADE.
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1: Continuamos aquí en la Red 106.1. Tómenlo en cuenta que en este momento tenemos la confirmación de que por lo menos serían 60 autobuses que ya se han concentrado en la conexión de la central de mayoreo desde la CEA 9 Sur, que buscan llegar al centro de la ciudad capital. Esto va a afectar Calzada Raúl Aguilar Batres y también podría tener un efecto sobre la Avenida Bolívar, para que usted lo tome en cuenta. Son las 7 de la mañana con 46 minutos. El Congreso de la República aprueba de urgencia nacional ayer en la noche el decreto 2126. Más de 130 votos fueron los que alcanzó el consenso en el Congreso para esto. Fijan precios de referencia y subsidio de 39 quetzales para el diésel, gasolina y gasolina regular, 41 para superior, hasta el 31 de diciembre. La medida se da tras una jornada de presión social, de bloqueos, de transportistas reclamando al legislativo y al ejecutivo. Y hoy agradezco atender la comunicación al diputado Byron Rodríguez, que nos acompaña en directo. Diputado, bienvenido, buenos días.
3: Hola, Guillermo, buenos días, Dios bendiga, un éxito.
1: Bueno, a ver, se habló mucho, habían varias opciones y se fueron con la última que ha mandado el Ejecutivo. ¿Por qué?
3: Bueno, creo que hay que empezar a platicar un poco de qué pasó el día de ayer en la jornada. Una jornada muy convulsa, una jornada que empieza a las 9 de la mañana con una reunión convocada por el presidente legislativo Luis Contreras hacia los jefes de bloque en el Salón de la Azul, en como le denominan ahora este salón en el Congreso de la República. Empieza una discusión que lleva más o menos 5 horas. Analizando pues qué era la mejor salida según los parámetros que se establecían. Habían 9 iniciativas de ley ayer sobre la mesa. Entiendo que ninguna de las iniciativas de ley que se proponían o que tenían una propuesta hasta el día de ayer convencían del todo al Ejecutivo. El tema de la disminución del impuesto, por lo menos quitarle el impuesto al regular y al súper, fue una de las propuestas durante estas 5 horas de amplia discusión y negociación en el Congreso de la República. Digo negociación porque llegaron los 48 cantones, transmitieron en vivo, ellos entraron más o menos 1.5 horas a negociar con los jefes de bloque, y pues lo sigo diciendo, de todo lo que había, fue lo menos, creo yo,
1: diputado Rodríguez, ¿me escucha? Si no lo quiere decir usted, lo digo yo. Aprobaron lo menos malo. Ahí está. No le demos tanta vuelta, ¿no?
3: Totalmente. Bueno, alrededor de la 1 de la tarde, después de haber escuchado 5 horas las diversas propuestas, el Ejecutivo fue férreo en decir no se aprueba la disminución del impuesto, por lo menos quitar el IEP a súper irregular. Ya había habido un consenso, al parecer a esa hora, donde se decía, bueno, el gobierno empezó a acceder a decir, bueno, se va a subsidiar el tema del diésel. La contraparte decía, bueno, entonces quiten el IEP, y por un voto dentro de la instancia de jefe de bloque se pierde. Fue tal como pasó ayer a la 1 de la tarde. Uh-huh. Luego sale el consenso de hacer una iniciativa de ley nueva, que fue la que se presenta y se aprueba. ¿Qué creo yo? Que primero, el Ejecutivo no trató de flexibilizar el tema del IEP. Hay muchas posiciones encontradas. El tema de los transportistas sigue siendo un reto hoy por hoy. Más de 70 buses tapando. Ellos fueron férreos en decir que van a seguir las manifestaciones. El tema de dejar en 41 quetzales fijado el diésel no es una solución. Hoy vemos que aumentó 2.33 quetzales de anoche hacia hoy en la mañana el diésel, y esto en autoservicio, 48 quetzales en bomba el diésel por galón en autoservicio. Me parece que ya es un tema impagable, y que sin duda alguna, pues esto lo que va a generar es movilizaciones. Ahora, pongámonos a pensar, y como yo lo decía ayer en el Congreso de la República, ¿cuánto tiempo también el gobierno va a tomarse para poder hacer el reglamento de este decreto? Y dijimos eso, ¿cuánto tiempo va a estar publicado el decreto en el Diario Centroamérica? O sea, el tema tampoco es que entre a la brevedad, todavía llega un proceso que el Ejecutivo debe formular el tema de este reglamento, y por lo menos para ver reflejado el tema, que serán 3 semanas, un mes más.
1: Uh-huh. A ver, sáqueme una duda. Se ha hablado del contrabando, se habló de que esto podía incentivar el contrabando, el propio presidente del Congreso de la República uh-huh. lo acepta, que esto puede terminar en esto. Uh-huh. Pero yo decía detrás del titular que me parece más una estrategia de limpieza de presupuesto por parte del Ejecutivo para después decir, nosotros ejecutamos alto, pero en realidad no iban a ejecutar alto, porque todas estas readecuaciones van a ayudar a la ejecución. ¿Cree usted que el tema de la presión nace también del tema de la negociación del presupuesto del próximo año más ejecución presupuestaria que viene a fiscalización ahorita?
3: Bueno, es un tema que podría verse reflejado en ese sentido, pero más allá de todo esto, yo creo que, por ejemplo, se tocaron presupuestos en la reeducación de instituciones que poco tienen que ver con el Ejecutivo, como por ejemplo el INACIF. Hay un recorte presupuestario que incluso afecta el presupuesto de INACIF, entonces no lo veo totalmente por ese lado, pero sin
1: o sea
3: sin
1: que duda cuando alguna, interesante cuando tenemos un problema de inseguridad tocamos a una institución dedicada al tema de seguridad.
3: Eso no tiene sentido. Correcto, por eso no tiene sentido, entonces, ¿no? es por eso lo digo. No, yo entiendo que el tema de ejecución presupuestaria sí los apoya, sobre todo hoy, a mitad, prácticamente el mes de septiembre, donde ya solo son 3 meses y medio para cerrar el año. Recordemos que estamos entrando al último cuatrimestre financiero dentro de la administración pública. Pero bueno, no comparto tampoco el hecho que le hayan reducido el presupuesto al INACIF, que nada tenía que ver en este sentido. Entiendo que le reducen al Ministerio de Gobernación, entiendo que también le reducen al, por ejemplo, el Ministerio de Educación y el Ministerio de Comunicaciones. Un tema importante era que esta nueva ley llevaba un artículo nuevo, el artículo 9, que establecía que el Ministerio de Energía y Minas y el Ministerio de Economía podían utilizar parte de estos 2.500 millones para comprar vehículos, mobiliario y contratar personal, algo que realmente era una disparate estar ahí, era aprobar 2.500 millones y ofrecer y dejarles un cheque abierto para que el Ministerio de Energía y Minas pudiera comprar bienes muebles. Eso me parece que era un tema fuera de contexto completamente. Al final esto se votó, se trató de que no se aprobara, pero bueno, es parte de que también, no digo todos, yo sé que hay funcionarios y veo funcionarios muy comprometidos en la cartera del Ejecutivo, pero también hay funcionarios que realmente creo que todavía no han aterrizado, que estamos en una crisis gravísima que nunca había habido en Guatemala, y que como digo hoy, lamentable, 47 quetzales el precio del diésel, cuando anoche estaba 45 en precio de autoservicio. Entonces, uh-huh. bueno, las cosas se están complicando más, hay que ver qué va a pasar en los siguientes días y ver si no el mismo ejecutivo nuevamente manda otra propuesta al Congreso para subsanar la página.
1: ¿Qué plazos específicos le han fijado al Ministerio de Energía y Minas para emitir el reglamento de la aplicación del decreto?
3: Depende completamente del Ejecutivo, creerían 30 días posterior a la publicación de la ley en el Diario de Centroamérica, pero pues digamos que el plazo es bastante ambiguo en materia de ley legislativa. Recordemos que, por ejemplo, han habido leyes que han llevado 6 meses, 10 meses para el tema del reglamento. Creería yo que este no será el caso así, pero bueno, el Ejecutivo también tiene una responsabilidad enorme, porque pues de seguir así va a llegar a 50 quetzales, creería yo, en cuestión de días el diésel. Entonces la solución tiene que verse reflejada cuanto antes.
1: A ver, Byron, uno tiene que tener lectura política, ¿sí? ¿No? Cuando está en el Congreso más todavía. Esto se veía venir, nosotros lo advertimos, se estaba alargando.
3: Totalmente.
1: Y ayer ya les quemó las manos y tuvieron que correr. Y lo que hicieron no fue lo mejor, ni el Ejecutivo, ni el Legislativo, ni nadie, ¿no? ¿Qué lecciones quedan y se deben de aprender de lo ocurrido? Porque dejaron que les quemara la papa caliente, aunque la papa caliente ya la tenían. Todo el mundo se tiró la chibolita y ayer les tocó a ustedes la chibolita, aunque la chibolita también estaba mucho del lado del Ejecutivo. A ver, ¿qué lecciones aprenden ustedes a partir de esto que ha pasado ayer?
3: Bueno, primero que yo lo dije, yo por ejemplo no voté ayer a favor de la ratificación de este decreto 21-2026, sí. Y es precisamente porque creo que un ministro de Energía y Minas que llegó al Congreso en el último mes y que básicamente lo que se decía era, o como se dice popularmente, a pelotear la pelota, a pelotear el balón, porque no llegaba, yo no, nunca planteaba una solución realmente de fondo para solucionar o subsanar. Recordemos que este ministro viene de ser viceministro y que en medio de esta crisis, hace un mes, mes y medio, lo cambian y lo ponen al frente de la cartera de Energía y Minas. Nos deja de lección que más allá de buscar nada más salir del paso, nunca se presenta una propuesta integral, y eso creo que fue algo que quedó a deber del Ministerio de Energía y Minas. Nunca se presentó algo que realmente subsane esto, pues prácticamente solo es para salir del paso. El otro tema es que se durmió mucho el tema, el tiempo, se dejó pasar mucho el tiempo de darle una solución al tema de los hidrocarburos y el precio. Tú lo venías diciendo, Guillermo, desde, me recuerdo, abril, mayo, planteabas que esto iba a llegar a 45 quetzales, en aquel tiempo estaban 36 quetzales. Muchos decían que era una locura pensar que el diésel iba a llegar a 40. Hoy estamos pensando que el diésel va a llegar a 50 quetzales en los próximos días. Sí. Entonces, realmente se dejó dormir una propuesta del Ejecutivo. No sé, creo que el ministro anterior quedó mucho a deber. Yo le hice críticas puntuales. El señor llegaba prácticamente a dormir. Su trabajo anterior había sido de vender casas, nada tenía que ver al frente de una cartera tan importante como el Ministerio de Energía y Minas, y al final dejó encendido el país, simplemente lo cambian y ya prácticamente el daño es bastante grande. Otro tema que creo que es importante establecer es escuchar a los actores fuera. El tema ahí, el conflicto también entre 48 cantones, el tema de líderes de mercado, es un tema que también nos deja mucho que analizar, nos deja muchas alarmas encendidas. Y bueno, ya es una, pareciera una confrontación entre uno y otro grupo muy importantes ambos, y que mucho tienen que ver, digamos, en la producción, cada quien en su lado, digamos, de la vía económica del país. Veo que hoy el país está bastante dividido, no es el país, no es la misma coyuntura de septiembre-octubre de 2023, en donde mercados y 48 cantones jalaban bajo una misma línea. Hoy está completamente todo convulso, y bueno, yo sigo creyendo que nos deja una lección importante. Había que tener lectura política de lo que iba a pasar. Bueno, yo detesto hacer la comparación, pero El Salvador lo vio venir con tiempo. Se trató desde mayo de generar un fondo de compensación aplicado a bomba de gasolina y diésel. Aquí no se quiso aprobar nunca ese tema, no se quiso apoyar por parte del Ejecutivo que el apoyo fuera directamente reflejado en factura, en bomba. Nunca entendí por qué. Muchos habló de que el SAT no quería. El licenciado Aguaya llegó el lunes al Congreso, dijo que él no se oponía y que pensaba que eso era una buena opción. Sin embargo, ayer no se tomó en cuenta esa propuesta y otra vez se aprueba un subsidio que ojalá vaya a servir a los guatemaltecos, y no otra vez sea un subsidio opaco que nada, no le traiga beneficio realmente al guatemalteco, que todos los días pues utilizamos nuestros combustibles o el combustible para poder vivir básicamente y hacer nuestras actividades diarias.
1: Bueno, Byron, nueva lectura de lo que va a pasar. A ver, la plata se puede acabar antes del 31 de diciembre. No, yo se la voy a dar. No, espéreme. Yo le voy a dar la lectura. Yo le voy a dar la lectura. A ver, antes del 31 de diciembre, esta plata se puede acabar antes de tiempo, ¿sí? Uh-huh. Por tema de contrabando, por tema de que la guerra no está cediendo. Hoy el enfrentamiento ha recrudecido en el Medio Oriente. Hay ataques importantes a petroleros en Hormuz y demás. Lo que puede venir es mucho más serio, y hay un fondo compensatorio en discusión. ¿Cree usted que el Congreso ya ha entendido que necesita discutir una solución de fondo que no sea para apaciguar la tensión, sino para tener una solución de fondo y que haya una celeridad con esto? ¿Ya creo que lo entendió o todavía no lo ha entendido?
3: Creo que sí. Creo que hoy analizaba las declaraciones de muchos colegas de diversos bloques, y una gran mayoría de diputados decían: no es lo mejor lo que estamos haciendo, estamos saliendo únicamente del paso y esto no va a ser la solución. Yo creo que pensar en el fondo de compensación económico para el tema de combustibles es algo que sí se tendrá que discutir en los próximos meses. Esperemos en Dios que de aquí a lo que alcance, porque creo que no va a alcanzar el dinero para llegar a diciembre, yo también coincido en ese sentido, la cosa pueda mejorar. Pero bueno, también hay que establecer opción B y opción C, y la opción B es que si esto sigue recrudeciéndose en el Medio Oriente, lo que va a pasar es que tenemos que, como Congreso, aprobar un fondo de emergencia nacional de los combustibles, porque muchos no lo han querido ver así, pero el tema que estamos viviendo es un tema de una crisis económica inflacionaria nunca antes vista pues en Latinoamérica, en el mundo, pero que sobre todo nos está afectando como país, y creo que nos tocará, y espero que no sea así, pero como la cosa pinta, nos tocará regresar al Congreso antes de que termine el mes de noviembre y aprobar este fondo de compensación, porque obviamente lo que va a pasar es que el país se va a paralizar.
1: Bueno, perfecto. Le quiero agradecer mucho por estar con nosotros, diputado Rodríguez. Vamos a dar seguimiento a lo que pueda ocurrir. Muy amable por acompañarnos.
3: Gracias, un abrazo a todos y un excelente siempre compartir con ustedes. Un abrazo.
1: Gracias.
4: Queda la percepción de que los mismos diputados no están conformes con lo
1: que se aprobó. No están.
4: Y al final, otra vez es, a ver, se tenía que tomar una decisión desde mediados de año, se toma en septiembre.
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2: Encontré estas 7 reglas para la vida que me parecen bastante sensatas. 1. Haz las paces con tu pasado para que no te distraiga del presente. 2. Lo que los otros piensen de ti no es tu problema. 3. El tiempo sana casi todo. Dale tiempo. 4. Tu felicidad depende de ti. 5. No compares tu vida con la de otros y no juzgues a otros. No tienes idea de cómo han sido sus caminos. 6. Deja de pensarlo tanto. Es correcto no saber todas las respuestas. Y por último, sonríe. La vida te puede sorprender si lo haces bien. Son 7 consejos que podemos seguir con facilidad. Soy el padre Juan Carlos de HablarConJesús.com para la red 106.1.
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0: Hola, bienvenidos al programa Pasión por Guatemala TV. Acá te presentamos todas las semanas las mejores notas de las 47 disciplinas federadas de nuestro país. Kela Castillo, Alan Paolo Carr, te damos la bienvenida. Hoy notas de golf, de esgrima, de baloncesto, de bádminton, de kickboxing, de tenis de mesa y mucho más. Hola, Kela.
1: Hola, Alan. Amigos, gracias por acompañarnos en este programa. De hecho, así vamos a comenzar con lo que nos ha dejado el Circuito Nacional de Kickboxing que se llevó a cabo en el Domo Polideportivo de la Zona 13. ¡Comenzamos!
2: El kickboxing nacional volvió a la acción con la cuarta fecha del ranking nacional 2026. La competencia se realizó el 5 y 6 de septiembre en el Domo de la Zona 13, donde cientos de atletas de diferentes edades y departamentos del país se dieron cita para medir su nivel. Desde las categorías infantiles hasta los máster, los cientos de competidores participaron en diferentes modalidades como armas creativas y musicales, formas tradicionales, full contact, low kick, K1, open weight, kick light, light contact y point fighting. Después de dos jornadas de competencia, el primer lugar fue para la Asociación Nacional de Kickboxing de Guatemala, con 55 medallas de oro, 39 de plata y 31 de bronce. El segundo lugar fue para Schumann's Carretera El Salvador, con 44 oros, 31 platas y 38 bronces. Y el tercer lugar fue para Schumann's Majadas, con 37 medallas de oro, 28 de plata y 28 de bronce. El ranking nacional tendrá su última fecha en noviembre con la Copa Tecún y cerrará el año en diciembre con los Juegos Deportivos Nacionales.

0: Y ahora las cámaras de Pasión por Guatemala TV nos trasladamos al Coliseo Deportivo, en donde se realizó la octava edición del Guatemala Future Series de Badminton 2026, un evento que contó con la participación de buena cantidad de atletas de todo el mundo. Los atletas nacionales tuvieron la oportunidad de enfrentar a estos badmintonistas de gran calidad. Vamos a la nota acá, en el programa Pasión por Guatemala TV.
1: Guatemala fue sede de la octava edición del Guatemala Future Series 2026, que se disputó del 2 al 6 de septiembre en el Coliseo Deportivo, con la participación de atletas nacionales e internacionales. Durante 5 días, los mejores exponentes del bádminton compitieron en singles y dobles, tanto en la rama masculina como femenina, además del dobles mixto.

0: Guatemala subió al podio con Nycté Sotomayor y Diana Corleto, quienes conquistaron la medalla de bronce en dobles femenino. Todos los títulos quedaron en manos de representantes de Japón. Shunki Hagiwara ganó el singles masculino y Meisa Anami se llevó el singles femenino. En dobles masculino, Mahiro Oku y Masato Yamashiro conquistaron el oro, mientras que Aoi Bano y Yusu Ueno hicieron lo propio en dobles femenino. En dobles mixto, Mahiro Oku y Ria Haga completaron el podio con el primer lugar.
1: Yo estoy muy alegre, la verdad. Subir al podio y representar a Guatemala es un honor para mí. No es el resultado, la verdad, que yo deseaba, pero igual, si siempre llegar a un podio no es fácil. Japón es un país muy fuerte y estos niños lo demostraron. Venían muy preparados, la verdad, vienen del torneo también de México y han demostrado que es fuerte, ayuda bastante porque entonces nos ayuda a nosotros a medir también nuestro nivel contra ellos. Nos ayuda a foguearnos y a prepararnos, ver más estrategias, aprender cosas de ellos también.

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Los Juegos Deportivos Nacionales de Baloncesto U18 se llevaron a cabo en nuestro país, dejando a la delegación de Alta Verapaz como los campeones en la rama masculina y a la delegación de Huehuetenango como las campeonas en la rama femenina. Los mejores momentos y los buenos resultados los tenemos a continuación.

Alta Verapaz y Huehuetenango conquistan los Juegos Deportivos Nacionales U18 de Baloncesto 2026. Tras disputarse la fase final de la Liga Nacional de Categorías Formativas y el Torneo de Equipos Campeones de Centroamérica, los departamentos de Alta Verapaz y Huehuetenango se consagraron campeones de los Juegos Deportivos Nacionales U18 de Baloncesto 2026 en las ramas masculina y femenina, respectivamente. En la rama masculina, Alta Verapaz conquistó por primera vez en su historia el título U18 de los Juegos Deportivos Nacionales. Los altaverapacenses se quedaron con el campeonato luego de imponerse con autoridad 68-40 sobre Chimaltenango en el duelo por el título. Con este resultado, Chimaltenango ocupó la segunda posición, mientras que Izabal completó el podio en el tercer lugar. El desempeño de Alta Verapaz le permitió cerrar una destacada participación en la competencia nacional. Huehuetenango se corona en la rama femenina. Se proclamó campeón nacional tras derrotar 47-39 a Guatemala en la final. Las huehuetecas completaron una sobresaliente actuación y, además del título de los Juegos Deportivos Nacionales, consiguieron el campeonato del Torneo de Equipos Campeones de Centroamérica. El podio femenino quedó conformado por Huehuetenango en el primer lugar, Guatemala en la segunda posición y Chimaltenango en el tercer puesto.

Y en el Salón de la República de China, que es sede de la Federación Nacional de Tenis de Mesa de Guatemala, se llevó a cabo el torneo Panamericano Sub-19, Sub-15 de tenis de mesa. Un evento que resultó todo un éxito, una fiesta deportiva. Acá te dejamos el resumen en el programa Pasión por Guatemala TV.

Guatemala conquistó 3 medallas en el Panamericano Juvenil de Tenis de Mesa. Como anfitriona del evento, la Delegación Nacional cerró su participación en el Campeonato Panamericano U15 y U19 con una presea de plata y 2 de bronce en el evento avalado por la ITTF Américas, que tuvo lugar en el Salón República de China en la zona 5 capitalina. Las jugadoras Camila Pérez y Marta Salazar se quedaron con el segundo lugar de la modalidad de dobles U15 luego de caer en la final frente a las estadounidenses Irene Yeo y Abigail Yu 0-3. Por su parte, Camila Pérez subió al tercer lugar del podio en la modalidad de singles U15 tras conseguir 3 triunfos en la fase de eliminación hasta semifinales. Mientras tanto, la otra medalla de bronce fue conseguida por el equipo femenino U15, integrado por Pérez, Salazar y Génesis Ruiz. Dentro de las jugadoras juveniles, destacó la participación de Marta Salazar, quien es parte del programa de retención de talento deportivo de la CDAG. El Campeonato Panamericano, realizado del 23 al 30 de agosto, reunió a los mejores talentos del continente en las categorías U15 y U19, que batallaron en 14 eventos por medalla. Guatemala, que contó con una delegación de 32 jugadores, fue uno de los 18 países que animaron la competencia.

0: Eliu Cano es un destacado atleta guatemalteco de esgrima, especializado en la modalidad de florete. Ha tenido su ascenso constante representando a Guatemala en eventos nacionales e internacionales, consolidándose en categorías formativas y juveniles. Y esta es su historia.
1: Hola, soy Eliu Cano y esta es mi historia en el esgrima. Yo empecé a los 7 años porque quería un deporte. Me gustaban mucho las espadas y vi que el esgrima era como algo así, de que se usaba un arma tipo espada. Así que le dije a mi mamá que me trajera para ver el deporte y cuando lo vi me gustó mucho, así que decidí quedarme. Yo decidí dedicarme al deporte desde mi primer centroamericano en Nicaragua, que sentí los nervios y la presión y eso me gustó mucho, y la emoción de la competencia. Eso fue lo que me encantó del deporte y pues desde ese momento decidí tomármelo en serio. Lo que más me gusta del esgrima es de que es un deporte muy físico, pero también mental. Hay que utilizar la mente para engañar al rival y de que caiga en tu trampa para tú lograr que el toque sea tuyo. Entre las competencias que más recuerdo fue la primera vez que gané los centroamericanos en Nicaragua. También la vez que gané por equipos Juegos Centroamericanos, que fue aquí en Guatemala. Y la vez que participé en Santo Domingo en Juegos Centroamericanos y del Caribe. En mi próximo objetivo, en mi siguiente competencia, que van a ser los Centroamericanos y del Caribe en Nicaragua, es entrar a podium y también llegar a podium por equipos.

Hoy estamos haciendo un entreno de kickboxing. Lo tenemos dividido en dos. Allá atrás tenemos a las personas que están haciendo K1 y low kick. Y acá de este lado tenemos a las personas que están haciendo point fighting. La diferencia es, uno se pelea en tatami y el otro se pelea en ring. Son dos ramas diferentes dentro del mismo deporte. El point fighting es una de las modalidades del kickboxing que se pelea dentro del tatami. Son dos rounds de 2 minutos. El primer choque se frena la pelea. Se asigna un punto al peleador que ha llegado de primero.

0: Las técnicas de mano valen un punto. Si yo pateo al cuerpo, vale un punto. Si pateo al casco, dos puntos.
1: Una kata es una combinación de movimientos que simulan una defensa hacia una persona, combinado con movimientos de pateo y movimientos gimnásticos.

0: Tanto para Loki como Kauno, el equipo es lo mismo. ¿Cuál es la diferencia? Eso reside en los golpes permitidos. Por ejemplo, en low kick está permitido los golpes de la rodilla para arriba en cuanto a patadas. Y el boxeo es libre.
1: Diferencia entre el low kick y el K1. El uso de la rodilla. Permitido desde el clinch en un tiempo de 3 segundos libre, y después vienen también los giros de revés.
2: La categoría de kickflip se pelea en tatami, y a diferencia del ring, en esta buscamos la velocidad y puntear más que un knockout. El equipo también es diferente. Trabajamos con zapatos, espinilleras individuales y camisa.
3: La eye contact es la modalidad de tatami en la cual se busca puntear de forma rápida y precisa. La forma de puntear es de las patadas de la cintura para arriba y combinaciones de boxeo. Full contact es la modalidad de ring en la cual está permitida las patadas arriba de la cadera con combinaciones de boxeo. La diferencia entre tatami y ring es la intensidad de los golpes. Y tiene que ser un mínimo de 6 patadas por round.
2: El kickboxing cuenta con un montón de modalidades y todas se parecen. La diferencia es que cada una aumenta la intensidad. Si aún no te ha quedado claro y quieres probar, te invito a que vengas a entrenar kickboxing con nosotros.

Pablo Hernández, un destacado atleta guatemalteco de golf, nos cuenta cómo aprovecha al máximo los centros nacionales de acondicionamiento deportivo, donde él, junto a otros atletas, logran fortalecerse en sus diferentes disciplinas.

Bueno, mi experiencia en los centros nacionales de acondicionamiento deportivo realmente ha sido muy positiva, tanto en las precompetencias como en la postcompetencia. Es un centro que realmente nos permite a nosotros los atletas poder desarrollarnos de forma física en la mejor forma posible. Tenemos equipo aquí de alta tecnología. La verdad es que es una vanguardia en todo lo que está de equipo en el Senad y constantemente se está renovando y modificando para que nosotros los atletas tengamos todos aquellos equipos para poder que nuestro rendimiento sea lo mejor posible. Aquí en los centros tenemos el área de medicina, el área de psicología, el área de nutrición, que es súper importante, y el área de fisioterapia, que también para nosotros los atletas es importantísimo para nuestro rendimiento óptimo y sobre todo para creo que tengamos alguna lesión, las descargas que son vitales, crioterapias. Realmente tenemos de todo para que nuestro cuerpo esté funcionando al 100% antes y después de las competencias. Bueno, y también por supuesto que tenemos a los mejores preparadores físicos que nos llevan nuestros entrenos al máximo. Ellos son expertos en cada una de las ramas de los deportes, entonces nuestros entrenos son específicos para cada uno de nosotros. Quisiera invitar a todos los atletas de primera, segunda y tercera línea de todos los deportes que vengan a conocer el Senad, los que no los conocen, y aprovechar todo lo que el Senad nos ofrece para poder seguir rindiendo al máximo y poder representar a nuestro país en la mejor forma posible.

0: Keila, esta es una nota muy interesante. Como Pablo, un atleta de golf, y otros atletas utilizan el Centro Nacional de Acondicionamiento Deportivo. Todos los atletas deben de conocer cómo institucionalmente pueden beneficiarse de estos servicios. Estas y otras notas más, todas las semanas, acá en Pasión por Guatemala TV.
1: También les hacemos la invitación, por si ustedes quieren formar parte de alguna de estas disciplinas, son 47 las que tenemos en Guatemala, que nos permiten representar a nuestro país en eventos nacionales e internacionales. Y si quieren enterarse de cómo pueden federarse, ingresen a la página oficial de CDAG para conocer más detalles. Así nos estamos despidiendo, invitándolos a que ustedes no se pierdan cada semana este programa, Pasión por Guatemala TV. Soy Keila Castillo, Alan Baolo Car. Hasta la próxima.

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0: Es un gusto que nos acompañe hoy. Mi nombre es Paul Brea, este es su programa Somos Uno, el primer programa enfocado a dar a conocer las acciones que se están llevando a cabo de los diferentes ámbitos en el tema migratorio y social. Vamos con la entrevista. Hoy me acompaña Víctor Leonardo. Víctor, bienvenido a tu programa Somos Uno.
1: Oh, gracias, un gusto estar con ustedes.
0: Víctor, a ver, para que la gente que nos ve te conozca, cuéntanos quién es Víctor Leonardo y qué haces.
1: No, pues un gusto estar con ustedes nuevamente. Mi nombre es Víctor Leonardo, soy vicepresidente del mercado de artesanías La Aurora y también soy CEO, por decirlo de alguna forma, de Maya República, es nuestra tienda que tenemos desde hace 25 años.
0: Tú tienes 25 años de tener una tienda en el mercado de artesanías.
1: Exacto, así es.
0: ¿Y cómo te va, Víctor? Bien.
1: Pues gracias a Dios, creo que crear ese vínculo con las comunidades, claro, es bastante importante y es algo que hemos estado trabajando todo este tiempo. Bueno, que soy segunda generación porque mi papá fue el que inició.
0: Ah, mira qué interesante. Exacto. Bonito. Y de hecho yo la conozco la tienda y bastante bien ubicada.
1: Ah, sí, también. La, o sea, primera al entrar.
0: Tienes que pasar por ahí cuando empiezas el paso por el mercado de artesanía. Exacto. O sea, súper bien ubicada.
1: Sí. ¿Sí? No, pero sí, realmente, como te digo, tratamos de dar a conocer nuestra artesanía guatemalteca y sobre todo que la gente valore el trabajo que está detrás de cada pieza.
0: Víctor, en el transcurso del programa vamos a ir desarrollando el tema de las artesanías guatemaltecas y de las tradiciones guatemaltecas, porque hoy es nuestro primer programa de septiembre, que es nuestro mes patrio.
1: Exacto.
0: Entonces, obviamente, tiene una connotación importante también que tú vengas a compartir con nosotros un poco de las artesanías tradicionales de Guatemala y también de las tradiciones de Guatemala. Fuera de cámaras, tú me hacías un comentario bastante interesante que me comentabas que te costaba encontrar ya personas que trabajaran contigo. Y otro de los temas es que ya te está costando encontrar artesanos en el interior de la República, porque muchos están decidiendo migrar y las nuevas generaciones ya no se quieren dedicar al tema de artesanías. Cuéntanos un poquito cómo has vivido eso, qué es lo que te ha sucedido y qué te ha pasado.
1: Sí, no, realmente es una de las cosas que hemos visto a lo largo de estos últimos años, porque anteriormente no pasaba. Creo que se acrecentó a raíz de la pandemia. Muchos de nuestros artesanos murieron porque la mayoría son adultos mayores. Y otros emigraron por la situación compleja que fue en la pandemia. Entonces, nos hemos visto con esa, ¿qué? Amenaza, ese problema de que muchos de nuestros artesanos lamentablemente han fallecido y los otros que han emigrado por cuestiones que no hay suficientes a veces apoyos, digamos, de parte del Estado para con ellos o crear incentivos. Entonces, nosotros tratamos de pagar el precio justo todo el tiempo, porque yo sí creo que hay que invitar a las personas que nos ven de no regatear los precios a los artesanos. Obviamente el trabajo y la labor que lleva cada uno de esos productos es fundamental y es importante no solo para la cultura, sino también para la identidad que tenemos como guatemaltecos y el tiempo que conlleva de trabajo. Lo cuento como anécdota. Hace unos años llegó un turista extranjero y yo vendo cinchos de guitarra que son hechos con textil de occidente pero con cuero de oriente, y me dice: mire, ¿cuánto cuesta ese cincho de guitarra? Entonces le digo: cuesta 300 quetzales. Y me dice: incluye la guitarra. Entonces entonces sí me molestó y le dije: mire, ¿cuánto tiempo cree que va de trabajo ese cincho de guitarra?
0: Claro.
1: Entonces me dijo, ya se quedó callando, le digo: mire, ese cincho de guitarra lleva 8 horas de trabajo. Ahora usted dígame qué precio le pone usted a esa pieza.
0: Claro.
1: Disculpe, me dijo.
0: No, y tiene razón, sí, porque sí. Uno a veces ve, aquí tenemos unos chinchines que aparentemente se ven sencillos, pero obviamente ya llevan tiempo. Un gran trabajo y llevan un tiempo. Sí. Y alguien los tuvo que hacer porque no hay una máquina que hace chinchines.
1: Exacto, igual a veces la gente pregunta: mire, pero es que esto no está perfectamente los acabados, pero como les decía yo, esa singularidad que le da el trabajo hecho a mano hace que las piezas sean únicas.
0: Claro,
1: entonces únicas. No van a ser perfectamente acabadas, ni todas son iguales. Cada uno tiene sus detalles que lo hacen único e inigualable.
0: Claro, un ejemplo es eso: ¿a quién se lo compras? Tú lo compras y lo vendes aquí. ¿Cuánto cuesta eso?
1: Sí, digamos, eso los vendemos en 30 quetzales, pero vienen de Baja Verapaz y se destacan por el trabajo que hacen en cuanto a la jícara y todo
0: y son pintados a mano,
1: viejo. Exacto, todo
0: hecho. Bueno, miren, 30 quetzales cada uno, exacto, pintados a mano. ¿Cuánto le costaría a usted un chinchín de estos si lo compra en Europa o en Estados Unidos? Costaría $30.
1: Sí, sí, sí.
0: Mínimo. Exacto. Por el tiempo de trabajo, porque eso es lo que vale, ese tiempo de trabajo, más un tema que nos comentaba Víctor, que las nuevas generaciones ya no se quieren dedicar al tema artesano.
1: Sí.
0: ¿Qué va a pasar en 5 o 10 años? Víctor, ¿tú has tratado o has visto cómo medir qué va a pasar en unos años con el tema artesanal en Guatemala?
1: Sí, nosotros lo que, de hecho, hemos tenido algunos diálogos con la comisión, bueno, en el pasado, con la comisión de la pequeña y mediana empresa del Congreso, y lo hablábamos con los diputados, de que hay que crear incentivos para que las nuevas generaciones no, o sea, continúen el trabajo y el legado de los papás. Hay muy pocos casos que se han logrado como trasladar ese trabajo, digamos, a sus generaciones que le siguen. Tengo un artesano con el que trabajo, que él es de Atitlán. Él hace tallado en madera, que es muy específico de ahí de Atitlán. Y de toda su familia, solo uno de sus hijos es el único que va a seguir con la técnica. Porque a los demás no les interesa. ¿Por qué? Porque, o sea, no hay incentivos en cuanto, por ejemplo, algún tipo de exoneración de impuestos para incentivar la elaboración de artesanías o temas de educación. Entonces, creo que sí es importante que haya política pública que gire alrededor de promover y de incentivar a nuestros artesanos a que continúen con ese legado.
0: No, por supuesto, y creo que también tú como vicepresidente del mercado, con la junta directiva y todas las demás tiendas, pues podrían propiciar algún tipo de esto, tener otra vez esos acercamientos con el Congreso de la República, buscarlo, porque al final del día son las tradiciones guatemaltecas, exacto, lo que está en juego.
1: Sí. No es algo muy, muy valioso y que nosotros como guatemaltecos tenemos que fomentarlo y protegerlo. Como te digo, realmente sí es triste ver, cuento un caso de un joyero con el que trabajaba La Plata. Él, por ejemplo, de padres alemanes, pero guatemalteco 100%. Él tenía una técnica muy especial en la elaboración de plata. Fue instructor del INTECAP en algún momento hace muchos años. Él falleció. Pero lo triste fue, por ejemplo, que vino su hija en algún momento y me dice: mire, Víctor, vengo a comprarle una de las piezas de mi papá porque no tengo ninguna del taller de él. Entonces, esas son cosas que a uno le impacta, porque al final no solo es artesanía, no solo es un producto, sino que es una historia que lleva cada uno de los productos y que a veces no se cuenta ese tipo de historia, ¿verdad?
0: ¿Qué pasa en el caso de cuadros, Víctor? ¿Tú vendes cuadros también pintados?
1: Sí, también cuadros pintados en óleo. Esos son elaborados en Santa Elena Varías y en Canales, pero mucha gente cree que se elaboran en Antigua Guatemala. Ellos son productores, es una familia, la familia Jolón, que ahí se miran el video, pues ahí les
0: mando saludos.
1: Pero es una familia que se ha dedicado a la elaboración de cajas de té, portallaves, etcétera, y con la que hemos trabajado desde hace muchos años.
0: Ah, qué bueno.
1: Exacto.
0: ¿Y alguno de la familia ha seguido con la tradición?
1: Sí, de hecho ahí sí toda la familia, primos, tíos, etcétera, están dentro de la industria de la pintura. Pintan muy bien, por cierto. Así que muchos cuadros que han visto en Antigua Guatemala son de Santa Elena Arias. Y lo dicen con mucho orgullo.
0: Ellos pintan fachadas de Antigua Guatemala, pero lo hacen.

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1: Elaboración del textil. Hay telar de cintura, que le dicen telar maya también, y telar de pie. Entonces esas dos técnicas son básicamente las que rigen todos los textiles que vemos en Guatemala.
2: Yo obviamente nunca he comprado, me gustaría algún día tener, pero me han dicho que son muy caros.
1: Ah, sí.
2: O sea, sumamente caros, porque son hechos a mano y son hechos especialmente con ciertas figuras y todo.
1: Sí, de hecho el tiempo de elaboración es lo que hace que suba el precio. Entonces, por ejemplo, una pieza fácil, 3 meses y ya más elaborado puede llevarse hasta 1 año. Y hay que recordar que en las tejedoras no solo se dedican a veces a tejer,
2: claro,
1: sino que tienen que hacer otras labores. Entonces eso hace que dilate más tiempo la elaboración de una pieza.
2: Y una indumentaria maya de 1 año, que se tarda 1 año, ¿cuánto cuesta? ¿Tú tienes conocimiento
1: o
2: la de 3 meses?
1: Si es entre, así barato, unos 1,500 y ya pues para arriba.
2: Para, o sea, arriba.
1: Depende si es un traje ceremonial. Los trajes ceremoniales sí son carísimos y hay trajes que están en peligro de extinción. Entonces, literal, el precio se sube exponencialmente, ¿verdad?
2: Ah, mira qué interesante. ¿Y alguna otra anécdota? ¿Algo que te haya sucedido directamente en el mercado?
1: Ah, bueno. Lo que sí es, por ejemplo, que hay que defender lo nuestro. Igual no voy a decir nacionalidades para no ofender a nadie, pero vino una persona del extranjero un día y me dice, mire, ¿cuánto cuesta este artículo? Entonces yo le digo, bueno, cuesta 100 quetzales. Entonces me dice, mire, como me dice que cuesta 100 quetzales, mi lógica me dice que esa pieza cuesta la mitad. Entonces yo le dije, ¿cómo así?
2: ¿Cómo así?
1: Es que yo fui a Titlán, fui a Antigua y me dijeron un precio y al final me dejaron en la mitad de precio. Entonces mi lógica me dice que en todos lados es la mitad de precio. Le dije, mire, disculpe, pero aquí, o sea,
2: mercado artesanía no lo haces.
1: Entonces, y le podemos hacer cierto descuento si pagan efectivo, pero no más, ¿va?
2: Claro.
1: Entonces le expliqué que no podía generalizar por cierta persona, que todos éramos iguales. Entonces ahí me dijo, mire, disculpe, tiene razón. Y compró su pieza y de hecho nos quedamos hasta de amigos en el Instagram y toda la cosa. Pero también frases, por ejemplo, otra vez vino alguien de Europa, no voy a decir país exacto, y me dice, mire, yo me hice una frase de Guatemala. Ah, sí, ¿cuál es? Le dije, salimos de Guatemala para caer en Guatepeor. Ay, cuando me dijo eso,
2: duele.
1: Me dolió y le dije, mire, duele. Con todo respeto, le voy a pedir un favor. Por favor, no repita esa palabra porque es ofensiva para nosotros,
2: claro,
1: como guatemaltecos. Entonces me dijo, se puso colorado porque iba con su esposa. Dice, mira, es que mi país lo repite mucho, sí, yo lo sé, pero yo cada vez que lo escucho, enmiendo para que no lo repita. Dijo, mira, ¿sabe qué? Le prometo que cuando regrese a mi país, a los que escuche decir, les voy a decir que no lo dije. De ese tipo de cosas creo que podemos defender nuestro país sin ser abusivos, sin decirlo de mala forma, pero sí poniendo esa corrección para que no se repita.
2: No, claro, y obviamente duele cuando uno escucha a una persona hablar así de su país, definitivamente.
1: Sí. ¿Ya? Entonces ahí es donde tenemos que fomentar también nuestra identidad como guatemaltecos, porque yo vi en algún momento en un programa un influencer de Perú y le preguntaba a la muchacha, ¿de qué país eres? Entonces ella dijo que de Guatemala y le dice a la muchacha, yo tengo una frase de Guatemala y repite la misma frase. Y la muchacha, en vez de corregirlo, se ríe con él. Esas son esas cosas que nosotros como guatemaltecos tenemos que ir cambiando.
2: Hay que tener la chispa para irlo cambiando.
1: Exacto.
2: Víctor, ¿cuántos locales hay actualmente en el mercado de artesanías? Para que sepan, el mercado de artesanías queda en zona 13, exacto, muy cerca del aeropuerto. Entonces, porque no lo habíamos dicho. Sí, entonces, sí, para que sepan dónde queda.
1: Sí, el mercado de artesanías está frente al zoológico La Aurora y, ajá, tiene 55 locales. De esos locales hay cooperativas, hay asociaciones también, y todos trabajamos con artesanos de todo el país. Realmente es una cadena muy amplia de productos guatemaltecos, y a veces la gente cree, no creo que va a encontrar todas las artesanías del país en un solo punto, pero 53 años de historia nos respaldan, que es el tiempo que ya de vida el mercado de artesanías.
2: Me recuerdo que hace un tiempo hubo una iniciativa como para sacarlos de ahí.
1: Sí, también.
2: Hace unos 10 años, 12 años, sí. No me recuerdo. Cuéntanos qué fue lo que

0: pasó? ¿Tú sabes de eso? Sí, ¿qué fue lo que sucedió?
1: Hace en el gobierno de Otto Pérez Molina, lamentablemente él quería cambiar el uso del terreno del mercado de artesanías. El terreno del mercado de artesanías pues tiene un valor muy alto por su cercanía con el aeropuerto. Y nos hicieron reuniones para ahí tratarnos de convencer. Obviamente los arrendatarios nos unimos, llevamos el caso hasta la Corte de Constitucionalidad de esa época. Nos ayudó también la crisis de 2015, porque obviamente él era el promotor. Pero eso me recuerda también que nuestra asociación de artesanos se funda a raíz de otra amenaza que tuvimos de ser destruidos, que fue en 1993. Con el expresidente, bueno, presidente en esa época, Serrano Elías. Entonces, dentro del hilo de nuestra historia, dos presidentes no son, ¿qué? Non gratos en el mercado de artesanías. Que es Serrano Elías, que es el que por el que se hace la asociación del mercado de artesanías para defender los intereses. Y luego en 2015 con Otto Pérez Molina, que también trató de destruirlo. Pero la anécdota de estos dos presidentes fue que los dos no terminaron muy bien, que digamos, ¿va? Pero enemigos del mercado de artesanías por querernos destruir, ¿va?
2: Claro. Víctor, se nos terminó el tiempo en este segmento y usted quédese con nosotros, regresamos después del corte.
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1: Estamos hablando con Víctor Leonardo, él es empresario que se dedica al tema de artesanías, precisamente en el mercado de artesanías. Conocíamos en el primer segmento lo relativo a su tienda, que está precisamente en el mercado de artesanías, y nos comentaba que es vicepresidente también del mercado de artesanías y todo lo sucedido y todo lo interesante. Y ahora vamos a entrar un tema ya para conocer un poco más la artesanía guatemalteca y las tradiciones guatemaltecas. Guatemala tiene unas tradiciones ancestrales más diversas de Mesoamérica. Muchas artesanías conservan técnicas mayas transmitidas de generación en generación. Lo que tú nos comentabas en el primer segmento, que están ya teniendo problemas con las siguientes generaciones. Exacto. Mientras otros combinan influencias indígenas, españolas y mestizas. Aquí se fusionaron muchas cosas.
2: Sí, total.
1: Desde hace 500 años en Guatemala, y me imagino que tú lo puedes percibir con las artesanías, ¿verdad?
2: Sí, de hecho, una de las cosas que vendemos que es muy característico de nuestra tienda, Maya Republic, es el tema de las réplicas mayas. Las réplicas son réplicas, obviamente, de piezas originales. Ajá. Que datan de 1500 y 2000 años antes de Cristo. Uh-huh. El dato, gracias a mi amigo, si nos ve, el doctor Richard Hansen. Uh-huh. Pero hay mucha gente que colecciona ese tipo de piezas y le da un valor muy alto. Aquí en Guatemala siento que todavía estamos como redescubriéndonos nosotros mismos, pero en el exterior, créeme que japoneses, franceses, etcétera, se dan muchas de las piezas porque son muy parecidas a las originales. Hay dos lugares emblemáticos que tienen piezas nuestras. Uno es el... se me fue el nombre, el Hotel Camino Real en Tikal, en su lobby, tiene piezas de nosotros. Y el otro es el Café Saúl, que está en Miraflores, que acaba de hacer una remodelación. Ellos tienen piezas de nosotros dentro de sus lobbies para darle esa temática, que está a la par del Museo Miraflores también.
1: Y son piezas que parecen originales.
2: Exacto.
1: Víctor.
2: Igual que las máscaras de la danza de moros. Es donde hablas lo del tema de la fusión de lo español. Ajá. Con lo maya. Esas piezas de las máscaras son de Ixtahuacán, Nahualá, ahí es donde se producen las máscaras y las pintan, pero hay unas que son como muy comunes, que son como un tipo de adorno, y aparte están las máscaras originales de la danza. Esas son un poco más elevadas su costo porque los detalles y los acabados son más especiales, y eso hace que su valor suba también.
1: Claro, definitivamente.
2: Y en el caso de las máscaras, sí, digamos, hay gente que me ha dicho, ay, pero ¿por qué el precio tan alto? Porque ahí es donde vamos al punto que tú decías, nos estamos quedando sin artesanos, y entonces eso hace que los pocos productores, obviamente los precios no sean tan bajos, ¿verdad?
1: Claro, tienen que subir los precios.
2: Exacto. Y el costo de toda la vida y todo eso, pues obviamente también afecta a nuestros artesanos.
1: Obviamente, posiblemente para un guatemalteco pagar 300, 400 o 500 quetzales puede ser elevado, pero para un europeo o un americano pagar los 300, 400, 500 quetzales, que son 40, 50 veces, le parece bastante bien.
2: Exacto.
1: ¿Sí?
2: Exacto.
1: Porque ellos tal vez de esa manera, costo versus lo que están viendo o comprando.
2: Exacto. ¿Ya? Y sobre todo por el lugar donde lo van a poner, que va a ser como emblemático. Yo hace unos meses vi a un conductor que estuvo muchos años en CNN Español, Ismael Cala. Uh-huh. Él saca clips en TikTok y desde su sala. Cuando eso yo me recordé que hace unos años llevó a alguien a comprarme piezas de réplica maya y me dijo que era para alguien importante de CNN Español. En
1: esas.
2: Ese momento no sabía. Pero ese día que vi el video de TikTok, yo dije, esas piezas se me hacen conocidas, y cuando le hice zoom, eran las
1: mismas. No, mira qué interesante, qué bonito.
2: Sí, exacto, entonces ese tipo de cosas lo motiva a uno a seguir adelante.
1: No, y obviamente también así damos a conocer lo que es Guatemala, porque tenemos un gran país.
2: Ah, sí.
1: Tenemos un gran país, y siempre lo he dicho en este programa, y lo voy a seguir repitiendo, lo más importante que tenemos en Guatemala son los guatemaltecos.
2: Exacto.
1: ¿Sí?
2: Exacto.
1: Si los guatemaltecos no existirían estas artesanías, estas lindas artesanías que pues le dan vuelta al mundo a veces.
2: Incluso nuestras comunidades de guatemaltecos en los Estados Unidos, sí tenemos que mandarle un saludo y agradecerles, porque ellos sí también han entendido esa dinámica de valorar un poco más por
1: claro.
2: El tema de la nostalgia también,
1: el tema
2: la artesanía
1: nostalgia.
2: Guatemalteca.
1: Víctor, está el tema de alfombras y tapetes tejidos. Uh-huh. Me imagino que también debe ser muy complicado la creación de estos tapetes.
2: Sí, de hecho dentro de nuestro mercado de artesanías hay una tienda que trae producto de Chichicastenango. Ellos son de esa área de Totonicapán. Y te digo, al final es una relación no solo de la comunidad, la cosmovisión, sino el tema también de la identidad como guatemaltecos, porque es una región muy rica la de Totonicapán. Este es uno de los mercados más grandes de artesanía, que es
1: Totonicapán.
2: Que es el de Chichicastenango.
1: Ah, sí.
2: Entonces, y de ahí vienen casi todos los textiles que tenemos dentro del mercado a nivel nacional y que se dan a otros países de Centroamérica.
1: Mira, qué interesante, qué bueno. Víctor, tenemos también cerámica pintada, piezas decoradas con motivos tradicionales.
2: Sí, ahí es donde entra todo lo que te decía, así del barro, la cerámica. Hay cerámica también de Totonicapán muy especial. Y eso, la gente a veces busca piezas muy específicas. Como te digo, la artesanía se ha vuelto un tema más de colección y de tema nostálgico, porque la gente que colecciona le da el valor a cada pieza y sabe que van a ser piezas únicas en determinado momento.
1: Por supuesto, también las máscaras de madera.
2: Las máscaras de madera. La de la danza de moro, que es lo como tradicional. Y hay piezas muy especiales. Por ejemplo, hace poco yo logré conseguir una máscara que es un colono español con ojos azules y la cara roja. Pero era una máscara bastante antigua. Entonces, gracias a Dios, pues llegó un cliente que es francés y la compró, pero, o sea, el valor de esa máscara fuera de Guatemala sube exponencialmente su costo, ¿verdad?
1: Víctor, lo interesante de estas máscaras es que muy probablemente no hay ninguna que se parezca a otra.
2: Ah, no.
1: Porque como fueron pintadas a mano, pueden parecer similares, por supuesto.
2: Exacto, sí.
1: Pero estoy seguro que no hay ninguna igual a otra.
2: No, no, lo que acá hablábamos con el tema de hecho a mano, a veces la gente cree que, no, es que está imperfecto, es que eso es lo que le da su singularidad a cada una de las piezas. Te cuento, por ejemplo, con las piezas de barro, hay piezas de barro que a veces se han caído, quebrado, rajado, y aún así las logramos vender porque hay gente que ese tipo de grietas o que esté golpeado le da un valor como que fuera más antiguo la pieza. Entonces la vez pasada tenía una vasija que se me cayó y la puse ahí, obviamente con un costo más bajo por lo mismo. Y vino un japonés y dice, miren, esa pieza me la quiero llevar, ¿cuánto quiere por ella? Entonces yo, pero si está quebrada, ¿no? Pero así me la quiero llevar, eso le da un toque más antiguo. Entonces ese tipo de cosas, hay gente que le da su valor también.
1: Víctor, y si alguien te pide una pieza en particular con colores que esta persona desea y todo, ¿se lo puedes hacer o no?
2: Se puede personalizar y
1: obviamente
2: siempre,
1: lleva un tiempo.
2: Sí. Se puede personalizar y siempre también consultándole a la tejedora si es posible también, porque en algunos encuentros que hemos tenido con gente del Movimiento Nacional de Tejedoras nos decían que para ellas era ofensivo que se utilizaran textiles ceremoniales en un short o en una falda. Entonces una de ellas entró en dijo un comentario bastante fuerte para los que estábamos en ese momento, que dijo, miren, ¿qué pensarían si nosotros hiciéramos pezoneras de crucifijos y ustedes son católicos? ¿Qué pensarían al respecto?
1: Sí,
2: es ofensivo, ¿no? Entonces,
1: sí, no.
2: Entonces nosotros le dijimos que totalmente. Entonces sí tener ese cuidado de no hacer cosas que sean ofensivas a los pueblos originarios, creo que es fundamental.
1: No, y tener ese respeto a la gente, porque obviamente son tradiciones que han durado siglos de siglos y esperemos que sigan durando siglos de siglos.
2: Exactamente, pero sí creo que es muy importante,
1: claro,
2: la visibilización y también conocer nuestra historia para no cometer esos errores. Exacto.
1: Pero Víctor, productos de cuero.
2: Ah, sí.
1: Nos comentabas que el cuero viene de Oriente y las telas y todo de Occidente.
2: Exacto.
1: Y ahí hacen una fusión o no sé.
2: Exacto.
1: ¿Tú has tenido oportunidad de ir a estos talleres cuando están confeccionando o haciendo algo?
2: Sí, de hecho, digamos, todo lo que es el textil, los manteles individuales y todo eso, casi todo viene del área de Comalapa. Y lo que es los huipiles, mañaneras, etcétera, de Sololá, Totonicapán, Quiché. Entonces son como los departamentos como más importantes. Y en cuanto al cuero, viene mucho de Oriente, Chiquimula, etcétera. Entonces, al final se hacen esas fusiones. Por ejemplo, nosotros vendemos bolsas y cinchos de guitarra, cinchos de cámara profesional. Y es una fusión de ambos, lo que te comentaba anteriormente. El textil de Occidente, el cuero de Oriente Y al final es una cadena de que trabaja mucha gente.
1: Claro.
2: Creo que lo que es la artesanía, que está fusionado con el turismo también, es una de las labores más loables y que no entra en conflictos de ningún tipo.
1: No,
2: porque no es ni rojo ni azul, sino que es algo que es identidad guatemalteca como tal, ¿verdad?
1: Víctor, el tema de la joyería. Guatemala se trabaja mucha plata todavía, sí. Se trabaja mucho jade. Sí. De hecho, hay minas de jade en Guatemala. Tú vendes jade y vendes plata también, sí, por
2: sí,
1: supuesto.
2: Sí, de hecho nuestros joyeros todos son del área de Antigua Guatemala y de los pueblos alrededor. Uh-huh. Y te voy a contar una anécdota. Uno de los joyeros de las familias con las que trabajamos, es triste porque a veces uno piensa que la gente, como no está tan grande de edad, va a durar muchos años. Y esa familia en un año perdió a su papá y perdió a una de sus, a una de las hijas. Y ahora solo quedó uno de los hijos y tal vez alguno de sus hijos siga con el negocio. Pero me comentaba el hijo, que es con el que yo trabajo, que tenemos una relación de hace 25, 30 años, que la plata a nivel, o sea, eso donde compran, digamos, subió el precio porque, pues eso hay que comprar plata ahora. Subió el precio porque dice que están utilizando la plata para la elaboración de los carros eléctricos. Entonces la materia prima subió bastante el precio. Entonces digamos, a la gente que quiera comprar plata, compre, creo que es un buen momento y quedárselo, porque la plata con la fusión de jade tiene un valor muy especial también, ¿verdad?
1: Víctor, los juguetes tradicionales, trompos, yoyos, muñecas de trapo.
2: Sí.
1: Tú posiblemente no, pero yo jugué trompo y hoyos de madera en mi época de chiquito. Así era, no había todo lo que hay hoy en día. Nosotros somos otra generación, posiblemente tú ya no. Pero ahorita me recordé que este tema de los trompos y hoyos hechos de madera, porque los trompos eran de madera. He visto trompos ahora de los niños y son plásticos.
2: Así.
1: Y obviamente los yoyos son plásticos. Sí. Pero yo todavía tuve trompos y yoyos de madera, hechos de madera, tradicionales.
2: Sí, nosotros todavía tenemos trompos de madera y yoyos de madera. Han evolucionado un poco, se han modernizado, porque ahora tienen una barra de madera que solo amarras y jalás sin ser muy diestro.
1: Ya es más fácil.
2: Pero siguen siendo hechos a mano y en madera. Y eso sí creo que sí se ha mantenido la compra de ese tipo de juguetes, sobre todo porque los colegios y ciertas instituciones promueven que su gente compre ese tipo de artículos. Para septiembre debería ser todo el año también, pero pues para septiembre, y las visitas que hacen los colegios a lugares como el nuestro. Entonces yo creo que sí es importante para no perder esas tradiciones que son muy
1: claras
2: para nosotros también, ¿verdad?
1: Víctor, un tema, ahorita aquí lo está viendo, el tema de los barriletes. De hecho, ya viene la época de barriletes. Sí. Tenemos ahorita en Zumpango también, que es para el 1 de noviembre.
2: Exacto.
1: Es el día que se vuela el barrilete en Zumpango. Obviamente son barriletes de 3, 4, 5 metros. Pero es un tema también muy tradicional de Guatemala, los barriletes. No sé si habrá otro lugar que vuelen barriletes muy similares a los nuestros.
2: Sí, yo creo que básicamente nosotros.
1: ¿Verdad que no?
2: Y con nosotros, en nuestro espacio barriletes sí no tenemos, así que si alguien vende barriletes, pues ahí bienvenido para que se acerque con nosotros. Pero sí hemos tenido exposiciones de los productores de barriletes de Zumpango a través del INGUAT. Y yo creo que eso sí es algo que hay que fomentarlo más, porque eso sí está muy, que no hay tanta, no conocemos mucho, y es algo que sí tenemos que rescatarlo y levantarlo.
1: Y más ahorita, ¿verdad?, que muy pronto viene la época de barriletes.
2: Exacto.
1: Víctor, se nos terminó el tiempo en el programa, pasó rapidísimo. ¿Algún mensaje final que le quieras mandar a las personas que nos ven?
2: No, pues invitados todos a conocer nuestro mercado de artesanías, a los que no lo conocen. Es un espacio muy especial dentro de la ciudad de Guatemala. A los que les gusta evitar el tráfico, ahí van a encontrar artesanías de todo el país, o que no tienen el tiempo para ir a los lugares. Trabajamos con varias comunidades del interior del país y también con asociaciones, cooperativas, que son las que elaboran las artesanías guatemaltecas. Apoyemos lo nuestro, compremos el producto hecho a mano y apoyemos a las comunidades que también dependen de nuestro trabajo y de lo que promovemos como Guatemala.
1: Bueno, Víctor, no me queda más que agradecerte. Este es tu programa, cordialmente invitado a un siguiente programa. De verdad, gracias por habernos acompañado.
2: Un gusto, y un gusto estar aquí contigo y con tus televidentes también.
1: Gracias. Y usted quédese con nosotros, regresamos con el cierre. Me acompañó Víctor Leonardo, él es empresario dedicado a las artesanías. Pudimos conocer mucho de las artesanías guatemaltecas, el tiempo que se llevan los artesanos laborando, pero también un tema un poco triste que muchos artesanos han decidido migrar o sus siguientes generaciones ya no se dedican al tema de artesanías tradicionales guatemaltecas. Creo que podemos también nosotros poner de nuestra parte, comprar artesanías guatemaltecas y de esta manera incentivar que los artesanos tengan ingreso, porque es al final del día lo que buscamos, que los guatemaltecos tengan fuentes de ingreso y de cierta manera decían no tener que emigrar. Y también apoyemos a lo nuestro, qué linda las artesanías guatemaltecas, apoyemos a lo nuestro, unámonos todos para apoyar a lo nuestro. Es un gusto que nos haya acompañado. Mi nombre es Paul Brier. Nos vemos en la siguiente edición.

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4: Durante la semana hemos tenido la oportunidad de conversar con varias personalidades destacadas. Estas entrevistas nos han brindado valiosas perspectivas y han enriquecido nuestra programación con sus opiniones y experiencias.
5: El escenario hoy es un escenario complejo, con bloqueos, disgustos, señalamientos entre los propios grupos de manifestantes, los mercados unidos en contra de 48 cantones, las autoridades indígenas de Sololá que actuaron semanas atrás. Bueno, han habido diferentes frentes. El problema es que por primera vez no necesariamente son bloqueos programados. Me refiero a que usted sabe qué organización es y demás. Ayer era otra, totalmente diferente, la de San Vicente Pacaya. Hoy ese bloqueo se mantiene. Normalmente un bloqueo le duraba pocas horas en la mañana. Hoy estamos hablando de personas que ayer salieron a las 5 de la tarde y hoy llegaron a las...
6: Salieron a las 6 de la tarde, llegaron al lugar a las 6 de la tarde y los dejaron pasar a las 5 de la mañana.
5: Imagínese usted. Bueno, 7 de la mañana con 52 minutos. El problema es sumamente serio. Agradezco el atender la comunicación al presidente de la Cámara de Industria de Guatemala, Enrique Font, que nos acompaña hasta ahora de la mañana para hablar acerca de lo que está pasando con estos bloqueos viales que pueden llegar a tener un impacto crítico, donde se están estimando pérdidas y riesgos millonarios para el tema de mercancías, una caída alrededor de 100 millones de quetzales al día por recaudación aduanera, un conflicto que surge cuando hay un rechazo por parte de diferentes sectores a una ley del Congreso de la República sobre techos y subsidios al combustible. Primero era la inconformidad de que no hacían nada y después ahora la inconformidad es que lo que hicieron tampoco está, parece bien hecho, ¿no? Bueno, presidente, bienvenido, buenos días, gracias por estar con nosotros.
7: Guillermo, muy buenos días, un gusto.
5: Bueno, ¿ya tienen ustedes un estimado del impacto por los bloqueos de estos días?
7: Sí, claro, bueno, desde hace tiempo tenemos medido, pero un solo día de bloqueo representa alrededor de 217 quetzales por cada guatemalteco económicamente activo. Esto pone en riesgo aproximadamente 150 millones de dólares diarios de mercadería que transitan por aduanas del país entre importaciones y exportaciones, y como bien decías hace un momento, cada día de paralización recauda tributaria aduanera disminuye alrededor de 100 millones de quetzales.
5: Bueno, a ver,
7: suma la pérdida productiva provocada por dificultades de movilidad.
5: Ahora, estos bloqueos, como decía, tienen una peculiaridad. Río Hondo, por ejemplo, ayer San Vicente Pacaya, son bloqueos que están durando más de lo que uno espera. Por lo menos decía, bueno, en la noche se circula, ayer ni en la noche se circulaba, por ejemplo, en San Vicente Pacaya. ¿Cómo afecta esto en los cálculos que ustedes hacen? Porque imagino que ahí la estimación es más alta, ¿o no?
7: Pues mire, pues, la estimación que le menciono es por día, o sea que definitivamente sí se va agravando. Creo que no es secreto que muchos de la actividad económica, sus pérdidas fueron más grandes en los bloqueos del 2023 que en pandemia. O sea, desde Cámara de Industria manifiesta con un rotundo rechazo a una segunda semana consecutiva ya de bloqueos en distintos puntos del país. Es una situación que resulta insostenible y que genera graves consecuencias para toda la población y la economía nacional.
5: Desde el sector privado, ¿cómo ven el tema de la inacción del Congreso, del Ejecutivo? Pasó el tiempo, no llegaban acuerdos, todo era político, pocas discusiones técnicas. Cuando llega la solución, no satisface a muchos. ¿Cómo ven esta situación en la que ha llegado el Congreso y el Ejecutivo con todo lo que ha ocurrido?
7: Pues mire, lamentable la falta de planificación, porque el primer subsidio pues ya se sabía cuándo terminaba su periodo. La verdad es que mucha preocupación y una falta de planificación tanto del sector ejecutivo como el legislativo a generar propuestas que pudieran aliviar la situación. Habían distintas discusiones, incluso de crear un fondo compensatorio para ir nutriéndolo en bajadas y usándolo en las subidas. Nosotros entendemos y comprendemos la difícil situación que enfrentan todos los guatemaltecos ante incremento sostenido de los combustibles, lo cual responde a factores externos, no internos del país, y presiones que esto genera sobre toda la cadena logística y a nuestras industrias. Pero los bloqueos pues no son la solución y solo profundizan el impacto económico y la problemática que afectan trabajadores, familias, empresas, pequeñas empresas, y limitar la movilidad dificulta el abastecimiento y genera pérdidas.
5: Ahora, ¿qué opiniones merece lo aprobado en el Congreso sobre el tope de precios en el diésel y en los combustibles en general?
7: Y definitivamente nos preocupa precios topes, ¿verdad? Entendemos el tema de un subsidio que sea discutido para algo temporal y que sea específico, teniendo fondos en cajas, pues creo que es una solución paliativa. El tema de reducir un impuesto que está a los combustibles es problemático, que es un impuesto que está destinado al mejoramiento de la red vial. Entendemos que eso no ha sucedido y ese es un gran descontento, pero lo que queríamos estar discutiendo es por qué no ha sucedido y por qué ese dinero no ha fluido a que la red vial se mejore. Quitarlo, estamos condenando a que no exista en el futuro un posible financiamiento, por ejemplo a la DIC, que viene a invertir en infraestructura vial prioritaria.
5: A ver, en este momento, ustedes cuando dan seguimiento a esta situación que se está presentando, ya han recibido, por ejemplo, como industria, el impacto del encarecimiento del tema de la logística por el tema del costo de los combustibles, no digamos por el tema de los bloqueos, pero primero por el costo de los combustibles, porque yo sé que aquí hay contratos negociados anticipadamente para no tener estas fluctuaciones tan altas, pero me imagino que esos contratos ya no soportan una disrupción tan alta en el costo del diésel y del combustible en general. ¿Ya han percibido el impacto generalizado?
7: Por supuesto, y aparte siendo un commodity los combustibles, no es que los contratos sean a tan largo plazo. Okay. Los impactos han sido también sufridos por la industria. En algunos casos se ha podido trasladar, pero en otros no, y eso pues obviamente también impacta en la rentabilidad de los negocios, ¿verdad? Este es un tema que impacta a todos los ciudadanos, a todas las industrias, a todos los comercios.
5: Uh-huh. El tema de la infraestructura, ¿qué tanto pesa en este momento desde el punto de vista de Cámara de Industria de Guatemala? No haber hecho a tiempo el tema de la infraestructura, el tema de seguridad, por ejemplo, a mí me llama la atención, si ustedes también piensan lo mismo que otros sectores, pero por ejemplo, el sector de transporte me decía a mí, quítame las extorsiones y me quitas un costo más alto que estarme ayudando con el tema de subsidio para los combustibles, en resumen, así me lo decían. ¿Ustedes van por lo mismo como industria?
7: Sí, claro, güey. Al final del día pues hay que llevar custodios en varias rutas, ¿verdad? Y no digamos en algunas regiones zonas rojas, donde al final del día en algunas ocasiones se ha tenido que dejar de participar activamente, económicamente por extorsiones. Definitivamente el lastre que llevamos como país de décadas de no tener inversión en infraestructura como carreteras, puertos y aeropuertos también han encarecido la competitividad y eso al final del día se traduce en productos más caros. Uh-huh. Cada día de atraso en el puerto tiene un impacto directo en muchos productos, ¿verdad? Todas las materias primas que usa la industria alimentaria, de construcción, que están pagando demoras fuertes en los puertos, pues se traduce en precios más altos.
5: A ver, sáqueme una duda, ¿cómo ha sido el último mes, tomando en cuenta de que hay varios factores que me imagino los tienen impactados? El tema de la ruta al Atlántico, que se fue en el accidente el puente. Posteriormente el bloqueo en Río Hondo, que ha sido de los más extensos. Ayer la ruta al sur, San Vicente Pacaya. ¿Cómo está la situación de la logística y la cadena de abastecimiento en este momento para materia prima y en general el sistema industrial en cuanto a logística?
7: Muy complicado, todos los sectores han levantado la mano. Al final del día, cuando no existe movilidad, se complica todo, hay atrasos en despachos, pero también hay acumulación de productos en las plantas, no hay dónde almacenarlo. Es una complicación para toda la cadena logística. Y esto ha agravado al tema de la red vial, donde hemos tenido disminución de la velocidad promedio de trasladar productos de un punto a otro, año con año. Entonces, por eso ha sido nuestra persistencia en el enfoque en inversión en infraestructura. Por eso hemos cuestionado temas de presupuesto donde no vemos inversiones concretas en infraestructura crítica del país.
5: Y vamos para un presupuesto de 190 mil millones, el más alto de la historia, ¿no? O sea, uno se pregunta si realmente con lo que está pasando deberíamos de aprobarlo, ¿cierto?
7: Sí, vea, al final del día, más que ser críticos y ser propositivos, hablar de que siempre es un presupuesto más alto año con año es la calidad del gasto público. Uh-huh. Si se está invirtiendo en contratar más maestros, nos deberíamos de cuestionar si eso está impactando en la calidad de la educación. Recientemente estuvieron saliendo publicaciones de cómo están calificados los sistemas de educación de distintos países y Guatemala no ha mejorado, ha empeorado. Entonces, no necesariamente metiendo y contratando más maestros vamos a lograr una mejor educación. Igual en temas de seguridad, en temas de salud, nosotros debemos de cuestionar realmente la calidad del gasto público y poner mediciones de cómo está mejorando los servicios a la población.
5: A ver, siempre he soñado con algo. ¿Qué tan difícil es llegarlo a hacer? Y usted acláremelo, porque lógicamente tienen otra visión cuando lo ven desde las presidencias de cámaras y demás. Pero yo soñaría con el día que un día un presidente llame a todos los sectores, les diga, miren, tenemos un problema que no es nuestro. Es que el problema es de Estados Unidos, el problema es de Irán, es del Medio Oriente. O sea, aquí el enemigo no está en casa. Resulta que el problema viene de afuera. Sentémonos todos, pongámonos de acuerdo, pongámosle atención, pongámosle coco, diríamos en Guatemala, en buenas palabras. Y tratemos de arreglar entre todos el problema, porque al final todos salimos afectados porque nadie lo provocó internamente. Es un tema importado. Y con un liderazgo claro, que todos los sectores se pusieran de acuerdo, llegaran a un común acuerdo y decir, bueno, así vámonos para adelante, con tiempo y tranquilidad y análisis y mucha parte técnica. ¿Cree que qué es lo que dificulta en Guatemala un proceso de ese tipo como para, no sé, lograr acuerdos de cosas que ni siquiera son nuestras, es que son importadas? Eso es lo que quiero entender.
7: Imagino que habla del incremento del combustible, que es un
5: totalmente
7: factor externo.
5: Me refiero puntualmente a ese problema, porque sé que los demás sí los generamos nosotros. Me refiero a ese problema puntual.
7: Pues nosotros dispuestos al llamado. Estamos, coincidimos en que con el diálogo preciso y con un acuerdo se logran bastantes acuerdos que puedan beneficiar y afrontar una problemática que no es interna. Uh-huh. El tema de los bloqueos, nosotros pues rechazamos siempre el tema de bloqueos, que es inconstitucional. De hecho, el sector privado ha acudido en repetidas oportunidades al amparo para que las autoridades cumplan las funciones de ley que les asigna frente a bloqueos de carreteras. Ante ello, la Corte Constitucionalidad.
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Muy buenos días, ¿cómo están? Qué gusto poderlos saludar. Domingo 13 de septiembre, 7 de la mañana con 25 minutos. Hoy estamos aquí en este día largo de fútbol cargado de mucha actividad. Liga Española, Liga Nacional, solo por el 106.1 de la red. Hoy junto a Carlos Zacarías en los controles. Alfredo, el comandante Castro, en la narración. Su servidor, Freddy Cifuentes. Tenemos el gusto, el agrado y el honor de estar en una transmisión más de Liga Española. Partido programado para las 8 de la mañana con 15 minutos. El conjunto de Levante, sí, será local contra el Fútbol Club Barcelona. En estos momentos está en desarrollo. El conjunto del Celta de Vigo le está ganando 1-0 al conjunto de el Málaga. Así que hoy juega el Barça, hoy juega la planadora, hoy juega este conjunto que lleva 3 partidos consecutivos anotando 5 goles. Sí, 5 manitas consecutivas, 3 manitas consecutivas lleva el conjunto catalán, que atraviesa un buen momento. Su delantero, pues, no se ha hecho pesar. No necesita el conjunto catalán un 9 como tal, porque Rafinha jugando en esa posición, Lamine Yamal también aportando goles, Anthony Gordon surtiendo balones y asistiendo, y también el caso de Adeyemi, tienen a este Fútbol Club Barcelona con una buena cantidad de goles a favor. Y otra de las claves, muy pocos goles recibidos. Vamos a ir dando poco a poco estas estadísticas que tiene el conjunto del Fútbol Club Barcelona, porque de momento son 4 partidos disputados, 12 puntos. Le alcanza incluso para ser líder del torneo, pese a que el Fútbol Club Barcelona no ha jugado el día de, bueno, esta jornada. 4 partidos disputados, 4 victorias, 0 empates, 0 derrotas, 17 goles a favor, únicamente 2 goles en contra, para una diferencia de más 15 en su diferencial. Y es que hay que decirlo y hay que hablarlo, el Fútbol Club Barcelona llegó con un cuadro que ha sido la base de Hansi Flick a lo largo de esta temporada. Joan García en la portería, llegó hace una temporada, terminó siendo el Zamora, terminó siendo uno de los porteros menos vencidos, le alcanzó incluso para ser convocado por primera vez a la convocatoria de Luis de la Fuente, le alcanzó para ir a la Copa del Mundo United 2026 y le alcanzó su buena temporada para ser campeón del mundo. Sí, el tercer guardameta de los de la Fuente. Luego, una defensa que es donde lo hemos hablado a lo largo de los distintos programas, creo yo que se pudo haber reforzado de mejor forma. Jules Koundé por el lateral de la derecha, por la izquierda es donde hay ciertas dudas. Ahí está Cancelo, porque Alejandro Valdé pidió su salida, no lo quiso de esa manera Hansi Flick. Deco, Laporta quisieron que se quedara. Pues no ha visto mayor cantidad de minutos, pero me parece que en las laterales, hoy por hoy, sí tiene ciertas dudas el conjunto catalán. El otro día, en la transmisión de Champions, mencionábamos, Jules Koundé no atraviesa buen momento. Jules Koundé me parece que tiene que hacer un poco más. Por ahí fue donde cayó el gol del conjunto del Feyenoord a mitad de semana en UEFA Champions League. Por ahí han caído los 2 goles que tiene el Fútbol Club Barcelona concedidos en Liga Española. Por la izquierda, pues bueno, llegó el caso de Joao Cancelo, un Joao Cancelo que por fin, por segunda ocasión, logró rescindir su contrato del Al Hilal, logró salir de buena manera de la Liga de Arabia Saudita, y me parece que Joao Cancelo sí es ese futbolista que necesita el conjunto catalán. Un lateral de ida y vuelta, un lateral pues que tiene también el cariño, el amor de Hansi Flick, de los futbolistas, de la afición del Fútbol Club Barcelona. Aquí es donde llega el tema. Pau Cubarsí, defensor central, juvenil, nominado incluso a Balón de Oro, nominado incluso a ser uno de los futbolistas revelación juveniles de la temporada 25-26. Pero ¿quién lo acompaña? ¿Quién está a la par de él? ¿Quién ha ido siguiéndole la pista? ¿Quién ha ido
con Pau Cubarsí en los partidos bravos. A un inicio, cuando comienza Pau Cubarsí, era Íñigo Martínez. Se fue Íñigo Martínez y quedó la duda. Eric García, Christensen, ¿quién para quedar ahí junto a Pau Cubarsí? Se lesiona Eric García el partido pasado y tiene que el Fútbol Club Barcelona recurrir a los servicios de Andreas Christensen. Un Christensen que se ha visto afectado, se ha visto sacrificado incluso por estos temas que antes le pasaban al Fútbol Club Barcelona, porque ahorita yo creo que ya saneó por completo estos temas del fair play financiero. Hoy veremos quién termina jugando. Más adelante vamos a ir dando los pormenores de quién es o cuál es la alineación del conjunto catalán. Luego nos vamos al medio campo. En el medio campo me parece que estuvo el acierto del mercado de fichajes. En el medio campo me parece que el Barça hizo lo que tenía que hacer e hizo una inversión muy buena. De momento le está rindiendo y de momento es el tornillo del Fútbol Club Barcelona. Rodri Hernández. Un Rodri que ya sabe lo que es ser campeón de Balón de Oro, sabe lo que es ser campeón de Champions, campeón de Premier, vital en el armado de Pep Guardiola, y pues llega, pues se lo quitaron al Real Madrid o él llegó porque quiso. Son cosas que se van a saber en el entorno, en la intimidad blaugrana, pero llega para ser ese futbolista que quería, que necesitaba el conjunto catalán. Ante la lesión de Frenkie de Jong, llega a ser ese futbolista que incluso en esta base del Barça, que es de jugadores españoles, una base que lo conocen, que lo respetan y sobre todo que no hay estadio en España que no vitoree a Rodri Hernández, acompañado de Pedri González, Gavi, Fermín, futbolista Dani Olmo, futbolistas que incluso pues en cualquier equipo del mundo fueran titulares. Y en ofensiva es donde creo yo que también el Barça se reforzó, pero que también ha dado de qué hablar. El conjunto catalán se refuerza en ofensiva con Anthony Gordon, que incluso llega con ciertas dudas. Se refuerza también con Adeyemi, aprovechando también el muy buen momento de alguien como Rafinha, alguien como Lamine Yamal. Creo yo que se ha logrado acuerpar y se ha logrado acoplar muy bien el conjunto catalán en ofensiva. En el último día de mercado de fichajes llegó un futbolista que creo yo que ha tenido ciertas dudas. Hay un sector del mercado de fichajes que está dubitativo del fichaje de Gabriel Jesús. Hay otro sector que no, que apoya el fichaje de Gabriel Jesús, que se pone a ver sus números, se pone a ver sus movimientos y dice, bueno, es lo que necesitaba el conjunto catalán. Y la estadística es clara. 5 minutos contra el Valencia y 10 minutos contra el Feyenoord, un gol. 15 minutos ha estado dentro del terreno de juego Gabriel Jesús y ha demostrado pues que está para pelear por la titular del conjunto catalán. Y digo pelear porque en este nuevo Barça, o en este Barça de Hansi Flick en esta temporada, pues no ha tenido la necesidad de un 9 como tal. Ante la no llegada de Julián Álvarez, me parece que el Fútbol Club Barcelona fue engranando sus piezas para jugar sin un 9 delantero. O un 9 como tal, un 9 natural. Tuvo que mover al futbolista Rafinha a esa posición. Lo ha hecho de maravilla. Hoy por hoy es el goleador de la temporada en Europa. Es el goleador con 6 tantos en la Liga Española, 2 tantos en la UEFA Champions League. Hoy por hoy está empatado con Kylian Mbappé en la Liga Española, pero Kylian Mbappé con un partido más en esta competición. Sergio Camello también está empatado ahí. Pero me parece que esta posición de falso 9, esta posición donde se siente cómodo, porque se ve también que se siente cómodo el caso de Rafinha, ha llegado a ayudar, ha llegado a aportar y sobre todo ha llegado a hacer ese descargo, esa paz que tiene el armado de Hansi Flick. Otro de los futbolistas que se habla mucho, se rumora mucho, que si puede llegar a ganar el Balón de Oro, que está nominado una vez más para ser el jugador juvenil, el jugador sensación de la temporada, es Rafinha. Es el caso de Lamine Yamal, perdón. Lamine Yamal, pues que a mitad de semana otra vez tuvo un partido discreto, pero le alcanzó para hacer doblete, le alcanzó para hacer
asistencias le alcanza para, sin tanta luz, con mucha sombra, ser un futbolista distinto, ser un futbolista que te resuelve el partido, un futbolista que tal vez no es tan vistoso, que muchos incluso lo comparan con Messi, con Cristiano Ronaldo, con Harry Kane, pero que a su corta edad está dando números, está dando estadísticas, está dando resultados, el futbolista Lamine Yamal. Y por el otro lado, por la izquierda, está el problema. Adeyemi juega y Adeyemi anota. Gordon juega y Gordon asiste. Todavía no ha encontrado el gol Anthony Gordon. Pero los dos fichajes que hizo el conjunto catalán, pues me parece que lo están haciendo de buena manera y están de momento dando los resultados que desea el conjunto del Fútbol Club Barcelona. Le agregas a esto que tiene una profundidad de banca, una profundidad de banquillo pues interesante, con futbolistas como Gavi, como el caso también de Marc Bernal, el caso de futbolistas que tienen ese tema y ese sentido de que te pueden dar resultados inmediatos. Está también el caso de Fermín, que Fermín pues se rumora mucho que va a salir, pero Fermín sigue dando muy buenos resultados. La Masía, con Xavi Spar, con Gerard Martín, futbolistas que en cualquier momento te solucionan el partido. Así que un Fútbol Club Barcelona interesante, un Fútbol Club Barcelona que tiene pues un plantel vasto y amplio para competir en Liga Española. La gran tarea pendiente para el conjunto catalán siempre va a ser la UEFA Champions League. 10 Champions le sacó ya su máximo rival en España, como lo es el conjunto del Real Madrid. Y aparte, 10 años ya van para 11 temporadas el conjunto catalán sin levantar la orejona, y han pasado jugadores de jugadores, grandes proyectos que han pasado y que no han logrado resultados. Pasó Griezmann, pasó Coutinho, pasó Dembélé, se retiró Messi. Han pasado futbolistas, han pasado grandes nombres, que el resultado sigue siendo el mismo. Cuartos o semis. Veremos si con este Barcelona, que esta vez se armó y que de momento está planando, está pasándole por encima a todos sus rivales, logra los resultados esperados este Fútbol Club Barcelona. Nosotros, siendo las 7 de la mañana con 37 minutos, vamos a marcar la pausa, pero al volver traemos declaraciones y traemos más de este partido de la Liga Española. Jornada 5 en España, el Barça juega, visita la cancha de Levante. Pausa y volvemos.

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11: De la mañana con 41 minutos, estamos de vuelta por el 106.1 de la red. ¿Cómo son las cosas, no? Porque el conjunto del Barça jugando Liga Española, mientras que los futbolistas del Real Madrid hoy con día libre en el Gran Premio de España. Ahí están los muchachos paseando, están viendo pues estas naves. Realmente vemos a Thibaut Courtois, vemos a Vinicius Junior muy bien acompañado, vemos también al caso de Kylian Mbappé, ha llegado en estos momentos Álvaro Carreras, los futbolistas, Rodrigo llega también muy bien acompañado, dicho sea de paso, Rodrigo, y ahí están llegando los futbolistas del Real Madrid al Gran Premio de España, que hoy Madrid va a tener mucha actividad, porque hoy también en España se cierra la Vuelta a España, la Vuelta Ciclística, donde lastimosamente no pudo culminar Sergio Chumil, pero que hay Gran Premio de España, hay ciclismo, también el caso del fútbol, que ayer pues jugó el Real Madrid, así que poco a poco España vuelve a ser ese centro de atención para muchos turistas. Yo le doy los buenos días y también la bienvenida a esta transmisión. Don Carlito Zacarías, ¿qué tal? Mi operador máster central número uno. ¿Cómo estás? Qué gusto saludarte. Bienvenido. ¿Y qué estás tomando?
12: 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Qué gusto poderte saludar, Freddy, comandante, a toda la audiencia del 106.1. Pues sí, viviendo desde muy temprano una jornada más de la Liga Española, en desarrollo el partido entre el Celta y el conjunto del Málaga, la victoria del Celta a los 82 minutos del desarrollo de este partido. Y escuchándote en la introducción decía, a este Barça se le puede criticar muy poco, porque la portería está bien resguardado. Es más, acaban de adquirir un nuevo guardameta pensando ya en la salida de Szczęsny. Me parece que ahí bien en la planificación deportiva. Queda claro que Marc-André Ter Stegen no va a regresar. Es un mensaje claro y contundente. En la zona defensiva, a mí la zona central me sigue generando dudas, pero hasta el momento el Barça ha solventado. Porque cuando uno mira las estadísticas, son muy pocos los goles que recibe y es una cantidad exorbitante de goles que anota. Entonces, no se puede criticar mucho eso, aunque hay que esperar lo que mencionaba Freddy, la Champions. Ahí tendrán que venir rivales de mayor peso que exigirán mucho más la zona defensiva y por ahí se pueden mostrar algunas falencias. Pero de momento, bien, el medio campo es uno de los medios campos más ricos a nivel de opciones, variantes, juventud y dinámica. Y en la parte ofensiva también, acá está el punto débil, entre comillas, en la previa por la falta de un 9 nominal. Pero que, insisto, hasta el momento lo ha logrado suplir Rafinha, no se ha sentido la ausencia del 9, y curiosamente, en medio de las críticas, yo soy uno de los que más critica a Gabriel Jesús,
11: sí,
12: pues 15 minutos y consigue gol en Champions. Entonces, todo le sale bien al Barça. En estos momentos el Barça está viviendo una luna de miel que la tiene que aprovechar, que me parece que lo está aprovechando, y que hoy tiene un rival que, entre comillas y en el papel, es cómodo para el FC Barcelona. Digo en el papel, porque hemos visto cómo estos rivales, sobre todo cuando están en casa o cuando el rival carga el peso ofensivo, se encierran mucho. Ayer, por ejemplo, al Madrid, si bien el resultado parece que no lo refleja, porque es un contundente 4-1, al Madrid del Rayo Vallecano en el Santiago Bernabéu se le estaba atragantando. Llegó un momento, sobre todo en la segunda mitad, donde el partido empezó a complicar y a mostrar esos puntos débiles del Madrid. Hoy puede ser un partido de estos para el Barça, o puede ser muy en la línea de lo que hemos venido viendo en partidos anteriores. El Barça, en los partidos anteriores, ha necesitado 25 minutos para encaminar los juegos. Porque esa es otra cosa, Freddy. Anota muy temprano. O sea, anota rápido este Barcelona.
11: Es que yo creo que ha ido entendiendo poco a poco que este tipo de partidos, donde en papel son favoritos, cuando el rival se enconcha, cuando el rival rápido encuentra su zona de confort, pasan esos primeros 15 minutos de examen, esos primeros 15 minutos donde pues la adrenalina está a tope y no logra el Barça conceder un gol, se le comienzan a complicar. Creo que poco a poco ha ido entendiendo, creo que poco a poco también ha ido mejorando eso, y aparte que ahora es un poderío ofensivo y es el fútbol que tiene Hansi

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1: En Liga, y es un futbolista que tuvo un muy buen cierre de campaña con el Barcelona la temporada pasada. No tuvo la mejor de las Copas del Mundo, lamentablemente, porque en las primeras jornadas se termina lesionando. El golpe de quedar por fuera de la lista del Balón de Oro me parece que ha sido un golpe mediático. No voy a decir que lo ha resentido él, pero que sí ha puesto los focos sobre la figura del brasileño, y creo que lo ha aprovechado y ha reaccionado bien. Este Barça, Lamine Yamal, creo que todavía no ha encontrado su mejor versión, pero insisto, aún sin encontrar su mejor versión, ya tiene gol y se entiende y asiste constantemente con Rafinha.
2: Sí, eso decía yo antes, ¿no? El tema de que Rafinha está siendo el goleador, está siendo ese futbolista que encontró rápidamente el Barça para ser el goleador del torneo, para hacer su pichichi. El primer gol que hace en UEFA Champions League esta semana es un golazo, una mae donde hace pasar de largo a sus dos defensores. Pero Lamine Yamal tal vez no tiene esos partidos tan vistosos, esos partidos donde es el foco, donde anota, pero en un partido irrelevante te anota 3 asistencias, te anota un golito y te alcanza para ayudar a tu equipo. Por ejemplo, a mitad de semana le dan el gafete de capitán y en una jugada donde no había mayor peligro te clava un golazo de tiro libre y te hace 2 asistencias. Entonces también, tal vez en los números no se refleja, pero el juego de Lamine Yamal está siendo efectivo.
1: Está siendo muy efectivo lo del futbolista de origen español. Ojo con lo siguiente, porque lo que se le viene al Barcelona esta semana, pensando precisamente en los números y en las rotaciones que ya se han empezado a practicar por parte de algunos equipos, pensando en que el mes de octubre será muy álgido por la actividad de UEFA Champions League. En el caso del Barça, al conjunto catalán le toca, después de esta visita a Levante, el próximo miércoles, 13:30, recibe al Racing de Santander en el Spotify Camp Nou. Posterior a esto, el sábado 19 de septiembre se mide al cuadro del Sevilla. El 10 de octubre a Getafe, y lo que adelantábamos, 13 de octubre empieza ya un calendario mucho más complejo. ¿Por qué? Porque se viene el Galatasaray, porque le toca visita al Betis y porque posterior a esto viajará a París, Francia. Es decir, la semana del 13 al 20 de octubre son salidas por parte del Fútbol Club Barcelona. Son 3 visitas a Turquía, a Francia y a la ciudad de Sevilla para medirse al conjunto del Betis. Y usted dirá, bueno, pasando eso, ¿se acabó el problema para el Barça? No, porque el 25 de octubre recibe al Real Madrid en lo que me parece será su tercer prueba de fuego. ¿Por qué tercera? Porque para mí la primera es ese conjunto del Galatasaray, que no es de los top de Europa, pero que sí es un equipo que invierte mucho, que tiene figuras importantes y que sí está, creo yo, un nivel por encima del Feyenoord. La segunda es el PSG, por obvias razones. Es el bicampeón de Champions. Llega Ferran, llega Luis Enrique, llega Dembélé. Y pues la tercera prueba será el conjunto del Real Madrid. Y si usted dice, bueno, después del Real Madrid se acabó el problema.
2: No.
1: Resulta que no. Tendrá esa perita en miel contra el Alavés, pero de ahí llega el Aston Villa. Y posterior a esto llega el Atlético de Madrid.
2: Y ahí le tenés que meter que ahí ya comienza la Copa.
1: Sí.
2: Hay rivales que son un tanto incómodos.
1: Octubre y principio de noviembre para el Barça, complicado.
2: Sí, mucha gente lo que dice es las ligas y las copas no se ganan en febrero, marzo, abril. Pero yo te digo, es la base.
1: Sí.
2: Si logras salir bien librado de esto, ya hiciste buen colchón para llegar con mucha potencia, con mucho ímpetu para lo que será el resto de la temporada el otro año, ¿no? Pero sí, tenés que hacer muy buena base, tenés que hacer por lo menos la cantidad de puntos necesaria para estar en buenos puestos en UEFA Champions League y para llevarte la Liga Española. Porque sí, leemos el calendario del Barça, apretado. Pero también el Real Madrid tendrá calendario apretado.
1: Sí,
2: el
1: tendrá que dejar puntos.
2: El Madrid tendrá calendario apretado. Y digo estos dos equipos porque usualmente son los que siempre dan batalla en la Liga Española.
1: Escuchemos a Luis Castro, él es el técnico de Levante. Conferencia de prensa previo a enfrentar al Fútbol Club Barcelona. Expectativas, cómo plantear este partido. Se puede conocer.

0: se pueden sacar puntos. Esto es lo que ha dicho el encargado de la dirección técnica del conjunto granate.
1: Tenemos que estar en nuestro mejor. Sabemos que es un equipo de las mejores del mundo, pero también nosotros jugamos la misma liga que ellos. Entonces, tienes que estar a tu mejor nivel, con una concentración máxima y intentar hacerles daño donde puedas hacer. Es verdad que es un equipo muy bueno, está demostrando tanto en la Liga como en la Champions sus calidades, pero el partido empieza 0-0, 11 contra 11, y vamos a hacer el mejor que sabemos hacer, como todos los dos partidos.
2: ¿Qué tal, mister? ¿Cómo estás? Álvaro Aro para Sin Tregua. Te pregunto por el parte médico, el parte de guerra en primer lugar. Sabemos de la baja de Dayong. No sé si nos das tú también un plazo estimado, si cuentas con él antes del parón de selecciones o ya a la vuelta. Y te pregunto por cualquier otra novedad o futbolista que tener en cuenta de cara al partido.
1: Solo están afuera Primo y Eta. Son los mismos que la semana pasada. El departamento médico está trabajando con ETA lo mejor posible y, como sabemos, nosotros no encortamos plazos porque no queremos que haya riesgo de una recaída. Entonces el departamento médico lo va a hacer con tiempo, hacerlo bien, y después los plazos dependen de cada uno. Como vosotros saben, hay lesiones iguales que en personas diferentes, unos recuperan más temprano y otros recuperan más tarde.
3: ¿Qué tal, mister? Nico Tomás para Mundo Levante. La temporada pasada usted insistió con que había que creer para lograr el objetivo, teniendo en cuenta la dificultad del rival. Usted mismo lo ha comentado, que es un equipo, uno de los equipos más potentes del mundo. ¿Es este partido una nueva oportunidad para creer en el trabajo del equipo, para creer en su trabajo y, al fin y al cabo, creer que es posible tumbar a este Barça?
1: Como todos los partidos, nos preparamos los partidos para ganar. Sabes que los adversarios son diferentes, pero no hay partidos fáciles en la liga. Ahora es uno de los mejores equipos del mundo. No vamos a decir que derecha, izquierda, no. Es uno de los mejores equipos del mundo. Pero vas a jugar para ganar. Tienes que jugar el partido para ser el mejor posible, para estar a 100% en los 90 minutos y lo adicional también, y intentar dar una alegría más a nuestros aficionados en nuestro estadio.
2: Mister, al margen del nivel del rival, quiero preguntarte cómo se prepara un partido ante el Barça con una delantera tan buena pero tan móvil, ¿no? Lamine Yamal parece el futbolista más pegado a banda sobre el papel, pero es una caja de sorpresas. Y luego por ahí para Rafinha, que está jugando de 9, pero con alma de extremo, puede caer a la izquierda, al igual que muchos futbolistas que parten de banda terminan por dentro. Y es un ataque del Barça que va mutando y donde todos al final contribuyen, marcan, asisten. Insisto, al margen del nivel del rival, ¿qué dolor de cabeza te supone el preparar, ya te digo, ese sistema de marcas ante una delantera tan móvil como es la del Barça?
1: Como todos los partidos, todos tienen sus puntos fuertes. Todos los partidos defendemos con nuestra identidad, que es el primero, y después hay detalles para cada uno de los adversarios, como Barça en este momento, que tienes que estar más concentrado, tienes que estar más atento y que los trabajas en la semana, porque sabes que hay cosas que van a acontecer más veces que otras, y entonces preparas los partidos como preparas todos los otros. No cambiamos sesiones de entrenamiento o no hicimos, por ejemplo, más tiempo de defensivo do que de normal. No hicimos nada de eso. Hicimos los entrenamientos que hacemos siempre dentro de los mismos objetivos de trabajo, pero como contra todos los equipos, mirando también al adversario, porque es normal en el fútbol, si quieres ganar, también intentar que puedas retirar el máximo del potencial del equipo adversario.
4: Laura. Sí, yo quería preguntarte por el factor ciudad, ¿no? Que está siendo decisivo y que puede ser un plus contra este Barça. Sería la séptima victoria si se consiguiese. Séptima victoria seguida.
1: Sí, y algunos y pienso que más de sería más de 7 sin perder también. Entonces sabemos que nuestro estadio tiene un ambiente diferente, sabemos que la afición está con nosotros siempre en todos los partidos, y la verdad es que hemos jugado con uno más, eso nos está dando mucha fuerza en casa, y es un partido más. Vamos, hay momentos que seguro que vamos a sufrir, pero si somos más de 20.000 a sufrir, es mejor que sufrir solo 11, más los que están en banquillo, más el cuerpo técnico. Pero eso es bueno, porque en casa hemos sentido hasta ahora muy, muy fuertes por eso. Y pienso que aquí somos más fuertes, y este es un partido más que sabemos que nos van a aportar desde afuera, seguro.
0: Ahí están las declaraciones de Luis Castro, haciendo énfasis en la importancia que tiene el apoyo de la afición, sobre todo en un partido tan bravo y complicado como lo es este ante el Fútbol Club Barcelona, donde para nadie es un secreto que no son los favoritos y que se ve al Barcelona muy superior. Pero como lo han dicho, saldrán a dar guerra, saldrán a pelear y saldrán a buscar puntos. Esto quiere decir desde el empate hasta la victoria. Para equilibrar el ambiente, son en inglés, yo lo sé, pero vamos a parafrasear un poquito de lo que declaró Hansi Flick en la conferencia de prensa en la rueda previo a medirse al conjunto de Levante. Hansi Flick, que le está saliendo absolutamente todo. Todo. Los fichajes han llegado en buen ritmo, los fichajes están marcando diferencia y el Barça de momento está invicto.
5: Only when things are doing, which is important for us. When we keep the intensity high, when we are focused and when we are active. If we lose one of these things, maybe only 10%, then that's not good.
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5: Well, this is our goal. This is what we want. That we always get better. This is our job from the coaches, job from the players. That everyone have this hunger to improve, and I think we can do it.
7: Hola, Hansi, aquí Nil Solà de la cadena SER. És la tercera temporada que estàs ja aquí a la banqueta. Aquests 5 primers partits, és el nivell que més a prop està l'equip des de que vas arribar, del que tu tens al cap com la perfecció del millor Barça que s'ha vist fins ara?
5: Well, for me it's the way how we want to play football. It's nothing special. It's like that, and we know that in football everything can go very fast or change very fast. So I like that we are enjoying now the situation, but of course also that we are 100% focused, and if we change something in this attitude, I think we go in the wrong direction, and this is what we don't want.
8: Hola, Mister Germán García, Radio Nacional.
0: Es parte de la conferencia de prensa de Hansi Flick. Respuestas cortas, porque por el tema de la traducción y demás, le preguntaban por el estado físico y por la juventud que hoy tiene la plantilla del Barcelona, y él decía que es parte de lo que está buscando, porque quiere un equipo intenso, quiere un equipo dinámico y quiere un equipo que corra durante los 90 minutos del partido, por lo cual la juventud no es un problema. Se le preguntó también de alguna manera cómo analiza el momento que actualmente pasa el Barcelona, y parafraseando un poquito lo que decía Hansi Flick, dice: no nos sorprende, porque así es como queremos jugar, este es el fútbol que queremos practicar y así queremos conseguir los resultados. Así es que parte de lo que ha dejado Hansi Flick en esta conferencia de prensa, que estas conferencias de prensa a veces son complicadas, porque ¿qué le vas a cuestionar si todo le sale?
9: No hay crítica para Hansi Flick.
10: No, bueno, está saliendo muy poca crítica. ¿Qué?
0: tres goles que ha concedido en seis partidos que van ya de temporada. O sea, realmente polos muy opuestos, ¿no? Porque lo decía el comandante fuera de micrófonos, al Real Madrid le están reprochando, le recriminan, no les gusta absolutamente nada, y eso que solo han perdido un partido en la temporada. Mientras que...
9: Pero es la presión de enfrente. Porque el Barça golea, porque el Barça está ganando.
0: Cinco por partido, entra tu uno de tus pocos fichajes y te anota gol. O sea, son polos muy opuestos, ¿no?
9: Sí, porque al final, si el Barça, por ejemplo, ya hubiese dejado puntos, el Madrid estaría mucho más ilusionado, mucho más emocionado. Aunque me parece que el Madrid va bien más allá de ese descalabro ante el conjunto del Betis. Con esta información vamos rápidamente a la pausa. Ya regresamos porque están las nóminas, está el parado táctico y los últimos detalles de esta previa. Levante Barcelona, una jornada más de la Liga Española.
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Estamos de vuelta a través del 106.0 de la red. Señor Cifuentes, ya hay nóminas de cada uno de los equipos para este enfrentamiento. Así es que hay que darle paso a los equipos, hay que darle paso a la presentación de los 11 titulares. Vamos primero con el cuadro del Fútbol Club Barcelona.

0: El conjunto catalán, los dirigidos por Hans-Dieter Flick, salen de la siguiente manera. En la portería con el número uno, Joan García. Joan García, campeón del mundo con el número uno. Línea de cuatro en el fondo, lateral por la derecha. Vuelve con máscara incluida. Eric García con la número 24, lateral por la izquierda de la Masía. Xavi Espart con la número 12, la pareja de centrales. Gerard Martín con la 18 y Pau Cubarsí con la número 5. Así sale el Barça en defensa, en el centro, en el medio del campo, el tornillo, el cerrojo, 16 en la espalda. Rodri Hernández con la 16, adelante Pedri con la número 8 y Fermín López con la número 7. Fermín con la 7 para dejar en punta al extremo por derecha con la 10 en la espalda. Lamine Yamal con la número 10, con la número 17, titular hoy. Anthony Gordon con la 17 y hoy el 9, el encargado de seguir ampliando su pichichi, seguir haciendo goles para el Fútbol Club Barcelona, capitán de cancha, Rafinha con la número 11. Así sale el Fútbol Club Barcelona hoy. Banca de lujo: Joao Cancelo, Alejandro Valdés, Gavi, Gabriel Jesús, Chesney, Adeyemi, Christensen, Dani Olmo, Marc Bernal, Jules Koundé, Dominic Livakovic y Hamza Abdelkarim, el nuevo delantero, la joya del conjunto catalán. Ese es el banquillo de los dirigidos por Hansi Flick. ¿Cómo sale local? ¿Cómo sale el conjunto de Levante? Saca, ¿qué estás tomando?
1: 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Bueno, vamos con el equipo local. Vamos con el conjunto de Levante. Este cuadro que hoy estará utilizando su uniforme titular y que se presenta en este recinto deportivo de la siguiente manera. A ver, vamos a escuchar el himno del conjunto de Levante que tiene hoy la presentación ante el Fútbol Club Barcelona.

La afición más fiel y sana, el conjunto de Levante se presenta de la siguiente manera en este recinto deportivo. El guardameta titular, Matthew Ryan, con la camiseta número 13, será el guardavallas. Los cuatro en el fondo, la pareja de centrales, Aysa Mandy con el número 2 y Adrián de la Fuente con el número 4. Dela es lo que coloca él en su camiseta, pero es de la Fuente el apellido que le representa. Sector de la izquierda, Manuel Sánchez con el número 23, ya aparece Jeremy Tolján con el número 22, tres futbolistas en la medianía de la cancha, volante de contención clavado, Hugo Sotelo con el número 5, y le complementan como mediocentros Daniel Requena con el número 6, y aparece Ola Sagasti con el número 8 como el otro medio centro. Tres futbolistas arriba con la función 2 de extremos y un centro delantero. El extremo por izquierda será Víctor García con la número 17, mientras que Roger Brugué con el número 7 será el extremo por derecha. El centro delantero es el 10, es Pita Ratkov, el responsable de buscar las anotaciones en favor del cuadro del Levante. Así es que con su camiseta titular azul granate, con algunos detalles sobre todo en el sector de las mangas y cuello en tonalidad blanca, con el objetivo de sacar los 3 puntos hoy en su casa ante uno de los favoritos, ante el Fútbol Club Barcelona. El portugués Luis Castro es el encargado de la dirección técnica de esta institución.

0: Así se cierra el himno del conjunto levantino. Y ya Joan García se presenta en la boca del túnel. Señor Cifuentes, celeste la segunda indumentaria del conjunto catalán. Un celeste fuerte y uno más clarito, marcando el contraste de la división de la camiseta.
1: Me gusta realmente esta camisola del Fútbol Club Barcelona. La pantaloneta es igual, las medias son iguales, celeste total. Me gusta el estilo, me gusta que sobre todo sea innovador. Tenía tiempo de no ver el conjunto catalán de esta manera. Mientras que el conjunto de Levante saldrá con una camisola blanca, Ciudad del Ceuta, dice por acá. Seguramente esto es un tema político, esto es pues reforzando y apoyando algún ideal con tintes políticos, pero nuestra ciudad de que
0: Ceuta es
1: nuestra pasión, dice.
0: Sí, Ceuta es una ciudad autónoma española situada en la península Tingitana, en la orilla africana del estrecho de Gibraltar, y por eso es que el mensaje es todos somos caballas. Es parte del mensaje que se envía por parte de la afición, bueno, en este caso de la plantilla del conjunto de Levante. Se va a cumplir el protocolo correspondiente.
1: Sí, por eso te decía, ¿no? Con tintes muy políticos, con tintes aprovechando que hoy pues todos los ojos del mundo están puestos en este partido, pues ahí va el mensaje, ¿no? Subliminal y todo, lo permite la liga, así que, ni modo, vivos, aprovechando la oportunidad. Me quedé viendo.
0: Ay, mira, estoy investigando un poquito. El tema es de que este mensaje de todos somos caballas se emite por parte de un grupo de empresarios que aseguran que ante la situación que se está viviendo en la ciudad autónoma de Ceuta y con el objetivo de trasladar nuestra cercanía y solidaridad a todos los ciudadanos, desde la Asociación Valenciana de Empresarios, identificada como AVE, A-V-E, ha puesto en marcha esta campaña Todos Somos Caballas, una iniciativa de apoyo a los ciudadanos centrados en trasladar un mensaje de solidaridad, cercanía y cohesión territorial y social en territorio español. Comandante.
2: Es correcto.
0: Buenos días, bienvenido.
2: Buenos días. Es que hay una confrontación terrible en el tema fronteras ahí, porque lo que son Ceuta y Melilla están al frente de Marruecos, y Marruecos está metiendo más de 2,5 millones de personas. Se metieron a territorio.
0: Por las playas, ¿no? Por los límites marítimos están ingresando y
2: se metieron y se metieron. Entonces, y no ha habido manera de hacerlos regresar por el tema aquello de que tienen que cuidar, que no pueden. Al contrario, los reciben y le están dando atenciones para ver si logran hacerlos regresar de nuevo.
0: De manera voluntaria.
2: Exacto. Y el gobierno de Marruecos se está haciendo el de la vista gorda, no ha querido colaborar en el tema. Entonces, están confrontando un gran problema. ¿Quiénes en Ceuta son los que están recibiendo a toda esta cantidad de gente que les está llegando?
0: Es por eso que hoy porta esta camiseta Joan Ander González. Freddy Cifuentes será el árbitro central. El llamado de los capitanes Brogué y Rafinha, los dos con la señera en el sector de la marca como capitán.
1: Sí, hay unos detalles, a mí me gustan, no sé si ustedes comparten conmigo, pero a mí me gustan ciertos detalles que la televisora de la Liga Española pues ha logrado pues mejorar, ¿no? Como por ejemplo, veíamos imágenes del camerino del Fútbol Club Barcelona, esa arenga final, mire las imágenes del camerino del conjunto del Levante, esa arenga, yo nunca lo había visto, pero se metió la cámara incluso hasta el vestidor del conjunto de los árbitros, y ahí estaban los árbitros poniéndose las diademas, cómo agarran las tarjetas y se las ponen la pantaloneta. No sé, detallitos mínimos, pero creo que enriquece.
0: Ah, no, visualmente enriquece.
1: Sí, me gusta. Y por ejemplo,
0: en el ambiente.
1: Ya va a venir esa pausa de hidratación y vamos a escuchar las declaraciones del técnico del conjunto de Levante.
0: Ah, esa sí, te la voy a deber.
1: Ah, sí. No, ya sería muchísimo, pero
0: a veces tutorial si no me lo dieron.
1: Pero vamos a escuchar ese tipo de declaraciones. Entonces, me gusta que cuando al medio tiempo puedes tener la voz de un protagonista, al finalizar el partido calientito, la voz de otro protagonista. Son detalles que me gustan. Se le da un homenaje a los campeones del mundo,
0: sí,
1: ¿no?
0: Sí, homenaje a los campeones del mundo, una medalla, un reconocimiento que se les está entregando, no es medalla, es un reconocimiento que se les está entregando Dani Olmo, Pedri, Lamine Yamal, Joan García, por mencionar algunos de los nombres de los futbolistas que están siendo galardonados. Aquellos futbolistas que no formaron parte de la selección española, como Gordon, pues se queda únicamente observando y aplaudiendo, ¿no?
1: Mira al pobre Fermín, que en el último partido de la temporada, lesión de quinto metatarsiano, queda fuera de la convocatoria español él. Y hoy tiene que aplaudirle a sus compañeros.
0: Sí, sí. En lo personal la de doler, en lo colectivo, pues obviamente muy contento por el resultado de sus compañeros. Así es que pequeño homenaje por parte de la junta directiva y por parte de la afición de Levante a los campeones del mundo. Ahí estaba Lamine Yamal, ahí estaba Dani Olmo, ahí estaba Pau Cubarsí, estaba Eric García, que son gran parte de la base del Fútbol Club Barcelona y son parte de la base también de la selección española. Es momento, ahora sí, de presentar formalmente a nuestro narrador, a la voz que nos irá llevando minuto a minuto en cada uno de los momentos destacados, mi querido comandante Alfredo Castro. Buenos días, bienvenido. ¿Y qué está tomando?
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domingo. Feliz comienzo de domingo. Para quienes se van levantando poco a poco, les contamos que aquí estamos para llevarles el toque por toque, bola por bola de un nuevo partido de la Liga, fecha 5. El Barcelona visitando exactamente al Levante, en ese sector levantino donde hay siempre el olor a azahar, porque es zona de naranjas definitivamente toda esta región valenciana, donde está el equipo del Levante. El árbitro John Jader González ha dicho: señoras y señores, rueda la pelota, comienza a rodar el cronómetro también. Nos vamos para los primeros 45 minutos. Gracias a Dios, hay fútbol.

0: Señoras y señores, y esperamos tener muchas anotaciones para vivirlas con ustedes. Es un gusto compartir con Carlos el Saca, Zacarías y naturalmente Freddy Cifuentes todo lo correspondiente a este partido que abre prácticamente la mañana deportiva en territorio español, porque tienen Fórmula 1 ya, como lo dijo Freddy. Pasar con Alcaraz, exactamente. Abrieron todos los micrófonos en este momento ahí del escenario, pero bueno, ya
1: lo han logrado. Parece niño con juguete nuevo, ahí lo han logrado, todo. Sí,
0: lo han logrado nivelar exactamente el sonido y eso realmente me encanta. Así que vamos a ir, señores, con la ambientación respectiva de lo que está pasando en el Estadio Levantino, el Estadio Ciudad de Valencia, exactamente con ese toque por toque, bola por bola. Pelota que tiene la gente representativa del equipo del Levante en dominio. Esférica sobre la parte derecha de Tohan, el alemán, que es el marcador sobre ese costado. Dejando en zona central ahora y tomando la esférica, el uniforme original del equipo, naturalmente del Levante. Tiene mucho parecido al uniforme del equipo del Barcelona. Difieren algunos pequeños colores, pero ese es realmente como se está estableciendo el juego. Ya ha comenzado a jugar sobre la parte derecha. García recibe la pelota, el número 16. Zona izquierda, es el que tiene el balón, aplica el freno al Barcelona ahora, tomando precisamente el control en el medio campo, la pelota la tiene Sotelo, este es el jugador venezolano jugando en el equipo levantino, tocando sobre el sector derecho, ahora para Requena, que es el que tiene la esférica, busca por el medio, toca bien por el momento, vamos a ver dónde recupera el equipo del Barcelona, lo estaba haciendo, pero la pelota tiene los primeros minutos de dominio de la gente del Levante, son los que van llevando la esférica, somos la red 106.1 con el toque por toque, bola por bola, partido de Liga de España, exactamente, que tiene Liga de España, partido día viernes, partido día sábado, partido día domingo, partido inclusive para el lunes, regularmente reservan uno y dos compromisos. Balón que va llevando por derecha en juego ahora en la zona centro, tocando era precisamente Radko, el número 10, el hombre que tiene el balón, abriendo juego para Toscan sobre la parte derecha. Viene filtrado, viene ese balón, toca por lo menos ahora bien la gente del equipo local, que es el que va llevando la esférica, dejando para Sotelo, intentaron filtrar un balón corto perfectamente, Gerard Martín, el jugador del equipo del Barcelona, zaguero centro para sacar el peligro. Escucho el primer comentario, la primera ronda de comentarios de Carlos el Saca y naturalmente Freddy Cifuentes de lo que son estos primeros minutos y el comienzo del partido. Se va aliviando un poco la presión de los primeros minutos. Carlos, ¿qué estás tomando?
2: 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Voy en la línea de lo que se esperaba, el Barcelona con la pelota, proyectándose y aprovechando sobre todo los costados, porque el sector de Levante coloca muchos, pero muchos elementos en la zona central y obliga a lateralizar el Barça con un ritmo semilento, intentando transitar la pelota y encontrar esos primeros espacios. Llama la atención porque en la previa pintábamos una línea de cuatro en el sector defensivo, pero ya en la práctica estamos viendo prácticamente cinco elementos en la zona baja, uno que es el que sale a la caza en el sector lateral y el otro que es el que aguanta y el que presiona, sobre todo intentando funcionar como esa marca escalonada que busca el conjunto de Levante para poder aguantar de momento el resultado. Sigue teniendo el control de la pelota el Fútbol Club Barcelona tras estos primeros cuatro minutos. Comandante, ¿qué está tomando?
0: 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Pelota que sigue dominando sobre la parte central la gente del equipo levantino, filtrando un balón al medio, dejando para que vaya Radko, va por el medio, puede disparar de ahí, lo hace, pelota al fondo y hay golazo.

0: portero Rial a llegarle. La esférica se mete soberbiamente rasando el paral derecho y se fue al fondo para poner el marcador en el minuto 5 correspondiente exactamente a la primera parte. 1 tiene el Barcelona, 0 tiene el Levante. Comienza ganando el equipo culé. Hay gol en el Estadio Ciudad de Valencia. Hay gol, señoras y señores, en la Liga de España. Hay gol en la red.
1: Aparece la anotación por parte del Fútbol Club Barcelona, que le coloca en estos primeros minutos, lo mencionábamos, estaba buscando los espacios, estaba buscando la posibilidad, y en esa banda izquierda le dejaron un gran agujero para poder llegar, para poder proyectarse, y lo aprovecha de buena manera Spart, el lateral por izquierda. Por eso le decía, es la banda izquierda donde quedó el grandez, el gran espacio. Se preocuparon por Rafinha, por Gordon, por Lamin, pero Freddy, no se preocuparon por el canterano, no se preocuparon por el juvenil, y termina consiguiendo la anotación desde el sector de la izquierda. ¿Qué estás tomando?
2: 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Inmediatamente se va sobre Alejandro Valdé, porque mucho berrinche, no quería jugar en el Barcelona esta temporada, se quería ir, y bueno, el Barça, si algo tiene, es que tiene muy bien educadas a las fuerzas básicas. Hoy esa línea de centrales, Xavi, Spart, Gerard Martín, Pau Cubarsí, ya de momento el lateral por la izquierda, futbolista marcado con la camisola número 12, tiene ganando al conjunto del Fútbol Club Barcelona. Primer gol en la temporada, primer gol vestido de futbolista del equipo mayor para Xavi Spart. Ya lo gana el Barça 5 minutos nada más. Lo mencionábamos en la previa, lo hablaba muy bien Saca. Este Barça, antes de los primeros 20 minutos, tiene la estadística que anota su primer gol en los primeros 6 partidos que van de la temporada. Bueno, pues ahora, en el 7º partido de la temporada, está logrando gol, incluso en los primeros 10 minutos. Comandante Castro, ya lo gana el Barça. ¿Qué está tomando?
0: Gallo, la mejor cerveza, ya que no perdona el equipo del Barcelona. No perdona. Oportunidad que le dan, oportunidad precisamente para que la pelota se vaya al fondo de la red y de esta manera ir ganando el partido. Esto suena goleada. Muy temprano estuvo precisamente la anotación y vamos a ver de aquí en adelante qué nos depara precisamente el partido. Marcamos 7 minutos en el tiempo de juego. 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El marcador claro es 1 tiene el Barcelona, 0 tiene el Levante. Comienza el dominio ahora en la parte central, sí, señores, por parte del equipo Barcelona, que se vuelca totalmente en territorio levantino. Una falta que estaban cometiendo, la demarcan, un choque de trenes definitivamente entre el jugador Radko y el representante precisamente del equipo del Barcelona, que fue Fermín. El árbitro dictaminó y la falta se cobra a favor del equipo levantino. 3/4 de cancha, territorio. A ver qué hace ese ahí con esa nevera metido allá.
1: Parece que hay lesión.
0: Una nevera portátil, correcto, se metió y sí señor, porque va a salir en calentamiento jugador del equipo del Levante, Carlos.
1: Sí, en estos momentos se acerca al banquillo, me parece que da la indicación, va a ser necesaria la sustitución y Oriol Rey será el futbolista que se proyecta que puede ingresar para estos primeros minutos de la primera mitad, porque es al que le están entregando, le han pedido que se coloque camiseta, salga a calentar, y me parece que será el próximo cambio de jugador. Ino, el trabajador para ganar dinero, la táctica fija, comandante. ¿Qué está tomando?
0: 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No pasó absolutamente nada, vino el disparo de Fuente, que es el zaguero centro del equipo del Levante, el balón quedó en las manos de García para sacar de portería sin ningún problema. Esférica que viene quedando ahora de nuevo para dominio por parte del equipo del Barcelona. Toca por el lado derecho, Eric García es el que la tiene, el lateral, dejando atrás ahora para Cubarsí. Cubarsí con el balón, dejando corto para Gerard Martín, abriendo juego por izquierda. Vamos a ver si acomodan. Qué tremenda sombra tiene este estadio, cubre prácticamente por ahora el 30% de la parte preferencial precisamente del estadio. La pelota se estaba jugando por el medio, la tenía precisamente Fermín, abrió ese balón, vuelven y regresan. Lamin está esperando un poco más arriba, filtran el balón, corta en cabezazo Mandy, el argelino, zaguero centro del equipo del Levante, quitando el peligro, y la pelota vuelve a los pies del equipo barcelonista. Pelota por el medio, dejando para Rodri, va a levantar de ahí, es el hombre que lleva los hilos, que comanda el medio campo. Buena triangulación en este momento. Gordon intentó arrancar por izquierda, no lo dejaron, perdieron la esférica, vino la recuperación, la gente del Levante, y recuperación importante en pérdida también sobre la zona central. Gordon con el balón, abriendo juego, Gordon por izquierda, llevando esa esférica ahora, buscando Spar, viene de atrás, acompañando en la jugada, Gordon con la esférica, regresa atrás, dejando para Spar de nuevo, el hombre de la anotación, tocando un poquitico más atrás ahora, haciendo prácticamente el carrusel en la parte baja, Gerard Martín que la tiene, combinando exactamente con Gordon, en la parte central, no sale por ahora, línea divisoria para el Barcelona, es el toque que vamos llevando, primeros 10 minutos del partido. Carlos Zacarías, Carlos, ¿qué estás tomando?
1: Gallo, la mejor cerveza. 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Luego de la anotación, continúa el dominio y tenencia de la pelota por parte del Barça. Una vez más, el cuadro catalán, comandante, ¿qué está tomando?
0: Gallo, la mejor cerveza, sí, señores. Una vez más en línea de ataque, pelean un balón ahora, logró recuperarlo de atrás. Intentaba venir dando media vuelta a su cuerpo. Era precisamente la milla mal, trastabilló. Fue al piso, pero no pasó absolutamente nada. La pelota la tomó el portero Riad para saque de puerta. Estamos en 11 minutos, es el tiempo de juego. 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El marcador es cero, tiene el Levante, el equipo local, uno tiene el Barcelona. Escucha el comentario de Freddy Cifuente. Freddy, ¿qué estás tomando?
2: Gallo, Gallo, la mejor cerveza. Qué jugada tan rara, ¿no? Una pelota que ya la había perdido el Barça, la logra recuperar porque un futbolista se cae en el intento de despejar la pelota. Entre Lamine Yamal y Fermín, en el suelo estuvieron, va a patear la pelota, le queda Lamine Yamal, le queda un tanto larga, pero la pelota se va muy, muy cerca de la portería del guardameta del conjunto de Levante, el caso de Matthew Ryan. Viene jugada de peligro ahora para el conjunto catalán. Le querían quitar hasta la camisola a Xavi Spar. Comandante, ¿qué está tomando?
0: Gallo, la mejor cerveza, sí señor. El jugador de mayor figuración hasta el momento es Spar, no solamente en la anotación, sino también en jugadas individuales que ha intentado hacer, saliendo por izquierda, acompañando sobre ese costado a Pedri, haciendo que Gordon se vaya un poquitico más hacia el medio, porque copa exactamente esa posición sobre el lateral izquierdo en línea de ataque por parte del equipo del Barcelona. Balón que va quedando para saque de banda. Jugamos, señoras y señores, para quienes van llegando a nuestra sintonía, partido correspondiente, quinta fecha de la Liga de España. Barcelona visitando al equipo del Levante. Por ahora está ganando el Barcelona 1-0, gol muy pero muy tempranero exactamente que tiene el equipo de Hansi Flick en ese primer lugar, poniéndose y colocándose sin ningún inconveniente en el primer lugar de la tabla. Ya jugados algunos partidos, tanto el día viernes, día sábado y hoy domingo también, que se juegan partidos en la mañana, partidos en la tarde. Pelota quedando para saque de banda a favor del equipo del Levante. Lo va a hacer Sánchez sobre ese costado. Tiene el balón en sus manos, todavía no despeja. Se le acerca ahora Olagasti para recibir el balón. Es Olagasti el que lo recibe. Mete, infiltra una pelota larga. Hombre que estaba en fuera de lugar, automáticamente la pelota quedó suelta. Sí, señor, la van a dejar ir sobre la última línea. ¿Alcanzan a ver ustedes ahí algo? Porque es que esa sombra del estadio no está permitiendo, señoras y señores, en determinado instante, esa cobertura exacta. Sí, allá muy bien, pero me deja aquí sin ver el nombre. Así que perfecto. Sí, señores, así está el tema. Tranquilo, que lo arreglamos. Tranquilo, que lo arreglamos. Mientras escucho el comentario de Carlos Zacarías. Carlos, ¿qué estás tomando?
1: Gallo, la mejor cerveza. Sí, el tema es, por la hora, la manera en la cual va cayendo el sol y empieza a generar esa sombra que por momentos para la cámara de la televisión, con el balance de blancos y demás, empieza a generar ciertas complicaciones. Y entonces eso, al final de cuentas, termina provocando que algunos sectores, sobre todo el de la lateral izquierda para el Barça, sector de la derecha para el Levante, pues esté mucho más fresco en tema de temperatura, pero visualmente se generan estas complicaciones. Recordemos que el día de ayer, en los partidos, bueno, en esta jornada precisamente se ha habilitado ese momento o minuto de hidratación porque estamos superando los 28 grados centígrados. Se viene el Levante, comandante, ¿qué está tomando?
0: Gallo, la mejor cerveza, está intentando el Levante, quiso levantar un centro de zona derecha exactamente, pero el balón quedó A la última línea era García, el que intentaba llegar, alcanzó a tocar el balón. Creo que el árbitro dictaminó tiro de esquina por el toque de pelota exactamente del defensa del equipo culé. El balón se fue exactamente a ese tiro de esquina, se cobra. Y es el primer tiro de esquina del partido. 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Así está bien, Carlito, no hay problema. El balón va quedando, señores, para el cobro. Feric Arriba, en cabezazo, cortaba perfecto Cubarsi, quitando el peligro. Sigue el ataque del Levante, pelota centrada, viene de abajo, mete el zapatazo. Pero viene el portero García, se acuesta y dice vía. Buena llegada, llegada de gol por parte del equipo del Levante, que comenta Freddy Cifuente. Freddy, ¿qué estás tomando?
2: Gallo, la mejor cerveza. 15 minutos tuvieron que pasar para que el conjunto del Levante tuviera su primera jugada de peligro, una jugada en asociación, pero muy bien Joan García. Bien el guardameta del conjunto del FC Barcelona, que ahora sin dar rebote, dos oportunidades ha tenido. La primera un tiro de larga distancia donde no pasó mucho, pero no dio rebote. En esta otra vez seguro en el fondo el caso de Joan García. Interesante el partido ahora del conjunto del Levante. Luego de la anotación del Barça, ha sido el dominador del compromiso. No logra, no hemos visto nada de Rodri, ni Fermín, ni Gavi en estos primeros minutos, comandante.
0: Sí, señores, a medida que avanza el partido van concretándose en sus diferentes posiciones. La pelota vuelve y la tiene el Barcelona. Le relato el toque. Pelota por el medio, la tiene Cubarsi. Abre juego para Gordon. Gordon regresando balón ahora para Cubarsi. Abriendo por sí el sector izquierdo, exactamente estaba en la jugada Pedri. Pedri también, balón un poquitico tirado hacia atrás. De nuevo jugando en la saga. Gerán Martín que la tiene. Abre juego Gerán por izquierda. Es el que la tiene, filtra una pelota. Va alcanzando a llegar, pide Rafinha un poco más arriba. Tocó hacia atrás. Buena combinación, haciendo cambio exactamente de zona para buscar esa pelota. Ahora jugando por izquierda Gordon. El número 17 que la tiene, tocando sobre ese rubio que Pedri. Balón ahora para Espin. Espar que la tenía. Tocando Espar para Pedri. Filtra ahora cambiando con balón tirado. Buscar al jugador Lamine Yamal. No le alcanzó a llegar la pelota y esta quedó para saque lateral a favor del equipo del Levante. Marcamos los primeros 16 minutos. Está ganando el Barcelona. 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Escucha el comentario de Carlos Zacarías. Carlos, ¿qué estás tomando?
1: Gallo, la mejor cerveza. Luego de esa primera anotación empieza a tener mayor presencia ofensiva el conjunto del Levante y lo está encontrando sobre todo con balones largos. En la línea defensiva del Barça aprieta, cierra, presiona como lo pide su entrenador y entonces juega al límite del medio campo y entonces se levante con la pelota filtrada, con el balón largo al espacio, está encontrando ciertas salidas y está encontrando cierta peligrosidad, aunque de momento el Barcelona ha logrado resolver sobre todo con los guantes de Joan García, que han sido puntuales al momento de sus intervenciones y de poder quitar cualquier posibilidad de gol por parte del conjunto de Levante. Pero a diferencia de lo que vimos en los primeros 10 minutos, el Levante ha logrado emparejar el juego en el medio campo y empieza a tener salida y empieza a pisar mucho más el sector de tres cuartos de cancha sin que se pierda el control del partido por parte del Barcelona. Comandante, ¿qué está tomando?
0: Cayó la mejor cerveza. Balón que está regresando, era precisamente Spar para su portero García. Hay combinación de García, el balón se viene por el medio, ahora lo está pidiendo Pedro y Pedri sobre zona izquierda. Uy, filtraron una pelota buscando arriba Rafinha, está habilitado, busca la última línea, se pasó, pase de la muerte, balón atrás, esférica al fondo y hay golazo.

0: señores, para el Levante. La que hace Rafinha metiendo ese pase de la muerte hacia atrás. Encuentra ingresando a la milla mal de frente, mete el zurdazo y le dice al portero Ryan, tenga pa' que se entretenga. En el minuto 19 correspondiente a la primera parte, Barcelona tiene 2, Levante tiene 0. Hay gol en el Estadio Ciudad Valencia de Valencia, hay gol en la red.
1: Y cómo son las cosas, ¿no? Porque cuando estás fino, cuando estás finito, todo te sale. Una pelota que había filtrado Fermín, me parece que iba larga, pero el defensor del fútbol, del conjunto de Levante, le ayuda, le quita la fuerza a la pelota y le queda Rafinha, que se quita el guardameta, le queda un tanto larga, centro atrás y venía Lamine Yamal que le mete el zurdazo, le pega zapatazo hasta el fondo de las redes. Lo gana ahora el conjunto del Fútbol Club Barcelona 2-0. Saca cuando mejor jugaba el conjunto de Levante. Apareció Lamine Yamal, apareció Rafinha, apareció Gavi, apareció los que saben. Y ahí está ganando el Barça 2-0.
2: Estoy realmente sorprendido porque es una pelota larga que Rafinha logra controlar, pero a priori creí que se equivocaba porque buscaba el enganche hacia afuera y no hacia adentro cuando se enfrentaba al guardameta. El tema es de que tiene primero la calidad, segundo me parece la fortuna, la calidad para filtrar el balón y la fortuna que Lamine Yamal no deja de correr en esa jugada. Y entonces en lugar de buscar definir a portería, lo que hace es tirar un centro raso. Y Lamine nunca dejó de correr, siguió acompañando la jugada. Y ahí es donde está la virtud del español para llegar a reventar esa pelota y mandarla al fondo. Una jugada que a priori parecía que Lamine iba a perder, la termina rescatando con una calidad espectacular. Y la termina definiendo el Barcelona para el 2-0. Spart el primer tanto y Lamine el segundo. Lo está ganando el Barça, lo gana de manera contundente. ¿Y cuánto va de tiempo? 21 minutos, comandante. ¿Qué está tomando?
0: Cayo, la mejor cerveza, que está jugando a unas revoluciones el Barcelona que nadie se lo cree. Está jugando rapidísimo, revoluciones de 70, 80 a la hora en determinado momento. ¿Quién te puede entender el juego? Cuando hay un toque y un pase perfecto a una velocidad impresionante, pues difícil llegar así. Barcelona que recupera con una facilidad impresionante y nos está llevando en este marcador que tenemos por ahora. 2-0, ese marcador claro, con Full Claro. 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Claro que sí, el marcador es 2 tiene el Barcelona, 0 tiene el equipo del Levante. La pelota la tiene en su portería. García va sacando, García corto para Cubarsí. Cubarsí va saliendo, arrastrando la marca, ya tempera ya el partido un poco más el Barcelona. Aunque creo que esto no se queda aquí, esto se va a hinchar mucho hoy. Un balón que va en el dominio de Pedri. ¿Cuántos frascos precisamente utilizaría Pedri para poner rubio ese pelo que lo tiene ahora rubio? Y él no es rubio, ¿no? Pero tiene un pelo realmente casi más rubio que el de Gordon, que es inglés. Exactamente, Pedri. Cualquier cantidad de agua oxigenada tuvo que haber utilizado para poner rubio ese cabello. Una nueva llegada del Barcelona. La pelota la controla muy bien abajo Tohan, el alemán, que es el marcador sobre la parte derecha. Le cometieron falta inclusive y se va a cobrar. Ese es el número 4, Fuente, el zaguero centro. La pelota estaba siendo filtrada exactamente cuando tenemos 22 minutos en el tiempo de juego. 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El balón llevándolo la gente del equipo del Barcelona. Dominio en el sector central y sector de ataque también. Observábamos ahí la celebración de Lamine Yamal y de naturalmente ese pase de Rafinha, que fue el que le filtró en pase gol, porque es la gran producción que está presentando últimamente Rafinha como centro delantero. Los pase gol que coloca y naturalmente las anotaciones que pone. La pelota lo tiene Spar para saque lateral. Dos balones en la cancha, esperan que saquen el segundo balón. Ahora sí va a sacar Spar el número 12, el lateral izquierdo. Balón que viene quedando sobre esa zona también defensiva. Cubarsí, que estaba tocando un poco más arriba, lo hacía Ari García, va tocando ahora poco más arriba para que vaya sobre ese costado. Exactamente, Fermín tocando la pelota. Fermín la perdieron, recuperó el Levante, filtra el Levante un balón a velocidad por derecha, va buscando a Brugge. Brugge que la tiene, viene el centro, muy pasado ese centro. y el balón quedó para saque de banda de nuevo a favor del equipo del Barcelona. Se reitera en la misma y escucho el comentario de Carlos Zacarías. Saca, ¿qué estás tomando?
2: 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No se ve por dónde, porque cuando mejor lo jugaba el conjunto de Levante, cuando se animó a ir hacia adelante, dejó el espacio, nació el balón largo y al final de cuentas eso termina y deriva en la segunda anotación del cuadro catalán. Hay noticias en el conjunto de Municipal. Uno de sus juveniles abandona las filas escarlatas y tiene nuevo equipo en la primera división. Freddy, ¿qué estás tomando?
1: Gallo, la mejor cerveza. Sí, es Myron González, el extremo y delantero goleador de la cantera del equipo de Municipal, que llega al equipo de Nueva Santa Rosa. Pero no, te iba a dar una información que es lastimosa, que hoy nos levantamos con esta mala noticia, porque el conjunto de comunicaciones lo ha hecho oficial, y es que una de sus principales joyas, una de sus figuras emblemáticas, ha fallecido. Hablamos específicamente de Francisco López Contreras, Pinula. Contreras, ha fallecido, y bueno, en estos momentos Comunicaciones hace un comunicado oficial, así que de los ídolos y joyas referentes del equipo de Comunicaciones, ha fallecido hoy en horas de la madrugada. Comandante, el fútbol tiene que continuar. ¿Qué está tomando?
0: Sí, señor, y la vida tiene que continuar, pero el reconocimiento queda ahí, que es lo mejor de todo. No hay olvido definitivamente por quienes fueron grandes figuras en los clubes, y esa es la técnica que debe ser, con un comunicado y por lo menos una gran ofrenda floral que le puedan brindar y acompañamiento a su familia en momentos duros. Exactamente cuando pues hay que partir todo, llevamos ese mismo camino, pero hay unos que se adelantan, otros que no, y es bueno aquel golpecito en la espalda y naturalmente la cercanía del club diciéndole a su familia que nunca lo olvidaron, que siempre estuvo allí. Volvemos al terreno de juego del Estadio Ciudad de Valencia, donde se está celebrando el partido del Levante, que recibe al Barcelona y lo está recibiendo con dos anotaciones que le está clavando ya. Exactamente cuando llevamos apenas 26 minutos de partido, el Barcelona sigue insistiendo. Cuando llega el Barcelona, hay peligro. Cuando el balón toca a Rodrigo en el medio, se le abre Fermín por un lado, Pedri por el otro. ¡Ja! Señores, hay peligro definitivamente, aunque aquí viene ataque de nuevo García, que la tiene por parte del equipo del Levante. Pues tiene ese pie pesado, o qué es lo que pasa García, pero ya va el segundo, que intenta meter un centro y el balón fue muy pasado. Llega de abajo, una pelota con posibilidades, sí señor, y un buen remate. 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Atención, que quieren marcar una falta. Quiere marcar la falta el árbitro. Sí, señor, se detiene el partido. ¿Cómo observan esta acción? Te escucho, Freddy Cifuentes. Freddy, ¿qué estás tomando?
1: Gallo, la mejor cerveza. A ver, es una jugada donde pasó absolutamente de todo. La imagen es clara. Hemorragia incontenible de parte de Gerard Martín. Se queja de un codazo en la jugada previa en lo que arranque esta jugada. No, es Gerard Martín quien primero se queda tendido. Ahí le pegan un codazo y ahí se queda Gerard Martín tendido. Sigue la jugada. Luego viene y es un centro donde pedían fuera de lugar. La pelota le queda alta a Pedri y en el intento de rechace, pues el árbitro termina marcando falta a favor del FC Barcelona. El Levante se queja que es una jugada, que es un penal a favor del conjunto de Levante. Jugada brava saca, pero pasó de todo en la jugada. Va el VAR a ver si es motivo de expulsión para el codazo que le pegaron a Gerard Martín, ¿no?
2: Así es. Es aparatoso el contacto. Y a ver, la falta de Pedri existe de alguna manera, pero el tema es de que, a ver, primero está el codazo, después está el fuera de lugar.
1: Sí.
2: Y si ya nos ponemos quisquillosos, la tercera jugada es la del contacto de Pedri. Acá hay dos jugadas antes que se deben de sancionar con la aplicación del VAR previo al lanzamiento desde el punto penal. La cámara nos enfocaba a Pedri porque era el que se quedaba tendido, pero correcto, es Gerard Martín el que recibe el codazo de lleno.
1: Pero es sin querer. Él sí le tira el codo, ¿no? A ver, quiero ver. es pelota que va filtrada.
2: No, es que es...
1: Es codazo.
2: Es que le pega ahí, ¿eh? No.
1: Sí, le tira el codazo, ¿no?
0: Me tengo aquí, tenga.
2: No, no podés justificar un movimiento natural del brazo por la manera en la cual termina impactando. Creí...

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1: Y que le permita a él regresar al terreno de juego y frenar la hemorragia. ¿Cómo se va a reanudar? Pues bueno, es pelota para el Barça. Es pelota para el Barça. No va a haber lanzamiento desde el punto penal. Y pues se reanuda. Oiga, con el fuera de lugar.
2: Después de tanta guerra y no quedó absolutamente nada.
1: No, la pelota quedó en el Barça. No se atendió el reclamo de la gente levante.
3: Es que yo sí entiendo que es una jugada natural. No lleva mala intención del futbolista de pegar el codazo. Así lo vi.
2: Bueno, está bien. Un aletazo le metió ahí exactamente el jugador y por ello el árbitro no determinó absolutamente nada. El partido continúa, señores. Estamos en 30 minutos exactamente. 30 minutos marca el reloj internacional. 30 minutos tengo yo en mi cronómetro exactamente.
1: El fuera de lugar fue lo que sancionaron.
2: Ajá. De este compromiso le decían el tiempo de juego. 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Dieron tiempo de hidratación.
1: Minuto de hidratación.
2: Bueno, la temperatura está que no cede todavía en España. Es más, por la gran expectativa que existe hoy, Madrid está totalmente atiborrado. No hay hotel absolutamente para nadie. Estiman en 450 millones de euros las ganancias que está recibiendo Madrid hoy. Epa. Por el tema de la Fórmula 1. 450 millones de euros.
3: Solo Fórmula 1, imagínese.
2: Solo Fórmula 1.
3: Hay molestia en el Levante porque jugó 30 segundos el árbitro y luego volvió a parar las revoluciones por el minuto de hidratación. La molestia del Levante era, ¿y por qué no de una vez cuando estaba atendido Gerard Martín diste el minuto de hidratación?
2: Bueno, esa es la... está bien, reclamos quedan ahí, decisión de los jueces, apelación a los infiernos, no hay absolutamente nada que hacer. Termina hoy también la Vuelta a España en Granada, por eso el tema de la Fórmula 1 en Madrid, por eso no pudo terminar en la capital española. La Vuelta a España va a terminar en Granada, que es una ciudad histórica que tiene el sur de territorio ibérico exactamente. Ahí estará terminando con el título, porque hoy era Paseo de la Victoria en la ciudad de Granada, un circuito, el título para Henry Mas del equipo del Movistar, que a fe que lo consiguió bien. Así que reanudado el partido, señores, vamos a ver en este momento que se va a hacer reanudación exactamente. Nos vamos a buscar porque la tele está embebida en este momento en las diferentes acciones importantes que ha tenido el partido en esta primera parte. Mientras vino el momento de hidratación, nosotros le brindamos todo lo que está pasando ahí en el estadio Ciudad Valencia de la capital exactamente del Levante. Diálogo en este momento entre Lamine Yamal y Pedri. Todavía detenido el partido. Te escucho, Carlos, ¿qué estás tomando?
1: Gallo, la mejor cerveza. 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Finalmente lo regresaron a sentarse, ya no continuó con ese proceso de calentamiento Oriol Rey, que era el futbolista que en los primeros 10 minutos, luego de la anotación de Espi, Espi es el del Madrid, Espart es el del Barcelona, había mandado la instrucción de poder levantar el banquillo, pero no se termina ejecutando el cambio de jugador y no, el trabajador para ganar dinero. Adelante, comandante, 2-0 lo gana el Barça. ¿Qué está tomando?
2: 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Es que los dos nombres son demasiado parecidos, Espi, sí. Y Espar.
1: Bueno, es Espi,
2: exactamente,
1: es
2: Espar. Pero uno está en el Barcelona, el otro lo tiene Mourinho en el Real Madrid. Es como se está dando la condición. Sí, señores, continúa el partido ahora sí. Después del momento de hidratación, un balón que está quedando para una falta a favor del equipo del Levante. Falta que estaba cometiendo Espar, del que estábamos hablando. Y vino también Gerard Martín. Tiene metido ahí un taquito.
3: Un hisopo. ¿No?
2: Un taquito. ¿Un qué?
3: Un hisopo.
2: Un hisopo tiene metido hisopo. Ahí.
3: Algodón, perdón.
1: Algodón. Sí, el hisopo.
2: Algodón. El hisopo respira y lo bota.
3: Sí. Bueno, no. El hisopo tiene un palito que
1: sí, es. No es muy peligroso, ahora es algodón.
2: No, de ninguna manera. Algodón, correcto. Tiene un algodón.
3: No soy un taco.
2: Yo iba a decir un taquito. Tiene un taquito de algodón ahí, es lo único.
1: Por la cara que me hizo cuando dije Espi.
3: No puede uno decir nada.
2: No, eso digo yo. Y cuando yo dije Rafinha, el del gol, el hombre me hizo una cara que yo no entendía. Era Espar el gol, el hombre de la anotación. Eso es correcto, pero bueno, todo está.

0: Claro que lo mejor de todo, el Barcelona está ganando el partido. Yo sí sé quién está feliz a esta hora, escuchando el partido del Barcelona. Yo sí sé quién está feliz.
1: ¿Quién?
2: ¿Quién de todos?
0: ¿Quién va a ser?
2: El veraneante.
1: ¿Chino? Sí, no, el muchacho está cansado.
0: Chino.
2: Mr. Vacation, le dice Gara. Sí.
0: ¿Cómo?
2: Mr. Vacation.
0: ¿Por qué?
2: Se fue de vacaciones.
1: ¿Terminan sus vacaciones?
0: Ay, sí, bueno. Un abrazo para él y debe estar feliz con la victoria definitivamente en camino de Barcelona. Ya. Y son muchas las victorias que van a disfrutar en esta oportunidad porque Barcelona tiene un equipo arrasante, señores. Un equipo que no perdona. Esférica que está quedando por arriba, llegada del Levante, no pasa absolutamente nada. Bien controlada en zona defensiva por parte del equipo del Barcelona, despejando el peligro. Vuelve el Levante al ataque, pelota por izquierda, insisten en llegar, lo está haciendo sobre la zona izquierda el propio García. Intentaba llegar también Radjo, pero la pelota terminaron perdiéndola con el Barcelona en tres cuartos de cancha. Uy, mal pase de Pedri. Queda precisamente jugado Sotelo, que la tiene, arranca por izquierda, va a venir el centro, pelota a media altura, corta Cubarsí, el peligro, el balón quedó todavía para la gente del Levante que sigue insistiendo, llegan de atrás empujando ese balón con diestra y siniestra, pero no pasó absolutamente nada. La pelota se fue a la última línea y el saque de portería a favor del Barcelona lo va a hacer García. Oiga, cerca está el Levante, está insistiendo el Levante. Te escucho en el comentario, Freddy Cifuentes. Freddy, ¿qué estás tomando?
1: Gallo, la mejor cerveza. Por intentar salir jugando vistoso, por no querer despejar la pelota, el FC Barcelona termina perdiendo una pelota en salida y toma muy mal parada la defensa del conjunto catalán. Entre errores de Pedri, errores también de Lamin Yamal, Rodri también que se equivoca en esta jugada, pues termina el conjunto catalán pues sufriendo en esta ocasión. Se queja toda la grada, se queja también el banquillo de suplentes del conjunto del FC Barcelona, porque pedían revisión, pedían que se revisara esta jugada y ahora hay molestia en el entorno del Levante. Me parece que Gerard Martín no va a poder continuar. Gerard Martín seguramente en el inicio del segundo tiempo va a ser opción de cambio. Ya calienta también el caso del futbolista Joao Cancelo. Ahí va a tener que ver cómo termina cuadrando las piezas Hansi Flick para que pueda ingresar Joao Cancelo, comandante.
0: Sí, señores, estaba mirando ahora una toma que hicieron de frente de Pedri. ¿Cómo llaman esto? Un poncherazo, una toma de frente a Pedri.
1: Paneo.
0: ¿Un paneo?
1: Sí.
0: Bueno, le hicieron ahí la toma, estaba mirando exactamente, dirían las señoras, no, uy, me está saliendo una raíz muy negra, voy a tener que volver a pintarme el pelo.
1: Es porque... que él se toma la decisión junto a Gaby, sí. Pedri y Gaby, uno se pintó el pelo blanco o amarillo y otro rosado, porque fue su promesa si quedaban campeones del mundo.
0: A rosado es Gaby.
1: Rosado
0: y
1: es Gaby.
0: Y amarillo es Pedri.
1: Sí.
0: Ahí lo tenemos, sí, señores. Está la pelota en dominio de la gente del equipo del Levante. Intenta salir García por derecha. Ya estaban demarcando que había falta. Fuera de lugar, creo que fue lo que marcó, levantando la banderola exactamente el Leyman de esa zona y la pitó John Jader González, que es el árbitro del partido. Sí, señor, estaba dando un fuera de lugar, por eso pone en movimiento la pelota ahora. De nuevo es el Barcelona. Estamos con el marcador con full claro. ¿Tenés gratis más beneficios? Claro que sí. El marcador claro es 2 tiene el Barcelona, 0 tiene el Levante, que es el equipo local. Y es ese marcador claro el que tenemos. Sí, señores, la pelota la tiene el Levante. Juega Tohan, el número 22, el alemán, dejando balón atrás para Rian. Rian con el balón, puede sacar de ahí, lo hizo largo. El balón va a ir cayendo a tres cuartos de cancha, territorio del Barcelona, pero perdido a saque de banda. Y el saque de banda será a favor del equipo del Barcelona. Viene por la pelota Spar para sacar. Sobre ese costado, sí, señor.
3: Creo que habían unos dulcecitos por ahí que vendían que eran Spar, le decían.
2: Ay, sí, nos agarró en curva.
0: Una marca que vendían hace, bueno, todavía no, es que ustedes son niños todavía, yo ya estoy un poco mayor. Y yo creo que en mi época, en mi época de juventud vendían esos unos dulcecitos así que eran la marca Spar, pero ahí está. El nombre no tiene absolutamente nada que ver con la marca de dulcecitos exactamente, sino que es el nombre del marcador izquierdo, el número 12 del equipo del Barcelona, jugando atrás. Tiene la pelota ahora Gerard Martín, el hombre de la nariz, ahora abrupta, ¿no? Tiene con eso que le pusieron la nariz, no un vendaje, algodón. Un vendaje, no, por fuera, le pusieron algo, un sostenedor de algo, le pusieron por fuera. Y el hombre quedó con una nariz bastante aguileña, hay que decirlo, por la posición que tiene, quizás el espadadrapo que le pegaron ahí en la nariz, o la cinta que le pegaron en la nariz. En la nariz, línea divisoria del terreno de juego, Barcelona. Balón quedando por izquierda para Spar, la baja. Hay un hombre del Barcelona que quedó tendido, el partido no lo detienen. Sí, señores, vamos a ver si sacan esa pelota del terreno de juego para que se detenga el partido. Por ahora el Barcelona siguió atacando, Lamine Yamal con el balón, endereza el cuerpo, puede, va buscando su zurda para golpear, ahora no, le tocó por derecha buscando la última línea, aplica el freno, viene al centro, Yamal tocando ese balón, le estaba acompañando Fermín sobre ese costado, el balón quedó tirado un poco más atrás. Ya se recuperó el jugador del Barcelona, Cubarsí toca el balón, dejando en línea derecha ahora para García, Ari García con ella, dejando atrás para que venga Gerard Martín con el Férica, la toca, la pisa y deja corto para Rodri. Rodri es el que la tiene, la puede meter de ahí, levantó, sí señor, dejando por línea derecha, se viene ataque, Lamine Yamal con el balón, dejando atrás para García, vuelve y triangula una vez más. Abriendo juego Rodri, zona izquierda en recepción del balón. Estaba Martín dejando atrás. Cubarsí va por el balón también, mucho toque, toque. Bueno, sí, no puedo decir nada de aquello porque ya ha llevado goles el Barcelona. Balón que le cae a Pedri. Pedri con la esférica. Abrió juego Pedri por derecha. Para que vaya Lamine Yamal, dejando un poquitico hacia atrás, de nuevo para Pedri. Levanta el centro, Pedri arriba buscando a Rafinha. Cortó en cabezazo Mandy. El jugador argelino, zaguero centro del Levante, quitando por ahora un poco el peligro. Sin embargo, sigue el ataque, la gente no lo recupera por parte de Levante. Sí, señores, no hay falta, dice el referí. Pedri que la tiene, intentó filtrar, pero bien cortó Fuente. Fuente que es el zaguero centro, el otro zaguero centro del Levante. Y va saliendo con balón por izquierda, tocando para Olagasti. Olagasti la pierde, el pase es malo, recupera el Barcelona. Barcelona tiene la esférica, puede meter hacia atrás, frena un poco el accionar, no sé por qué lo hizo. Era Ferran exactamente sobre ese costado, Fermín por ese costado, dejando el balón corto, sí señores, en toque ahora con Pedri, triangulación hacia atrás para que vaya Gerard, abre juego Gerard, puede levantar de ahí, tocando hacia el medio de nuevo para Pedri, el número 8 del Barcelona, hizo carrusel para Lamine Yamal por sobre el sector derecho, arranca Lamine, filtra, balón perfecto, dejando en Pedri, le puede pegar, no pudo, se le quedó el balón un poquitico y por eso no pudo pegarle. El comentario de la jugada la tiene nuestro compañero Carlos Zacarías. Saca, ¿qué estás tomando?
2: 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Un sector pedía lanzamiento desde el fondo, pero al otro, en la línea de lo que mencionaba el comandante, Trastavilla con y se tropieza con la pelota y provoca la caída del mediocampista del Barcelona. Más allá del reclamo, el Barça tiene el resultado en su favor, tiene la pelota y es por eso que sigue circulando, la sigue haciendo recorrer de derecha a izquierda, de izquierda a derecha. Y está provocando eso, que se puedan generar nuevos espacios, pero la expectativa también es bajar revoluciones tomando en cuenta el clima, tomando en cuenta el desgaste y tomando en cuenta que el obligado en esos momentos a proponer y a llevar el ritmo es el conjunto de Levante. 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En cada kilómetro, el Barça con este resultado sigue siendo líder, 3 puntos por encima del Real Madrid y se prepara para este cierre de mes de septiembre, inicio de octubre, donde tendrá un calendario bastante complejo con el Galatasaray, visitando al Betis, visitando al PSG, sobre todo en el inicio del mes de octubre, pero que llega fortalecido, invicto. Y con gol. Adelante, comandante, ¿qué está tomando?
0: Gallo, la mejor cerveza. 43 minutos marcamos en el tiempo de juego. 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Nuevo ataque del Levante, pero balón rechazado hacia atrás, lo estaba haciendo Gerard para el portero García. La pelota se fue a la última línea, tirada desde media distancia. No están jugando mucho por el lado de Gordon. Pocas veces he visto a Gordon en las jugadas. Se desapareció mucho rato del partido. Nada que le ponen balón. Todo se está jugando por el lado de Yamal. Ese el sector que están ocupando últimamente. Inclusive el mismo Rafinha se ha volcado sobre ese costado. Y todos los centros y pases de Rodrigo van a la derecha. Manuel izquierda donde está Gordon. Es un balón importante que tiene el Barcelona cuando se van a línea de ataque. La pelota la tiene por ahora el Levante jugando en defensa Mandy. El argelino. Que va saliendo Mandy. Mandy con ella, tocó corto para Fuente. Fuente con el balón, prefirió hablar para Tojan por derecha. Va la receptividad de esa pelota ahora. Estaba esperando Sotelo un poco más al medio. Balón filtrado arriba para que vaya Brugué. Brugué es el número 7 jugador del equipo de Levante y está cambiado con García ahora. García se vino a la derecha, Brugué se quedó por izquierda. El número 7, el jugador del equipo levantino. Saque lateral que va a ejecutar Tojan. El número 22 del equipo de Alemania, Tojan, que lo está haciendo. Balón tirado, sí señor, buscando sobre ese mismo costado a el jugador Radko, el número 10. Radko se toma la cara, dice que no es posible. Marcó exactamente a favor del equipo del Barcelona la acción, el hombre de la banderola que levantó. Así que se va a venir ese saque lateral, pero a favor del Barcelona, y lo va a hacer el propio Spar. Escucho el comentario de Freddy Cifuentes. Freddy, ¿qué estás tomando?
1: 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Por finalizar el compromiso en su primera mitad, 6 minutos más de tiempo añadido, pero el Fútbol Club Barcelona ha pegado en el partido en los momentos justos. Arrancando el partido, primeros 3 minutos, encontró la anotación con Xavi Spart, y luego, cuando mejor jugada el conjunto del Levante, apareció la anotación de Lamine Yamal. Victoria parcial del conjunto del Fútbol Club Barcelona. Se viene otra vez el conjunto catalán. Comandante, ¿qué está tomando?
0: Gallo, la mejor cerveza. Me escucharon, le pusieron el pase a Gordon. Gordon centra, corta Mandy, quitando una vez más el peligro de la zona defensiva del equipo del Levante. El balón vino a línea divisoria del terreno, donde hay amarilla, la primera amarilla del partido, que está mostrando John Jader González. Sí, señores, ¿para quién es?
1: Gerard Martín.
0: Ah, para Gerard Martín, correcto, la amarilla. Que debe estar resentido Gerard después del codazo que le dieron. Quiere desquitarse de alguna manera. Y creo que aquí metió sinceramente, bueno, un agarrón, ¿no? Porque no pudo ser más. Por ese agarrón le mostraron exactamente la amarilla. Impedía que el jugador del Levante se desplazara bien. Bueno, dieron 6 minutos, ¿no? 6 minutos de los cuales ya estamos agotando el primer minuto. Vamos camino del segundo. 2-0 está ganando el Barcelona. Les remarco permanentemente ese marcador claro, con full claro. ¿Tienes gratis más beneficios? Claro que sí. El marcador claro es 2 tiene el Barcelona, 0 tiene el Levante. Para los que van llegando a nuestra sintonía de la red 106.1, que un domingo a veces, hombre, se desperezan un poco y ¿qué está pasando en la red? Ponen el radio. Ahí está, porque las mañanas definitivamente son mañanas de radio, indiscutiblemente. Y ponen la radio, ¿qué está pasando? Partido Barcelona, bueno, qué bueno. Hay que vivir y saber qué pasa exactamente con la Liga de España. Detenido el partido, en este instante escucho a Carlos Zacarías. Carlos, ¿qué estás tomando?
2: Gallo, la mejor cerveza, jugada por el sector de la izquierda, que se veía con cierta normalidad para el saque de banda en favor del conjunto de Levante. Se cobró rápido, pero posterior a esto hay un pelotazo que termina impactando en el rostro de Olasti, futbolista marcado con el número 8, y no le gustó para nada ni al futbolista ni a sus compañeros. Parece ser una jugada fortuita, pero obviamente el impacto en el balón termina despertando la molestia por parte del conjunto de Levante. ¿Por qué? Porque el árbitro había tomado la decisión de repetir el saque de banda, por lo cual el pelotazo fue completamente innecesario, y por eso el reclamo sobre el central del Fútbol Club Barcelona. Se reanudan las acciones, no pasa absolutamente nada, todo con normalidad. Comandante, ¿qué está tomando?
0: Cayó la mejor cerveza, 3 minutos llevamos recorrido de los 6 que anexaron, 3 minutos exactamente el balón. Después de que despejó el portero Ryan, vino a caer a 3/4 de cancha, territorio del Barcelona. Línea de ataque ahora, Requena, que la tiene por derecha. Quiere arrancar Requena, acompañó en la jugada también Tohan, el número 22. El balón quedó desbordado. Ese número 6 que llegaba exactamente, que es Requena, por el balón. Pero la pelota quedó para saque de banda a favor del equipo levantino. Va por la pelota y para sacar exactamente sobre ese costado. Mandy se acerca. Vamos a ver, va a buscar arriba en el cabezazo, a ver si logran conseguir por lo menos el descuento. Balón en las manos de Fuente, va a meter a manera de tiro de esquina exactamente un centro. Balón en cabezazo que estaba despejando sin problema Cubarsí. El balón lo complementó Rafinha, que estaba ahí en línea divisoria del terreno. Una pelota jugada, se la ponen atrás al portero, trastabilló. Yamal no pudo llegar al balón exactamente y la pelota le quedó al Levante. Mandy, que la tiene. Va saliendo Mandy, abre por izquierda para Olagasti, el número 8, sí señor, filtrando un pelotazo arriba para que vaya Brugué. Brugué con ella, busca Brugué. Viene el centro, pelota media altura, corta en cabezazo. En la zona centro lo estaba haciendo perfectamente Cubarsí. Un balón quedando de nuevo para el Levante en línea de ataque. Vuelve a cortar una vez más de atrás, quitando el peligro. Rodri, que estaba en el medio. Balón despejado y el árbitro que acaba de pitar falta y segunda tarjeta amarilla. Freddy, te escucho, ¿qué estás tomando?
1: Gallo, la mejor cerveza, cartulina amarilla para Sotelo, que no le quedó de otra que parar jalándole la camisola a Pedri porque se venía la contra del conjunto catalán. Hay una imagen muy clara, primero enfocan al caso de Anthony Gordon. El muchacho tranquilo, ni ha sudado, sin despeinarse. Y luego me enfocan a Gerard Martín, todo remendado, camisola sudada, con algodón en la nariz. Así los contrastes, así ha sido el partido para ambos jugadores. Uno tranquilo y el otro como que si a la guerra me lo hubieran mandado. Comandante, ¿qué está tomando?
0: Gallo, la mejor cerveza. Nos va a quedar un minuto en este momento. Tenemos 50 jugados en el marcador y cronómetro internacional. Yo tengo 50 también en el mío. ¿Quiere esto decir entonces que nos resta un minuto para llegar a 51? Esto demarcaría los 6 que entregó el árbitro. Y naturalmente la cuarteta, bueno, quinteta, sexteta, se puede decir ahora porque son más con el tema del VAR. Los que conducen un compromiso futbolístico. La pelota la tiene. Por la parte izquierda va saliendo Spar. En solitario, balón dominado de Spar, deja para Pedri, Pedri para Spar, toca al medio ahora para Rodri, va levantando Rodri, cambiando el panorama y dejando un pase largo a zona izquierda, Lamín que la recoge, la tiene precisamente Yamal, dejando Yamal atrás para Cubarsí, Cubarsí con el balón, toca al medio para Pedri, Pedri con la pelota, un poquecito sobre Rodrigo, Rodri precisamente, Rodri para Pedri, Pedri para Rodri, abrió Rodri la cancha, sector derecho. Para que salga sobre ese costado García, Erique la tiene. Toca García atrás para Cubarsí. El árbitro, señoras y señores, John Hader González ha dicho: el tiempo ha terminado, señores, en la primera parte con resultado por ahora 2 para el Barcelona, 0 para el Levante. Y en este estadio, el de Ciudad de Valencia, por ahora no se juega más.

0: Finaliza de esta manera la primera mitad con victoria sólida por parte del Barcelona, 2-0. Algunos sobresaltos, sobre todo por esos momentos de lucidez que tuvo el Levante, pero que logró solventar con Gerard Martín. El caso también del desarrollo que ha tenido Pau Cubarsí. Me parece que al final de cuentas el Barça sale bien librado. Gerard Martín no tanto, pero el resto del Barça creo que ha logrado solventarse. Yo tenía dudas porque hoy Eric García no está como central ni como volante de contención, que es la zona donde a mí me parece que es especialista. Está como lateral por derecha, pero no la ha pasado del todo mal. Es decir, el Levante ha intentado atacar, pero entre Fermín y Eric han logrado tapar ese sector. Spart ha tenido un muy buen partido, ha sobresalido. La banda izquierda no se ha explotado tanto, por eso no hemos visto tanto a Gordon en comparación con lo que hemos visto a Lamine Yamal. Pero en términos generales el Barça sale bien librado. Únicamente dos amarillas, Otelo con el número 5 y Gerard Martín. El Barça resuelve en esta primera mitad. Ahora el reto, Freddy, me parece, es evitar que Levante crezca más, consiga una anotación y le termine complicando un partido que de momento lo tiene donde al Barça le conviene.
1: Sí, el Barça tiene que ir a terminar esto, a sentenciarlo, ¿no? Apelando también a que físicamente me parece que está mejor el conjunto catalán, pero el Fútbol Club Barcelona es un equipo que va ganando 2-0, está acostumbrado o viene de 3 partidos de manera consecutiva de anotar 5 goles, de momento lleva 2, pero si me preguntas en términos generales, creo que ha sido mejor el conjunto del Levante. Ha tenido más la pelota, ha sido más incisivo, pero contó con fortuna. Primero, en una jugada donde Xavi Spart se quita a todos y anota el gol. Y en la segunda ocasión, una contra que toma mal parada a la defensa del conjunto del Levante y aparece la anotación de Lamine Yamal. Más allá de eso, mejor el conjunto del Levante en términos generales.
0: A ver, la estadística refrenda de alguna manera lo que menciona Freddy. No en la posesión de balón, pero sí en las estadísticas de llegadas hacia la portería rival. Porque la posesión de balón, el Barça ha tenido el 75% en comparación del 25% por parte de Levante. Pero el Barça, portería rival, únicamente ha llegado en 3 ocasiones con 2 disparos a portería, que son específicamente los 2 goles sí, que tienen por delante al Barça. El Levante ha logrado 6 disparos, 2 a portería con intervención de Joan García, pero de momento no tiene gol. Hablando de estadísticas de tiro de esquina, solo se ha registrado 1 a lo largo de la primera mitad y ha sido en favor del conjunto de Levante. Y las amarillas ya las repasábamos, 1 para cada uno de los equipos. Vamos a la pausa, ya venimos con más en el 106.1 de la red.
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19: Estamos de vuelta a través del 106.1 de la red, a la espera ya del inicio de los segundos 45 minutos y con la expectativa de conocer si habrán o no habrán modificaciones para lo que resta de esta segunda mitad o para lo que resta del partido. Recordando que hoy no finaliza la actividad de la Liga Española. Los partidos y su continuidad están programados de la siguiente manera: 10 de la mañana con 30 minutos, el Getafe ante el conjunto del Deportivo La Coruña. A las 13 horas, 1 de la tarde, Real Sociedad contra el Atlético de Madrid. Y también a las 13 horas, pero del día de mañana lunes, Villarreal contra el conjunto del Real Betis. ¿Cómo estará trabajando el 106.1 en esta jornada de domingo? Los diferentes partidos que están programados para transmisión, porque hoy pues arrancamos temprano, desde las 7:15, 7:20, la previa de este enfrentamiento. posterior a esto, terminando este duelo, viene el caso de Maynor Barrios, Kevin Itzep y Freddy Cifuentes, para poderle llevar a usted el partido entre el conjunto de Misco y Aurora. Después de este duelo, se viene el partido a partir de las 13 horas, 1 de la tarde, de Cobán ante el conjunto de Comunicaciones. Ahí estará el señor Eric Ramazzini, estará su servidor Carlos Zacarías y Juan Gabriel Tiul. Posterior a esto, nos vamos a trasladar al duelo de Cuastatoya contra el Xelajú Mario Camposeco, un partido que está programado a partir de las 17 horas, ¿sí? Pues en horas de la noche, 19 horas 7 de la noche, el señor Freddy Cifuentes, su servidor, nos trasladaremos. Vaya, qué jornada, hoy no paramos todo el día.
11: No tienen familia, no tienen casa, no tienen vida.
19: No le reclaman no llegar a la casa. Tenemos que ir al Estadio del Trébol a ver ese duelo del conjunto de Municipal. Así es que así está marcada la agenda para este día a nivel de coberturas y a nivel de seguimiento del 106-1. Municipal juega contra la gente de Malacateco, 19 horas 7 de la noche. Christensen es uno de los futbolistas que ya se ha quitado la indumentaria de calentamiento y se proyecta como uno de los futbolistas que podría estar ingresando para esta segunda mitad. Freddy, me parece que más que obvio por quién puede estar ingresando, que es el caso de Gerard Martín.
11: Pues veremos, ¿no? Veremos si es por Gerard Martín o por Eric García, porque también estaba calentando Joao Cancelo, a ver si el conjunto del Fútbol Club Barcelona no decide hacer una doble modificación en defensa. Pasa Jules Koundé.
19: No va muy contento. Valde tampoco.
11: No, esa de Yemi.
19: Ah, no, sí, la de Yemi, sí.
11: Es que ahora el Barça tiene look de peinados.
19: Hoy sí, todos son afro, de mucho todos, moreno.
11: Uno está, sí, otro es rasta, ¿no? De otro pelo pintado de blanco, otro pelo pintado de canche, otro pelo pintado de rosado. Uy, de todo, infinidad. Un banquete, un menú de opciones para los looks del conjunto del Fútbol Club Barcelona. Pero sí, saca, seguramente será el caso de Gerard Martín, porque por ese codazo y por esa hemorragia que seguramente necesita pausa para que pueda ser contenida, ¿no?
19: Hay que ver cómo cambia la dinámica del Barça, sobre todo con estas dos modificaciones, lo de Joao Cancelo por el sector de la derecha y lo que pueda llegar a presentar Christensen. Yo tenía mis dudas, no porque sea un mal futbolista, porque lo hizo muy bien en el Chelsea, algunos partidos con el Barça había solventado, pero lo de Christensen con esas lesiones constantes que creo yo no le permitieron tener una carrera destacada en el Barcelona, que ya va para los 3 años, pero que curiosamente en los 3 años, por lo menos en 2 de ellos, la lesión le abre la puerta de casilla al Barcelona, pero a él de manera personal no le ha permitido mostrarse. En este inicio de temporada ha sido muy participativo. Ante la necesidad de colocar un lateral por derecha, el tema de la lesión de Eric García, Christensen ha ganado minutos, ya sea como titular o como un relevo, por X o por Y, y creo que está cumpliendo con el rol que le ha asignado Hansi Flick, que es el de funcionar como un tipo bombero para poder llenar esos espacios que queden vacantes, y me parece que hoy tendrá esa posibilidad. Me sorprende, Freddy, lo de Gordon, porque venía teniendo grandes partidos, este creo yo, uno de los más opacos, aunque todavía le restan o tendrá minutos en la segunda mitad para demostrar todo lo contrario.
11: ¿Cómo son las cosas? Porque hoy los reflectores están sobre Rafinha, vos decís, el goleador, el que está haciendo mejor las cosas, pero mira los últimos 4 partidos de Lamine Yamal: doblete contra el Rayo Vallecano, doblete contra el Valencia, gol y doble asistencia contra el Feyenoord, y hoy gol en 45 minutos contra el Levante. Son 6 goles en los últimos 4 partidos para Lamine Yamal, un futbolista que tal vez se esperaba otro tipo de reflectores, pero Lamine Yamal saca en 4 partidos siendo determinante,
19: ¿no? Y lo que platicábamos, tal vez no luce tanto, pero en este partido acompaña una jugada, consigue tanto y estadísticamente pues comprueba todo lo contrario. Así es que Lamine Yamal lo hace bien, porque le da seguimiento y le da el acompañamiento. Clase, a esa jugada, ¿no? Víctor García es el que ha sido nominado como uno de los destacados del conjunto de Levante. Ha tenido en total 12 asistencias o 12 pases. Pero lo de Levante, cuando mejor jugaba, le cayó la segunda anotación y eso los terminó apagando por completo. Y lo del juvenil, lateral por izquierda, Spart, no Espi, Spart, que creo que ha sido de lo destacado. Primero porque cumple en ofensiva, segundo porque cuando ha sido exigido en la parte defensiva entre él y Martín se han entendido de buena manera y han cerrado los espacios. ¿Y qué es de estos nombres que es canterano, pero ya tiene ficha del primer equipo? Freddy, se confirma la modificación, se va a Gerard Martín, ingresa Christensen. ¿Qué estás tomando?
11: 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Y también se confirma, va a continuar con el número 24 en la espalda, el caso de Eric García, otro de los futbolistas que también había sido pues fuertemente golpeado en este primer tiempo, pero va a continuar dentro del terreno de juego. Está por reanudarse el segundo tiempo en este estadio hermoso, este estadio que se llenó, este estadio que poco a poco se ha ido afianzando y se ha quedado en la máxima categoría del fútbol español. Recordemos que el Levante también tuvo su paso, descendía, ahora ya lleva una regularidad en el máximo circuito del fútbol español. Comandante Castro, está por arrancar el segundo tiempo, nuevamente le doy la bienvenida. ¿Y qué está tomando?
20: 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Pues nos preparamos, señores, para 45 minutos finales. ¿Cambios hubo?
11: Sí, solamente uno, que fue Gerard Martín, el futbolista marcado con el número 18 del conjunto catalán, que abandonó. En su lugar ingresó el caso de Andreas Christensen, futbolista marcado con la número 15 en su camisola.
20: Correcto, los tengo ya. Christensen, del cual hablaba más temprano, que era la solución que tenía en la saga por alguna lesión exactamente del equipo del Barcelona.
11: Ojo, porque hay un problema en la grada, por eso no se reanuda el arranque del segundo tiempo. Veo a Rafinha, que estaba ahí. Me parece que por este calor que hay, seguramente algún aficionado le dio un golpe de calor y es por eso que no se reanuda el segundo tiempo.
20: Es correcto, está hablando el árbitro con los capitanes, con Rafinha y también con el capitán del equipo del Levante. Habla con ellos, dicen que esperen un instante. El capitán del Levante, Brugge, el número 7 exactamente. Rafinha, que es el capitán del Barcelona, le dice que no hay ningún problema, solo están esperando. Ahí está lo que se dice del problema, a ver si lo solventan. Bueno, son minutos de presión, se va a venir la segunda parte y estamos preparados nosotros para llevarles el toque por toque, bola por bola. Ahí está el presidente del club Barcelona, exactamente, y presidente del equipo del Levante, junta directiva que mantiene este equipo con buenos jugadores. Esperemos a ver, sigue el diálogo en este instante, detenido el comienzo de la segunda parte. El árbitro Juan o John Hader González dice: espero, yo no tengo la culpa, esperemos a ver qué acontece más adelante. Un solo cambio se presenta, ya lo hemos ratificado exactamente. Los jugadores comienzan a hacer tecniquitas ahí entre ellos, pasón de pelota para mantener el calor, ¿no? Para mantener el vivo calor, aunque la temperatura es alta, pero el tema muscular siempre a veces se afecta si lo dejas detenido, si lo dejas quieto. ¿Qué pasó, Freddy?
11: No, ahí está, ya me parece que ha logrado llegar la asistencia, ya el médico del conjunto de Levante va reanudándose. Aplausos por parte del respetable, así que saca estas cosas raras también que tiene el fútbol, ¿no?
19: Sí, por el tema de las temperaturas, ahí observábamos cómo los cuerpos de socorro, en este caso las unidades médicas, llegaban a ese sector de la tribuna y por eso la molestia también por parte del capitán. Me parece que la molestia era la demora que se tomó para poder solicitar el apoyo médico para esta persona que ha resultado afectada en el sector de la tribuna. Ahora sí, comandante, se vienen los segundos 45 minutos. ¿Qué está tomando?
20: 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Primero 45, ganando el Barcelona. Llega, tenía perfil para pegarle Yamal, prefirió tocar un poquitico al medio y perdieron la opción de una anotación más los del Barcelona apenas arrancando el partido. Inclusive Lamín le dice: ojo, que te iba a poner el pase. Y la verdad que no, si estaba habilitado, básicamente no habían levantado la banderola absolutamente para nada. Bueno, estaban esperando de todas maneras que terminara la acción, que terminara la jugada. Los golpes de calor están dando realmente terribles. Inclusive en la Vuelta a España tuvieron un gran inconveniente por las altas temperaturas y les tocó que de dos ambulancias que normalmente tenían en la carrera, pues definitivamente aplicaron el hecho de contratar 10 ambulancias más. 10 ambulancias más para proteger naturalmente a los deportistas. ¿El tema qué? ¿Es que hubo mano o qué, Freddy?
11: Penal a favor del Barça.
19: ¿Tan temprano?
20: Sí, señores. Penal a favor del Barça. Hay mano en el área. Se va a parar Mandy, que es el hombre implicado. El árbitro dice, no hay nada que hacer, señores. La jugada fue más clara que el agua. Sobre la parte central intentaba llegar Lamín. Regresó balón hacia atrás. Bien.
11: Ah, no, sí, naturalmente. Claro. Pero después sigue y hay otro penal. No sé cuál de todos fue.
20: Yo creo que el de la falta, ¿no?
11: Porque el primero es mano.
20: Porque él estaba quitando la mano. Ese fue fortuito para mí. Y después vino el golpe que le dio.
11: Ahí sí.
20: Es que le metió un
11: doble maltazo.
20: Mire. Y es que el otro también, la intención era pegarle al balón y terminó pegándole al pie de la niña mal que llegó ahí.
11: Mala suerte por todos lados. Sí, no hay para dónde.
20: Estaba cantado que iba a ser penalti, Carlos.
13: Sí, no hay como excusarlo. Termina siendo un doble error. El de la mano, a lo mejor, y perdonable. Creo que el árbitro lo lee así. Pero el segundo es una patada al sector del tobillo, sin intención, pero termina siendo una patada sobre Lamine Yamal. Y es precisamente el 10 del Barça quien lo va a cobrar, comandante. ¿Qué está tomando?
20: Cayó la mejor cerveza. Tiró. Pelota al fondo y hay golazo.

¡Golazo! ¡Golazo! ¡Golazo! ¡Aso, aso, aso! ¡Barcelona! ¡Lamine Yamal, camisa 10!

0: Liga. En el minuto 3 comenzando la segunda parte, Barcelona ya tiene 3, el Levante tiene 0. Hay gol en el estadio Ciudad de Valencia, hay gol en la Liga de España, hay gol en la red.
1: Gran definición por parte de Lamine Yamal. Logra colocar la pelota a media altura sin ningún tipo de posibilidad para el guardameta, que no logra adivinar por completo la trayectoria de esa pelota, y con la tranquilidad que le caracteriza, Lamine Yamal consigue su doblete en esta mañana en territorio guatemalteco, tarde ya en territorio español. Y el Barça desde muy temprano aumenta la diferencia. ¿Hay algún tipo de excusa o hay algún tipo de crítica hacia el penal? Me parece que no, porque en la mano nos podíamos deshacer en el criterio, que si era intencional, que si no era intencional, que si impactaba en la trayectoria de la pelota o no, pero el central también colabora, porque en medio de esa discusión, Lamine se aviva, recupera la pelota, se termina llevando una patada a la altura del tobillo. El central tenía la intención de despejar la pelota, pero él se le anticipa ya mal, y eso al final de cuentas termina provocando el penal que tiene con la tercera anotación al FC Barcelona. Freddy, ¿qué estás tomando?
2: Gallo, la mejor cerveza. Muy bien ejecutado el lanzamiento desde el punto penal. Yo no puedo creer, no creo yo que se anime el Barça a su cuarta manita de manera consecutiva. Otra vez va encaminado, 3-0 va al conjunto del FC Barcelona. Comandante, este Barça, yo creo que va a tener que traer más bombones cuando le toque narrar al Barça, porque se va a cansar de gritar gol.
0: Sí, porque por cada gol, cada bombón, así que... Sí, señor, qué envidia la suya, porque no le traje.
2: Pero me trajo pastelito.
1: No, entonces... le bastó el pastelito.
2: Sí, no, el pastelito estaba delicioso.
0: Estaba rico, sí. Qué bueno que lo hayan disfrutado. Exactamente 5 minutos vamos llevando, señores. Balón en saque lateral a favor del equipo del Barcelona. Lo está haciendo Eric García. Metió ese balón para que vaya el jugador Christensen, precisamente el zaguero centro, a tocar esa pelota un poquitico más arriba. La recoge Pedri, filtra el balón Pedri, pero Tohan, el alemán, el marcador derecho del Levante, recuperó ese balón. Uy, lo perdieron en salida. La pelota la tiene Pedri, va enganchando una esférica ahora por derecha, la pueden tocar, no lo hacen, se enredaron, se quedaron. Ahora sí enderezó el camino, estaba llegando Rodri, y la verdad que puso el pase sobre la izquierda. Un balón que le va quedando, intentando salir por ahí Spar. La pelota pegó en la pierna de Tocán y se fue para tiro de esquina. Gordon, el hombre que llegaba. Tiro de esquina que se cobra a favor del equipo del Barcelona. 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Van colocando la esférica exactamente para lo que es el cobro. Intentaba arrancar Gordon sobre ese costado. Colocan la pelota un 31% con posibilidades que venga al corazón del área, 42% que sea toque corto. Esto es lo que hace. Más idea de toque corto que balón que venga al corazón del área. Sin embargo, creo que va a venir ahí. Férica bien metidita, pero el portero Ryan dice: mía, quieto todo el mundo, y voy a sacar de portería. Lo hizo de manotazo, sacando a riesgo. Y esto de sacar a riesgo le permite precisamente al Barcelona casi recuperar ese balón ahí en tres cuartos de cancha del territorio del Levante. La pelota se desborda y se va para saque de banda. El saque de banda es a favor del equipo local. Marcamos 6 minutos ya. Calienta gente en el equipo del Barcelona. Voy con el comentario de Carlos Zacarías. Saca, ¿qué estás tomando?
1: Gallo, la mejor cerveza. Sí, Jules Koundé es uno de los hombres que se enfoca junto a Dani Olmo. Dos de las posibilidades para el cambio de Hansi Flick en los próximos minutos. 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Libertad en todo el sector del medio campo para el Barça, porque el Levante presiona, pero lo hace en el último cuarto de cancha, y por eso el Barça, con superioridad numérica y control de la pelota, llega hasta este punto. Comandante, ¿qué está tomando?
0: Gallo, la mejor cerveza. Se fijó en la manera de calentar con Deque Tumbao el que tiene, ¿ah? Tiene un tumbao raro ahí, parece que estuviera bailando reggaetón o quién sabe qué. Estos morenos a veces salen con unas cosas, válgame Dios. Pero bueno, para reseñar, es su manera de calentar en determinado instante. Bailando reggaetón, es reggaetonero, y bueno, no pasa absolutamente nada. Lo importante es que llegue con esa zona muscular en perfecta condición para afrontar el partido, si es que lo tiene en cuenta Free. para que ingrese. Por eso lo puso a calentar desde ya. Los paró exactamente, no solo a él, sino a Olmo también. Jugamos, señoras y señores, minuto 8 correspondiente a la segunda parte. Es el tiempo de juego. 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Una pelota quedando para saque de banda a favor del Levante. Lo va a hacer Requena. Tiene el balón Requena para sacarlo, sí señores. El árbitro está, no, entregó mejor para que fuera por parte del Levante a sacar ahora. Estaba llegando Sotelo, creo que es el hombre que se encarga. Tohan, le dieron el balón a Tohan al fin, al alemán, para hacer el saque. Todo listo, puede venir hacia atrás, vamos a ver. Es el que saca a manera de tiro de esquina siempre, metiendo un balón ahí, al corazón del área con ese saque. Nuevo balón que intentó bajarlo, para mí con el brazo, pero el árbitro no dijo absolutamente nada. Un balón pasadito, pasadito arriba, que llega a las manos del portero García, dice mía. Saca de portería. Oh. Uy, uy, uy, le dio un rebote. Se lo comió. Se agarra la cabeza el capitán Burge, porque lo tuvo Brugge. Tuvo la posibilidad del descuento. Y la verdad, frente a un despeje erróneo del portero García, la pelota le pegó a uno de sus compañeros. Y el comentario lo dejo en nuestro compañero. Voy con Freddy. Freddy, ¿qué estás tomando?
2: Gallo, la mejor cerveza. Qué oso el que iba a ser Joan García. Una jugada que descuelga muy bien de trámite el guardameta del conjunto del FC Barcelona. En el despeje, la pelota termina impactando en su mismo compañero. El rebote le queda al delantero que venía y le toma por sorpresa. Y ojo, porque ahora en este tiro de esquina se lleva la peor parte el guardameta Joan García. Saca, pues, dos equivocaciones en menos de 10 segundos para el guardameta del conjunto del FC Barcelona.
1: Sí, la primera en el despeje, que para fortuna de él el disparo va con toda la intención, pero por quererlo asegurar la potencia, me parece que, hay un ligero desvío en la contratoma, es decir, en el otro ángulo se observa el desvío del defensa y eso es lo que permite que el balón gane en altura y no se termine colando en la portería de Joan García. Y en esta última sale a cazar mariposas, si hay un contacto, es decir, si hay un codazo sobre Joan García, que arregla la plana de la mala salida que había tenido en este tiro de esquina. 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Se viene el Barça, comandante, ¿qué está tomando?
0: Cayó la mejor cerveza, golpe del Barcelona, lo hacía Rafinha, la pelota se fue a la última línea. García, portero de selección también, nominado inclusive en lo que hace al Balón de Oro como portero, varios porteros que ya están lineados y esperando exactamente la determinación de quienes van a ser Balón de Oro, que es de lo que más se habla ahora en los medios informativos españoles. Marcamos 11 minutos, es el tiempo de juego. 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Balón, sí señores, que tiene el Levante, la pelota metida ya al guerrazo que Méndez envía hacia atrás, precisamente Christensen para su portero García. Despeja García, el balón vino por elevación, lo recupera el Barcelona, sí señores, teniendo esférica en línea divisoria por ahora, y quien la maneje, la conduce en el medio campo, que es Rodri, dejando pelota atrás para Cubarsí, balón ahora sobre Yamal en el punto derecho, dejando atrás para Eni García, el de la careta. García, el de la careta, sí señor, buena triangulación con Rodri en el medio. Buscan a Pedri por izquierda, todavía no, la pelota le va a caer a Spar. Spar busca a Gordon, prefirió ahora echar hacia atrás esa pelota para que vaya saliendo Christensen con la esférica, el grandulón, tocando ahora para Pedri en corto, triangulación en el medio con Rodri dejando de nuevo para que reciba Christensen más atrás para Cubarsí, va saliendo Cubarsí con la esférica, buena filtración con Gordon, juega con Gordon que la tiene, la toca con Rodri con Gordon, confusión ahí realmente para retomar ese balón, y terminó perdiendo la pelota la gente del equipo del Barcelona. Se viene con un balón, me parece a mí que va a haber fuera de lugar, sin embargo El portero estaba salido, García logró retomar la pelota para la gente del equipo del Levante. 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Escucho el comentario de Freddy Cifuentes. Freddy, ¿qué estás tomando?
2: Gallo, la mejor cerveza. Bien parada la defensa del conjunto del Fútbol Club Barcelona, entendiendo muy bien que iba a ser un pase filtrado. Salen todos y toman en fuera de lugar al delantero del conjunto de Levante. Pierde nuevamente el conjunto local la pelota en salida. Se viene el Barcelona, comandante, ¿qué está tomando?
0: Gallo, la mejor cerveza. Se venía el Barcelona porque un mal pase, el árbitro detiene el partido, inclusive. El árbitro lo detiene para analizar el juego. Algo sucedió allí porque había continuidad del manejo de pelota. Se cobró a favor del Barcelona una falta, sí señores. Un balón que va quedando por izquierda para Brugué, que fue el hombre que botó esa posibilidad del descuento. Y fue Brugué también el de la falta con el portero García, que lo cacheteó. Y terminó García en el piso, por eso después de ese tiro de esquina. Se vienen cambios en el equipo del Levante. Me voy con usted, Carlos, ¿qué estás tomando?
1: Gallo, la mejor cerveza. Se viene el triple cambio de jugador Hino, el trabajador para ganar dinero. El caso de Ola Sagástico, el número 8, abandona. Verdelli con el número 18, es uno de los futbolistas que ya ha ingresado al terreno de juego. Radkov como el número 10, centrodelantero, es el que abandona. Romero es uno de los futbolistas que ha ingresado. Ahora sí, Sotelo con el número 5 abandona y Rey es el futbolista que ha ingresado al terreno de juego. Le doy los números. En el caso de Romero, lo ha hecho con la camiseta número 9. Rey lo hace con la camiseta número 20, mientras que Bardelli lo hace portando la camiseta número 18. Los cambios de jugador Hino, el trabajador para ganar dinero. Así que Radkov y Sotelo no van más dentro de la dinámica del conjunto de Levante. Triple cambio, comandante, ¿qué está tomando?
0: Cayó la mejor cerveza también, Olagasti, se fue del terreno de juego el número 8. Así que tres que se fueron, tres que llegaron. En el partido para la gente del equipo del Levante, Barcelona solo ha tenido el cambio por lesión, recordemos, de Gerard Martín, que terminó los primeros 45 minutos, pero no salió para esta segunda parte. Lo hizo Christensen con el número 15. Marcamos en este momento 15 minutos. 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El marcador claro es 3 tiene el Barcelona, 0 tiene el Levante. Y esto no se queda así, mi estimado Freddy. Esto se hincha.
2: Pero mire que se acaba de salvar el conjunto del Fútbol Club Barcelona. Hicieron pasar de largo a Andreas Christensen y en la línea se recupera de buena manera el jugador danés del conjunto del Fútbol Club Barcelona. Se viene ataque ahora para el conjunto de Levante, comandante, ¿qué está tomando?
0: Cayó la mejor cerveza, están intentando, sí señores, el descuento. Balón a ras de tierra, lo dejen pasar por debajo, viene el portero García, tapó. Estaba recortando ese zapatazo, vuelve al ataque una vez más la gente del Levante. Intenta meter Rey ese balón por derecha. La pelota quedó para saque de banda. El saque de banda será a favor del equipo levantino, señores, porque sigue atacando. En el momento, con buena jugada, García, que puso la pierna, pudo haber estado el descuento. Todo preparado para ese saque de banda, que esa manera de tiro de esquina. Una pelota recobrada ahora después por el Barcelona y tirada arriba para que vaya con esa velocidad que le caracteriza. Sí, señora Rafinha. Trastabilló un poco, no pudo controlar el balón Sánchez. Estaba el marcador picándole Manu Sánchez exactamente. Ese número 23 le logró cubrir exactamente el espacio a Rafinha y perdió aquí una oportunidad que hubiese sido de sorpresa. Se viene el balón para tiro de esquina van rural. 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Rafinha cobró corto y a riesgo, le entregó el balón prácticamente a la zona defensiva del equipo del Levante. La pelota suelta, está llegando de atrás Spar, poniendo para su portero García. García que la tiene del Barcelona, minuto 81. En el total tengo yo, 61. En el total tengo yo 17 en mi cronómetro. El comentario, le metió un balonazo al árbitro. ¿Y el árbitro qué? ¿Vamos a estar la amarilla? No creo.
1: No, y es la segunda, es la segunda, porque en la primera, cuando el partido se detiene, Rafinha intentaba filtrar un balón y termina impactando en el árbitro central, por eso es que se detiene. Y en esta nuevamente, pelotazo sobre el árbitro central y se tiene que detener el desarrollo del partido. Es la segunda ocasión en el partido y recordemos que esto le va a afectar en su calificación por la ubicación dentro del terreno de juego y por obstruir un pase gol o una línea de asistencia. En este caso, la primera sí fue en una jugada ofensiva, en esta digamos que fue en una zona de transición. Comandante, ¿qué está tomando?
0: Gallo, la mejor cerveza, dirían los conocedores del tema arbitraje, que eso realmente no se puede hacer, pararse, tiene que abrirse, ¿no? Dejar que haya un buen panorama para los diferentes jugadores y que muevan el balón sin ningún inconveniente. Sin embargo, aquí este estaba parado como un poste ahí. Entonces le apuntaron y tenga para que se entretenga, le dieron su balonazo, despiértese, señor árbitro. John Kader González, la pelota la tiene el Barcelona.
2: Comandante,
0: dígame.
2: Se vendrá triple modificación para el conjunto del Fútbol Club Barcelona con el 14 Adeyemi, con la 22 Marc Bernal y con la número 20 Dani Olmo. Será la triple modificación para el conjunto del Fútbol Club Barcelona. Se lo repito, con la 20 Dani Olmo, con la 14 Adeyemi y con la número 22 el caso de Marc Bernal. Serán los futbolistas que van a ingresar al terreno de juego, comandante.
0: Óyeme, este técnico sí definitivamente saca tres de alta producción y mete tres de alta producción arriba, atacantes. Porque meter a Olmo, meter a Bernal y meter a De Jemi, es decir, casi meter tres delanteros. ¿Quiénes se van del terreno de juego?
2: Seguramente se irá Fermín con la número 7. Seguramente será también el caso de Gordon. Y me parece que Bernal puede ser por Rodri, tomando en cuenta que ha tenido una semana muy desgastante el caso del futbolista español. No va a ser en esta ocasión, sino que será después de la falta, comandante.
0: Sí, señor, una falta que se cobra. Señoras y señores, a favor del equipo del Barcelona. 3-0 va ganando el Barça. Rafinha, el capitán, frente al balón. Gordon también. Rafinha con izquierda, Gordon por derecha. Vamos a ver cuál de los dos le pega. El portero Ryan ya acomodó a su gente. Barrera nutrida, 2, 4, 5.

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1: La cuarta o la tercera modificación, perdón, es el caso de Adeyemi con la número 14. Sí, abandona Anthony Gordon. Hoy sí, partido muy discreto de Anthony Gordon.
2: Sí, sí, ha sido de los más discretos porque venía con una seguidilla importante, apareciendo con asistencia, siendo opción completamente de descargue. En este no sé si fue por la dinámica, no sé si fue por el planteamiento, pero no lució tanto el inglés. Ojo con Adeyemi, porque es un futbolista que baja mucho más, que arrastra la marca y que en el juego individual, es decir, en el mano a mano, puede llegar a marcar diferencia. ¿Qué es lo que hace Hansi Flick? Refrescar la parte ofensiva, dar otro tipo de variantes, sobre todo pensando en la velocidad con el ingreso de Dani Olmo y de Adeyemi. Precisamente la tiene el alemán, comandante. ¿Qué está tomando?
3: Cayó la mejor cerveza. Puede ser lo de Gordon también, que poco se jugó por su sector. La verdad que fue un sector que no lo utilizaron mucho, aunque por ejemplo para la anotación de Spar, que está sobre esa zona, fue un hombre que atacó por la parte central ahí, disparó en el centro y no en su lateral, ¿no? Que es el sector donde está Pedri, donde está Gordon, y sobre esa zona regularmente casi no se jugó en su mayoría por el sector donde estaba Yamal. Y básicamente por eso desaparecido totalmente el sector izquierdo donde estaba el rubiecito Gordon. Pero vamos a ver, este hombre sacó 3 de ataque, metió 3 de ataque, no, aunque del medio campo es Bernal y Olmo, y un poco más de ataque en solitario a Adeyemi. Es el cambio que ha tenido exactamente Hansi Flick. Vamos a ver, porque esto le va a dar mayor producción de goles, definitivamente. Una pelota que le metieron larga, Adeyemi abajo, mete el zapatazo, primero directo a puerta. 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Ya se probó el alemán exactamente, mire usted. Pasa que el balón le hizo un extraño al picar en el piso. Se viene ataque de Levante ahora, perdieron la opción. Voy al comentario de Carlos Zacarías. Carlos, ¿qué estás tomando?
2: Cayó la mejor cerveza y era eso, ¿no? Refrescar, buscar elementos que se quieran mostrar. No porque los anteriores no lo desearan de esta manera, pero la temperatura, el desgaste, el correr ya con más de 60 minutos por encima provoca que el rendimiento vaya decayendo. Y entonces lo que hace es encontrar elementos que quieren seguir ilusionando, que quieren seguir ganándose un puesto, y es el caso de Adeyemi, que lo ha hecho bien en Champions, que lo ha hecho bien en Liga, y que en esta, que es la primera ocasión ofensiva que tiene, conduce de buena manera, y cuando le queda la pelota lo define. Algo que incluso el propio Hansi Flick lo describe en la conferencia de prensa cuando le preguntaron por qué Adeyemi y no otra opción, a lo mejor con más recorrido, con más experiencia, con otro tipo de cartel. La respuesta fue contundente: es muy rápido y es descarado. ¿A qué se refería? No le tiene miedo al entorno. Si tiene la posibilidad de pegarle de media distancia, lo va a hacer. Si tiene la posibilidad de encarar y cambiar de ritmo, lo va a hacer. Y me parece que es una de las características que le sienta, y le sienta muy bien al Fútbol Club Barcelona. Joan García con la pelota. Comandante, voy con Freddy. ¿Qué estás tomando?
1: Gallo, la mejor cerveza. Tengo ganas de ver a Gabriel Jesús. Creo que el partido está para que otro golito.
2: ¿Sentís? Yo creo que no.
1: Tiene pinta.
2: Creo que está más para Adeyemi, para Olmo, porque en el mano a mano, el Levante, aún estando por debajo, creí que se iba a animar un poquito más, pero es todo lo contrario. Ha cerrado el partido para evitar una mayor cantidad de goles. Se viene el Barça, comandante. ¿Qué está tomando?
3: Cayó la mejor cerveza. Llega Olmo por el medio. Perdió la esférica. Recortó de atrás Ryan, ahora quitando el peligro el portero, alejando ese balón y metiéndolo a 3/4 de cancha. Ese es el título de una canción, mi estimado Freddy.
1: ¿Cuál?
3: ¿Usted qué es lo que quiere? ¿Me pongan a quién?
1: A Gabriel Jesús.
3: Dice, hoy tengo ganas, dice usted, hoy tengo ganas de ver de nuevo, ¿no? Hoy tengo ganas de mí. Eso es una canción.
1: Sí.
3: Y vamos a ver si la colocan hoy en el terreno de juego, porque Gabriel Jesús, bueno, hizo gol en Champions, ¿no?
1: Vengan
3: a ver, sí, señores. Viene cambio en el equipo del Levante. Te escucho, Carlos.
2: Se va Sánchez con el número 23. Entra Pérez portando la camiseta número 29. Es la modificación. Y ojo, porque no es la única. Dugué es el futbolista que ha ingresado al terreno de juego. Se ha ido De La Fuente con la camiseta número 4. Así es que De La Fuente con el 4, Sánchez con el 23. Han sido dos de los futbolistas que han abandonado el terreno de juego. Dugué con la camiseta número

0: 3 es uno de los que ha ingresado al terreno de juego. Así es que el cambio de jugador y no el trabajador para ganar dinero. Pérez con la 29, ahí están completas las dos modificaciones de Levante. Se ha quedado ya sin posibilidades porque ha realizado ya los 5 cambios. Comandante, ¿qué está tomando?
1: Cayó la mejor cerveza, cerró las ventanas el técnico Luis Castro. Mi tocayo, exactamente, el técnico del equipo del Levante. La pelota la tiene por el medio, línea divisoria por ahora. Trabajando por izquierda ese balón, la gente del equipo del Barcelona lo hacía par, metiendo centro. Recortó muy bien arriba Tohan, el lateral derecho alemán del equipo del Levante, metiendo un pelotazo largo arriba. Se viene ahora ataque por parte del equipo levantino. Buena pelota por izquierda, a ver si llega Brugué. Brugué alcanzó a llegar el balón, la cubrió, pero tenía una marca ahí agresiva prácticamente de Eric García, el hombre de la careta, que dio para que se fuera al lateral. Aquí lo tenemos, sí señores, es el número 29, el Nacho Pérez, es el que va a sacar el lateral ahora. Acaba de ingresar hace exactamente 2 minutos, porque marcamos 26 recorridos. En la segunda parte sigue ganando el equipo del Barcelona. Contundente, 3-0 por ahora y queriendo hacer más. La pelota la tiene para saque de portería por parte del equipo barcelonista. García, listo Joan García para sacarlo, hace de manotazo. Corto para Christensen, va saliendo Christensen, abre juego para Spar por izquierda. Línea divisoria, todavía no llegan. Balón de nuevo para Christensen. Abre juego, sí señor, dejando un poco más atrás para Cubarsí. Cubarsí toca para García, García un poco más arriba al medio campo. Se va jugando Fermín sobre ese sector. Toca Fermín para Rafinha, Rafinha deja 2 en el camino. En el trainer, en el paso respectivo, balón al medio para Rodri. Rodri prefiere tocar atrás para Cubarsí. Así juega el Barcelona, como los estoy relatando. Una pelota tirada por izquierda ahora, vuelve sobre Rodri. Rodri con ella, levanta la cabeza. ¿Dónde puede tocar? Lo deja para Cubarsí. Cubarsí abriendo juego. Van por derecha ahora, sector donde se metió Rafinha. Arranca buscando precisamente esa última línea. Va a venir el centro. Lo empujaron. Le quitaron la posición de balón. Y la pelota quedó para tiro de esquina. 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Escucha el comentario de Freddy Sigüente. Freddy, ¿qué estás tomando?
2: Gallo, la mejor cerveza. Pecó un poco de individualista en esta jugada. Rafinha fue desbordando, se fue quitando jugadores, pero ya con la marca de 3 futbolistas era imposible. Tenía a Fermín, tenía a Dani Olmo, también tenía a Dejemi para hacer el centro atrás. Se vendrá jugada de peligro para el conjunto catalán. Comandante, ¿qué está tomando?
1: Gallo, la mejor cerveza. Cobró Rafinha, muy abierto ese balón, pero quedó ahora rebotado de nuevo, lo tiene Adeyemi. Buena triangulación, el pase muy largo, se va a ir a la última línea. Sí señor, no pasó absolutamente nada y la pelota queda para saque de puerta en ese remate autorrepuesto Linares. Servicio de calidad, saque de puerta a favor del Levante. 28 minutos, vamos camino del 29. Mientras miraba el tiempo, sí señor, Hansi Frillo le estaba diciendo cuánto era el tiempo. 73 en el total del tiempo cronómetro internacional, 28 el micronómetro. Se van, me parece a mí, a nuevo momento de hidratación. Carlos Zacarías, Carlos, ¿qué estás tomando?
0: Gallo, la mejor cerveza. Efectivamente, momento, minuto de hidratación por parte de la plantilla de Levante y por parte del Fútbol Club Barcelona. Curiosamente, ya ese sector de los banquillos cubierto por la sombra, por el movimiento del sol y demás. Eso permite refrescar de mejor manera y me parece que será de alivio para aquellos futbolistas que se han visto afectados, sobre todo para quienes están corriendo en el sector de la izquierda para el Fútbol Club Barcelona, derecha para el conjunto de Levante. 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De momento, el futbolista destacado de Lamine Yamal ha conseguido 2 anotaciones. La primera en jugada rápida por parte de Rafinha, centro raso hacia atrás, y la anotación por parte de Lamine Yamal. Posterior a esto, el lanzamiento desde el punto penal que él mismo provoca y que termina consiguiendo la anotación. Freddy Cifuentes, ¿qué estás tomando?
2: Gallo, la mejor cerveza. Está molesto Lamine Yamal, se irá seguramente al vestidor, seguramente tendrá algo mejor que hacer. Está molesto. ¿Y
1: la
2: porque
1: seña que hizo?
2: Un montón hizo
1: pistola, hizo de todo, ¿no?
2: De todo,
1: Hizo una cantidad de señas y después mandó un beso.
2: Sí, seguramente a su pareja sentimental.
1: Qué mal pensado es usted.
0: Sí, solo pensando en el amor.
2: ¿Y a quién más? Que, o sea,
0: no sé, tal vez a su mamá, a su hermanito, a su papá, que son coprotagonistas.
2: Está bien, pues. Está bien. Está bien, muchachos.
1: Así es la cosa. 30 minutos, señores. 30 minutos, mi estimado gato, bienvenido. Sí, señor, estamos saludando por aquí a Minor. Así es la cosa. Oiga, mi nietecito, lo van a poner Minor Joaquín, ¿cómo le parece? ¿Ah? Lo van a poner igual que su hijo, ¿no? Exacto, Joaquín. Sí, señor, con ese nombre. Qué bonito, señores, qué bonito. La pelota quedando para saque lateral. Por ahora la pelota esférica que tiene el Barcelona en dominio. Parte defensiva. Marcamos 31 minutos, comienza a caer el telón de la segunda parte y naturalmente del partido que gana el Barcelona. Indiscutible puntero Barcelona con este marcador, ¿no?
0: Tres puntos de diferencia sobre el Real Madrid, que es segundo lugar. Aumenta la diferencia de goles. El Barça tenía más 15, el Madrid tenía más 10. Con esto el Barça llega a más 18. Entonces, no solo son los tres puntos, son 8 goles de momento de diferencia entre el Barça y el Real Madrid.
1: Sí, señores, que saben que observo también el equipo del Barcelona, los jugadores, no solamente Gordon, Yamal y Pedri, que se fueron, sino que, y Rafinha, ¿no? Que estoy incluyendo, miro al jugador de Yemi, Bernal y Olmo, que juegan exactamente en esas mismas posiciones. Pero no sé si es que los tienen entrenando, haciendo jugadas de futsal, porque son jugadas corticas, todo con una rapidez impresionante, impresionante. Parece que fuera un partido de futsal ahí en un bosque de piernas. Y la verdad que la sacan buena cada vez que llegan de esa manera. Nada con tiros largos ni cosas por el estilo, no, sino ahí jugándola en corto, como se dice. La pelota la tiene de Yemi, intenta centrar, el balón da rebote en la pierna de Tocan. Mala recuperación, la gente del equipo del Levante, viene Bardelli por el medio, filtra una pelota larga ahora por izquierda para que salga Brugge. Vino de atrás también intentando conseguir ese balón Dugue, el hombre que ingresó exactamente por por Fuentes, que es zaguero central. Viene otro cambio en el Barcelona. Te escucho, Carlos. Zacarías, Carlos, ¿qué estás tomando?
0: 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Ahora viene un especialista, João Cancelo, futbolista marcado con la camiseta número 2. Será el que estará ingresando al terreno de juego. Si no pasa nada raro, Eric García sería el futbolista sacrificado o el futbolista al cual se le estaría aplicando la modificación, el cambio de jugador y no el trabajador para ganar dinero, pero lo confirmaremos en cuestión de minutos. 68% de posesión en favor del Barça, 32% para Levante, comandante. Desde el fondo, ¿cómo se complica el Barça? ¿Qué está tomando?
1: Cayó la

0: pelota, la toma estupendamente Romero y le dice al portero García: tenga para que se entretenga. En el minuto 34 de la segunda parte, Barcelona tiene 3, Levante tiene 1. Hay gol en el estadio Ciudad Valencia, hay gol en la Liga de España, hay gol en la red.
1: ¡Qué error! Sí. No, Freddy, no hay otra manera de resumir lo que acaba de suceder. No fue... A ver, por Cancelo, terminó abandonando el juvenil...
2: Xavi Espart,
1: marcado con la camiseta número 12. Regresando a la anotación y regresando al gol de Levante, era una pelota en zona segura. Se entrega de manera errática, presiona de buena manera el conjunto de Levante y aparece uno de los cambios, Romero, para robar la pelota, para tomar la misma, sacar a un guardameta que está completamente fuera de zona porque sale a la desesperada, como Joan García, lo deja tirado, la manda a guardar. Error garrafal en la zona defensiva. Freddy, ¿qué estás tomando?
2: Gallo, la mejor cerveza. Gol y asistencia en el partido para Xavi Espart. ¿Por qué? Primero, la primera anotación del Barça, obra de Xavi Espart en el primer tiempo. Luego, esta es una asistencia de Xavi Espart al futbolista Romero, que toma dormido a Andreas Christensen, no le da el tiempo para regresar al caso del futbolista, del guardameta del Barça, Joan García. Y con esto, pues, descuenta el conjunto de El Levante. 3-1 lo gana el Barça, pero los últimos minutos seguramente vendrá mucha presión del conjunto de Levante. Comandante, se viene nuevamente El Levante. ¿Qué está tomando?
0: 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Y es que está presionando. Fue Cancelo precisamente a cubrir esa parte, el portugués. A ver qué resulta con este cambio que revulsivo coloca sobre ese sector. Porque de verdad está permitiendo al Barcelona ya llegadas muy constantes por parte del equipo levantino. Va colocando el saque de banda ahora, manera de tiro de esquina. Balón tirado ahí al corazón del área. Se levantó el propio Christensen despejando el balón. La pelota le quedó por derecha, le pegó en el cuerpo a Cancelo y quedó para saque de banda a favor del equipo Levante. Todo listo, sí señor. El técnico Luis Castro hace diálogo ahí con uno de sus jugadores. A ver si puede venir. No, ya tiene los cambios completos, ¿no?
2: ¿Quién?
0: El equipo del Levante está.
1: Está hablando
0: con el asistente, exactamente. Ya se le cerraron las ventanas totalmente al técnico Luis Castro. Aquí hay una falta, señores. Se cobra falta de Rodri. Se cobra a favor del equipo del Levante. Jugamos ya 37 minutos en la segunda parte. Es el tiempo de juego. 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El marcador es 3, tiene el Barcelona, 1 tiene el Levante. Y en el comentario, Carlos Zacarías. Carlos, ¿qué estás tomando?
1: Gallo, la mejor cerveza, y ha ganado en ímpetu, ha ganado en deseo el cuadro de Levante, por lo menos para poder reducir la diferencia. Se empieza a crecer y empieza a mostrar ciertas complicaciones. Qué manera de equivocarse del Barcelona, y sobre todo había sido un buen partido por parte de Espart, lo habíamos resaltado constantemente, pero cierra de mala manera con este mal pase al sector de la zona central. Insisto, me sorprende la continuidad de Eric García, pero se lo ha ganado por la experiencia, por el liderazgo y porque hoy por hoy es uno de los capitanes dentro del camerino del cuadro catalán. 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Comandante, ¿qué está tomando?
0: 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No pasó absolutamente nada en el tiro de esquina, pero quedó en posición de balón. Bueno, había quedado en posición de balón el Levante, sin embargo la metió muy arriba Pérez. Quedó en las manos del portero García, que ya despejó para la gente del equipo del Barcelona. Viene nuevo ataque, a ver, pelota que tiene Rodri. Rodri triangulando y tocando corto. Olmo espera, está Bernal ahora, Bernal que la tiene. Cambia a línea derecha esa pelota, bien picadita, quedó exactamente. Y la bajó, le puso el tatiquieto ese balón Rafinha. Lo bajó de una manera impresionante, balón que toca Olmo ahora. Olmo regresa para Rafinha por derecha. Va atacando el Barcelona, reacomoda el Barcelona. Buen filtro por el medio de las piernas, exactamente esa vaselina de Rafinha. Tuvo puntería Rafinha, deja un hombre en el camino. Abre fuego para Dani Olmo por derecha. Dani Olmo dejando un poquitico atrás ahora en consecución de balón García. García para Olmo, Olmo con ella, vuelve triangula con Rafinha. Olmo todavía sigue con el balón Barcelona, tocando hacia atrás para Cubarsí. Cubarsí abrió para Christensen, toca por izquierda ahora, se vino el Barcelona buscando a Dejemí. A Dejemí que la tiene, toca Dejemí hacia atrás y hace acompañar. de Cancelo sobre ese costado. Vuelven a tocar para Cubarsí. Vuelve y juega. Buscan el sector derecho de Rafinha. Ya la pelota le quedó a Rafinha. La va llevando. Va llevando Rafinha. Arrastra la marca. Dejando hacia atrás. Tocando sobre ese mismo costado con García. Triangulando la misma. Volvimos a Cubarsí. Y Cubarsí de nuevo a Christensen. Abre Christensen por izquierda. Sí, señor, para que vaya saliendo Cancelo. Teniendo ese balón, lo puede meter de ahí. Todavía no, quedó corto. Escucho el comentario de Freddy Cifuentes. Freddy, ¿qué estás tomando?
2: Gallo, Gallo, la mejor cerveza. Le puso hielo ya a este partido al conjunto catalán. No dejó despertar, no dejó que el conjunto de Levante regresara. Poco a poco ha ido agotando los minutos. Y viene el Barça, comandante, ¿qué está tomando?
0: Gallo, la mejor cerveza.
2: Sí, esa entrada.
0: Bueno, Adeyemi quiso meter un escorpión ahí.
1: Es atrevido, dijo Hansi Flick.
0: Sí, mírenla, mírenla, la repetición, miren.
2: El escorpión que iba a ser.
0: Sí, bueno, un mini escorpión, porque era con un solo pie. El escorpión Diguita lo hizo con los dos. Con los dos pies exactamente aquí. Un mini escorpión intentó hacer y la pelota se fue por arriba. Atrevido, tiene razón Carlos en el término. No hay absolutamente nada que hacer. Las peleas, las luchas, la batalla, el mismo... toca el balón con la derecha y le pega a la izquierda. Esto lo hizo Eri García y la pelota se le fue al lateral. Ya se sacó por parte del equipo del Levante. El balón lo tiene Brugué. El número 7, Brugué con ella. Deja atrás Brugué ahora para que vaya Dugué, el número 3. Una cosa es Brugué, el delantero número 7. El otro es Dugué, el zaguero. Lateral izquierdo del equipo del Levante, exactamente. Balón que viene tocando el Barcelona. Juega Rodri por derecha, Dani Olmo con la pelota, levanta la cabeza el rubio, abre juego para Rafinha por derecha, arranca el brasileño, busca, aplica el freno, se viene hacia atrás ahora, no tuvo espacio exactamente para centrar y buscó el balón para que llegara de atrás exactamente la jugada. Rodri triangula con Olmo, Olmo para Rodri, Rodri para Olmo, Olmo con el balón, cambio de panorama, dejó para Christensen, todo el Barcelona volcado en territorio del Levante. La pelota de Adeyemi se fue al fondo, viene al centro, corta en cabezazo, bien Bardelli, quitando el peligro, sí señor, del Barcelona, de obtener el cuarto gol. Te escucho en el comentario, Carlos Zacarías. Carlos, ¿qué estás tomando?
1: Gallo, la mejor cerveza. El Barça descansará hoy como líder del campeonato y tendrá que preparar lo que se viene a lo largo de esta semana, porque estará regresando a la actividad el próximo miércoles 16 de septiembre, 13:30, transmisión del 106.1, cuando reciba el conjunto del Racing de Santander, y por supuesto después tendrá que realizar la visita 19 de septiembre al conjunto del Sevilla. Recordemos que este mes de septiembre se aprieta en las diferentes ligas, tanto en la Premier, en la Liga Española como en la Liga Nacional, por esta famosa fecha FIFA que se dará a finales de septiembre, inicio de octubre, y es por eso que las competiciones adelantan fechas a mitad de semana para poder tener el calendario y los espacios listos para que los futbolistas puedan viajar a representar a sus diferentes selecciones. Y uno de los más impactados es el Barcelona. Tiene convocados a la selección inglesa, tiene convocados a la selección española, tiene a selección brasileña y así uno a uno, alemana también, así uno a uno, vamos deshaciendo y encontrando los nombres de aquellos elementos que tendrán que cumplir con la representación de sus diferentes selecciones. Se complica otra vez el Barça, comandante, ¿qué está tomando?
0: Gallo, la mejor cerveza, sí señor, se viene por el medio, Levante, golazo.

0: Barcelona hace el agua. El lateral y el central y el portero contribuye. Y aprovecha Brugué para meter el puntazo. El balón se va al fondo y le dice al portero García: tenga pa' que se entretenga. En el minuto 43 de la segunda parte, Barcelona tiene 3, Levante 2. Hay gol en la Liga de España, hay gol en la red.
1: Qué manera de conseguir la anotación por parte del conjunto de Levante, la manera con la cual termina por romper por completo el bloque defensivo y la manera con la cual se termina llevando a Joan García, que parecía, Freddy, que limpiaba el error, pero que al final de cuentas termina encontrando en el rebote el gol en la red.
2: Qué manera de complicar el partido para el conjunto del Fútbol Club Barcelona. Hace 10, 15 minutos yo les decía, quiero ver a Gabriel Jesús. El partido estaba 3-0 a favor del Barça, estaba para que Gabriel Jesús ingresara, para que se divirtiera. Quería ver a Abdelkarim, también una de las joyas de la cantera del conjunto del Fútbol Club Barcelona. Pues bueno, se le complicó y ahora Hansi Flick hasta tiene que ver la hora, tiene que ver cuánto tiempo falta, porque del 3-0 pasamos al 2-3 a favor del conjunto del Barça. Errores en defensa, no terminaron de cuajar los cambios, los errores de Marc Bernal, los errores también de Xavi Espart, los errores de la cantera del conjunto del Fútbol Club Barcelona están poniendo contra las cuerdas este compromiso. Ojo, comandante, porque se mandaron a agregar 6 minutos más a la historia de este compromiso.
0: Sí, señor, y veo que está terminando apuradito, pidiendo tiempo exactamente, pidiendo que pase el cronómetro rápido el técnico Hansi Flick, también la hinchada del Barcelona, que se termina esto, porque la verdad, este Levante, donde siga con esa progresión, le puede caer el empate al Barcelona. Tenemos ya 45 minutos, anexan 6, vamos transitando en el primero de los 6 apenas. La pelota la tiene por ahora Rafinha por izquierda. Rafinha filtra un balón. Sale el portero para no poner problemas. Despeca de una vez un balón largo que viene a quedar rebotado en tres cuartos de cancha, territorio del equipo del Levante. Despeca largo, lo estaba haciendo Dugué. El balón fue a caer a los pies de García, que también despeca por elevación. Pareciera que todo el mundo quiere alejar precisamente la pelota de la cercanía de las puertas. La verdad, pero están llegando con remate autorrepuesto Linares, servicio de calidad como este remate que llega del equipo del Levante arriba y que tiene que colgarse del balón. Exactamente, el portero García. Se acabaron las vacas, señores. Se acabaron las vacas.
1: Pero lo dejaron bien lamido.
0: Sí, señor.
2: Hoy sí ni se bañó.
0: Estamos dando la bienvenida al chino, sí, señores. Llega por aquí David Pablo, así que a reintegrarse una vez más porque se acabaron las vacas. Se acabaron las vacaciones, sí, señores. No hay nada que hacer, no hay plazo que no se cumpla. Uy, uy, uy, viene el Barcelona.

0: España, hay gol en la red.
1: No sé qué es lo que pasa en la cabeza de este muchacho, pero qué anotación la que acaba de conseguir. La velocidad, la manera en la cual encara, el freno que tiene para dejar pasar a su marcador y posterior a esto con un toque sutil mandarla a guardar a Adeyemi. En una carrera más allá, adelantito del medio campo, agarró esa pelota, se llevó a todos. Al propio Dani Olmo le dijo, quítese, hágase para un lado que yo la defino. Y Adeyemi regresa la tranquilidad al Barcelona. 4-2, Freddy. Atrevido. No hay otra palabra para describirlo. La buscó en la individual, la consiguió. ¿Qué estás tomando?
2: 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Y apareció un futbolista que para eso vino, ¿no? Para eso llegó al conjunto catalán. Para cuando las papas estén quemando, aparezca y termine de finiquitar el asunto. Cuando el Barça peor la pasaba, se creía que iba a sufrir, apareció esta jugada individual. Atrevido, descarado, volteando a ver absolutamente a todos los contrarios por atrás y dar ese puntillazo final para que aparezca el cuarto gol del conjunto catalán. 4-2, otra goleada, súmele otros 4 goles a ese gol average al conjunto del Fútbol Club Barcelona, comandante.
0: Pelota que va llevando el Barça y todavía resta tiempo. Yo le dije a usted que podía ser la manita. Sí, señor.
2: Falta uno.
0: Puede ser la mano. Falta uno, pero antes faltaban dos. En cambio ahora ya falta uno únicamente. Puede ser la manita para el Barcelona, señores, una vez más. Nos restan, todavía estamos en 94, nos resta tiempo. 5 minutos para que termine el partido, 49 tengo yo en mi cronómetro. A ver, ¿qué? 94 en el total, la pelota la tiene el Barcelona. Atempera y gasta tiempo en zona defensiva el Barcelona, línea divisoria ahora. Abriendo por izquierda ese balón, filtrándolo para que vaya saliendo Bernal. Ya en el centro, balón pasado, muy pasado, intenta vacarlo. Sobre este costado, Rafinha no puede, le quitaron esférica, la recuperó Dugué. Metió un pase largo Dugué arriba, buscando a ver si encontraba suelto arriba a Romero o a Rey. Pero no, recuperó el Barcelona, la pelota la tiene Olmo. Va tocando en triangulación Olmo, dejando atrás para Cubarsí. Cubarsí abre para García, García para Olmo. Olmo con el balón, línea divisoria del terreno. Se van agotando los minutos, se van agotando los segundos, señores. El balón se lo pueden poner a Adeyemi, ya lo tomó Adeyemi. Este tiene más fijación y naturalmente normalidad en cuanto al juego se refiere. La pelota quedando para García, de nuevo por derecha. Va saliendo García, toca en el medio, sí señor, para Rodri. Olmo vino a la jugada también. La está metiendo larga, zona izquierda, la baja con el pecho, se la filtran a Adeyemi. Adeyemi con ella, Adeyemi está metido en el área. Deja un hombre, endereza, ya perdió perfil de portería exactamente. Le tocó venirse hacia atrás con ese balón, descargando sobre Bernal. Bernal sobre Rodri, hace el giro en este momento. Bernal que la tiene, jugaba sobre ese costado. Cancelo que subió también. El balón le quedó a Adeyemi, la perdieron. Vino la recuperación, el levante y se viene una contra. Pelota larga pero que golpea exactamente en la pierna de un jugador del Barcelona. Sigue línea de ataque por parte del equipo del Levante. Le quitaron el balón, recuperó el Barcelona. Nuevo rebote de pelota, pero este viene solitario y tranquilo a los pies del portero Ryan, a saque de portería. Te escucho en el comentario, Carlos Zagarías. Carlos, ¿qué estás tomando?
1: 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Sigue ampliando esta diferencia. Y el tema con Adeyemi es la adaptación que ha tenido, porque sigue siendo un futbolista rápido, porque lo haga de titular o de suplente. Es un tipo que marca diferencia. Se desploma el Barça porque es el final, comandante. ¿Qué está tomando?
0: Cayó la mejor cerveza, sí, señores. El árbitro John Cader González ha dicho, con resultado favorable al Barcelona, 4-2 en este partido en el Estadio Ciudad Valencia. Aquí no se juega más.
1: Ya volvió esa risa, hombre, inconfundible, que llena los estudios del 106.1. Lo ganó el Barça, lo ganó y lo ganó bien, con susto, sí, porque dos errores defensivos al Barcelona le terminan costando caro. Y digo dos errores defensivos porque, Freddy, coincidís, el primero es un error en salida y el segundo solo faltó que le pusieran alfombra. Nadie se le pudo atravesar al ofensivo de Levante para evitar esa anotación, más allá de lo que pudo hacer Joan García, pero que incluso la fortuna estuvo en su contra porque el rebote terminó quedando para la segunda anotación bastante bonita. Pero Adeyemi lo termina por encaminar y lo termina por resolver 4-2 en favor del Barça.
2: Sí, finalizará la jornada de líder una vez más el conjunto del FC Barcelona. Y esta parece ser la tónica, ¿no? ¿Uno qué?
1: Un corte.
2: No, hace 15 minutos. Era el horario de entrada para el muchacho. Pero bueno, el Barcelona seguirá de líder de la Liga Española, Carlitos.
1: Sí, vámonos a la pausa, al regresar veremos ya con el cierre de esta transmisión internacional, porque nos vamos al Santo Domingo de Guzmán. Misco da continuidad a la Liga Nacional del Fútbol Guatemalteco. Pausa y volvemos.
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1: Estamos de vuelta a través del 106.1 de la red. Bueno, cierre de la actividad. Lo ganó ayer el Real Madrid, lo ganó de manera contundente, lo gana hoy el FC Barcelona, por lo cual las cosas quedan de la misma manera en la parte alta de la tabla de posiciones. El Madrid derrotó 4-1 al Rayo Vallecano ayer en el Estadio Santiago Bernabéu, y hoy el Barça visitó al conjunto de Levante y lo terminó derrotando 4-2. Quedan 3 partidos pendientes, 2 para hoy sábado y 1 más para mañana lunes. Getafe Deportivo 10:30, en unos minutos estará iniciando. Real Sociedad contra el Atlético de Madrid, 13:01 p.m. Con la combinación de resultados que se han dado hasta el momento, Freddy, el Barça es líder, tiene 15 puntos, diferencia de más 17, ante un Real Madrid que es segundo, tiene 12 puntos, diferencia de más 10, mientras que los dos más cercanos perseguidores de ambos son el Alavés y el Sevilla, ambos con 10 puntos cada uno.
2: Sí, el conjunto catalán seguirá durmiendo como líder, seguirá con muy buenas sensaciones, y sobre todo porque sigue dejando esas goleadas en la Liga Española, en la UEFA Champions League. Al inicio de esta transmisión hablábamos del calendario del conjunto catalán. pues me parece que va a llegar bien, va a llegar finito para el momento de la verdad, sobre todo para ese clásico español que estamos a un mes y días de que se desarrolle en el Spotify Camp Nou.
1: ¿Rafinha no consigue gol hoy?
2: No.
1: Lamentablemente para Rafinha, se queda en la segunda posición en comparación con Kylian Mbappé, recordando que los dos tienen 6 tantos cada uno junto a Sergio Camello. Así es que Mbappé, Camello y Rafinha son los 3 futbolistas con 6 anotaciones que se ubican en la tabla de goleadores. Con el doblete de hoy, Lamine Yamal llegó a 4 tantos en total y se acerca, está a 2 de los líderes. Pero gran actuación por parte del español, no jugó los 90 minutos reglamentarios, fue sustituido, pero en la cuenta individual termina siendo importante, pensando precisamente en eso, en la posibilidad de pelear por este galardón. Y hasta el momento, aunque hoy no lució, el líder en asistencias es Anthony Gordon. Tiene 4 en comparación con Ángel Pérez y Francisco Javier Hernández, que tienen 3 asistencias, uno del Alavés, el otro del Español. Así es que así están los duelos individuales. Freddy, nos vamos. Cerramos cobertura internacional. Bueno, vos te quedás.
2: Nos quedamos porque ya viene la Liga Nacional, fútbol nacional, fútbol del nuestro, hoy con cobertura todo el día de Liga Nacional. Hay transmisión de Misco contra Aurora. Luego regresa Carlito Zacarías. Bueno, de aquí agarra Chopper y se va para el Estadio Verapaz. Viene Cobán contra Cremas. Finaliza la jornada de... No, todavía falta el Guastatoya contra Xelajú, Mario Camposeco. Y Municipal contra Malacateco. Así que hoy banquete, hoy menú, para no salir de la cama y estar en sintonía del 106.1 de la red.
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0: Hola, ¿qué tal? ¿Cómo están? Qué gusto saludarlos. Bienvenidos a una transmisión más. La Liga Nacional nos coloca una nueva cita. El fútbol guatemalteco, hoy domingo 13 de septiembre, 10 de la mañana con 30 minutos. Es la continuidad de esta jornada que ya empieza a dejar resultados interesantes en el fútbol guatemalteco. Una jornada más que arrancó precisamente con el partido que se dio ayer en el estadio Marquesa de la Ensenada, en donde los Leones de Marquense empataron 0-0 ante los Gallos de San Pedro. Jornada 9, Misco desde el Santo Domingo de Guzmán ante Aurora Fútbol Club. Bienvenidos. Yo soy Maynor Barrios, junto a Kevin Itzep, Freddy Cifuentes y Walter Ábalos. Les vamos a llevar las emociones de estos 90 minutos de Liga Nacional. El Deportivo Misco frente al equipo aurinegro, un cuadro chicharronero que en este momento está ubicado en la sexta casilla con 12 puntos, mientras que su rival Aurora FC es octavo con 9 puntos. Kevin, ¿cómo estás? Buenos días, bienvenido a esta transmisión. ¿Qué estás tomando?
1: Gallo, la mejor cerveza, gato, ¿cómo estás? Qué gusto saludarte y por supuesto a la audiencia del 106.1 de la red. Sí, un partido interesante hoy, lo de Misco en condición de local, un equipo realmente fuerte jugando en el Santo Domingo de Guzmán ante pues, un equipo de Aurora que viene de caer ante Municipal y que ahora necesita volver a sumar. Ha tenido un arranque bastante irregular, diría yo, este equipo de Aurora y bueno, las expectativas son ver qué puede sacar de Misco, un estadio complicado y bueno, el cuadro chicharronero, el poder mantener esa hegemonía que tiene jugando en el Santo Domingo de Guzmán. Gato, son 17 partidos en fase de clasificación sin perder en el Santo Domingo de Guzmán. La única derrota, y esto ya en fase final, fue en esa llave contra Municipal, que siempre pues ha sido el talón de Aquiles de este equipo chicharronero.
0: Sí, un equipo chicharronero que todavía no podemos descifrar su personalidad en este torneo. Tiene 12 puntos, ha jugado 8 partidos, ha ganado 4, no ha empatado ninguno y ha perdido 4. Tiene 13 goles a favor y 13 en contra. Su diferencial es de 0. Increíbles estos números, Kevin, porque es un equipo de blanco o negro, no tiene medias tintas, no tiene un balance, un equilibrio, este equipo de Fabricio Benítez, porque ha ganado 4, ha perdido 4, ha anotado 13 y ha recibido 13. Es un tema extraño un poco para un equipo que busca ser protagonista en un torneo que a todas luces ha bajado muchísimo su nivel.
1: Sí, y recordando también que tuvo participación a nivel internacional y que más o menos los números fueron similares, 2 derrotas ante los pronosticados, Saprissa y Olimpia, y 2 victorias en esta Copa Centroamericana, así que pues ha sido un equipo, como dije, yo creo que ha sido un equipo con altas y bajas. Lo que sí es que para este certamen, Gato, y no sé si coincidís, yo creo que a Misco ya se le tiene que empezar a exigir resultados más contundentes, es decir, el no solo tener algunos torneos buenos y que puedan competir, el llegar a una final. Yo creo que Misco ya está para realmente convertirse en un candidato o un serio candidato al título, pero esto tendrá que ir revalidándolo con resultados.
0: Al 58-58-1061 nos pueden enviar sus mensajes. ¿Qué opinan de este partido? ¿Cómo han visto la liga hasta el momento? ¿Qué les parece este enfrentamiento y el resultado de ayer, 0-0 en el Marquesa de la Ensenada? Aurora llega también en un arranque que no ha sido el mejor. El equipo aurinegro es octavo, tiene 9 puntos, ha jugado 8 partidos, ha ganado 3, no ha empatado. Curiosamente, estos dos equipos y Antigua son los únicos 3 equipos que no han empatado, o ganan o pierden. Aurora tiene 5 partidos perdidos, ha anotado 11, ha recibido 13 y tiene un diferencial menos 2. Estos equipos llegan ambos de haber caído derrotados en la jornada 8. Aurora 1-2 ante Municipal de local y el Deportivo Misco 2-0 ante San Pedro en condición de visita.
1: Sí, realmente este Deportivo Misco, pues vamos a ver qué puede presentar, que dentro de lo importante y lo positivo en su esquema es el tema del medio campo, la delantera, lo de Fernando Arce, lo de Rocha, que sigue siendo importante, lo de Nico Martínez, que sigue anotando goles. Entonces yo creo que ese torneo tiene que ser el campeonato de la consolidación para este Deportivo Misco, y en Aurora realmente ha sido un equipo que fue mermado, que le quitaron algunas piezas importantes, lo de Lovato que se fue de última hora, y pues el rendimiento ha sido ese, con muy poca profundidad de banca también para este equipo aurinegro, así que realmente creo que el objetivo para Aurora es intentar sumar la mayor cantidad de puntos posibles, después meterse a la fase final, pues será un premio si lo logra finalmente, pero yo creo que lo más importante para Aurora en este momento es intentar no quedar en las últimas posiciones, y para el Clausura, Gato, reforzarse, realmente reforzarse, porque plata recibieron con el fichaje de Alan García por Antigua, entró una cantidad importante de dinero a las arcas de Aurora, y entonces creo que esto tendrá que verse transformado en fichajes si no quieren sufrir o quieren mantener un nivel como el que hicieron la temporada pasada, donde tuvieron un gran apertura llegando hasta las fases finales y luego un Clausura totalmente para el olvido.
0: Sí, ya veremos cómo se va dando el transcurrir de cada una de estas jornadas para los equipos. Lo que preocupa es el nivel en general del torneo, el nivel de la liga, porque hay cosas que ya se marcan muy claramente, la superioridad de Municipal, un equipo que parece que nadie pues puede competirle, nadie puede exigirle o evidenciar si es que tiene algunas grietas o falencias en la liga local. Y luego de eso, lo que ha hecho San Pedro, un equipo que en su debut en la Liga Nacional llama la atención. Después viene otro tema, que es el de Antigua, que Antigua hizo un pésimo torneo internacional y ahora resulta que está ahí a un punto de líder con un partido menos. Sí. Entonces, todo ese análisis nos lleva a pensar en que el nivel de nuestra liga es muy básico, ha bajado muchísimo, y que a los equipos que les alcanza en la liga local no les alcanza para competir fuera, porque dos de los que fueron un desastre y un fracaso en esta liga centroamericana o copa centroamericana, ambos están liderando la tabla.
1: Sí, realmente eso es interesante, y yo escuchaba un comentario de un colega de otro medio de comunicación que decía que este Municipal, con o sin Mario Acevedo o quien estuviese sentado en el banquillo, realmente pues prácticamente podía llevar a Municipal a ganar el título tranquilamente, porque era un plantel muy vasto. Y sí, yo creo que Municipal en este momento es un plantel muy profundo para la Liga Nacional, porque a nivel internacional no le termina alcanzando. Lo de Antigua también, creo que tiene un gran plantel para el torneo local, no para el torneo internacional. Y lo de San Pedro, que ha sido pues una sorpresa absoluta, y el Chino Vázquez se ha quedado porque ha entendido, y la directiva también, de que podía armar un buen plantel, y se han reforzado muy bien, han traído jugadores de experiencia, han dejado algunos que destacaron en la primera división, y entonces se ha conformado un buen grupo que pues está haciendo las cosas de buena forma. 5 victorias, 2 empates, 2 derrotas, en fin, es un realmente un desempeño muy bueno para San Pedro, pero esto es de tomar a consideración el nivel de la liga, porque pareciera que no hay rival o no hay alguien realmente que pueda competirle de principio a fin a equipos como Municipal y Antigua.
0: Algo que debería de preocuparle a los equipos, teóricamente.
1: Sí, ¿dónde está Shela en este momento?
0: Exacto.
1: Misco, que se supone que...
0: Comunicaciones.
1: Comunicaciones, que está realmente en una caída libre. Entonces, preocupa. Cobán, Suchi, que se reforzó y está en el último lugar. Entonces, realmente preocupa mucho.
0: Sí, el punto acá es, ¿a qué le están apuntando los equipos en el fútbol guatemalteco? ¿Qué es lo que quieren? ¿Cuál es su ambición? ¿Hacia dónde planifican su estructura, sus fuerzas básicas, las contrataciones, cuerpo técnico, etcétera? Porque hasta el momento parece que todo el mundo se conforma con ser protagonista en la liga local y no pues levantar la mano y hacer una representación digna en torneos internacionales. Vamos a la pausa y al regresar continuamos en esta previa continuidad de la jornada 9 desde el Santo Domingo de Guzmán, el Deportivo Misco versus Aurora Fútbol Club. 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Pausa. Regresamos.

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3: Estamos de regreso a través de la Red 106.1. Lo que necesitas saber en este partido que da continuidad a la jornada 9, que como mencionábamos ayer arrancó precisamente con el empate a cero entre Marquense y San Pedro. A las 11 entonces se dará el pitazo inicial, Misco Aurora. Luego a las 13 horas Cobán Imperial recibe la visita de Comunicaciones. A las 17 horas Huastatoya ante Xelajumero Camposeco. A las 19 horas en el Trébol Municipal enfrentará a Malacateco. Y mañana 14 de septiembre se cierra la jornada cuando Antigua a las 19 horas reciba la visita a Deportivo Suchitepéquez. Suchitepéquez que está dando noticias de último momento. Deiner Padilla Toro, el futbolista ex de Comunicaciones, ha llegado a un acuerdo con el equipo de los Venados para no continuar. Se va entonces de las filas del Gigante del Sur. Le damos la bienvenida a Freddy Cifuentes, que también estará con nosotros en el análisis de lo que sucederá en el Santo Domingo de Guzmán Misco ante Aurora. Freddy, ¿cómo estás? Expectativas, ¿qué genera en cuanto a sensaciones, análisis, números en este enfrentamiento? Bienvenido, ¿qué estás tomando?
4: Gallo, la mejor cerveza. ¿Qué tal, Gato? ¿Cómo estás? Qué gusto poderte saludar a vos y a toda la audiencia una vez más del 106.1 de la red. Bueno, bonito partido, Misco contra el conjunto de Aurora. Cuando uno ve este partido, en la previa se topa a un equipo de Aurora que viene de perder contra el equipo de Municipal, 2-1 en condición de local, pero que en la tabla de posiciones está puesto número 8 con 9 puntos a 10 puntos de líder, que es el equipo de Municipal. Mientras que el equipo de Misco, luego de su paso por Copa Centroamericana, 4 partidos siendo tercer lugar de su grupo, el equipo de Misco ahora es quinto con 12 puntos, tiene 4 puntos más que el equipo de Aurora. Así que bonito partido, interesante también. Si nos vamos al renglón de futbolistas a tomar en cuenta, por ejemplo, un Liborio Sánchez es el cuarto lugar en la tabla de porteros menos vencido con 11 tantos encajados en 630 minutos. No mete a ningún futbolista en el renglón de goleadores del torneo. Pero lo que sí te digo es que el equipo de Misco es octavo lugar en el renglón de los minutos de edad limitada, 393 minutos con 3 futbolistas, mientras que el conjunto de Aurora es el puesto número 10 en el renglón de minutos de edad limitada, puesto 10 con 276 minutos y 3 futbolistas que ha utilizado el conjunto aurinegro. Así que bonito duelo, interesante, sobre todo porque estos sí son dos conjuntos que ahora, con este nuevo paso del conjunto aurinegro en el Estadio Cementos Progreso, los dos conjuntos juegan en gramilla sintética. Así que interesante partido el que tenemos acá en la cancha del Santo Domingo. Gato, ¿qué estás tomando?
3: Veo la mejor cerveza. El árbitro principal para este partido será Julio Luna, el asistente 1 Jorge Ordóñez, asistente 2 Kevin Martínez, Enrique de la Rosa será el cuarto árbitro, Wilson Menchú será el asesor y Roberto Argueta el comisario. Los equipos ya están dentro de la cancha calentando, están terminando su preparación. Es importante para Misco retomar la senda del triunfo. Es importante también para un equipo aurinegro que desde aquel primer torneo que mencionaba Kevin en su regreso a la Liga Nacional. Lo hizo muy bien, clasificó muy rápido en el bloque de los mejores cuatro, ahí se colocó, pero ya no pudo superar aquella famosa llave contra Antigua en donde cae goleado en el global, y después ya empezó todo a desarmarse, empezó a caerse a pedazos, muchas bajas, nada de incorporaciones, continuidad o no de Saúl Phillips, el equipo hizo un mal clausura, no tuvo peligro de descenso porque había acumulado una buena cantidad de puntos en la apertura. Pero la situación es que para esta nueva temporada, Kevin, todo puede ser diferente para una Aurora si no empieza a sumar puntos y sobre todo si no empieza a generar una idea clara de juego. ¿Qué estás tomando?
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1: Su rendimiento no sea tan regular, Gato.
2: En la jornada 10, Aurora va a recibir en su estadio, en el Cementos Progreso, el 19 de septiembre a las 15 horas al Deportivo Marquense. Por su parte, Misco va a visitar el 20 de septiembre a las 19 horas el Estadio Santa Lucía en Malacatán, San Marcos, a los Toros. Eso es lo que se les viene a cada uno de estos equipos en la continuidad de este Apertura 2026. Vamos a una nueva pausa y al regresar, alineaciones confirmadas de este duelo que da continuidad a la jornada 9, Apertura 2026. Misco versus Aurora Fútbol Club. 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Pausa. Regresamos.
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11: Vuelta a través de la red 106.1, lo que necesita saber, están ingresando los equipos al terreno de juego, es momento de las alineaciones. El equipo visitante, Aurora Fútbol Club, alinea de la siguiente manera en la voz de Kevin Itzepa. Adelante, Kevin, ¿qué estás tomando?
12: Cae la mejor cerveza, así sale entonces el equipo de Aurora para enfrentar a Misco en el Santo Domingo de Guzmán.

0: Liborio Sánchez en la portería con la camiseta número 22, línea de 4 en el fondo, Alex Díaz por el sector de la izquierda, Joaquín Flores y Marcos Acosta, la pareja de centrales, y Carlos Monterroso por el sector de la derecha, en el medio campo, Pablo Mingorance junto a Daniel Bajam y José Grajeda, para dejar en la delantera a Eddie Ibargüen por el sector de la izquierda, Andrés Josael Echeverría por la derecha y Diego Ruiz como centro delantero. Así salen los aurinegros para enfrentar al Deportivo Misco.
1: Deportivo Misco. Los chicharroneros, el equipo de Misco, en la voz de Freddy Cifuentes, alinea de la siguiente manera. Deportivo.

0: En la portería sale con el número 30, Kevin Amílcar, el canche Moscoso. Kevin Moscoso, capitán de cancha con el número 30, lateral por la derecha. El caso de Yesh Urizar. Yesh Urizar con el número 16, con la número 21. El caso del futbolista Juan Ruiz. Juan Ruiz sale como lateral por la izquierda. Pareja de centrales, vuelve a ser central. Allen Llanes. Allen Llanes con la 37 y con la número 5, Diego Méndez. Diego Méndez con la número 5 en la contención. Vuelve a la contención Cristian Alexander, el Chaquito Jiménez. Cristian Jiménez con la número 6, con la número 17. El caso de Marvin Angulo. Marvin Angulo con la 17 y con la 26, el encargado de distribuir balones. Cristian Omar, el Jerry Ojeda. El Jerry Ojeda con la 26 para dejar en punta al extremo por derecha. El caso del futbolista Jonathan Pozuelos. Jonathan Pozuelos con la número 11. Con la número 9, Leiner O'Neill. El loco Leiner. Leiner García con la número 9. Y el goleador, el referente en el ataque del conjunto del cuadro chicharronero, 99 en la espalda, Nicolás Martínez. Nicolás Martínez, así sale el conjunto del Deportivo Misco en la cancha del Santo Domingo. Gato, ¿qué estás tomando?
1: Cayó la mejor cerveza. Todo listo entonces, todo preparado para el desarrollo de este partido que está pactado para las 11 horas. Estamos precisamente llegando, arribando a las 11. Como es costumbre, algunos partidos siempre tienen minutos de retraso. Julio Luna, el árbitro principal, ejecutando el sorteo, asistido por Ordóñez, Martínez de la Rosa, Menchú y Argueta. Así es que Misco, con este 11, Moscoso, Urizar, Jiménez, Méndez, Llanes, Ruiz, Angulo, Ojeda, Pozuelos, Martínez, García, va a enfrentar este partido, mientras que el equipo aurinegro tiene a Sánchez, Díaz, Flores, Acosta, Monterroso, Mingorán, Cebaján, Grajeda, Echeverría, Ibargüen y Ruiz. Así es que la cuarteta arbitral, hoy como cosa curiosa, ambos capitanes son porteros, Kevin.
2: Sí, interesante lo de Liborio Sánchez y lo de Kevin Moscoso, que serán los capitanes tanto para Aurora como para Deportivo Misco. Hacer la salvedad de que Juan Ruiz, Juan Sebastián Ruiz Gaitán, 16 años, ya tiene minutos en este torneo, ha jugado dos partidos, 147 minutos hasta el momento en este apertura 2026. Pues Misco también tratando de sumar minutos juveniles en este partido frente a Aurora, Gato.
1: Está entonces los capitanes, Moscoso en el arco de Misco con este color fucsia intenso, Liborio Sánchez, el mexicano, en el arco de Aurora, color verde, cada quien con el listón de capitán. Reciben los banderines, regresan a sus equipos, la famosa ruedita. ¿Qué se dirá en esa ruedita, Freddy, para antes de ingresar y antes de empezar el partido?
0: Y palabras de ánimo, palabras de aliento, la última arenga de parte del capitán de cancha, el último empujón. Y por lo usual, aquí en la Liga Nacional todos terminan con una frase pues religiosa, ¿no? Así que es lo que se habla, seguramente los últimos pormenores, que vas a dejarlo todo por este espacio.
1: La revisión también de los asistentes a los arcos, que todo esté en orden, porteros a cada uno de sus sectores, pelotas también alrededor, en sus bases, el balón al centro del campo, y nosotros también le damos la bienvenida a nuestro relator, el encargado de brindar las emociones de estos 90 minutos de fútbol guatemalteco a través de la red, Walter Gerardo Ábalos. ¿Cómo estás? Buen domingo, bienvenido. ¿Qué estás tomando?
3: 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Compañeros, ¿cómo están? Buen día, Radio Escucha, bienvenidos a la transmisión. Como en los viejos tiempos, 11 de la mañana, domingo, no verá el equipo de Misco, que juega con su uniforme, el 1 con el color rosa, mientras que Aurora con ese típico amarillo negro. Julio de Jesús Luna, ojalá que le vaya bien, porque no anda en buen nivel el quetzalteco. No llegó mucha gente en un municipio muy poblado un domingo, cuando el árbitro de este partido dice vamos a jugar, estamos en el encuentro.
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3: Aquí se viene Cuero, el colombiano, que viene de centro por la derecha. Liborio sobre la raya, se quedó con esa pelota. alto, muy alto, que baja súbitamente, pero el mexicano correctamente. Y ahora sale con Flores, que mete una pelota frontal para Jesse. Y Barwin de ataque, Ruiz, que pelota se armaron. Y se viene el mano a mano con Moscoso, se va a meter al cajón. Mete pelota cruzada, abrió demasiado el pie derecho. Y Barwin no picó al arco, se fue acomodando para cruzar la pelota. Rehusó ir directamente a la portería con Moscoso. La pelota fuera para un saque de puerta. 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Kevin Itzep, llegó el momento.
2: Entraba el fútbol, nos une una descolgada de Ibargüen por el sector de la derecha. Se termina llevando en velocidad a los defensores del Deportivo Misco, pero el remate no lo saca con buena dirección. Termina yéndose por un costado, pero Aurora empieza a demostrar que va a intentar pelear el partido, que va a presionar y que va a buscar complicar a este Deportivo Misco, que lo que intenta, al menos en este primer minuto, es tomar la pelota, tener la posesión y empezar a ser ellos los que impongan condiciones dentro del terreno de juego. Walter, ¿qué estás tomando?
3: Gallo, la mejor cerveza. Estoy viendo el movimiento de Angulo Cuero, el colombiano, que se va a meter entre Yanes y Diego Méndez. Veremos cuál es la posición y qué es lo que intenta jugar el técnico, porque tiene una banca de lujo para el partido de hoy. Y hablo de Fabricio Javier Benítez. Aquí se viene Misco con Urizar jugando a pie cambiado. Otra vez Ibargüen robó esa pelota, mete en la zona de 9. Echeverría no llega, Baján tampoco. La va a rescatar Acosta, el paraguayo, lo hace correr Echeverría. No va a llegar ese balón, pelota fuera para un saque de arco. 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Moscoso para salir con Allen Yanes. Bienvenidos a la transmisión, apenas 2 minutos de partido en este bonito domingo. Poca gente y un ambiente, digamos, que bastante tranquilo, al menos en el centro del país. Cuando yo toca Juan Ruiz, la pelota desviada en el medio, allá donde Chicho Mingorán se intenta quedarse con la pelota, se mete a la disputa del balón. Cuando Cuero, que va a jugar como un central falso, intenta meter una pelota cruzada, el golpe de cabeza es bueno por parte de Alex Díaz. Aquí está Echeverría, 1-1 con Pozuelos. Pelota atrás para Díaz, balón rastrero para que entre y salga, bajan de adentro hacia afuera, pero demasiado fuerte esa pelota. Intentaba llegar Ibargüen, balón afuera y es otro saque de puerta. 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Me gustan estos primeros minutos de partido, Gato.
1: Sí, el equipo aurinegro ya tuvo la primera posibilidad apenas en el arranque. Ibargüen recibe una pelota que es filtrada, corta, parte a la mitad la línea defensiva de Misco, pero él se abre demasiado, no busca el arco y su remate se va a un costado de la portería. Esa posibilidad, que era una buena jugada.
3: ¡Gol! ¡Gol! ¡De Misco! Urizar en un movimiento profundo proyectado por izquierda. Deja la marca de Monterroso, le queda picando esa pelota. Levanta el segundo palo para el ingreso de Jonathan Pozuelo, que con golpe de cabeza la ubica arriba. Brazo izquierdo de Liborio, que vuela pero no llega. Y casi al 4 en este primer tiempo, Pozuelo ya abrió el marcador. Gol, gol por la red.
0: Buena anotación de parte del conjunto de Misco, sobre todo tomando en cuenta que gran desborde de parte de Yesh Urizar, centro y in extremis, llega muy bien anticipando el caso de Jonathan Pozuelos. Minor, ya lo gana el conjunto de Misco.
1: Ese es el tema, no dar pelotas por perdidas, ir a presionar, ir a buscar, el balón podía irse en línea final, pero Urizar decidió apretar, ir tras ese balón y luego levanta el centro y Pozuelos se eleva antes que su defensor, cambia la trayectoria, por más que voló Liborio Sánchez buscando su ángulo superior izquierdo, el mexicano no pudo llegar y por eso se da la apertura en el marcador. Kevin, ¿qué estás tomando?
2: La mejor cerveza, sí, tercer gol para Jonathan Pozuelos en esta apertura 2026, gran jugada, buen también recurso por parte de Pozuelos, que no es un tipo que se caracteriza por eso, pero realmente logra darle una buena dirección a ese testarazo y termina mandándola a guardar, y ahora Aurora pues tendrá que presionar aún más, tratar de adueñarse de la pelota y empezar ellos también a tener una propuesta dentro del terreno de juego, porque con el marcador abajo o en contra en este caso, con 5 minutos apenas jugados, cambia por completo el panorama. Walter, ¿qué estás tomando?
3: Calle, la mejor cerveza. Ruiz va a jugar como media punta, mientras que Jiménez como lateral por derecho, por ello que Urizar juega por el otro lado y los centrales son Méndez y Allen Llanes. Cuero que entra y sale con el Jerry Ojeda, que va a ser el que continúe la transición de Cuero. Cuando Acosta mete una pelota larga, el negro Jiménez cerrado la va a regalar allí con Echeverría, que no mete con fortaleza la pierna, y Pozuelos que la pone en juego. Aquí está Marcos Acosta, el zurdo paraguayo, toca contra la banda. Echeverría, que rápido, el quite de Diego Méndez, el golpe de cabeza es del futbolista Pozuelos, la baja para él, está presionando el Toti. Echeverría que gana, de rebote para Bajan, y ahora viene Ibargüen, que tuvo la primera del partido, va disputando la pelota con Ruiz, ahora deja con Bajan, lo tiene Echeverría por dentro para Ibargüen, se desmarca Ruiz, buena pelota a contrapié para el ingreso del futbolista Mingo Arance, que vuelve a la posición de volante de recuperación. Por izquierda vendrá Urizar, recordamos aquella subida, una proyección por izquierda de Urizar, que Monteroso no llegó bien parado, y es un poco más alto Acosta, pero le gana Pozuelos en la posición, y no es fuerte, es ubicado, y Liborio no llega, se elevó bastante el mexicano. 1-0 gana el equipo chicharronero. Aquí está la pelota que gana en el medio campo el equipo de Aurora, con Baján, muy fuerte para Ruiz, el que sale es Méndez, va limpiando la zona, por izquierda tiene pase, frontal se resbala el futbolista Nico Martínez, hace exactamente lo mismo Mingo Arance, van a habilitar por izquierda, aquí donde viene Lainer O'Neill García con un estupendo cambio de frente, pero el árbitro señala que hubo posición adelantada, tiro libre indirecto para el equipo militar. Va saliendo el marcador Monterroso, va saliendo Alex Díaz, es Carlos Flores con la pelota, alza el brazo derecho, seguramente es una pelota larga, con Echeverría que se va a colocar por izquierda, y por el otro lado Ibargüen, al no estar Vivas tiene que haber un conductor, y este es el colombiano. La pelota a las manos de Moscoso, baja pelota para Méndez, el central por derecha, ya se fue Jiménez, pelota atrás para Kevin, lo está persiguiendo Ruiz con pie zurdo, la deja corta, el Ruiz que prolonga, el sombrero es del futbolista Martínez, va cambiando de paso, y ahora si viene Pozuelos, el negro Jiménez le va a pasar, casi cayéndose en la punta del pie derecho en la grama, va al piso Pozuelos, y es un saque de arco, saca tu préstamo y gana con Génesis Empresarial. Se acerca Julio Luna y se sonríe, y cómo no, fue algo chusco, mi querido Kevin Itzel, llegó el momento.
2: Va a entrar el fútbol, nos une, y es interesante los movimientos también que hace el Deportivo Misco, porque aparece Jonathan Pozuelos por el sector de la derecha, Lainer García por la izquierda, comúnmente vemos que se están cambiando de banda, intentando también darle una rotación a esa delantera del cuadro chicharronero. Hoy Pozuelos, que aparecía de la derecha al centro para realizar la anotación hace algunos instantes, y ahora pues tratando también de ser incisivo, de meterse dentro del partido, y mientras ellos aparezcan, Misco tendrá muchos recursos en zona ofensiva. Un Deportivo Misco que también en el tema de minutos, con la inclusión de Juan Ruiz, está intentando pues seguir cosechando los 393 minutos que ya tenía antes de este compromiso, sumado con tres futbolistas, mientras que el equipo de Aurora en este caso está en la décima posición en cuanto al tema de edad limitada, con un total de 276 minutos en cuanto a los jugadores de edad limitada. Walter, ¿qué estás tomando?
3: Gallo, la mejor cerveza. Pozuelos a la zona, Ruiz que no llega, y el pecho de Acosta que se impone, salió con todo y bola del cajón mayor, se hace el autopase, y ahora se viene Daniel Baján, no está el negro Jiménez, se está corriendo por dentro, lo está marcando a la lejanía Baján, que toma una diagonal, Cuero que no llega, el Ruiz tampoco, tira al arco y la pelota se va desviada allá afuera para un saque de puerta. 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Minor Barrios, llegó el momento.
1: 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Es complicado para los futbolistas hacer tipo de tracciones cuando te atacan en el uno contra uno, girar la cintura y estar bien parado, porque la superficie no lo permite por un lado, y por otro lado la pelota corre demasiado rápido, pica muchísimo, y entonces hay que ser muy precisos, muy certeros al momento de ejecutar un pase. Baján corta en diagonal, deja colgado a Jiménez y luego ejecuta ese remate que va buscando ese ángulo izquierdo de Kevin Moscoso, sin embargo la pelota se va a un costado para el saque de puerta. 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Walter Ábalos, ¿qué estás tomando?
3: Calle la mejor cerveza. Ojeda, atrás con Allen Yanes. Convocado a selección nacional, Allen Yanes. Diego Méndez. Walter. Contra la banda para Negro Jiménez. Sí, maestro Sifu.
5: ¿Esa convocatoria de Allen Yanes es como lateral o es como defensa central?
3: Pues lo hemos visto en los últimos partidos, incluso en la Copa Centroamericana, como central por izquierda. Al no estar...
5: Sí, porque lleva a Aarón Herrera, lleva a César Calderón, Steven Roles incluso.
3: Bueno, como lateral me parece que Calderón va a jugar allí, ¿no? Porque Aarón Herrera ya lleva como 4 meses sin jugar.
5: Esperaría yo, no sé, igual.
3: Sí, porque para los jugadores que andan en buen nivel y que compitieron internacionalmente, no sería correcto colocarlo a Aarón Herrera. Aquí está la pelota de Jerry Ojeda en 11 minutos en este primer tiempo. 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El marcador, Misco 1, Aurora 0. Minor Barrios, ¿qué está tomando?
1: 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Ataca Misco, Walter, ¿qué estás tomando?
3: 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Jiménez incorporado al ataque, mete centro al segundo palo, no llega nadie. Balón totalmente descolocado y Monterroso, que va a salir desde el primer tercio de la cancha, lo está llamando Ibargüen. Y aquí el colombiano con la presión de Urizar, con falta que apuestes en ganaplay.gt, donde ganar es una pasión. Lo va sacando a todos Carlos Flores. Y hablando de eso, Cifuentes, el lío que hay en Masate, que se fue Deiner Padilla, que le llevaban ganas de hace mucho tiempo, y Santiago Gómez, veremos si lo lograron registrar entre viernes, ¿no? Viernes en la tarde. Y es que no pusieron a Torres cuando salió el alcalde a hablar desafortunadamente en contra de los técnicos nacionales y que un equipo titular, cuando viene Ruiz, que recorta muy bien Flores, se va a quedar con la pelota y ahora va a dejar el primer tercio. Cambia de paso, lo dejó atrás al Jerry Ojeda, va a rebasar la línea del medio campo y la tiene Ibargüen. Le va a acompañar, bajan, sigue ampliando la cancha para el arribo de Díaz. Lo lleva Echeverría, bajan, que deja la pelota para Echeverría, jugando por izquierda al pie de Alex Díaz. Lo tiene el Toti, balón frontal para Mingo Arance con el pecho. Ruiz se la lleva por delante el futbolista argentino Pablo Jesús Mingo Arance. Y aquí está el capitán del equipo misqueño, Kevin Amílcar Moscoso. Pues retomando el tema, Torres no jugó porque no quiso ir a jugar a Malacatán. Entonces para el partido contra Guastatoya no lo alinearon.
5: De titular.
3: Eso es un respeto al grupo, porque el grupo sabe que él no quiso jugar.
5: Claro.
3: Entonces, ¿para qué? O sea, si lo pone como titular contra Guastatoya como local, pierde el vestuario.
5: Totalmente. Aquí lo habíamos hablado. La oportunidad que tuvo el equipo de Suchi estar acá en el partido contra Aurora, tuve la oportunidad de hablar con algunos jugadores y me decían eso, es que es una junta directiva que se mete mucho en las decisiones del cuerpo técnico, es una junta directiva que le gusta hablar mucho, y eso a los futbolistas no les termina calando, no les termina gustando, y es lo que usted menciona, ¿no? Deiner Padilla mejor opta por salir, aparte de las decisiones técnicas y de junta directiva, y así hay más futbolistas. El tema es que creo que pecaron un poco de novatos y amarraron unos contratos que obviamente los futbolistas no quieren soltar.
3: Sí, a Padilla le van a buscar equipo en la primera división, y si el salario...
5: ¿Y él viene de un trato igual en Comunicaciones?
3: Sí, que Padilla es bien especial también.
5: Sí, seguro. Sí,
3: que Padilla es bien especial. El Negro Jiménez, se fue la pelota.
1: Es un nivel futbolístico también, porque si sos un jugador que aporta muchísimo en lo futbolístico, pues hay cosas que pasan a segundo plano, pero si no...
3: Si primero la calidad del jugador y luego lo que él piense, su autopercepción, y eso es lo que a él le perjudica para encontrar una estabilidad en el fútbol guatemalteco. En Huehuetecos la tuvo, porque anotaba goles, era un jugador importante, pero en Liga Nacional no pegó. 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Es para Aurora. Acosta saca con Pablo Mingo Arance. Nico Martínez fue con Chicho y le tira para el árbitro una mala carga, y es por ello que le entregó la pelota al equipo que dirige Saúl Phillips. No toca, claro, tranquilo, dice Baján, no la tiren toda, no tiren todas las pelotas. Moscoso la baja para jugar, está cerca la presión de Diego Ruiz Colón. Allen Yanes, como central por izquierda, utiliza el pasillo por ese lado y abre para Urizar, que entra en diagonal con su derecha, alza la vista, pero no está Nico. El que se desmarca es Pozuelos, que la deja entrar. Y ahora con Jiménez, que devuelve esa pelota larga, y Barwen, versión defensiva, deja con Alex Díaz, que levanta esa pelota. Daniel Baján, que va. Diego Ruiz, que no. El despeje de Diego Méndez, que la va a poner en la frontal del área, que vuelve a ganar a Costa. De rebote para el anotador del único gol en este partido. En 16 minutos, Pozuelos con pie zurdo, y el guardameta que llega primero, que Nico Martínez, se queda con la pelota Liborio Sánchez, el capitán de los militares. Kevin Amilcar Itzel, llegó el momento.
2: Van Trave, el fútbol nos une, lo sigue intentando el Deportivo Misco, yendo hacia el frente, teniendo la posición de la pelota y dominando el partido. Aurora no tiene una idea clara, no logra encontrarse dentro del terreno de juego, no logra tener el balón. Cuando la tiene, pareciera que le quema mucho, intenta hacer la transición muy rápida, se precipita mucho el equipo de Aurora, y entonces esto termina pues ayudando de alguna forma al Deportivo Misco, que pues está bastante tranquilo hasta ahora en prácticamente 17 minutos de juego, que es el tiempo de juego Ban Rural, el máximo y orgulloso patrocinador de nuestro fútbol. Y solo aportando con el tema de Suchi, el tiempo le da la razón a Eric González, ¿no? Al final de cuentas el tiempo le termina dando la razón, y qué distinto creo que se ha manejado el proyecto de los recién ascendidos, haciendo un contraste con el tema de San Pedro, que el Chino Vázquez, a diferencia de cuando ascendió a Mictlán, decide quedarse porque le dan también la libertad a él para poder hacer los fichajes, para poder conformar un plantel que a él le parecía competitivo, y los resultados están palpables. Walter, ¿qué estás tomando?
3: Caña, la mejor cerveza. Y aquí hay otro tema también, el promedio de edad. Es bastante más bajo el de San Pedro que el de Suchi, que debe de ser uno de los primeros dos más altos de la Liga Nacional. Aquí viene un tiro libre porque hubo falta. 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Pablo Jesús, Daniel Baján detrás de la pelota, arco norte, es para un diestro buscando la cabeza de Acosta, de Flores, ya pasó Baján, y Emin Gorance, Moscoso con el puñetazo se le encontró, desacomodado, y su remate se va desviado ya afuera, en el camino Diego Ruiz, está Moscoso dándole gracias a Dios que ese rebote que él mismo dio se fue desviado por un oponente. 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Moscoso, pasa lo mismo si fuentes, ¿no? Cuando un arquero sabe que la pifió, se queda tirado un rato para tratar de que se olviden las cosas.
6: Sí, aparte que, bueno, aquí sí termina impactando sobre la humanidad. Creo que es de Yesh Urizar donde termina impactando el canche Moscoso. No, a ver, es el futbolista marcado como el número 5. Es el caso de Méndez, pero también le baja un poco las revoluciones al compromiso. Estaba atacando el conjunto de Aurora, pero sí, con este hielo no pasa nada.
3: ¡A la que gran bolsa de hielo, mi querido Cifuentes!
7: Digo que una arroba. Las arrobas que te llevan ya.
6: Eso sí, al segundo tiempo ya no existe esa bolsa de hielo.
3: Ahora pero ya no se usan esas bolsas de hielo. Ahora hay material que se mantiene, sí, entre el hielo, y cuando hay necesidad, pues se saca y se aplica, se coloca en la zona afectada. Bueno, ahí va Kevin Moscoso, que ya está de pie, y para salir profundamente el futbolista Angulo Cuero, el colombiano, con Diego Méndez. Es la salida táctica que propone el técnico del equipo chicharronero para este partido. El Toti, que se apoya con Diego Ruiz. La pelota, ya la perdió Chicho, la recupera Misco y la tiene García, otra vez Chicho, se rehace del error y toca con Monterroso, le da toque en el medio del campo para el Toti, que transporta la pelota. Baján tiene pase por izquierda, Ibargüen está tirado por esa banda, va a pasar Alex Díaz, deja la pelota para Ibargüen, se va a enfrentar a Ruiz. Atrás la pelota para Alex Díaz, otra vez para el colombiano, hace un sombrero, lo deja Cuero, le picó mal la pelota. Y Jiménez, que despeja, no llega a Pozuelos. Balón afuera y es un saque de manos por izquierda para el equipo militar. Diego Ruiz se ofrece para jugar, Alex Díaz tiene la pelota. en 20 minutos en este primer tiempo, tiempo de juego. 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El marcador, Misco 1, Aurora 0. Aquí va Leiner García, se hace el autopase, no lo deja pasar. Monterroso, el cierre de Flores, la tiene Mingorance, muy lejos de la línea del mediocampo. Presiona alto el cuadro de Fabricio Javier Benítez, lo rompió con un pase al pie y rápido de una. Tocó Mingorance, la pasada de Moscoso, digo, de Monterroso, en el medio para Pablo Jesús. Pase fuerte, ahora Echeverría está jugando por derecha, no llega el Toti, recupera Ruiz, la tiene de media vuelta el Jerry Ojeda, la deja allí nada más el futbolista Mingorance que recupera. Pelota fuerte al pie para el zurdo Acosta, que mete una pelota cruzada y está buena bajando con su pie derecho, no puede hacer una buena recepción, mete centro en las manos del guardameta. La recepción no fue buena, Gato.
1: Sí, le quedó muy larga Baján, era una buena pelota, él marcaba esa posibilidad de empase ahí con su mano, además midiendo la línea horizontal para no caer en fuera de lugar. La pelota es precisa, pero él no tiene el control adecuado, se le va larga y luego busca el centro y muy bien Kevin Moscoso para quedarse con esa pelota en el primer palo y no dar esa ventaja que a veces los porteros le dan al rival.
3: Baján tiene la pelota, Cuero lo presiona, lo recorta para la zurda, luego para la derecha, tiro al arco, barrida del colombiano para un tiro de esquina. 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Salen algunos, pero no todos. Aquí viene el tiro de esquina, pelota al primer palo, golpe de cabeza. Nadie llega como centro delantero cuando Echeverría gira el cuello al palo corto, balón afuera y es un saque de arco. 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Kevin Itchev por el 106-1. ¿Qué está tomando?
2: Gallo, la mejor cerveza, los mejores o importantes minutos para Aurora en esta primera parte, luego de ese balón filtrado que llega a cerrar muy bien Cuero cuando intentaba regatear Baham en el tiro de esquina, pasa peligrosamente saludando el área, pero nadie logra conectar con esa pelota, así que Misco también tendrá que estar más acertado, sobre todo en el momento de la salida, Walter, cuando se vienen los chicharroneros que estás tomando.
3: Gallo, la mejor cerveza, Leiner García, gol. ¡Gol! ¡Gol! ¡De Misco! Otra vez por derecha de Aurora. Le hace la pasada. Esta vez es Leiner García. La marca se la llevó Urizar. Y en diagonal de un derecho, jugando a perfil cambiado, le mete el derechazo abajo, pegado al tubo diestro de Liborio para el segundo de los chicharroneros. Leiner O'Neill García lo hizo. Gol, gol por la red.
1: En la sencillez y en la manera de definir por parte de Leiner García está la clave para este segundo gol del equipo chicharronero, pero la marca es muy frágil, es muy débil, no puedes darle toda la ventaja a Monterroso, solo lo fue siguiendo con la vista, él no entiende que toda la intención de Leiner es recortar hacia ese perfil y luego sacar el remate buscando la portería, y entonces lo dejó hacer absolutamente todo en tiempo y espacio, y por eso el jugador ex de Comunicaciones en su remate la manda al fondo de la portería y luego regala de manera increíble una tarjeta amarilla por despojarse de la camisola. Kevin, ¿qué estás tomando?
2: Gallo, la mejor cerveza. Sí, definitivamente es el segundo gol para Leiner García en este certamen con Deportivo Misco. También se lleva la cartulina amarilla por sacarse la camisola en la celebración. Le había anotado también a Guastatoya en aquella victoria 4-2 para el Deportivo Misco, también en el Santo Domingo de Guzmán. 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
3: 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Juan Ruiz tiene la pelota, que balón le metió en velocidad. Pozuelo se la va a llevar por delante. Cuero con golpe de cabeza. Recompone Pozuelo. Se hace un sombrero. Se va a meter con el pie zurdo. Saca pelota. Ya está bueno para el Jerry, que pisa el balón. La puntea. Para el tercero del guardameta. ¡Bella, bella, bella, bella! Eternamente bella la jugada del Jerry Ojeda, que cambió de pie. Le mete un punterazo allá abajo, Liborio. Con esa mano izquierda llena de trabajo y de fútbol, envía la pelota al tiro de esquina Bandural, el máximo y orgulloso patrocinador de nuestro fútbol, Cifuentes.
0: Espectacular la jugada del equipo chicharronero, sobre todo ese pase que le hacen al Jerry Ojeda, la pisada y luego hace pasar de largo a su marcador y le queda para el puntillazo. Muy bien Liborio en esta jugada, muy buena del equipo de Misco, que está malentonado, que está atacando, que está siendo muy efectivo a la hora ofensiva. Tal vez algunas dudas en defensa, pero ofensivamente este conjunto gato tiene mucho poder, muchos quilates en la parte ofensiva.
1: Muy linda la jugada ofensiva por parte de Misco. Primero, también hay que destacar la conducción de Jonathan Pozuelos, que la pelota le pica y él de cabeza la acompaña para que quede con ventaja en su trayectoria, y después ante la salida del marcador de punta de Aurora, Alex Díaz le hace un sombrerito y queda armado. Después asiste a Jerry Ojeda, una jugada de futsal precisamente, en hacer pequeñita el balón en un espacio tan reducido, la pisa, la jale y luego sin perder un tiempo el puntillazo, que era letal porque le fue allá abajo, ahí donde le duele a los porteros, y Liborio Sánchez tuvo que lanzarse sobre ese costado de la izquierda. Pero jugando así Misco, son de estas precisas que deben y merecen ser goles, Kevin, porque mucha calidad en la combinación de ambos futbolistas.
2: Sí, en el pase que marcaba Freddy también, lo de Pozuelos termina siendo prácticamente un sombrerito a, en este caso a Axel, a Alex Díaz en el sector de la izquierda, y luego da el pase, la pisada por parte de Ojeda, como lo decía Minor bien, de futsal, y mejor Liborio Sánchez para sacar esa pelota. Y también Freddy mencionaba el tema del poderío ofensivo de Misco. Misco es la segunda mejor delantera hasta el momento en el certamen, solo por detrás de Antigua, que tiene 16 anotaciones en 7 partidos, mientras que Misco tiene 15 anotaciones en 9 partidos disputados. Eso sí, defensivamente tiene que mejorar porque más o menos es equilibrado el tema de los goles en contra. 13 anotaciones ha recibido el Deportivo Misco en este certamen, pero ofensivamente es un equipo que anota bastantes goles, el cuadro chicharronero gana.
1: Sí, habíamos dicho, es interesante lo que tiene Misco, 4 ganados, 4 perdidos, no tiene empates. Tenía 13 anotados y 13 recibidos. Entonces es un equipo que se maneja de esa manera, Walter. ¿Qué estás tomando?
3: 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Esto se convirtió en pausa de hidratación. 28 grados centígrados. La sensación térmica está por arriba de los 30. Los jugadores de Aurora y de Misco aprovecharon para ir a la banca. No sé si fue pausa de hidratación porque el técnico permitió que vinieran acá, y lo regañó sobre todo Saúl Phillips, porque no están haciendo lo que tendrían que hacer, marcar escalonados, dejan los duelos, dejan que le pasen, le hagan superioridad en las bandas, y hoy está demostrado que no está fallando Misco. Viene el tiro de esquina, así se reanuda el partido. Juan Sebastián Ruiz se la encontró bajando esa pelota y su remate se va desviado allá afuera para un saque de puerta. 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Saque de arco, ya está bien Liborio. Cadera izquierda, Acosta, Marcos deja la pelota para Liborio, que despeja con la pierna derecha. Echeverría, la va a ganar Chicho, el Toti se queda equilibrando el equipo, y ahora bajan, allá está Ibargüen, de adentro hacia afuera, la tiene el colombiano, buena pelota para Diego Ruiz, pero está en posición adelantada, el árbitro deja seguir, viene el centro, en posición adelantada, claro, muy evidente, tiro libre indirecto. Allá va Moscoso, Diego Ruiz, le ganó el ímpetu, pero la jugada era por derecha, no era por dentro, era por derecha con Baján, se convertía en el tercer hombre en esta jugada ofensiva. Aquí viene Kevin, Amílcar Moscoso, Allen Llanes, Allen, nadie se acerca, no está Cuero, no está Urizar, prefiere jugar con Méndez. Y aquí viene Diego, el central por derecha, ya se fue el negro Jiménez, lo viene a buscar ahora, Jiménez pegado a la banda, el Ruiz pedía el balón, desviación de Alex Díaz, balón afuera, y es un saque de manos. Es para Misco, que gana 2-0. Aquí está el negro Jiménez, polivalente, Cristian Jiménez. Un abrazo para su padre, Maynor Estuardo Jiménez López. El extremo, el negro Jiménez, rápido, fuerte, con Aurora. Con Aurora, precisamente, Jiménez. Tiro de esquina, Bandural, el máximo y orgulloso patrocinador de nuestro fútbol, es para Misco. Va encaminando, sin Arce, es el Jerry Ojeda quien ejecuta. La táctica fija, hay mucha gente marcando, hay mucha gente intentando vulnerar nuevamente la portería de Liborio Sánchez. Es García, Liner O'Neill, viene el centro a la altura del manchón penal, golpe de cabeza. Ofensivo, Chicho Mingorance que va sacando la pelota y ahora García, el árbitro señala que hubo una falta en ataque y es un tiro libre. Falta, falta que apuestes en ganaplay.gt, donde ganar es una pasión. ¿Qué dice Luna? Está enojado, ya lo enojaron a Luna. Y ahora, tarjeta, a ver, pique a tierra. ¿Por qué se va a reanudar a pique a tierra?
1: Porque él consideró que el golpe del central, Carlos Flores, ameritaba hacer la pausa, era para, en contra de Mingorance. Él decide que hay que verlo porque el golpe pudo haber sido en la cabeza y por eso es que lo detuvo.
3: Para el protocolo, muy bien. Aquí viene Liborio a la media vuelta, pelota alta, alta, muy cerca de la frontal del área. Ahora hay una falta. Falta de Diego Méndez, falta que apuestes en ganaplay.gt, donde ganar es una pasión. Y hay tarjeta amarilla. Hay tarjeta amarilla para el central cuando va a buscar la pelota y Diego Ruiz con mucha cancha le tira el cuerpo a él, al defensor que venía viendo fijamente la pelota y luego se para en él sin verlo y le lanza una patada a Diego Ruiz, el árbitro, tarjeta amarilla para ambos, tarjeta amarilla para Méndez, tarjeta amarilla para Ruiz. Allá va Diego, Diego Ruiz, no le sale de la cabeza aquel penal que erró en San Pedro, ingresa de cambio y gol y luego un penal se lo dan a él y lo tapa Van der Cruz, que anda bien. El clásico de anoche no fue, no es clásico, no debe de ser como
2: derbi.
3: Sí, una situación así del departamento y sacó la pelota Ander
5: A Ochaeta.
3: Sí, de zurda. Sí, entró con zurda y voló Vander. Bien.
5: Sigue como menos vencido. Ahora son 7 goles en 8 partidos disputados.
3: Aquí viene el tiro libre. ¿Quién lo va a hacer? ¿Quién lo va a ejecutar? Es Daniel Baján. Arco norte. En 32 y medio en este primer tiempo. Todos pisan la frontal del área. Julio de Jesús Luna ya autoriza y por la distancia entre Baján y la pelota va a meter un toque al segundo palo, buscando a Costa, buscando el movimiento de Ruiz, pelota al segundo palo, el puñetazo desde el guardameta, que saca frontal, a contravía viene Moscoso, Chicho para cerrar, el golpe de cabeza, ingresa al cajón mayor y lo está esperando Liborio, en 33 minutos en este primer tiempo, tiempo de juego Ban Rural, el máximo y orgulloso patrocinador de nuestro fútbol, el marcador con full claro, tened gratis más beneficios, claro que sí, el marcador Misco 2 Aurora 0, Maynor Barrios, ¿qué está tomando?
1: 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Walter, adelante. ¿Qué estás tomando?
3: 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Urizar. Por izquierda, ya en terreno militar, Flores, que llega primero que Nico Martínez, con falta, falta que apuestes en ganaplay.gt, donde ganar es una pasión. Sin duda el técnico Saúl Phillips hará uno que otro cambio en el entretiempo, cambio de jugador Hino, el trabajador para ganar dinero. Cabezazo otra vez de la defensa, cabezado por Allen Llanes, Juan Sebastián Ruiz que gana esa pelota y ahora deja para Liner O'Neill. Pozuelo siente la pasada de Nero Jiménez, taconea García, deja para Pozuelo, de revés, buena pelota para la proyección por izquierda del Jerry Ojeda, que aparece como extremo por izquierda, 1-1 con Echeverría que lo persigue, centro, el golpe de cabeza, golazo, gol, por dentro pero por fuera. Le enseñó la pelota a Echeverría y se manda un centro. Y en esta mañana de domingo anda muy bien vía aérea Jonathan José Pozuelos, que con golpe de cabeza coloca allá arriba, cerquita de Dios, pero lejos, lejos de Liborio, que solamente sigue la trayectoria de esa pelota con la vista, porque se le mete allá arriba a la derecha Pozuelos, el goleador dominguero, el goleador de este partido. Gol, gol por la red.
2: Aparece nuevamente Jonathan Pozuelos dentro del área, una jugada que se gesta por el sector de la izquierda con Jerry Ojeda, quitándose la marca, enganchando hacia adentro para sacarse a Carlos Monterroso, levanta el centro y aparece completamente solo Jonathan Pozuelos en una pésima marca por parte de la zona defensiva de Aurora. Le da todo el tiempo para acomodarse, para cabecear esa pelota y mandarla a guardar al ángulo superior derecho del arco defendido por Liborio Sánchez. Y entonces Deportivo Misco en 36 minutos, que es el tiempo de juego Ban Rural, el máximo y orgulloso patrocinador de nuestro fútbol. Deportivo Misco ya 3-0 sobre Aurora, y estamos cerca del marcador que pues se dio en la jornada 21 del anterior certamen, donde Misco le ganó 4-0 a Aurora, un Aurora que en este partido está completamente desdibujado, Gato.
1: Ha cambiado Misco, ha evolucionado, ya no es aquel Misco que cuando regresó a la Liga Nacional apelaba a la velocidad de Pozuelos por un extremo, a la velocidad de Esteban García por el otro, y que se circunscribía a manejarse así, velocidad, centro al área y buscar los goles. Hoy Misco ha evolucionado un equipo con una mejor idea, con un bloque más compacto y sobre todo buscando ese especialista en el medio campo que sea el creativo, el que lleve los tiempos, el que sepa mover a sus jugadores de cara al arco. En eso se ha convertido Jerry Ojeda hoy, por lo menos en este partido, que asiste, que juega, que manda pelotas, que le marca los pases a sus compañeros, haciendo a un Misco muy fuerte de cara al ataque y sobre todo contundente con los goles. Pero una más, Freddy, pero ya lo está ganando 3-0, ¿qué estás tomando?
5: Gallo, la mejor cerveza, buena jugada de parte del equipo de Misco, y sí, comparto lo que dice Walter, Jerry Ojeda, que este torneo se le ha dado la responsabilidad, ha sido ese hombre, ese pilar fundamental para el equipo chicharronero, sobre todo porque poco a poco ha ido recuperando su nivel. Gran asistencia a la cabeza de Jonathan Pozuelos, que hoy anda fino, hoy anda bien, doble en el partido para Jonathan Pozuelos. Interesante el equipo de Misco. Por el otro lado, Aurora otra vez con una derrota, perdió feo de local 2-1 contra Municipal a mitad de semana, y ahora pues con una combinación de resultados puede seguir descendiendo en la tabla de posiciones. Walter, ¿qué está tomando?
3: Calle la mejor cerveza, a la media vuelta Nico Martínez. Allá va Cuero a disputar la pelota con Echeverría, vuelve a ganar el colombiano y coloca la pelota para el futbolista Pozuelos, que arranca de muy atrás, seguramente quiere atraer la marca de Aurora y está dejando mucho espacio. Al menos eso lo ha hecho en 38 minutos. Jonathan Pozuelos. Cambio hacia la izquierda para Urizar. Lo persigue Ibargüen. Sigue Urizar. Toca y va, como en todo el partido. El Jerry toca y se ofrece. García con el cambio de frente. Para mí en posición adelantada del futbolista Juan Sebastián Ruiz. Tiro libre indirecto. Señala el asistente que es el que lleva el ataque del equipo local. Abre Marcos Acosta con Alex Díaz. Ahora Daniel Baján, que anda por aquí, anda por allá. Baján voltea. Diego Ruiz, que salió de la zona. ¿Sí?
5: ¿Cómo son las cosas, Walter? Porque este es un Misco totalmente distinto al que vimos la semana pasada, por ejemplo, contra Cremas, ¿no?
3: Sí, y son otros jugadores. Aquí viene Ibargüen, porque si voltea a ver la banca, tiene un montón de jugadores que en la Copa Centroamericana, bueno, sí, no un montón, pero sí jugadores que en la Copa Centroamericana fueron titulares. El que se me viene rapidísimo, lo tengo en la punta de la lengua, es Fernando Arce, por ejemplo.
5: Sí, Arce, Sotomayor, por ejemplo, que se lesiona en Copa Centroamericana, quien por eso es que está jugando Allen Llanes como defensor central. El caso de Moreno también. Es una profundidad de banca interesante también la del equipo de el Deportivo Misco, que con todo y sus futbolistas jugando en su posición no habitual, está dando resultados.
3: Toque de Urizar. El Jerry Ojeda. La pelota de García. La pasada de Urizar. Esa es la que no puede controlar Aurora. Aquí está Urizar. Flores que sale a la banda. Se come un túnel, pero le queda cerca la pelota. Y ahora Monterroso vuelve a la posición. Y decide Ibargüe. Despeja desde el primer tercio. Aquí viene Diego Ruiz. Se tira un pique con Allen Llanes. ¿Qué pasó? El árbitro detiene el trámite del partido porque hubo mano de Diego Ruiz. Es un tiro libre en 40 minutos y medio en este primer tiempo, tiempo de juego. 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El marcador, Misco 3, Aurora 0. Kevin Itze por el 106-1. ¿Qué está tomando?
2: 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Walter, ¿qué estás tomando?
3: Calle, la mejor cerveza. Pozuelos, un encontronazo. Llegó primero el jugador misqueño Cuero. Llegó primero Angulo Cuero, que Marcos Acosta. Choque de trenes. Fue al hombre el paraguayo. El colombiano llega primero y el árbitro lo va a amonestar porque hubo falta. Falta. 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Freddy Cifuentes, ¿qué está tomando?
5: Gallo, la mejor cerveza. Al final de cuentas, yo no termino de entender esta posición del colombiano, Walter, porque entiendo que está tratando de jugar en medio de los dos defensores centrales, pero también como contención, porque ahí va regresando al centro del campo. Una posición interesante, pero como, no sé, desordena mucho el equipo, siento yo, este futbolista, tomando en cuenta la posición que está intentando que juegue el Chapa Benítez, ¿no?
8: Pero si se da cuenta, el movimiento de los jugadores del medio hacia arriba de Misco es así, ¿no? Como que si descontrola Aurora, porque Ojeda a veces como 9, a veces como extremo por izquierda, Pozuelos llega como centro delantero. La zona de uso de los jugadores parece que el técnico para este partido la ha ampliado. García, por ejemplo, lo vemos como conductor en muchas jugadas.
7: Tiene que ver también el resultado. El resultado también te permite
5: desprender. Se presta.
7: Sí, se presta para sacarlo ya de ser ese famoso tercer central.
3: Aquí viene la táctica fija por derecha. Arco sur y es para Misco. El centro de García. Liborio se quedó con esa pelota. Inmediatamente le clavó la mirada a Ibargüen. Prefiere más arriba. Para Echeverría, lo mandó a la guerra. Le devuelve tan rápido la pelota a Misco. Saque de banda. Por derecha vendrá Jiménez, Cristian Jiménez. Mientras que Diego Méndez, porque Jiménez estaba incorporado al ataque. Atrás con su guardameta, Moscoso. Moscoso le picó mal esa pelota. Levanta el balón allá donde está Angulo Cuero. El cabezazo justamente a la posición de Diego Ruiz, que en la semiluna le pegó al arco y ese remate se va arriba. La agarró picando y arriba Diego Ruiz, es un saque de arco. 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Y es para el equipo chicharronero. Kevin Itze, llegó el momento.
2: 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Una intentona por parte de Aurora en un balón dividido, pero queda ahí en eso, en un intento por parte del cuadro aurinegro, que me parece a mí que lo mejor que le podría pasar a Aurora en este momento es ir al entretiempo para que Saúl Phillips intente ordenar un poco al equipo y no le sigan anotando goles. Y a partir de ahí, que esa es la primera premisa, intentar empezar a generar fútbol y tener un equipo más ordenado, porque realmente Misco le está pasando por encima a Aurora en esta primera parte. Walter, ¿qué estás tomando?
3: 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Mingorán se mete centro, Ruiz al arco. Lo que se perdió Diego. Chicho lo dejó 1-1 con Moscoso. Estira la pierna derecha al antigüeño. Desviado su remate para un saque de puerta. 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Minor Barrio, llegó el momento.
1: 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Algo distinto en Aurora, porque Mingorán se sale de esa zona de seguridad, de su recuadro de confort, y entonces corta en diagonal, levanta la vista, le marca el pase Diego Ruiz, le queda adelante, no sabe Kevin Moscoso si ir por la pelota o quedarse enganchado para aguantar el movimiento de Ruiz, y entonces el centro delantero guatemalteco impacta la pelota, pero lo hace demasiado en diagonal y por eso se va a un costado de la portería para el saque de puerta. 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Así está terminando Aurora, mejor en el cierre de este primer tiempo. Walter, ¿qué estás tomando?
3: ¡Gana la mejor cerveza, Echeverría! ¡Gol, pelota de gol, tiro largo, gol! ¡Gol! ¡Gol! Solo ella el balón al segundo palo. Andrés Echeverría controla, voltea a ver y ejecuta. El descuento del equipo de Aurora. Gol, gol por la red.
5: Desafortunado el horror del canche moscoso. Era un partido que iba 3-0, el equipo de Misco totalmente tranquilo. No entiendo a qué salió el canche moscoso. No entiendo a qué salió. Pasa de largo, le queda Echeverría, que muy bien domina con la izquierda. Latigazo a la derecha, cruzado, nada que hacer para los dos defensores que quedaron adentro de la portería. No sé qué está viendo el árbitro central, porque al final de cuentas no termina validando inmediatamente el gol. Me parece que pueden estar viendo una posición fuera de lugar, pero otro error del canche

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1: Allí le están haciendo superioridad. Allí llega el agente de Misco completamente solo.
2: Se agregaron tres minutos, Walter.
1: Sí, de los cuales, dentro de esos tres, se hizo la revisión. Y no falta nada para que estos se agoten. Aquí está Daniel Baján, 3-1. Bonito partido este para la segunda parte. Sin duda saldrá con todo Aurora, buscando acercarse más en el marcador. Abrieron la pelota para Andrés Josael Echeverría. Ahora para el Toti. Aquí está Grajeda como volante central. Reparte juego para Monterroso. Aquí está Mingorance, que toca y va de espaldas al arco. Está el Toti. Y ahora Ibargüen no le pega bien. La idea era buena. Encontrar a Mingorance, balón afuera. Y es un saque de puerta. 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Se terminó el primer tiempo. Julio de Jesús Luna en el Estadio Santo Domingo de Guzmán nos dice que ha terminado la primera parte con victoria del equipo vizqueño, 3-1.
3: Es el resultado parcial en favor del Deportivo Misco, que ha arrancado muy bien, mucha velocidad, no dando pelotas por perdidas, y entonces doblete de Jonathan Pozuelos, muy bien arriba, ha llegado sin ningún inconveniente, y eso le da la posibilidad de un resultado a favor a los chicharroneros. Pero hay que tomar en cuenta, Kevin, que estos partidos en un instante se te pueden complicar. Cuando ya crees que lo tenés resuelto, cualquier cosa puede pasar, un descuido, un error, como fue el de Kevin Moscoso, y entonces Aurora va a salir con otro estado anímico y seguramente con variantes desde el banquillo.
4: Seguramente, sí. El anotar un gol en los últimos minutos, cuando habías tenido una primera parte tan mala, realmente te da un aliento y un respiro distinto para los segundos 45 minutos. Eso sí, tendrá que ajustar Saúl Phillips para intentar remontar o al menos empatar este partido. Está a dos goles, no es una cantidad de anotaciones descabelladas, así que cualquier cosa puede pasar. Vamos a una pausa rápida y regresamos para analizar lo que nos dejó esta primera parte. Lo gana Misco por marcador de 3-1 sobre Aurora.
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7: Llevo una hora atorado aquí. Voy a llegar tarde.
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2: Estamos de regreso a través de la red 106.1. Lo que necesitas saber. 3-1 lo está ganando el equipo del Deportivo Misco. ¿Qué tiene en el banquillo? Saúl Phillips. Tiene a Diego José Navas en el arco, a Clisman García, José Luis Vivas, Roger Estuardo Hernández, Héctor Alejandro Morales, Hugo Alejandro del Cid, José Manuel Lemus, Víctor Hugo Urías y Pablo André Mota. Esas son las variantes si quiere ejecutar un cambio de jugador Hino el trabajador para ganar dinero. Por su parte, Misco tiene a Maynor Padilla en el arco, Jorge Luis Sotomayor, Kenner Lemus, Nixon Flores, Rodrigo Marroquín, José Ramón Bolaños, Snaidy Zúñiga, Esteban García y Fernando Gabriel Arce. Esas son las opciones que tiene precisamente el equipo chicharronero. Con esto nos vamos a la siguiente pausa y al regresar, el complemento de este partido que le da continuidad a la jornada 9 de la apertura 2026. Misco 3, Aurora 1. Pausa, volvemos.
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0: Estamos de vuelta a través de la red 106.1. Lo que necesita saber, lo está ganando 3-1 el equipo del Deportivo Misco en un partido que, sin complicaciones, en un partido sencillo, práctico para el equipo chicharronero. El problema es que en ese jugueteo del resultado, en donde el técnico empieza a resolver o a decidir que puede desprender más futbolistas, que puede desarmar su línea de tres o su línea de cinco, porque ya considera que el partido está resuelto, ahí es en donde llegan las situaciones para el equipo chicharronero, los errores, y por eso es que le da vida a un Aurora que estaba liquidado, que anímicamente lo fue a buscar en el cierre del primer tiempo, pero a nivel futbolístico los argumentos eran muy pobres, Kevin. Sin embargo, un error lo pone otra vez en carrera y a merced de lo que pueda o decida Saúl Phillips afrontar en este complemento.
1: Sí, sobre todo creo que tiene que apuntalar el Chapa Benítez en hacerle entender a los futbolistas que lo importante es seguir haciendo goles, en mantener el ritmo que fueron mostrando a lo largo de 35, 40 minutos, porque los últimos minutos de la primera parte fueron para Aurora, pero también producto de cosas que dejó de hacer el Deportivo Misco. Entonces, creo que tienen que apuntar ahí el equipo chicharronero a seguir en la misma dinámica y no darle esperanzas a esta Aurora que no ha mostrado mucho en la primera parte, pero que cuando Misco empezó a dar las facilidades ya demostró que anotar goles puede, porque tiene futbolistas también de buena calidad y que pueden hacerle daño a este conjunto chicharronero, Gato.
0: Sí, la cronología de los goles: al minuto 3 llega ese gol de Jonathan Pozuelos de cabeza, él gana arriba, le cambia el palo a Liborio Sánchez, ponía el 1-0 en favor del equipo local. Al 23, Lenier García recibe una pelota desde el sector de la izquierda y entonces él va construyendo, va buscando su perfil y después se ejecuta un remate abajo. Quizás pudo haber hecho un poco más Liborio Sánchez, pero se pactaba el 2-0. Y luego al 34, Jerry Ojeda, que carga sobre izquierda, levanta la vista, una buena maniobra, levanta el centro y después llega otra vez Pozuelos de cabeza. Doblete para Jonathan, de cabeza ambos, y así todo estaba tranquilo. Pero llegaba el cierre del primer tiempo, una salida en falso de Kevin Moscoso, deja la pelota para Andrés Echeverría y este un remate al fondo del arco para poner el definitivo, por lo menos parcial, en el primer tiempo 3-1 en favor de los chicharroneros. Poco a poco empiezan a regresar los futbolistas al terreno de juego. Todavía no nos hemos percatado si hay un cambio de jugador. Hino el trabajador para ganar dinero, pero todo está listo, todo mundo ya está dentro del terreno de juego. Vamos a hacer la última pausa y al regresar el pitazo del complemento para descifrar el resultado que nos va a dejar este partido, si lo termina ganando Misco o si Aurora se repone. Pausa, volvemos.
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2: Estamos en el segundo tiempo de este partido, Visco Aurora, que gana el equipo chicharronero 3-1. El árbitro dice: vamos a jugar, estamos en el segundo tiempo. Aquí viene la pelota de Jonathan Pozuelo, desde la derecha mete pelota fuerte a la zona de 9. El que corta el palo corto es el futbolista Acosta. Y luego hubo falta, falta que apuestes en ganaplay.gt, donde ganar es una pasión. Hubo cambio de jugador, Hino el trabajador para ganar dinero en el equipo de Aurora. Lo veo a Urías y lo veo a Vivas, que ya están dentro de la cancha. En un ratito con Kevin Itzep, con Freddy Cifuentes, con Maynor Barrio, los cambios de jugador. 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Ya se viene Urías jugando por izquierda, adelanta la pelota, cambio de paso, se lo comió el Negro Jiménez, lo sale a buscar cuero, mete centro la pelota en las manos del guardameta, ya la tiene Moscoso, se quedó con ese avance por izquierda Kevin Amilcar. Itzep, ¿qué está tomando?
3: Ha caído la mejor cerveza en esa última acción por parte de Aurora, una galopada por el sector de la izquierda, un centro que controla bien el canche Moscoso. También hubo cambio en el Deportivo Misco, ingresó José Ramón Bolaños y se fue Jonathan Pozuelos dentro de las variantes que maneja el Chapa Benítez. Walter, ¿qué estás tomando?
2: Gana la mejor cerveza, otra vez la pelota para Aurora en la frontal del área, media vuelta, está del cuarto tapadón del guardameta. ¡Bella, bella, bella, bella! Eternamente bella la tapada de Moscoso, lo agarró quemarropa Vivas, pie derecho en la zona menor y el guardameta por reacción la mandó el tiro de esquina. 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
4: Y precisamente le queda a Vivas una de las sustituciones, cambio de jugador, Hino el trabajador para ganar dinero. La pelota pica afuerita del área pequeña y Vivas la toma ahí de volea, pero en esa lectura de anticipación por parte de Moscoso da un paso hacia adelante y achica el ángulo y entonces manda esa pelota de forma espectacular al tiro de esquina. 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Aurora que ha salido con todo, Aurora que sabe que el transcurrir del tiempo puede ser su mejor aliado, pero también su máximo enemigo, está buscando sus posibilidades y en este espectacular Moscoso para decirle que no. Freddy Cifuentes, ¿qué estás tomando?
5: 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El partido arranca tal y como concluyó en su primera mitad, con un equipo de Aurora siendo dominador, no tiene la pelota el conjunto de Misco y como bien lo mencionaba Walter fuera de micrófonos, este partido con un 3-2 se va a poner lindo, se va a poner interesante, sobre todo porque ahora sí, no hay respuesta del conjunto chicharronero. Me llama la atención, sacaste a tu mejor hombre dentro de la cancha, sacaste a Jonathan Pozuelos, doblete hoy, estaba fino de cara al arco rival, esto le ayuda al equipo orinero. Walter, se viene el equipo de Misco, no pasa absolutamente nada, ¿qué está tomando?
2: Ah, yo la mejor cerveza, Bolaños, con un zurdazo en la posición del guardameta, Liborio Sánchez. Está Héctor Morales en la Matitlaneco como centro delantero en otro cambio de jugador. 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Bueno, para irnos ubicando, el Toti no está, Ibargüen no está, Diego Ruiz no está.
4: Sí. Cambios. En Misco sí está Jonathan Pozuelos. Pozuelos sigue dentro de la cancha. Creo que quien abandonó fue Leiner García. Leiner O'Neill García es quien abandonó con el número 9 tras el ingreso de Bolaños.
2: Muy bien. Está tirado el jugador de Misco. Está tirado Pozuelos. Jonathan José Pozuelos. ¿De dónde salió Pozuelos? De Carchá, ¿no? De Carchá, me parece.
5: Sí, de Carchá. A ver, los cambios, según lo que logro tener acá, Walter, para Aurora abandonó el Toti Grajeda, ingresó José Luis Vivas. También abandonó Eddie Ibargüen, ingresó Héctor Morales. La doble modificación para el conjunto aurinegro, el cambio de jugador Hino el trabajador para ganar dinero.
2: Pero está Morales también, o sea, entró Vivas.
5: Héctor
2: entró
5: Morales, sí.
2: Y entró Morales. Sí, se fue Diego Ruiz. Se fue Diego del terreno de juego, el centro delantero.
5: Sí, lo liquidó Saúl Phillips con esa doble falla que tuvo al finalizar.
2: Tuvo opciones, hombre, tuvo opciones.
6: Urías con el 31.
2: 31, punta a pie, que cierre. ¡Qué cierre! Cuando Nico Martínez fue una pelota con Pozuelo, le ganaron la posición a Alex Díaz. Y con la punta del pie derecho y justo el cierre de la defensa de Aurora para un tiro de esquina Ban Rural, el máximo y orgulloso patrocinador de nuestro fútbol. Aquí viene el tiro de esquina Ban Rural. El Jerry Ojeda va a colocar la pelota, balón abierto porque viene de un derecho. Eso lo sabe Liborio, que se pone el segundo palo. Al corto lo pone a Chicho, como rebotero lo pone Urías. Aquí viene la pelota de Misco, al palo corto, Martínez que atacó, el remate se va desviado y ahora viene el desdoble del equipo antigüeño, digo, el equipo de Aurora, Daniel Baján, Bolaños, que rapidito en su versión defensiva gana esa pelota y deja atrás con su arquero Moscoso. Alto y alto, en profundidad. Llega Carlos Flores, primero que el futbolista Ruiz. Luego prolonga Monterroso, el pecho de Chicho Mingorance, que sigue abriendo para Alex Díaz, cerrado como interior. Ahora con Acosta, hay una carga por la espalda de Cuiro. Y es una falta, que apuestes en ganaplay.gt, donde ganar es una pasión. Se viene Aurora, que tuvo el 3-2 con José Luis Vivas. Pero bien Moscoso, una buena tapada. Y aquí el balón de Alex Díaz que toca y va dentro de la zona, cambia de pie y no llega. No llega Flores. El quite es de Méndez para un tiro de esquina Ban Rural, el máximo y orgulloso patrocinador de nuestro fútbol. Ingresó Hernández también en el cambio de jugador. 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El centro a las manos de Moscoso. Hernández con el 67, Kevin Itzep, cambio de jugador. 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
3: La mejor cerveza, sí, para tener claras las variantes. Entonces en Aurora se fue José Grajeda, se fue Roger Hernández, Héctor Morales y Víctor Urías fueron los que están en el tema de las variantes.
2: Roger entró,
3: sí, okay. A ver,
5: igual que Héctor,
3: Diego Ruiz, Echeverría, Ibargüen y el caso de
6: Grajeda.
3: Esos son los que salieron, y los que ingresaron fue el caso de Urías, Morales, Roger Hernández y el caso de Vivas. Esas son las variantes por parte de Aurora, y en Misco, Lainer García por Bolaños. Esas son las variantes hasta el momento en 54 minutos. Es el cambio de jugador Hino, el trabajador para ganar dinero. Walter, ¿qué estás tomando?
2: 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Se mandó 4 cambios.
5: ¿Y sí?
2: El técnico en el entretiempo. 4. En Aurora. Atención, así que con esta gente casi hasta el final del partido, porque tiene solamente un chance. Saque de manos por derecha, Monterroso la metió al cajón. El grandote Monterroso sacó pelota y aquí viene el centro, segundo palo, muy pasado. Va a disputar Alex Díaz, el que cubre ese balón es Pozuelo, balón afuera, que es un saque de puerta. 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Es para Misco. Cómo le ha metido a Aurora, le ha colocado gente del medio hacia arriba. Y todavía no se acomoda Misco. Moscoso con el saque de arco. El golpe de cabeza del futbolista Alex Díaz. Nico la deja para Pozuelos en diagonal, en la frontal del área. Está esperando a Nico. Su pase no es bueno. Aquí está el guardameta, Liborio Sánchez, con el brazo derecho. Largo saque para que por derecha venga este muchacho Roger Hernández, que arriesgó la salida, perdió la pelota con el Jerry Ojeda. Alza la vista y mete el balón a la espalda de Carlos Flores, pero es rápido. Este muchacho Ruiz le metió el cuerpo, no hay falta, dice el árbitro. Ruiz se paró enseguida, mete centro, Costa, contrapié. Pero está metido en el partido Liborio con el brazo derecho extendido. Se quedó con esa pelota, Maynor Barrios, llegó el momento.
6: Entraba el fútbol, nos une Juan Sebastián Ruiz, que fue a pelear esa pelota en el 1 contra 1.
2: Perdió la pelota, Pozuelos, está para el tercero suyo, se metió el cajón. Se toma su tiempo. Pegale al arco, hermanito, pegale, Pozuelos, un puntapié, lo esperó a Ruiz y su remate. Lo mandó a la comunidad Ruiz. Saque de puerta. 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
4: Increíble la manera de dudar de Jonathan Pozuelos, porque él había robado la pelota, cortaba en diagonal hacia adentro, nadie le salía a marcar por parte de la defensa de Aurora, pudo pegarle de primera intención al primer palo, incluso porque Liborio no había llegado a cubrir ese sector, o un puntillazo al segundo, ni una ni otra, esperó a todo mundo hasta que se aparece Ruiz, le da esa diagonal, pero Juan Sebastián no estaba armado, no estaba decidido, no tenía una silueta dibujada correctamente, y cuando golpea el balón se va arriba del travesaño para el saque de puerta. 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Hay cambio de jugador, Hino el trabajador para ganar dinero, precisamente se va Juan Sebastián Ruiz con el número 21, ingresa Esteban Gabriel García con el número 7. Walter, ¿qué estás tomando?
2: Calle la mejor cerveza, tarjeta amarilla para Angulo Cuero en contra de Vivas. 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
5: Walter,
2: Chicho Mingorance. Sí, mi querido Freddy Cifuentes.
5: A ver, es que si nos vamos a los resultados, el equipo de Aurora no gana en el mes de septiembre. Su última victoria fue el 29 de agosto, cuando le ganó 1-0 al equipo de Malacateco. Luego de ello, la semana pasada pierde contra el equipo de Antiguo Guatemala, pierde a mitad de semana contra el equipo de Municipal, y de momento está perdiendo contra el equipo de Misco. Así que son serían tres derrotas de manera consecutiva para el conjunto aurinegro. Es por eso que Saúl Phillips entiende que tiene que meter toda la artillería pesada a este compromiso. Por cierto, Walter, ya está la alineación del conjunto de Comunicaciones. Es el partido que viene después. La novedad, Steven Robles vuelve a la convocatoria y vuelve a ser capitán para el conjunto.
2: Claro, cumplió su partido de suspensión. Y aparte convocado a Selección Nacional, el único jugador de Comunicaciones convocado a Selección Nacional.
5: Raro que en todas las listas que se filtraron, nunca estaba Steven Robles, hasta la lista, ¿no?
2: Sí, por eso hay que esperar, ¿no? Porque si bien es cierto, Comunicaciones, digamos que hoy no tiene una calidad superior como para pensar que van a convocar a 7-8 jugadores como históricamente ha pasado, pues Robles es uno de esos jugadores que le pone experiencia y esa dinámica que se pide internacionalmente. Bolaños ganó la pelota. El cambio de paso es por derecha. Va llegando ese balón también Alex Díaz. Lo tira contra la banda. Sigue Bolaños. Se da la vuelta. Lo tiene de frente el centro de desviación de Díaz para un saque de banda. Cuando llegamos al minuto 18. Llegamos al minuto 13, 13 minutos han pasado en este segundo tiempo de juego. 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El marcador, Misco 3, Aurora 1. Minor Barrios, ¿qué está tomando?
4: 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En la pelota, el equipo de Aurora, Walter Avalos, a través de la red. ¿Qué estás tomando?
2: Calle la mejor cerveza, saca Liborio. En un saque de puerta, saca tu préstamo y gana con Génesis Empresarial. En un remate en la frontal del área que se va muy desviado del futbolista Cristian Jiménez. Afuera, ¿qué partido viene Freddy Cifuentes?
5: Hoy tenemos Cobán Imperial contra Comunicaciones. ¿Qué? Luego viene Guastatoya contra Xelajú Mario Camposeco.
2: Ajá.
5: Y pues ya en horas de la noche, a las 7 de la noche, en el estadio Manuel Felipe Carrera del Trébol, juega líder, juega el equipo de Municipal contra Malacateco, pero no se le.
2: Y mañana lunes, Antigua, ¿no?
5: Mañana Antigua Suchi, sí.
2: Ese es buen partido también. Aquí está la pelota de Daniel Baján. Por derecha mete centro, golpe de cabeza. Pelota al tubo. El tubo derecho devolvió ese golpe de cabeza. Y sigue Aurora buscando el descuento. Y aquí está Urías como tenido de trabajo. Jiménez lo dejó en el camino. Urías se metió a Urías. Cambio de perfil, mete centro, tiro de esquina. 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
5: Uno más,
2: sí. Sí, uno más. Y ¿sabe qué? Nos aferramos aquí. Aquí va a colocar la pelota Chicho Mingorance. Pablo Jesús con el tiro de esquina, pelota al primer palo, balón dentro de la zona, ya está, salió el guardameta, le estrellaron la pelota en el pecho, levantaron el balón, la pelota al tubo y para afuera, tiro de esquina, va a durar el máximo, y el patrocinador de nuestro fútbol no quiere entrar, Gato, ese balón no entra.
6: Qué partidazo, porque al final de cuentas, está reclamando, hace la entrega de su cartulina azul, Saúl Phillips. El cuarto árbitro la levanta, se la va a mostrar al árbitro principal y Julio Luna se acercará al monitor del FVS para hacer una revisión. ¿Qué es lo que reclama? ¿Una mano?
5: Una mano, pero es que inmediatamente hay un defensor que en el rebote termina impactándole, pero esta va a estar difícil, güey.
7: El problema del FVS es cuando la jugada es cerrada. Porque si no tiene el zoom, no se puede establecer. Y aquí es lo que está viendo Julio Luna.
3: No se ve la pantalla, ¿no? Por el sol.
5: No, me iba a ser difícil.
7: No sé, que realmente no sé lo que están pidiendo.
5: Es una mano.
7: Pero
5: ahí ve.
7: En el tiro de esquina.
5: Ahí sale con el brazo izquierdo extendido el defensor del equipo de Misco.
7: Si le hacen zoom.
5: A ver qué
7: se, se, se va, se va.
6: Mira, se revienta.
7: Claro, o sea, no hay definición.
5: Pero supuestamente le dan otro tipo de tomas a los árbitros.
7: Bueno, son cinco.
5: Son cinco. Hay una que no nos están dando a nosotros, que es la toma que está a nivel de cancha. Esa no nos la dan a nosotros.
7: Sí. O sea, esta sí se puede hacer.
5: Esta es aérea.
3: Sí, esa es la cámara 3.
7: Esta,
3: arriba.
7: A ver, este es el golpe de cabeza. Pero los brazos están pegados a... Pero
6: es un empujón lo que están pidiendo, ¿no? Porque mano no... Realmente no la veo.
3: En esa no.
7: Solo Saúl sabe qué pidió.
5: No, porque lo primero que hace después el jugador es pide mano.
7: Pero los brazos están pegados a la caja torácica. No veo. Durante la semana pasada no salió Mario Alberto Escobar porque lo sancionaron. Porque no dio.
5: Ahí va el árbitro.
7: Penal, a ver.
5: Penal.
7: Pero qué penal de cambio.
5: ¿Sabe qué? El otro día yo daba la información que en El Salvador ya tenemos, la toma de la televisora ya da el audio del árbitro, de qué es lo que está hablando con el FVS.
7: Eso no, si no se lo dan a Ramos Rizzo, ¿cómo no van a dar a nosotros? No se lo dan a Ramos Rizzo porque el contratante es la liga. No en la federación. Y ahí es donde está fallando. Y tendríamos que escuchar esto, ¿no? Tendríamos que escuchar hoy mañana, lunes.
5: Hoy me queda la duda de qué es lo que terminan.
6: Porque todos tenemos que entender qué es lo que está marcando el árbitro.
7: Claro. A ver qué es lo que estaba
5: Porque
7: marcando.
5: Aquí Gato dice que fue empujón, yo digo que fue mano.
7: ¿Quién es Chicho, no? ¿O es Morales?
5: El 13.
7: Héctor Morales. El Amatitlaneco. Metió muchos goles en la Liga de Ascenso. Héctor, y Chicho y Vivas. ¿En dónde están los jugadores de jerarquía? Aquí está Héctor Morales para el 3-2. Moscoso para el 3-1. Luna dice juegue. Gol. Gol. Gol. ¡Gol! La Aurora. Moscoso adivina. Estira el brazo derecho, solo toca pero no desvía, fuerte abajo Héctor Morales, lo acerca Aurora 3-2, gol, gol por la red.
3: Termina convirtiendo entonces Héctor Morales, al parecer al final en una toma póstuma que dan a la anotación. Parece que
7: es
3: sí.
7: De Nico.
5: De Nico.
3: Es una mano. Es una mano de
5: veo.
3: Mano, ¿no? Nico Martínez. Martínez. Termina poniendo la mano ahí. Sí, ahí está la toma, la pero cerrada. Pero,
5: no, ya vio, cerrada. Esta sí. Es la toma que está a nivel de cancha. Esta no la dieron al inicio. Esta fue la toma que
6: pero le es parte de la que sí le dan al árbitro.
5: Exactamente.
7: Sí, ojalá sea así, ¿no? Porque esta de. Perdón, Kevin, pero esta detrás del arco
5: es
7: no está contratada. Esta no está contratada. Si se la dieron de buena onda.
5: No, a ver. Según información que daba Carlos Zacarías esta semana, no sé de dónde se la habrá sacado, de que había llegado a un acuerdo la Liga Nacional de ir por más cámaras, que eran servicios subcontratados, que eso cuando le vendieron el paquete no estaba.
7: No, eso lo platicamos hace algún tiempo también, que tiene 5 cámaras.
5: Sí. Qué bueno que lo escucha.
7: 5 cámaras y han pedido una sexta. La sexta es el ángulo inverso, porque esa es la que sirve.
3: Pero ahí mismo no se puede. Ahí mismo no se puede poner
7: ángulo inverso. Funciona como ángulo inverso esta que dieron detrás del arco.
5: Pues esta funcionó.
7: No, porque este ángulo es el que no tiene el árbitro. Y justo se ve el brazo, ¿no? Extendido.
4: En esa se ve claro.
3: Sí, ahí sí.
5: Ahí sí, pero por eso, ¿por qué no nos dan esas armas o a la gente no le dan esas armas, solo que entre ellos?
7: Pero la televisora, o sea, ellos tienen su set de cámaras. Ellos ponen al aire a discreción.
4: O a los técnicos, porque aquí el técnico tiene que confiar en lo que un jugador de él le diga, mira, reclamala.
5: Sí, pero ya hay un comunicado que dice que no puedes tener un aparato
4: electrónico. Por eso te digo, pero entonces, ¿cuál es la ventaja del técnico para hacer su reclamo? ¿Cuál es su fundamento si ni siquiera le das las herramientas?
7: Sí. Para que, si no la vimos nosotros, que nos dieron 2-3 ángulos, Saúl, ¿cómo la vio?
5: Confió en el jugador.
4: El jugador le dijo, mano, pedí.
5: Es que supuestamente solo el técnico y el capitán lo pueden pedir.
7: No, el técnico es el que va con el tarjetón.
5: Pero el capitán le dice.
7: No, pero usted, digamos, no es capitán. Sí. Y ve esta mano y dice, mano. Pedilo. Entonces, yo soy el capitán, pero la viste, sí. Ah, bueno. Bueno, partido. Partido 3-2, 5 goles en un encuentro Misco Aurora. ¿Qué le parece? Y falta todavía. No puede Urizar. La pelota es para José Luis Vivas. ¿Pero qué les parece la decisión que sea Morales el que patee el penal?
5: Falta de liderazgo en Aurora.
7: Diría, ¿no? Diría, porque aquí es donde los perros ladran y muerden, ¿no?
5: Sí.
7: Pelota para Aurora, que ya agarró el balón con esos 4 cambios. Pero le transformó totalmente el rostro ofensivo a este equipo militar. Saque de manos. Vendrá la pelota.
5: Pero es otra cara, Walter. Otra cara de Aurora.
7: Sí, la
5: y
7: cara
5: otra cara de Misco.
7: Sí, la cara ofensiva es más pesada. Sí, es más pesada. 24 minutos y medio en este segundo tiempo. Tiempo de juego. 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El marcador, Misco 3, Aurora 2, Kevin Itzev. 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
3: 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Walter, llegó el momento.
7: 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Viene el centro a la zona. Saca la última línea. Qué dinámica.
3: No.
7: Aquí está García. García con la pelota, la bajó para él. Rehúsa ir al ataque. El centro por la izquierda.
5: No, mal tiene ahí.
7: No, maestro, ¿sabe qué? Aquí estamos.
3: Para ver los reflejos, me dijeron que Walter era.
4: Como esas jugadas preparadas que no te imaginas que te la van a tirar ahí de repente.
7: Jugadas preparadas, pero no te dijeron.
4: Sí.
7: No te dijeron. José Luis Vivas. Vivas, sí, por derecha para Monterroso. ¿Qué manda?
5: Póngaselo, por favor.
7: El día que hicieron táctico y no llegaste.
4: Sí.
7: Te la perdiste.
3: Sí.
7: Monterroso con falta. Falta que apuestes en ganaplay.gt, donde ganar es una pasión. Es para Aurora, mueve rápido, ya te ve el balón dentro de la zona. Mete el recorte, balón afuera. 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En espacio reducido, este muchacho Roger Hernández pesa más. El otro día en La Pedrera se fue perdiendo Roger. Mingo Arance detrás de la pelota para el tiro de esquina en 25 y medio. En este segundo tiempo, 3-2 en el municipio de Misco. Aquí viene la pelota, al primer palo, el golpe de cabeza. Frontal. Largo balón que va a recuperar Monterroso, que se quedó como cierre. Y ahora deja para Urías, lo dejaron 1-1 con Urizar. Centro de desviación de Urizar, Vivas que no llega. El golpe de cabeza de Flores, Cuero que saca para cualquier lado. Bolaño, qué rapidito, balón afuera, que es para el equipo de Aurora. No, dice el árbitro, que es para Misco. La tiene Bolaños. Ahora mete en pausa. Mete en pausa. Qué raro que Chapa no haya hecho más cambios.
5: ¿Ingresó ya Fernando Arce?
3: Sí, hubo cambios. Walter, ingresó Kenner Lemus y se fue Cristian Jerry Ojeda. E ingresó Fernando Arce y se fue Jonathan Pozuelos. Esos son los cambios de jugador Hino. 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Walter, ¿qué estás tomando?
7: Calla la mejor cerveza. Bueno, hay pausa de hidratación en el Estadio Santo Domingo de Guzmán. Esto va a servir. Y no sabe qué satisfacción me da que los equipos profesionales de nuestra liga, como Misco, por ejemplo, tomen un hidratante. Ya no estas bolsitas de Aquetzal, que está bien caro aparte, ¿no? Bolsitas de agua pura.
3: ¿Qué no está caro ahora?
7: ¿Qué no está caro? Kevin, dos tortillas por un Quetzal. Nah. Nunca en la historia, nunca había pasado.
5: Acostúmbrese.
3: Yo, mi memoria recuerda cuatro. Luego bajamos a tres.
7: No, antes eran cinco.
5: Cinco por un Quetzal.
7: Sí, eran cinco. Bueno. Y te estoy hablando de tortillas que sí... las y los nutriólogos te decían dos.
3: No,
7: porque eran tortillas de medidas considerables.
3: No las hostias.
7: Ahora, ¿sabe qué? Coma lo que pueda. Sí. Lo que le alcance.
5: Walter se llena con 10 quetzales ahora.
7: 10 quetzales de tortillas, ¿son qué? Son 20 tortillas.
5: 20 fichas.
3: Bueno, ahora si te dan dos, sí, 20.
7: ¿Sí? Tortillas. Antes para las fiestas se recuerda, bueno, un dato se recuerda, ustedes no tanto, pero antes cuando había fiesta se compraban 10 quetzales de tortillas.
3: Y alcanzaron.
7: Pero era un agua. Entonces uno que no iba a comprar tanto se enojaba porque hacía cola y es que estamos sacando 10 quetzales, decía, ¿no?
5: O querés del canasto.
7: No, canasto. Eran de ayer.
5: ¿Qué nivel de fiesta?
7: No, antes se convivía más.
5: Sí, se convivía más.
7: Liborio Sánchez. Largo despeje, el golpe de cabeza es de Angulo Cuero. El colombiano lo ha encontrado a Fernando Arce. Le han anticipado a Esteban Gabriel García, que es un saque de banda para Misco. Lo hace rápido Esteban Gabriel. La tiene Fernando Arce. El zurdo argentino juega perfilado. Lo suele buscar Carlos Flores. Por dentro para el futbolista Kenner Lemus. Atrás para Angulo. El que rompe es Alex Díaz. Está mejor parado el equipo de Misco, está muy cerca de la línea del mediocampo y tiene la pelota cuando Domingo Orán se pedió una falta. Falta que apueste en ganaplay.gt, donde ganar es una pasión.
5: Me quedé pensando, Walter, para usted, ¿quién debió haber ejecutado el penal?
7: Vivas, Domingo Orán, Acosta, gente que debe ejercer ese liderazgo. Sí.
5: Morales viene, es el goleador, es el referente en ataque.
7: No, está bien, pero va a llegar su momento. Va a llegar, pero lo designaron a él y que eso estaba en mejor momento que los que ya nombré. Aquí está Urias, que va con Yeshua Urizar, le toca esa pelota, balón afuera, que es un tiro de esquina bandural. 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Tiro de esquina, Aurora va por un golpe de cabeza. Pablo Jesús, la cancha calientita, 32 grados centígrados, la temperatura en el centro del país. Acuesta el banderín, de así no se puede reanudar el partido, pero lo van a hacer. Pablo no la metió al cajón, están esperando. ¡Uy! A Baján se le escapó la pelota por debajo del pie derecho. Menos mal que Monterroso está metido en el partido y Baján que vuelve a tocar con Chicho. Chicho lo va a pasar a Baján, le va a conquistar la espalda. Urizar mete centro, palo corto. Bien, llega con determinación Kenner Lemus, balón afuera, que es para el equipo de Aurora. En 30 minutos en este segundo tiempo. 3-2 el partido. Este primer encuentro dominical de 4. Aquí está Chicho. Dejó para Urias, que mete centro, golpe de cabeza, va corriendo Baján, va a llegar Baján, recentra, segundo palo, la pelota al tubo, se va a lo profundo para un saque de puerta.
2: 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El marcador Misco 3, Aurora 2. Minor Barrios, ¿qué está tomando?
4: 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Ataco otra vez a Aurora. Walter, ¿qué estás tomando?
7: ¡Calla la mejor cerveza! ¡Morales! Kevin Itzef, investigame, por favor. Sí, Morales. Primer gol en Liga Nacional con Aurora en esta temporada. ¿Le han anticipado, sí, a Héctor Morales? ¿Sí, señor?
8: Sí, en su vuelta a la Liga Nacional, sí.
7: Gracias, señor. Su fuente.
8: La verdad, vino.
7: Oh, anda, pero... anda como Héctor Morales. Monte Rosso deja para Roger. El centro de Roger, el que corta es Allen Llanes.
8: Por eso lo celebró con 10 celebraciones.
7: Sí, como digo aquel. Aquí está la pelota de Roger. Y Roger Hernández, el zurdo. Único zurdo, ¿no? Que hay dentro de la cancha para Aurora. Aquí está la pelota de Díaz. Deja para Urias. Víctor Urias. Ahora para Chicho Mingorance en la frontal del área. Corta en diagonal, le quedó para la zurda. Baján, le van a devolver la bola, se la lleva por delante Urizar. Como penúltimo jugador cerró Urias bien, la bajó para él. Lo va a enfrentar al bola, lo va a dejar en el camino. Sigue Urias. Se la han compuesto a Vivas, que le pegó al arco. Se la desvió Morales y le llegó un manjar con dulce de leche al guardameta Moscoso, que saca largo. Ya no hay como... cómo salir técnicamente. El árbitro dice que hubo falta. Falta, que apuestes en ganaplay.gt, donde ganar es una pasión. Tiro libre, Chicho Mingorance. Toca pelota con Flores. Otra vez para Mingorance. Mingorance para Baja. No le hablaron que llevaba la marca de Bolaños. El que recupera es Angulo. Lo ven adelantado el guardameta, pero el tiro es demasiado desviado para un saque de puerta. 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Sánchez. Ahora con Marcos Acosta, el golpe de cabeza de Diego Méndez, otra vez el paraguayo que anticipa a Nico Martínez. Poquito Martínez, ¿no? En tres goles que no esté Martínez. Ahora Bolaños, recorta Bolaños, se metió en la línea defensiva de Aurora, pero le hicieron triple equipo. Va sacando el balón el futbolista Vivas, ahora con Urias. Lo persigue y lo marca pegado Urizar. Qué bonito duelo es este, ¿no? De dos jóvenes con mucha energía, mucho vigor. Y ahora Urias se hace el autopase. Lo va a buscar a él Urizar. Va a llegar primero a la marca, balón afuera. Y es un saque de puerta. 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Cómo me da de gusto ver este tipo de duelos. Kevin Itzef, llegó el momento.
3: 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Le cambió la cara a Aurora completamente en esta segunda parte. Está siendo mejor en cuestión ofensiva. Misco, una cara completamente diferente de lo que mostró en la primera parte, y Aurora está ahí, empujando, intentando encontrar la anotación. Todavía le queda tiempo, todavía le queda tiempo. Estamos ya a la altura del minuto 80 prácticamente, que es el tiempo de juego. 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
7: ¡Calla la mejor cerveza! Sí, veremos si la conclusión es que se le cayó el equipo, porque Aurora tiene un segundo aire y Viva ya perdió la pelota, y aquí está Angulo. Un abrazo para Carlos Enrique Sagüí. Dice que muchas tortillas comemos, dice Carlos Enrique. Yo lo conozco, Carlos, lo conozco. también le gusta la tortilla a Carlos Enrique, sí. Aquí está la salida de Aurora.
6: Lo que nos quedó claro es que a Freddy nunca lo han mandado a comprar las tortillas.
5: No. Claro, claro.
7: Sí, sí. Pero claro. ¿A dónde el súper?
5: No, no, no. Es más, antes hasta de leña era la
7: Sí, la tortillería.
6: Sí. Bien, Freddy, muy bien.
3: Sí. Yo todavía conozco una señora que cada vez que uno la mira sabe que va a comprar 15 quetzales. No me pregunten cuántos hijos tiene.
7: Debe decir si tiene comedor. Aquí está el balón de Chicho Mingo Arance. Ahora con Urías, la va a meter al cajón. Pelota corta, golpe de cabeza de Morales. Otro más de Leñares, media vuelta. La tiró arriba Roger Hernández. Le quedó para su zurda un balón que venía bajando. La mandó bien arriba del arco de Visco para un saque de puerta. 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Maynor Barrios, llegó el momento.
6: 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Cada vez es más peligroso, Aurora, cuando llega en ese sector en donde puede hacer daño. Tres cuartos de cancha hacia arriba y no digamos dentro del área. Le queda Roger, deja caer la pelota, acomoda el cuerpo, pero ya el golpeo, la zona de contacto no es la adecuada y por eso se va arriba del travesaño para el saque de puerta. 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Este partido merece el empate de Aurora porque ha hecho los méritos, porque se la jugó Saúl Phillips, ejecutó todos los cambios de jugador Hino el trabajador para ganar dinero, para cambiarle la cara a su equipo y llevar contra las cuerdas a un Misco que se ve ahora desconcertado, se ve muy dudoso dentro de la cancha. Este partido nos ha entregado grandes emociones y una buena cantidad de goles. Este tiro libre a través de la falta. Falta que apuestes en ganaplay.gt, donde ganar es una pasión. Para Misco, Walter, ¿qué estás tomando?
7: Gana la mejor cerveza, centro de Fernando Arce. Muy malo. Saque de puerta, saca tu préstamo y gana con Génesis Empresarial. Fernando Arce, que tuvo buena Copa Centroamericana. Urizar, primero que Héctor Morales. Cabezazo de Alex Díaz. La pelota para Marcos Acosta. Bueno, ahí está Acosta, aparte de Roger. Y aquí se viene Roger, tiene que llegar Roger. Llegó de pie esa pelota. El 1-1 va a ser con Jiménez. Lo dejó en el camino también a García. Se paró en el balón, abrió pelota y está habilitado. El control es malo por parte de Daniel Baján. Saca Esteban Gabriel García. Roger que va. Aquí Fernando Arce estrelló la pelota, luego no se fue el balón, le quedó a él nuevamente. Y Cristian Jiménez, Baján casi le hurta el balón. El árbitro dice que con falta y es una falta que apuestes en ganaplay.gt, donde ganar es una pasión. Cristian Jiménez, Baján, corre mucho Baján, es muy generoso, pero su aporte con la pelota. Tiro libre. El tiempo pasa, cuando los partidos son así de buenos, de intensos, cuando hay mucha dinámica pese al clima, no se siente el tiempo. Saque de arco, aquí está Liborio Sánchez, Acosta rápido para la salida táctica, el central por izquierda, ya abandona el cajón mayor, lo persigue Nico, la mete a media altura para que vaya Morales con golpe de cabeza, lo va a dejar Urías para la zurda, tiro al arco, no se puede comer en Urías. No te lo podés comer porque Morales te dejó mano a mano con el cachemosco. Su balón picando para la zurda. Abrió demasiado el compás. Balón afuera y es un saque. 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Llegó el momento.
5: 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Qué buena jugada del equipo de Aurora. Primero, excelente Héctor Morales en el pivoteo. Bajando esa pelota, dejándola en soledad para Urías, que no la prende bien, no la agarra de buena manera, le había ganado por completo la espalda a Urizar. Sí, la había dejado rica y sabrosa para que la mandara a guardar, pero cruza mucho, muy desviado su remate. Si no fuera por tantas fallas, incluso Aurora hasta la vuelta le hubiera dado ya a este resultado, ¿no? Las de al final del primer tiempo, la que tuvo arrancando este segundo tiempo, esta de Urías. Walter, fácil, ha tenido sí. 4 o 5 opciones de gol.
7: 3, 4-3, sí. Porque Misco ya no volvió a tener.
5: El 3-0, ¿no? Nada.
7: Al menos tan claro, ¿no? Bueno, Moscoso para bajarle la intensidad a Aurora.
6: Se definen estas pelotas que te quedan picando, ingresando al área, porque él lo que busca es cruzar su remate.
5: Pero es que no le quedó a la hábil, le quedó a la zurda.
7: Sí, cuando no es tu perfil, estás tan cerca del arco, tíralo al arco. Tenés que inclinar, la postura de Urías no fue la correcta, se perfiló mal. Aquí está el balón de Roger. Y Roger que va a jugar por derecha, se viene Aurora buscando el empate, que ya está haciendo los trabajos, bajan para Roger. Y Roger de segunda línea para Monterroso, que mete centro, que hay un cuerpo militar.
2: Fernando Arce para Esteban Gabriel García y se viene solo, le está esperando Flores, le está cuidando la espalda a Costa, se viene García, tiro al arco. Liborio estaba dejando balón largo y de frente Nico, se quedó el mexicano con el balón y ahora la saca con Acosta, Marcos Acosta, el paraguayo se toma su tiempo, hemos llegado al 40 y medio en este segundo tiempo, tiempo de juego. 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El marcador, Misco 3, Aurora 2. Urías deja la pelota para Morales, sin falta, dice el árbitro. Y ya la saca Angulo, Kevin Itzep. ¿Qué está tomando?
3: 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Se viene Deportivo Misco desde el vértice de la izquierda. Walter, ¿qué estás tomando?
2: 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Hubo cambio de jugador, Hino. Hino, el trabajador para ganar dinero. Me parece que es el 20. El 20 para Aurora. El árbitro ya autoriza. Le permite Arce ejecutar el tiro de esquina. Pelota que gana Flores con golpe de cabeza. Kenner Lemus la levanta y Liborio grita mía y se quedó con el balón al 41 y medio. Mete una pelota tendida para que Morales la baje con golpe de cabeza. Otro más por parte de Roger Hernández. Esconde la pelota. Bien Roger. Atrás. Pelota fuerte. Monterroso jugando como central. Ya

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1: Su ingreso, el futbolista que abandonó, no alcancé a ver quién es el futbolista que abandonó el terreno de juego. Rodrigo Marroquín para adentro.
2: En el cambio de jugador Hino, el trabajador para ganar dinero. Otro golpe de cabeza, la pelota para Moscoso. 43.5 en este segundo tiempo, tiempo de juego. 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El marcador, Misco 3, Aurora 2.
3: Sí, los cambios de jugador Hino, el trabajador para ganar dinero. Ingresó Rodrigo Marroquín, en Misco con el 14, abandonó con el 99 Nicolás Martínez, el centro delantero. Y en Aurora se fue Carlos Monterroso con el número 4, ingresó con el número 29 Hugo del Cid. Esas son las variantes, el cambio de jugador Hino, el trabajador para ganar dinero. Vuelta.
2: Remate frontal de Mingo Arance, pelota fuera, otro saque de puerta, saca tu préstamo y gana con Génesis Empresarial. Urías por un lado, Roger Hernández, Cristian Jiménez por el otro. No puede despejar, parece que tiene problema en la ingle del lado derecho. El guardameta chicharronero, Allen Llanes es el que despeja. El golpe de cabeza de García, la tiene Arce, lo hace correr a Bolaño, lo hace correr al bola. El cierre de Carlos Flores. Le va a colaborar Roger, ya que está la pelota para Aurora desde su propio terreno. Pelota frontal que gana con golpe de cabeza el futbolista Allen Llanes. A bajar lo agarraron de la cintura con falta. Falta que apuestes en ganaplay.gt, donde ganar es una pasión. Táctica fija en el cierre del partido. No se receta, no se recomienda, pero pasa mucho. Táctica fija. Pablo Jesús Mingorance con el Jesús en la boca. Aurora, centro, el golpe de cabeza defensivo. Moscoso va, se quedó con esa pelota y no pasa absolutamente nada. Me parece que unos 4 minutos estaría bien, ¿no? Cambio larguísimo de frente para que venga García. Esteban Gabriel, lo está marcando Daniel Baján. Sigue Esteban Gabriel, él sacó la pelota y es de banda para Aurora.
1: 5 minutos más bueno.
2: Estamos bien, sí. Liborio con el pie derecho deja la pelota para Daniel Baján. Atrás Alex Díaz. Liborio ya mete una pelota frontal. El golpe de cabeza es de Vivas. Corre y corre a ver si llega. No va a llegar. Hugo del Cid rápido, pero no tanto. Saque de manos. Y han cambiado la marca a Urizar. Lo agradece, claro. No es lo mismo marcar a Hugo del Cid que marcar a Urías. Aquí viene Urizar. Un abrazo para su papá, Marlon Urizar, jugador de Liga Nacional también. Saque de manos.
1: Mundialista y es Urizar.
2: ¿Qué manda?
1: Mundialista y es Urizar.
2: Ah, sí, mundialista, claro. Alex Díaz, al cajón, la pelota bota alta, atención, a Aurora va, media vuelta, no puede ser, y pedía alguna sujeción y la van a pedir. La van a pedir, Chicho Mingorance hace la seña a la banca de su equipo y a otra velocidad la estamos viendo, Gato.
3: Pues sí, ya se está terminando el partido, entonces si tenés todavía una tarjeta y tus futbolistas te dicen pedila, sabrá que utilizar el recurso.
1: Esta está jalada, güey.
3: Ahí está, la solicitaron.
1: Sí, pero esta está jalada.
2: Los criterios, ¿no? Los criterios de...
1: Sí. Es lo que dice Gato, o sea, ¿para qué te vas a llevar el tarjetón azul de un camerino?
2: El tema es que dieron 5, ya ha pasado 1.5 minutos, no sabemos si en esos 3 minutos y medio habrá una jugada.
1: Pero te la tienes que jugar. ¿Te la tienes que jugar?
4: Sí, porque probablemente no haya otra oportunidad para utilizarla, o una acción que sea dudosa como esta. Una sujeción es lo que pide Aurora dentro del área del futbolista de Visco. Vamos a ver si la
3: termina. Y si sos quisquilloso.
4: Sí, si sos quisquilloso la puedes marcar.
3: Algo
4: sí,
3: ahí, ¿no?
4: Sí.
2: Pero la toma que está detrás del arco. Porque ahí se va a ver que el negro Jiménez lo está abrazando.
1: Pero esa se la van a mostrar hasta después. Ahorita no. Por lo que entendimos, no se la van a mostrar ahorita.
2: ¿A quién?
1: A nosotros.
2: Ah, bueno,
1: sí, nosotros. Pero no, que al árbitro sí.
2: Seguro porque esa fue clave para el penal que le dieron a Aurora.
1: Ahora, si la dejaba pasar Héctor Morales, ya venía

0: Vale, vale, okay.
1: Pero no...
0: Sí,
1: no. Busca tu perfil y empujalo con el cuerpo. Y estamos a la espera de lo que... No está fácil, parece. Luna está deliberando con su cuarto. No está fácil. Y de los cinco ya pasaron 3 minutos.
0: Es que, a ver, Walter, si esta toma le ponen la trasera, sí se va a ver que lo está agarrando. La trasera.
1: Es otro ángulo. Es otro ángulo. Y puede generar esa duda fundamentada en esa toma. Y ya quedará según el criterio agudo o flaco.
0: Ahí va la veto, Walter.
2: La va a dar, la va a dar penal.
0: Nada.
3: No, nada, papá.
1: ¿Por qué no usted tendrá malos brazos?
0: Ahora, hay algo que a mí me gusta de Walter López. Walter López sí va y le explica al técnico por qué tomó esa decisión. Es el único que yo he visto que sí va y explica. De ahí no he visto otro que vaya a explicar.
1: Aquí está la toma, hasta ahora no la dieron. ¿Hay una sujeción? Claro que la hay. Hay una sujeción.
3: Sí, es cuestión de interpretación también, pero sujeción hay.
1: Lo que pasa es que el jugador concluye la jugada. La concluye. Muy bien, ya pasaron 4 minutos de 5.
0: Esta toma está buena a nivel de cancha.
1: Sí, o sea, si lo hubiese dado, digamos que reclaman poco. Cabezazo del bola, la tiene García. Está llegando Arce como interior por izquierda, centro, el golpe de cabeza, la tiene zurdazo de Lola, que se va desviando allá afuera para un saque de puerta, saca tu préstamo y gana con Génesis Empresarial.
0: ¿Se perdieron 2 minutos?
1: Ah, yo diría que un poco más, ¿no? Un poco más. Aquí viene Sánchez, Liborio, está ganando el equipo de Misco 3-2 en el cierre del partido. Fácil, Liborio Sánchez va a jugar la zona. La tiene que poner arriba. Por la distancia. La mete prácticamente en la frontal del área cuando hay un golpe de cabeza y Luna va a reanudar con una falta. 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Al final es de banda. Cristian Jiménez marcando por izquierda. Va a activar el juego. Estamos esperando el cierre de este partido. Luna está merodeando el manchón central. Y ahora Esteban Gabriel, que quiere jugar con Bolaños. Arce, que vuelve a levantar esa pelota. Alex García, que queda fuera de foco. Y ahora metieron para Morales, que gana con golpe de cabeza. Las ha ganado casi todas. La tiene Aurora en lo último. Urías jugando por dentro. Sigue Urías. No tiene pase con Roger. La metió entre líneas. Y ahora para Morales. ¡Qué grandote! Por arriba para Baján. El cierre. El cierre es de Angulo Cuero, el colombiano, que deja para su guardameta. Moscoso. Ya rebasamos los 5 minutos de reposición y la tiene Bolaños, el que anticipa Esteban Gabriel, que hace falta. 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Es para Aurora. 6 minutos. Le fueron con falta a Baján, que no se mete en cosas ofensivas, ¿no? Mejor se queda allá atrás.
2: Se esfumó del partido Baján.
1: Sabe que no anda fino, así que mejor atrás. Reventemos. Cabezazo. Va a llegar Yeshu Urizar. El lateral por derecha mete una pelota que ya controla Arce. Se hace el autopase Bolaños. Hay obstrucción y es otra falta. 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Kevin Itze, amonestado, jugador de Aurora. Llegó el momento.
3: 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Se termina llevando la cartulina amarilla el futbolista de Aurora por una falta sobre el Fresa Bolaños. Y así han pasado los minutos entonces. Y no le termina alcanzando a Aurora hasta el momento para intentar conseguir el empate y llevarse un punto al menos del estadio Santo Domingo de Guzmán. Y los chicharroneros analizar muchas cosas de lo que pasó en el segundo tiempo para intentar evitar que pasen este tipo de situaciones en los próximos partidos que pueda tener el cuadro chicharronero. Walter, ¿qué estás tomando?
1: ¡Gallo, la mejor cerveza! Falta de Daniel Baján y le han puesto la amarilla. Julio de Jesús Luna. Bolaños con doble marca, Chicho Mingorán se lo separa de la pelota, el balón se va de la cancha, ya de mano para Aurora. El árbitro da falta de Bolaños, falta que apuestes en ganaplay.gt, donde ganar es una pasión. Julio Luna, otra tarjeta amarilla, ¿para quién es? Para Bolaños, sí señor, para Bolaños.
2: Fue a regalar innecesariamente Bolaños.
1: ¡Se terminó el partido! Julio de Jesús Luna confirma que se ha terminado un buen partido de domingo, donde Misco hizo un primer tiempo perfecto y ha ganado 3-2 Aurora.
2: Buen partido, al final de cuentas, un compromiso hoy de domingo que ha ganado el equipo de Misco con goles de Pozuelos al 3, García al 23 y otra vez Jonathan al 34, descontó al 45 Echeverría y después Morales por la vía del penal puso el definitivo 3-2. Así se ha quedado la victoria del equipo misqueño en condición de local. Nosotros vamos a la pausa, despedimos de una vez esta transmisión porque los compañeros están listos para llevarle las emociones del Cobán versus Comunicaciones.
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0: Hola, una muy buenas tardes.
1: Estás haciendo tuya. Buenas tardes, qué gusto saludarlos. Bienvenidos a una cobertura más. En realidad es la continuidad de la cobertura de Liga Nacional. Aquí estamos saludándoles con el gusto de siempre junto a Carlos Zacarías en esta micro previa entre Cobán y Comunicaciones. David Pablo, el relato estará a cargo de Eric Ramazzini. ¿Quién les habla? Juan Gabriel Tirol Internacional. Aquí estamos listos. Juega Cobán en condición de local. A ver si sale de la zapatería el cuadro cobanero. Frente al Comunicaciones, estaban saludándose amablemente y cordialmente Ramiro Cepeda, junto al técnico mexicano Roberto Montoya. Qué gusto saludarte, Carlos, compartir estos minutos y vámonos, si te parece, con información que tengamos disponible. ¿Qué estás tomando?
2: 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Sí, inmediatamente arrancamos con la cobertura de este enfrentamiento. Y dos viejos conocidos, Roberto Montoya, que recordemos que en su momento llegó a dirigir a esta institución y que incluso logró levantar el título con el cuadro de los Príncipes Azules, y su capitán en ese entonces era Janderson Pereira. Hoy es el técnico de Comunicaciones y su capitán es Steven Adán. Es el caso de Steven Robles, que recordemos viene saliendo de una suspensión. Raro por el tema de Misco, se tuvo que comer un partido más, no entró en nómina, pero se marca el regreso de Steven Robles para este enfrentamiento junto a Janderson Pereira, que será el capitán, y hoy el técnico de los Príncipes es Ramiro Cepeda, que curiosamente contra Roberto Montoya fue que perdió aquella final,
1: claro.
2: Sí, cuando él dirigía al cuadro de la antigua Guatemala. Así es que hay historia entre estos dos técnicos, el sorteo correspondiente con el árbitro central, y si les parece, muchachos, vamos con las alineaciones. Vamos primero con el equipo visitante, el cuadro de los Cremas, con su nuevo técnico que tendrá su segunda presentación hoy con el uniforme titular completamente en blanco. Los Salvos, los Cremas, se presentan de la siguiente manera.

Este enfrentamiento será Freddy Pérez, línea de cuatro en el sector defensivo, con Karel Espino y Marco Domínguez como los dos centrales. Bananín Grijalva, sector de la derecha, mientras que Steven Robles estará haciendo lo propio. Corrijo, Steven Robles por el sector de la derecha y Bananín Grijalva por el sector de la izquierda. Aparece Elzar Cruz con el número 3 como volante de contención, junto a Dairon Reyes con la 10, Jonathan Moncada con la 8. Y aparece también The Winded Bradley con la número 31 y Anderson Ortiz portando la camiseta número 11. Olivera, Nicolás Olivera con el número 32, será otro de los futbolistas que se ubicará en la zona baja. Así es que Karel Espino y Olivera serán los dos centrales. Marco Domínguez, Jonathan Moncada serán los futbolistas que se estarán desarrollando en el sector del medio campo. Vamos con el 11 de los Príncipes. Cobán se presenta de la siguiente manera.

0: Vamos con los 11 titulares. Tomás Casas será el guardameta titular con el 55. Janderson Pereira, Luis El Kiri de León, Yeltsin Delfino Álvarez, Tales Moreira, Byron Leal, Eduardo Soto, Alonso Valdés, Cabrera y Calabrese son los 11 titulares para el cuadro de los Príncipes Azules. Casas el guardameta con el número 55, Janderson con la 28, El Kiri de León con la 14, Yeltsin con el 8, Tales Moreira con la 4, Leal con la 21, El Pelón Soto con la 30, Alonso con la 3, Valdés 19, Angelito Cabrera con el tradicional 17 y Calabrese el internacional con el número 10. Así se presenta el cuadro dirigido por el profe Ramiro Cepeda. Un minuto de silencio como parte del protocolo en honor a Pinula Contreras, que lamentablemente se ha confirmado su deceso, su fallecimiento, figura en su momento del cuadro de Comunicaciones y parte fundamental de la historia del fútbol guatemalteco. Conversación del central con los dos capitanes, tanto Janderson Pereira como Steven Robles, brindando algunas de las principales recomendaciones, me parece, pero con cara de extrañeza lo de Janderson Pereira por esta conversación previa al inicio del partido. Pero ahora sí, vamos con los primeros 45 minutos de este enfrentamiento. Presentamos a nuestro narrador, a la voz que nos irá llevando minuto a minuto en cada una de estas incidencias, don Eric Ramazzini. Buenas tardes, bienvenido. ¿Y qué estás tomando?
1: Gallo, la mejor cerveza. ¿Cómo estás, Carlos? Qué gusto saludarte a Gabriela, a David Pablo en el control central y a toda la audiencia del 106.1 de la red. Muchas gracias por continuar. Por continuar con nosotros, Janderson Pereira se abraza con Roberto Montoya. Recordemos, hicieron cosas muy importantes Luis El Kiri de León de la misma manera. Ahí llega Janderson, estrecha un fuerte abrazo con Agustín Herrera, uno de los referentes de este equipo blanco, logrando el penta, el hexa y todo lo que conlleva. Algo está sucediendo todavía. No empieza el partido. Tales Moreira, toda la gente de Cobán llega a saludar al profe Montoya.
0: ¿Y se fueron todos?
1: Sí.
0: Es decir, se vació por completo el recinto, el rectángulo de juego. Todos se fueron hacia los costados. La gente de Comunicaciones saluda a Ramiro Cepeda y la gente de Cobán saluda en este caso a el personal de Comunicaciones, tanto Agustín Herrera como el caso de el profesor Roberto Montoya. Hay un inconveniente porque Ramiro Cepeda está conversando en estos momentos con Janderson Pereira, con Luis El Kiri de León. No hay nada claro. ¿A qué me refiero? No es un problema de indumentaria, no es un problema de FVS, porque si no, el cuarto árbitro y el principal estuviesen chequeando el sistema. Todos están únicamente a la expectativa, se han acercado al banquillo correspondiente.
1: Yo creo que es el FVS.
0: Puede ser, ¿no?
1: Sí, porque ahí está el de...
0: Con el cuarto árbitro y está uno de los técnicos, es decir, uno de los encargados de cámaras.
1: Sí.
0: Ahí va Janderson Pereira, se va para el camerino correspondiente, pero esta situación es la que está provocando un atraso. Inmediatamente Comunicaciones va con su preparador físico y los mantiene en el proceso de calentamiento. Entonces, ese es el tema, que en estos momentos no se puede iniciar el enfrentamiento. Se ha demorado algunos minutos, se acerca Darwin Torres, el vampiro, para poder conversar con el árbitro central y tener un panorama mucho más claro de qué es lo que está sucediendo y el por qué aún no se inicia con este enfrentamiento. Ojo, porque las tribunas están completamente llenas y abarrotadas, porque es un partido que invita, porque es un partido que tiene y genera expectativa, porque ni Cobán ni Comunicaciones con Gabriel, me parece, atraviesan sus mejores versiones o sus mejores momentos en esta edición de Liga Nacional.
2: Desde luego, y eso para ponerlo en perspectiva hacer un comentario, digamos, no tan crudo en contra de estos dos equipos, porque no se trata de eso, sino simplemente señalar que lo están haciendo mal, y lo están haciendo mal de tal manera que hoy los Cremas están en el puesto 9 con un total de 9 unidades. Y el Cobán Imperial está en el puesto 11 con 6 unidades. Entonces necesitan sumar, especialmente los Príncipes Azules, que cada fin de semana se ha convertido en la comidilla, ¿no? De la Alta Verapaz. Y se va a ir el profe Cepeda y se va a ir don Javier Cepeda, o como le quieran llamar, se va a ir, no se va a ir. Entonces, yo supongo que ya está curtido Cepeda. Si fuera novato en esto, de plano sería muy difícil, pero ya está curtido. Entonces todos los fines de semana piden su cabeza, pero cuando esto les decimos, ya se fueron 13 minutos de las 13 horas.
3: Estaban contando aquí, es el tema de los bomberos.
0: Ah, no hay bomberos.
3: No hay bomberos.
2: ¿Qué tal?
0: Esto es multa. De cajón.
2: Sí.
0: O sea, independientemente lleguen en estos momentos los elementos de los bomberos, ya es multa. Porque no estaban en el momento.
2: Sí.
0: Ahora, acá me parece un error de protocolo.
2: No,
0: porque esto lo tendría que haber visto el cuarto árbitro antes de iniciar con la entonación de los himnos, etcétera, etcétera.
2: Están más preocupados por otras cosas a veces que se despistan de eso. Entonces,
3: 9 minutos. Pues, sí.
2: Ah, bueno.
3: 9 minutos.
2: Creo que podemos hacer un cortecito mientras tanto, si te parece, Rama, y regresamos ya para el arranque del partido.
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2: Todo listo, todo preparado. Wildomar Ramírez ha dado la orden. En marcha el partido.
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2: Llegaron los bomberos y dijeron, bueno, ya estamos aquí, empecemos el partido. Luis de León intentaba sacar un remate, el balón se va desviado para un saque de mano. Es un saque de manos, el celular de mis sueños me lo llevo. Estaba metiendo una pelota a zona de riesgo por parte de Comunicaciones. Ángel Rubén Cabrera iba a cerrar la pinza, pero luego el balón se va desviado para un saque de puerta. 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Freddy Pérez se le va acercando, Karel Espino se estará fungiendo como zaguero central, puede dejarla en corto, vendrá Karel Espino tirando de seguro una pelota larga, abierta por el pasillo derecho para donde se encuentra el capitán Steven Adán Robles, que está de regreso luego de cumplir un partido de suspensión. Byron Leal que recupera, Eduardo Soto el quichelense que va a conectar esa pelota para Byron Leal, que tiene el dominio, nuevamente le sacó limpia la pelota el jugador de Comunicaciones concediendo un saque de manos. El celular de mis sueños me lo llevo. Está con la salida nuevamente aquí para donde está Byron Leal. No le queda de otra que retroceder con Tales Moreira. Y ahora la apertura de juego para el retorno que tiene Eduardo Soto. Byron Leal. Ahora para Janderson Pereira. Medio giro. Está jugado para entregar. Prepara. Saca tiro al desvío. El balón suelto. Intenta recuperar la gente de Comunicaciones. Steven Robles mete presión. Está recuperando Soto. Deja para Byron. Desde lo profundo la tiene el Kiri. Byron el mano a mano. Corta Karel. Ya se preparaba para sacar el tiro. Steven Robles termina despejando apresuradamente. El balón a territorio cobanero, tiene que salir el guardameta Tomás Casas. Arrancó el partido en 4 minutos y medio. Carlos Zacarías, ¿qué está tomando?
4: Yo la mejor cerveza, ya incluso en estos momentos se está buscando el tema de el accionar de manera inmediata por este error administrativo por parte de la gente de los Príncipes Azules del Cobán Imperial. Esto seguramente incurrirá en una multa que el órgano disciplinario tendrá que dar a conocer a más tardar el próximo martes. En el desarrollo de partido, como se esperaba, Cobán es el que lleva el peso y la propuesta de este enfrentamiento, mientras que Comunicaciones aguanta con Olivera como uno de los defensores centrales, intentando cerrar el espacio y presionando sobre todo con su altura y esa masa muscular para desplazar a la ofensiva del cuadro de los Príncipes. Pelota que se fue al fondo, pero fue para un saque de puerta en favor del cuadro de Comunicaciones. Rama, ¿qué estás tomando?
2: Gallo, la mejor cerveza. Intenta recuperar contra la banda Kenneth Valdés. Kenneth que va a dejar para su compañero de equipo. La pelota en salida. Ahora Kenneth está quedando resentido en el césped porque se está marcando una falta. 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Tiro libre. Tiro libre para Cobán. Movió rápido. Cuando aquí estaba lo de Moncada, lo llegó a presionar y Steven Robles lo llegó a casquear. Y con esto el árbitro no le queda de otra que marcar la falta. Balón por afuera para un saque de banda. El celular de mis sueños me lo llevo. Que tenemos para el pelón Robles. Recibe la pelota Steven Adán, esperando tomar la mejor decisión. Ahora conecta la pelota para Elsa Martín. La puso dividida y contra la banda. Corta Byron Leal. Zona media que intenta organizar. Ahora sí, la salida está marcada. Kevin Grijalva la tiene. Bananín. Suelta para Anderson Ortiz. La Shera va al cuerpeo. Es más grande. Talen Moreira terminó controlando. Y sin ningún problema sale desde lo profundo. Arriesgando la salida el equipo cobanero. Falló en la entrega el jugador calabrese. La terminó regalando. Y ahora está dejando Anderson Ortiz. Está repartiendo para De Winder Bradley. La tiene Dairon Reyes para Anderson Ortiz. Metió una pelota filtrada buscando De Winder. Le quedó de nuevo a la Shera. Está con un medio giro. Está Dairon Reyes. Pero ya levantaban el trapo. Había posición adelantada por parte de los jugadores de Comunicaciones. El árbitro Wildor Mar Ramírez está avalando la misma. Se perdió el factor sorpresa. Juan Gabriel Tiul. Llegó el momento.
5: 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La verdad es que ha tardado un poquitín desde mi punto de vista el asistente, pero era claro y evidente el adelantamiento de un jugador de Comunicaciones. Hoy Cobán busca revertir su historia reciente. Tiene 4 partidos jugados hasta ahora en condición de local. Solo ha ganado uno, ha empatado otro, pero ha perdido 2. es el penúltimo equipo en la tabla de equipos locales, de conjuntos que juegan en la localía, es decir, que lo hace bastante mal. A eso, abonemos que Cobán hoy busca evidentemente quebrar una racha de 5 partidos sin ganar. La última victoria fue el 15 de agosto cuando le ganó 3-2 a Misco, después 4 derrotas al hilo, incluyendo 2 en casa contra Antigua y Guastatoya, perdió de visita en San Marcos, perdió de visita en Mazate y el último empate ocurrió de visita ante Xela. Eso es lo que intenta quebrar hoy Cobán, pero hasta ahora, en 8 minutos, la verdad es que produce muy poquito la ofensiva. 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Eric Ramazzini, ¿qué estás tomando?
2: Cayo, la mejor cerveza. Venía una jugada de peligro y Anderson Pereira se iba metiendo en la zona de peligro y luego llega la cobertura, hubo otra falta. 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Tiro libre, movieron rápido los del azul profundo en el medio campo y ahora el árbitro dice tranquilo, hasta que yo autorice. Y Anderson quería jugar rápido y ahora Jetsin Delfino Álvarez está, el originario del rancho El Progreso, está agarrando la pelota. Byron Leal, Anderson Ortiz lo termina favoreando y de ribeta se pasaba llevando a Eduardo Soto, el número 21 del equipo cobanero. 8 minutos y medio, 8 minutos han pasado de este primer tiempo. 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El marcador es 0-0 entre Cobán Imperial y Comunicaciones. Ya va a colocar la pelota Jackson Delfino, se prepara. Mucho tiempo tuvo que pasar para que regresara. Ahora, por eso, con una venda alrededor de la rodilla derecha, Delfino está para poder activar un jugador al muro de contención. Es Steven Robles, ¿verdad? Y en sí, Delfino tira, sentó el contacto de cabeza. El cabezazo se va desviado por parte del jugador Tales Moreira. El balón a la deriva para un saque de manos. Saque de banda, el celular de mis sueños. 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No logró conectar de la mejor forma el defensa central brasileño. Y es una reposición manual para los cremas, Carlos.
4: 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Tiro de esquina en favor del conjunto de Comunicaciones. 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Jugada ofensiva, Steven Adán Robles detrás de la pelota. Rama, ¿qué estás tomando?
2: 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Le rezan un rosario a Steven Robles pegado a la malla. Los aficionados cobaneros, Steven Robles alza el brazo, tira, centro, pelota suelta. Se contó todo. Luego de una jugada en ofensiva por parte de la gente de Comunicaciones, terminó cometiendo la falta. 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Tiro libre, movió rápido al guardameta Tomás Casas. Casas con Luis de León, marcador de punta por derecha. La tiene el Kiri, va asegurando la pelota desde lo profundo. Ahora controla y está comandando Darwin Torres. Está metiendo una pelota para donde está el jugador Byron Leal, de una con aquel Rubén Cabrera. Llegó la barrida de Kevin Grijalva. Llegó Kevin sobre Ángel Rubén y el árbitro está decretando falta. Falta que apuestes en ganaplay.gt, donde ganar es una pasión. Tiro libre en la frontal del área para el equipo de los Príncipes Azules y tarjeta María para el defensor central del equipo blanco, Juan Gabriel Tiul. ¿Qué está tomando?
5: Año, la mejor cerveza, pero qué temprano y qué manera de hacerse amonestar en una llegada tardía. ¿Por qué? Porque sí es verdad que hay un contacto con el balón, pero posteriormente hay que reconocer que hay también contacto con el jugador del Cobán Imperial y es una lástima que no pudiera reincorporarse acá. Justamente, ¿quién es? Este es Cabrerita, ¿no?
4: Sí, ¿verdad? Ángel Cabrera.
5: Cabrera,
4: sí.
5: Porque iba muy bien por esa banda, ha estado mucho tiempo fuera, recordarán en el último tiempo por lesión. Y bueno, aquí Grijalva se equivoca, provoca una falta ideal para un zurdo, Carlos, pero el asunto es que aparezca un zurdo para poder hacer esta falta. 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
4: Aquí hay 2 puntos que analizar. Primero, la proyección que estaba teniendo Ángel Cabrera. Si no existe el contacto, claro, por parte de Baranín, se va por completo Cabrera en el mano a mano.
6: Era último roja. Hombre.
4: Era último hombre. ¿Y por qué lo digo? Porque a lo mejor con un poquito más de colmillo, Ramiro pide. Aguanta. Exacto, claro. Pide la revisión. Y esto puede ser roja.
5: Sí, ahora lo que podría determinar el árbitro, no sé si lo alcanzaste a ver, Carlos, es si una vez que iba hacia el frente ya había hecho la diagonal hacia la portería. Porque eso es lo que nos explican a veces los árbitros. Sí. Si no va hacia la portería, no es considerada ocasión manifiesta de gol.
4: Sí, los jugadores, lo que pasa en la cancha. Los jugadores de comunicaciones le hacen la seña a Ramiro diciéndole cambio de Ángel Cabrera. Y Ramiro se pone en alerta. Y le consulta al médico y el médico le dice que no, que en ningún momento.
6: Así es vacilando.
4: Que, no, y acá hay un tema. Ángel Cabrera, al ser atendido dentro del terreno de juego, la gente de comunicaciones pide que abandone el terreno de juego, pero él se reincorpora porque sí era meritoria la atención médica derivado de lo peligroso que fue la barrera por parte de Baranin. Así es que va a quedar con la cartulina amarilla, táctica fija en favor del conjunto de los Príncipes Azules del Cobán Imperial. Se marcó únicamente la falta. Falta que apuestes en ganaplay.gt, donde ganar es una pasión. Rama, posibilidad para los Príncipes. ¿Qué estás tomando?
2: 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Está para poderle dar movilidad el jugador Darwin Torres para la zurda, pero es para la derecha de Yanderson. Saca tiro al arco, el desvío a las manos del guardameta Freddy Pérez. Se quedó con ese remate y ahora jugará en un saque de puerta. Es un saque de meta. 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Ya le da la salida necesaria. Moncada, que no puede. Recupera el conjunto cobanero. Estaba preguntando alrededor de por qué el retraso de los bomberos. Me estaban comentando que este partido estaba programado en un inicio a las 15 horas. Y bueno, los bomberos se quedaron con eso. Los tuvieron que ir a traer porque hubo una confusión en el tema del horario. Porque se está jugando a la 1:00 p.m, 13 horas con 31 minutos en todo el territorio nacional. Cabrera va soltando la pelota por el sector de la derecha. Ahora abastece a la ofensiva Yanderson Pereira. Karel Espino lo llegó a traer. Ángel Rubén y el guardameta Freddy Pérez se quedó con la pelota para un saque de puerta. 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Vendrá Freddy Pérez. Vamos a ver dónde la coloca el guardameta nacional cuando ya vendrá con el despeje largo. La tiene la pelota que viaja por todo lo alto cuando ya nos vamos encaminando a 15 minutos. 15 minutos es el tiempo de juego Ban Rural. 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El marcador 0-0. Arriesga en la zona minada. La gente cobanera cerca de 3/4 de cancha. Tira la pelota contra la banda para Eduardo Soto. Pisa el balón. Arriesgando de nuevo el conjunto local. Va la pelota Byron Leal. Llegó cortando de cabeza de Wendell Bradley. Recupera Dairon Reyes. Estaba marcada la contra, pero se rehace Leal. Y ahora con la recuperación de nuevo el Cobán Imperial en el medio campo. Arranca y va la ofensiva. El jugador Kenneth Valdés de nuevo para Soto. Soto que va. La pelota es buena. Toca y toca. Va paredeando la gente cobanera. Va el balón abierto para los dirigidos por Ramiro Cepeda. Ahora de una Kenneth Valdés la dejó pasar, va la guerra el jugador Yanderson Pereira, que está suelto y tiene la oportunidad de aparecer por derecha, por izquierda. Yanderson a la espalda de Marco Domínguez. Balón rebotado de nuevo para Yander Pereira, para Byron Leal, que va con la salida, le va marcando Valdés, que se va abriendo como abanico de la misma manera. Luis de León corta, Anderson Ortiz compone todo, Karel Espino, y ahora va la pelota para Bananín Grijalva de Wendell Bradley. Va retrocediendo unos cuantos metros, llega a meterle presión Tales Moreira. Le terminó sacando limpia la pelota, balón por afuera para un saque de meta. 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Juan Gabriel Tiul, ¿qué está tomando?
5: Gallo, la mejor cerveza. Hay que reconocer que del inicio a esta etapa, que ya van 16 minutos y medio en el tiempo de juego, Ban Rural, el máximo y orgulloso patrocinador de nuestro fútbol. El Cobán ha intentado atacar un poco más, ha generado un par de ocasiones, pero no le ha sacado provecho, como aquel tiro libre que era ideal para un zurdo, lo terminaron desperdiciando. Y los cremas, bueno, ahí van, queriendo a cuentagotas generar alguna ocasión. No comprendo del todo cuando de Winder Bradley se aleja de la zona en donde él es importante, es decir, en el centro del ataque, y lo veo recostado sobre la banda de la izquierda. Pero bueno, el técnico sabrá por qué le pide esos movimientos. Volvemos al relato con Eric Ramazzini. Llegó el momento.
2: Va a entrar, el fútbol nos une. La pelota va para Tales Moreira. Tales que termina componiendo todo. Y luego la falta. 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Tiro libre. Ya está moviendo Talen Moreira. La pelota va abierta. Va a ir en el mano a mano. Tiene que salir el guardameta Freddy Pérez. Se quedó con el balón el cancerbero de comunicaciones. Para darle salida en un saque de puerta. 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Va aperturando juego con Steven Robles. El pelón que va con la salida de Winder Bradley, que tiene que bajar unos cuantos metros. Ahora va Marco Domínguez cambiando de frente. Va la salida con Kevin Grijalva. Bananín, pierna zurda, lo está esperando. Luis de León lo obliga a retroceder. Ahora va la pelota atrás. Está resentido Steven Robles. A ver si no se percata el árbitro. Wildomar Ramírez, sí, el balón por afuera. Van a llegar a ver qué es lo que tiene el pelón, que está de regreso luego de cumplir un partido de suspensión. Carlos Zacarías, ¿qué está tomando?
4: 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En estos momentos se viene la comunicación. Hace el traslado el árbitro central hasta el punto de contacto para poder conversar luego de haber sancionado la falta en favor del conjunto de comunicaciones. Y es el instante que aprovecha también, en este caso, Janderson Pereira y Luis Elquiri de León se acercan al banquillo con Ramiro Cepeda para poder recibir las indicaciones por parte de su técnico. Ya se pone de pie, no hay ningún tipo de problema, se recupera el futbolista del cuadro de comunicaciones, por lo cual se van a reanudar las acciones. Únicamente se sancionó la falta. 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Dice, ahí estamos. Ya se van a reanudar las acciones. La mirada sobre Roberto Montoya. Ah, bueno, sí, no fue falta. Mano, no. Únicamente fue el saque de banda. Sí. Pero se corrió todo el campo el árbitro central para poder observar a Marco Domínguez. Adelante, Rama. ¿Y qué estás zapando?
2: 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La pelota en salida ahora por parte del guardameta Freddy Pérez. Saque de puerta, saca tu préstamo y gana con Génesis Empresarial. Karel Espino la tira larga. El balón que viaja por todo lo alto. La línea de pase abierta por izquierda para Kevin Grijalva. Bananín, que estaba pidiendo un saque de manos. Y también había una mano por parte del jugador Luis de León. Con esto se estará reanudando todo con un saque de banda. El celular de mis sueños me lo llevo. Atrás ahora para la salida de Nicolás Olivera. Olivera con un cambio de frente, va dibujando la jugada para Steven Robles, quiere meter un pase entre líneas. Byron Leal llega y de la misma manera Kenneth Valdés a la segunda pelota. Kenneth con serie de apuros lo presiona Steven Robles, lo presiona de Winder, no le quita la pelota Soto, que iba también a hacer la equiparación de equipo, y luego la pelota por afuera para un saque de banda. El celular de mis sueños me lo llevo. Está la pelota en salida por parte del equipo cobanero. Soto vendrá para activar, metiendo una pelota larga, jugando con las manos. La presión es buena sobre el jugador Kenneth Valdés. Muy habilidoso este futbolista de los Príncipes Azules. Lo terminaron deteniendo con falta. La falta, falta que apuestes en ganaplay.gt, donde ganar es una pasión. Tiro libre para el conjunto local. Darwin Torres ha agarrado la pelota. Y Darwin, que se prepara para darle salida a su equipo. Juega en cortito con Byron Leal. Byron para Darwin. Torres está metiendo una pelota larga. Atención, porque el equipo alta verapacense se prepara para ir a jugar largo. Desde el cuerpo recupera Marco Domínguez. Serie de apuros para Elzar Martín. Ahora desde lo profundo Nicolás Olivera lo terminó regalando. El balón por afuera para un saque de banda. El celular de mis sueños me lo llevo. Cuando ya son 21 minutos de juego, 21 minutos han pasado de este primer tiempo. 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El marcador es 0 el Cobán Imperial, 0 Comunicaciones. Juan Gabriel Tiul, ¿qué está tomando?
5: 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Eric Ramazzini, ¿qué estás tomando?
2: Gallo, la mejor cerveza. Darwin Torres toca contra la banda. Ahora con un medio giro está resuelto para conducir Jetsin Delfino. Álvarez metió un pase entre líneas. Mete el cuerpo Steven Robles. Va a la pelea el jugador Soto y ahora lo termina empujando Steven Adán. Y luego el árbitro Wildomar Ramírez llega a estirar los brazos y le dice tranquilo, no pasa nada. Pelota por línea final para un saque de puerta. 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Freddy Pérez se prepara para jugar. Freddy Pérez. Está el guardameta de comunicaciones para poderle dar movilidad. Abierto tiene a Kevin Grijalva y por el otro costado se encuentra el San Martín. Prefiere meter un trazo largo. La pelota que viaja por todo lo alto buscando a Dairon Reyes. El corte de cabeza, Steven Robles. La puso dividida de Winder Bradley que va al cuerpeo. Lo presiona Talent Moreira. Le sale pase para Anderson Ortiz. Para mí con falta. Para el árbitro no. Y ahora recuperando y desde lo profundo. Ya tiene la salida cerca de la línea intermedia. El jugador Ángel Rubén Cabrera. Y Anderson que no puede. Anderson que se rehace. Punteó la pelota Moncada. Kevin Grijalva. Trazo largo. Contacto de cabeza por parte del zaguero Darwin Torres, dejando atrás para su guardameta Tomás Casas. 23 minutos de juego. Anderson Ortiz estaba pidiendo una falta y toda la gente de comunicaciones, porque Tales iba sobre la marca del jugador blanco marcado con el número 11, Carlos Zacarías. Llegó el momento.
4: Van Trav, el fútbol nos une y está haciendo un juego algo ríspido. ¿A qué me refiero? Mucha pelota dividida, mucha pelota aérea, no hay tanta transición con la pelota pegada al césped, sino es más el balón largo, es más cambiar la dinámica o el lado de juego, pero eso está provocando también que se tenga un partido muy pimponeado, es decir, hay rechazo con la cabeza por parte de la zona defensiva, se intenta recentrar también con la cabeza por parte del sector ofensivo, y está siendo un partido que no está teniendo tantas emociones de en las porterías, ni en la de Casas por parte de los Príncipes, ni en la de Pérez, en este caso Freddy, el guardameta de comunicaciones, pero que lo está haciendo muy peleado con Tales Moreira y Darwin Torres en la zona central de los Príncipes, mientras que en el sector de comunicaciones aparece la figura de Nicolás Olivera como uno de los principales referentes en ese sector. No es Montoya el que sale a gritar, Eric, es el Tim Herrera. ¿Qué estás tomando?
2: Hay una mejor cerveza. El Tim Herrera en la última fase de su carrera jugó con el Deportivo Misco en la primera división. No, la verdad era verlo caer y caer. A Agustín le pegaban mucho en la primera división, cuando aquí de Winder Bradley sacó un remate totalmente desviado de la portería del guardameta Casas para un saque de puerta. 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Juega rápido el guardameta Casas. Paso semilento por parte de Darwin Torres. Darwin de Winder lo está esperando. Torres que va metiendo una pelota para Jetsin Delfino. Álvarez atrás, cerca del anillo central. Ahora en tres cuartos, en la zona de riesgo, la va tomando nuevamente el equipo del azul profundo. Darwin Torres sirve de una con Delfino. Delfino para Byron Leal, que organiza, dibuja contra la banda para Luis de León. Toca y el pase es bueno. Ahora para Byron Leal con Luis El Kiri. Anderson Ortiz lo está esperando, iba paredeando con su compañero de equipo. Aquí iba Byron Leal y luego la pelota la terminó botando por un costado para un saque de manos. Saque de banda, el celular de mis sueños, me lo llevo. Kevin Grijalva, ya son 25 minutos de juego. 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Ángel Cabrera que va recuperando, metiendo un pase entre líneas, aguantando hacia el frente el jugador del equipo Cobanero y Comunicaciones, que está recuperando. Y atención, porque esa es buena, no hay posición adelantada. La tiene Anderson Ortiz, saca tiro, llegó la barrida. La barrida por parte del jugador del Cobán Imperial, Darwin Torres. Espectacular lo que acaba de hacer Darwin en una jugada donde estaba llegando a toda prisa. Anderson Ortiz llegó barrido, el sudamericano. Pelota por afuera para un tiro de esquina. 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Manos en la cintura, Dairon Reyes. Pongan la música porque empezó el baile. Vértice de la izquierda, la tiene Dairon. Autoriza el árbitro Ramírez. Dairon Reyes tira centro. El contacto de cabeza se va a las manos del guardameta. A las manos del guardameta Tomás Casas. Se quedó con esa bola para un saque de puerta. 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Carlos Zacarías, ¿qué está tomando?
4: Gallo, la mejor cerveza. Centro por parte de Dairon Reyes. Había reclamo porque se pedía una sujeción, pero al final de cuentas esto no sucede. Ahí está. Están entregando la tarjeta azul porque había reclamo por parte de la gente de comunicaciones, así es que Roberto Montoya atiende la solicitud por parte del plantel, porque esta me parece que no la ve él. Él reacciona ante el reclamo airado por parte de sus futbolistas y ahora se acerca el árbitro central al sistema del FVS para revisar el jalón o la sujeción o un posible contacto con la mano, que son dos de las posibilidades que se tienen al momento en el cual se levantaba el centro en el tiro de esquina. 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Juan Gabriel, aunque, a ver, la primera toma me parece que no es concluyente. porque el que carga o el que contacta es un futbolista de comunicaciones con su compañero. Y al momento en el cual se puede solicitar una mano, para mí no es concluyente la imagen.
5: Sí, no, vamos a ver otra opción.
4: Ay, Soto.
5: Es Soto, sí. Ahí esta pudiese ser, pero no sé si la están viendo igual ellos como nosotros, ¿no?
4: Es que, a ver, la referencia a nosotros la estamos viendo pixeleada.
5: Sí. Lo de ellos debe ser más fluido.
2: Esperamos.
5: Eso es lo que esperamos, ¿no?
4: Contacto con la mano para mí hay. Sí. Aquí el tema es criterio.
5: Sí, ahí si falta primero una carga.
4: Exacto, si es un movimiento natural del cuerpo.
5: A ver.
4: O si al final de cuentas hay una intención del futbolista, o bueno, no, aquí no es intención, si saca ventaja por el uso de la mano el defensor de los Príncipes Azules.
5: Es mi apreciación, no sé si la estás viendo igual, la mano la tiene abajo, una vez que hay contacto con el rival la levanta.
4: Sí, pero mano me parece que sí hay, acá ya es un tema de criterio, si el árbitro considera que es o
5: no es concluyente, la verdad.
4: No, porque la cabeza, en este caso del ofensivo de comunicaciones, no permite una correcta apreciación, y por eso es que se insiste mucho en la toma del ángulo inverso.
5: Claro.
4: Porque si tuviésemos la imagen del otro sector, sí, la tuviésemos mucho más clara. Pero aquí viene el árbitro central, hace el recorrido.
5: Yo creo que no
4: es
5: lo
4: habitual,
5: tiene que dar.
4: Hace la seña del VAR.
5: Uy.
4: Penal.
5: Uy.
4: Y hace la seña de que es con la mano.
2: Una mano.
4: Entonces, para él considera que es una mano sancionable y es un lanzamiento desde el punto penal. Y es posibilidad para comunicaciones. A ver, acá nos colaboran. Centro por parte de Dairon Reyes. Y acá.
5: Ah,
4: sí, está un poquito mejor.
5: Sí.
4: Está un poquito mejor. Era lo que yo les decía. Para mí, si había mano, ya era un tema de criterio. Si se sancionaba o no, el central considera que sí. Así es que Rama se ve en el lanzamiento desde el punto penal. ¿Qué está tomando?
2: 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Tomás Casas platica con el árbitro, pero esto ya está juzgado. A través de la intervención del FVS, Ramírez le explica. Y luego llega también Kenneth Valdés. Pero sin duda alguna se puede venir el careo correspondiente, el mano a mano. Está de Winder Bradley para la derecha. Y el zurdo Dairon Reyes, aunque también está Karel Espino. Así que veremos quién es el que le pega de los tres. Hay tres candidatos por parte del equipo blanco para abrir el marcador aquí en el estadio José Ángel Rossi. Saludo especial para todos los que nos están escuchando en cualquier parte del territorio nacional. Buen provecho en la hora del almuerzo. Bonito, bonito horario este. Antes nos peleábamos de que había muchos partidos al mediodía, pero ahora son pocos. Todos se hacen en horario nocturno, vespertino. Karel Espino ya se desentiende de Winder Bradley. Y luego llega Wildomar y le dice a De Winder, no quiero que se pase la línea. Tampoco a Byron Leal, a Tales Moreira y Luis de León. Atención, porque está frente a frente Karel Espino con el guardameta. Tomás Casas autoriza. Viene Karel, gol. Gol. Gol de los cremas. Fuerte, asegurando el remate el cubano, sacó un disparo sector de la derecha al guardameta Casas, que adivina, pero iba muy colocado, y los cremas dando la campanada en el estadio José Ángel Rossi, ya lo ganan 0-1. Gol en la red.
4: Como debe de ser, con mucha potencia. Cuando te pones nervioso y demás, vamos, hay que asegurarla. Y Karel Espino le pega un bombazo realmente para mandar a guardar esa pelota. Nada que hacer para el guardameta Casas, que lo adivina de forma correcta, pero no logra detener ese trayazo. La termina mandando al fondo. Y Karel Espino consigue la primera anotación y lo mandan a cambiar de indumentaria inmediatamente el registro que tiene el árbitro central. Así es que Karel estará algunos segundos o minutos por fuera del terreno de juego. Juan Gabriel, ¿qué estás tomando?
5: 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La verdad es que hay que pegarle así a los penales, un bombazo bien tirado, esquinado. Lo que pasa es que carga una playera abajo con una leyenda. y cuando celebra, se levanta la camiseta, y por esa razón es que el árbitro lo nota, su asistente también, y le dice, mire, eso no lo puede hacer, y se tiene que quitar la camiseta que traía abajo. Así es que ya están ganando los cremas. Rama, ¿qué estás tomando?
2: Gallo, la mejor cerveza. Freddy Pérez estaba con una especie de molestia al guardameta de Comunicaciones para un saque de puerta. 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Despeje largo por parte de Freddy, el balón que viaja por todo lo alto. Tales Moreira con la pierna derecha recorta al pitbull Domínguez Luis de León. Que alguien la baje. Ahora sí, la tiene Jetsin Delfino. Medio giro, lo incomoda el jugador Elsan Martín. Vuelve a recuperar Cobán. Martín que mete el cuerpo atrás. Ahora el pelón Robles metió una línea buscando de Winder Bradley. Va a ir en el careo correspondiente Luis de León. Está aguantando vara, para mí con falta. Cae Luis de León, el balón por afuera para un saque de banda. El celular de mis sueños me lo llevo. 33 minutos de juego. 33 minutos han pasado de este primer tiempo.

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1: Que Comunicaciones aguanta. Pase errático hacia Yanderson Pereira, Eric Ramazzini. ¿Qué estás tomando?
2: Yo hay la mejor cerveza. Y Yanderson Pereira le reclama a Ángel Cabrera porque quería que se la tirara larga para que corriera Yanderson. Pero luego lo de Ángel Rubén tomó la decisión equivocada y se la tiró al pie. Y con esto terminó regalando la pelota en salida. Saque de banda. El celular de mis sueños me lo llevo. Algún tipo de problema para Freddy Pérez. El guardameta de Comunicaciones que ya está nuevamente recuperado. Ángel Cabrera, Jetsin Delfino, cambio de frente en la frontal del área. Corta Steven Robles, llega Delfino, el cabezazo de la Shera. Anderson buscando a De Winder, antes el corte de Darwin Torres. Vuelve a recuperar en el medio campo Byron Leal. Tales Moreira le dice, tranquilo voy. El brasileño que conduce con el borde interno, pie derecho. Va asegurando el pase para donde está. El arribo por parte de Calabrese, va a dejar en la frontal del área. Pero luego se termina deteniendo todo y está marcando la falta. 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Tiro libre para el equipo altaverapacense. Juan Gabriel Tiul, llegó el momento.
3: Van Trave, el fútbol nos une. Bueno, seguimos recorriendo el tiempo de juego. Van Rural, el máximo y orgulloso patrocinador de nuestro fútbol, y las cosas se han cambiado en favor del cuadro blanco tras una táctica fija, ¿sí? Esa falta que apuestes en ganaplay.gt, donde ganar es una pasión, y donde Soto se equivoca yendo con la mano de forma antinatural, y eso ha provocado que se produzca el penal. Veremos qué ajustes hace por ahora en su equipo Cepeda. Tiene la oportunidad en la táctica fija y a ver si logra sacarle provecho. Rama, ¿qué estás tomando?
2: 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Yanderson Pereira. Yander en tres cuartos de cancha. Veremos qué es lo que tiene preparado. Saca tiro al desvío. La pelota la recupera. Sale apresurado Kevin Grijalva. Ahora para Dairon Reyes. Termina cayendo. Hubo falta. 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Muy entrecortado estos últimos minutos en el José Ángel Rossi. La pelota para Karel Espino. Ya jugará desde lo profundo. La pelota en favor del equipo blanco. El balón ahora en poder de Karel Espino. Va a agarrar a jugar con la pierna zurda. Atrás con Freddy Pérez. Freddy que va con el despeje largo. El balón que viaja por todo lo alto. Contacto de cabeza de Luis de León. Recupera Kevin Grijalva. La tiene Bananín. Jugada individual de Winder Bradley. Deja atrás ahora para Marco Domínguez. Dairon Domínguez vendrá ahora tirando una pelota larga. Por Dios santo, lo de Marco Domínguez la terminó regalando para un saque de banda. El celular de mis sueños me lo llevo. Juega rápido el azul profundo. Aguanta de buena forma Calabrese. Brian que va a dejar atrás. Y la salida es buena por parte del jugador Kenneth Valdés. Hubo falta. Falta que apuestas en ganaplay.gt, donde ganar es una pasión. Pelota para el conjunto cobanero. Cuando ya son 37 minutos y medio. 37 minutos han pasado de ese primer tiempo. 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El marcador claro con Full Claro. 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El marcador claro es 0 Cobán 1 Comunicaciones. Pelota atrás. Saliendo Darwin Torres. Torres que conduce. Alza la vista, observa el panorama. Darwin Torres va asegurando. Ahora para donde está Yanderson Pereira. Darwin Torres. El pase es justo para donde la tiene el jugador Kenneth Valdés. Reparte en el medio campo. La tiene Ángel Rubén Cabrera. Ahora va el pase con Luis de León. Sigue tocando Jetsin Delfino. Se rehace en la última línea a través de Kevin Grijalva. Le terminó sacando limpia la pelota. Balón por afuera para un saque de banda. El celular de mis sueños me lo llevo. Está moviendo, recupera de punta y para arriba. El balón por lo alto y dividido. Llega De Winder, llega Anderson Ortiz, Tales Moreira gana en el juego aéreo. Jetsin Delfino, Luis de León prepara la diestra, tira centro. El San Martín llegó a recuperar. De Winder Bradley, medio giro. Marco Domínguez, pelota rápida para donde está el anticipo de Tales Moreira. Recupera el Cobán Imperial. Tales Moreira tira pelota larga, pega el grito el guardameta. El guardameta Freddy Pérez se quedó con la bola para un saque de puerta. 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

0: Carlos Zacarías, llegó el momento.
1: 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Tanto Tales Moreira como Darwin Torres buscan saltar las líneas de manera constante, por lo cual buscan el pelotazo. El tema es que Janderson no está ganando en el juego aéreo y toda segunda pelota está siendo controlada por el conjunto de Comunicaciones, que hoy, por lo menos en este partido, no juega en línea de cuatro, sino lo hace con una línea de cinco. Y eso le está dando cierto soporte. ¿Por qué? Porque aparece Karel Espino, porque está Nicolás de Oliveira y porque aparece Elzar Martín Cruz. Son los tres futbolistas que refuerzan la zona baja del cuadro crema, y es por eso que en el juego aéreo Comunicaciones está siendo superior. Adelante, Rama, ¿qué estás tomando?
0: Yo hay una mejor cerveza de Winder Bradley. Aguantaba, pedían una falta. Al parecer es Anderson Ortiz el que ha quedado resentido. Va la pelota para Jetsin Delfino. Hacia adentro va dejando. El toque es bueno para donde está Kenneth Valdés. De espaldas está Calabrese, se la va a fabricar. Deja para Ángel Rubén Cabrera. Busca el espacio, toca con Janderson Pereira. La tiene Yander. Pelota ahora para donde está, balón retrasado por parte del Kiri. Va a dejar para Janderson. Llega Moncada. Pelota suelta, el Kiri de nuevo saca tiro. No le esperaba. No le esperaba. Encontró el desvío. Sí, pasaba esa pelota. Estaba Valdés para poder rematar. Encuentra el desvío por parte de un zaguero de Comunicaciones. El balón por afuera para un tiro de esquina. 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Empezó a sacar las tarjetas Wilgomar Ramírez. ¡Uy, Gabriel Tiul! ¿Qué está tomando?
2: 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Yo no sé por qué, si el futbolista sabe, por un lado, que solo puede reclamar el capitán, acercarse al árbitro. Además, llega a increpar acciones con las que no está de acuerdo, en este caso Olivera, y sabe que se va a ir amonestado y de todas maneras sigue protestando. No sé cómo serán los reglamentos internos en los clubes, pero estas deben pagarla los jugadores. Eric Ramazzini, ¿qué estás tomando?
0: 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A la pelota ahora para Anderson Ortiz. Despeje largo, no encontró la recepción. Byron Leal, que recupera para su equipo. Desde la zona de riesgo está saliendo Byron Leal. Traslado de balón, Byron va a jugar abierto. El toque justo para donde la va tomando el futbolista del Cobán Imperial. Ahora Ángel Rubén Cabrera tira centro y va buscando a Brian Calabrese. Nuevamente la pierna de un zaguero central del equipo blanco, prolongando el recorrido para un tiro de esquina. 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Jetsin se prepara, Delfino. Álvarez detrás de la pelota, vértice de la izquierda, a perfil cambiado, ya subieron los de buena estatura. La Torre Moreira se encuentra en la zona de riesgo. La pelota va Janderson Pereira. Eduardo Soto, al final de cuentas, el que llegaba sobre Anderson Ortiz, lo terminó deteniendo con falta. 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Tiro libre para el equipo blanco en 42 minutos de juego. Cuando ya son 42 minutos han pasado de este primer tiempo. 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El marcador claro es 0 Cobán 1 Comunicaciones. Juan Gabriel Tiul, ¿qué está tomando?
2: 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Seguimos con el desarrollo del partido. Ferran Torres está vuelto loco en el PSG, volvió a marcar. El partido está vivo y ya está ganando el PSG al minuto 50 en la Liga de Francia. Pero vuelve a marcar Ferran Torres, que no quita el dedo del renglón en su visita al Brest. Volvemos con Eric Ramazzini. Llegó el momento.
0: 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Tiro libre. Tiro libre luego de la falta. 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Steven Robles, manos en la cintura. Dairon Reyes pegadito a la banda derecha, ahí es donde se preparan los dos jugadores blancos para poder activar, dos futbolistas también del Cobán Imperial. El muro de contención es para la zurda de Dairon, tira centro, el contacto de cabeza, la pelota al tubo, el balón al tubo de Winder Bradley. Gana por todo lo alto viento y sacude toda la estructura metálica. En un centro, en una pierna zurda bien educada, el anticipo y el paral más largo le ha negado el primero del partido a los cremas, Carlos.
1: Y daba la sensación incluso que había un ligero desvío por parte de uno de los defensores del Cobán Imperial, y eso termina provocando que la pelota gane en mayor altura y es suficiente para que ese balón se termine estrellando en el poste. Otra vez comunicaciones, y ojo porque el juego aéreo está siendo muy peligroso. Rama, ¿qué estás tomando?
0: 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Otro remate, el balón por afuera para un saque de puerta. 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Saliendo Darwin Torres, qué pelota tuvo de Winder Bradley. El centro delantero, aunque retrocede mucho para poder apoyar a sus compañeros. Así ataca Comunicaciones. La pelota ahora para Eduardo Soto. Corta medias el jugador, el San Martín, y ahora vuelven a meter una pelota minada por parte del cuadro cobanero. Yanderson Pereira, que iba corriendo antes del anticipo del guardameta Freddy Pérez para quedarse con la pelota, y en un saque de puerta saca tu préstamo y gana con Génesis Empresarial. Está reanudando todo, trazo largo buscando a Dairon, aquí está de Winder, Bradley que limpia el camino, lo que iba incomodando Kenneth Valdés, ahora sirve de una nuevamente desde lo profundo. Bradley está repartiendo, juega contra la banda, abastece la salida Comunicaciones, va la pelota carburada por el sector de la derecha para Steven Robles, la va tomando de nuevo Steven Robles con Marco Domínguez, que va a retroceder, hace jugar ahora desde lo profundo a el San Martín. Martín que no se anima para meter un trazo largo, prefiere asegurar el balón para donde está Steven Robles. Robles a lo largo, está jugando con Nicolás Olivera, que ya tiene cartón preventivo. La salida con Kevin Grijalva. Bananín ahora para la Xera. Anderson Ortiz hace correr a Moncada que iba en el careo correspondiente, bien lo de Byron Leal, para llegar a la pelota, termina desviando, balón para afuera para un tiro de esquina, Van Rural, el máximo y orgulloso patrocinador de nuestro fútbol en favor de Comunicaciones. Juan Gabriel Tour, llegó el momento.
2: 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Bueno, vino el saque de banda, el celular de mis sueños, me lo llevo. Y entonces los cremas vuelven a acercarse, ahora vuelven a ganar una táctica fija, y será a través del tiro de esquina. 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Rama, ¿qué estás tomando?
0: 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Tira centro, el contacto de cabeza se va desviado de la portería del guardameta Tomás Casas. Saque de puerta, es un saque de meta. 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Movió rápido Darwin Torres, que comanda la ofensiva. Yanderson Pereira recoge esa pelota, lo espera Dairon Reyes, y Bradley está metiendo ahora para donde se encuentra en el Rubén Cabrera. Para mí con falta, para el árbitro no. Está de nuevo con la salida, mientras Vladi Aldana, el conejito, está haciendo la entrada en calor. Le llegaron a dar duro a un jugador cobanero. A ver de quién se trata. Jetsin Delfino se está quejando de una falta. Detienen todo y la asistencia médica del equipo cobanero estará ingresando al terreno de juego. Carlos Zacarías, ¿qué está tomando?
1: Cayó la mejor cerveza, y en esta Nicolás Olivera revienta la pelota, pero deja el contacto, termina impactando sobre Jetsin Delfino Álvarez, y es por eso el reclamo por parte de la gente de Cobán Imperial, porque además de reventar la pelota de lleno, ahí está la tarjeta por parte del profesor Ramiro Cepeda, porque revienta el balón, pero en la misma, con el mismo movimiento, termina impactando en la zona de un costado de Jetsin Delfino Álvarez, y es por eso que se está solicitando la revisión. Y usted dirá, es un contacto normal, pero si el árbitro considera que es amarilla, ya tiene y se va, y por eso es que es la presión
2: y
1: por parte de Ramiro.
2: Cada uno juega su partido, porque al final, recordemos que el partido está desbalanceado en el marcador a través de una revisión del VAR.
1: Sí.
2: Entonces tiene derecho a buscarlo. Vamos a ver qué pasa. Por ahora seguimos ya en la recta final, se agregaron 4, de los cuales ya se consumieron 3, pero de verdad esto fácil va a tener en el global de 20 a 25 minutos de retraso de la hora inicial, Carlos.
1: Sí, porque tenemos lo de los bomberos, tenemos la revisión del penal, tenemos la revisión de esta posible tarjeta amarilla, y ahí se dieron únicamente 4 minutos. Acá tenemos la imagen, va una pelota que entre comillas es dividida, la revienta para mí Nicolás Olivera, pero en la misma inercia, deja la pierna arriba, termina impactando con el rival de los Príncipes Azules.
2: ¿Vos crees que lo pudo evitar? Esta está buena, esta está más un close-up.
1: Por la potencia me parece que no, pero lo que pasa
3: eleva
1: es que esa... Sí, eso. O sea, es una patada en el sector del costado.
2: Hay intenciones escondidas, digamos.
1: Sí. Para mí
2: mira, yo lo vería riguroso, sinceramente.
1: Pero
2: creo que lo salva el hecho de despejar.
1: Eso. Eso creo que es lo que nos hace dudar. Porque si el futbolista no hubiese llegado a contactar por completo con la pelota, es una falta, es una amarilla y se tiene que ir expulsado.
2: Claro.
1: Pero ahora vamos a ver la decisión del árbitro.
2: Claro.
1: A ver, el árbitro sale, hace el llamado correspondiente.
2: Ya los reclamos dicen que no.
1: Hace...
2: Nada.
1: Y dice
2: nada.
1: Es una jugada por la inercia. Exacto. Es más por la potencia de la jugada, pero sí es una jugada que pudo ser peligrosa. Creo que si no hubiese tenido amarilla...
2: Se la saca.
1: A lo mejor tal vez. Pero en esta, sí, apela un poquito más al manejo de partido. Pero sí es una jugada imprudente por parte de Nicolás Olivera. Qué fácil se pudo haber ido. Se la terminan salvando. Decisión, no expulsiones. Se reanudan las acciones. Ya nos comimos el tiempo de reposición. Rama, ¿qué estás tomando?
0: 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Kevin Grijalva revienta de pierna zurda. Sale el guardameta Tomás Casas. ¿Hasta dónde anda Tomás? Darwin Torres la va reclamando. Torres que va, avanza, la conducción es buena. Anderson Ortiz lo incomoda. Byron Leal, se va abriendo Luis de León, para él va al servicio. El movimiento contra la banda de Winder lo llega a presionar. Atrás de nuevo para Tales. Moreira avanza. Tales cerca de tres cuartos ahora, ya llegando a la línea intermedia, pisando territorio ajeno. Salta Moncada, llegaba también a ser la posición de Winder. Bradley, le terminan cometiendo la falta. 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Tiro libre. Tiro libre para los cremas. Ha quedado resentido el futbolista de Comunicaciones, Edán Marco Domínguez, el que iba al final de cuentas sobre esa pelota dividida. Y Brian Calabrese lo terminó deteniendo con falta. Le hizo la famosa camita. Ya son 50 minutos y medio. Recordemos de que los cuatro se fueron prácticamente en la revisión del VAR. Wildomar Ramírez fue para poderse percatar de la jugada que estaba pidiendo Cobán Imperial, que expulsaran al defensa Nicolás Olivera. Atención, porque la tiene Kevin Grijalva, línea de fondo, tira centro, no llegó a cerrar la pinza el jugador Moncada. Y ahora recuperando de nuevo, traslado de balón por parte de Ángel Rubén Cabrera, limpia el camino, tiene que retroceder con todo y pelota. Ahora sí está jugando, abastece por el sector de la derecha, para donde se encuentra Luis de León. Luis de León, la línea de pase con Yatsin Delfino. Álvarez va para Luis Kiri de León, cerca de tres cuartos, va tocando ahora para donde está el jugador Yanderson Pereira, tira centro muy pasado, todavía logra rescatar el jugador cobanero Kenneth Valdés. No, la pelota se encontraba detenida cuando Wildomar Ramírez ha indicado de que han finalizado los primeros 45 minutos en el estadio José Ángel Rossi. Y a mitad de camino, el Cobán Imperial lo pierde 0-1 contra los cremas.
2: Termina la primera parte, Carlos, con una victoria parcial del Comunicaciones, una victoria a secas, sí, no es que los cremas estén jugando estupendamente, ni mucho menos. Hay un factor que es determinante: tras un saque de esquina, los cremas solicitan la revisión del VAR, del FVS, por una mano que ellos apreciaron y estaban en lo correcto, porque Soto salta con un movimiento antinatural de su, sí, de su mano y su brazo derecho, y eso provoca que se revise y se confirme que hay una falta penal que ejecuta muy bien Karel Espino. Pero ahí en adelante ha tenido quizás un par de aproximaciones más ante un Cobán Imperial que hoy nos está demostrando, porque es de los últimos en el torneo, le cuesta mucho elaborar juego, le cuesta mucho generar peligro, y no sé si has visto un partido muy distinto al mío, Carlos, pero Freddy Pérez ha tenido una mañana relativamente tranquila.
1: Sí, porque el volumen de juego no ha sido el que se espera, ni de un lado ni del otro. Comunicaciones reclama, aprovecha bien la herramienta del FVS y saca ventaja, como debe de ser, con una gran anotación de Karel Espino. Pero de ahí en más el volumen ha sido muy tenue. Y en Cobán de la misma manera, no han logrado o no tienen dominado a Comunicaciones. Sigue siendo un partido ríspido, sigue siendo un partido dividido, entrecortado por momentos. Lo platicábamos con las revisiones del FVS. Y que Freddy no ha tenido una gran atajada, es decir, ni Yanderson Pereira, ni Calabrese, ni Ángel Cabrera, ni la subida de Eduardo Soto han logrado generar realmente una sensación de peligro. Parece un partido muy equilibrado que Comunicaciones ha logrado aprovechar esas falencias por parte del cuadro de los Príncipes Azules. ¿Por cómo? Un error individual de Eduardo Soto en la técnica para salir a buscar la pelota termina provocando el lanzamiento desde el punto penal. Pero la virtud de Comunicaciones está en mantener el orden y cerrar los espacios. Hoy creo yo que utilizan un experto en la línea de 5 como lo es Roberto Montoya y lo aplican de forma correcta, por lo menos tras estos primeros 45 minutos en este recinto deportivo. Vámonos a la pausa, ya venimos con más. Lo gana Comunicaciones 1-0, usted lo vive en el 106.1 de la red.
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0: Ya estamos de vuelta con ustedes, amigos oyentes, a través de la red. Ha terminado la primera parte en el Verapaz con la victoria parcial de Comunicaciones, que ha necesitado prácticamente muy poco para ponerse en ventaja. Yo recuerdo la ocasión de Bradley, y no sé si recordás alguna otra, Carlos, de los Cremas con verdadero peligro. Del lado de Cobán, indudablemente nos viene a la mente esa primera intención de incursionar por parte de Cabrera, que parecía tener una buena ocasión de irse a encarar al guardameta rival cuando fue derribado, y por ello vino una falta y se cobró la misma y la tarjeta. Pero después le cuesta mucho, se atropella, no hay claridad, ha tenido tácticas fijas dos o tres en las afueras del área con tiro libre, un par de tiros de esquina, pero no se le ve forma, ¿sí?, al equipo de Cepeda. Y claro, uno empieza a entender ahora mismo, cuando ve este equipo, por qué tanto reclamo y por qué tanta insistencia de un sector, tal vez no toda la afición, de que hay que dar un timonazo en el cuerpo técnico.
1: Sí, sobre todo porque el volumen de juego es bastante, bastante chato. El recorrido de esta jornada número 9, 0-0 Marquense contra San Pedro, victoria de Misco 3-2 ante Aurora, y Cobán Imperial cayendo 0-1 ante Comunicaciones. Finalizando este duelo, Guastatoya Xela 17:00, 19:00 Municipal contra Malacateco, y mañana a partir de las 19:00 en el Estadio Pensativo Antigua ante el cuadro de Suchitepeque. Somos la red, vamos a la pausa, venimos con más en cuestión de minutos.
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2: Está por iniciar los segundos 45 minutos de este enfrentamiento con la victoria de Comunicaciones 1-0. La segunda mitad, Eric Ramazzini. ¿Qué estás tomando?
3: 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El árbitro ha dado la orden. En marcha el segundo tiempo. Ya va jugando desde lo profundo el jugador Tales Moreira. Ahora la pelota de nuevo repartiendo con el jugador Luis de León. El Kiri de punta y para arriba. La terminó conectando el anticipo a través de Olivera, de Winder, que va el balón suelto. Ahora se la lleva Anderson Ortiz. Y atención porque metieron una pelota filtrada. Tiene que salir el guardameta. Salió el guardameta Casas. Luego que Moncada metió un pase entre líneas milimétrico para el arribo de Anderson Ortiz. Y el guardameta Tomás Casas salió a jugarse la vida, Carlos.
2: Te voy a apuntar las modificaciones, los cambios de jugador. Y no, el trabajador para ganar dinero se fue Eduardo Beltrán Soto y Darwin Fabián Torres. Así es que se fue el pelón y se fue el vampiro. ¿Quiénes ingresaron? Vladi Aldana y Selvin Emanuel Tenis son los futbolistas que han ingresado al terreno de juego. Son los dos futbolistas que se aplican en el cambio de jugador. Y no, el trabajador para ganar dinero. Tenis lo ha hecho con la camiseta número 16. Es el futbolista que ha ingresado al terreno de juego, mientras que el Vladi Aldana lo ha hecho con la camiseta número 22. Apuntadas las modificaciones, Rama. Táctica fija. Jonathan Moncada muy molesto porque le sancionaron la falta que apuestes en ganaplay.gt, donde ganar es una pasión. Pelota para los príncipes, pelota para los locales. Eric Ramazzini, ¿qué estás tomando?
3: 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Cuando Vladi Aldana fue el que recibió la infracción, movió rápido, corte de cabeza por parte de la gente crema. Ahora Luis de León de volea, la prendía al arco, llega el desvío, el corte del pelón y luego el despeje apresurado a través de Karel Espino, el balón por afuera para un saque de manos. Es un saque de banda, el celular de mis sueños, me lo llevo. Movió rápido Kenneth Valdés. Es Kenneth el que levanta el centro, el contacto de cabeza a través de el jugador, el San Martín, prolongando. La bola se la va encontrando de nuevo, ahora revienta Steven Robles. Corta Tales, se la lleva el jugador Kenneth Valdés. Ahora más atrás para el guardameta Tomás Casas. Tomás que va a dejar ahora para su compañero de equipo, Jetsin Delfino. Conduce pegadita al pie, Jetsin Álvarez. El traslado de balón por parte del jugador cobanero, Jetsin Delfino. Para Vladi Aldana, ya tocando la primera pelota. Vladi va a dejar atrás ahora para donde está la salida de Ángel Rubén Cabrera con Aldana. Vladi que quiere meter un pase entre líneas. Y Anderson que ya va picando a la zona de 9. Medio giro, tira, centro, el contacto de cabeza. Ahora de nuevo para Kenneth Valdés. Dejó metiendo una pelota a territorio minado. Y luego el complemento. Balón por afuera para un saque de banda, el celular de mis sueños. Me lo llevo. Arrancó la etapa de complemento. Juan Gabriel Tiul, llegó el momento.
4: Entraba, el fútbol nos une. Cobanga ha entrado con las pilas puestas, recargadas, con todo el deseo de ir a emparejar. El problema es que no basta solo con voluntad y con deseo, se requiere fútbol. Y no es posible que un defensor crema le saque a tres jugadores de Cobán el balón. Les cuesta mucho, están imprecisos. Valdés regresa a un centro donde no hay nadie y no hace crecer el ataque del conjunto cobanero. Me llama la atención los cambios, Carlos, dos defensas, un mensaje claro como si... Bueno, no voy a especular porque no sé por qué razón, si es por lesión o qué, pero se va el que comete la mano y se va el otro defensor central. Entonces, es un claro mensaje de que no está satisfecho con lo que ha visto en su zona posterior, Cepeda.
2: Sí, porque Darwin es, junto a Tales Moreira, el central, o eran los titulares. Era una pareja que no se había roto a lo largo de los últimos enfrentamientos. Es más, habían cambios en las laterales, en la zona de contención, pero los centrales no se movían. Es hasta este partido donde Darwin Torres termina siendo sacrificado. Y lo de Eduardo Soto, lamentablemente, no ha encontrado nuevamente esa versión que lo convirtió en uno de los mejores laterales e incluso que lo llevó a salir al conjunto de Municipal, posteriormente a Guastatoya y ahora regresando a territorio alta verapacense. Pero lo pelea mucho más Cobán. Eric, ¿qué estás tomando?
3: 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Limpia el camino el jugador Byron Leal para distribución de pase. Ahora Selvin Tenny está metiendo una pelota buena. Preparaba para levantar el centro. Yeltsin Delfino la revienta en la humanidad de un zaguero de Comunicaciones, Nicolás Olivera. Balón por afuera para un saque de banda. El celular de Mis Sueños Me Lo Llevo. Tira balón, se rehace la línea de fondo. Revienta Kevin Grijalva en la pelota que va a llover cerca del anillo central, para donde ya la va tomando el jugador Tales Moreira. Tales con Byron Leal contra la banda, aguantando, y luego se le termina yendo la pelota para un saque de mano. Saque de banda, el celular de Mis Sueños Me Lo Llevo.
5: El balón para Comunicaciones. Aquí vendrá Kevin Grijalva. Se toma el tiempo necesario. Kevin va con la pelota aérea. Llega el recorte por parte de Moncada, prolongando. Vladi Aldana con la cobertura. Es otro saque de banda, el celular de Mis Sueños Me Lo Llevo. La comunicación es para poderle dar movilidad nuevamente. Bananín, Grijalva buscando el arribo de Anderson Ortiz. El contacto de cabeza a los pies de Grijalva. Ángel Cabrera que se rehace y ahora dejando atrás la pelota para Tales Moreira. Tales que va con la salida marcada, paso semilento por parte de la gente cobanera. Otra vez para Tales, se va abriendo, buscando la apertura necesaria Luis de León. Tales Moreira de Winder lo está esperando. Va a servir de una. El cambio de frente para la salida de Selvin Tenny. Selvin ahora hace jugar a Ángel Rubén. Cabrera contra la banda. Sirve de una. Y atención porque la pared es buena. La tiene Cabrera. Pelota retrasada. Bombazo al arco. Gol. En una hermosa jugada bien dibujada de pizarrón, deja una hermosa diagonal retrasada, el pase del amor, y Janderson con furia, con fuerza, bombazo, cruza el guardameta Freddy Pérez y los Príncipes Azules en 52 minutos lo han empatado a uno. Gol, gol en la red.
4: Como bien lo relata Rama, qué buena jugada colectiva de parte del Cobán Imperial. Lo habíamos anunciado antes junto a Carlos Zacarías. Es un equipo que salía con nuevos bríos, con nueva actitud, con toda la disposición de ir a emparejar, y no encuentro un término más que justo para los cobaneros lograr emparejar en estos primeros 7 minutos, porque la jugada es muy bonita y la resolución todavía mejor de parte de Janderson Pereira. Así las cosas. Janderson entonces justifica todo ese esfuerzo que han hecho sus compañeros, y bueno, la verdad es que lo ha conseguido con un derechazo quemando la grama en la primera gran llegada. Y hasta antes de hoy, si los números no me fallan, 83 tantos de Janderson Pereira con Cobán. Este debe ser el 84, hablando de su gran gestión con todas y sus altas y sus bajas, Carlos. Ya lo empareja el Cobán Imperial.
2: Cuando Janderson Pereira está bien, Cobán está mucho mejor. Si Janderson no se encuentra dentro del terreno de juego, le cuesta mucho este conjunto de los Príncipes. Y en esta sí, con rabia, con fuerza, con potencia. No quiero utilizar otro tipo de palabras para describir, pero le pega un trayazo Janderson Pereira. No le alcanza a Freddy para lanzarse. Intenta reaccionar con las piernas, pero la fuerza le termina dando una mayor velocidad y se termina colando esa pelota ante la falta de marca por parte de los centrales, porque es un desborde desde el sector de la derecha. Es un centro raso que llega a los botines del capitán, que se termina colando y termina entregándola anotación. Uno por uno, juego nuevo, otra dinámica en el estadio de La Paz. Se prende también la gente. Eric Lapasini, ¿qué estás tomando?
3: 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Janderson Pereira, el salvador nuevamente de este equipo cobanero. Falta mucho, por supuesto, pero al final el equipo local ha logrado conseguir el gol de la igualdad. Janderson se la lleva a Kenneth Valdés, pero el árbitro detiene todo porque una falta. 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Tiro libre, mueve rápido de nuevo para Kenneth Valdés con Janderson. Nuevos bríos por parte del conjunto cobanero. Kenneth Valdés contra la banda, lo está esperando el San Martín en medio de dos. Intentaba pasar, se rehace la línea de fondo y ahora intentando recuperar a través de Jonathan Moncada. Se puso en un apuro Jonathan. Janderson Pereira termina concediendo un saque de manos. Saque de banda, el celular de mis sueños me lo llevo. Y ahora sirve de una para donde iba Luis de León. Sacaba tiro al arco, el desvío atajadón por parte del guardameta Freddy Pérez, prolongando el recorrido para un tiro de esquina. 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Tira centro, saca el equipo. Saca, cae Janderson Pereira. Pedían una falta, sigue siendo pelota para el Cobán Imperial. Prepara, tira centro, el contacto de cabeza. Llega de Winder, peinando la pelota ahora para Cabrerita. Ángel Rubén tiene la posición de la pelota, va a jugar abierto por el sector diestro para Selvin Tenny. Tira pelota larga, la mano de por parte del jugador Marco Domínguez. Se va lanzando ahora Cabrera, sacaba otra vez tiro. Jonathan Moncada termina recuperando y ahora agárrense porque viene la contra por parte de Comunicaciones de Winder Bradley. Está sirviendo para donde está Dairon Reyes. Dairon, que va a jugar a lo largo para donde va corriendo la pelota el jugador Anderson Ortiz. No abandona el terreno de juego, la tiene la Shera. Anderson, que va a dejar la pelota retrasada ahora para donde va Kevin Grijalva. Grijalva, que va a ir en el amague, en el careo correspondiente con Vladi Aldana. No se regala, avanza Kevin, tira centro, la barrida de Grijalva, el balón por afuera para un tiro de esquina. Tiro de esquina, Ban Rural, el máximo y orgulloso patrocinador de nuestro fútbol, en favor de los cremas. 56 minutos de juego, 56 minutos han pasado de tiempo corrido. 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Claro que sí, el marcador claro es 1 Cobán, 1 Comunicaciones. Carlos Zacarías, ¿qué está tomando?
2: 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Y cual bailarina que no encontró receptor, caía Janderson Pereira.
6: Un empujón y es lo que está pidiendo, penalti. Exacto. De Cobán.
2: Hay un de esas que son muy habituales, que pocas veces se marcan porque se empuja la parte baja de la espalda para ligeramente hacer que se pierda la posición del ofensivo, desacomodarlo. Muchos dicen ganar la posición en tierra, es decir, con los pies en el césped se mueve muy poco, pero en el aire estas jugadas sí terminan por desplazar al rival y me parece muy evidente.
6: Sí, la toma frontal va a servir más que esta lateral, creo yo. Dame la toma frontal, está pidiendo, como aquella cuando fue la mano de Soto. Esa, aquí no nos sirve, no es concluyente. Aquí, esta es.
2: Sí, esta, porque es. Ahí van los dos brazos, va abajo, por encima, ¿va?, de la cintura. Y obviamente el árbitro no lo observa. Y luego hay un ligero desplazamiento. Sí. Para mí existe.
6: Pero la toma es malísima.
2: No, y, a ver, para que tenga la referencia la gente, le cortaban la cabeza a los futbolistas en la toma. En esta creo que puede ser mucho más. Sobre todo,
6: él está viendo el
2: árbitro.
6: Real.
2: Sí, no, y el árbitro está en diagonal.
6: Sí, sí, sí, sí.
2: O sea, el árbitro la tuvo frente, que haber visto.
6: Claro, ah, mira, sí la ve. Frente,
2: sí.
6: Sí, entonces es un error de él.
2: Sí,
6: por eso. Y la va a dar, es un error de él. Porque si no la da, tiene que ser consistente con su primera decisión.
2: Claro, claro. Nosotros hacemos referencia de que él la ve porque le queda justo en la diagonal. Y con la repetición vemos que el rostro va alineado hacia la posición en la cual está corriendo Janderson Pereira. Se tiene la conversación, yo no los veo convencidos. Al cuarto árbitro y el,
3: una y otra vez.
2: Sí,
6: serían las dos gastadas por gusto, digamos, de Cobán, porque la otra pedían roja.
2: Sí, en la otra pedían roja. Y las dos, digamos, que justificadas.
6: Sí, pero yo creo que hay un desplazamiento.
2: Hay un indicio.
6: O sea,
2: no.
6: Sí.
2: Nos fue el video, no video.
6: Sí, no. Pero bueno. Yo creo que la va a dar. ¿O no? Le digo que no. Nada.
2: Nada.
6: Entonces se vale desplazar en el aire.
2: Sí. No, incluso le hace la seña de que abajo. Sí ve la mano, O sea, que sí observa la posesión de la mano.
6: Esta es. A ver.
2: Sí, hay un empujón por parte de Marco Domínguez.
5: Pero cuando siente el contacto, y Anderson la vende también.
2: Sí.
5: Sí, la hace más escandaloso.
6: No todo contacto en el área va a ser penal.
2: Claro.
3: Cuando aquí vendrá el cobro del tiro de esquina, tira centro el corte defensivo ahora para Anderson. Ortiz la prendía de una. Dairon que tiene que bajar. Ahora compromete todo. Byron Leal con la salida. Brady Aldana. El balón abierto por derecha. Yanderson Pereira tiene el dominio. Va custodiando la pelota. Va a jugar abierto por el sector diestro. Atención porque aquí viene la salida. Corta Karel Espino. El Espino lo terminó reventando. Y ahora vendrá de nuevo la pelota por parte de la gente cobanera. Brady Aldana recibió por parte de Rancherito. Fue, hubo choque de trenes. Falta. Falta, falta que apuestes en ganaplay.gt, donde ganar es una pasión. Tiro libre para Comunicaciones y tarjeta María. Están pidiendo inmediatamente el ingreso de la asistencia médica por parte del equipo blanco. Juan Gabriel Tiul, llegó el momento.
6: Van Trapp, el fútbol nos une. La verdad es que es un momento en el cual se está partiendo el juego, se está parando demasiado. Uy, qué difícil. Qué difícil la acción esta, qué dura. A ver.
5: Pero Vladi va armado también.
6: Sí, sí. Bueno, qué difícil, porque por eso está pidiendo Montoya una revisión roja, pero la peor parte la lleva el cobanero.
2: Sí, pero el que la pide es Marco Domínguez. Es decir, esta no es de Montoya, es Marco Domínguez el que insiste, pedila, le dice. Y entonces Agustín Herrera es el que atiende la recomendación, conversa con Montoya y Montoya termina entregando la tarjeta. Recordemos que Comunicaciones reclamó una, pero se la dieron por válida, por lo cual Comunicaciones sostiene y mantiene sus dos revisiones a la espera de lo que pase con esta revisión que han solicitado, que de dársela por buena, mantendría sus dos cartones la gente de Comunicaciones.
6: Es que exactamente, sí. Sí, ese es el asunto, ¿eh?
2: Ahorita hace el desplazamiento el árbitro central porque no le habían notificado.
6: Aquí la diferencia de lo que pidieron hace un rato los cobaneros es que hay un despeje al balón. En el caso del jugador cobanero sí deja la suela del zapato que impacta sobre el jugador crema.
2: Y aquí es un tema de criterio porque el árbitro sí vio el contacto, pero a priori consideró que era de amarilla, no de expulsión. Acá la gente de Comunicaciones lo que está reclamando...
5: El asistente está cerca, Carlos.
2: Exacto. La gente de Comunicaciones lo que está pidiendo es el cambio de color de cartulina, porque el contacto se marcó.
6: Claro, claro.
2: La falta la vio el árbitro. El tema es que el árbitro dio amarilla, no dio roja. Y eso es lo que pide la gente de Comunicaciones.
6: El nivel del contacto, claro. Pero bueno, vamos a ver qué es lo que pasa. Por
2: sí,
6: ahora,
2: porque nosotros la falta... repetición nos la muestra.
6: No. Falta que apuestes en ganaplay.gt, donde ganar es una pasión, claro. Porque a ellos les llega lo que está interno, no tiene, se supone, ¿no?
2: Sí, sí. Así es que es parte de lo que sucede. Estamos a la espera de la decisión. 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Y es roja, se toma la decisión, le anulan la amarilla y le terminan mostrando el cartón preventivo. Así es que se retira Vladi Aldana con la camiseta número 22. Es una jugada imprudente sobre Bananín Grijalva y es doble porque va con la plancha en la pierna izquierda y abajo con la pierna derecha, traba con la rodilla y se pasa llevando al futbolista de
6: Comunicaciones. ¿Este fue el de la jugada con Jan Márquez?
5: Sí, él es el que casi
6: le lastimó a Jan Márquez.
2: Sí.
6: Es que hay antecedentes, por eso dicen que los árbitros estudian sus partidos. Ah, es aquel, no, este es Clavero, este es Rudo, o este no mide su fuerza, bueno, no, tantas cosas, ¿no?
2: No se puso de pierna de Aldana, le van a quitar o le van a retirar la zona del zapato, del tobillo que ha sido afectado, han solicitado la camilla y se va a retirar.
6: El problema es en la rodilla, mira.
2: Sí.
6: El problema es en la rodilla porque ahí le va a impactar de lleno también.
5: Lo rebana directamente.
2: Sí, y está la tensión, aparece Freddy Pérez del lado de Comunicaciones para brindar el apoyo.
6: y esto empieza a condicionar el partido, porque un Cobán que salió avasallante, que encontró el empate, que a lo mejor había bajado la intensidad, pero 11 contra 11 daba la impresión de que podía seguir de algún modo poniendo el pie en el acelerador. Ahora eso te cambia por completo, porque hay que protegerse también si es que los cremas deciden atacar.
2: Sí, mira, se acercan al banquillo con Ramiro Cepeda y dicen 3 o 2. ¿Por qué? Porque o cambias la línea de 5 para intentar defender, o te quedas con una línea de 4 manteniendo los dos centrales, y esa era la duda que se planteaba. Y mira, viene Camacho para apuntalar el sector del medio campo. Ah, no, Camacho va a entrar en lugar de Bananín, va a ser, sí, va a jugar como lateral. Pero ojo, porque este cambio tiene doble función: llenar el espacio que va a dejar Bananín Grijalva, refrescar, pero recordemos que Camacho suma minutos de edad limitada, así que Comunicaciones estará cumpliendo en este sector. Así es que cambio de jugador y no el trabajador para ganar dinero. Camacho, con el número 36, estará ingresando al terreno de juego, mientras que Bananín Grijalva, con evidentes gestos de dolor, porque le digo, le llegaron de los dos, la plancha con la izquierda y le trabaron el tobillo con la derecha. Así es que Camacho estará ingresando, pero ya será oficial. Rama, de momento se reanuda. ¿Qué estás tomando?
3: Yo hay una mejor cerveza. Corta en la recuperación Luis de León. Ahora el toque de pelota con Kenneth Valdés. De León, de Winder, lo presiona. Corta Karel Espino, va recuperando Jonathan Moncada. Sale elegante Tales Moreira, se la quiere llevar a la ofensiva, y ahora va de nuevo Janderson Pereira, la pelota para Jetsin Delfino, y arranca, y atención porque va a ir a la ofensiva, la tiene Jetsin, sacaba tiro, el San Martín llega con la recuperación, de la misma manera Nicolás Olivera, que la terminó reventando, y el balón que va a llover a territorio cobanero. Atención porque de Winder Bradley se la quería llevar por delante, pero terminó cometiendo la falta, falta que apuestas en ganaplay.gt, donde ganar es una pasión. Ya son 66 minutos de juego, 66 minutos han pasado de tiempo corrido, el tiempo de juego Ban Rural, el máximo y orgulloso patrocinador de nuestro fútbol. El marcador claro con Full Claro, tenés gratis más beneficios, claro que sí, el marcador claro es uno Cobán, uno Comunicaciones. Cambio de jugador Hino, el trabajador para ganar dinero en favor de los cremas. Juan Gabriel Tiur, llegó el momento.
6: 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Volvemos al relato de Eric Ramazzini. Antes, Carlos,
2: sí,
6: ¿qué
2: tengo
6: estás
2: los
6: tomando?
2: Cambios. 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Vamos con los cambios de jugador Hino. El trabajador para ganar dinero. Se fue Jonathan Moncada y se fue Kevin Bananín Grijalva del terreno de juego. Quienes han ingresado, Samuel Camacho y Emerson Raimundo, son los dos futbolistas que han ingresado. Camacho lo ha hecho con el 36, mientras que Raimundo lo ha hecho portando la camiseta número 30. Bananín se fue portando la camiseta número 2, mientras que el nicaragüense Moncada se ha retirado con la camiseta número 8. Parte de los cambios, las variantes que se realizan por parte del profe Montoya. Cambio de jugador Hino. El trabajador para ganar dinero lo intenta, presiona, aprieta el cuadro de los Príncipes Azules con un hombre menos. Eric Ramazzini, ¿qué estás tomando?
3: Hay una mejor cerveza. Freddy Pérez juega la pelota. Ahora para donde la tiene el San Martín. Martín, el pelón se iba abriendo. Prefiere ahora darle salida para su compañero de equipo Nicolás Olivera. Nicolás, Emerson Raimundo, Samuel Camacho se juntaron los de recién ingreso. Camacho en la línea del medio campo, alza la vista, cambio de frente, la va colocando por el pasillo derecho, donde está el pelón Robles con Dairón Reyes, que alza la vista, ahora sí va tocando de una, para donde se encuentra el arribo de Anderson Ortiz, otra vez con Dairón Camacho, el pelón Robles sirve de una para donde está de Wendell Bradley, y saca tiro, el tubo. Llegó el remate por parte de Winder, pero ya no contaba. Había posición adelantada por parte del futbolista. Centro delantero del equipo crema. Sacó un remate a quemarropa. Había posición fuera de juego por parte del centro delantero del equipo, dirigido por Roberto Montoya. Carlos Zacarías, llegó el momento.
2: 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Modificación, se va Yeltsin Delfino Álvarez del cuadro de los Príncipes Azules del Cobán Imperial. Quien ingresa lo hace con la camiseta número 9, Uri Amaral, en el cambio de jugador Hino, el trabajador para ganar dinero. Así es que modificación, Yeltsin Delfino Álvarez abandona con la 8, ingresa con la 9 Uri Amaral, un centro delantero más para poder tener presencia ofensiva en lo que resta de desarrollo de este enfrentamiento. Eric Ramazzini, ¿qué está tomando?
3: 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Comunicaciones que lo intenta de Winder Bradley, que tuvo esa oportunidad y él tuvo el paral zurdo, pero ya no contaba porque había fuera de juego. Cuando aquí nuevamente metiendo una pelota al vacío, Anderson Ortiz, que aparece un poco más adelantado, aunque se va rotando mucho con de Winder Bradley. El corte, Marco Domínguez va recuperando, juego de balón atrás ahora para el San Martín, la terminó regalando, concedió un saque de banda al celular de mis sueños, me lo llevo, jugará Uri Amaral. Atención porque la va buscando el jugador sudamericano. Vuelve a recuperar la gente de comunicaciones. Pelotazo largo. Barre Tales Moreira. El pecho es por parte de el futbolista. Aquí está Kenneth Valdés. Empieza a repartir. Ángel Cabrera. Lo está presionando Anderson. Sirve en el medio campo. Abierto Byron Leal. También lo estaba haciendo Luis de León. Hubo falta. Falta que apuestas en ganaplay.gt, donde ganar es una pasión. Tiro libre para el conjunto del azul profundo en 70 minutos de juego. 70 minutos han pasado de tiempo corrido. 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Claro que sí, el marcador claro es 1-1. Janderson detrás de la pelota. Pereira. Vamos a ver dónde coloca esa esférica el jugador brasileño Janderson. Tira un balón largo, va sobre la cabeza de Tales Moreira. Hubo falta en ataque, falta que apuestas en ganaplay.gt, donde ganar es una pasión. Atención porque Tales Moreira está vuelto un loco. Llega con todo al reclamo sobre Wildomar Ramírez. Con el aval del asistente están juzgando de que es pelota en favor del equipo blanco. Atención porque al final concedieron un saque de manos. Es un saque de banda el celular de mis sueños, me lo llevo. Otra pelota por afuera, reposición manual. El celular de mis sueños me lo llevo. Luego de una jugada donde iba Tales Moreira sobre el jugador Nicolás Olivera. Atención porque está recuperando de nuevo comunicaciones en el medio campo. Mete el cuerpo Samuel Camacho. Cambio de frente para Dairon Reyes. Va a enfrentar la marca. Le enseña la pelota a su marcador. La tiene Dairon. Pelota retrasada. Nadie. Nadie para rematar. Nadie llegó para hacer la cobertura. Luego que Dairon Reyes encontró una pelota, dejó zona retrasada en una muy buena jugada por parte del jugador cubano, pero no le entendieron. No le entendieron la aproximación. Juan Gabriel Tur, llegó el momento.
6: Van Trav, el fútbol nos une. En realidad se nota evidentemente que el Cobán pues tiene que dosificar energías, fuerzas. Al haberse quedado con 10, tiene que poblar ese espacio que ha dejado Aldana. Y por supuesto que su ataque ha decrecido. Hay intentos por parte de Delfino, intentos de Janderson, pero han sido poco fructíferos en los minutos posteriores a la expulsión. Y los cremas lo saben, por eso es que al tener un hombre de más intentan también atacar constantemente, pero hasta ahora sin éxito. Adelante, Rama, ¿qué estás tomando?
3: 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Samuel Camacho va retrocediendo esa pelota ahora para Elzar Martín. Samuel Camacho en medio de dos recibe y ahora va a la ofensiva. Quita uno, va por Luis de León.

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1: A Freddy Pérez, que es el guardameta del conjunto de Comunicaciones. 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Se viene el cuadro de los príncipes, pierde la pelota, es para los cremas. La narración a través del 106.1 para Eric Ramazzini. ¿Qué estás tomando?
2: 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Recuperando la pelota nuevamente la gente de Comunicaciones desde lo profundo. Tira balón largo, muy pasado, únicamente para donde sale el guardameta Tomás Casas. Casas que pone orden. De Winder, tibiamente lo llega a presionar. Casas va con el despeje largo. Llega a Karel Espino. El recorte defensivo, la pelota que viaja por todo lo alto. Nuevamente Luis de León. Ahora arranca el jugador Kenneth Valdés. La terminó depositando por un costado para un saque de banda. El celular de mis sueños, me lo llevo. Se prepara otro cambio de jugadorino. El trabajador para ganar dinero. Ahora sí, autoriza el árbitro Wildomar Ramírez. Se vendrá la modificación para el equipo del azul profundo. Carlos Zacarías, ¿qué está tomando?
1: 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Sí, se van a venir una serie de modificaciones porque se fue Calabrese, futbolista marcado con la camiseta número 10 por parte de los Príncipes Azules del Cofang Imperial. En la modificación, en el cambio de jugador Ino, el trabajador para ganar dinero. Y Juan Winter con el 77 Winter ha ingresado al terreno de juego. Así que cambio de jugador Hino, el trabajador para ganar dinero. Ahí se está apuntando el otro 77. Nelson Iván García.
2: ¡Golazo! ¡Gol!

0: de cancha. Y esto es de quitarse el sombrero. Al ángulo superior izquierdo de la guardería del guardameta Freddy Pérez. Selvin Teddy con un auténtico gol. Ha puesto el segundo. Y la voltereta del marcador. Gol, gol en la red.
1: ¿De dónde y desde dónde lo saca? Es realmente un bombazo. Entrada de el último cuarto del terreno de juego. Pelea el balón, lo recupera. Conduce un par de metros la pelota y saca un trayazo para mandarla pegadito al poste izquierdo. Freddy Pérez se termina lanzando. No hace el recorrido y me parece que eso le termina cortando su posibilidad de reacción. Pero a pesar de eso, la potencia, la altura y el momento del partido hacen que este recinto deportivo vibre por completo. Porque alguien de la casa, Tenny, es el responsable de colocar el 2-1. Juan Gabriel, ¿qué regreso de los príncipes? ¿Qué estás tomando?
2: 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Y es lo que uno dice, ¿por qué si tenés ese recurso lo usas tan poquito, tan de vez en cuando, tan a cuentagotas? Tenés más miedo a fallar que a acertar. Y aquí Tenny nos regala un gol estupendo. No necesito, no me interesa ver el resto de goles de la jornada. Con esto tengo. Este debe ser el gol quizás hasta del campeonato. ¡Qué golazo, de verdad! Bien dice, saca una distancia, ¿qué? De 35, 40 metros. Bueno, tal vez estoy exagerando, pero qué bombazo, ¿no?
1: No, ni siquiera...

0: poco.
1: A ver, hemos visto golazos en la entradita del área grande, pero este está un poquito más lejos. Pero
0: además conduce unos metros antes.
1: Claro, claro.
0: La verdad es que es un golazo. Ojalá tenis se anime más seguido, hombre.
2: ¡El guardameta! ¡El guardameta Tomás Casas! ¡Va abajo! ¡Diagonal retrasada y el guardameta! ¡El guardameta Cobanero! ¡Va abajo! ¡Impide el segundo tanto por parte de Comunicaciones! ¡Era el gol del empate para los blancos, Gabriel!
0: Cerca, cerca, pero hay que darle una capa a ese héroe. Es el guardameta Cobanero. Dice, ah, ok, ustedes se ponen las pilas allá, yo me las pongo acá. Y Casas hace un tapadón, pero un tapadón a quemarropa. Reyes ya iba a celebrar, el cubano, sin embargo, reacciona muy bien, y con la fortuna de que su despeje, si bien es cierto, no es del todo lateral, pues tampoco encuentra un rival enfrente para que le vuelva a rematar. Así sí, unos defienden bien, otros atacan mejor, y ahora hay que matar el partido, sí. Hay que meterlo al refrigerador, Carlos.
1: Sí, le mete colmillo. Estas ni porque las reglamenten, porque a ver, es un atajadón por parte de Casas, no choca con nadie, tampoco es una caída accidentada, pero él la vende con molestias en el sector del hombro y el árbitro central puede castigar a cualquier futbolista dentro del terreno de juego, a excepción del guardameta, porque al todo les puede sacar amarilla, les puede pedir que se retiren del terreno de juego para reanudar las acciones, menos al guardameta, y eso lo sabe Casas, y es por eso que gana, sobre todo, no solo tiempo, sino también le baja revoluciones a un conjunto de Comunicaciones que estuvo cerca de conseguir el resultado. Cambio de jugador y no, el trabajador para ganar dinero, Elzar Cruz, abandonó el terreno de juego y le dio su lugar a Nelson Iván García, marcado con la 77. Se fue también Anderson Ortiz, le ha dado su lugar a Brian Omar Castañeda, el Black Castañeda ha ingresado al terreno de juego, y la última se fue

0: García, recién ingresado en esta etapa complementaria, se va encontrando con una pelota, de seguro el primer balón, flotó la lámpara, infla la red y los cremas vuelve a la vida del José Ángel Rossi, gol, gol en la red.
1: Ni porque lo quisieron jalar para votarlo bien, Nelson Iván García, la manera en la cual la termina disputando.
2: ¿Lo van a revisar?
1: Hay revisión, pero...
2: Yo creo que es un mínimo adelantamiento lo que están pidiendo los cobaneros. En el primer toque, Nelson Iván se adelanta, por lo menos un pasito. Esa es la sensación que tengo, pero como sea, pues tiene gol el muchacho, ¿no? En el toque que hace de Winder... lo hace adelantarse porque él va encarrerado.
1: Sí.
2: Eso es lo que están revisando.
1: Hay que ver si hay una toma lateral.
2: Pero mira, el árbitro se quedó allá.
1: Sí, porque el que revisa es el cuarto. Ahora, si el cuarto detecta alguna anomalía, lo llama. Esta es clara. O sea, sí hay toma. Afortunadamente, sí hay toma. En el toque me parece que está habilitado. Pero hay que determinar si en el pique de la pelota hay un contacto de un compañero. Porque ahí
2: si la toca de Winder podría ser.
1: Sí, mira, pero ya la revisaron. La revisaron y la dan por válida. Así es que es gol de Nelson Iván García. Rama, se igualaron las acciones. ¿Qué estás tomando?
0: Gallo, la mejor cerveza. ¡Qué partido! Vendrá la cobertura. Ahora Samuel Camacho llega barrido, prolongando el recorrido. Brian Castañeda sirve ahora para donde está Nelson Iván García. Tira centro. Nadie hace la cobertura. Hace piernas. Va a llegar Dairon Reyes. Se rehace Ángel Cabrera, revienta y Anderson. El balón va a llover al pecho del jugador Selvin Tenny. Para mí con falta. 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Ahora algo está sucediendo. Llega Marco Domínguez. Se puso bonito el partido. Luego de esa falta de el jugador. ¿Hasta
2: ya
0: dónde lo fue?
2: A
0: presionar Nicolás Olivera.
1: Es que van sobre Camacho. Sí, y eso es lo que está reclamando Marco Domínguez. Sí. Que considera que llegan a destiempo sobre Camacho. Aunque el futbolista que queda lesionado no es Camacho. Es el futbolista del conjunto de los príncipes, en este caso Luis El Kiri de León. Pero ya se pone de pie. El árbitro ni la vio. Y como ya se han consumado las tarjetas azules, ya nadie la reclamó.
0: Ya nadie.
2: Y eso también, eso es parte de jugar el partido.
1: Claro.
2: Porque de aquí en adelante ya solo el criterio del árbitro, sus ojos o lo de sus asistentes. Pero ya no hay VAR. Entonces también puedes meter un poco más fuerte la pierna, arriesgar un poco más. Puede ser.
1: Sí, por eso se dice que ahora la tarjeta del FVS se ha convertido también en un nuevo recurso táctico.
0: Claro.
1: Porque
0: claro,
1: no es, o sea, tenés que medir realmente si vale o no vale la pena consumar esa tarjeta. Y en ocasiones, si no la has utilizado, ya estás a la altura del minuto 83, dices, bueno, que la revise,
2: si
1: aunque enfriemos el partido, ganemos un par de segundos.
2: Así es, porque si vas ganando con mayor razón.
1: Sí, lo enfrias. Adelante, Rama, ¿qué estás tomando?
0: Gallo, la mejor cerveza, despeje largo por parte del guardameta Pérez. En un saque de puerta, saca tu préstamo y gana con Génesis Empresarial. Ahora la cobertura, medio giro está resuelto para entregar, Yanderson Pereira. Ahora arranca Uri Amaral, la tiró demasiado larga, se rehace Emerson Raimundo, va al cuerpeo con Uri. Amaral termina ganando la posición en un saque de banda, el celular de mis sueños, me lo llevo. Atención porque ahora Ángel Cabrera ya se prepara para poderla meter en donde de seguro quiere hacer daño el equipo cobanero. Ángel Cabrera, Uri Amaral. Uri para Ángel Cabrera, se la va a acomodar para la zurda, tira centro, el contacto de cabeza a través de Marco Domínguez, ahora de Winder, deja una pelota suelta nuevamente sobre Rito, incluido sobre el Brian Castañeda, el balón dividido, está llegando la pelota suelta, nuevamente la gente de comunicaciones, está el Bla Castañeda, cambio de frente, mira lo que acaba de hacer, va balón abierto por el sector de la derecha para Nelson Juan García, va a encarar la marca, la tiene Nelson, le enseña la pelota a Luis de León, baile por aquí, baile por allá, levanta el centro, nadie. Ahora para dónde está Marco Domínguez, deja una pelota retrasada, medio giro sobre su cuerpo. El rebote la quería agarrar de Wendell Bradley. Llega la cobertura, otra vez para Emerson. Raimundo tiene la posición. Comunicaciones está cargando la ofensiva. Emerson Raimundo levanta el centro. Nelson Iván García para de Wendell Bradley. Lo que tuvo de Winder. Llega el complemento. El recorte apresurado por parte de Tomás Casas. El contacto de cabeza a través de Nicolás Olivera. La deja para Chanderson. No puede gobernar el balón el jugador Juan Winter. Y ahora Comunicaciones que pone orden. En 86 minutos de juego, 86 minutos han pasado de tiempo corrido. 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El marcador claro. 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Claro que sí. El marcador claro es 2 Cobán Imperial, 2 Comunicaciones. Juan Gabriel Kiul, llegó el momento.
2: 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Eric Ramazzini, ¿qué estás tomando?
0: Gallo, la mejor cerveza. 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El trabajador para ganar dinero en favor de Comunicaciones, Carlos Zacarías. Llegó el momento.
1: 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Así es que modificación por parte del conjunto de Comunicaciones. Ah, bueno, aparece Micheo. Este muchacho que ha formado parte de diferentes procesos de edad limitada, sobre todo con el profesor Willy Coito Olivera. Micheo juvenil con el número 38 va a sumar minutos y va a tener posibilidad en la Liga Nacional. ¿Quién es el que ha abandonado el terreno de juego? Nairon Reyes, futbolista marcado con la camiseta número 10. Así es que a ver qué tal le va a Micheo, que fue el centro delantero de aquella selección sub-17 que no logró el objetivo de clasificarse a la Copa del Mundo. Se viene Janderson Pereira Raba. ¿Qué estás tomando?
0: 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Janderson tira centro a las manos del guardameta. Freddy Pérez para un saque de puerta, saca tu préstamo y gana con Génesis Empresarial. Se ha quedado tirado y ahora hay tarjeta amarilla para Luis de León.
1: La de cajón.
0: La de cajón. Sí. Hacía falta eso.
1: El Kiri y Marco Domínguez son de amarilla por partido. Seguro. No hay para dónde.
0: Seguro. Y lo de Vladi Aldana, que también no nos defraudó. Terminó saliendo expulsado Vladi. La pelota en salida, paso semilento por parte de Emerson Raimundo. Deja atrás, ahora para Nicolás Olivera, va abasteciendo por el sector diestro para el arribo de Nelson Iván García, hace retroceder al jugador del equipo cobanero, ahora para de Wendell Bradley, se quedó sembrado el jugador Talen Moreira, tira centro, primer palo, Samuel Camacho no logró llegarle cómodo, y el balón por afuera para un saque de puerta, saca tu préstamo y gana con Génesis Empresarial. Está para darle movilidad a Tomás Casas. Tomás, ya es lo último de este compromiso. Vaya partido en el cierre del mismo. Lo que nos espera. Está Casas para darle movilidad. Luego que de Winder al fin le gana una a Tales Moreira. En una finta diagonal retrasada. Y el jugador del equipo crema, Micheo, que tenía para vestirse de gloria, pero no logró pegarle correctamente. Vuelve a salir el guardameta Casas. Dos futbolistas de Comunicaciones lo están esperando. Trazo largo, contacto por parte de Camacho. Se va encontrando Luis de León. Tira centro, Karel Espino. El corte a medias, ahora se rehace el caribeño. Va tirando pelota para donde se encontraba Samuel Camacho. Y ahora la tiene Cobán, prepara, saca tiro, desviado. Desviado, Juan Winter se tomó confianza, sacó el disparo. El balón por todo lo alto para un saque de puerta, saca tu préstamo y gana con Génesis Empresarial. 89 minutos y medio, 89 minutos han pasado de tiempo corrido. 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Claro que sí, el marcador claro es 2 Cobán Imperial, 2 Comunicaciones. Juan Gabriel Chul, ¿qué está tomando?
2: 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Se está acabando el compromiso. Cobán hace lo más que puede, se agregarán 6, lo más que puede por ir a ganar el partido. Winter lo intenta y yo entiendo que haya molestia de algún aficionado y también de algún compañero, pero lo mismo pasó con su anterior gol, sí, un remate desde la media distancia de tenis, y eso hay que intentarlo constantemente, así que lo entiendo perfectamente. Estamos en la recta final, se cumplieron los 90, se agregan 6, Tiempo de juego Van Rural, el máximo y orgulloso patrocinador de nuestro fútbol. Atácanos, Crema Rama, ¿qué estás tomando?
0: Gallo, la mejor cerveza. Emerson Raimundo retrocede ahora para el Bla Castañeda. Traslado de balón. Estaba pidiendo Samuel Camacho. Ahora pisa la pelota, cambio de frente. Está por la banda de la izquierda. Emerson Raimundo levantaba el centro. El Bla que va. La pelota ahora para Steven Robles, la dejó cortita. Y ahora agárrense porque viene la contra comandada por parte del jugador Kenneth Valdés. Lo estaba esperando Karel Espino. Le sacó limpia la pelota Uri Amaral, que tiene que bajar. Está asegurando para Byron Leal y Anderson Pereira. Bien lo del jugador Emerson Raimundo. Sirve de una. El pique es por parte de Nelson Iván García, que está llegando. Y atención porque viene Nelson. Ya se va metiendo a zona minada. Tira centro a guardameta. El guardameta, Tomás Casas, espectacular, luego de que Emerson Raimundo sirve para Nelson, saca un remate y el guardameta va abajo, nuevamente seguridad en el fondo por parte del cancerbero cobanero, Carlos Zacarías, ¿qué está tomando?
1: Año la mejor cerveza, fundamental la reacción en esta por parte de Casas, la manera en la cual logra desviar esa pelota, anticipar el movimiento porque le estaban cerrando en completa soledad en el segundo palo, e insisto, si el guardameta no desvía esa pelota, a lo mejor ya estuviésemos cantando la anotación por parte de Comunicaciones. 6 minutos se han mandado a añadir. Ya hemos cumplido con el segundo. Casas vuelve a anticipar, Rama. Lo del guardameta extranjero marca diferencias y es fundamental para mantener la igualdad en este encuentro deportivo. Va a ser el primer punto de Roberto Montoya y será en la que alguna vez fue su casa. Y sobre Ramino, creo que no se apagan las críticas por completo. Había dicho, en casa vamos a ser fuertes, y está perdiendo 2 puntos. ¿Qué estás tomando?
0: Gallo, la mejor cerveza.
3: Sí, se le está complicando la situación al equipo de los Príncipes Azules.
0: Cuando aquí va la pelota nuevamente abierta para Nelson Iván García. La tiene Nelson, va a ir en el careo correspondiente con Luis de León. Enseña la pelota, línea de fondo, tira centro, llegó la cobertura. Se rehace Luis de León, terminó botando la esférica para un tiro de esquina. 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Es pelota en favor del equipo blanco. Steven, Adán Robles, el pelón, ya se prepara. Vértice de la derecha, ha colocado el que porta el capete de capitán. Todo, nada. Vencer o morir por parte de Comunicaciones. Alza el brazo, esperando la autorización por parte de Wildomar Ramírez. Aquí vendrá el pelón. Tira centro. Llegó el contacto de cabeza. Pelota dividida. Hubo falta. Es falta. 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Tiro libre para el equipo del azul profundo. Juan Gabriel Tiul, llegó el momento.
2: 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Estamos en la recta final. Se agregaron 6. Ya se consumieron 3.5. Y los cremas, evidentemente, son los que más hacen por ir a buscar el triunfo. La cancha luce bastante bien, entre otras cosas, hemos visto cómo rueda de bien el balón, y evidentemente lo reciente Cobán al haberse quedado con 10 elementos hace rato, ya veremos si soporta por lo menos el empate. Hay empates de empates, ¿sí? Trato de decir que no es que esté bien, por supuesto empatar en casa no está bien, pero dadas las circunstancias, ver un cambio de actitud arrancando el segundo tiempo, uno no lo puede ver del todo mal, pero entiendo por supuesto que el aficionado quiere más y quiere ver a su equipo ganar. En fin, veremos qué sucede. Esto todavía no acaba. Rama, ¿qué estás tomando?
0: Gallo, la mejor cerveza. Trazo largo, la pelota abierta para Emerson Raimundo. Ese es Brian, el Black Castañeda. Tira centro, el corte defensivo. Se va encontrando con la pelota. Nuevamente el Cobán Imperial. Ángel Cabrera hace piernas. Tira el balón largo. Ahora va el duelo directo. Cae Janderson Pereira. Emerson Raimundo termina ganando la posición para un saque de banda. Saque de manos, el celular de mis sueños. Me lo llevo. Va a terminar el partido jugando atrás. Para donde está Karel Espino, no deja de ser un mal negocio para Comunicaciones este empate a 2 en una cancha complicada ante un rival necesitado. Samuel Camacho va dejando la pelota ahora para Karel Espino. Alza la vista, Karel tira una pelota larga. Ahora el pase por izquierda, quiere meter la bola para De Winder. De nuevo Steven, Marco Domínguez lo llevó a traer con todo. Uri Amaral, y luego llega barrido el jugador Juan Winter, atrás para el guardameta Freddy Pérez. Freddy que sale, toca de nuevo con el futbolista Karel Espino, la tiene Karel, mientras se prepara Luis Pedro Rosas, esto de seguro, para ir ya directamente a lo último. Vendrá la salida, la pelota para el guardameta Tomás Casas. El Cobán Imperial parece también estar conformado con este empate a dos en el estadio José Ángel Rossi. Se prepara para jugar Tomás Casas. Casas en el saque de puerta, es un saque de meta, saca tu préstamo y gana con Génesis Empresarial. Balón aéreo, llega Emerson Raimundo, termina cayendo la Matitlaneco, está recuperando Byron Leal, arranca Byron, quita uno, Marco Domínguez que no se regala, ahora quería meter un pase entre líneas, a las manos del guardameta, aquí vendrá Freddy Pérez, Freddy que hace jugar a Nelson Iván García, va acelerado Nelson, adelantó demasiado la pelota, pero todavía llega el relevo de Steven Robles, pisa el balón, lo llega a incomodar Kenneth Valdés, otra vez ahora para Marco Domínguez con Samuel Camacho, cuando el árbitro ha indicado de que ha finalizado el compromiso, ha finalizado el encuentro en el estadio José Ángel Rossi en Verapaces, 2-2 los cremas y los cobaneros.
1: Mientras la primera mitad, lo comentábamos en el entretiempo, la sentimos larguísima, eterna, por el atraso de los bomberos, las revisiones del FBS, este segundo tiempo ni lo sentimos, Juan Gabriel. ¿Por qué? Porque fue de ida y vuelta, porque fue dinámico, porque hubo goles, porque hubo polémica. Me quedo con la segunda mitad de este enfrentamiento. Y como decís, no es que el empate sea bueno, pero dadas las circunstancias, con un hombre menos, regresando desde atrás, creo que los dos equipos dieron señales de vidas importantes.
2: Sí, lo que pasa es que claro, al final los dos pierden dos puntos y eso en el balance final de la tabla les va a seguir manteniendo en posiciones secundarias. Pero estamos de acuerdo todos que mucho más agradable el segundo tiempo que nos han entregado Cobán y Comunicaciones con 4 goles, incluyendo uno. Extraordinario el caso de tenis. Vamos a la pausa y regresaremos para el remate de nuestra cobertura aquí en la red.
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11: Ya estamos de regreso, amigos oyentes. Bueno, se ha cumplido un partido más esta jornada que nos ha dejado bastantes goles en partidos iniciales, pero este concretamente, para volver a ilustrarle, ha tenido un primer tiempo un tanto gris, apenas abrió el marcador por un penal tras una revisión de UVS del VAR y el FVS, para ser correcto, lo aprovechó muy bien Comunicaciones a través de Karel Espino para el 1-0. Así se fueron al descanso con un Cobán que había dejado muchas dudas respecto a su funcionamiento, pero un cambio de actitud que sí suele pasar a veces en los descansos, Carlos, nos regaló un mejor segundo tiempo con un Cobán yendo a la ofensiva, consiguiendo emparejar, consiguiendo incluso llegar a estar en ventaja, ventaja que no pudo cuidar al final y terminó cediendo para el 2-2.
12: Sí, con este resultado Comunicaciones no sale de las partes bajas, se queda décimo lugar con 8 puntos, los mismos puntos, bueno, 2 puntos menos tiene Cobán Imperial en la penúltima posición con 6 unidades. Así es que los cremas no salen de esa zona de riesgo, tienen los mismos puntos que Malacateco hoy visitará la cancha del Trébol. Hablando del Trébol, los dos equipos que están en la parte alta, Municipal y Antigua, los rojos lo juegan hoy contra Malacateco, mientras que el conjunto de la Antigua lo estará jugando mañana. Así es que lo que nos queda a nivel de calendario de la Liga Nacional del Fútbol Guatemalteco son 3 partidos en total, 17 horas, ya venimos con la previa del Guastatoya Xela, 19 horas 7 de la noche, Municipal contra Malacateco, y mañana a las 19 horas Antigua ante el cuadro de Suchitepeque. Es a nombre de todo el equipo, David Pablo en controles, Eric Ramazzini en la narración, Juan Gabriel Tiul en los comentarios y su servidor Carlos Zacarías. Nos vamos, pase feliz tarde, en minutos regresa nuevamente el equipo del 106.1 para traerle la continuidad de esta jornada número 9.
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0: Muy buen día para todos los que nos ven a través de la red televisión. En nombre de todo el equipo de Avesa Productions, quienes hacemos posible la red FIT, les damos la más cordial bienvenida a una edición más. Esta semana, edición número 411. A continuación, los avances de lo que hemos preparado para ti esta semana. En nuestro segmento Nutrición, junto a nuestra licenciada en nutrición invitada de esta semana, Wendy García, estuvimos hablando acerca de cómo mantener una alimentación saludable cuando comemos fuera de casa. En nuestro segmento Entreno, nuestro personal trainer invitado de esta edición, Alexander Yash, junto a él estuvimos platicando acerca de progresión de cargas para aumentar masa muscular. En nuestro segmento de Running, esta semana estuvimos de visita en Forest Running Lab, hablando acerca de biomecánica aplicada al running y pruebas de fuerza. Y en nuestro segmento la entrevista a nuestro atleta invitado de esta semana, Cristian Aldana, atleta de racquetball, medallista en los pasados Juegos Centroamericanos y del Caribe. 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
0: Iniciamos ya con nuestro segmento de nutrición.
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0: Ya estamos en nuestro segmento de nutrición. Ya se encuentra con nosotros nuestra licenciada en nutrición invitada de esta semana, Wendy García. Wendy, qué gusto tenerla nuevamente con nosotros. Le agradecemos ahí mucho su tiempo y el que ha aceptado nuevamente nuestra invitación, Wendy.
2: Gracias, muy amable. Muy agradecida siempre con la Red Fit por la invitación y por poder hablar acerca un poquito de nutrición.
0: Así es, Wendy. Va a ser un gusto compartir estos minutitos con usted. Le cuento que nos gustaría hablar dentro de nuestro segmento de nutrición de esta semana. Quisiéramos hablar acerca de cómo mantener una alimentación saludable cuando comemos fuera de casa, Wendy. Que creo que es la situación de muchos, ¿verdad? El salir a trabajar, el salir a estudiar, y por ahí pues nos toca muchas veces comer fuera, ¿verdad? Entonces, para esas ocasiones, ¿cómo mantener nuestra alimentación saludable, le parece?
2: Sí, justamente. Creo que esto es algo que se habla mucho porque hoy en día todo el mundo se mantiene como de arriba para abajo en el tráfico y todo, y por temas ahí sí que de tiempo y de estar calentando la comida o llevándonos la comida afuera, es bien difícil como mantener una alimentación más equilibrada o como más casera. Entonces generalmente es aquí donde entran como ciertos temas controversiales que alteran mucho la alimentación en las personas.
0: Es correcto, sí, y pues por ahí tenemos algunas dudas, algunas preguntas, y la primera pregunta sería: ¿qué debemos tomar en cuenta al elegir un plato saludable cuando vamos a un restaurante, Wendy? ¿Qué cositas por ahí deberíamos de tomar en cuenta pues para hacer ese plato lo más saludable posible?
2: Sí, creo que lo principal y lo más importante es ver nuestro plato y de qué está conformado en ese momento.
0: Okay.
2: Siempre debemos de buscar lo que es una buena fuente de proteína, ver que hayan carbohidratos dentro del plato, y siempre, siempre una opción saludable van a ser los vegetales también. Entonces, que esté acompañado de vegetales, carbohidratos y proteína, es lo que deberíamos tratar la manera de buscar siempre en un plato, ya sea en un restaurante o en cualquier lado al que puedan pasar las personas. Otra de las cosas bien importantes es fijarnos mucho en la preparación de los alimentos. Sí. ¿Qué quiere decir esto? La forma en la que están hechos, si son cocidos, si son salteados, si son fritos o no, porque no es lo mismo un pollo cocido que un pollo frito o ahí sí que empanizado, ¿verdad? Entonces siempre es como tratar la manera de ir identificando estas cosas importantes.
0: Ok, buenísimo. ¿Cómo podemos controlar las porciones también, Wendy? Bueno, nos toca comer afuera. Muchas veces hay muchos restaurantes que la porción es bastante grande, ¿verdad? Entonces, ¿cómo mantenernos en las porciones adecuadas?
2: Esto es, ahí sí que un tema algo amplio, porque sí es importante siempre verificar si tenemos la opción de elegir el tamaño de nuestra porción o el tamaño de nuestro plato. Ahora bien, si esa opción se sale de nuestro control porque realmente no se puede en el restaurante, tal vez tratar la manera como de pensar en compartir el plato con alguien más, con nuestros amigos o con la persona con la que vayamos, o bien siempre tener en cuenta que no debemos acabarnos el plato obligados, ¿verdad?
3: Eso es bien importante. Ajá. Sí.
2: No estamos como obligados a terminarnos ese plato, entonces es aquí donde entran ya señales como de la saciedad, para saber nosotros poder identificar que ya estamos satisfechos con lo que estamos consumiendo. Entonces es un tema como no de estrés, sino tratar la manera como de ir escuchando nuestro cuerpo y también identificando cómo nos sentimos nosotros.
3: Y ese punto que mencionas es bien importante, ¿verdad? Y no sé por qué nos pasa que ya estamos llenos y tal vez no hemos terminado el plato, pero justo, seguimos comiendo hasta acabar, ¿verdad? Entonces, el tener quizá la fuerza, voluntad de decir, bueno, hasta aquí ya no sigo comiendo. Y pues para aquellos que no les gusta desperdiciar, pues se puede llevar eso a casa, lo que quedó, ¿verdad?
2: Sí, exacto. No es sentir como la presión de tener que acabarnos todo en ese momento, sino de saber identificar realmente cuando ya estamos satisfechos y llenos y poder continuar, ya sea llevándonoslo a casa o compartiéndolo con alguien más.
3: Ok, súper. Al momento que nos toca elegir, Wendy, ¿cómo podemos evitar los excesos de grasa, azúcares y sal? ¿Qué opciones podríamos ahí escoger para evitar esto?
2: Sí, lo primero que yo recomiendo siempre va a ser identificar qué tipo de preparaciones se manejan en el restaurante. Sí, para poder tratar la manera como inclinarnos un poquito más a alimentos cocidos, al vapor, a la plancha, no tanto como fritos o empanizados, que sabemos que contienen un poquito más de las preparaciones de grasita. E igual, de igual forma, tratar la manera, si es con gaseosas, siempre escoger el agua pura, que es nuestra mejor opción. Pero si tenemos ganas de algo dulce, pues hoy en día existen también productos que son cero azúcar, que nos ayudan como a reducir un poquito estos niveles de azúcar en estos alimentos. Y bien, con la sal, tratar la manera de no añadir más sal de la que ya hay. Entonces, probar primero el alimento para ver cómo se siente y si estamos bien, evitar como esos picoteos de estar echándole sal extra a la comida.
3: Sí, muchas veces son hábitos, son costumbres, ¿verdad? Uh-huh. Y a veces nos llevan el plato comida, no lo hemos probado, agarramos el salero y le echamos, ¿verdad? Pero yo creo que ya son costumbres, ¿verdad? Uh-huh. Y como usted lo dice, ni siquiera hemos probado el plato, ya le estamos añadiendo más sal, ¿verdad?
2: Ajá, ya le estamos echando más de lo que debería, entonces es ahí cuando ya empiezan como limitantes que deberíamos de tomar en cuenta.
3: Uh-huh. Ok, buenísimo. La siguiente pregunta, Wendy, ¿es recomendable revisar el menú con anticipación para tomar mejores decisiones?
2: Definitivamente sí lo recomiendo, no tanto para generarlo como un tipo de ansiedad, sino para conocer previamente qué es lo que hay en el restaurante. Claro. O sea, a qué vamos a ir, o sea, qué vamos a encontrar en ese momento para poder tener mejores elecciones y ahí sí que tener una alimentación más balanceada. Porque muchas veces, si no conocemos como el menú, puede ser que no sepamos realmente qué es lo que venden o qué es lo que nos puedan dar. Entonces es ahí donde tal vez solo involuntariamente pedimos cualquier cosa y luego ya estamos como frustrados o arrepentidos de eso. Y realmente eso es lo que no debería. Para una buena planificación, sí, sí se recomienda.
3: Sí, y bueno, si sabemos con anticipación a qué restaurante vamos a ir, pues ahora todos los restaurantes tienen redes sociales. Justo. Y en las redes sociales se encuentran los menús, ¿verdad? Entonces, por ahí antes de llegar al restaurante podemos darle una chequeadita, una revisada, y pues ahí ya hay varias ideas de qué es lo que podemos pedir, exacto, ¿verdad?
2: Uh-huh. Eso ayuda un montón para ahí sí que mantener una alimentación equilibrada y balanceada.
3: Ok, buenísimo. Y la última pregunta, Wendy, por cuestiones de tiempo, dice, ¿qué estrategias podemos utilizar para disfrutar de una comida fuera de casa sin sentir que estamos rompiendo nuestra alimentación saludable? Por ahí nos pasa mucho, ¿verdad? De que cuando nos toca ir a comer afuera a algún restaurante, justamente, pues inmediatamente después se viene ese sentimiento de culpa, negativo, ¿verdad?
2: Ajá. Creo que aquí me gusta mucho siempre mencionarle a los pacientes la importancia de preguntarnos qué es lo que nos hace sentir bien a nosotros y qué nos gustaría incluir en nuestra alimentación. Entonces, en base a eso ya podemos nosotros tomar mejores decisiones o decisiones más balanceadas, que al final eso es lo que buscamos, no una restricción, sino una alimentación balanceada que nos permita a nosotros sentirnos bien, que nos satisfaga al final. Y la satisfacción es lo que crea ahí sí que la emoción de sentirnos tranquilos, ¿verdad? Entonces, como una estrategia justamente sería eso, que se pregunten ellos mismos qué les gustaría incluir ese día en su plato y si eso les haría sentir bien.
3: Sí, por ahí también tratar de mantener una relación saludable justamente con los alimentos, uh-huh, ¿verdad? Porque eso de sentir culpa después de comer pues ya no es sano, ya no es saludable, ¿verdad?
2: Sí.
3: Y también entender que a veces un gustito también no está mal y quizás no va a hacer gran diferencia, ¿verdad? Si, si llevamos hábitos alimenticios saludables.
2: Justamente, sí. Realmente esto es lo más importante, lo que usted mencionaba, saber que no estamos rompiendo ninguna dieta por salir un día o compartir con nuestros compañeros o incluso con la familia en cumpleaños, reuniones, lo que sea, sino eso no determina nuestra alimentación. Un día a la semana no determina la alimentación.
3: Sí, así como no por comer un día en un almuerzo, una ensalada, vamos a bajar de peso, de la misma manera sucede al revés, ¿verdad? No porque un día almuerzo una hamburguesa, voy a subir no sé cuántas libras de peso, sí, ¿verdad? Entonces, por ahí entenderlo también de esta manera, ¿verdad?
2: Sí, justamente eso es bien importante. Y otra cosa que también es súper importante es saber balancear nuestros alimentos. Si tenemos ganas de un menú, no está mal que lo consumamos, pero sí equilibrarlo. Nos vamos a comer una hamburguesa grande, pero tenemos papitas y un postre, tal vez compartir las papas con alguien más y darnos el gusto de comernos la hamburguesa.
3: La bebida, pedir una botella de agua, por ejemplo.
2: En vez de pues agregarle más.
3: Ok, buenísimo. Pues, como siempre, agradecemos mucho su tiempo, Wendy. Si nos pudiera recordar cómo aparece en redes sociales para que las coloquemos ahí en pantalla.
2: Sí, claro, en Instagram aparecemos como NutriGT y en Facebook también como Nutri.GT.
3: Ok, ahí la vamos a estar colocando. Agradecemos nuevamente.
2: Gracias.
3: Este fue nuestro segmento de nutrición. Continuamos con más.
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1: Estamos en nuestro segmento de entreno. Ya se encuentra con nosotros nuestro personal trainer invitado de esta semana, Alexander Yash. Alexander, qué gusto tenerte nuevamente con nosotros. Te agradecemos ahí, como siempre, tu tiempo, Alexander.
2: Muchas gracias por la invitación y un gusto estar aquí con ustedes compartiendo un poquito más de información y algo que podamos aprender un poquito de cada.
1: Así es, Alexander. Te cuento nuestro tema esta semana. Quisiéramos hablar acerca de progresión de cargas para aumentar masa muscular, Alexander, para aquellos que están entrenando bajo el objetivo de ganar masa muscular. Y pues quisiéramos empezar con la pregunta de qué significa realmente hacer una progresión de cargas y por qué es tan importante para ganar masa muscular, Alexander.
2: Primero debemos entender que es una progresión de cargas. Muchas personas en el gimnasio, afuera, que practican algún otro deporte, piensan que sobrecarga, carga se refiere solamente a peso, cuando realmente podemos tener en cuenta la intensidad, la frecuencia, el volumen en general del entrenamiento, no solamente el peso, sino hacer más repeticiones, mejorar técnica, hacerlo un poco más lento, con una cadencia un poquito más pronunciada. Todo eso se le llama carga. No solamente nos enfoquemos en qué carga es el peso. Hay que comenzar por eso. Entonces, una sobrecarga podría ser, por ejemplo, estoy cargando 20 kilos, 30 kilos en sentadilla y ahora lo voy a hacer un poco más lento. Voy a tardarme un poco más en esa serie para, en lugar de realizarlo en unos 40 segundos, voy a tardar 50, 60 segundos de ejecución. Ya estoy realizando una sobrecarga también.
1: Okay. ¿Y por qué es tan importante para aquellos que están trabajando bajo el objetivo de ganar masa muscular, Luisán?
2: Recordemos que todo el cuerpo tiene un estado de homeostasis, donde estamos en un equilibrio normal del cuerpo, y nosotros tenemos que sacar a ese estado de homeostasis del cuerpo. ¿Cómo? Dándole un estímulo. Cuando nosotros vamos iniciando en el gimnasio, le damos cierto estímulo y el cuerpo no está acostumbrado. Al otro día, me duele el brazo, no me puedo levantar, no me puedo agachar, no me puedo sentar. Entonces, ese estímulo fue alto a comparación de lo que estábamos llevando. Después el cuerpo se acostumbra y ya es un estado normal donde el cuerpo se acostumbra a tener cierto estímulo del entreno. Ahí es donde entra la sobrecarga. Aumentamos un poco de peso, lo hacemos más lento. ¿Para qué? Para que el cuerpo siga desarrollándose. Y la hipertrofia se da a partir de la tensión. Entre más tiempo bajo tensión tengamos un músculo, es como más va a ir creciendo. ¿Por qué? Porque el cuerpo empieza a ver esa necesidad de crear más masa muscular por el hecho de que estamos dañando la musculatura.
1: Ok, súper. La siguiente duda, Alexander, ¿cada cuánto tiempo se debe aumentar el peso en un ejercicio? ¿Cómo saber cada cuánto tiempo puede ser recomendable pues ir subiendo el peso?
2: No necesariamente tenemos que tomar en cuenta, por ejemplo, hoy lunes voy a cargar 10. El siguiente lunes ya tengo que cargar 15, 20. Y por eso es que muchas personas llegan a lesionarse sus articulaciones, sus tendones, tienen ruptura de ligamentos.
1: Apresuran esa progresión, se parece.
2: Exactamente. Cada cuerpo, cada persona es muy, tiene un caso muy individual. Y por ejemplo, en tu caso puedes cargar en una semana cierto peso y tu cuerpo se adapta, pero rápido. Y la siguiente semana puedes cargar más peso. En mi caso no, puede que ese cambio de peso pueda durar 2 semanas, 3 semanas. Entonces yo creería que hay que tomar en cuenta varios factores. En primer lugar, que la técnica sea la correcta. En segundo lugar, cuando nosotros levantemos más peso, tenemos que ver que realmente dominemos ese peso. Yo les digo a mis clientes que, por ejemplo, si van a dominar un peso o van a cambiar de peso, está bien que lo hagan, pero que dominen, por ejemplo, si estamos hablando del gimnasio, que dominen un peso donde las repeticiones sean aproximadamente entre 8 a 10 repeticiones. Cuando ese peso ya lo dominen a 15 repeticiones, ya pueden cambiar de peso. Es un poquito menos riesgoso y es un poquito más tolerable para las articulaciones también.
3: Ok, súper, sí. Y bueno, y tal vez volver a recalcar que sí es importante ir haciendo una progresión, ¿verdad? Sobre todo si queremos ganar masa muscular, ¿verdad? Te lo menciono porque hay muchas personas que pasan mucho tiempo con el mismo peso, incluso 5 o 6 meses con el mismo peso, y entonces de esta manera pues no vamos a ver los resultados que queremos.
2: Exactamente, bien, es cierto que hay que tomar en cuenta el descanso, la alimentación, pero basándonos directamente en las cargas del entrenamiento, yo pensaría que, por ejemplo, si vamos a levantar más peso, tenemos que tomar en cuenta, por ejemplo, el objetivo que uno tiene. Por ejemplo, si mi meta es llegar de aquí a 3 meses de 1 a 10 kilos, voy a tratar de dividirlo por semanas. Si veo que no avanzo, yo sé que ese objetivo lo tengo que aplazar por más tiempo. Claro. ¿Por qué? Porque recuerden que esto más que una meta es un estilo de vida. Y nosotros lo que queremos es ir mejorando, ganando masa muscular, pero con el menor margen de error posible, es decir, las lesiones. Entre menos lesiones tengamos, mejor vamos a progresar también, porque hay muchas personas que por elevar demasiado el peso, en menos de 3 semanas, un mes, ya están, es que fíjate que me molestó el hombro, me molestó el codo, me molestó la rodilla, la columna. Entonces esa ganancia de masa muscular, ese periodo se va aplazando, y ahí es donde ya no vemos sobrecarga. ¿Por qué? Porque ya tenemos un punto débil en el cuerpo.
3: Correcto. La siguiente duda, Alexander, ¿es mejor aumentar el peso o hacer más repeticiones cuando buscamos desarrollar masa muscular, esa hipertrofia?
2: Yo diría que las dos. Recordemos que los mecanismos de hipertrofia son muy, muy variados, y a lo largo de todos estos estudios sobre la hipertrofia, ganancia de masa muscular, existen muchos, podríamos decir, factores que influyen a ganar masa muscular, ya sea el peso o más tiempo bajo tensión o más repeticiones, etcétera. Entonces yo creería que todo lo adaptemos a cada uno, porque he visto muchas personas que con el simple hecho de empezar a cargar un poquito más elevado, hablando de peso, generan una hipertrofia así bastante grande, y hay otras personas que no necesitan tanto peso, pero sí bastante estímulo, bastante tiempo bajo tensión, como son las repeticiones, y logran una adecuada calidad muscular que uno piensa que es bastante peso.
3: Por ahí dependerá mucho entonces también de la persona y cómo reacciona el cuerpo de cada quien.
2: Exactamente, la genética influye bastante. Sin embargo, no determina la genética cómo va a ser el cuerpo, porque uno puede ir modificando el cuerpo. La genética lo que hace es de que influye en que vamos a tardar más tiempo o menos tiempo, pero sin embargo sí podemos generar esa hipertrofia que nosotros queremos.
3: Okay, buenísimo. ¿Cómo saber cuando estamos preparados para subir la carga sin comprometer la técnica, Alexander? Eso también creo que es uno de los errores más comunes en los gimnasios, ¿verdad? Que muchas veces subimos demasiado el peso, ya comprometemos la técnica y ya no estamos haciendo el ejercicio de una forma adecuada, ¿verdad?
2: Yo creería que tenemos que tomar el ejemplo que te mencionaba anteriormente sobre, por ejemplo, vamos a tomar el ejercicio de la sentadilla. Hay personas que solo dominan la barra y muy inestables, se van de un lado para el otro. Entonces, ya cuando dominen esa estabilidad con la barra, bajar, subir, yo creo que ahí es el momento de subir. Hay discos que a veces muchos lo subestiman, que es el disco de 2.5 kilos o el de 5 libritas, es el más pequeño. Entonces, cuando lo colocamos es como que ese peso no me va a funcionar, y sin embargo ese pequeño cambio va a hacer que el cuerpo se adapte un poquito más rápido. Entonces lo podemos colocar, y obviamente al principio solo estábamos con la barra, ahora estamos con 2.5 kilos o 5 libras, empezamos a dominarlo. Y como te mencionaba, yo diría o yo les aconsejo a la mayoría de mis clientes que dominen de 12 a 15 repeticiones si quieren aumentar de peso. Y el siguiente peso, quizás son 10 libras de cada lado, pueden dominar de 6 a 8 repeticiones con el paso del tiempo de 8 a 10, de ahí de 10 a 12, y de ahí dominan de 12 a 15 con buena técnica y ya de ahí pueden ir progresando. Entonces creo que esos puntos claves, esas características que ellos pueden ir viendo, es como vamos a hacer conciencia que sí, ya puedo aumentar de peso.
3: Ese tip que nos mencionas es bien importante, ¿verdad? Porque muchas veces estamos trabajando con un peso y estamos sacando, por ejemplo, lo que mencionaba, 12, 15 repeticiones. Le subimos el peso y queremos seguir sacando las mismas 12, 15 repeticiones. Exacto. Cuando le acabamos de subir peso, ¿verdad? Entonces sí, por ahí no van a salir esas 12, 15, van a salir unas 8, 10, ¿verdad? Y por ahí vamos a ir ganando fuerza y vamos a ir aumentando de a poco las repeticiones.
2: Exacto.
3: Con el nuevo peso.
2: Yo diría que la clave está en la paciencia y la constancia. No hay que apresurar las cosas, no tenemos una meta en general, a menos que nos guste pues alguna competencia deportiva, pero de lo contrario yo diría que no nos fijemos en que mi compañero está llevando ese ritmo. No, cada persona lleva su propio ritmo y tenemos que ir entre más lento, pero un paso seguro. Yo diría que eso sería lo correcto.
3: Así es. Pues como siempre, un gusto el haberte tenido dentro del programa y el haber estado platicando con vos, Alexander. Por último, si nos puedes recordar cómo apareces en redes sociales.
2: Muy bien, aparezco como @ilatina, Alexander_fitness.
3: Listo, lo vamos a estar colocando. Agradecemos nuevamente tu tiempo. Este fue nuestro segmento Entreno. Continuamos con más.
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1: Contentos de estar de visita en Forest Running Lab. Ya se encuentra con nosotros Briseida Carrera, especialista en biomecánica. Briseida, un gusto estar de visita acá con ustedes. Les agradecemos ahí mucho el que nos hayan recibido y pues va a ser un gusto ahí que platiquemos este ratito.
2: A ustedes gracias por estar acá y esperemos que sea una plática útil.
1: Así es, Briseida. Pues en esta oportunidad, aprovechando la visita, pues quisiéramos hablar un poquito y aprender un poquito acerca de biomecánica y de las pruebas de fuerza que se hacen acá en el laboratorio, Briseida, y pues quisiéramos abrir la plática con la pregunta de qué es exactamente biomecánica aplicada al running y por qué debería importarle a un corredor, Briseida.
2: Bueno, la biomecánica aplicada al runner es el estudio de cómo se mueve nuestro cuerpo mientras vamos corriendo.
1: Okay.
2: Es cómo interactúan las articulaciones, los músculos y las fuerzas durante ese movimiento. En otras palabras, es ver o entender cómo corre una persona. Entonces, es ver las demandas que va soportando su cuerpo y si existen ciertos patrones que van limitando su rendimiento. Entonces, la idea acá es buscar la técnica perfecta del corredor, sino que buscar la necesidad específica que requiere ese corredor.
1: Ok, excelente. ¿Cuáles son los errores o desequilibrios biomecánicos más comunes que usted ha visto en base a su experiencia que ha observado en los corredores y que pueden aumentar el riesgo de lesionarse? Creo que es de las cosas más importantes, ¿verdad? Todo corredor, pues lo menos que quiere es lesionarse, dejar de correr, y pues a través de estas pruebas, a través de la biomecánica, pues podemos reducir este riesgo.
2: Sí, más que hablar de un error universal, es de que encontramos patrones que sí podemos llegar a poner atención, porque cada corredor tiene características diferentes. Entonces, lo que podemos llegar a encontrar, por ejemplo, es la capacidad de que las piernas produzcan o absorben las fuerzas, y esto los puede llegar a generar alteraciones en el control de las caderas, las rodillas y los tobillos. Y también podemos encontrar déficit de fuerza, donde pueden llegar a hacer que ciertas estructuras del cuerpo estén asumiendo mayor trabajo a la hora de correr.
1: Por ahí que estemos cargando un poquito más nuestro peso, nuestro cuerpo, más de un lado de nuestro cuerpo que del otro.
2: Exacto, eso es a lo que le llamamos nosotros asimetrías. Pero aclarando, cuando nosotros vemos esas asimetrías, no asumimos que el atleta esté o se vaya a lesionar automáticamente, sino que las evaluamos con su historial completo, ver sus entrenos, los niveles, los síntomas que va sintiendo y los objetivos que tiene ese corredor.
1: Ok, súper. ¿Qué es una prueba biomecánica de fuerza y qué aspectos podemos evaluar a través de ella?
2: Esta es una evaluación que nos permite medir de forma objetiva la fuerza que ejerce una persona sobre ellas. Entonces, lo que nos va diciendo, lo vamos midiendo en determinados movimientos. Entonces, vamos a ir midiendo, ejemplo, en los corredores podemos aplicar un test muy conocido que se llama el CMJ.
1: Okay.
2: El cual nos tira una métrica que se le llama leading stiffness, que nos ayuda a ver la rigidez de los tendones y es observar si estos están funcionando como esponjas que absorben los impactos o resortes que ayudan al corredor a impulsarse y ser un corredor eficiente.
1: Más o menos, ¿cuánto tiempo demora una de estas pruebas, Briseida? Te lo pregunto por aquello de que algún corredor diga, pues me interesa ir a hacer alguna de estas pruebas.
2: Sí, claro, como le mencionaba, todo va a depender del protocolo que le vayamos a aplicar a cada atleta, porque hay variables de diferentes relacionadas

0: a la potencia, a la velocidad. Entonces, si se aplican unos 3 test, podría ser de 15 a 20 minutos.
1: Ok, excelente. Porque es importante conocer nuestros niveles de fuerza y detectar posibles diferencias entre una pierna y otra, Briseida. Por ahí hablábamos ya un poquito acerca de esto, ¿verdad? Que es normal y sucede mucho que tengamos más fuerte un lado del cuerpo que de otro, ¿verdad?
0: Sí, primero que nada es importante el conocer la capacidad de fuerza porque es fundamental para correr y el llegarla a conocerla nos permite interpretar de una mejor manera cómo nuestro cuerpo responde a esas demandas de correr. Entonces, además de comparar ambas piernas, lo que nos ayuda es a identificar esas diferencias que hacen relevantes para ese corredor. No es decir que ambas piernas tienen que estar exactamente iguales, claro, porque hay ciertas variables que se toman que son normales, pero sí nos ayudan a detectar diferencias importantes que podemos llegar a poner atención. En resumen, el poder medir la fuerza nos da de entrenar por sensaciones a poder tomar decisiones basadas a los datos que nos tienen las plataformas.
1: Ok, buenísimo. ¿Cómo puede la información obtenida en una prueba de fuerza ayudar al corredor a mejorar su rendimiento o a orientar mejor su entrenamiento? Briseida, por ahí quizás toda la data que estas pruebas nos dan, pues en entrenos pues también se corrijan ciertas cosas, ¿verdad?
0: Sí, claro. Los resultados de estas pruebas no solamente van a ayudar al corredor, sino que también al entrenador, porque la mayor ventaja que les da es de poder individualizar mejor el entrenamiento. Y también, por ejemplo, que uno de los atletas tenga como resultados de que es fuerte, pero no tiene la velocidad para aplicar esa fuerza. Entonces ahí es donde orientamos ese trabajo a cubrir esa necesidad que él está requiriendo y no que entrene a ciegas. Entonces lo que buscamos acá no es solo entregar y decir estos son tus números, sino que es buscar qué es lo que está entrenando, qué es lo que va a entrenar, cómo lo va a entrenar y posterior a eso es comprobar que esos entrenos tengan un progreso positivo.
1: Sí, muy importante esto, ¿verdad? Hacer esas correcciones en los entrenos para que saquemos un mayor provecho de los entrenos y, como usted bien lo dice, pues no solamente dejarlo ahí, ¿verdad? Sino que después nuevamente evaluar si las correcciones que se hicieron pues están dando resultado que uno esperaba.
0: Exacto, llevar ese seguimiento de evaluación.
1: Ok, súper. Y por último, Briseida, ¿en qué momento debería un corredor realizar una evaluación biomecánica de fuerza y qué beneficios obtendría de ella?
0: No hay un momento específico en el que el corredor se deba realizar la prueba. Todo va a depender de él y de los objetivos que vaya a tener. Entonces, pero sí es de mucha utilidad realizarlas cuando se inicia un proceso de entrenamiento y poder verificar ese punto de partida. También es muy útil a la hora de que los corredores presenten una molestia o alguna lesión y poder agregar información a ese proceso de recuperación. Pero ojo, quiero dar a entender de que realizar estas pruebas en las plataformas no es que estamos sustituyendo una evaluación médica o fisioterapéutica cuando esta se requiere, sino que dar a entender de que va a agregar información para poder ayudar a ese proceso de recuperación. Y en cuanto a los beneficios, pues que va a tener información objetiva y poder conocer mejor al corredor y ayudar a llevar a ese control de evaluación en cada uno de ellos.
1: Buenísimo, súper importante este detalle que nos menciona, que realmente pues no hay un momento específico para realizarse una de estas pruebas, ¿verdad? Se lo comento porque quizás hay corredores que nos están viendo, que nos están escuchando en este momento, que llevan muchos años corriendo y quizás dicen, yo llevo muchos años, ¿para qué me lo voy a hacer? Sí, pero nunca es tarde, siempre hay cositas que se pueden mejorar y también pues existe el otro lado, ¿verdad? Corredores que están empezando dentro de este deporte y pues qué más importante que si estamos empezando, pues desde el principio lo hagamos bien y corrijamos cosas que pues nos puedan ayudar, ¿verdad?
0: Sí, eso es lo que buscamos acá, el poder mejorar cómo ellos van corriendo e ir ahorrando esa energía y que no la vayan gastando de una manera a ciegas.
1: Buenísimo. Y ya por último, para cerrar, Feliz Caída, para todos aquellos corredores que nos están viendo, ¿cómo es el proceso para agendar una cita acá con Forest Running Lab? ¿Qué es lo que tendrían que hacer para venir a realizar una de esas pruebas?
0: Sí, claro. En las redes sociales está el número de teléfono. Ahí ellos comunican qué prueba es la que se vienen a realizar al laboratorio de Forest Running Lab. Okay. Y ahí les llevamos ya el seguimiento de que ellos vienen, se hacen sus evaluaciones. Hacemos también el tiempo de poder interpretar esos números, porque no es de solo entregarles el reporte, sino que hacemos esta interpretación, darles a conocer qué deben de realizar para ir mejorando esos puntos que salieron, que son deficientes, y ahí mismo ir trabajando ese seguimiento, darles a conocer que no solamente es de una evaluación, sino que a 2-3 meses poderla realizar de nuevamente. Para comprobar, recomendaciones que nosotros les dimos sí les esté funcionando en progreso positivo.
1: Ok, buenísimo. Igualmente ahí vamos a estar poniendo toda la información en pantalla para que busquen mayor información y pues agenda.
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Hola, ¿cómo están? Qué gusto saludarlos. Bienvenidos a la red 106.1. Lo que necesitas saber. Muy buenas tardes, buen provecho a todos los guatemaltecos que normalmente los domingos se juntan en familia a almorzar o van a un restaurante o vienen de vuelta después de haber viajado muy temprano hacia algún lugar. En fin, donde quiera que estén, en Estados Unidos, en Guatemala, buen provecho. Es un gusto saludarlos. Muy buena tarde. Alan Paolo Carr les saluda. Seguimos con la Liga Nacional, David Pablo, Alan Paolo Carr y más adelante Quique González. Hoy partidazo, Guastatoya ante Xela con Mario Camposeco desde el estadio David Cordón Hichos. Partido que inicia a las 17 horas y nosotros desde este momento ya con la previa de este encuentro. Y qué jornada la que tenemos hoy. Es un domingo y un fin de semana espectacular, con tantos eventos deportivos. Por supuesto, nuestra Liga Nacional. Liga Nacional, el fútbol internacional, la Liga Española, la Liga Italiana, la Premier, con grandes duelos. Hoy muy temprano hubo Fórmula 1, la Vuelta a España, la NFL, fantástica, maravillosa, desde la mañana. Ya prendidos para poder seguir los partidos de la NFL. Algunos que están en desarrollo, como ese juegazo, los empacadores de Green Bay, que se están enfrentando a los vikingos de Minnesota. Al medio tiempo van ganando los empacadores 19-10. El béisbol de las grandes ligas ya entrando en la recta final para poder llegar a la postemporada. Y por supuesto, nuestra hermosa Liga Nacional. Ya en breve, en los siguientes días, vendrá la selección nacional para poder tener su participación en la Liga de Naciones. Así que bienvenidos, un domingo fantástico. Y para cerrar este domingo de fútbol, a continuación vendrá Guastatoya ante Xelajú, Mario Camposeco. La jornada no termina allí. Luego Municipal Juan Temelacateco y Antigua GFC ante el Deportivo Suchitepec. Es tanto, pero tanto que hablar de todo lo que tenemos a continuación. Pues son las 16 horas con 8 minutos. Guastatoya ante Xelajú, Mario Camposeco. Esta es la jornada 9 del fútbol guatemalteco, ya con los partidos que se han realizado. Desde ya, bienvenidos sus mensajes. Pueden enviar sus mensajes vía WhatsApp 58-58-1061. Sus vaticinios para hoy. Ya tengo también el reporte de un amigo. Saludos, qué gusto saludarte, Jorge. Va directamente al Estadio del Trébol, porque juegan los rojos ante Malacateco y algunos jugadores van para, algunos aficionados van para allá, igual para el Estadio Pensativo. Normalmente a esta hora, pues mucha gente ya viene de regreso, pero ahora van para allá, para la Ciudad Colonial, porque Antigua GFC estará jugando ante el Deportivo Suchitepéquez. Esto será para finalizar el partido. Este es el partido que vamos a tener más adelante. Ah, ese es el de mañana, sí, es cierto. Es cierto, ya estaba cruzando cables yo, todo emocionado, porque lo de la jornada antigua, sí, ya vi lo de el partido mañana. Es a las 19 horas, pero igual, mucha gente al lograr pasear, poder estar con sus familias. Conozco gente que desde ayer anda allá por el puerto, como David Pablo, tranquilo, ahí sentado bajo una palmera, dirigiendo los controles. Y así otras personas que van directamente de la Antigua y a poder tener esa opción de poder estar con sus familias el fin de semana, poder estar mañana. Mucha gente mañana pues tiene esa oportunidad para poder descansar. Todo esto por el 15 de septiembre, que es el próximo martes. Entonces, mañana por la noche se juega el Antigua GFC ante el Deportivo Suchitepéquez en el Estadio Pensativo. Pues todo esto a continuación acá en la red 106.1, lo que necesitas saber. Ya vimos la entrada de los árbitros. También los equipos en breve saltan al terreno de juego para realizar su calentamiento. Una temperatura hermosísima acá en Guastatoya. A esta hora la tarde va cayendo. Hay un viento que sopla también. Guastatoya es hermoso y poder estar en este escenario deportivo mucho mejor. 34 grados centígrados. Eso sí, acá en Guastatoya el progreso mayormente nublado, pero la humedad bastante alta en un 34%. Y el viento
que es lo que más sopla por acá, porque estamos en un lugar bastante abierto, 11 kilómetros por hora. Ahí arriba se ve el paso de los automóviles en la carretera de que conduce hacia muchos lugares con muchos destinos, por ejemplo a Esquipulas, a Puerto Barrios, al Rancho, a Cobán, en fin, por acá pasan muchísimos carros, el transporte pesado, y normalmente la carretera se ve este escenario deportivo, el hermoso estadio de Guastatoya, que es el David Cordón Hichos, un estadio que desde que el equipo ascendió a la Liga Nacional, pues semana a semana ha visto a su equipo poder competir en la Liga Nacional. Sí, es que el pecho amarillo, Guastatoya, ascendió en el 2014 y desde entonces no ha descendido. Es un equipo constante, es un equipo que ha mantenido la categoría, es un equipo que ha tenido diferentes matices, un equipo que ya fue campeón en tres ocasiones, dos con Amarini y Villatoro y otra con el profe que ahora está a cargo de las selecciones, Willy Coito Olivera, y así también con subcampeonatos. Es un equipo importante. Guastatoya, junto a Municipal y Comunicaciones, son los únicos equipos que participan en la Liga Nacional que no han descendido. Y esto, bueno, lo de San Pedro, por supuesto, acaba de llegar por primera vez a la Liga Nacional. Pero Guastatoya, desde el 2014 hasta acá, entre sus altibajos, tendrá la oportunidad de ahora de enfrentar a Xelajú, Mario Camposeco, que ya en una final se lograron enfrentar estos dos equipos. Pero con todos estos ingredientes, nosotros les damos la bienvenida acá en la red 106.1, lo que necesitas saber. Se les agradece muchísimo. Ya llega el primer mensaje. Vamos a ver, por aquí está. Ah, Nils, Cristian Palacios en Chimaltenango. Nils, qué gusto saludarte y a vos, gracias siempre por estar en sintonía de la red y por tus mensajes. ¿Qué nos dice Nils? Dice Nils, lo que ya se nos viene, mi estimado Alan, la vuelta a Guatemala, que prácticamente es la bienvenida de las fiestas de fin de año. ¡Qué alegría! Ya viene lo mejor del año y el cierre de temporada. ¿Quién narra ahora? Quique González. Quique está ya todo listo para que cuando inicie el partido, Quique tendrá la narración del partido. ¿Qué más dice Nils? Ahora mismo, y bien por mis cabizbajos y alicaídos cremas, ahí poco a poco, desde la ciudad de los escudos y desde los cines blancos en Chimaltenango, atentamente Nils, Cristian Palacios. Muchas gracias, Nils. Se te agradece mucho por tu mensaje y por estar siempre en sintonía de la red 106.1. Vamos por partes, diría Nils. Lo que nos viene, la vuelta a Guatemala. Sí, esta semana fueron presentadas cada una de las etapas de la Vuelta a Guatemala. Una pequeña conferencia, tuve la oportunidad de estar ahí, hablé con Omar Ochoa, hablé algunas situaciones acerca de los equipos que vienen. Nils, 25 equipos quiere traer la Federación Nacional de Ciclismo de Guatemala. 25 equipos. Y quiere tener una buena cantidad de ciclistas para poder tener esa prueba tan importante. A mí me gustan las etapas que vienen son fantásticas. Hoy terminó la clásica Chimasat, en donde Freddy Toc fue el campeón. Pero con lo que dice Nils, recordemos un poco cómo son las etapas. Viernes 23 de octubre, porque inicia el viernes 23, aquí muy cerquita, aquí en Guastatoya, aquí donde estamos para este partido, Guastatoya ante Xela. Aquí saldrá la Vuelta a Guatemala en su primera etapa. Guastatoya, un lugar acostumbrado, pues no de salida, sí de llegada, pero ahora acá estará saliendo la primera etapa de la Vuelta a Guatemala, que nos llevará al Rancho, a Tecolután, nos llevará a Zacapa, a Hualán, a Los Amates, a Morales y a Puerto Barrios. Una etapa lindísima, hermosísima, 215 kilómetros. El 24 de Morales y Zabal se va hacia San Antonio de la Paz, pasando otra vez por acá, por Guastatoya, por Sanarate. El domingo 25, que es la etapa 3, saliendo de Antigua. Mañana juega Antigua GFC, pero aquella etapa sale domingo y llegará hasta Coatepeque. El lunes 26 de octubre, San Felipe Reta Luleu, llegando a San Rafael Pie de la Cuesta. Una etapona, un cierre espectacular ahí para poder llegar a San Rafael Pie de la Cuesta. Lo hemos visto en la Vuelta a Mantrav y las definiciones son fantásticas. El martes 27, la quinta etapa, saliendo de Catarina San Marcos, llegando
a Quetzaltenango, pasando por Santa María de Jesús, pasando por Sunil, por Cantel, llegando a Quetzaltenango. Muchos le llaman la etapa reina, pero es que ya no es la etapa reina. Hay otras etapas que son más fuertes todavía. Lo que sucede es que antes, subiendo de Río de Quetzaltenango, se definían muchas etapas. Entonces muchos le llamaban la etapa reina. Miércoles 28 estará desde San Cristóbal el Migrante, llegando a San Pedro San Marcos de nuevo. San Pedro es una fiesta lo que se vive en el Parque Central cada vez que llega a una de las etapas de la Vuelta a Guatemala. El jueves 29, de La Esperanza, de ahí donde es Manuel Rodas, llega a Piedra María Tecún. Eso va a estar pero buenísimo. Eso será jueves 29. El viernes 30, la cronoescalada, saliendo desde San Juan La Laguna. Una vista hermosísima allá en el lago de Atitlán, para poder escalar, ascender San Pablo, Santa Clara y llegar a Pamezabal. El sábado 31 de octubre, de Sololá, Pamezabal, llegando hasta Ciudad Vieja. Y el domingo 1 de noviembre, el día de enfiambre, Villa Linda, el circuito del anillo periférico. Esto está buenísimo, Nils. Una vuelta que, por supuesto, ustedes podrán seguir a través de la red 106.1 con todas las emociones. Pero Castro Comandante, ahí vamos a estar con todas esas emocionantes etapas. Va a estar buenísimo, Nils. Claro, todo acá por la red. Así que poco a poco iremos informando. Le pregunté a Omar Ochoa, que es el encargado de la dirección técnica de la Vuelta a Guatemala. Omar, Sergio Chumil y el Burgos Borpelet, el Burgos BH Borpelet, ¿puede estar en Guatemala? Me dijo que lanzaron la invitación, que hay que esperar hasta finales de septiembre a ver qué dice el equipo. Omar, dígame, por favor, un porcentaje que pueda estar Sergio Chumil acá en Guatemala con el Burgos. Me atrevo a decirle que es un 65%. Eso me dijo Omar Ochoa. Pero bueno, a esperar nada más. Y así la Liga Nacional, la Vuelta a Guatemala, todo esto a través de la red 106.1, lo que necesitas saber. Nos vamos metiendo un poco en lo que ha sucedido en esta jornada, en la jornada 9, ya que Nils también nos preguntaba sobre Comunicaciones. Alicaídos, ¿serán alicaídos los cremas? Pues sí, porque están en las últimas posiciones. Su archirrival de toda la vida, los rojos del Municipal, primer lugar. Los rojos que vienen a jugar a continuación estarán enfrentando a Malacateco. Pero recordemos lo que ha sucedido, no solo en esta jornada, sino lo que sucedió la jornada anterior, porque fue el fin de semana. Y lo que sucede es que hubo jornada a media semana. Entonces, pongámonos en contexto de lo que ha sucedido durante la última semana en la Liga Nacional. En la jornada 7, la semana anterior, Antigua venció 2-1 a Aurora. Misco derrotó 3-0 Comunicaciones por aquella cuestión de la alineación indebida. Al final de cuentas, pues ya el organismo disciplinario, ya media semana, ya ratificaba esa situación del error que tuvo Comunicaciones. Entonces Misco, después del 1-1 que había quedado el partido, logró ganar 3-0 Comunicaciones. Malacateco venció 2-0 a los Venados del Deportivo Suchitepéquez. Marquense cayó en casa ante Xela 4-0. Es importante saber lo de Xela. La semana anterior ganó de visita 4-0. Marquense se recuperó a media semana. Cobán Imperial había caído ante Guastatoya. Guastatoya ganó la semana anterior de visita ante Cobán Imperial. Y los rojos que empataron ante San Pedro. Repito, esto es para ponernos en contexto de lo que ha sucedido durante la última semana. Jornada 7 fue eso. A media semana, jornada 8. San Pedro, que había empatado ante Municipal, le ganó 2-0 a Misco, un gran resultado de San Pedro. Comunicaciones perdió ante Marquense. Fue un golpe duro. Marquense, después de haber sido goleado por Xela, vino a la capital y le ganó a Comunicaciones. Estos partidos de la jornada 8 se disputaron hace pocos días, entre esta misma semana. El Deportivo Suchitepéquez empató ante Guastatoya 1-1. Guastatoya, en el partido de la semana anterior, ganó de visita. Y también fue de visita Suchi, de 6 puntos sacó 4. Y esta tarde tienen que jugar de local ante Xela con Mario Camposeco. Aurora, que la semana anterior había perdido ante Antigua 1-2, perdió ante Municipal 1-2.
y hoy volvió a perder contra otro equipo que también tiene en la región metropolitana su sede, perdió ante Misco. Así que Aurora, después de caer ante Municipal, pues varios problemas para ellos. Han perdido sus últimos tres partidos. Malacateco perdió en casa ante Antigua y Xela en casa empató 0-0 ante Cobán. Esa jornada 8. Jornada 9, lo que vimos ayer, ya con los partidos que se dieron ayer. El Deportivo Marquense, 0-0 ante San Pedro. Marquense irregular en casa, perdió ante Xela. Llegó a la capital a ganarle a Comunicaciones y empata en casa ante San Pedro en ese clásico. ¡Qué partido el de anoche! Eso sí, yo pensé, faltaron los goles. De último, el partido estuvo intenso, estuvo emocionante, llegadas por aquí, llegadas por allá. Estuvo más cerca San Marcos de anotar, eso sí, la gente pues contenta, pero al final de cuentas los seguidores de San Pedro fueron a festejar ese empate de ante Marquense. Así que en la semana San Pedro le empató de visita Municipal, San Pedro le ganó a Misco y empató ante Marquense. De 9 puntos logró sacar 5 puntos, está bien para ellos, está bien al final de cuentas para San Pedro, dos partidos de visita y uno de local, no está nada mal. Hoy partidos que ya se realizaron. El Deportivo Misco estaba ganando cómodamente, tranquilos, hasta parecía una goleada única. El Deportivo Misco, al minuto 3 anotando Jonathan Pozuelos, uno de los jugadores que más ganan en el equipo, y estaba ganando Misco 1-0 ante Aurora. Y así Jonathan Pozuelos de cabeza anotando el primer gol. Al minuto 23, Lainer García colocaba el 2-0. Ya en 23 minutos estaba ganando el Deportivo Misco 2-0 ante Antigua GFC. Y parecía todo tranquilo. Al 34, otra vez Jonathan Pozuelos colocando el 3-0. Tuvo oportunidad a Misco y también Aurora de poder anotar. Pero Aurora al minuto 45 anotó por Andrés Echeverría, era el 1-3. Hubo cambios en los dos equipos, al 65 anotó Héctor Alejandro Morales el 2-3 y ahí forma en la vía de penal fue la anotación. Ya empezaba a temblar un poco el Deportivo Misco porque 0-3 es muy difícil que un equipo se pueda levantar, pero no pasó más nada. Así que victoria del Deportivo Misco 3-2 ante Aurora. Misco, que la semana anterior le había ganado Comunicaciones. Misco, que fue a media semana a perder ante San Pedro. De los últimos 9 puntos sacó 6. Un buen negocio para ellos. Y hace apenas una hora y unos cuantos minutos, en el Estadio Verapaz, Cobán Imperial 2, Comunicaciones 2. ¡Qué partido! Los dos equipos surgidos de puntos. Los dos equipos con sus altibajos. Y así como nos dice Nils, pues cabizbajos, Comunicaciones, con nuevo técnico ya Roberto Montoya, estuvo dirigiendo a los cremas, y ahora sí, completamente, pero al minuto 30 empezaban a ganar los cremas, anotación de Karel Aldair Espino, era el 0-1 a favor de Comunicaciones, otro penal, venciendo a Tomás Casas, y con esto Karel Espino anotaba el 1-0. Luego, Cobán Imperial, ¿quién más? Yanderson Pereira, una gran jugada. Ángel Cabrera ganando línea de fondo, el pase hacia atrás y Yanderson, ¡pah! Derechazo, nada que hacer para Freddy Pérez. Se complicó la situación para Cobán, Vladi Aldana fue expulsado. Tengo mis dudas de esa expulsión todavía, estaba viendo la repetición y tengo mis dudas realmente, pero igual el sistema que se está utilizando de video en el penal de Aurora también tengo mis dudas serias, no hay ninguna toma clarísima. Y no sé, pero desde la semana anterior no he estado muy de acuerdo con el FBS y algunas situaciones que se dan. Pero bueno, eso será tema de otro momento. Cobán Imperial anotó el 2-1. Selvin Tení, qué golazo el de Selvin Tení. Yo creo que es el gol de la jornada. Selvin Tení se acomodó el balón y un derechazo, pero golazo. Qué manera de pegarle Selvin Tení. Para mí es el gol de la jornada. Ya casi terminando el partido, un centro desde la izquierda y apareció Nelson Iván García, que logró anotar el 2-2 definitivo para que Comunicaciones empatara de visita ante Cobán Imperial. Estos son los resultados que se han dado hasta el momento
en esta jornada 9 de la Liga Nacional. Marquense 0-0 ante San Pedro, Misco 3-2 ante Aurora, Juan Imperial 2-2 ante Comunicaciones. A continuación, Guastatoya ante Xelajú, Mario Camposeco. Después juega Municipal ante Malacateco y mañana Antigua GFC estará enfrentando al Deportivo Suchitepéquez. Muchísimas gracias a quienes nos van reportando también del tránsito. Gracias, Tayo. ¿Qué dice Tayo? No hay paso en el Guarda porque los bomberos están desfilando, dice, enfrente de la estación. No desviaron el tráfico. Bueno, muchísimas gracias, Tayo. Así que a quienes van ahí pasando por el Guarda, tengan un poco de cuidado. Hay un poco de tránsito, que va un poco no, un montón de tránsito. Y los bomberos refrescando a la gente con este calor. Pero bueno, nosotros vamos a la pausa, nos dice David Pablo, la primera en esta previa, en el partido Guastatoya ante Xelajú, Mario Camposeco. 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
5: Estamos de vuelta a través de la Red 106.1, lo que necesitas saber. David Pablo, que está en los controles, yo soy Alan Paolo Carr, y también ya nos acompaña Quique González, a quien vamos a saludar esta tarde. Quique, bienvenido, qué gusto saludarte. Pues buen partido el que nos espera. Guasta todavía ante Shirajumaru Camposeco. Estamos a menos de 30 minutos para poder iniciar. Gran partido, Quique. Buena tarde, ¿y qué estás tomando?
6: Gallo, la mejor cerveza, qué gusto saludarlos y acompañarlos, por supuesto, en esta previa que nos va a llevar a ese enfrentamiento que le da continuidad al cuarto juego de la jornada, entendiendo que la jornada no finaliza hoy, ¿verdad? Que se alargó un poquitito debido a ese compromiso entre Suchitepeques y Antigua que se desarrolla mañana por la noche. Qué bueno por Antigua, porque después del partido allá en Malacatán el pasado jueves les costó llegar por todo este tema de bloqueos y manifestaciones que hubo durante las últimas jornadas en el territorio nacional, y entonces ellos llegaron ya de repente el viernes, un poquito entre mediodía, una cuestión así, a territorio colonial. Eso les ha dado chance también de reponerse hasta cierto punto de lo que ocurrió en ese juego y ya estar preparados para el enfrentamiento de esta novena jornada. Pues que sí, ha tenido sus cositas también interesantes. Ese partido de anoche del que ya hablaba, doctor, increíble cómo pues el equipo de Marquense no logró anotar. Y en redes sociales uno que va siguiendo aficionados de San Pedro y de Marquense, los de Marquense burlándose, sí, que vinieron a encerrarse, que a defender. Pero si San Pedro se propone y les ataca con esa defensa de Marquense también, bien que les hubiera podido sacar el resultado anoche.
5: Sí, algo así esperábamos. Por lo menos un golito, Quique, para que eso se pusiera alegre, pero igual recordamos que entre los dos equipos hay una cierta rivalidad que no debería existir. Apenas unas cuadras divide a uno de los estadios de uno y de otro, pero después de los resultados que ya mencionamos, la tabla de posiciones, ¿cómo están previo al inicio de este partido? Esto es importantísimo conocerlo. En primer lugar están los rojos del Municipal. Los rojos del Municipal tienen 19 puntos. Van a jugar su partido 9 esta tarde, tarde-noche. Tienen 6 ganados, un empate y una derrota. Antigua está en segundo lugar, tiene 18 puntos. Antigua ha jugado 7 partidos. Municipal ha jugado 8. San Pedro, ya con 9 partidos, tiene 17 puntos. Está en la tercera posición. En la cuarta posición, al igual que San Pedro, con 9 partidos, está el Deportivo Misco, que tiene 15. Mientras que Guastatoya, que es el local hoy ante Shirajumaru Camposeco, cumplirá su partido 9. Tiene 13 puntos en este momento. Si gana Guastatoya, sube hasta la cuarta posición, pasando al Deportivo Misco. Si empata Guastatoya, se queda en la quinta posición momentáneamente. Y si pierde Guastatoya, pues habría que ver por qué marcador. Lo pueden pasar Marquense, lo puede pasar Xelajún Mario Camposeco. Pero es la situación hasta el momento. Marquense, los Leones están sextos con 13 puntos. Xelajún Mario Camposeco está en la séptima posición con 11 puntos. Si ganan los Superchivos, Los Superchivos tienen 7 partidos. Hoy cumplirán el 8 y tienen que reponer otro. Pero Xelajú, si gana, haría 14 puntos y sube hasta la quinta posición. Aurora, que volvió a perder hoy, 9 puntos, octavo lugar. Malacateco está en el noveno lugar con 8. Los Cremas del Comunicaciones, que siguen sufriendo, 2 victorias, 2 empates, 5 derrotas, pues tienen 8 puntitos nada más. Cobán Imperial, pues se empató con los Cremas, 6 puntos, y el Deportivo Suchitepéquez con 5 puntos en el fondo de la tabla. Así está la tabla. Al final de cuentas, Quique, pues Guastatoya y Misco están ahí peleando el cuarto lugar, y Xelajú Mero Camposeco, si logra ganar, pasaría a ambos en la tabla de posiciones.
6: Así es, interesante lo que va a darse en este enfrentamiento entre el Guastatoya y el Xelajú Mario Camposeco. Xela, que no ha tenido el mejor inicio de temporada, principalmente por lo que le pasó en el plano internacional, que llegaba con muchas expectativas por lo que le ocurrió en la temporada anterior, en el torneo anterior de este, en la edición anterior de este torneo, mejor dicho, y que terminó fracasando al ni siquiera superar la fase de grupos. Y entonces allí alguna pequeña complicación, algún disgusto de repente entre la dirigencia, el cuerpo técnico y alguno que otro jugador, pero en la Liga Nacional no le ha ido del todo mal al Xelajú Mario Camposeco, que en este momento ciertamente está fuera de la zona de clasificación porque está en el séptimo lugar con 11 puntos, pero tiene esa cantidad, 11, que no está tan lejos, digamos, del primer lugar, y está haciendo un torneo regular para el cuadro superchivo, que tiene la posibilidad hoy también ante el conjunto de Guastatoya. Es llamativo este torneo porque, hablando de Guastatoya, hace 2 jornadas había perdido en condición de local ante el equipo de Marquense. Recordarán que después va y le gana a Cobán, vuelve a jugar en condición de visita y empata ante el equipo de Suchitepéquez. Hoy tiene nuevamente esa oportunidad de jugar en condición de local. Y digo irregular no solo para Guastatoya, porque si vemos el caso de Marquense, de los 13 puntos que tiene el equipo de San Marcos, solo 4 de esos 13 ha logrado sumarlos en condición de local. Los otros 9 como visitante. Es decir, de local ha ido terrible al equipo de San Marcos, mientras que en condición de visita ha ganado la mayoría de los puntos posibles el Deportivo Marquense, ¿no?
5: 9 de 12
6: posibles.
5: Sí, algunos equipos están en racha, otros tienen serios problemas, como el mismo Aurora. La jornada 10, pues ya la otra semana, Guastatoya tiene que visitar a Comunicaciones, mientras que Xelajú Mario Camposeco tiene que visitar al Deportivo Suchitepéquez. Dos equipos que están en el fondo de la tabla, pero Guastatoya y Xela hoy creo que puede ser un partido de poder a poder. Ya los árbitros y los equipos están realizando su calentamiento previo. Hoy la cuarteta arbitral con Steve Morales, que es el árbitro, el asistente 1, Cristian Alvarado, el asistente 2, Brian Juárez, el cuarto árbitro, Orlando Alvarado, el asesor Luis Miranda y el comisario Omar Diegues. Ustedes dirán, sí, es el árbitro. Claro que es el árbitro. Lo que sucede es que no se le llama árbitro principal. La palabra principal o esa designación, ese sustantivo, no debe de ir, sino simplemente solo árbitro. Esa es la palabra correcta, solo árbitro, y no los demás son los asistentes. Así es la forma en que se le denomina. 16:41, los dos equipos realizando su calentamiento. Por ahí veía también a Manuel Llori, que estaba hablando con Samuel Garrido, alguna situación, Víctor Armas. Ya más adelante vamos a tener la alineación de ambos conjuntos. También está Jefferson Macal. Pues antes de ir a la pausa, hablemos un poco también de lo que ha sucedido a nivel internacional. En estos momentos se está jugando los partidos de la NFL. Los Dolphins de Miami están jugando ante los Raiders. Ya inició con los partidos que se dieron de los 49 de San Francisco ante los Rams. Eso jugó en Australia. También los Halcones Marinos de Seattle, que fueron los campeones con Sam Darnold el año anterior, o este mismo año en el Super Bowl, que derrotaron a los Patriotas de Nueva Inglaterra. Pero ya este domingo, ya es de NFL, de aquellos domingos sensacionales, que a partir de las 11 de la mañana uno mira la primera jornada y después de las 2 de la tarde ya ve la otra jornada. Pero sé que mucha gente le gusta también. Los Raiders están derrotando 27-13 a los Dolphins. ya en el último periodo. Los empacadores de Green Bay le dieron la vuelta al marcador y están ganando 22-10 a los vikingos de Minnesota. Una buena, pero buena actuación de los empacadores. Los Commanders están cayendo ante las Águilas de Filadelfia. Jalen Hurts se está fajando y Shaquon Barkley igual con sus 63 yardas, 14-9, están venciendo a los Commanders. Los Cardenales de Arizona, un partidazo que están dando con Jacoby Brissett, están derrotando 16-14 a los Chargers. Los Chargers pues tuvieron algunas buenas posesiones, pero mucha pérdida de balón. Por eso los Cardenales están ganando 16-14. Y hoy por la noche juegan los Gigantes de Nueva York ante los Vaqueros de Dallas. Ese será un partidazo en el MetLife Stadium en New Jersey. Ya terminaron los partidos. Ganaron los Bengalíes 33-27. Ganaron los Leones de Detroit 31-30 en tiempo extra. Ya se dio el primer tiempo extra de la temporada. Los Jets vencieron 23-10 a los Titanes. Por lo menos ya ganaron los Jets con Geno Smith, que es el mariscal de campo. Los Cuervos de Baltimore, 41-23 a los Colts. Vaya paliza, y Lamar Jackson se lució en este partido, 324 yardas. Y Derrick Henry con 144 yardas corridas. Los Cuervos, una paliza sobre los Colts. Los Steelers ganaron 20-13 a los Falcons. Aaron Rodgers regresó muy bien con 221 yardas y un pase de anotación. Terminó muy bien para los Steelers. Los Osos de Chicago apabullaron a las Panteras. Bryce Young, que el año anterior también se había lucido con las Panteras, pues no pudo hacer mucho. Los Osos, 59-37. Paliza de paliza. Aquellos marcadores con Caleb Williams, que es un excelente mariscal de campo, siendo la gran figura. Pero 59-37, se dieron duro los dos. Los Jaguares, que ganaron 34-10 a los Browns, inician bien con Trevor Lawrence. Iniciando bien los Jaguares ante los Cafés de Cleveland. Y los Bills, en un juegazo, no me perdí ese partido. Josh Allen lanzó para 334 yardas. Josh Allen es un mariscal excepcional, quizá el mejor de la NFL, sin embargo no logra ganar Super Bowls, venciendo a los Texans, que también tenían lo suyo, pero no pudieron. Así que gran victoria de los Bills de Buffalo. Y antes les había contado que habían ganado los Halcones Marinos a los Patriotas, y los 49 que vencieron 27-7 a los Rams. Es parte de lo que está también en desarrollo en estos momentos a nivel mundial. Ya les hablaremos de algunos resultados que se dieron en la Liga Española, en la Premier y, por supuesto, en la Liga Nacional. Haremos nuestra siguiente pausa porque son las 16 horas con 46 minutos. Cuando regresemos, ya tenemos las alineaciones de ambos equipos. 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

0: Volvemos a la red 106.1, lo que necesitas saber, 16 horas 53 minutos en todo el territorio nacional. Ya los dos equipos están por ingresar al terreno de juego, así que es momento oportuno para poder darles a conocer las alineaciones de ambos conjuntos. Vamos a iniciar con el visitante, el equipo dirigido por Roberto Hernández, que hoy de camisa blanca, Roberto Hernández. Yo la vi blanca, parece entre celeste y blanca, pero sí, parece blanca la camisa.
1: Estoy en
0: que
1: el balance
0: sale hoy.
1: De los blancos,
0: ¿verdad? Por ahí está, ¿verdad? Sí. Habrá que ver porque lo vimos casi entre la sombra y el sol. A ver qué camisa es. No sé si saldrá con otra. Pero Sheila Jumero Camposeco, el equipo dirigido por Roberto Hernández, saca el siguiente 11.

En la portería sale un elástico, el elástico de Estuardo Sicán con el 98. La portería de Xera Homero Camposeco. La línea de cuatro en la zona defensiva por la derecha con el 23. Raúl Calderón por la izquierda con el 13. Wilvin Tebalán. Los dos centrales con el 25. Seleccionado nacional Kevin Ruiz. Y con el 4, pensé que le iban a llamar a la selección y no lo llamaron. Marcelo Hernández sale con el 4. Los dos contenciones con el 16. Juancho. Juan Luis Cardona con el 52. Seleccionado nacional por Tena. Jorge Aparicio El Apa. Mientras que por la derecha sale con el 70. Jair Jain, el panameño. Por la izquierda, otro joven que está teniendo una gran temporada con Xerahu con el 24. Zurdo, habilidoso, Ricardo Márquez. El enganche, como se esperaba, en lugar del Chucho, que ya está por volver. El costarricense Steven Cárdenas. Y con el 29 estará Diego Casas, el uruguayo. Ese es el 11 de Xela. Vamos con Guastatoya, el 11 de Martín García.

Este es el 11 de Martín García. En la portería, Rubén Escobar Fernández. Es el portero de Guastatoya. La línea de cuatro por la derecha, Andy Contreras. Sale con el 33, Andy, jugando por ese sector. Por la izquierda estará el pelón Brian Lemus con el 32. Sale Brian Lemus, los dos centrales hoy. Con el 44, Manuel Llori. Con el 14, Javier Estrada. En la conexión en la media cancha, ahí estará como contención el Choco, Carlos Alvarado. El volante mixto hoy es Renato Sequín con el 10. Por la derecha, Ariel Long con el 17. Por la izquierda, jugará Nicolás Lobato, hombre de llegada importantísimo. El enganche es mexicano, tiene el 7 en su uniforme. Se llama José Francisco Almanza. Y adelante estará con el 22, Víctor Ábalos. Así se complementa el 11 de Guastatoya. Ambos equipos están por ingresar al terreno.

0: fuego. Vamos al análisis de las alineaciones con Quique González. Quique, ¿cómo ves a ambos equipos? El parado de Martín García y el parado de Roberto Hernández. ¿Qué estás tomando?
1: Gallo, la mejor cerveza cambia solamente a un hombre, de acuerdo con lo que presentó ayer en Mazatenango Martín García. Hoy aparece como titular el caso de Víctor Ábalos, que arranca en lugar de Tejeda, que fue el titular en el juego ayer en Mazatenango el pasado miércoles, en esa octava jornada en donde lograron sumar un punto importante también en condición de visitante. Por parte del Xarajú, pues teniendo también lo que considera mejor en este momento Roberto Hernández, él se refirió al llamado que han recibido Kevin Ruiz y Jorge Aparicio y dice: me alegra porque significa que hay buen material en el Xarajú Mario Camposeco, pero me pone triste porque los voy a perder al menos durante 4 jornadas y eso me preocupa, decía Roberto Hernández refiriéndose a Jorge Aparicio, que es también uno de los referentes ya en este cuadro del Xarajú Mario Camposeco, entendiendo el liderazgo que él aporta tanto dentro como fuera de la cancha también para el Xarajú. Y hoy, pues con ese esquema muy parecido a lo que ha venido utilizando, me llama la atención que ingresa de titular Steven Cárdenas. Habitualmente en los últimos juegos no ha sido titular el costarricense. Hoy arranca de inicio el número 11 para el Xarajú Mario Camposeco para presentarse también en el estadio David Cordonichos para este enfrentamiento. Así que bastante parejos, eso sí, los equipos, lo que presenta Martín García y también lo que ha ofrecido Roberto Hernández Ayala para el cuadro del Xarajú Mario Camposeco. Todo se está preparando ya, lo ha mencionado perfectamente el doctor Alan Paolo Carque. Steve Morales es el encargado de impartir justicia para este juego, junto a Cristian Alvarado, Brian Juárez y Orlando Alvarado. Hay que recordar que para este enfrentamiento los dos equipos tienen, o en el caso de Guastatoya, tiene suspendido a Emmanuel Llori, que ha regresado, mejor dicho, ha cumplido ya con ese partido de suspensión y tiene apercibidos a Herbert Amaniel Morales y Brian Lemus. Es decir, si le muestran hoy tarjetas amarillas a cualquiera de estos jugadores, se van a perder la siguiente jornada. Ya se recuperó después de una suspensión Emmanuel Llori, que hoy vuelve a ser titular con el conjunto del Deportivo Guastatoya. Suchi no tiene suspendidos de momento y tampoco tiene jugadores apercibidos, la mayoría de ellos con 2 tarjetas amarillas. Así que, por lo menos en ese aspecto, el cuadro de Xarajú, quiero decir, pues no tiene de momento algún peligro en ese aspecto. Así que todo listo aquí, se está entonando ya el himno.
0: Vamos.
1: En el David Cordonichos.
0: Sí, vamos a escuchar el himno. Ahora vendrá la entonación del himno nacional de Guatemala. Los dos equipos ya se están colocando en posición. Escuchamos el himno de Guatemala.

0: Excelente, ya están los dos equipos realizando entonces el saludo oficial. Ya nosotros posicionándonos, colocándonos ya en nuestros lugares para poder llevarles este partido. Partidazo a través de la red, jornada 9. Guastatoya, el Pecho María, enfrentándose a Xelajú Mario Camposeco. Ya les contábamos lo de Guasta, con Yori, con Alvarado, con Contreras, con Lemus, con Estrada, que puede cambiar en cualquier momento con el Choco, con Long, con Sequén, con Lobato, con Almanza y con Ábalos. Son los jugadores que entran al terreno de juego. El Choco puede jugar como contención o también lo puede hacer como un defensa central. Es una opción para el técnico Martín García. Mientras que lo de Roberto Hernández, que ahora se está saludando con Martín García, ese abrazo afectivo previo al inicio del partido con Sicán, con los centrales, Hernández con Ruiz, con Tebalán, con Calderón, con Juancho, con Aparicio, con Joan, que va más tirado a la derecha. Steven Cárdenas es más que todo el enganche por la izquierda. Márquez, Diego Casas. No hay mucho que esconder, hay mucho que exponer de fútbol esta tarde y lo tienen a través de la red 106.1, lo que necesitas saber. Así que estamos listos para el inicio del partido y aquí que también colocándose para poder llevar el inicio. Lo último es Tim Morales, que va hablando con Cristian Alvarado y Brian Juárez. Es el asistente 1 y 2 de forma respectiva. La última plática que tienen para poder tener el inicio del partido. Aparicio se da la mano con Emmanuel Llori, los dos capitanes, la foto respectiva. Aparicio también levanta el pulgar, foto rápida, ni siquiera un minuto o 30 segundos, nada. Menos de 5 segundos y cada quien a sus posiciones. Llega con Mario Camposeco, ya se va de la parte de la tribuna principal, atacará de derecha a izquierda, mientras que Guasta irá contra el viento de izquierda a derecha. Eso desde la tribuna principal, desde donde están los camerinos. Ya el registro también de la malla, la red que tienen las porterías, que todo esté en orden, los balones ubicados en los conos respectivos. Ahora ya no hay alcanzabolas. Martín García con alguna indicación de último momento ahí hacia el banquillo. Cae la tarde acá en Guastatoya. Siempre es hermoso ver el cielo acá en Guastatoya. Un sol es impresionante y con ese viento que va soplando, pues refresca un poco la tarde calurosa que hizo desde el mediodía hasta este horario. Así que ya está todo listo para iniciar el partido. De nuevo, vamos con Quique González. Adelante, Quique. ¿Qué estás tomando?
1: Gallo, a lo mejor cerveza. Si quieren, bueno, si no, ni modo, le dijo Jorge Aparicio en esa fotografía, ¿no? Se paró 2-3 segundos. Sí, se quitó rapidito el capitán del Xelajú Mario Camposeco. El fraternal abrazo también de parte de Roberto Hernández, que va con uno de los integrantes del cuadro de Guastatoya para ese saludo correspondiente. Tenemos ya 5 minutos de retraso para el arranque de ese enfrentamiento. El árbitro todavía no hace sonar el silbato, todavía con algunos pendientes para que todo esté en orden y tengamos el arranque del enfrentamiento. Así que permisivo de momento, Steve Morales, por lo menos no trae estricto en cuanto al horario. No es demasiado puntual el árbitro, que ahora sí dice: señoras y señores, que ruede el balón y que el grito de gol nos encuentre juntos por la red 106.1.
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1: Intenta el conjunto quetzalteco, que viene con este remate, balón desde fuera del área grande, probó perfectamente Steve Cárdenas, lo terminó sacando por afuera para que tengamos saque de puerta, saque tu préstamo y gana con Génesis Empresarial. A un costado de la portería de Rubén Escobar termina mandando la pelota el jugador del cuadro del Xelajú Mario Camposeco en la primera aproximación que ha tenido en este enfrentamiento. Atención, balón por elevación en el saque de portería, saca tu préstamo y gana con Génesis Empresarial. Viene nuevamente para la cobertura desde la última línea, atento el defensor de la representación, super chiva para sacar, esa pelota se ha movido rápido, el servicio lateral que toca Brian Lemus, dejando para Lobato. Lobato yo lo conocí más adelante, ¿no? Como un atacante, y hoy y en el juego anterior ante Suchi me sorprendió también como defensa central y casi que arranca en esa posición nuevamente. Aquí ataca el cuadro de Shell, atención con Almanza, devolviendo al costado, prepara la jugada al pelón Brian Lemus, que gana la última línea, mete centro, va a venir el remate de cabeza de Ábalos, apenas logra desviar la trayectoria de la pelota que se va perdiendo a un costado de la portería defendida por Eduardo Sicales. Una buena aproximación, la primera del compromiso. que acaba de tener el conjunto local. Buen servicio, no la logra conectar de lleno. Y el atacante Ábalos, esa pelota termina por afuera, para saque de puerta, saque de presto Vicuña, con Génesis Empresarial adelante. Doctor Alan Paolo Carr, ¿qué está tomando?
0: Gallo, la mejor cerveza, una buena acción ofensiva que tiene Guastatoya. Estaba buscando Víctor Ábalos su cuarto gol del torneo. Una buena jugada colectiva de Guastatoya. Y así ya iniciando, teniendo la oportunidad de poder anotar. Interesante ese cambio. Brian Lemos, o es el carrilero prácticamente por la izquierda, o lo es Lobato. Lobato inicia y adelante empieza también Brian Lemos el pelón. Él fue el que mandó el centro y en el cabezazo Ábalos, así que se pierde la primera opción en el partido. 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El marcador 0-0. Quique, ¿qué estás tomando?
1: Gallo, la mejor cerveza desde la última línea. Kevin Emanuel Ruiz dejó para Jorge Aparicio. Los dos han sido llamados a selección nacional y ahora Kevin Ruiz hace contacto a la última línea para que venga el movimiento a través del guardameta Eduardo Sican. Ya entregó por derecha para Marcelo Rondes. Este de vuelta para buscar el movimiento de Jorge Aparicio desde la última línea de Rondes. Con el toque para Eduardo Sican, que abandona un poquitito el área. Logra conectar por izquierda para Wilvin Tebalán. Y de inmediato toca hacia la frente. Y aquí está Diego Mateo Casa, que quería filtrar, pero terminó regalando la pelota. Pone la salida de Andy Contreras, que ya jugó para Víctor Ábalos por el medio. Se detiene, que bien aguantó. Y toca por derecha, pone a correr. Andy Contreras gana la última línea. Intentaba colocar el centro. La pelota la terminó rebotando sobre el hombre super chivo, que regresó perfectamente y corta el avance. Y aquí está el cabezazo. Primero la recuperación y luego la selección en corto de parte de Carlos Alvarado. Aquí venía rápidamente el movimiento en la cobertura que realizó el hombre del cuadro super chivo. Servicio lateral, es para el pecho amarillo. Ya buscaron a Víctor Ábalos sobre el ingreso a la 16:50. Regresa para Almanzo y desde fuera del área grande probó de pierna izquierda la pelota a la mano del guardameta Eduardo Sican. Movido el partido por ahora en 3 minutos y medio en el tiempo de juego. 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Se animó de larga distancia. Almanzo se tuvo confianza, pero muy bien el portero Sican en el primer palo. Se quedó con esa pelota la Paolo Carr. ¿Qué está tomando?
0: Cayó la mejor cerveza. Viene el elástico en cualquier momento. Parecía que también podría mandar ese balón al tiro de esquina. 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Pero tocando las puertas del gol, el Deportivo Guastatoya. Guastatoya va bien en este torneo. No quiere los problemas de la temporada anterior. Sumando puntos de local. Quique, ¿qué estás tomando?
1: Cayó la mejor cerveza. Nuevo centro del pelón de Buque. Venía desde la izquierda. Primer palo. Atento estuvo ahora sí el defensa del cuadro quetzalteco para sacar la pelota. Se había agitado la banderola por parte del asistente Cristian Alvarado para indicar que había posición adelantada de parte de Víctor Ábalos, que se frotaba la mano ya dentro de la 16:50 para esperar el remate, pero no iba a contar porque se señaló posición adelantada. En este caso fue de Brian Lemus, el hombre que partía adelantado. Muy buena la acción que intentaba nuevamente el conjunto pecho amarillo. Mejor también en el fondo para sacar la pelota que viene Manuel Ruiz. Aquí mueve el cuadro que quetzalteco sobre la izquierda para buscar la salida a través de Wilvin Tebalán. Pone la pausa en corto, vino con el pase para Juan Cardona. De inmediato deja hacia la frente y aquí está Steven Cárdenas. Protege el balón, tiene que dejar a la última línea en el pase de seguridad para resguardar desde el fondo. Para la salida de Marcelo Arrón de logra en corto entregar para Jorge Aparicio, que manda atrás Olurgo. Llega apurado también el choco Carlos Alvarado. Van a dejar con la cabeza para su guardameta Rubén Escobar, que sale y se queda con el balón. Y las manos de inmediato para realizar el despeje. Viene el servicio por elevación allá donde viaja la mensajera del destino. Anticipación del hombre del cuadro quetzalteco para cortar el avance. El complemento que llegó de Calderón toca hacia la frente. Aparicio de primera en corto para Cardona y nuevamente el cuadro de Luciano Jumario Camposeco para distribuir desde la última línea. Viene a toda velocidad, arranca y va con todo Wilvin Tebalán, que ya vio a su compañero. Sigue dominando, llega a tres cuartos de cancha, abre por izquierda en corto para buscar a Márquez. De inmediato Ricardo dejó para Jorge Aparicio, intenta colocar el centro. Anticipación en defensa de Manuel Llori, que logra cortar el servicio. Deja la pelota en las manos de su guardameta y Rubén Escobar rápidamente para buscar buscar la salida sobre la izquierda. Aquí viene el avance, el cuadro pecho amarillo, José Francisco Almanza hacia atrás, en corto para Arielón, que devuelve a la izquierda, y Nicolás Lobato entrega hacia el frente para Brian Lemus, el pelón que se frena, entrega para Marlon Renato Sequel, ingresa al círculo central y desde allí para abrir por derecha, Carlos Alvarado recibe, deja para Andy Contreras, pone la pausa, vino hacia atrás en el movimiento del Choco Carlos Fernando Alvarado hacia atrás, a la última línea para tener la seguridad del defensa, en este caso Emanuel Llori, que quiere conectar hacia el frente. Regresaron el balón a la última línea, en el contacto de Javier Estrada, entregando para Nicolás Lobato, que desde la última línea intenta ahora distribuir, entregó, lo hizo para el movimiento que le marca hombre con el número 14, Javier Estrada. Lobato y el pase en corto nuevamente con Estrada. Lobato ahora también hace el movimiento individual en el amago únicamente para invitar a los atacantes del cuadro superchivo a ir a presionar, y de inmediato vino para Rubén Escobar, que pone trazo Lurgo por elevación, pero allá llegó la cobertura con la cabeza por parte de Kevin Emanuel Ruiz. Aquí le quedó el servicio a Marlon Renato Sequén, que logra entregar por derecha con el Choco Alvarado, dejó también para el intento de parte de Víctor Ábalos hacia atrás, porque llegaba a presionar Ricardo Márquez, que quería robar esa pelota una vez más para José Francisco Almanza, que desde el medio abre por la izquierda. Ahí aparece Brian Lemus, que levanta centro, pelota pasada, segundo palo y se pierde. Para saque de puerta, saque de presta Vigara con Jerez y Cepresario. Llegamos a 7 minutos y medio en el tiempo de juego. 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El marcador 0 para Guastatoya, 0 para Xelajú. Mario Camposeco, Alan Paolo Carpo, Arral 106-1. ¿Qué está tomando?
0: Hay una mejor cerveza, un partido bastante limpio, pocas faltas. 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Pues muy bien, me gusta este Guastatoya, que no está clavado, simplemente estar con los mismos jugadores en una posición. Van cambiando ahora con lo de Brian Lemus, con lo de Nicolás Lobato, lo de Renato Sequén, lo del Choco, que también juega de central acompañando a Emanuel Llori, lo de Almanza con esa opción de libertad para poder atacar constantemente. Ahora, Shela, Kike, ¿qué estás tomando?
1: Cayó la mejor cerveza, atención a Diego Casas, que intentaba meter el servicio en diagonal, esperaba la llegada de Steven Cárdenas, que se quedó retrasado un par de pasos y no llegó para tener contacto con esa pelota. Se venía Shela, que respondido sobre los 8 minutos y medio. Llegaba con su primera jugada clara sobre la portería de Rubén Escobar, pero además se señaló Ponce y se lo adelantaba. ¿Qué está tomando?
0: Cayó la mejor cerveza, un lanzamiento de larga distancia y Casas estaba adelantado. Sí, había cierta protesta que por qué no lo marcaron antes, pero estaba adelantado Diego Casas, fue muy evidente. Algunas tomas son evidentes, otras yo no sé de dónde se las inventan. Sí, fue esto, porque el ángulo no nos da una muy buena referencia. Pero hasta el momento se mantiene el 0-0. Así ya llegando muy cerca el minuto 10. Llegó el momento. 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Quique, por el 106.1. Guastatoya buscando la anotación. ¿Qué estás tomando?
1: Cayó la mejor cerveza desde la última línea. Kevin Emanuel Ruiz entregó para el guardameta Estuardo Sicán, que ya vino sobre la derecha Raúl Calderón para bajar con el pecho. Yo pensé en algún momento que este Calderón también podía tener opción de llegar a selección, pero solo su hermano fue llamado. En el caso de César Raúl, el que juega en Municipal, Raúl Fernando no fue tomado en cuenta por el director técnico de selección nacional. Aquí está Cardona, Juancho, entregando en corto, lo hizo hacia atrás para Marcelo Hernández, que levanta la mirada, espera el acompañamiento, que se desmarque a alguien, logra conectar por derecha, Jair Jaén, el que viene rápidamente para la jugada personal, que bien se le plantó de frente, Nicolás Lobato lo esperó, le sacó el balón y de inmediato para responder, el movimiento para Arielón desde la última línea, toca por el fondo para que intente también allí, en ese último sector, Emanuel Llori, devuelve para Arielón, entregó por derecha, el que recibe es Javier Estrada, se frena, devuelve para el jugador número 33, Andy Contreras, aquí está con el servicio hacia atrás para Carlos Fernando Alvarado. Yo pensé que iba a haber un minuto de silencio, por cierto, en este juego por Pinula Contreras, ¿no? Yo no vi que hayan dado el minuto de silencio.
0: No, Pinula más que todo ligado a lo de comunicaciones, estuvo ahí casi toda su vida, seleccionado nacional, muy poco con Shelley, con Guastatoya, la Liga Nacional tampoco lo lo dio así como sentado que eso se iba a dar, pero sí, que en paz descanse Pinula Contreras. Ataca Aguasta todavía, Kike.
1: Aquí viene el centro de parte de Andy Contreras, llegó el cierre de Jorge Aparicio, regresa, mete cabezazo y termina mandando la pelota para fuera para tiro de esquina Pan Rural, el máximo y orgulloso patrocinador de nuestro fútbol. Atención con el cuadro pecho amarillo, el equipo local, el dueño de casa viene, quiere abrir el marcador en 11 minutos en el tiempo de juego. Pan Rural intentará a través de Javier Estrada, que va ahora para acomodar el servicio. Aquí le pide a sus compañeros que vayan allá sobre la 16:50. Se acercó también Marlon Renato Sequén para intentar una jugada de laboratorio. Estrada finalmente la manda directo a donde aparece el cabezazo en defensa. El despeje que vino, atención a Lobato que gira, mete zurdazo. El balón rebota en defensa y va a quedar a Javier Estrada. Logra conectar para Brian Lemus, saca zurdazo. El balón rebota en defensa, le vuelve a quedar a Lemus. Intenta con la derecha, pero nuevamente la cobertura es oportuna. El cierre muy bueno de parte de la defensa del cuadro quetzalteco, que se termina sacando el balón desde la última línea. Esto se mantiene 0-0. Doctor Alan Paolo Carr, ¿qué está tomando?
0: Cayo, a lo mejor cerveza, un buen partido. 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Partido vistoso, llegada un poco más de Guastatoya. Quique, ¿qué estás tomando?
3: Cayó la mejor cerveza y ahora hay que revisar esa parte también. ¿Cuántos jugadores nacidos en Guatemala o cuántos elegibles hay en el terreno de juego? Guastatoya está al límite, tiene 5 no elegibles, en el caso de Rubén Escobar, Emanuel Llori, Nicolás Lobato, José Almanza y Víctor Ábalos. Xelajú con 3, Steven Cárdenas, Diego Casas y Jair Jaén, los que están en el terreno de juego no elegible para la selección nacional. Intenta desde la última línea el cuadro superrechivo, viene con Jorge Aparicio, el despeje llegó por parte de la defensa del cuadro pecho amarillo. Ábalos toca hacia la última línea con Lobato, aquí devuelve para Ábalos que levanta la mirada, intenta desde la izquierda, llegan a presionarle pero logra entregar perfectamente pegadito al pie para Lobato que sale de la marca, se llevaba el segundo pero perfectamente lo barrió. Rida llegó Marcelo Herrande para recuperar el balón, pone para Jair Jaén, que aquí intentará la salida por el sector derecho para el cuadro superchivo. Rebotó la pelota sobre el hombre del conjunto de Guastatoya, la pelota termina por afuera y se señala soque lateral de pelota para la representación superchiva. El movimiento de Calderón para Cardona y este que vino nuevamente por la última línea con Estuardo Santiago Sicán, entregando para Wilvin Tebalán, que se acomoda sobre la izquierda y de inmediato para tocar pelota por el medio para Jorge Aparicio, intentó hacia el frente donde Steven Cárdenas ha cruzado la frontera, se mete por el medio perfectamente para distribuir, entrega para Cardona, devolvía pared para Cárdenas, anticipación del zaguero del cuadro de Guastatoya para cortar el avance y terminar despejando el balón que le vuelve a quedar al conjunto superchivo con Kevin Ruiz. Este de inmediato entrega sobre Jorge Aparicio que va por derecha, allá donde Raúl Fernando intentará el movimiento, deja para Jair Jaén, lo van a ir a presionar, así que de inmediato el cuadro superchivo para tocar esa pelota a través de Cardona, este la vuelve a dejar para Aparicio, devolución para Cardona y de inmediato sobre el costado de la izquierda llegamos a 15 minutos en el tiempo de juego. 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Mario Camposeco, Alan Paolo Carr por la Red 106.1. ¿Qué está tomando?
0: Cae la mejor cerveza hasta el momento. Xela aguantando porque no ha podido llegar tanto a la portería Rubén Escobar Fernández, el paraguayo. Pues bueno, esta situación de elegibles, ¿qué le pasó a Comunicaciones? Colocó a un extranjero. La palabra elegible significa que una persona reúne condiciones para ser elegida o seleccionada para un cargo, un puesto, un programa, un beneficio. En este caso, elegida para pertenecer a la selección de Guatemala. esto. Hay jugadores centroamericanos que han jugado con sus países, con Costa Rica, con Honduras, con El Salvador. Ellos no, pero elegibles que vienen a Guatemala, tienen nacionalización y que puedan en algún momento jugar con la selección. Porque sí, Nicolás Lavato nunca va a ser elegible para Argentina, al igual que Manuel Johnny, al igual que José Almanza. Esa es la situación de los elegibles que han puesto en la Liga Nacional. Quique, ¿qué estás tomando?
1: Cayó la mejor cerveza y aquí está Emma, el jugador Nicolás Lobato, entregando para Javier Estrada. Viene Guastatoya desde la última línea. Y es que alguien tiene que encargarse de esa parte en todos los equipos, ¿verdad?
0: Sí.
1: Ya, ya le pasó en su momento a Municipal, recientemente a Comunicaciones, perder puntos en la mesa por una situación así, de verdad, a veces es hasta imperdonable. Por eso tienen que estar atentos a todos los movimientos. Igual esa situación de decirle al jugador, tenés solo 5 segundos para mover el saque de banda, si no se lo van a dar al otro equipo, se tiene que comenzar a trabajar, ya no son los esquemas tácticos.
0: Claro, y esos cambios también, Quique.
1: Sí. Sí, porque tienen ahora el tiempo reducido para poder hacer, o por lo menos ya se les exige esa parte a los jugadores. Atención al movimiento de Guastatoya, tocando a través de Arielón, dejando por la última línea con Emanuel Llori, por derecha Carlos Fernando Alvarado. El Choco que mete, cambio de juego, balón por elevación y aquí venía la mensajera del de tiro. Atención porque el rebote le quedó al pelón. Lemus, que a pierna cambiada, mete rebote y aparece la figura de Marcelo Hernández para cruzarse en el viaje de ese balón y mando para afuera para que tengamos tiro de esquina. 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Atención porque desde la izquierda se realizará el movimiento detrás de la pelota. Brian Lemus, el pelón que se encamina, mete servicio, primer palo, venía Johnny

0: pecho a Mario. Nadie lo frena, nadie lo detiene. El balón descansa en la red.
1: Buena anotación, obviamente el cuarto árbitro está revisando la jugada, pero no hay fuera de juego, está habilitado por Steven Cárdenas, que se había quedado metido ahí en la línea. Están haciendo la revisión de la jugada, a balón parado, vino el centro, un buen cabezazo de Manuel Llori, la pelota picando, nadie, pero nadie estaba marcando a José Almanza, el mexicano, y sin esperar, con la pelota rebotando con esa vistosa tijereta, acaba de anotar el 1-0. 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El marcador es Guastatoya 1, Shirajumero Caposeco por la red 106.1. Todavía están en la revisión de la jugada. Algunos jugadores de Shirajumero Caposeco estaban pidiendo una mano. Por el momento no tenemos las repeticiones que deberían de estar pasando, de esas que sí ya se las dieron a los árbitros. Pero claro que sí, hay anotación, no teníamos ninguna duda al respecto. Está ganando Guastatoya. Así que el marcador 1-0. Quique, llegó el momento.
2: Bam Travel, fútbol nos une, lo gana el cuadro de Guastatoya 1-0. Merecido, me parece, por lo que hemos visto en lo que llevamos de la primera mitad, que son 20 minutos en el tiempo de juego. 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Claro que sí, el marcador claro. 1 para Guastatoya, 0 para Xelajú. Y el pecho amarillo quiere más. Y viene por derecha y aquí toca perfectamente Andy Contreras, dejando para Javier Estrada, que tiene que devolver por la última línea para Carlos Alvarado, de inmediato para entregar sobre Javier Estrada. Dejó en el camino a Wilmín de Balán, que se le lanza por atrás esto. Claro que sí, es una falta. 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Le dieron duro a Javier Estrada, se la tiró libre para el conjunto pecho amarillo. ¿Qué está tomando?
1: Cae la mejor cerveza. ¿Cuándo viene el Deportivo Guastatoya? No ha renunciado al ataque. Xela no encuentra el camino. Ahora Márquez fue el que cometió la falta, y cruzándose con Whitby Tebalán y juntándose también con Javier Estrada, le hicieron el sanguchito. Por eso se viene la falta. 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Ya algunos jugadores de Xerajumero Camposeco, se estaba levantando a alguien para ver si iba a calentar, pero no hubo el cambio de juego de jugador. 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Tiro libre para Guasta, está el pelón, está Renato Sequén. Quique, ¿qué estás tomando?
2: Gallo, la mejor cerveza, por abajo. Qué buena jugada de laboratorio. Almanzo para meter centro, intentaba el chileno Emanuel Llori, alcanza a tener contacto con el balón, todavía queda dentro del rectángulo de las secciones, pelea Whitman de Balán, que le terminó ganando a Nicolás Lavoato. El despeje a media porque le vuelve a quedar a Andy Contreras, se frena y tiene que venir a la última línea, y aquí está Arielón, que la tiene que tocar para el portero Rubén Escobar. Pierde sorpresa por ahora el ataque del cuadro pecho amarillo. Rubén Escobar envía balón por elevación. Aquí está el pecho de Almanza, devolviendo para Marlon Renato Sequel, que toca hacia la derecha. El balón se pierde en una buena barrida. Cobertura perfecta de parte de Wilmín Tebalán. Servicio lateral de manos. Y entregó a Andy Contreras. Deja para Marlon Renato Sequel. A media altura coloca centro. Cobertura de parte de Escobar, de Cardona, que termina rechazando. Aquí llega para controlar el rebote Arielón, dejaba servicio ahí a medias. El árbitro señala que se fue la pelota y tenemos entonces servicio para la representación del Xerajumero Caposeco. Finalmente señala falta, que falta, que apuestes en el Play GT, donde ganar es una pasión. Cobró el tiro libre el cuadro quetzalteco, 23 minutos en el tiempo de juego. 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Doctor Alan Paolo, ¿qué está tomando?
1: 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Gana el pecho amarillo 1-0. Anteriormente, una jugada. Ahora que hay otra falta, sí, claro que era falta, una entrada muy fuerte y por eso amonestación para Renato Sequén. 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Renato Sequén llegó a destiempo y llegó tarde y comete la falta sobre Wilvin Tebalán. Pues les decía, muy cerca de esta región donde se cometió la falta, pues anteriormente una falta de Shela y fue sobre Renato Sequén. Estaba el pelón Lemus detrás de la pelota y también estaba Renato Sequén. Como que tuvieron una discusión, pero esto está actuado. Esta era la jugada que ya tenían planificada. Le levanta la mano Renato Sequén, como quien dice, va, hace vos el tiro libre, y empieza a caminar. Entonces Almanza viene hacia adelante y buscaban la triangulación. Esas jugadas son practicadas durante la semana. No pasó nada, no se gritaron, no se dijeron nada. Ya estaba así de la planificación, pero no pasó absolutamente nada. Así que Quique, se renueva el partido. Gana Guasta 1-0. ¿Qué estás tomando?
2: Calle la mejor cerveza, Ricardo Márquez. Aquí está por la izquierda, coloca centro, pelota, segundo palo, anticipación de Nicolás Lobato, que sale perfectamente con la cabeza, logra conectar al frente para José Francisco Almanza, que pone la pausa, gira y devuelve pelota para que Javier Estrada ponga el servicio hacia el frente. Víctor Ava lo protege perfectamente. Tremenda patada que llegó de Raúl Fernando Calderón. Terminó cometiendo la falta. Falta que apuestes en Ganaplay GT, donde ganar es una pasión. Hombre lesionado ahora para la representación de Guastatoya. Víctor Ava lo logra ponerse de pie. Como debe ser, Calderón va, le pide disculpas, le extiende la mano. Todo con normalidad dentro de lo deportivo en esta acción, en la que se le fue un poquitito la pierna a Raúl Fernando Calderón, que terminó cometiendo la falta. Gana Play GT, donde ganar es una pasión, y vendrá el tiro libre para el cuadro pecho amarillo a través del portero. Desde la última, Rubén Escobar ha tomado la pelota tranquilamente. Todavía no es la ejecución del tiro libre, así que se entregó sobre la izquierda para que Lobato, Nicolás Lobato, venga para ejecutar ese tiro libre. ¿Y ahora qué pasó? ¿Hacia atrás? No, amaga solamente y vino con el trazo largo, balón por elevación. Aquí va a llegar la cobertura de Calderón con la cabeza, dejó para el portero, es sordo Sicán. Resuelve perfectamente, entrega por la izquierda, Wilvin de balón, que levanta la mirada y aquí espera la presión que llegaba de Marlon Renato Sequén, así que tiene que jugar hacia atrás para la cobertura, el apoyo que llegó de parte de Kevin Emanuel Ruiz desde la última línea, tocando pelota para Eduardo Sicán, que sale del área y de inmediato entregó por derecha. El que regresó es Juan Cardona. Juancho tocando balón para Raúl Fernando. Allá en corto el juego para el cuadro superrechivo con Sicán, que ahora extiende su servicio sobre la izquierda, pegado a la raya lateral para la cobertura. El dominio de parte de Willy Tebalán. Entrega hacia atrás y Kevin Emanuel, que nuevamente devuelve pelota para la intervención de Wilvin Tebalán por el medio. Quiere conectar con Ricardo Márquez. Hace perfectamente la cobertura. Entrega por el medio y Jorge Aparicio, que mete trazo largo a la espalda de Almanza, que gira perfectamente. Vio por donde venía el esférico. Logra hacer la cobertura. Cortaba el avance, pero la pelota termina regalada. Y viene el ataque de Shela. Atención con Diego Casas. Va a ganar la última línea en diagonal. Pone servicio y Emanuel Yuri, como puede, para sacar la pelota, termina reventando en una buena acción que acaba de tener el ataque el cuadro superrechivo después de una larga tenencia de pelota. Finalmente la terminó con Diego Mateo Casas, que conseguía este servicio lateral. Ariel Omba al suelo, el árbitro señala falta. Falta que puede ser en la Play GT, donde ganar es una pasión. De pelota para el conjunto hecho a Mario Alan Paolo Car. ¿Qué está tomando?
1: Calle la mejor cerveza. Bueno, ¿qué tienen en común estos dos equipos? Que los hizo campeona Marín y Villatoro. Está teniendo una buena temporada en Cartaginés, ahí en Costa Rica. Esta semana se habló mucho de que Amarini era opción para la selección de Costa Rica. Y sí, es una opción real. Aquí en Guatemala ni siquiera piensan en él. No, un guatemalteco no. Entonces, pero bien por Amarini, que fue campeón con Guastatoya, venciendo a Xelajú Mario Camposeco en aquella apertura 2018. Ahí Guastatoya fue el campeón. Fue clausura 2018, que Guasta venció a Xelajú Mario Camposeco. Y después a Marini, que fue campeón en el 2023 con este equipo, con los Superchivos. Esta es la denominación común de ambos. Ahora en el terreno de juego, plasmando su mejor juego. Se va la tarde, se va el sol. Ya las luces están encendidas. Ataca Guasta. Quique, ¿qué estás tomando?
2: Goyo, la mejor cerveza. Vendí el desprendimiento de Javier Estrada. Lo trabaron, es falta. falta que apuestes en el aplejete donde ganarles una pasión. Tarjeta amarilla para Cardona, jugador que era el número 16, segundo amonestado, ¿no?, del juego. El primero, de acuerdo con mis apuntes, Marlon Renato Sekán. Y ahora Cardona para el cuadro super chivo después de esa entrada sobre Brian Lemus, que termina en el suelo, y la posibilidad para tiro libre para el conjunto Pecho Amarillo. Atención, porque tenemos 29 minutos en el tiempo de juego. 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Claro que sí, el marcador. Uno para Guasato y a cero para Yarajumar y Camposeco. Con eso que mencionaba, Yamarini. Sí. ¿Qué dirá el presidente del Deportivo Suchitepeque sobre Marini? ¿No? Sí. Lo que dijo después de la jornada, ¿no? Por eso no hay técnicos nacionales dirigiendo en el medio.
1: Imagínate, confían y traen a gente de aquí, de allá, y no les funciona. Vuelven a bajar, confían en nacionales y ya no los vuelven a, no les vuelven a dar la confianza para estar en la Liga Nacional. Pero sí, terrible eso, Kike.
2: Aquí está el cobro del tiro libre. Lemus mete centro. Ay, ese jalón sobre Almanza. A ver ese jalón sobre el Manso. Diego Casas, que llegó a hacer la cobertura, lo tomó del brazo. No sé si pueden reclamar esa acción, no sé si se percató también del movimiento. La pelota ni siquiera estaba en juego y Diego Casas toma de la playera y del brazo parecía también a José Francisco Almanza. El balón termina por afuera para servicio lateral favorable a la representación del Xerajumere Composeco. Aquí está Cárdenas devolviendo para Raúl Fernando Calderón y por el medio Aparicio recibe la presión de Víctor Ávalo. Va con todo Ávalo, termina cometiendo falta. Falta que apuestes en la Play GT, donde ganarles una pasión. Es pelota para el cuadro super chivo. Doctor Alan Paolo Carr, ¿qué está tomando?
1: Cayó la mejor cerveza Ávalos, jalando en la camisola Aparicio. Aparicio también lo estaba jalando, pero termina cayendo y por eso se marca la falta, que es a favor de Xerajum Mario Camposeco. Así que falta que apuestes en ganaplay.gt, donde ganar es una pasión. Estamos en el minuto 30 en el tiempo de juego. 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Quique González, ¿qué estás tomando?
2: Gallo, la mejor cerveza, atención. Nuevamente el cuadro super archivo con Raúl Fernando Calderón. Aquí intenta venir con el servicio desde la última línea. Estuardo Sicán, el elástico, que juega rápido para que viene Manuel. Abriendo por izquierda, recibe Whitney de Balán, la pierna cambiada, pone pelota hacia el frente. Le quedó rebotando a Cardona, que no vio por dónde quedaba el esférico y entonces terminó perdiendo de vista. Y permite la reacción del defensa, que toca para Rubén Escobar, que realiza el despeje, balón por elevación. El movimiento nuevamente hacia afuera. Será servicio lateral para el cuadro del Deportivo Guastatoya. Carlos Fernando Alvarado van a realizar su servicio de mano. Pone en circulación esa pelota, vino hacia el frente. Largo balonazo que no alcanzó ni siquiera a controlar Víctor Ávalo. Le queda el cuadro superchivo. Ricardo Márquez desde la izquierda recibe el contacto. Dundi Contreras, el árbitro señala falta. Falta que apuestes en el play, gente, donde ganar es una pasión. Es pelota para el superchivo. Wilvin Tebalán para realizar ese tiro libre y poner al frente a sus compañeros para buscar una nueva acción ofensiva. Atención, porque se van a cumplir 33 minutos en el tiempo de juego. 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Claro que sí, el marcador claro. Uno para Guastatoya, cero para el cuadro del Xerajú. Mario Camposeco, la anotación de José Francisco Almanza. Tiene con ventaja al conjunto de casa y aquí está Cardona para el cuadro superchivo. Abriendo por derecha, pegadito a la raya lateral, recibió Raúl Fernando Calderón. Por ese mismo sector dejaba para Yair Jaén. Sacaban la pelota todavía. El panameño extiende su servicio y manda para Widmin de Balán. Aquí se está proyectando por la izquierda, por el medio, logra conectar. Jaén hace la pausa y de inmediato devuelve para Jorge Aparicio. Este extiende por la izquierda, anticipación de parte de Andy Contreras, que termina rechazando y se convierte en un nuevo servicio lateral para el cuadro superachivo. Widmin de Balán entrega en corto, deja servicio para Jorge Aparicio y aquí está con el movimiento, mandando el cambio de juego para buscar a Jaén, pero no pudo retener el esférico para él y de inmediato viene la respuesta para el cuadro de Guastatoya. Por derecha avanza con toda velocidad, va Marlon Renato, que ya recibe la cobertura, presiona perfectamente Widmin de Balán, el movimiento para Marlon Renato, gira y viene para sacarse la marca. Atención a Marlon Renato, ya se enredó, ya le cerraron el camino, sigue dominando, así que tiene que realizar el pase en corto por derecha para Almanza. Este logra meter el centro, anticipación de Cardona, que terminó rechazando con la cabeza. El rebote le vuelve a quedar al cuadro de Guastatoya. Andy Contreras por derecha intenta colocar el centro. Había un hombre que terminó en el suelo para el cuadro de Guastatoya. Adelante, Alan Paolo Car por la red 106.1. ¿Qué está tomando?
1: Gallo, a lo mejor cerveza. Están pidiendo una falta. Ya veremos si tenemos la repetición, pero falta. 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Un Sheila Homero Camposeco que está desconocido en el terreno de juego, pero esto es producto del juego que ha presentado Guastatoya en sus líneas, poniendo un par de carrileros, uno como Lobato, que casi lo vemos siempre adelante. Y la falta fue de Kevin Ruiz, llegó como haciendo una pantalla de NBA y Almanza fue a chocar con él. Para mí no había falta. El árbitro también no cree que haya falta y no hubo falta, pero sí falta. 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Almanza, de los mejores jugadores que tiene Guastatoya, habilidoso, buena pegada, él ya anotó el gol. Exjugador de Cobán Imperial, ha estado en Guastatoya, en Cobán, y es un jugador muy interesante. Él provoca ahora el tiro de esquina. 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Quique González, llegó el momento.
2: 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A pesar de que es pequeñito, Ricardo Márquez, las ganas que le mete allí para pelear cualquier pelota, como en esta que no se dio por vencido en ningún momento. Ante la presión de José Francisco Almanza se cobró el tiro de esquina. 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Steve Morales señala falta. Falta que apuestes en la Play GT, donde ganar es una pasión, del atacante del cuadro Pecho Amarillo. Y por eso se ha decretado tiro libre para el Sheila Homero Camposeco. Ya lo hizo Estuardo Sicán. Aquí mueve en corto para Cardona. Y también aparece el apoyo de Jorge Aparicio. ¿Por dónde Aparicio? Aquí estaba. Le decía por derecha a Cardona, pero él se movía hacia atrás. Y entonces toca la pelota por la izquierda para la salida de Kevin Emanuel. Y Ruiz devolviendo para Jorge Aparicio. Aquí va con la pelota. Atención a Jorge Aparicio, que logra dejar hacia la frente con Juancho Cardona. Abre. Y Raúl Fernando Calderón ahora para proyectarse sobre el sector derecho. Tiene que poner la pausa. Y devuelve balón por el círculo central para Jorge Aparicio, que de inmediato buscó el desprendimiento de Tebalán. Aquí sobre el sector de la izquierda entregó para Ricardo Márquez. Otra vez con todo. Llegó el cierre de José Francisco Almonso. La terminó dejando por afuera para servicio lateral. Es el cuadro superchivo el encargado de realizar ese movimiento. Atención, Steven Cárdenas no pudo quedarse con el esférico. Lo despejó el cuadro Pecho Amarillo. Y tocaron para Ábalos. Está solo ante cuatro defensores del cuadro superchivo. Esperó. Llegaba tocando por derecha. Largo su servicio que va por afuera, porque Marlon Renato seguindo llegó a esa pelota que va por afuera y se señala. Servicio lateral para el cuadro del Xelajú. Aparicio. Trazo largo por derecha para buscar a Raúl Fernando Calderón. Observó el movimiento de Jair Jaén, así que le dejó el balonazo para que este meta centro. Se levantaba, pero aparece la cabeza del defensor del cuadro de Guastatoya, que termina rechazando. Y del otro lado de la cancha aparece Kevin Manuel Ruiz. Ya se encendieron las luces, por cierto, del estadio David Cordón. Dichos esto, en 37 minutos en el tiempo de juego, Ban Rural, el máximo y orgulloso patrocinador de nuestro fútbol. 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
0: 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Claro, 1 para Guastatoya, 0 para Xelajumano y Camposeco. Intenta el cuadro quetzalteco. Ricardo Márquez devuelve para Diego Mateo Casas desde fuera del área grande, saca remate, pero Emanuel Giori devuelve con la cabeza y la manda afuera para un servicio lateral favorable al cuadro lanudo. Aquí vendrá el movimiento de Wilvin Tebalán, entregando en corto a Aparicio, recibe y devuelve para Wilvin, encara la marca por abajo de Java, para Diego Casas, se le va el balón, reclamaba un empujón de parte del defensor del cuadro pecho amarillo, no lo considera de esa manera Steve Morales, el balón va por afuera y tenemos servicio lateral. Algo está pidiendo el árbitro ahora, que platica con el cuarto árbitro también de este enfrentamiento, pero no pasó absolutamente nada. Se reanudó el compromiso con un servicio lateral. Aquí va el cuadro de Xelo, abriendo por derecha, y ahí Jaén que recibe, se extiende pegadito a la raya lateral por derecha, y dos llegaron para hacer la cobertura, para intentar sacar el esférico por abajo. Su servicio para Steven Cárdena lo terminó perdiendo, y a toda velocidad Almanza responde. Hay cuatro de Xelo esperando para defender, dos de Guastatoya atacando. Aquí viene Víctor Ábalos, ingresa al área, complicado porque hay demasiada gente de rojo, así que abre hacia la izquierda para que Arielón ponga este centro. Llegó Wilvin Tebalán, que termina rechazando, pero el hombre de Guastatoya lo pasa arrollando y termina en el suelo. Se detiene el compromiso. Hola, Paolo Car, ¿qué está tomando?
1: Cae a lo mejor cerveza, una jugada en donde llega Arielón buscando el centro y pasa atropellando a Wilvin Tebalán. Prácticamente cuando alguien salta y le pegan por la espalda, uno no espera ese tipo de golpes. Por eso está tendido en el terreno de juego Wilvin Tebalán. Sí, fue una carga como la que se marca. Por eso el árbitro ha marcado la falta. 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Hasta el momento no tenemos cambio de jugador. Y no, el trabajador para ganar dinero. De parte de Guastatoya, esperan turno Brian Hernández, también Christopher Ramírez, Jordi Aguilar, Samuel Garrido, Víctor Armas, Ángel Tejeda, el hondureño, Eddie Palencia, Jefferson Macali, Luis Benjamín Urías. Y de parte de Xelajú, Mario Camposeco, también está Estuardo de Jesús Chang, que es el otro portero, Joshua Ubico, Eric González, Javier González, Harim Quesada, Ángel López, Justin Racancoj, Oscar de León y Oscar de Nilson Mejía, los jugadores que esperan turno, que pueden ser opción de cambio, cambio de jugador y no el trabajador para ganar dinero. Se mantiene el 1-0, el pecho amarillo está ganando este partido con la anotación al minuto 17 de Francisco José Almanza. 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Claro que sí, Quique González, llegó el momento.
0: Van Travel, fútbol nos une, balón por elevación, Andy Contreras. En una buena cobertura se anticipó y rechazó la pelota que va por el costado. Para un nuevo saque lateral, Steven Cárdenas, por lo menos de manos, toca hacia atrás. Para Jorge Aparicio, abriendo por izquierda con Wilvin Tebalán. Evoluciona la última línea para que viene Manuel. Este va por derecha para buscar a Marcelo Hernández. Ya logró dejar para Raúl Fernando Calderón. Llegó hasta tres cuartos de concha. Aquí está el movimiento para Juancho Cardona. Regresó para Calderón. Y nuevamente encontraron por el medio a Jorge Aparicio. Aparicio, que de inmediato va sobre la izquierda, Wilvin Tebalán, se frena Wilvin, esperó el movimiento de Ricardo Márquez, deja en el camino Andy Contreras, luego coloca centro, el remate de Diego Casa, termina la mano del guardameta Rubén Escobar. No tuvo dificultades el paraguayo para retener el balón que venía desde la pierna izquierda de Diego Casa, cerca Xelo con esta aproximación, pero mejor la reacción del guardameta. Hola, Paolo Car, ¿qué está tomando?
1: 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A primer disparo, primera llegada en todo el partido de Xelajú, Mario Camposeco, y muy bien, excelente el portero. 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Llegó Xela, pero también hubo una falta, claro que es falta, y de tarjeta de amonestación. Viene la tarjeta de amonestación para que
0: se va a ir,
1: Roja,
0: perdón.
1: Juancho,
0: se va a ir,
1: no puede ser, increíble. en esta falta. 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Una pelota que estaba lejos. Quique, vamos a ver. Esta fue la primera, esa fue la segunda. ¿Para qué hace eso? Estábamos a mitad de terreno de juego. Arielón ya se iba con la pelota y Juancho. ¿Y en qué manera? Casi terminándose la primera parte. Expulsado Juancho, Quique. Chela se queda con 10. ¿Qué estás tomando?
2: Cayo, la mejor cerveza al minuto 28. Le mostraron la primera tarjeta amarilla a Juan Luis Cardona, que era el segundo amonestado en el juego. Y ahora, sobre el minuto 43, ve la segunda tarjeta amarilla. Deja con uno menos al cuadro superchivo, que no le va diciendo allá. Le va explicando la jugada a Roberto Hernández. Le dice, le juro que no levanté de mal la pierna, que no tenía por qué amonestarme, pero el árbitro Steve Morales está muy cerca de la acción y no dudó ni en la primera ni en la segunda María, así que termina expulsando a Juan Luis Cardona. Juancho deja con uno menos al cuadro superchivo, que está perdiendo además 1-0 esto. En 44 minutos en el tiempo de juego, Ban Rural, el máximo y orgulloso patrocinador de nuestro fútbol. 44 minutos el marcador. 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Claro que sí, el marcador. 1 para Guastatoya, 0 para el cuadro de la Xela Jumana y Composeco. Complicado partido para Xela, que no las ha tenido de todas esta tarde. Alan Pablo Carr, ¿qué está tomando?
1: Cayo, la mejor cerveza sí ha sido problema para Xerajumero Camposeco. Apenas una llegada. Guastatoya jugando mejor, neutralizando al equipo superchivo. Xela no encuentra por dónde. Y lo que sí encontró es la expulsión de Juancho Cardona, que después de dos faltas casi en la media cancha, barridas tardías, llegadas temerarias, jugadas que a veces... uno se pregunta por qué en la media cancha viene ese tipo de acciones. Pero bueno, Eva Shell, aquí, ¿qué estás tomando?
2: Gallo, la mejor cerveza, enganchaba perfectamente Ricardo Márquez, reclama una falta. Falta que apuestes en la Play GT, donde ganar es una pasión, pero el árbitro le dijo que no, que se ponga de pie, que para quejarse está el hospital. Y aquí responde Guastatoya, pero así no. Terrible el servicio desde la mitad de la cancha para intentar conectar con Javier Estrada. Marlon Herrera, el jugador Almanza, el que le mandó un globo totalmente descompuesto y la pelota termina por afuera para el servicio lateral, que ya movió el conjunto superchivo. Cumplido los primeros 45 minutos. Por lo menos dos, creo yo, que se van a agregar, sobre todo por la revisión del gol, ¿verdad? Después no se ha perdido mucho tiempo.
1: Sí, no, es creo que un minuto suficiente para irnos al descanso y recomponer esto de Xerajumero Camposeco, Quique, porque seguro va a salir o Steven Cárdenas, ese, creo que es el jugador que puede salir del terreno de juego y reforzar la media cancha. Ahora profesor Roberto Hernández, ya esperando la expulsión, y por ahí puede jugar con una línea de cinco, porque puede entrar Justin Rakankov, el otro es Oscar de León, o si no Javier González, para fortalecer, o el mismo Joshua Ubico en la media cancha y que salga Cárdenas. Pero todo esto lo veremos más adelante. Quique, ¿qué estás tomando?
2: 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En árbitro Steve Morales dice, señoras y señores, momento de cerrar de forma parcial el telón de la magia y la fantasía en el estadio David Gordonichos. A mitad de camino, el conjunto de Guastatoya está ganando 1-0 con anotación de José Almanza al minuto 17. Xela se quedó con uno menos al minuto 44, tras la expulsión de Juan Luis Cardona. 1-0, así termina la primera mitad.
1: Ya con el alumbrado eléctrico, las luces que nos dan esa visual de poder ver este estadio hermoso, el estadio del David Gordonichos en Guastatoya, los dos equipos saliendo del terreno de juego. Como cosa muy extraña, los dos equipos van saliendo juntos. La cancha es grandísima y van como desfilando como que fuera el 15 de septiembre.

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7: De vuelta a través de la red 106.1, lo que necesitas saber. Cae la tarde en todo el territorio nacional, ya no hay sol, 18 horas, ya casi entra la noche, pero nosotros siguiendo con este partido. Al medio tiempo está ganando Guastatoya 1-0, acá anotación de Francisco José Almanza al minuto 17, un centro, un tiro de esquina, el cabezazo de Manuel Llori, la pelota picando, y como no llegó nadie, pues llegó Francisco Almanza, una vistosa tijereta para poder vencer al portero Estuardo Sicán. Hoy si no fue el elástico, no le pudo llegar a esa pelota, y con eso la única anotación en el partido. Guastatoya con sus llegadas, especialmente por el sector de la izquierda, con Brian Lemus, con Lobato, que ahora tiene esa función como de lateral por la izquierda, entre lateral y carrilero. Y es por eso que Guastatoya llega muchísimo por ese sector. Centros, jugadas, paredes, todo se genera por el sector de la izquierda. Y han tenido mayor oportunidad lo de Xelajú. Mario Camposeco, muy poco para ellos. Este es el juego inconsistente que tiene Xela. Es algo de lo que su afición también le reclama, los resultados que pueda tener como visitante. Una sola llegada en el partido. Y fue casi terminando la primera parte. Steven Cárdenas con un remate y pare de contar. De ahí algunas llegadas de Ricardo Márquez ganando la línea de fondo, llegando con los centros, pero hasta ahí nomás. Ya después no pasa absolutamente nada. Pero hasta el momento está ganando Guastatoya, que está teniendo un mejor eje ofensivo. Con las estadísticas, 54% de posesión de pelota para Guastatoya, 46% para Xelajú Mario Camposeco. 3 disparos en total de Guastatoya, solo uno de Xelajú Mario Camposeco en tiros de esquina. 3 son para el Pecho Amarillo, ningún saque de esquina para Xelajú, fuera de juego para cada equipo. Pues pocas faltas, 4-4, una tarjeta de amonestación para Guastatoya, que fue para Renato Sequén, y 2 para Xelajú Mario Camposeco, para el mismo jugador. Para Juancho Cardona, que no está más en el terreno de juego. Nosotros haremos una pausa y cuando regresemos, ya estamos en el inicio del segundo tiempo. Está ganando Guastatoya.